0: Hombre, y Cártama en Málaga refuerza la vigilancia tras conocerse un resultado positivo de una de las trampas colocadas en el municipio. No hay afectados ni personas ni animales. Informa José Valero.
1: El Ayuntamiento de Cártama ha reforzado la inspección de invernales, zonas de agua estancada donde puede proliferar este mosquito, y también pide que los ciudadanos extremen las precauciones en un municipio como Cártama, con numerosos ríos y arroyos. Jorge Gallardo es el alcalde de este municipio.
2: Estamos en una zona de paso de agua, es una zona un poco sensible para ese tema, pero bueno, todo lo que la población se le pide que extreme también un poco la precaución y que tengamos todo un poco más de control y de prevención. Eso, a cerrar ventanas a la hora de la tarde-noche, usar mosquiteras y si es posible, pues usar repelente de mosquitos para evitar cualquier picadura.
1: También evitar zonas de agua estancada, vaciar el agua de pequeños lugares donde se pueda acumular de forma desapercibida, como macetas, juguetes o cubos. La Junta ha declarado el municipio en alerta hasta el 22 de septiembre.
0: Airbus y los sindicatos volverán a reunirse este jueves mientras continúa la huelga indefinida iniciada el martes. El ministro de Industria, Jordi Hereu, ha apelado a la responsabilidad social de todos porque se trata de una empresa estratégica de España. Y Exteriores ha habilitado 3 líneas telefónicas de asistencia para posibles afectados por la catastrófica riada ocurrida en el norte de Nepal. José Manuel Álvarez ha informado de que no constan de momento españoles muertos, heridos o ilocalizados, aunque las autoridades nepalíes sí han incluido a 2 españoles entre los 800 desaparecidos. Equipos de rescate con perros y drones buscan supervivientes entre escombros y bajo el lodo. La tragedia ha dejado al menos 160 muertos, pueblos arrasados, 40 kilómetros de carreteras y 12 puentes destrozados. Miles se han quedado sin hogar. Una inmensa masa de agua, lodo, hielo y rocas se ha desplomado valle abajo por sorpresa ante la desesperación y el pánico de los presentes. Los termómetros marcan hasta ahora 24 grados en Málaga, 23 en Sevilla, 22 en Córdoba, Cádiz y Almería, 21 en Huelva y Jaén, 19 en Granada capital. Andalucía, son las 2 y 3 minutos.
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5: En ocasiones, un poema es el manifiesto narrativo que encierra un libro. Los autores que nos gustan han buscado con persistencia el alma de los lugares, mucho más allá de los espacios comunes, la reivindicación de una realidad poética, un confesionalismo veraz. No es solo la complicidad que despierta que el autor te confíe sus lugares y sensaciones íntimas, es más bien la intimidad que estableces tú con el libro al escribir de tu puño y letra tus propias sensaciones, tu propio viaje, tu propia aventura. Esa calidad de viaje que solo poseen los libros que leemos y a la vez escribimos, como una prolongación de nosotros mismos, preocupó a lo largo de su vida al escritor argentino Jorge Luis Borges. Suyo es el poema titulado Alhambra, que escribió un día en Granada después de visitar el monumento. Incluido en Historia de una noche, un poemario de 1976, Alhambra empieza así. Grata la voz del agua, a quien abrumaron negras arenas, grato a la mano cóncava el mármol circular de la columna. Borges comprendió desde el mismo momento de poner un pie en el monumento esa suerte de delicadeza, fascinación, embeleso que la Alhambra produce en quien la recorre. Si hay una tesis dedicada al conjunto granadino, es la vigencia de esas mismas sensaciones que cautivaron al escritor argentino y antes que a él, a decenas y decenas de viajeros despiertos que buscaron el modo de definir el monumento y hubieron de conformarse solo con adjetivarlo de tan inabarcable y totalizador como era aquella empresa. Hay veces que la prosa no es suficiente. Pasa en muchas ciudades, en muchos lugares patrimoniales que nos embaucan, que nos hechizan. No es posible en ellos establecer tesis cerradas. En esos casos solo la poesía es capaz de acercarnos a su alma. Y de poesía están hechos los hombres y las mujeres sabias. De poesía están hechos los libros que amamos. Jorge Luis Borges termina su poema así: ojalá en los versos que trazo estén esas banderas.
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1: Es artista y gestor cultural. Nació en la localidad cordobesa de El Carpio, estudió Bellas Artes en Sevilla y en la actualidad reside en Granada, donde dirige el espacio Lavadero, una suerte de laboratorio cultural y coworking. Estuvo becado en la Fundación Gala. Obtuvo la beca de la Fundación Rodríguez Acosta y la Vázquez Díaz de Huelva. Nuestro invitado de esta noche en La Mirada Desatada es el artista Miguel Ángel Moreno Carretero, que ha dirigido La Feria Lateral, su último trabajo, que se clausuró hace apenas unas semanas en el nuevo Centro Cultural Comares, en el Realejo Granadino. Miguel Ángel, buenas noches.
2: Hola, buenas noches.
1: Dígame una cosa, Miguel Ángel, por situar a nuestros oyentes, ¿qué es usted más? ¿Un artista? ¿Un gestor cultural? ¿Un comisario de exposiciones?
2: Bueno, yo creo que intento llevar yo siempre hablo de esas tres patas, ¿no? La parte de la que me da de comer, ¿no? Que es mi profesión como profesor, ¿no? En la enseñanza de secundaria. Luego, pues, la parte de la gestión cultural, que la llevo abordando desde que tenía 22 años, con el proyecto de Escarpia en El Carpio, un proyecto de arte público. Y luego, pues, la que llevo casi innata, pues, la de la creación personal y propia, donde mi mundo y me he desarrollado siempre en el campo del paisaje, ¿no? Entonces, intento, aunque es complicado y ya con la edad uno, pues, va teniendo más obligaciones, ¿no? Y más compromisos, pero intento llevarlo a cabo las tres vertientes las intento llevar a la vez, ¿no?
1: Empecemos por lo último. Hace apenas unas semanas se clausuró la Feria Lateral, que abrió sus puertas en un nuevo centro cultural, artístico, cultural, dedicado a la edición y al pensamiento, como el Centro Comares, que está en el corazón del barrio del Realejo de Granada. Dígame qué fue Lateral, qué se propusieron los organizadores, qué se propuso usted.
2: Bueno, pues yo como director, y como bien has dicho en la presentación, como director de Espacio Lavadero, que es un espacio que yo dirijo en el barrio de la Virgen, muy cerquita, en la zona baja del Realejo, pues ya llevo 8 años dirigiendo este espacio, un pequeño laboratorio, pero sí que tenía como la necesidad, y viendo que hay otro espacio en Granada, de aglutinar esa masa cultural que está generándose en Granada, y contamos con la participación de otras entidades, otros espacios privados que ya tienen como muchos años, tienen hasta 30 y algunos hasta 40 años de antigüedad, pero es verdad que desde hace 8 años o 9 hay un resurgir cultural desde el ámbito privado, con talleres, con espacios creativos, asociaciones, colectivos que programan cultura en la ciudad de Granada, y que yo pensé, pues eso, que la idea de que todos nos aunásemos bajo una misma marca, crear fuerza, crear visibilidad, el conocernos a nosotros mismos y crear al año una serie de eventos, de proyectos que nos dieran visibilidad y nos conectaran con la ciudadanía, pues en efectivo. Y ha sido Lateral por su primera edición en la calle Navas, esquina calle Navas con San Matías, en un palacete del siglo XVI, el año pasado. Y este año, pues, tuve la suerte de contar con la editorial Comares y este palacio, que tuvimos la suerte de inaugurar después de que llevase casi 15 años construido, y que por suerte nosotros hemos sido el pistoletazo de salida a este centro cultural que viene para quedarse en el Realejo, y que, bueno, que ya sabemos que va a tener una actividad bastante interesante, ¿no?
1: Fíjese, los que estuvimos allí, los que tuvimos la suerte de visitar la Feria Lateral, nos dimos cuenta del enorme caudal creativo, del gran movimiento social que Granada asumía en torno a la pintura y a las artes plásticas, Miguel Ángel.
2: Efectivamente, sí. De hecho, justo a la semana siguiente de Lateral se celebra en Madrid la Feria de Arco, y ahí, paralela a esta Feria de Arco, que todo el mundo conoce, hay otra feria de otro nivel, donde, digamos, si comparásemos, no, que siempre está mal comparar, ¿no? Pero la calidad que tiene Granada no desmerece a nada a ninguna de estas ferias.

0: Yo creo que es algo histórico, ¿no? Ya sabemos que es su propia historia de la ciudad, ¿no? Y si nos vamos casi a varios siglos atrás, ¿no? A los más cercanos del romanticismo, ¿no? Todos los ingleses, alemanes que pasaron por Granada con esa idea romántica, ¿no? De revivir ese pasado histórico, ¿no? Vinculado con Al-Ándalus y con todo lo que supuso esa etapa histórica tan importante. Granada ha sido fuente de inspiración. Bueno, de hecho es uno de los lemas, ¿no? Bueno, es el lema de la capitalidad de 2031, Granada, ciudad que inspira. Pues yo creo que es una ciudad que enamora, que engancha. Yo creo que Granada tiene mucho de esa parte melodramática y también romántica y a su vez pues todo lo que influye en el carácter universitario permeable de una ciudad que está muy vinculada de alguna manera a la etapa de juventud. Hay gente que se va de Granada y hay muchos que aún estudiando aquí en Granada hemos vuelto, o sea, hemos venido a vivir aquí y ha hecho que sea nuestro espacio para crear, porque es una ciudad que es muy, muy líquida, teniendo un pasado muy, muy potente y muy presente, también una ciudad que fluye mucho por el tránsito universitario y hace que se renueve cada temporada o cada curso. Una ciudad que se renueva, ¿no? Y a su vez, manejando un legado bueno, a nivel musical ya sabemos, ¿no? El potencial que de grupos que se han generado en Granada. Y en la parte de artes plásticas, pues pasa igual. Siempre las artes plásticas son más desconocidas porque no es una cultura de masa ni una cultura popular en ese sentido. Pero ya os puedo decir que desde Granada, Basarco y que es la Feria de Arte, ¿no? Es como el evento, digamos, que más puede representar el arte contemporáneo en España y la gran representación de artistas que han pasado por Granada.
1: Miguel Ángel, ¿merece Granada ser capital cultural europea en el año 2031? Dígame, ¿qué puede ofrecer la ciudad de Granada a Europa?
0: Bueno, pues yo casualmente estoy de alguna manera, y esto no me gusta decirlo porque es una cosa como muy personal, porque estoy colaborando, bueno, no, Víctor, digamos, Víctor Medina, que es el coordinador cultural, me ha pedido que en la medida de mis posibilidades que pueda ayudar, y a mí algo que me interesa, porque de hecho me viene de una frustración pasada, porque yo cuando tenía 31 años, pues también estaba trabajando en gestión cultural. Tuve la suerte de trabajar con Carlota Álvarez Mazo, que fue la coordinadora de Córdoba 2016. Y aquella frustración de que Córdoba no fuese capital cultural, pues yo, ahora que vivo en Granada, de alguna manera estoy intentando digerirla y creo que es como una segunda oportunidad. Y eso a nivel personal, pero por supuesto creo que Granada debe ser la ciudad elegida desde España para que sea la capital cultural, porque tiene muchísima razón de peso histórico, aunque esto no sea una de las cosas que se valoren a nivel de jurado, ¿no? De lo que valoran el peso cultural de Granada, es importantísimo su legado histórico, pero sobre todo Granada en su actualidad y sobre todo con los ejes principales de la universidad, ayuntamiento y todos los proyectos que están sumando vinculados con la inteligencia artificial. Harán de Granada una ciudad que podrá y tendrá la oportunidad de decir muchas cosas, no solo en el 2031, sino en ese camino hacia el 2031 y a posteriori. Vamos, de hecho, pues me consta que el proyecto que se va a elaborar va a tener mucho en cuenta esa idea de sostenibilidad, de qué ocurrirá después del 2031 y que sea esta candidatura sea la que nos dé la posibilidad de que sea algo que quede para Granada, ese legado de ese esfuerzo y sobre todo porque sea algo que se alargue en el tiempo y que sea lo haga sostenible, que eso es uno de los ejes fundamentales de la candidatura, ¿no?
1: Dígame, ¿en qué puede contribuir, en qué pueden ayudar las instituciones culturales de Granada a esa aspiración? ¿En qué pueden contribuir los vecinos de la ciudad de Granada a que la ciudad sea finalmente elegida como capital cultural europea en 2031?
0: Bueno, aprovecho un poco para que la gente que no sepa cuál es la dinámica ahora a final de año, creo que es como, no sé si es diciembre o enero, pero creo que es diciembre, se presenta el proyecto, hay un primer corte,

0: Ahí se deciden cuáles son las ciudades finalistas, ¿no? Ahora mismo, pues todas las ciudades que quieran pueden aspirar a esa candidatura, está abierto el plazo, pero al finalizar el año ya hay que entregar un proyecto en primer corte. Si Granada pasa ese corte, aunque ahora, por ejemplo, la gente no, digamos, no tenga como mucho cuáles son las líneas o la dirección que Granada, con las que Granada se enfrenta a esa candidatura, una vez que pasemos el primer corte, yo creo que Granada se va a poner las pilas para que toda la ciudadanía, bueno, ya se está trabajando en eso, para que toda la ciudadanía se une y cada una desde su fuerza, ¿no? Desde instituciones públicas, privadas, con un proyecto que tiene que tener una línea, por supuesto, europeísta, una línea que hable de la convivencia, de la paz, de la integración, de la inteligencia artificial. O sea, hay unas líneas que van a desarrollarse genéricas que todavía pues no. Yo no tengo conocimiento, digamos, en detalle, pero sí que una vez que esas líneas se hagan más visibles, cada una de las instituciones que quieran sumarse, y colectivos y ciudadanía, estoy seguro que le darán a Granada una fuerza importante para que definitivamente pues sea, al final del proceso, sea la ciudad elegida, ¿no? Porque entiendo que se va a valorar mucho el trabajo de esa ciudadanía, de las instituciones que se sumen. Y eso pues hará una candidata fuerte para afrontar esa gestión durante ese año, ¿no?
1: En tiempos complicados como los que vivimos, en tiempos rugosos y ásperos, desde cualquier punto de vista, ¿hay que reivindicar una capitalidad europea de la cultura?
0: Pues sí, yo siempre pienso, y de hecho yo soy muy positivo y siendo crítico, las cosas con las que yo trabajo, y vengo de trabajar en proyectos sobre el arte relacional, ¿no? La importancia que tiene la comunidad como tal, como fuente, digamos, vertebradora de proyectos desde lo colectivo, es siempre más fácil, siempre es mejor. Y vengo de proyectos como eso, como foro de arte relacional, y un proyecto como Capitalidad que pide y solicita la colaboración de todo el mundo. Estoy seguro que esa suma, esa idea de unidad, como la propia Unión Europea ya lo es en sí mismo, va a ser posible que esto pues combata pues mucho, bueno, pues son malos momentos, ¿no? Que en el momento a nivel de ejes políticos que se están viviendo, y combatir esos otros pensamientos que se salen de esta idea de la unión, y que abogo siempre por esta idea de lo colectivo y que la suma de fuerzas en una misma dirección siempre van a estar por encima de la disgregación y de otros componentes, ¿no?
1: Miguel Ángel Moreno, me gustaría conocer más el Espacio Lavadero, ese laboratorio cultural que está en el corazón del barrio granadino del Realejo. Dígame, ¿quién se asoma a un lugar así? ¿Qué espera ver allí?
0: Pues claro, nosotros entendemos que de primera es un espacio, o sea, es un espacio que siendo interior, tiene ya en sí mismo tiene una perspectiva muy de hacia afuera, porque tenemos un escaparate que está dedicado exclusivamente desde hace 6 años, que falleció Gisa Yanase, una ceramista muy amiga, que podríamos decir que es una de las madrinas del espacio. Dedicamos a esta artista ceramista japonesa afincada en Córdoba desde hace 40 años. Decidimos dedicarle ese espacio a ella, y ahí cada 2 meses se cambia el escaparate para que sean artistas dedicados a la cerámica los que tengan ahí pues una ventana donde puedan exhibir su trabajo. Por otro lado, justo al lado del escaparate, precisamente se presenta ahora un trabajo con alumnos de la Escuela de Arte Encuentro, y alumnos dirigidos por el artista Ramón Pérez Sendra, especialista en el mundo del graffiti. En ese espacio anexo al escaparate tenemos un vano que también va cambiando de aspecto, porque son artistas urbanos, grafiteros, ilustradores, pintores, los que pueden pintar y cambiar ese vano que mide 3 metros de ancho por 2 de alto, y se llama 6 metros cuadrados. Y luego, pues, dentro de lo que es el propio espacio, cada mes inauguramos una exposición dedicada a arte actual, aunque nuestro público sea expresamente gente joven, también admitimos otro tipo de propuestas, pero es verdad que la propia línea se va retroalimentando de gente joven que viene a inauguraciones, que deciden exponer y que ha creado, digamos, una línea que con los 8 años que llevamos de trayectoria podemos decir que hemos contemplado primeras exposiciones de artistas que luego se han desarrollado en el mundo del arte y que ya están en galerías importantes, que ponen el arco, que están en sitios importantes, incluso gestores que están trabajando, que te digo yo, pues gestionando el archivo de Juan Muñoz, o trabajando en el Reina Sofía, o trabajando, dirigiendo centros importantísimos como el de András en Palma de Mallorca. O sea, que gente que lo que decía antes, que Granada es una fuente de estas primeras juventudes que están en la universidad, y Lavadero pues no deja de ser un primer peldaño que les facilite o les conecte con el mundo real, ¿no? Creo que es un poco nuestra labor.
1: Fíjese, usted creó y dirigió Escarpia, unas jornadas de intervención artística en el espacio natural y urbano que se desarrollaron en su localidad natal, en El Carpio, en Córdoba, hasta el año 2016. ¿Qué queda de aquellas jornadas? ¿Qué queda, digamos, de larga sombra en las intervenciones culturales y artísticas en un pueblo pequeño, pero a la vez encantador como El Carpio?
0: Bueno, pues yo creo que queda el recuerdo de unos 14 años que fueron, yo siempre lo considero que para mí fueron mi año de juventud, porque yo empiezo Escarpia con 22 años. Entonces lo termino con 30 y no, pues 14 años después, no recuerdo con cuántos años, pero sí con 34 años. Bueno, pues en el 2016, con 36 años, yo acabo el proyecto. Y lo que queda, bueno, me dieron la oportunidad el año pasado, la nueva corporación, nuevo ayuntamiento que se incorporó el año pasado, bueno, hace un año y medio, digamos, me dieron la oportunidad de volver al pueblo, trabajar en gestión, y yo propuse que todo el legado que yo de alguna manera había custodiado desde el año 2016 hasta el año pasado, devolverlo al pueblo en forma de un archivo. Es un mueble portátil que está ahora mismo instalado en el propio Museo de Historia del Carpio, y eso es, digamos, lo que queda a nivel físico. Queda un archivo de bastante valor, con obras de artistas importantes, con objetos, digamos, vinculados a las propias acciones que se hicieron durante ese tiempo, y lo más importante, creo que queda el recuerdo. Y también, ¿por qué no decirlo?, generaciones que decidieron, siendo niñas, apostar por el arte como formación. Y incluso el propio IES, el Instituto de Estudios Sociológicos de Córdoba, hizo un estudio de cómo desde el año 2002, donde estábamos, solamente había un licenciado en Bellas Artes, y cuando acabó Escarpia en el 2016, como por la etapa que yo dirigí, había incrementado en 30 personas en un pueblo de 4.000 y pico que estaban vinculadas o habían estudiado Bellas Artes o Historia del Arte. Y eso, pues claro, para mí que era eso, que era toda una generación que durante 14 veranos se educó en la libertad y en la formación del arte público, que Escarpia, de hecho, fue su leitmotiv, ¿no? Fue un evento que cada verano atraía a gente joven que venían a formarse sobre las prácticas de arte público, cómo intervenir en el espacio público, cuáles son los procesos legales, cómo debatir en torno al arte y la ecología, cómo ocupar un espacio natural. Pues, bueno, en definitiva, es un laboratorio que durante 14 años ejerció esa labor formativa y de comunidad que ha traído y que ha dejado un legado bastante interesante, en el recuerdo incluso físico. De hecho, hay una anécdota, bueno, una cosa que es muy curiosa, y es que todo el que pase por el Carpio, por la autovía, tenemos el burrito, es una obra de Fernando Sánchez Castillo, un artista de un valor internacional, y que es uno de los símbolos de lo que ocurrió allí, ¿no? Aunque hay otros símbolos más materiales, pero este, que es bastante grande de peso y bastante visibilidad, pues la circunstancia en la que está, podemos decir que es una de las cosas que quedó, ¿no? Que ha quedado de de esos 14 años de arte público en el Carpio, ¿no?
1: Fíjese, su compromiso como gestor cultural no solo anida en Escarpia, en las jornadas que usted organizó en su localidad natal. En Córdoba capital usted ha participado en Cosmoarte, en Cosmopoética, en El Semillero de Oribe, en La Noche Blanca del Flamenco. Realmente usted no se ha quedado quieto.
0: Pues no sé si yo por compañero, no sé si muchas veces hablamos de los diagnósticos, ¿no?, de hiperactividad. No me considero que sea hiperactivo, pero sí es verdad que intento aprovechar el tiempo y la gestión cultural. Pues eso, desde que tenía 22 años, o incluso con 18 en el propio bachillerato de arte, se me ocurrió dedicar una semana a Federico García Lorca. Y desde esa época, pues hasta ahora, pues la gestión cultural ha ido conmigo y he intentado, como para mí era como lo que no podía hacer por no salirme de la línea personal, lo desarrollaba con la gestión cultural, ¿no? Lo que no podía hacer con mi obra plástica, con mi trabajo personal, que al final pues tiene como, pues bueno, eso, que era como una manera de complementar esa parte más íntima que tiene la labor de la creación personal con la otra labor, que es la de trabajar en comunidad, ayudar a otros creadores, ver cómo también tu labor como gestor también ha hecho posible que producir obras de artistas compañeros tuyos, que hoy en día, pues, bueno, de hecho hay artistas como Marina Vargas, que está exponiendo en el Thyssen de Madrid, y una de las primeras obras que ya tiene, digamos, de cierto nivel, por ejemplo, la pieza del caballo, Nolimé Tangere, es una pieza que produje yo precisamente en la primera edición de La Noche en Blanco, ¿no? O sea, que la gestión cultural pues te da esas posibilidades, ¿no?
1: Fíjese, esto me resulta muy interesante lo que me cuenta, es decir, esa unión entre, esa comunión entre la gestión cultural y la capacidad de desdoblarse como artista. Para una persona que no conozca su discurso artístico, sus propósitos, sus ideas creativas, dígame, ¿cómo se lo explicaría?
0: Bueno, pues no sé si, bueno, sí, todavía hay tiempo. Mira, hasta el 12 de abril, está la exposición que tengo en Birimbao, en la Galería Birimbao, justo al lado de las setas que hay en Cáceres. Ahí pueden ver el trabajo que yo desarrollo como creador personal. Y esa parte más íntima, que siempre me cuesta más trabajo, digamos, difundir, ahí se entiende, pues, mi visión del paisaje, de todo el legado, de todo lo que yo he estudiado en torno a la teoría del paisaje, al paisaje y la pintura. Cómo el género de la pintura y el paisaje desde el romanticismo hasta hoy en día pues se ha ido tomando por diferentes generaciones, movimientos artísticos, y en mi trabajo personal lo que hago es como una idea de ironizar sobre estas teorías del paisaje, lo que fue, por ejemplo, el movimiento de Land Art, el arte y la naturaleza, que tanto en Estados Unidos como en Inglaterra tuvo una repercusión importante con estos artistas que hacían obras al aire libre. Luego, por otro lado, mi vinculación con el CENAM, el Centro de Naturaleza de Huesca, que es un centro especializado en esto. Pues todo eso, de alguna manera, me lo llevo a trabajo más íntimo en la pintura, en la escultura, pero también en la instalación. Yo hago proyectos también de arte público, de intervención, y en todo ello se ve como ese análisis del paisaje y los conceptos pues que se estudian o que están vinculados pues con lo pintoresco, con el espacio público, con la naturaleza, la ecología. Yo lo considero un proyecto complejo en cuanto a que siempre mi trabajo está como muy encriptado, pero en el momento que la gente puede valorar eso, lo pueden disfrutar. Yo creo que la exposición de Sevilla, por ejemplo, creo que está teniendo mucho éxito a nivel de venta incluso y de crítica, porque yo creo que ahí el que desgrana un poco entiende que no es un proyecto corto, un proyecto que tiene como muchas capas y que eso de alguna manera se transmite, ¿no?

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1: Miguel Ángel Moreno, dígame, ¿a qué ha de estar atento un artista hoy día?
2: Pues yo creo que sobre todo a uno mismo, o sea, que uno tiene que saber conocerse. Hay muchas veces que tenemos tanta contaminación de lo que se lleva, de las tendencias. Es muy delicado, ¿no? El tema de, yo siempre digo que tener como referencia a los creadores una feria de arte distorsiona mucho a los jóvenes creadores el panorama, ¿no? Porque en otros países, como en Alemania, pues está la documenta de Kassel, que es un proyecto mucho más filosófico, más abierto. Aquí que el arte sea, la referencia sea una feria de arte, creo que constriñe o que reduce mucho la visión de lo que es el arte. Y yo creo que lo más importante de un creador es saberse mirar a uno mismo, cuáles son sus intereses, qué es lo que quiere decir, y aunque las modas y las tendencias son importantes, el que una vez que tú conozcas todo lo que se hace o tengas una formación amplia, pues desarrollarte desde la sinceridad, desde tu percepción. Yo, por ejemplo, me siento a veces muy fuera de esta tendencia, pero el ser fiel a mis propósitos estéticos de pensamiento, pues mira, sigo creando, que eso es buena señal de que todavía me interesa la creación o que todavía tengo cosas que decir. Y creo que ese es el consejo que yo le daría a cualquier joven creador que esté empezando, sobre todo que se sepa mirar a uno mismo, y eso, pues, eso nunca va, ni va a caducar ni va a defraudarle, ¿no?
1: Fíjese, usted es artista, es comisario, es gestor cultural, pero también es profesor. Es profesor de artes plásticas en un instituto de secundaria en la localidad malagueña de Archidona. ¿Entre sus alumnos intuye un futuro artista?
2: Pues bueno, sobre todo muy bonito, ver cómo son esta edad, con 13, 14 años. Yo recuerdo que con 13 años, justo con la edad que yo estoy, con la que yo estoy formando a mi futuro, o sea, a los alumnos, con esa edad es con la que yo empecé a darme cuenta de que el arte me gustaba, ¿no? Entonces, bueno, pues a veces un buen profesor, una buena profesora, en mi caso yo la tuve, gente que estuve a mi lado y me dijo, oye, que a ti se te ve madera de artista, ¿no? Entonces yo creo que es muy bonito ver, descubrir en esas personalidades eso, ¿no? Ahora, por ejemplo, que vengo justo de Roma, estamos aquí en el puerto y ver cómo hay de esos 34 alumnos que están con nosotros, ver que hay cuatro que se emocionan viendo el Panteón de Agripa, o pues claro, te das cuenta de que realmente la labor de profesor no es más que una puerta de entrada al mundo del arte y de la creación. Y entonces, en estos primeros años es muy importante que estemos atentos a estos creadores y abrir esas puertas a la cultura y a la creación y a la curiosidad, ¿no?
1: Gestor, comisario, profesor, Miguel Ángel Moreno Carretero es sobre todo un artista. Ha sido el creador de grandes acontecimientos culturales en Andalucía y esta noche hemos tenido la fortuna de charlar con él en La Mirada Desatada. Miguel Ángel, le deseo una feliz vuelta de la ciudad eterna a su otra ciudad eterna, que es Granada.
2: Muchísimas gracias, de verdad, que es un placer que me hayáis dado esta oportunidad y poder extenderme y que la gente me conozca y eso, invitar a que la gente pues que vaya a la exposición que tengo ahora mismo en Birimbao y que bueno, que en redes me pueden encontrar fácilmente, y yo encantado de que conozcan lo que hago y sobre todo a vosotros que me hayáis dado esta oportunidad de darme a conocer en toda Andalucía, a todos los oyentes, ¿no?

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1: Es la tercera vez que el artista cordobés Miguel Ángel Moreno Carretero expone en Birimbao, al lado de las setas de Sevilla. La filosofía del paisaje sigue obsesionándolo. Es su tema principal y esta vez el color ha regresado a su lado para explicar la relación que el individuo tiene con aquello que lo rodea. Sistema y color, primera parte del título, expresa una constante cromática en el conjunto de piezas que conforman la serie, una formulación que remite a los estudios del color de investigadores y artistas de principios de este siglo. La intendencia que Miguel Ángel Moreno ha puesto en pie con estas obras no es la habitual en su metodología. Esta vez ha creado un ejercicio de intuición que condiciona el motivo principal del paisaje, abordándolo de una forma opuesta a lo habitual. Es así, por ejemplo, como se puede comprender la serie de 20 bocetos que refieren a futuras propuestas de intervenciones artísticas, una serie de montajes escultóricos que expresan diversa forma y teoría del color aplicadas a un concepto espacial y de paisaje habitado. Empezamos La mirada desatada el domingo con la poeta y escritora Olaya Castro y terminamos el lunes dialogando de pintura y naturaleza.

0: Esto ha sido todo por hoy. Saludos de Manuel Mateo Pérez, que escribe y presenta, y de José Pérez y Paco Yáñez en la producción del programa. Regresamos a Radio Andalucía Información en 7 días. Y entre tanto, recuerden, busquen la serenidad y dejen la felicidad para los idiotas.
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3: 41 seísmos de baja intensidad ha registrado el Instituto Geográfico Nacional este miércoles en la provincia de Granada, la mayoría de un grado o menos. Desde la medianoche se han sucedido otros 11 temblores. El Consorcio de Compensación de Seguros espera recibir 60.000 solicitudes de indemnización por los efectos de los terremotos registrados desde hace 12 días. El ministro de Economía, Carlos Cuerpo, se ha reunido este miércoles con alcaldes y vecinos, a los que ha anunciado que declarará la zona gravemente afectada por emergencia de protección civil.
4: Todo lo rápido que podamos, poniendo todos los recursos a disposición del consorcio, esos más de 250 peritos, el tiempo estimado por el consorcio para que podamos haber atendido más del 90% del total de estas 60.000 solicitudes está en torno a los 3-4 meses.
3: La Consejería de Medio Ambiente y los 11 alcaldes de los municipios afectados por el incendio forestal de Niebla se han unido para coordinar la respuesta tras el siniestro y para llevar a cabo la reconstrucción de las 33.000 hectáreas quemadas. Informaba tras el encuentro de este miércoles la consejera Fina Martínez.
5: Se ha puesto de manifiesto la tragedia, el enorme desastre natural y a todos los niveles que ha supuesto este incendio y la necesidad de que todas las administraciones vayamos de la mano para poder contribuir a la recuperación de una zona gravemente afectada. Y en ello estamos. Y en construir para generar un futuro a estos municipios gravemente afectados.
3: Los ministros de Justicia, Sanidad y Política Territorial comparecen hoy en el Congreso para dar cuenta de su gestión tras la entrada masiva de inmigrantes en Ceuta. Pedro Sánchez lo hará el 3 de septiembre. Este pasado miércoles se ha celebrado la primera reunión del Mando Único para afrontar la crisis bajo la dirección del ministro de Política Territorial, Ángel Víctor Torres, quien se ha mostrado receptivo a atender una de las reivindicaciones del presidente de Ceuta, que se descarte alojar en polideportivos a los migrantes para su filiación. Ahora hay que buscar otros emplazamientos.
6: Nosotros estamos ahora con la búsqueda de esos espacios, desde el consenso, desde el diálogo con el gobierno de Ceuta, al máximo posible, porque queremos tenerlos cuanto antes, porque sobre todo, que es lo que también quiero trasladarle a la comunidad de Ceuta, cuanto antes tengamos a las personas en los espacios, antes podrán también ser devueltos.
3: Alcaldes del Campo de Gibraltar y la Asociación de la Guardia Civil Jucil demandan al Ministerio de Interior más y mejores medios para combatir al narco. Los agentes se enfrentan con lanchas ligeras a un rival que conduce embarcaciones rápidas y potentes. El portavoz de Jucil, Agustín Domingos, pone voz a la demanda.
7: Embarcaciones son las tipo Sierra 20, Sierra 24, que son semirrígidas, y las otras que tenemos, que es la Heister, que es la rápida, tipo Flumen, que es la primera que entregaron, esas están averiadas cada 2x3. Llevan mucho tiempo averiadas, entonces no tienen un funcionamiento constante.
3: Los termómetros marcan hasta ahora 24 grados en Málaga, 23 en Sevilla, 22 en Cádiz y Almería, 21 en Huelva y Córdoba, 20 grados en Jaén Capital, 17 en Granada. Andalucía, son las 3 y 3 minutos.
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Bienvenido, amigo, al tiempo de la poesía en la Radio Pública Andalucía. Bienvenido a Poetas Andaluces. Ya saben la alineación de memoria. Ya saben que en los comentarios está la sabiduría de don Rogelio Reyes Cano. En la realización, la maestría de Rodrigo Carmona. En la selección musical, Lolita Feria. Y aquí con ustedes, servidor Antonio García Barbeito. Si yo les digo el poeta y los mitos, si les digo la acogida y la muerte, si les digo vida adelante, si les digo desde el español suele ser un buen hombre, ta, ta, ta, si les digo te vi un punto flotando, si les hablo de seducción, de una estrella, del moridero, ¿saben ustedes a lo que me estoy refiriendo? Pues seguro que algunos de ustedes sí que lo saben. Si digo el poeta y los mitos, estoy hablando de Luis Cernuda. Si digo la acogida y la muerte, estoy hablando de Federico García Lorca. Si digo vida adelante, hablo de José Manuel de Lara. Si hablo el español suele ser un buen hombre, estoy hablando de Antonio Machado y de su heterónimo, Juan de Mairena. Si digo te vi un punto flotando, pues hablo de Becker. Y si hablo de seducción, hablo de Mercedes Maroto. Y si hablo de una estrella, de Manuel Machado. Y si hablo del moridero, ¿recuerdan? Platero y yo, estoy hablando de Juan Ramón Jiménez. Pasen y siéntense porque están en su casa. Sépanlo, acéptenlo y, hombre, si es de buen grado, mejor. Gracias por estar ahí.

0: Luis Cernuda, el poeta y los mitos.
1: De niño, Luis Cernuda fue un ávido lector de los libros de la biblioteca de su padre. Entre estos libros se encontraban aquellos que exponían los lances de la rica mitología del mundo clásico. La visión de esa fascinante literatura mitológica, con la variedad de sus personajes, el atractivo de sus relatos, ejerció sobre él una gozosa atracción que el niño no podía aún racionalizar, pero que contrastaba con el rigor de las creencias cristianas, con un Dios crucificado y sangrante, con un Dios doliente, frente a los dioses clásicos que representaban la plenitud, la alegría y la fantasía. Pues bien, este descubrimiento, yo diría más bien este deslumbramiento, lo evoca el poeta en este pasaje del libro Ognos, en el que se revela un profundo sentimiento de alegría vital que le acompañaría durante toda su existencia. En los mitos clásicos, Cernuda encontraría un sentido gozoso y positivo del vivir humano.
2: Bien temprano en la vida, antes que leyese versos algunos, cayó en tus manos un libro de mitología. Aquellas páginas te revelaron un mundo donde la poesía, vivificándolo como la llama al leño, transmutaba lo real. Qué triste te apareció entonces tu propia religión. Tú no discutías esta, no la ponías en duda, cosa difícil para un niño, mas en tus creencias hondas y arraigadas se insinuó, si no una objeción racional, el presentimiento de una alegría ausente. ¿Por qué se te enseñaba a doblegar la cabeza ante el sufrimiento divinizado, cuando en otro tiempo los hombres fueron tan felices como para adorar en su plenitud trágica la hermosura? Que tú no comprendieras entonces la casualidad profunda que une ciertos mitos con ciertas formas intemporales de la vida, poco importa. Cualquier aspiración que haya en ti hacia la poesía, aquellos mitos helénicos fueron quienes la provocaron y la orientaron. Aunque al lado no tuvieses alguien para advertirte del riesgo que así corrías, guiando la vida instintivamente conforme a una realidad invisible para la mayoría y a la nostalgia de una armonía espiritual y corpórea y desterrada siglos atrás de entre las gentes.

0: Federico García Lorca. 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
1: El extenso poema que Lorca dedicó a su amigo Ignacio Sánchez Mejías, el torero muerto en 1934 por la acogida que sufrió en la plaza de Manzanares. Este poema, digo, es, junto a las coplas por la muerte de su padre, de Manrique, y la elegía de Miguel Hernández a su amigo Ramón Sijé, es una de las tres o de los tres grandes poemas elegíacos de toda la literatura española. En esta primera parte del poema, La acogida y la muerte, Lorca, con un lenguaje surrealista, nos describe metafóricamente el proceso hospitalario que el diestro sevillano vivió antes de morir en la clínica madrileña a donde había sido trasladado desde Manzanares. La reiteración de esa especie de estribillo a las 5 de la tarde crea una atmósfera solemne y a la vez dramática que invade el poema entero.
2: A las 5 de la tarde. Eran las 5 en punto de la tarde. Un niño trajo la blanca sábana a las 5 de la tarde. Una espuerta de cal ya prevenida a las 5 de la tarde. Lo demás era muerte y solo muerte a las 5 de la tarde. El viento se llevó los algodones a las 5 de la tarde y el óxido sembró cristal y negro.

La muerte puso huevo en la herida a las 5 de la tarde. A las 5 de la tarde. A las 5 en punto de la tarde. Un ataúd con ruedas en la cama a las 5 de la tarde. Huesos y flautas suenan en su oído a las 5 de la tarde. El toro ya mugía por su frente a las 5 de la tarde. El cuarto se irisaba de agonía a las 5 de la tarde. A lo lejos ya viene la gangrena a las 5 de la tarde. Trompa de lirio por las verdes ingles a las 5 de la tarde. Las heridas quemaban como soles a las 5 de la tarde. Y el gentío rompía las ventanas a las 5 de la tarde. A las 5 de la tarde. ¡Ay, qué terrible 5 de la tarde! Eran las 5 en todos los relojes. Eran las 5 en sombra de la tarde.

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1: José Manuel de Lara. Vida adelante.
2: Aunque nacido en la ciudad granadina de Motril, su biografía está vinculada a la ciudad de Huelva, donde vivió desde los años 40 del pasado siglo. Cursó ingeniería de minas y ejerció la docencia y la crítica literaria en revistas de prestigio. Su poesía es de orientación intimista, muy elegante.

0: en su formulación lírica y con gran valor sentimental, y dominó con mucha competencia la escritura del soneto. El poema que vamos a oír, justamente un soneto, con el título de Vida adelante, es la expresión del dolor producido por una pérdida. Una pérdida radical, absoluta, que le impulsa al grito, al lamento, a la angustia de un vacío que no podrá cerrarse nunca. Es un soneto cargado de dramatismo, la conciencia de un vivir zaherido por la ausencia de un amor que un día fue y que ya es solo soledad y silencio. El poema tiene un tono doliente, íntimo, personalísimo, el testimonio vivo de un excelente sonetista que se autorretrata en su interior más íntimo.
1: Vida adelante, así yo voy gritando, porque también se grita en el silencio, gritando amor así sobre la vida, por el cauce cansado de mi verso. Te voy llevando, amor, sobre mi historia quieta y sin remedio, lejana, triste y sola, como un niño perdido tras la sombra de su sueño. Te voy llevando así, te estoy gritando, te estoy cantando, amor, te estoy prendiendo sobre el silencio triste de mí mismo, como un sendero largo y sin regreso. Y tú no has de saberlo, tú ya nunca pronunciarás mi nombre ni mis versos, ni en el silencio oscuro de tu alcoba tendrás mi soledad como recuerdo.
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1: Al igual que el poeta portugués Fernando Pessoa, Antonio Machado tuvo una fuerte tendencia a desdoblarse, a inventarse poetas y escritores, a veces de nombres extraños, que en el fondo encarnaban los puntos de vista del propio autor, del propio Machado. Abel Infanzón, Abel Martín, Juan de Mairena, eran nombres bajo los cuales Machado dio rienda suelta a sus propias necesidades expresivas. Este pasaje que vamos a oír pertenece al libro titulado Juan de Mairena, que es un personaje inventado, sevillano, que en el curso de su prosa irá pasando revista a la España de su tiempo, al par que irá reflexionando, meditando en voz alta sobre los problemas angulares de la condición humana. En este breve pasaje, que es un fino ejemplo de sutileza y de agudeza mental, Machado sitúa, yo diría, a la envidia como el vicio angular de los españoles. El espectador de una corrida de toros que silba después del aplauso al torero, no silba, dice, al diestro, silba al aplauso, es decir, envidia al prójimo que se manifiesta gozosamente en favor del torero.
2: El español suele ser un buen hombre, generalmente inclinado a la piedad. Las prácticas crueles, a pesar de nuestra afición a los toros, no tendrán nunca buena opinión en España. En cambio, nos falta respeto, simpatía y, sobre todo, complacencia en el éxito ajeno. Si veis que un torero ejecuta en el ruedo una faena impecable y que la plaza entera bate palmas estrepitosamente, aguardad un poco. Cuando el silencio se haya restablecido, veréis indefectiblemente un hombre que se levanta, se lleva dos dedos a la boca y silba con toda la fuerza de sus pulmones. No creáis que ese hombre silba al torero. Probablemente él lo aplaudió también. Silba al aplauso.

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1: Gustavo Adolfo Bécquer. Rima 14.
2: En la tradición poética, el amor es un sentimiento que penetra por los sentidos de los amantes y en especial por la vista, que siempre se ha considerado, al menos en el mundo literario, como el más noble de todos los sentidos. Recordemos aquel madrigal de Gutiérrez de Sedina, ojos claros, serenos, etc. Por eso, en esta rima, Bécquer se concentra obsesivamente en los ojos de la mujer, a los que ve flotando frente a los suyos. Y obsesionado por esta visión, los ojos de ella persiguen obsesivamente al poeta, quien se lamenta de que solo puede ver aquellos ojos, pero no a la mujer que los posee. Y arrastrado por aquellos ojos, el poeta se preguntará a dónde puede conducirle aquella persistente visión. Es una rima de contenido romántico. Describe la pasión amorosa como un imperativo que atrae poderosamente a quien la vive.
3: Te vi un punto y flotando ante mis ojos, la imagen de tus ojos se quedó como la mancha oscura orlada en fuego que flota y ciega si se mira al sol. A donde quiera que la vista fijo, torno a ver sus pupilas llamear, mas no te encuentro a ti, que es tu mirada, unos ojos, los tuyos, nada más. De mi alcoba en el ángulo los miro, desasidos fantásticos lucir. Cuando duermo, lo siento que se ciernen de par en par, abiertos sobre mí. Yo sé que hay fuegos fatuos que en la noche llevan al caminante a perecer. Yo me siento arrastrado por tus ojos, pero ¿a dónde me arrastran? No lo sé.

0: Mercedes Maroto. 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
1: Es este el segundo poema de la escritora jerezana que ofrecemos en este programa sobre poetas andaluces. En él, la autora nos ofrece una interesante reflexión lírica sobre el sentimiento amoroso. Y lo hace estableciendo primero una crítica a la desmesura, al poder seductor y extremado del amor, que se presenta como un sentimiento voraz y pasional que invade a la persona. Un sentimiento que después, una vez sofocado por el paso del tiempo, será visto como algo que se diluye y que se evapora. Pero en un sorprendente esguince poético, cuando todos los versos anteriores denuncian la irracionalidad de la pasión amorosa, la autora subraya el encanto del hechizo pasional, de la dulce esclavitud de un amor vivido y sentido, y el gozo de salvarlo del olvido.

qué torpeza la nuestra si dejamos que el amor nos inunde mar adentro, que llegue hasta la línea confusa donde la mente pierde su sosiego y los sentidos danzan a su antojo, y de nuestro destino son los sueños. Qué terquedad la nuestra en perecer en los brazos amables del deseo, dejarnos seducir por su perfume envolvente, meloso, dulce, lento, sin demora, sin tregua, sin descanso, voraz, apasionado, dulce, intenso. Qué candidez pensar que la pasión será eterna, y eterno el embeleso cuando este sortilegio tan efímero se evapora sin rastro en un destello, y lo que antaño fuera ardua pasión, hoy como humo se escapa entre los dedos. Mas qué placer ser presos del hechizo y del amor, esclavos por un tiempo, inmolarnos sin límites ni excusa, calcinar nuestras naves en el fuego, para luego salvarlas del naufragio del olvido y bogar en el recuerdo.

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1: Manuel Machado, una estrella.
2: Manuel Machado describió en su poesía, o nos ofreció, una auténtica tipología femenina. Entre todas estas mujeres destaca la imagen de la mujer fatal, esa mujer que vivía una vida desordenada, canallesca, en el París de artistas de finales del siglo XIX. El juicio que estas mujeres le merecían al poeta era contradictorio. Por una parte, le atraían, por otra, la repudiaban. En este poema que vamos a oír, la protagonista no es aquella mujer fatal, sino una andaluza poseedora de la gracia. Por eso dirá que María es ondulante, rítmica, una hurí española. Y, oh sorpresa, detrás de aquella gracia, de aquel ritmo grácil, de aquel cuerpo inspirador del deseo, late en ella un fondo de pena, quizá la pena andaluza que está en el cante flamenco, esa ambivalencia del ser que a Manuel Machado le atraía poderosamente.
3: María es la adorable gracia de Andalucía, digna de ser cantada por Ferrán, en cantares sin artificio, pero con toda la poesía gráfica que contienen las coplas populares. María es ondulante, rítmica, es la divina curva soñada en éxtasis por el loco deseo. Es una hurí española, es una granadina, mujer, copla y estatuas sicalípticas. Creo en María y la admiro y adoro con amores artísticos, la gracia de su cara bonita y sobre aquellos ojos alegres y habladores, su pelo negro y

0: Juan Ramón Jiménez, El Moridero.
1: Platero y yo es, entre otras muchas cosas, un soliloquio que Juan Ramón hace sobre la vida y las cosas de Moguer. Una parte de ese soliloquio, que adopta la forma de diálogo con Platero, con ese asno que comparte con el poeta lances vitales, rasgos costumbristas, reflexiones líricas y hasta denuncias sociales, digo que ese soliloquio no es un soliloquio solamente lírico, poético, sino que tiene incluso un componente de crítica, de denuncia social, muy propio de la generación de 1914 a la que perteneció Juan Ramón. En este poema que vamos a oír, el poeta de Moguer se dirige a Platero como si fuese una persona, y en el afecto que el poeta siente por él, por el burro, le augura un enterramiento en la finca de Fuente Piña, bajo el pino que da sombra a aquel lugar. Le dice que si Platero muere antes que él, lo enterrará al pie de aquel pino. Juan Ramón nos ha dejado en este texto una bellísima descripción de aquel campo moguereño que él tiene preparado como una tumba de Platero.
2: Tú, si te mueres antes que yo, no irás, Platero mío, en el carrillo del pregonero a la marisma inmensa, ni al barranco del camino de los montes, como los otros pobres burros, como los caballos y los perros que no tienen quien los quiera. No serás, descarnadas y sangrientas tus costillas por los cuervos, tal la espina de un barco sobre el ocaso grana, el espectáculo feo de los viajantes de comercio que van a la estación de San Juan en el coche de las seis, ni hinchado y rígido entre las almejas podridas de la gavia. El susto de los niños que, temerarios y curiosos, se asoman al borde de la cuesta, cogiéndose a las ramas cuando salen las tardes de domingo al otoño a comer piñones tostados por los pinares. Vive tranquilo, Platero. Yo te enterraré al pie del pino grande y redondo del huerto de la piña que a ti tanto te gusta. Estarás al lado de la vida alegre y serena. Los niños jugarán y coserán las niñas en sus sillitas bajas a tu lado. Sabrás los versos que la soledad me traiga. Oirás cantar a las muchachas cuando lavan en el naranjal, y el ruido de la noria será gozo y frescura de tu paz eterna. Y todo el año los jilgueros, los chamarices y los verderones te pondrán en la salud perenne de la copa un breve techo de música entre tu sueño tranquilo y el infinito cielo de azul constante de Moguer.
0: 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Yo...

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2: Se cumplen hoy 4 semanas, 28 días, de la entrada masiva de inmigrantes a Ceuta. Por segunda noche consecutiva se están produciendo incidentes violentos. Pasadas las 11 de la noche, un grupo de exaltados ha llegado a la playa del Trampolín, donde duermen centenares de inmigrantes, han desmontado con violencia algunas tiendas de campaña y les han tirado al mar colchones y mantas. La policía ha disparado cargas disuasorias contra ellos. El presidente de Ceuta, Juan Jesús Vivas, se ha mostrado comprensivo con los manifestantes, aunque les ha pedido que no caigan en la violencia.
3: Queremos hacer un llamamiento a la convivencia. Lo hemos dicho hoy en la reunión. Ceuta es un ejemplo de convivencia de cultura, de interracialidad, como lo es también mi tierra. Y por tanto está acostumbrado a esa convivencia pacífica.
2: No era ese corte que queríamos escuchar. Les contamos también que el Comité de Situación de Ceuta volverá a reunirse mañana viernes de manera extraordinaria con la presencia de Pedro Sánchez vía telemática. El día 3 de septiembre el presidente del Gobierno comparecerá en el Congreso para explicar la gestión de la crisis migratoria. Y la ministra de Juventud e Infancia, Sira Riego, ha citado hoy a todas las comunidades a una conferencia sectorial para tratar la atención a los menores migrantes no acompañados que permanecen en Ceuta. Extremadura, Aragón y Castilla y León no acudirán, son las comunidades en las que Vox tiene las competencias de infancia. Más asuntos, la serie sísmica de Granada superará los 100 millones en daños y las 60.000 reclamaciones al Consorcio de Compensación de Seguros. Son datos que ha ofrecido el ministro de Economía, Carlos Cuerpo, que se ha reunido este miércoles con alcaldes y vecinos de Granada, a los que ha anunciado que declarará la zona gravemente afectada por la emergencia de protección civil.
4: Estamos hablando de 60.000 solicitudes frente a 13.000 y de más de 100 millones de indemnización frente a 17 millones en el año 2021.
2: En la ciudad de Granada han aparecido pintadas falsas alertando de peligro de derrumbe en varios edificios dañados por los seísmos. La policía local advierte de que no son mensajes realizados por los servicios municipales. Ya ha quedado extinguido el incendio forestal declarado el martes en Nerja tras calcinar 7 hectáreas y está ya controlado otro en Macharabiaya. Un último asunto, el accidentado chupinazo de las fiestas de Noaín en Navarra se ha saldado con 50 heridos, 3 han sido hospitalizados y 2 de ellos han recibido ya el alta. Las mechas de varios cohetes que se iban a lanzar se han prendido con las chispas de los 2 primeros y han estallado en el balcón del ayuntamiento y sobre la multitud que se congregaba en la plaza. Los heridos han sufrido dolores de oído, quemaduras y lesiones leves. Los termómetros marcan a esta hora 23 grados en Málaga, 22 en Cádiz, 21 en Almería, Huelva, Sevilla y Córdoba, 19 en Jaén, 17 grados en Granada capital. Andalucía, son las 4 y 3 minutos.
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5: Y vamos hoy al encuentro con Queco. Su nombre real, su nombre de pila, es Manuel Ruiz Gómez. Cantante, compositor, guitarrista flamenco y productor musical nacido en Córdoba en 1964. Sin abandonar su tierra, ha construido una carrera con más de 400 canciones registradas. Entre ellas, éxitos internacionales cantados por él o por otras artistas como Tengo, Amor de San Juan, Dámelo Ya y el famoso Axé Rejé de las Quechu. Sus orígenes son flamencos. Creció en un ambiente íntimamente ligado al cante. Su padre fundó el Rincón del Cante, la primera peña flamenca de Córdoba, lo que le permitió conocer desde niño a grandes figuras como Paco de Lucía o Camarón de la Isla. Y fue precisamente el Rincón del Cante, como se conoce su estudio de producción y creación, del que han salido infinidad de discos y trabajos. Su inquietud por la música y su tierra le llevaron a crear una escuela de música, Yo Canto, donde se forman muchos niños. De ese manantial salió, por ejemplo, La Chispa, que desde muy chica ha llamado la atención en concursos de televisión y que ahora va de gira con Rosalía. En 2008 ideó y puso en marcha La Noche Blanca del Flamenco, que revolucionó Córdoba del atardecer a la madrugada, con las mejores figuras del flamenco que se concentraban en una noche ocupando espacios singulares y monumentales de la ciudad. Ha vivido el gran momento de la música discográfica y también la gran transformación con la que las nuevas tecnologías cambiaron todo, y ahora la IA. Y ahora, más relajado en la creación musical, se está dedicando a otras aficiones que él tenía aparcadas, como hacer vino. Queco, bienvenido.
6: Hola, Jesús.
5: Gracias. ¿Qué es eso? ¿Dónde nació en ti las ganas de ser, no sé si viticultor o sommelier?
6: Bueno, eso viene de la peña flamenca de mi padre. Yo ya tenía 10, 11 años y tú sabes, en las tertulias lo primero que se hace es sacar una copita de vino. Todos los tertulianos, o los peñistas en este caso, había siempre un debate cuál era el mejor fino de Montilla Moriles, cuál era. Otros decían, bueno, igual los de Jerez son mejores, ¿no? Y siempre había ese debate, y a mí pues me daban de vez en cuando a probar, ya de chiquitillo, sí. Pero a mí me entusiasmaban ese tipo de debates, porque además hacían bromas y cambiaban las botellas, les cambiaban las etiquetas a las botellas para que el que decía de Jerez al final acababa seleccionando los de Montilla Moriles. En fin, era divertido y muy, bueno, y para un aprendizaje tan temprano, pues estaba muy bien.
5: Pues, y además, para a los que fueran un poquito sabiondos, dejarlos en evidencia,
6: exacto,
5: ¿no?
6: Exacto. Bueno, juego. Pues de ahí me viene, pero y siempre lo he tenido ahí en mi vida, siempre, pues también con mi compadre, con Vicente, amigo, que es otro gran aficionado al vino. Yo recuerdo de habernos parado en La Rioja cuando hemos ido de festivales o lo que sea, y habernos enterado que había un vino nuevo que acababa de salir en Cenicero, en una parte de, sí, de la Rioja Alavesa alta, y pararnos, irnos detenernos el viaje allí para intentar comprar alguna caja. Y esto estoy hablando cuando teníamos 20, 22 años.
5: Pero en cambio te has decantado a la hora de producir vino por el Bierzo leonés. Bueno, o sea, ¿por qué?
6: Bueno, no es que no me apeteciera hacer o trabajar aquí algo en Montilla Moriles, que realmente estamos haciendo también. O sea, estamos inmersos, sí, en algún proyecto muy bonito que todavía no se puede decir, pero vamos, que con tiempo seguro que se realizarán. Pero lo del Bierzo es que, bueno, en el tiempo de la pandemia, cuando se nos paró a toda España el reloj, a casi todo el mundo, sí, el reloj del tiempo. Y pudimos realmente reflexionar sobre lo que era nuestra vida, lo que habíamos hecho, cuál sería nuestro futuro, si de seguir adelante. Entonces lo pasamos muy bien con la familia, con los niños en la casa. Aquello fue darle una vuelta de tuerca a toda tu vida. Y en ese momento, realmente, cuando uno ya va cumpliendo años, realmente lo importante, yo creo, que es el tiempo. Entonces, si de verdad necesitaba seguir empleando tanto tiempo en la música, con los cambios tan drásticos que ha sufrido la industria en estos últimos años. Y realmente, pues, vi una oportunidad de estudiar. Me saqué en ese tiempo un curso de sommeliería, sí, y después me enganchó tanto que, bueno, me hice el Wine Set también, que es un título, una titulación inglesa muy buena. Y con esto descubrí un proyecto en el Bierzo, que era recuperar viñas viejas. Sí. Y me metí de lleno. Me fui al Bierzo, estuve hablando con los dueños de los terrenos, de las bodegas, y bueno, invertí ahí. Dije, mira, pues voy a hacer un vino que me apetezca hacer. Sí. Y así lo hice. El año pasado salió ya la vendimia, o sea, la añada 2024, que la vendí entera en 3 meses.
5: Qué bien.
6: Y este año, pues sale ahora en noviembre, sale la añada 2025. Y ya está metido en acero y haciéndose, bueno, en acero ya está desde hace un montón de tiempo, sí. Nada más que para embotellarse. Ahora lo que está ya es naciendo la vendimia, o sea, la añada 2026,
5: sí, sí, sí, sí.
6: Que ya está en el campo y iremos a vendimiar en septiembre.
5: O sea que tú vas también a la vendimia.
6: Sí, sí, yo además, bueno, a mí es que es lo que me gusta. Sí. O sea, a mí lo que me gusta es estar, es una viña pequeña, por supuesto, no es muy grande. Tengo a gente que me ayuda,
5: sí.
6: Pero a mí lo que me gusta es vivir exactamente todo el proceso desde que podamos, que es la parte más importante quizás de la añada, en la poda, para dejarle sus deditos a la cepa, las yemitas, para que nazcan los sarmientos y de ahí puedan salir los racimos. Y después, bueno, estoy en contacto constante, subo unas 3-4 veces al año y los que están al cargo de la viña, pues me llaman, oye, pues ahí puede salir mildew, sí. O algún hongo, podemos fumigar con esto, con lo otro, yeah. Y tú participas en todo el proceso.
5: Te veo, pero muy bien, muy entregado y muy formado en este mundo. ¿Y cuál es el nombre que le has puesto al vino?
6: El vino se llama como una de mis mejores canciones, se llama Tengo.
5: Tengo, ah, claro.
6: Tengo,
5: claro,
6: sí. Tengo.
5: Luego hablaremos y escucharemos Tengo y lo que supuso Tengo en tu vida.
6: Oye, sí, además hay una frase dentro del Tengo que dice, tengo una cosita que su peso en oro vale, unas ganitas de contarte a lo que sabe, la buena suerte de sentir que estoy queriendo. Y esa frase la vi muy apropiada para ponerla detrás de la etiqueta, en la contraetiqueta del vino. La verdad que ha quedado muy bonito.

0: pasó en tu vida profesional y en tu vida de músico?
1: Bueno, la canción Tengo fue, quizá fue lo que dice también la letra, una ventana abierta al mundo de ilusiones, porque yo venía, realmente venía de bueno, para explicar un poco mi trayectoria muy cortamente, yo empecé como guitarrista. Uh-huh. Bueno, desde niño cantaba flamenco, después me cambió la voz, cogí la guitarra como medio para seguir dentro del flamenco, después me hice compositor, grabé mis primeros discos como cantante. Uh-huh. Después tuve un accidente de coche que me marcó mucho la carrera, porque tuve que abandonar la profesión de cantante y me dediqué solamente a producir. Y en producción la verdad es que he estado 35 años produciendo. Eso es una carga tan grande, estar 35 años metido en un estudio prácticamente sin luz y muchas veces trabajando incluso 24 horas, uh-huh. que llegó un momento en que cuando hice Aserejé con las Ketchup fue un éxito tan brutal que realmente no sabía si continuar como productor o dar un paso al lado y cambiar de rumbo. Y bueno, recordé que yo tenía muchas ilusiones como cantante y mira, en ese momento dije, voy a aparcar un poco la producción ahora que ya he triunfado con Aserejé. Sí. Y voy a grabar un disco mío con mis éxitos que no he podido grabar porque se lo he dado a otros cantantes y dos canciones nuevas, y entre ellas pues estuvo el Tengo, y realmente fue un nacer de nuevo, porque fue un año que fui número uno en venta. Sí. Por el AFIBE, y bueno, hice 70 conciertos a nivel nacional, súper potentes, con una banda increíble, me divertí, me reí mucho, disfruté, fui feliz durante ese año trabajando en directo, me sentí artista. Sí. Porque era una de las cosas que no me había sentido todavía. Y bueno, lo que pasa que después de la gira del Tengo, era también una responsabilidad tan grande, ¿sabes? Cuando sí. uno es artista, eres yo y yo. No hay más. O sea, tienes que currarte absolutamente todo, desde la estar ensayando la voz, el físico. Sí. Trabajar para una nueva gira.
0: Más luego toda la gestión también, ¿no?
1: Sí, exacto. A mí eso me vino tan grande, sí. tan grande de verdad, el volver a eso. Cuando yo había estado 30 años metido en un estudio, que dije, esto no es lo mío.
0: Pero fue muy... Lo viviste mucho, como tú has dicho.
1: Sí,
0: te marcó,
1: sí.
0: ¿no?
1: Lo viví intensamente, me marcó, la llevaré grabada a fuego en mi corazón durante el resto de mi vida.
0: Te dio también gasolina para un tiempo, ¿no? Para que
1: sí,
0: tú pudieras...
1: Sí, además, bueno, sentirte número uno en venta, sí. Hostia, eso fue muy fuerte, ¿eh? Después de la Aserejé y de todos los discos que yo había hecho con Niña Pastor y con sí. Pastora Soler, con Remedios Amaya, el sentirte tú que estás ahí y eres número uno en ese momento, bueno, la autoestima sí. se me disparó y la verdad es que cuando me lo dijeron, recuerdo perfectamente el momento, iba para el aeropuerto, un viaje a Barcelona para hacer promoción, iba con mi manager, sí. con Javier Lozano. Y me dijo, en ese momento le llamaron por teléfono, íbamos en el taxi, y le dijo, oye, Keko es número uno ahora mismo en venta en España. Y bueno, y yo rompí a llorar. De verdad, no había consuelo para ese rollo que yo llevaba dentro después de tantos años, el sentirme tan bien, ¿no?
0: O sea, que te hinchaste de llorar, pero...
1: Sí, pero de alegría, de felicidad, de verdad.
0: Pero curiosamente, con tu vida, que es la música, y desde todos los aspectos, esta canción no la hiciste para ti.
1: No, bueno, la terminé para mí, eso sí, sí. pero cuando la empecé yo el año anterior, bueno, sí, el año anterior producí el disco de Me voy al mundo del barrio.
0: Ah, muy bueno ese disco, más de Yo me voy al mundo.
1: Sí, exactamente, fue como el cambio del barrio de ser unos discos más flamencos, con digamos más pequeños, a darle un giro más hacia el rock. Y cuando acabé ese disco, que fue disco de oro, yo pensé que iba a seguir produciéndole el siguiente. Sí. Entonces le hice dos temas, porque yo creí en ese momento que además José Luis necesitaba el celu, sí. necesitaba un...

0: directamente, como tenía tan clara su carrera y tenía tan claro lo que hacer, en el segundo disco que iba a hacer conmigo realmente pegó un giro, sí, y lo hizo él solo allí en Tarifa, llamó a músicos que con los que yo había trabajado también, sí, y se lo hizo él, se lo produjo él mismo.
1: Y él en algún momento, porque te habrás visto con él y tenéis,
0: sí,
1: amigos comunes,
0: buen amigo, él, buen amigo.
1: Él sabe, aquí lo queremos mucho y él también me consta que nos tiene cariño. ¿Supo que esa canción era para él en principio?
0: Sí, sí, yo se lo dije después, pero él siempre me dice: Queco, si esa canción igual la fuera yo grabado, no fuera tenido el éxito tan grande que ha tenido, así que está bien que la fuera grabado tú.
1: Oye, y siempre que tú has compuesto una canción, ¿tú esa canción la puedes cantar? ¿O has compuesto, sí, cosas que tú no te ves cantándolas?
0: Bueno, yo hay cosas que no me veo cantándola, que la he cantado ya y la he grabado yo, sí, y no la he podido jamás volver a escuchar. Bueno, son ese tipo de canciones que grabas cuando eres joven y después cuando tienes 20 años más, la verdad que ves que el paso del tiempo no le ha sentado nada, sí, bien a la canción, o tú quizás te has vuelto muy tiquismiqui y ya es como que no la puedes ni escuchar, es que te da hasta coraje escucharte ese tipo de canciones. Pero bueno, sí, la verdad es que todas las que he hecho para otros artistas, sí, siempre me han gustado.
1: Siempre te han gustado y las puedes tú cantar.
0: Exactamente. Eso, bueno, de hecho en el disco tengo, la volví a grabar, porque realmente cuando yo hago una canción, al primero que me tiene que gustar es a mí. Si a mí no me gusta, no se la mando al artista. Eso lo tengo clarísimo. Por mucho que el estilo le vaya bien o por mucho que la letra crea que complementa muy bien o la pueda hacer suya muy rápido, pero si a mí no me llega, no se la voy a mandar, porque si a mí no me gusta... Entonces, todas las canciones que he hecho para otro artista, la verdad es que me han gustado mucho.
1: Vamos a poner un ejemplo de lo que estamos contando.

0: esta canción es Amor de San Juan, que luego popularizó, yo creo que le dio un empujón y una voladura tremenda Niña Pastori.
1: Bueno, fue al contrario, realmente.
0: Primero la cantó Niña Pastori.
1: Claro, claro, claro, si no yo no la fuera grabado.
0: Ah, pero yo creí que el primero lo habías cantado tú y luego ella le echó mano.
1: Si no yo no se la fuera dado a María. Claro, esta canción además tiene muy buena, es decir, para mí es una de mis mejores canciones, me encanta, sobre todo en el momento que la hice, porque María venía de hacer un disco con Alejandro Sanz y Rufinengo, que realmente había temas muy buenos como Kai,
0: sí.
1: Pero era un sonido, un cambio muy drástico en su carrera, de haber hecho los discos con Paco Ortega a ese disco con Alejandro Sanz y Rufinengo, dio como cuatro pasos muy adulta, ¿no?
0: Sí.
1: Y Paco Martín, director de Sony en ese momento, con muy buen criterio, pues me llamó y me dijo, oye, que hay que hacerle algún tema a María, que ya no pierda esa calidad que ha cogido con el CAI, pero que también siga recordando al Tume Camela, al rollo de Niña Pastori, porque ella es simpática, ella lo ríe muy bien cada vez que lo canta y lo vende muy bien. Entonces, bueno, pues yo me puse a trabajar y hice estos dos temas, Amor de San Juan y De Boca en Boca.
0: De Boca en Boca.
1: Y vendimos 300.000 discos.
0: Sí.
1: Entonces fue un éxito brutal. Y a mí me encantaba el tema, entonces cuando yo hice el disco Tengo, pensé en hacer una recopilación de todas esas canciones que a mí también, siendo mía, me fueran gustado grabar.

0: gran canción, desde luego. ¿Y cómo nace? ¿Te hacen el encargo, como tú has contado, de que la niña Pastori no pierda de dónde viene?
1: Sí.
0: Pero ¿de dónde nace? ¿Por qué la noche de San Juan? ¿Cómo surge esta canción?
1: Bueno, me fui a un retiro, como los retiros espirituales aquellos que hacíamos o que hacían de vez en cuando la gente para limpiarse un poco la cabeza. Pues yo en ese momento pensé y me fui a un pueblo de la Sierra de Córdoba, muy, muy aislado, y allí estuve una semana pues componiendo para ella todo lo que sí. me salía. Y bueno, di con esa pensé en lo bonita que era la noche de San Juan, porque da pie al verano, sí. da pie a los amores, da pie a... Y sobre todo a la sal, ¿no? Al mar, a que ella tenía ese rollo, ya esa lo trae de nacimiento,
0: sí.
1: Ese salero. Y me pareció muy apropiado hacerle un tema con esa característica. Bueno, y sí. me salió este tema que es precioso.
0: ¿Y a qué pueblo te fuiste? O...
1: Me fui cerca de Torrecampo.
0: Hombre, al lado de mi pueblo.
1: Sí, sí, cerca de Torrecampo.
0: Cerca de Villanueva, de Córdoba.
1: Hombre, por favor, tú eres de Villanueva.
0: Yo soy de Villanueva.
1: Cagón, 10, y somos casi familia. Yo también tengo antecedentes jarote.
0: ¿Qué me estás contando?
1: Hombre, mi abuela y mi bisabuela, las dos de Villanueva.
0: ¿Y vas por allí alguna vez o qué?
1: Sí, he ido, pues mira, he ido, fui hace 2 años en un viaje en moto.
0: Sí.
1: Y después no pude ir al entierro de mi querido...
0: Paco Tebar.
1: No, del director de la Sony Internacional.
0: Ah, Tomás Muñoz.
1: Y no pude ir, pero sí tengo una visita pronto que hacer porque se la debo.
0: A ver si me pilla por allí, hombre. Le han puesto un busto. Es un grandísimo, porque los que sabéis de música, todo el mundo, el nombre de Tomás Muñoz lo sabe y lo aprecia y lo valora y lo quiere, porque fue director de Sony
1: Internacional. Bueno, el que sacó a Julio Iglesias. Sí. A un montón de gente, Ricky Martin, en la industria es Dios.
0: Sí, de Rocío Jurado, los discos también, sí, que despegaron, sí. los hizo él.
1: Además, que fue uno de los que puso la industria, le dio otro carácter totalmente diferente, modernizó toda la industria en el tiempo que él estuvo. Y yo tuve la suerte de empezar con él también, ajá. con José Luis de Carlos, sí. que era mi productor, y me lo presentó en el Hotel Rich. Me acuerdo que venía de Brasil, sí. porque él estaba entonces allí en Río, y cuando yo lo vi aparecer por el pasillo con su bermuda, con su camisa de flores y un perrito chiquitito en el brazo y tal, dije, este me va a mandar a mí lejos, sí. al momento. Y qué va, el tipo me escuchó y después me dijo unas palabras maravillosas, porque me dijo, en ese momento me dijo, mira, Queco, yo creo que tú tienes algo, creo que llegará, pero te hace falta todavía trabajo. Y efectivamente hasta 10, 12 años después no me llegó el éxito.
0: Ya.
1: O sea, fue un sí. tipo que me puso las cosas claras, que me habló claro y que sí. me dio mucha ilusión conocerlo.
0: Yo lo conocí ya al final de su vida, que fue cuando empezó a venir al pueblo, porque antes venía solamente la noche de Nochebuena a ver a su madre, se emborrachaba porque él no estaba acostumbrado al vino este, decía siempre que él no estaba acostumbrado al vino Montilla, y al día siguiente se iba, ¿no? Pero era una personalidad que tenía un impacto, como tú recuerdas, como iba vestido, impacto. Estaba cuando lo veía, ¿no?
1: Aparte, una personalidad sí, arrolladora. Sí.
0: Bien, pues recuerdo, celebro compartir contigo el nombre de Tomás Muñoz y esta cercanía.
1: Y de Villanueva. Claro, que eso está en mi ADN, está.
0: Esta proximidad. Claro. Bueno, vamos a seguir con... Quiero ahora el momento del himno del Córdoba. El momento del himno del Córdoba, eso fue un encargo, lo vamos a escuchar, lo tenemos ya para escucharlo, el himno al Córdoba Club de Fútbol.

0: ¿Esto fue un encargo o fue una idea tuya? ¿Cómo surge el himno del Córdoba?
1: No, fue un encargo. Fue un encargo de la directiva del Córdoba, que entonces era Orizaola, que el pobre murió después. Y bueno, lo acogí con muchísimo respeto. Ha sido una de las canciones que más me ha costado componer. Quizás porque los himnos, un himno de fútbol o de cualquier cosa, está lleno de topicazos, ¿no? Uh-huh. De las banderas, de claro, la afición, de los colores, de que si vamos a ganar, que si triunfar, sí, que si, en fin, todo ese tipo de cosas que todo el mundo sabemos. Y yo como que digo, veremos a ver qué soy capaz de hacer aquí, que aunque tenga algún topicazo, porque es normal, en un himno tiene que tenerlo, para que la gente y se sienta identificada con él. Pero sí recuerdo que me costó muchísimo. Y esto fue un encargo porque era el 50 aniversario del club. Sí. O sea, fue de su inicio hasta el encargo del himno, pues había hecho el 50 aniversario. Y a mí me lo encargaron y le estuve dando tantas vueltas que casi me paso del tiempo. O sea, ya me acuerdo que me decían, oye, preséntanoslo ya porque se va a acabar el año del cincuentenario y no tenemos el himno. Pero sí, la verdad es que me costó mucho, pero al final ha resultado ser la canción que más satisfacciones me está dando, sí, realmente. Ajá. O sea, no a nivel económico, pero sí ese, ya no solamente el himno del Córdoba Club de Fútbol, sino que ha trascendido a ser el himno casi de la ciudad de Córdoba, ¿no? Yeah. La gente lo cuelga en internet, en las redes sociales, pues cuando viajan a Grecia o cuando viajan a Estados Unidos, sí, y es fantástico ver que la gente canta su himno, pues recordando su ciudad. Y bueno, y son esas cosas que cuando uno va al estadio y ve 25.000 almas cantando a pleno pulmón lo que tú has hecho en un cuartito con tanto cariño y tanto esmero, sí, pero y ha resultado ser de verdad lo que la gente esperaba, bueno, eso no se paga con dinero.
0: Y trabajas o creas, más que la palabra trabajar, que suena a otra cosa, ¿creas mejor cuando tienes la presión de un encargo o cuando estás en libertad total?
1: Nah, igual, a mí la presión me gusta. A mí la presión hace, quizás saca lo mejor de mí. Cuando me siento ya que estoy llegando al final y no tengo más remedio que entregarlo y todavía no me ha salido lo que yo quiero, y ahí es donde realmente creo que sale el queco más puro y el que busca en cada rincón de su alma para sacar lo mejor que tengo. Uh-huh. Y cuando estoy quizás relajado, es como que siempre pienso, bueno, mañana sigo. Sí. Y eso no me gusta.
0: Mañana me vendrá la idea. Mañana
1: exactamente, porque a veces hay que obligarse.
0: Bueno, y tú has vivido en Córdoba, tu carrera la has hecho en Córdoba toda, otras actividades, porque has sido siempre inquieto, la escuela de música que tienes en marcha, ¿no? El Yo Canto, que estás preparando ahí a mucha gente. ¿Crees que si te hubiera... Todo esto lo has hecho en tu ciudad, en Córdoba. Sí. Pero ¿crees que si te hubieras ido a Madrid, Barcelona, tu carrera hubiera dado más de sí o...?
1: Quizás no. Sí, quizás yo en el tiempo en que grabé Tengo hubo gente de mi compañía de disco y amigos profesionales de la música que me aconsejaban que me fuera a vivir a Miami. Entonces recuerdo Vival, por ejemplo, uno de ellos, sí, que se me iba a tratar de otra manera, que si podría hacer un disco desde allá también, eso me abriría muchas puertas en Latinoamérica, tal y cual. Pero mira, uno es como es, y a mí lo que me gusta es vivir aquí, en mi ciudad, y con mis amigos, y con mi gente, y con mi calor, y con mi frío, y ya está, y está cerquita de Málaga, de Sevilla, de Cádiz, y vivir a tu manera, ¿eh? No, las cosas son como son, y no hay que darle más vueltas. Y de todas formas, yo tampoco, mis pretensiones no eran de ser cantante, sí, ya después de que me retiré del Tengo. Mi pretensión es seguir en la música de una manera yo creo, más aconsejando, ayudando, formando a gente, como ahora llevo a la chispa, y eso realmente es lo que me gusta. A mí me gusta estar detrás de los artistas, a la sombra, sí, y no tener tanto protagonismo.
0: Sí. ¿Y a la chispa le vas a hacer un disco bueno?
1: Bueno, la chispa es que ha cogido derroteros, claro, que ya no son como mi estilo. Ya a mí se me quedan un poco... Quizá pueda hacer con ella un EP de 4 o 5 canciones, que tiene ella mucha ilusión de hacerlo flamenco.
0: Ya.
1: Pero quizá más adelante. Ahora mismo ella tiene que vivir su edad, su momento. Ella está con Rosalía, lanzó un disco el año pasado que nos permitió estar en muchos festivales importantes del país. Y yo creo que debe seguir por esa senda, por lo que su corazón sienta, aunque nunca es tarde de aquí a poco que pueda también demostrar cómo canta flamenco y lo que a ella le gusta. Sí. Pero yo creo que debe ser fiel a su edad.
0: Porque ella salió de tu escuela.
1: Bueno, ella no salió de mi escuela, ella salió de Menuda Noche, sí, con Juan y Medio. Sí. Yo la descubrí ahí a través de India Martínez en una noche blanca del flamenco, sí, en la segunda, que yo contraté precisamente a Niña Pastor y India Martínez aquí en República Argentina. Y India Martínez me dijo: oye, Queco, ¿puedo sacar a una niña que he conocido en Menuda Noche, que he cantado con ella un tema y me ha encantado? ¿Puedo sacarla del escenario? Y yo le dije: claro, sin problema. Sí. Yo, que estaba allí en el escenario con ella también, mientras estaba la actuación, salió la niña. Y yo, de verdad, Jesús, yo no he visto más poca vergüenza en mi vida. O sea, menos que esa niña en ese momento, no la había visto. Ante 40.000 personas, que se dice pronto, sí, que era toda República Argentina, desde el hotel Eurostar hasta la gasolinera arriba.
0: Sí.
1: Cuando esa niña salió y le quitó el micro a India Martínez, primero no había ya manera de quitarle el micro.
0: Ajá.
1: O sea, ya India Martínez iba detrás de ella como para volver a recuperar su micro, porque no había manera. Y ella hablando con la gente: oh, tú, qué calor hace aquí en Córdoba, ¿no? Hay que ver, es que no... Bueno, y la gente loca de contenta con ella, y cuando abrió la boca y empezó a cantar, no se podía aguantar el arte que tenía la niña. Y al día siguiente yo estaba, bueno, si no al día siguiente, a los 2 días estaba yo en Cádiz, en el mercado de Chiclana,
0: sí,
1: que los padres son pescaderos. Y allí estaba yo, a por la niña.
0: A por la niña, claro.
1: O sea, ella tenía entonces 9 años,
0: sí,
1: y desde los 9 años la tengo como manager, como lo que quiera llamar, como un segundo padre.
0: Ya.
1: Un segundo padre hasta ahora.
0: Porque eso siempre se ve, Queco, por tu experiencia, el talento siempre se reconoce.
1: Totalmente. Totalmente. Después juegan muchos factores. Es decir, sí, no por eso la chispa pueda llegar a ser una gran estrella, ¿no? Eso, sí, no tiene nada que ver, porque después influyen muchísimos factores. Uno de ellos, por ejemplo, es el trabajo, el tesón, las ganas que muestre en cada momento de querer ser artista y de tú sabes, esto, cada profesión tiene eso. Es la repetición de las cosas lo que te hace avanzar en tu sapiencia, ¿no?
0: Sí.
1: Entonces, bueno, dependen después también del repertorio, de acertar en cada canción que haga, de muchísimas cosas. Entonces, pero lo que sí es verdad, que como crossover,
0: sí,
1: La chispa es una grandísima artista. O sea, es una niña que afina perfectamente, rítmicamente va gloria bendita. Tiene un color de voz muy especial para el flamenco y para nuestras cosas. Tiene una simpatía desbordante. Contagia la alegría por donde va. Yo me la recuerdo mucho cuando la veo. Es como la Marisol de aquellos,
0: sí,
1: años, ¿no?
0: Sí,
1: que
0: sí,
1: tú,
0: sí,
1: la veías y decías, coño, como en la película que se llevaba un rayo de sol, ¿no?
0: Sí.
1: Pues lo mismo es esta niña. Trae un rayo de sol en su sonrisa, sí, en su mirada. Y bueno, costará más seguramente llegar al éxito, porque le costará, porque está viviendo en un momento en que la democracia de la música, ahora mismo puede lanzar un disco cualquiera desde su casa, y más con la inteligencia artificial, y le va a costar, pero está dando pasos muy buenos, con mucha cabeza, sin importarle el tiempo, y poco a poco va subiendo esa difícil escalera que es este mundo de la música.
0: Sí, pero lo que tú dices es que el talento, el rayo de sol ese no se puede tapar. Se nota, luego vendrá lo que venga, pero
1: eso viene de nacimiento.
0: Potencial, luego viene la depuración. Y cuando tú eras niño, que conociste por el rincón del cante de tu padre, por la relación que tu padre tenía con los flamencos, conociste a Paco de Lucía y a Camarón.
1: Bueno, yo realmente he conocido a todo el mundo del flamenco desde los 8 años. Yo he visto cómo Pepe de la Matrona celebraba su 90 cumpleaños en el salón de mi casa. Ajá. He visto cómo Lebrijano presentaba La Palabra de Dios Gitano en el salón de mi casa. He visto debutar, tocar Entre Dos Aguas por primera vez a Paco de Lucía en la peña de mi padre, en los potajes flamencos. He visto a Camarón 20 veces y ha dormido en mi habitación muy de vez en cuando acababan tarde. Me he despertado al lado de Tomatito y he dicho, joder, ¿este quién es? Y estaba Tomatito con 15 años al lado mía. He visto a la Fernanda y la Bernarda a través de los huecos de los ladrillos que daban a la habitación que dedicó mi padre a la peña, que entonces se colaba el humo de la chimenea, se colaba para el dormitorio. O sea, he vivido tantas y tantas cosas en la peña flamenca y de la que estoy tan orgulloso de haber vivido esos momentos, porque yo con 10, 12 años, mis mejores amigos eran los amigos de mi padre. Yeah. O sea, yo salía con ellos.
0: ¿Y tú eso de niño, cómo lo vivías?
1: Yo lo vivía natural. Muy, muy, muy natural y además divirtiéndome. O sea, de mis mejores recuerdos de la infancia, aparte de otras cosas, de jugar al fútbol, de tal, son esos momentos, con esos peñistas de cachondeo, pues viajando a festivales, al Festival de Pegalajar, al Festival de Almería, al Festival de las Minas, a La Unión, al de Cartagena, al de Ceuta. O sea, no parábamos en todo el verano de viajar con todos los socios del Rincón, que eran 15, y realmente viajaban con mi padre unos 8 o 9, y tú no sabes cómo me lo pasaba.
0: Ya. Y tú, ahí ya nació tu interés por este mundo.
1: Bueno, yo ya en ese momento, yo con 9-10 años, junto con mi hermano Juan Carlos, el Kiki, ya éramos flamencos. O sea, nosotros ya...
0: O sea, vivíais como flamencos.
1: Vivíamos y vestíamos como flamencos, los pelos como los flamencos, el humor del flamenco, y además el conocimiento del flamenco, porque mi padre nos sometía a concursos en todos los viajes, pues de quién es esta soleá, de quién es esta seguirilla, y al final del viaje pues contaba los puntos y realmente quien ganaba pues le hacía un pedazo de regalo que en el siguiente viaje estábamos todos estudiando como locos.
0: Claro, cómo estimulaba el conocimiento en vosotros. ¿Pero tu padre profesionalmente se dedicó al flamenco?
1: No, mi padre nunca. Mi padre fue futbolista profesional, jugó en las categorías inferiores del Madrid, después fichó en Primera División en el Español. Tuvo un largo recorrido por toda la primera y segunda división española y acabó jugando aquí en el Córdoba en su final. Y conoció a mi madre en Barcelona y bueno, realmente mi padre se ha dedicado al fútbol y después hizo una fábrica de muebles. Sí. Y siempre estuvo relacionado con el mundo. Lo que pasa es que el flamenco lo ha llevado él desde joven, porque yo recuerdo verle fotos en Madrid, en el Madrid castizo de los Austria, en distintos bares, pues con el Benny de Cádiz, con gente del flamenco. Ya tiene el foto con 19, 20 años con estos artistas, con lo cual a él le ha gustado siempre el flamenco, y nada más que pudo establecerse aquí en Córdoba después de haberse casado en Barcelona, lo primero que hizo fue la Peña Flamenca el Rincón del Cante, que es una de las primeras peñas flamencas de Córdoba, y si no la primera, no lo recuerdo bien, pero por ahí.
0: Y por ahí vino esa relación con todos los grandes del flamenco, porque claro, todos los nombres que has dicho y más.
1: Sí, él quizás fue el primer productor de flamenco, llamémosle a la palabra productor en música en directo, promotor, más bien, promotor, sí, de flamenco en Córdoba, porque los grandes festivales primeros que se hicieron en Córdoba lo hizo él. Uh-huh. Fueron 5 o 6 festivales, Rincón del Cante, que los denominaron festivales monstruos. O sea, no te puedes hacer una idea los artistas que iban ahí. O sea, iban todos. O sea, festivales que son imposibles de realizar, por ejemplo, en el tiempo de ahora. O sea, iban como 20 artistas, 10 guitarristas, 4 bailadores. En fin, eso era un...
0: Y de ahí luego la idea tuya de esa noche magnífica que pusiste, la noche del flamenco de Córdoba. Que,
1: sí, bueno, eso la realizamos realmente Joaquín Zurita y yo, sí, técnico del Ayuntamiento de Cultura, que tiene una mente privilegiada y además es un grandísimo amigo mío. Sí. Y entonces Córdoba quería ser capital cultural europea, sí, en el 2016.
0: 2016, exactamente.
1: Y nosotros creamos, llamamos a 3-4 amigos y nos juntábamos todos los jueves para crear proyectos para, uh-huh, para esa finalidad. Y bueno, entre muchos otros que no salieron, uno de ellos fue la Noche Blanca, uh-huh, del Flamenco, y que pudo llegar a buen puerto. Se la presentamos a Rosa Aguilar, que entonces era la alcaldesa de Córdoba, y pudimos hacer 7, bueno, yo en este caso, sí, estuve al cargo de 7 Noches Blancas del Flamenco como director artístico.
0: Sí. Y luego, en fin, va por donde va, no, pero de los primeros, las primeras noches de flamenco, de grandísimos nombres, los que había, ¿no?, que estaban allí, de aquella locura, me temo que aquello ha ido un poco a menos.
1: Bueno.
0: Pero tú sigues queriendo mucho a Córdoba y sigues en,
1: sí,
0: tu tierra.
1: Sí, pero yo siempre, cada vez que me necesiten, voy a estar ahí. Sí. Y Córdoba, bueno, Córdoba es mi madre. Y Córdoba son mi hermano y Córdoba es mi amigo, con lo cual toda Córdoba es por lo que siento, sí, por lo que respiro y por lo que vivo, sí, pero no soy un cordobita, ojo, a mí los cordobitas, los sevillitas, los malaguitas y todo,
0: no,
1: eso,
0: no,
1: eso
0: no.
1: La verdad es que no me gustan.
0: No gusta.
1: A mí me gusta amar a mi tierra, pero sin dejar de ver y de honrar todo lo de fuera, porque creo que vivimos en sitios maravillosos y que podemos visitar cosas en el, sí, mundo que son verdaderamente bonita y que ojalá pueda visitar todo lo que me gustaría. Sí. Pero sin ir más lejos, nada más que España entera es un lugar, bueno, para no salir.
0: Vamos a escuchar otro tema también que cantaste tú, o cantó primero Pastora Soler, quizá, y luego tú, y que suena así de bien.

0: siempre jugando con las palabras. A ver, la historia de esta canción, cuéntamela.
1: Bueno, pues la historia es una historia muy bonita, muy bonita. Primero la grabó Pili, por supuesto. Esta canción la hice para ella.
0: Un encargo para... también.
1: Sí.
0: O una petición, sí.
1: Oye. Sí, fue una petición de, del manager de Pastora Soler, que entonces era Luis Sanz, que también murió hace unos años. Pili, en este caso Pastora, sí, había grabado un disco de copla, porque ella se dedicaba a la copla, copla, sí, por entero, y realmente era un disco buenísimo, que no se puede cantar más bonito, pero que vendió muy poco. Era un tiempo en que la copla pues no se vendía, y bueno, y pensaban que había una gran artista detrás, y me llamaron para ver si yo podía cambiarle ese estilo y hacerla un poco más pop.
0: Sí.
1: Y a mí me invitó Luis Sanz al Teatro Imperial de Sevilla, que uh-huh, entonces estaba en la calle Sierpe.
0: Calle Sierpe,
1: yo no sé si,
0: sí, sí.
1: No, no sé si
0: se luego se estando. Cerró, sé que se convirtió en una librería. Y...
1: bueno, pues quizás será de las últimas cosas que se hayan hecho allí en ese teatro. Y me invitó, y además me sentó al lado de uno de mi ídolo, que son Curro Romero.
0: Ajá.
1: Que yo ya le puse a mi hijo, además, Curro, por él. Y me dio la sorpresa de decirme, mira quién tiene sentado al lado. Y joder, cuando vi a Curro Romero y estuve todo el concierto de Pastora Soler viéndola a ella cantar, que no se puede cantar mejor, y al lado de Curro. Eso fue una noche fantástica. Y bueno, cuando yo escuchaba a Pastora cantar María de la O y todos los temas que cantaba de copla, yo decía, Dios, ¿cómo puedo sacar a esta chica del mundo de la copla? Qué lástima con lo bien que lo hace. Uh-huh. Realmente cuando te explica, dice, ahora yo le voy a hacer algo que es más pop y que no tiene absolutamente nada que ver con la copla, y a ver cómo esto lo encajo yo para que se entienda y para que a ella le guste, para que lo defienda. Y bueno, lo que me hice fue muy sencillo, fue cogerme una base de paso doble, uh-huh, para no salir del mundo de la copla, y encima de esa base de paso doble empecé a componerle distintas canciones. Y una de ellas fue esta, el Dámelo Ya, y la hice, después quité la base del paso doble y metí una base pop. Pero ella cuando lo cantaba, realmente estaba la base del paso doble debajo, con lo cual lo hizo con mucha naturalidad. Es decir, no fue un paso tan drástico, ¿no?
0: Sí.
1: De pasar de la copla,
0: al
1: pop, sino que había algo por ahí rondando en la misma base, musical, que a ella le ayudaba a sentirse con los pies en la tierra. Y yo creo que esa fue una de las claves de por qué fue ese cambio tan bonito en su carrera.
0: Y de alguna manera natural, o sea que no hubo...
1: Natural, exactamente. Y bueno, y una letra muy arriesgada, sí. Porque no te voy a contar de lo que habla.
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0: Éxito. Bien, ya nos estamos, bueno, quedando sin tiempo.
1: Bueno, esta versión hay que decir que no es la mía, que es una que hizo para su aniversario, que sí. No sé si era el 20 o el 25 aniversario, y que ella también participó en, metió otras partes que no son como las originales, pero bueno, en este caso también lo hizo fantástico.
0: Sí. Oye, era 7G. Porque fue una bomba que te estalló a ti cuando todavía no estaba el disco ni terminado y que sigue sonando en el Festival de San Remo, la edición de este año estuvieron las Quechu y fue... pero hay quien dice que no llegó a todo lo que podía haber llegado a Xerejé. Vamos, hablando en claro, que podía haber sido una Macarena. ¿Tú lo crees?
1: Bueno,
0: así?
1: Sí, bueno, realmente ahora mismo los dos temas más populares y más vendidos de la historia de nuestro país, seguramente estará en el top 2, top 3, estará Xerejé. Lo que sí da un poco de rabia porque no fuimos número uno en Estados Unidos.
0: Sí.
1: Eso sí, y tú sabes que Estados Unidos es un altavoz, es mundial. Pues los Grammy, el cine,
0: sí.
1: Todo llega totalmente a todos los rincones del mundo.
0: Sí.
1: Y el no ser número uno, y sobre todo por algo que fallamos nosotros, que fue el no ir las Quechua a cantar en los Grammy cuando la habían invitado, porque se casaba el hermano.
0: Hay que ver.
1: Esto sí fue realmente un condicionante para que esa canción no fuera reventado mucho más de lo que fue. Eso sí, se me quedará siempre dentro,
0: sí.
1: Porque es algo que como que no te lo explican, ¿no? Que siendo músico y te invitan a cantar en los Grammy americanos, no estamos hablando de los latinos, estamos hablando de los Grammy americanos, que era la primera vez que invitaban a un artista español, a Enrique Iglesias y a las Quechu. Fue el mismo año. Y eso da mucha rabia porque uno es lo que sueña toda la vida, el poder estar en ese tipo de sitio.
0: Claro, y llega el momento, ahí sí que es cuando pasa
1: sí,
0: el tren.
1: Habíamos reventado ya en toda Europa, estábamos en la lista, en el Billboard, entramos en el 11 o en el 16, creo, y faltaba ese empujón nada más. Y si llegamos a cantar en los Grammy, pues no sé hasta dónde fuéramos llegados. Pero bueno, eso son cosas que pasan.
0: Ya.
1: Y lo que no va a estar es frustrándote toda la vida.
0: ¿Qué
1: podía haber pasado si fuéramos actuado en los Grammy esa noche? Lo que sí es verdad es que el tema ha seguido escalando, ha seguido ahí y con una alegría muy grande que lo están grabando gente muy joven, muy de ahora,
0: sí.
1: Como Nico Jones, como en fin, yo qué sé, muchísima gente están grabando. Escucha la Palla también, otro tema que lanzamos en ese disco, que lo ha grabado Rusoski, que es otro tipo que lo está petando. Entonces está llegando a la gente joven ahora,
0: sí,
1: y se sigue bailando y se sigue estando en todas las salas, es decir, que sigue de mucha actualidad, ¿no? Entonces, bueno, una canción ya que es un clásico de nuestra música española, como Macarena y como Corazón Partido y como el Chiquito, como el Paquito el Chocolatero,
0: sí, sí.
1: Como
0: no.
1: El Concierto de Aranjuez, que son temas que son mundiales, ¿no? Que han salido de aquí de España, pero que realmente sí. El Xerejé, donde menos se vendió, fue aquí en España.
0: ¿Donde menos se vendió fue aquí?
1: Sí, fueron 250.000 copias cuando en Francia se habían vendido 2 millones.
0: Jo. Pero aquí desde luego se sigue oyendo,
1: sí,
0: en las fiestas, en los revival, en todo,
1: siempre,
0: ¿no?
1: No hay boda, no hay verbena, no hay celebración que al final no salga Xerejé.
0: El famoso Xerejé.

0: Pues así vamos a terminar con este Asiereje que tiene larga vida y la que le queda por delante, y detrás de eso pues está Queco, un talento extraordinario, y en fin, que siga saliendo de ahí todo lo bueno que pueda salir, en vinos o en música o en lo que esté por venir, Queco.
1: Bueno, primero darte las gracias, saludar desde aquí a toda Andalucía y a todo el que lo escuche, porque supongo que después también lo podrás escuchar en podcast.
0: Sí,
1: y
0: en todas las
1: redes,
0: plataformas.
1: Pues desde aquí mandarle un abrazo a todo el mundo que te escuche y que nos escuche. Y ojalá sí, podamos seguir un tiempo más en la música, aunque sigo pensando que el tiempo es lo que no se paga con dinero y hay que disfrutar mucho de lo que la vida nos brinda, lo que nos ha regalado.
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4: Hoy quiero traerte al programa una realidad dura. Sé que no son horas a lo mejor para hablar de esto, pero sinceramente me preocupa. En España se registra una media de 11 suicidios al día. Es llamativo que este tipo de fallecimiento además afecten de una manera muy especial a los adolescentes y a las personas mayores, a colectivos muy vulnerables de la sociedad. Estamos ante un verdadero problema de Estado, al que quizás no se le está dando la importancia que tiene. Incluso se oculta. Se ha avanzado en planes para intentar disminuir el número de suicidios, pero no están dando el resultado esperado, pese a que se ha producido, eso sí, un leve descenso en los dos últimos años. Pero con eso no basta. 11 suicidios de media al día en España. Las redes sociales parecen estar detrás de las causas de los suicidios. Las víctimas de ellos son sometidas a situaciones humillantes que a ciertas edades resultan, por desgracia, insoportables. Sin duda hay que facilitar el acceso rápido a estas personas a la atención psicológica y psiquiátrica para evitar que adopten la fatal decisión de acabar con su vida. Los centros de atención a menores están literalmente desbordados, por lo que muchos chicos y chicas no pueden tener el tratamiento adecuado, el tratamiento que requieren para hacer frente a este tipo de situaciones. También hay que reflexionar sobre la sociedad que estamos creando, donde la mofa, la falta de respeto hacia los demás se utiliza como una gracia, para que se amplifica por las diferentes redes sociales para cachondearse de las personas. Es fácil encontrarse en algunas plataformas con escenas donde se humilla a chavales por su condición sexual, por su ideología, por su aspecto físico, por su credo. Seguramente muchos jóvenes que se dedican a esparcir estas mierdas, estas barbaridades, no son conscientes del daño que hacen y que pueden provocar en la víctima, y que de hecho lo provocan, algunas de las cuales, por desgracia, demasiadas, toman la decisión fatal de acabar con su vida. Estamos ante un problema de educación donde se banaliza y se juega con la vida de los demás. Se obvian unos valores de respeto, se mira para otro lado porque es doloroso y quizás también porque se pone el dedo en la llaga. Evidencia una sociedad rota y frágil, muy frágil. Ojalá que coloquemos siempre la vida en el centro. Redoblemos nuestra reflexión sobre esta lacra silenciada y silenciosa a cualquier hora del día. Disfruta del día que se te regala.
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6: Queridos, queridas familia del Club de los Primeros, ¿qué tal? ¿Cómo estáis? Buenos días. Bienvenidos, bienvenidas. El jueves 27 de agosto, hoy se presenta el día nublado en general por la mañana, salvo en el tercio oriental, donde las nubes van a llegar por la tarde con posibles lluvias y depósitos de barro otra vez. Agencia Estatal de Meteorología, Jordi Urio, buenos días.
7: Buenos días, hoy se esperan cielos nubosos en la mitad oeste de Andalucía, con precipitaciones débiles durante la primera mitad del día, tendiendo a apertura de claros de cara a la tarde. En el tercio oriental se esperan cielos poco nubosos, con intervalos de nubes por la tarde que podrían ir acompañados de tormentas y precipitaciones débiles fuertes o localmente moderadas. Se espera calima en el extremo oriental, por lo que podrían producirse depósitos de barro. En cuanto a las temperaturas, hoy las máximas con pocos cambios en el litoral mediterráneo, en descenso en el resto. Atención, porque serán significativamente altas en el Valle de la Almanzora, en Almería. Hoy se esperan máximas de 33 grados en Granada, 32 en Málaga, 30 en Almería y Córdoba, 29 en Jaén, 28 en Sevilla, 26 en Cádiz, 25 en Huelva. En cuanto al viento, hoy con intervalos de flojo a moderado de componente oeste, con intervalos fuertes en el litoral mediterráneo por la tarde. No se descartan rachas ocasionalmente muy fuertes en el litoral de Almería a última hora de la jornada. Es una información de AEMET.
6: A partir de ahora ya sabéis que me encantaría pues que compartierais con nosotros este programa, que participarais, que formarais parte de él, que mandarais vuestros WhatsApp de voz, que los primerizos y primerizas se animaran. En fin, que estamos a jueves y hoy Mamenzájaras se ha traído ya el bañador, el pareo, porque ya, o sea, que vamos, que va a salir corriendo. Que va a salir corriendo de aquí. Le queda hoy y mañana antes de despedirse de nosotros durante muchos días, que digo yo que no tiene necesidad. Ya se lo he dicho. No tiene necesidad. Vosotros también tendríais que decirle mañana, despedirla en condiciones, pero decirle que tampoco es necesario. Que no es necesario. Y claro, para que se vaya ella con conocimiento de causa. Y, en fin, que ahora mismo tiene cara de estar ya hasta arriba. Y estoy harta de todo. Para que se vaya con ganas, ¿eh? O sea, que se vaya bien cargadita, ¿eh? Que tú digas, pero cómo, ¿de dónde ha salido tanta persona humana? Porque las personas son humanas. ¿De dónde ha salido tanto primerizo y primeriza? ¿Dónde estaban? ¿Agazapados? ¿Detrás de un arbusto? ¿Ahora han tenido que salir que yo me voy de vacaciones? ¿Ahora? Pues ahora. Entonces, el tema es mucho primerizo y primeriza. Hoy vamos a priorizar siempre, ¿no? Pero hoy especialmente, ¿eh? O sea, la ronda de temperatura tenemos que hacerlo con primerizos y primerizas. O sea que, tú verás, o hay ronda de temperatura o no hay ronda de temperatura por tu culpa. 616... 161, 161. A todos aquellos que nos escuchan a través de la plataforma Canal Sur Más Audio, la APP, que se la bajan porque están fuera de Andalucía. Importante también, ¿eh? Importante que colaboren con el programa y nos manden el WhatsApp de voz de la temperatura del sitio donde están, desde cualquier parte del mundo. No, no, yo digo mamen, pero el otro también. El Hernández, tienen los dos una cara de dejar ya esta semanita el tema y los dos. O sea, que se vayan calentitos. ¿Cómo pueden abandonar el programa así como así? Hombre, por Dios, os abandono a vosotros, ¿eh? Yo no, aquí estoy. Yo no me voy por ahí, aquí estoy. 616. 161. 161. Me acabo de tomar una oncita de chocolate negro con almendra y no debería haberlo hecho porque todavía tengo el jugo y me estoy ahogando en mi mismo jugo. ¿Qué ha pasado?
8: En la A4, mentira, en la A44,
6: mentira,
8: sentido Jaén, sobre el kilómetro 60, donde está el transfer, que está la obra esta que hay, que están arreglando la carretera. Hay una retención importante
6: a esta hora.
8: No sé por qué, no sé si es accidente, si es por el transfer, pero se ve un vehículo de bomberos, se ve Guardia Civil, y ya digo, una retención importante sobre el kilómetro 60, donde está el transfer de Carchelejo. Venga, cuidadito por ahí.
6: A ver.
8: Está señalizado porque hay... Vamos, señalizado, que se ve bien, porque está la Guardia Civil y se ve todo el jaleo. Pero cuidadito.
6: A ver si alguien nos puede aclarar qué ha pasado en el kilómetro 60 de la A44 sentido Jaén, a la altura del transfer, porque hay esas retenciones. ¿Habrá algún accidente? A ver si alguien nos puede aclarar si hay algún carril cortado, si hay, está cortado parte de la vía, en fin. para advertir de la gente que vaya a pasar por ese kilómetro 60 por la A44 sentido Jaén. Si alguien nos puede aclarar este accidente o incidente, o no sé, porque todavía no lo sabemos, ahí está el 616 161 161, como siempre atenta Mamen Zahara, y igualmente atento Manuel Hernández, para sacar ese WhatsApp y que lo podamos emitir lo antes posible. Hoy el sol va a salir a las 7:51 y se va a poner a las 9 de la noche. El día tendrá 13 horas, 11 minutos y 16 segundos de horas de sol. ¿Qué pasó tal día como hoy, si echamos la vista atrás? Pues hace 22 años quedaba controlado un incendio tal día como hoy, forestal, en el Parque Natural de Despeñaperros, en Jaén, que quemó 7.685 hectáreas, y la gente de la zona se acuerda perfectamente, aunque hayan pasado 22 años. El fuego afectó a fincas y términos municipales cercanos al límite con Ciudad Real y próximos al Parque Natural de Despeñaperros. También esta mañana, pero de hace ya 18 años, el 27 de agosto de 2008, Barack Obama fue elegido oficialmente candidato a la presidencia de Estados Unidos. Hoy es el 85 aniversario de la cantante conocida con el sobrenombre de la reina de la morna, Cesárea Évora. También era conocida como la diva de los pies descalzos.

esos toques brasileiros. Me encanta. 616 161 161. Lo repito, sí, muchas veces, pero tantas veces como me pedís que lo repita. Siempre importante, porque ¿sabes por qué? Porque siempre llegan oyentes nuevos. Hoy también es el 67 cumpleaños de Teresita Presmanes. ¿Quién es Teresita Presmanes? Daniela Romo.

Esta semana también, pero de 1988, hace 38 años este día, llega al número uno en las listas de álbumes en Estados Unidos el primer LP de Tracy Chapman. ¿Te acuerdas, no? Para esto de nuestra época, de la tuya y de

0: 27 de agosto de cada año se celebra el Día Mundial de los Lagos. Hay que felicitar a Mónica, Margarita, Licinio, Cesáreo, Siagro o Roldán. Y nuestra frase motivadora: en la vida no hay premios ni castigos, sino consecuencias.
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0: Mientras seguimos recopilando los WhatsApp en el 616-161-161 intentamos recopilar también información sobre ese incidente, no sabemos exactamente qué es, en el kilómetro 60 de la A44 sentido Jaén, a la altura del Transfer. Esperamos algún oyente que nos pueda aclarar algo. Vamos con las noticias. Cientos de ceutíes han salido por segunda vez este miércoles a las calles. Pasadas las 11 de la noche, un grupo de exaltados ha llegado a la playa de Trampolín, donde duermen centenares de inmigrantes. Han desmontado con violencia algunas tiendas de campaña y les han tirado al mar colchones y mantas. La policía ha disparado cargas disuasorias con pelotas de goma contra ellos. Horas antes, el presidente de Ceuta, Juan Jesús Vivas, hacía una llamada a la calma y a no usar la violencia.
2: Que la sociedad ceutí se mantenga en ese nivel de insistencia, es legítimo que lo haga, pero al mismo tiempo que hagamos todos un no rotundo a la violencia.
0: Mientras los ministros de Justicia, Sanidad y Política Territorial comparecen hoy en el Congreso para dar cuenta de su gestión tras la entrada masiva de inmigrantes en Ceuta. Pedro Sánchez lo hará el 3 de septiembre. Este pasado miércoles se ha celebrado la primera reunión del mando único para afrontar la crisis migratoria de Ceuta bajo la dirección del ministro de Política Territorial, Ángel Víctor Torres, que se ha mostrado receptivo a atender una de las reivindicaciones del presidente de Ceuta, que se descarte alojar en polideportivos a los migrantes para su filiación. Ahora hay que buscar otro emplazamiento.
3: Nosotros estamos ahora con la búsqueda de esos espacios, desde el consenso, desde el diálogo con el gobierno de Ceuta, al máximo posible, porque queremos tenerlos cuanto antes, porque sobre todo, que es lo que también quiero trasladarle a la comunidad de Ceuta, cuanto antes tengamos a las personas en los espacios, antes podrán también ser devueltos.
0: La ministra de Juventud e Infancia, Sira Rego, ha citado hoy a todas las comunidades a una conferencia sectorial para tratar la atención a los menores inmigrantes no acompañados que permanecen en Ceuta. Extremadura, Aragón y Castilla y León no acudirán, son las comunidades en las que Vox tiene las competencias de infancia. Más asuntos: el consorcio de compensación de seguros espera recibir 60.000 solicitudes de indemnización por los efectos de los terremotos registrados desde hace 12 días. El ministro de Economía, Carlos Cuerpo, se ha reunido este miércoles con alcaldes y vecinos a los que ha anunciado que declarará la zona gravemente afectada por emergencia de protección civil.
4: Todo lo rápido que podamos, poniendo todos los recursos a disposición del consorcio, esos más de 250 peritos. El tiempo estimado por el consorcio para que podamos haber atendido más del 90% del total de estas 60.000 solicitudes está en torno a los 3-4 meses.
0: La Consejería de Medio Ambiente y los 11 alcaldes de los municipios afectados por el incendio forestal de Niebla se han unido para coordinar la respuesta tras el siniestro y llevar a cabo la reconstrucción de las 33.000 hectáreas quemadas. Informaba tras el encuentro de este miércoles la consejera de Medio Ambiente.
5: Se ha puesto de manifiesto la tragedia, el enorme desastre natural y a todos los niveles que ha supuesto este incendio y la necesidad de que todas las administraciones vayamos de la mano para poder contribuir a la recuperación de una zona gravemente afectada. Y en ello estamos. Y en construir para generar un futuro a estos municipios gravemente afectados.
0: Alcaldes del campo de Gibraltar y la Guardia Civil demandan al ministro de Interior que quieren combatir más medios y mejores medios para combatir al narco. Los agentes se enfrentan a un rival que conduce embarcaciones rápidas y potentes. El portavoz de JUCIL, la Asociación Justicia de la Benemérita, así se llama esta asociación, JUCIL, Agustín Domínguez, describe el estado del material con el que cuentan.
6: Las embarcaciones son las tipo Sierra 20, Sierra 24, que son semifrígidas, y las otras que tenemos, que es la Eister, que es la rápida, tipo Flumen, que es la primera que entregaron, esas están averiadas cada 2x3. Llevan mucho tiempo averiadas, entonces no tienen un funcionamiento constante.
0: Airbus y los sindicatos volverán a reunirse este jueves mientras continúa la huelga indefinida iniciada el martes. El ministro de Industria, Jordi Hereu, ha apelado a la responsabilidad social de todos porque se trata de una empresa estratégica de España. Y terminamos en el Zoo de Jerez, que ha reabierto este miércoles tras bajar la alerta de incidencia por el virus del Nilo. Una decisión que ha gustado y mucho a los ciudadanos que visitan el zoo, en especial a los turistas que allí se encontraban.
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0: A las 5 y 16 minutos de la mañana vamos con la ronda de temperatura.
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0: Adelante.
10: En Córdoba, 23 grados, chispeando a la altura del Arcángel por la autovía. Soy Fernando, primerizo.
0: Bienvenido, Fernando.
11: Cristina, desde Gales, de un pueblecito llamado Strangalais. Temperatura 18 grados y lluvia suave. Primeriza.
0: Bienvenida.
12: Buenos días, Charo. Soy primerizo.
0: Bienvenido.
12: Aquí de Fernán Núñez para Córdoba y cayendo una mijita en el cristal. 20 grados y nublado.
13: Herrera, despejado, 19 grados.
14: La altura de Garrucha, la 7, 23 grados y medio, y cielo nublado.
15: Darro, 17 grados y despejado.
16: Aquí en Málaga, 22 grados y despejado.
17: Desde Ecija, 20 grados. Nubes y claro. Algunas gotas y ahora no llueve.
18: Desde Marzo, 17 grados, cielo despejado.
19: Pasando por Fuenteluna en Pizarra tenemos 26 grados, cielo despejado.
20: En Utrera, 20 grados y nublado.
21: Por la campiña cordobesa, 19 grados y nublado.
22: A 32, a su paso por Linares, 19 grados y nube y claro.
23: Aquí por Estepa, 19 grados y cielo despejado.
24: En Cabras, 18 grados. Cielo un poco nuboso, noche fresquita, tiempo previsto para hoy de 25 grados. Buenos días, club de los primeros.
25: Desde Mogrovejo, la cuna del vino moscatel, 24 grados y despejado.
26: Aquí en el Rocío, entre el Rocío y Matalascañas, 21 grados y cielo un poco cubierto.
0: ¿Y desde fuera de Andalucía?
27: Pues en Madrid capital vamos a tener hoy 18 grados. Nublado y algún chubasquillo.
0: Se ve que está lloviendo por una parte de Andalucía, o que va a llover o a chispear. Venga, cantamos un poquito.

0: 5 y 20 minutos de la mañana. Aquí la respuesta siempre es inmediata y además añadimos más incidencia. Por eso es un programa único, porque lo hacéis vosotros.
1: Soy primerizo.
0: Bienvenido.
1: Por aquí, por la altura de circunvalación de Málaga,
0: sí,
1: van dos peatones, van andando por la, por el arcén. Cuidadito, no llevan, no llevan reflectante ni llevan nada. Están sobre la altura más o menos de aquí del puerto La Torre. ¿Vale?
0: Cuidado con esos peatones, que ve que inconsciencia. Cuidado, gracias al oyente primerizo que ha mandado ese WhatsApp de voz, como siempre. Infinita gratitud a los que colaboran en este servicio público tan importante donde hablamos de incidencias en la carretera. Venga, seguimos escuchando.
2: Buenos días, Charo, soy Paca Merino. Yo estoy retenida en la A44 porque ha habido un incendio de un coche y llevábamos 40 minutos parados.
0: Madre mía.
2: Verdad, hay retenciones muy grandes, pero ya estamos arrancando. Ah, así vale. Que venga, para adelante, que empezamos el día bien.
0: Bueno, pues los que estáis ahí en esa retención, que podíais ya mandar WhatsApp de voz. Que soy unos pocos que escucháis el Club de los Primeros, ya sabéis que esa es lo, eso es lo que ha pasado, pero vamos, hay más información al respecto.
3: Lo que han reportado referente a la retención que hay en la A44 dirección Jaén, hay que indicar que es un accidente. Ya hay alguna retención, entonces los que vayan dirección Jaén se pueden librar de esa retención si cuando llegan al transfer se van hacia La Cerradura, una carreterita que pasa por detrás del área de servicio del Oasis y sale a unos 4 o 5 kilómetros hacia Jaén, porque creo que va para un poco de tiempo la retención esa.
0: No sabéis la información está tan valiosa que ofrecéis al resto de los oyentes. Vosotros no sois conscientes de la información tan valiosa. Más
4: accidente grave en la A7 a la altura del cruce de Tarambana. Un coche en sentido contrario acaba de estrellarse con otro y bueno, no sé qué actitud tendrá, pero ha sido fuerte. Está sin señalizar, el coche está en medio de la A7. Repito, accidente grave a la altura del cruce de Tarambana en la A7.
0: Está
4: un coche en sentido contrario, se ha metido y ha liado la de San Quintín.
0: Uf.
4: Mucha precaución.
0: Estamos hablando de la A7 cruce Tarambana a la altura en Almería, a la altura de El Ejido. O sea, tenemos dos accidentes gordos ahora mismo. Para todos los oyentes, en este caso, del kilómetro de Jaén, kilómetro 60 A44, sentido Jaén, a la altura del transfer, hay retenciones porque ahí ha habido un accidente y entonces no te extrañe esa retención si estás metida en ella. Para los que no estás metida en ella, Manuel, quédate con ese WhatsApp de ese caballero que nos ha dado las indicaciones de por dónde puede tirar la gente si va a salir y tiene que pasar por esa zona, que eso es importante, luego lo vamos a recordar. Y el accidente que se ha producido también hace poco en la A7, cruce de Tarambana, en El Ejido, Almería, que también dos coches, uno contramano, uno en sentido contrario, en fin. Vamos a seguir informando de estas dos incidencias, porque hay oyentes del Club de los Primeros, segurísimo, en los dos puntos. Así que esperamos información y ampliación, sobre todo, bueno, de los dos, pero sobre todo de donde están las retenciones, que llevaban 40 minutos parados, que ya es tiempo, y parece que ya va avanzando. Así que me interesa también informar a los oyentes de estas dos cuestiones. Son las 5 y 24 y digo yo que es hora de que hagamos la pregunta, ¿no?, del día. Ya que últimamente estamos hablando mucho de los asuntos relacionados con la conducción y que los coches híbridos y eléctricos están cada vez más de moda, queríamos preguntaros hoy

0: Arranca, arranca. Ahí está. Oh, este coche tiene tiempo, ¿eh? Bueno, pues queríamos preguntaros hoy, ¿qué preferís? Ya que la mayoría que escucháis el programa mientras estáis conduciendo. ¿Coche híbrido, coche eléctrico o el tradicional? ¿Eh? ¿Coche híbrido, eléctrico o el tradicional? Si sois de los que habéis comprado un coche chino, ¿cómo va? ¿Se tarda mucho en cargar un coche, en el caso de que sea eléctrico? ¿Ventajas e inconvenientes? Hoy, ¿tú qué prefieres? ¿Automático, híbrido o el de toda la vida? ¿Ventajas e inconvenientes?
1: Y era un domingo en la tarde.
0: ¡Vámonos!
1: Fui a los coches de choque.
0: ¡Que me gusta esta canción! ¡Me puede a mí gustar más!
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0: Es que están de moda los híbridos y los eléctricos. ¿Pero a ti cómo te va? ¿Tú tardas mucho en cargar? ¿Te has comprado algunos chinos? No, tú la gasolina de toda la vida. A ti que no te líen. 616-161-161. Bueno, mientras... sí, mientras no, mientras llegan los WhatsApp o no, tenemos una entrevista que queremos recordar, que tiene que ver con una mujer valiente, muy valiente, Emilia, conductora de Dumper, pero ojo, no a cualquier edad. Emilia, buenos días.
2: Buenos días, Charo.
0: Con Emilia ya hablamos hace un tiempo, pero como la conversación se quedó muy cortita, pues entonces yo quería retomarla. Es lo mismo que nos ha pasado hace un momento con Eli, pues ya nos pasó en su momento con Emilia. Emilia, vamos a retomar un poquito para poner en antecedente a los que no te escucharon ese día. ¿A qué te dedicas tú?
2: Pues yo ahora mismo estoy trabajando en las canteras, en una cantera que hay en Sorba, extrayendo yeso, y yo me dedico a llevarlo del frente al molino, en un dumper.
0: Claro. ¿Qué es un dumper?
2: Un dumper es como un camión, pero grande. Ya te mando una foto al WhatsApp para que te haga una idea, y carga 67 toneladas.
0: Ojo, Emilia, estoy viendo la foto, pero esto es una casa. Esto es enorme, este es un maquinón.
2: Un maquinón.
0: Claro, sí. Pero tú cuentas a las oyentes, ¿cuándo decidiste tú hacer esto y qué edad tenías y tienes?
2: Pues mira, yo hace 4 años me quise sacar lo que me quedaba tercero y cuarto de la ESO, porque yo había hecho EGB, porque quería trabajar y entonces me pedían la ESO. Entonces me hice el nocturno y estando allí llegó una profesora que hoy en día puedo decir que es mi amiga, sí. Y me explicó por el curso que ellos impartían en Sorba, que era pues técnico en excavaciones y sondeos.
0: Perdona que te interrumpa un momento, entonces, Emilia, dime. ¿Qué edad tenía entonces?
2: Yo ahí 44 años.
0: ¿Una edad? Ya, vale, sigue.
2: Y entonces, pues nada, porque me estuvieron explicando de qué iba el curso y todo eso, y entonces, pues, yo me lo estaba imaginando. Y cuando terminé de hacer cuando me gradué de la ESO, pues entonces cogí y me matriculé en ese curso. Y entonces esos son 2 años de grado medio, y entonces terminé en junio del año pasado, y como la práctica o la formación se hace en ese centro, me dijeron que si me quería quedar a trabajar, le dije que sí, y ahí estoy, desde que me gradué por junio pasado.
0: Entonces, cuando terminaste la ESO, ¿qué edad tenía?
2: Pues tenía 45. Y con 45 me matriculé en el grado medio y terminé pues con 47, que es cuando empecé a trabajar.
0: O sea, lo digo porque eso de que nunca es tarde para en Emilia es un ejemplo, pero más clarito pues que sí. El agua, vamos. O sea, con pues 45 sí, pues años sí. Te pones a terminar a eso, que perdona, pero ya cuando la mente no la desarrollas y no la activas, pues hombre, te cuesta más trabajo, ¿o no?
2: Sí, sí te cuesta, sí.
0: O sea que Emilia va y termina la ESO. No solo eso, sino que se meta en ese curso. Y ahora lleva una dumper, que yo quisiera que la gente, por favor, escriba dumper. Busca lo que es una máquina dumper y verá que es un cacharrón enorme, un maquinón, vamos. Ahora, yo te digo una cosa, Emilia, tú cuando te montas por primera vez ahí, no sé, cuéntame cómo fueron las sensaciones.
2: Porque, a ver, impresiona.
0: Hombre, verás, porque si cuando tú te examinas del carnet de conducir, tiene que aparcar y parece que está aparcando un tráiler, imagínate esto. Maneja esto, que la rueda, sí, bueno, sí. Yo quiero que la gente sepa que la rueda es más grande que ella. O sea, ella está al lado del me ha mandado una foto, ¿no? Me ha mandado la foto de la Dumpre esta. Y era, es como, está puesta al lado de la rueda del Dumpre esta y la rueda es más grande que ella. O sea, tú no parece que seas chica. Entonces, cuéntanos esa sensación de, es que de risa, de llegar y coger ese maquinón.
2: La primera vez impresiona. Porque claro, los vectores pasan por tu lado, a lo mejor los coches más chicos pues, andando por la pista, y claro, los ves hecho en miniatura a tu lado, pero lo que pasa es que claro, que cuando ya lo vas cogiendo más tiempo, pues ya no lo ves ya tan grande, o sea, ya lo ves pues, normal, como si llevara, yo qué sé, un coche o una furgoneta, ya lo ves más normal. Pero es verdad que la primera vez impresionó un poco.
0: Claro, porque tú esto lo manejas, esto lo tienes que llevar en una obra, o bueno, claro, pero tienes que trasladarlo.
2: No, en una pista, en una mina a cielo abierto, y entonces lo llevas por unas pistas, como unos caminos, y te vas cruzando con otros compañeros. Y bien, se lleva bien.
0: ¿Y por qué?
2: Esto no sale a la carretera ni nada. Esto es una mina, sí.
0: Porque ¿para qué sirve esta máquina? ¿Qué es lo que hace?
2: Esta máquina, lo que te he dicho, transporta lo que es el mineral, en este caso el yeso, en roca, entonces nosotros nos dedicamos de llevarlo de lo que es al frente al molino. El molino lo tritura, como si dijéramos, entonces luego llegan los camiones bañeras, los cogen de allí, los transportan al puerto, o al puerto de Garrucha, al de Carbonera, al de Almería, y así vamos.
0: Ya. ¿Cuánto tiempo llevas manejando la máquina?
2: Pues llevo, empecé el primer curso, en el primer curso ya daba la formación allí. Pues llevo como 3 años.
0: Vale. ¿Y hay muchas mujeres como tú?
2: Ahora mismo hay otra compañera, pero cuando yo empecé yo era la única. La primera mujer que se sacó el curso fui yo, toda Andalucía.
0: ¿Cuando te vieron llegar bien o te miraron diciendo
2: ¡Wow! Ah, no, súper contenta, sí, porque la profesora decía que era la única mujer que lo estaba haciendo, bien. Que era todo de hombres.
0: ¿Y cuando llegaste y los compañeros qué?
2: No, bien, los compañeros bien.
0: Ya, se tienen que ir acostumbrando, claro. Bueno,
2: claro, que yo era la mamá pollito, yo era la más grande, como si dijéramos de todo, eran niños con 20 años, yo era la única ahí,
0: niña, su madre. Niños con 20 años y ella, que es increíble, ¿eh? ¿Cómo te sientes cuando uno logra algo que ve como imposible, o por ejemplo, o por lo menos, si no imposible, complicado?
2: Mira, Charo, yo me siento muy orgullosa porque me ha costado mucho, han sido años durillos, 2 años duros, pero ahora mismo estoy súper contenta, la verdad.
0: Claro, y tiene motivo para estar.
2: Hombre, lo que conseguido.
0: Hombre, y tanto, ¿eh? O sea que nunca es tarde para lo que hizo, por ejemplo, Emilia, de la que nos sentimos muy orgullosa. ¿Y por qué el Club de los Primeros? ¿Cómo contactas con el programa?
2: Pues mira, la culpa la tienen mis padres, porque mi madre siempre está, ay, con los horarios que tú tienes que oír el Club de los Primeros, que es que una mujer me apañó muy graciosa. Y ahí empecé, claro, cuando me voy a las 5 de la mañana, y como hago turnos de noche, pues no, claro, entonces para las 5 ya pongo yo mi canal sus para oírte. Y entonces, claro, fue mis padres, son los culpables.
0: ¿Tenía razón tu madre?
2: Pues sí.
0: Aquí te divierte, te informa y estamos al día de todo.
2: Ahí.
0: Y descubrimos gente como tú, como Emilia, que conduce un dumper se llama, ¿no?
2: Dumper,
0: que es una cosa, escríbelo, o sea, quien no sabe lo que es un dumper, que escriba, ¿eh? Dumper, máquina dumper, que se va a quedar, como decía en un día Gaciño, muerta la bañera. Querida Emilia, eres merecedora de las pegatinas de todo lo que venga detrás, no te digo nada.
2: Hombre,
0: por favor. Te mando un abrazo muy fuerte, gracias, enhorabuena, porque en ti se cumple eso de que nunca es tarde para cumplir un sueño o una meta. Un abrazo, Emilia, gracias.
2: Además, de verdad, un beso, gracias. Hasta luego.
0: Hasta luego.
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0: Vamos con los titulares a las 5 y 34 minutos de la mañana, y enseguida seguimos con más asuntos. El presidente del gobierno comparecerá el 3 de septiembre en el Congreso para dar explicaciones de su gestión en la crisis de Ceuta. Los ministros de Justicia, Sanidad y Política Territorial dan cuenta hoy en sus respectivas comisiones del trabajo de sus departamentos tras la entrada masiva de inmigrantes. Esta noche un grupo de asaltados, antes montados con violencia, algunas tiendas de campaña y han tirado al mar colchones y mantas donde dormían los inmigrantes en la playa de El Trampolín. La policía ha disparado cargas disuasorias. Hoy se reúnen el gobierno y las comunidades autónomas en la conferencia sectorial de infancia. Algunas, como Extremadura, Aragón y Castilla y León, no acudirán. Se estudiará la ayuda extraordinaria de 25 millones de euros para la atención de los menores en Ceuta y el traslado de 500 de ellos a la península. El consorcio de compensación de seguros espera recibir unas 60.000 solicitudes de indemnización por los efectos de los terremotos en Granada. El ministro de Economía ha garantizado a los alcaldes que aumentará la plantilla de peritos para reducir el tiempo de respuesta. La Junta y los 11 alcaldes de los municipios afectados por el incendio forestal de Niebla se han unido para impulsar una respuesta coordinada tras el siniestro y llevar a cabo la reconstrucción de las 33.000 hectáreas quemadas. La Guardia Civil de Sevilla logra detener al conductor de la furgoneta que atropelló mortalmente a un joven de 29 años en la A4 en Carmona y se dio a la fuga. La víctima estaba cambiando una rueda pinchada de su vehículo. Exteriores no tiene constancia de que haya españoles entre los 162 fallecidos y un millar de desaparecidos tras la riada en el norte de Nepal, que ha arrastrado 40 pueblos. El Servicio Geológico de Estados Unidos lo atribuye al colapso de un glaciar por el cambio climático.
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0: Subimos la persiana del kiosco y tenemos ahí puesta expuesta la prensa, las portadas de los periódicos. ¿Con qué noticias? ¿Qué destacan los editores de los periódicos? Beatriz Almeida, buenos días.
5: Buenos días, leo en Granada hoy. Habrá declaración de zona catastrófica. El ministro Carlos Cuerpo se reúne con los alcaldes y vecinos afectados y les ha expuesto las ayudas que va a haber. Las reclamaciones alcanzan ya los 72 millones a un ritmo de 2.000 casos cada día. Ya hay 146 peritos especializados trabajando sobre el terreno, pero llegarán a ser 250 para agilizar los trámites. En Huelva Información nos cuentan que hay preocupación por la erosión del suelo. Alcaldes de la zona afectada por el incendio de Niebla se reúnen con la Junta para analizar las primeras medidas a tomar tras el fuego. En el sur de Málaga nos cuentan que la capacidad eléctrica sigue a cero pese a las medidas del gobierno. Proyectos para unas 13.000 nuevas viviendas en la capital se encuentran frenados. La ejecución de infraestructuras en la red de alta tensión podría tardar varios años. Me voy al día de Córdoba y nos cuentan que Córdoba Ecuestre pone fin a años de trámites al aceptar la gestión de las caballerizas. Creará el Centro Internacional del Caballo con una inversión de 9,6 millones de euros. Turno para el Diario de Sevilla. Un aspecto deplorable.
0: ¿El qué?
5: Pues mira, la ría de la Plaza de España. Mm. Una capa de verdina y basura ha aparecido dos semanas después de haberla llenado. El ayuntamiento aplica un tratamiento y prevé que recupere su aspecto habitual entre mañana y el sábado. Y en el Ideal de Almería, cumbre entre Renfe y la Mesa del Tren para mejorar la conexión con Madrid. La Mesa del Tren quiere saber qué va a pasar con las conexiones ferroviarias entre Almería y Madrid durante las obras en Despeñaperros, que darán comienzo a partir del 6 de septiembre. En el Diario de Almería, Cabo de Gata revela una historia geológica de millones de años más de antigüedad. Nuevas dataciones sitúan los arrecifes fósiles del parque hace casi 12 millones de años. La ceniza volcánica que se ha estudiado revela además un antiguo descenso del nivel marino. Y termino con el ABC de Cádiz. San Fernando rendirá honores al Juan Sebastián Elcano. El buque ha sido distinguido con el premio Cortes de la Real Isla de León, el máximo reconocimiento de la localidad, por su papel como embajador de los valores democráticos a las puertas de su centenario. Vemos una fotografía del barco ayer en la carraca, donde se está sometiendo a trabajos de conservación tras su última travesía. Muy bonito, la verdad es que es muy bonito el barco. A las 6:05 más.
0: Bueno, gracias Beatriz, hasta luego. Son las 5:40 y hay que refrescar la memoria porque hay varios accidentes.
6: En la S40, a la altura de la fábrica de cerveza, hay un perro ahí parado, como perdido. ¿Sabes? Carne de cañón.
0: Cuidadito. Refrescamos el accidente en el kilómetro 60 a 44, sentido Jaén, a la altura del transfer, porque si vas a pasar por allí, quizás es importante que escuche estas indicaciones.
7: Lo que han reportado referente a la retención que hay en la A44, dirección Jaén, hay que indicar que es un accidente. Ya hay alguna retención, entonces los que vayan dirección Jaén se pueden librar de esa retención si cuando llegan al transfer se van hacia la cerradura, una carreterita que pasa por detrás del área de servicio del Oasis y sale a unos 4 o 5 kilómetros hacia Jaén, porque creo que va para un poco de tiempo la retención esa.
0: Y vamos a refrescar también y a recordar ese otro accidente ocurrido en la A7 para todos aquellos que vayáis a pasar también por ese cruce de Tarambana.
8: Accidente grave en la A7 a la altura del cruce de Tarambana. Un coche en sentido contrario acaba de estrellarse con otro y bueno, no sé qué actitud tendrá, pero ha sido fuerte, está sin señalizar, el coche está en medio de la A7, repito, accidente grave a la altura del cruce de Tarambana en la A7, un coche en sentido contrario se ha metido y ha liado la de San Quintín. Mucha precaución.
0: Hay que ampliar esta información a todos aquellos que tengan alguna noticia más al respecto. Estamos pendientes de esa información. Es importante, y me lo recuerda Mamen y tiene toda la razón, que si vais a mandar una información que tiene que ver con un accidente o cualquier otra incidencia en la carretera, mandáis el WhatsApp de voz, perfecto. Y detrás de ese WhatsApp de voz, un emoticono, un SOS, una mano levantada, un emoticono de una moto, de un coche, porque así sabemos que ahí hay una información a la que tenemos que dar prioridad. Ten en cuenta que se mezcla entre decenas de WhatsApp del tiempo, de la temperatura, de la pregunta que hemos hecho hoy. Entonces, para que no se nos escape ni una sola incidencia, está bien que vosotros nos advertáis con ese emoticono. El WhatsApp de voz y después ese emoticono, y así sabemos que tiene que ver con una incidencia en la carretera. Ahora la pregunta, que son las 5:43, Dios mío, todavía no hemos hablado de que, como últimamente estamos hablando mucho del motor y de los coches, quiero preguntaros, ¿híbrido, eléctrico o tradicional?
9: Para mí lo mejor son los de gasolina y diésel, y prefiero mantenerlo gasolina y diésel porque son más fiables y para mí dan más resultados que todos los coches nuevos, que últimamente duran muy poco y económicamente no se puede alcanzar o no se puede adquirir por el mantenimiento que tienen.
0: Ahora mucha gente está pensando, alguna gente está pensando en comprarse un coche. Mira, esto puede ser una información estupenda. Gente que habla con propiedad porque lo tiene.
10: Pues respecto a la pregunta de hoy, yo prefiero los coches diésel de toda la vida de Dios. Los coches eléctricos a mí me parecen inclusive más peligrosos. Yo sé que contaminarán menos y el rollo que quieras, pero en una plazoleta cuando están jugando los chiquillos, esos coches que no hacen ruido siquiera son un auténtico peligro. Se les escapa la pelota, van los chiquillos a por ella y los coches que no se escuchan cruzan del tirón. Yo creo que a esos coches deberían de ponerle algo de ruido por lo menos. Son muy peligrosos.
0: Más.
11: Yo prefiero los automáticos, porque ahí el coche no sufre, la caja de cambios tampoco, en fin, son muchas ventajas. Eso nada más queda legal y a tirar millas. El que yo tengo automático, el de mi señora automático. Bueno, luego las furgonetas para repartir, manuales. Las tres que tengo son normales, de la furgoneta de toda la vida. Estas de enchufables y todo eso, bueno, habrá unos que serán rentables y otros no, pero para mí las eléctricas no me valen, ¿no? Porque no tienen para hacer los kilómetros que hacemos diarios. O sea, tienes que pararte a cargar la batería a media mañana, entonces no te da. Entonces, ya te vuelvo a repetir, las tres furgonetas son normales y los turismos que tengo en mi casa todos son automáticos. El mío, el de mi señora, el de mi hija, el de mi hijo, todo. Por eso, como automáticos no hay nada, creo.
0: A ver, estamos preguntando, ¿coches eléctricos, híbridos o el tradicional de gasolina? ¿Sus pros y sus contras? Tú que lo has comprado, porque hay gente ahora mismo que está de un indeciso que no te puede imaginar.
12: Pues yo siempre he trabajado con coches de diésel para hacer muchos kilómetros. Y gasolina, pues sí, para las cosas pequeñas, para hacer pocos kilómetros, para como el que tengo ahora, que es gasolina, para hacer los mandados, para ir a ver a mis nietos, para ir un día a la sierra si se me antoja. Y con referencia a los eléctricos, sí, es muy, muy bonito, muy económico, no hacen ruido, pero ya está habiendo problemas que no hay gente preparada para reparar estos coches. Son complicados.
0: Bueno, enseguida vamos a volver con mucho más WhatsApp. Repetimos esos accidentes en el kilómetro 60-44 sentido Jaén, a la altura del transfer, a ver cómo está la situación, si sigue las retenciones o no. Necesitamos información de los oyentes, al igual del accidente en la A7 en el cruce de Tarambana, Almería, el Elegido. También necesitamos información de ese accidente del que no tenemos más conocimiento. Entonces, si estás por allí, es importante que puedas participar y ampliar esa información para el resto de los conductores. 616 100 616-161-161. Repito, porque es importante esa información. 616-161-161. No olvides, una vez que mandes ese WhatsApp de voz con la información, tras ese WhatsApp de voz, un emoticono. Y así sabemos que es una información de prioridad absoluta. Vamos con nuestras entrevistas, que este mes de agosto estamos recordando en esta hora, en esta primera hora del programa. Álvaro tiene una profesión muy curiosa, es reponedor, pero reponedor, ay por Dios, qué trabajito me está costando, reponedor de uniformes sanitarios en los hospitales. ¿Qué, cómo es esto? Te lo va a contar enseguida. Álvaro, buenos días.
13: Hola, muy buenos días, Charo.
0: Me alegro mucho de saludarte. ¿Dónde estás, Álvaro?
13: Pues estoy en el Hospital Virgen de Rocío de Sevilla.
0: Pero no estarás malito, ¿no?
13: No, no estoy malito, ah. Trabajo aquí.
0: Ah, vale, vale, vale, qué susto, uf. Digo, vamos, uf. ¿Y en qué haces allí?
13: Yo soy reponedor de máquinas expendedoras de uniformes para sanitarios.
0: Máquina, yo creo que las máquinas eran de café, de chuche, de sándwich.
13: Sí, sí. También hay máquinas de uniformes.
0: Y también hay... A ver, explícame, ¿eso cómo va?
13: Mira, yo lo que me digo son uniformes de tela, no son los de papel desechable que son para quirófanos, por ejemplo. Nosotros tenemos 25 máquinas distribuidas por todos los hospitales que pertenecen al Virgen de Rocío, trauma infantil, maternal, incluso el militar, el general. Y hay máquinas que tú pones, el sanitario pone su código, ¿vale? Y elige la talla y le sale el pijama limpio.
0: Ah,
13: pero ¿vale? Después al lado de las máquinas hay unos buzones para depositar la ropa sucia, y cuando se manchan o cuando terminan la jornada depositan su uniforme sucio en ese buzón, y al día siguiente o al rato pues tienen otro uniforme disponible en la máquina.
0: Vale, y será un uniforme, eso no hay que meter dinerito, eso que es la tarjetita nada más, ¿no?
13: No, eso es meter un código, no, lógicamente no les cuesta dinero a ellos.
0: Claro, pues si no sería una ruina, vamos. Y viene dobladito, planchadito estupendamente, ¿no?
13: Viene ahí, se lava aquí mismo porque el hospital cuenta con lavandería propia.
0: Ah.
13: Y se lavan aquí mismo. Nosotros nos encargamos todos los días de vaciar los buzones con la ropa sucia. La llevamos allí a la lavandería, recogemos la ropa limpia del día anterior y las metemos en las máquinas.
0: ¡Qué cosa! Hay que ver, es que el Hospital Virgen de Rocío, en este caso, de Sevilla, eso es como una ciudad, ¿eh?
13: Esto es una ciudad, aquí hay muchísima gente trabajando. Nosotros sacamos, porque lo tenemos contabilizado y lo tenemos todo informatizado, sacamos unos 3.000 uniformes al día.
0: ¿3.000 uniformes se lavan al día?
13: Sí, sí, sí.
0: Y reponéis al día, claro.
13: Bueno, allí se lava incluso, vamos, la lavandería no solamente los uniformes, las sábanas, los enfermos, ¿sabes? Los pijamas de los enfermos.
0: Claro, todo.
13: La lavandería, aquello es un espectáculo, es enorme y hay mucho personal trabajando allí.
0: Hombre, es que la lavandería, es que son sábanas diarias, es que el pijama de la gente diario, es que las patas de tela de que tú estás diciendo diario, o sea, eso yo no me puedo ni imaginar. A ver si contactas con alguien de la lavandería y le dices que, porque allí se levantarán temprano también, ¿no?
13: Sí, bueno, ellos entran a las 8 de la mañana.
0: Ah, bueno, pues alguno que venga...
13: Nosotros lo que pasa, Charo, te explico, que nosotros ahora empieza el turno a las 8. Entonces tenemos que tener máquinas ya repuestas para cuando empiece el turno a las 8.
0: Claro, entonces tú ahora empiezas, ahora estás tú poniendo las máquinas.
13: Yo a las 5:15 más o menos ya estoy aquí en el hospital.
0: Fíjate.
13: Y entramos a las 5:30 y salimos a las 1:30.
0: ¿Y tú qué vas a la lavandería y de ahí coges ya las batas que están planchaditas o cómo?
13: Ya, sí, eso nos viene en unas jaulas, ¿vale? Ahora, si quieres, después tomando fotos.
0: Vale.
13: Nos viene la ropa doblada en unas jaulas por colores, ¿vale? Aquí hay uniformidad azul y una uniformidad blanca dependiendo de la ubicación del sanitario.
0: Vale.
13: ¿Vale? Por ejemplo, en UCI, en observación, es uniformidad azul y en planta, pues, por ejemplo, es uniformidad blanca.
0: Ah, perfecto. ¿Y cuántas máquinas de esas tienes repartidas por todo Virgen de Rocío?
13: Tengo 25 máquinas.
0: ¿Y cada máquina cuántos uniformes entran?
13: 300.
0: ¿Y cada día las tienes que reponer?
13: Hombre, hay algunas que no se vacían del todo, hay otras que sí, eso depende de la ubicación de las máquinas. Hay, o sea, hay máquinas que tienen más consumo que otras, pero normalmente si tocamos las 25 máquinas arriba.
0: ¡Qué barbaridad! Claro, y tú te levantas temprano y escuchas el club de los primeros, lógicamente.
13: Por supuesto, por supuesto. Qué mejor.
0: Claro. ¿Y desde cuándo? ¿Hace mucho?
13: Sí, yo llevo escuchando casi desde el principio. Nosotros, nuestro servicio, o sea, la manera esta de servir la uniformidad empezó en el 2020.
0: Ah, pues ¿vale? Y poco después empezamos nosotros.
13: Efectivamente, yo siempre escucho a Canal Sur en distintos trabajos, siempre que desde Rafa Cremades, Don Bertín Benítez, Vigorra, cuando también estaba por las tardes.
0: Y cuando llegó el club del primero, dijiste, aquí me quedo.
13: Aquí me quedo.
0: Hombre, claro, me quedo. Naturalmente. Álvaro, te tenemos que dejar. Que muchísimas gracias por estar ahí, seguir ahí con nosotros. Que viene la ronda del tráfico y ya sabes que eso es importante, que para ti, a ti también te interesa.
13: Importantísimo. Muchísimas gracias a ustedes también.
0: Gracias, Álvaro. Espero que te escuche mucha gente. Desde el principio del programa ahora verás tú la cantidad de gente que te va a llevar ahora. Verás.
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0: No es la ronda de temperaturas, porque ya sabéis que esta es una información, esta es una entrevista que ya emitimos y que en este mes de agosto estamos recordando, pero sí recordarte el accidente en el kilómetro 60 a 44 sentido Jaén, para ver si hay más información, si ya está avanzando esas retenciones, si están avanzando los coches, porque llevábamos muchos minutos en retención, parado. Entonces es importante que alguien me cuente cómo está esa situación, la situación en el kilómetro 60 a 44 sentidos Jaén, al igual que en la A7 en el cruce de Tarambana, en el Ejido, a ver qué ha pasado en ese punto. ¡Nos vamos a comer! ¡En la hora de comeo! Esta temporada nos vamos a poner, de momento, un arrocito que nos hace Juan José.
14: Hola, Sara, mira, vamos a hacer una paella de verduras. Para ello, pues cogemos todo tipo de verduras que tengamos a nuestro alcance o vayamos al mercado. Te digo, pimiento rojo, pimiento amarillo, pimiento verde, calabacín, berenjena, zanahoria, champiñones, espárragos trigueros, en fin, todo tipo de verduras. La lavamos bien y le hacemos diferentes cortes. Una las partimos en cuadraditos y la otra pues las partimos en juliana. En el fuego tenemos preparado una ollita con agua hirviendo y una pizca de sal. Cogemos toda la verdura, la escalfamos en el agua caliente, pero nada, solamente un minuto, un par de minutos, no más. Una vez pasado este tiempo, sacamos toda la verdura y la reservamos. Y el agua la dejamos ahí reservada también, que la vamos a usar a continuación. En una paellera, pues picamos un ajito, le echamos un chorreón generoso de aceite de oliva. Y cogemos toda la verdura y la rehogamos con el ajito que hemos picado. Una vez que la tengamos toda bien rehogada, pues cogemos y le añadimos el arroz. Si la hacemos para cuatro personas, pues más o menos hay que tener en cuenta que una ración de arroz en seco son 100 gramos. Si la hacemos para cuatro personas, como en este caso, pues 400 gramos de arroz. Rehogamos también el arroz junto con toda la verdura, le añadimos una cucharadita de pimentón dulce y nada más, la seguimos rehogando y le ponemos del agua que hemos escalfado la verdura, pues le ponemos el doble de arroz. O sea, si estamos haciendo una paella para cuatro personas, que son 400 gramos de arroz, pues le ponemos unos 800 centilitros de agua. Le echamos el agua, la ponemos a punto de sal, la movemos un poquito y nada, a esperar que se consuma el agua, y una vez que se consuma el agua y el arroz esté lleno, pues a disfrutar de esta comida tan veraniega y tan sana. Hay que decir también que es un menú que está apto para todos los regímenes, tanto celíaco, vegano y para todos los públicos.
0: Qué bien.
14: espero que os haya gustado.
0: Hombre, por favor, que lo estoy haciendo ya en mi casa. Bueno, esta nueva temporada que comienza el lunes, vamos a cocinar de momento dos veces en semana. Bueno, nosotros, gracias a los oyentes del Club de los Primeros, martes y jueves, hemos elegido esos dos días de momento, y esta semana lo hemos querido poner todos los días para que veáis, bueno, y para que me contéis si os gusta o no. Y si vosotros queréis participar y queréis mandar alguna receta, estupendo. Unos dos minutos algo máximo, tampoco menos, minuto y medio, minuto 45, en fin, para que sea contundente la receta. Hablamos hoy en la pregunta del día, ¿tú qué prefieres? Ahora que está la gente con que si híbrido, que si coche eléctrico, que si el tradicional, de gasolina, de gasóleo, en fin, ¿el híbrido eléctrico o el tradicional de toda la vida?
15: Yo tengo uno híbrido, el Toyota Corolla, y estoy súper encantada con él. Es automático y no tengo problema de ningún tipo.
0: Y la gente que compra los híbridos o los automáticos, por favor, o los eléctricos, cuando se cargan, ¿cómo se cargan? Da.
16: Pues yo en esto de los coches, la verdad que soy más tradicional, más conservador, por así decirlo, y yo de eléctrico no quiero nada. Yo donde está el diésel o la gasolina, no quiero otro coche.
0: Más.
17: Yo el mío es de gasolina, pero cuando se me atropelle me compraría uno de híbrido. Creo que es mejor que el eléctrico entero. Híbrido más o menos porque es una mezcla de los dos. La verdad que lo veo muy bien.
0: Bueno, el que lo tenga que lo explique, que mejor que ellos ninguno. Necesitamos información del accidente del kilómetro 60 a 44 y de la A7 cruce de Tarambana. WhatsApp y detrás un emoticono para que sepamos que esa información tiene que ver con la carretera. Y por supuesto la ronda de temperatura. Esperamos vuestro WhatsApp, pero muchos, ¿eh?
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0: Y la información ahora con Olga Moya. Olga, muy buenos días.
18: Hola, ¿qué tal? Muy buenos días. En Ceuta, un grupo de asaltados ha cortado carreteras, ha volcado contenedores. Han llegado también a la playa del Trampolín, donde estaban durmiendo centenares de inmigrantes, coreando consignas pidiendo la expulsión. Han desmontado con violencia algunas de las tiendas de campaña y les han tirado al mar colchones y mantas. La policía ha tenido que disparar cargas disuasorias contra ellos. Guzmán Bersabé, que pertenece a la Asociación de Vecinos Sidi en Barek, denuncia cacerías de inmigrantes.
19: Hay malestar, mucho malestar. Está derivando en que ya lleva un montón de noches en que hay cacerías, ¿no? Salen, si ven algún inmigrante, van detrás de ellos.
18: Se cumplen 28 días de esa entrada masiva. Ayer se reunía por primera vez el mando único bajo la dirección del ministro de Política Territorial, Ángel Víctor Torres, que pedía calma a la población.
20: Queremos hacer un llamamiento a la convivencia. Lo hemos dicho hoy en la reunión. Ceuta es un ejemplo de convivencia de cultura, de interracialidad, como lo es también mi tierra. Y por tanto está acostumbrado a esa convivencia pacífica. Y hemos visto algunos mensajes que lo hemos compartido con el presidente Vivas, y también se ha comprometido a lanzar idéntico mensaje de la violencia no va a ningún lado.
18: Hoy acuden al Congreso los ministros de Justicia, la de Sanidad, el de Política Territorial, para dar cuenta del trabajo de sus departamentos tras esta entrada masiva de inmigrantes. El presidente del Gobierno será el 3 de septiembre cuando acuda al Congreso para dar explicaciones de su gestión en esta crisis de Ceuta. El portavoz del PSOE insistía en que el Gobierno está informando desde el minuto uno. Pachi López.
21: El presidente comparece el día 3, van a haber comparecencia de 9 ministros, ha habido presencia de los ministros en Ceuta permanentemente y toda la información la estamos teniendo al minuto.
18: Desde el Partido Popular, su portavoz en la Cámara Baja, Esther Muñoz, dice que Sánchez tiene que dar muchas explicaciones y critica que se vuelva a ir de vacaciones.
22: Que el gobierno tiene que dar muchas explicaciones, y lo que es terrible es que Pedro Sánchez vuelva de las vacaciones 25 días después, que se dice pronto, 25 días después, se pase un día trabajando, genere un caos mayor, hay una batalla entre ministros en el gobierno de España y nos enteremos hoy que se pretende largar a Andorra de vacaciones. En fin.
18: Hoy se reúnen el Gobierno y las comunidades autónomas en la Conferencia Sectorial de Infancia. Extremadura, Aragón y Castilla y León no van a acudir. Vox tiene la competencia sobre infancia en estas tres comunidades y no quiere ir. Lo que se va a estudiar es la ayuda extraordinaria de 25 millones de euros para la atención de los menores en Ceuta y el traslado de 500 de ellos a la península. Más cosas, el Consorcio de Compensación de Seguros espera recibir unas 60.000 solicitudes de indemnización por los efectos de los terremotos en Granada. El ministro de Economía, Carlos Cuerpo, ha garantizado a los alcaldes que va a aumentar la plantilla de peritos para poder reducir el tiempo de respuesta.
1: Esperamos que las solicitudes finales sean más del doble de las que tenemos ahora mismo. El tiempo estimado por el consorcio para que podamos haber atendido más del 90% del total de estas 60.000 solicitudes está en torno a los 3-4 meses. Pero como he dicho, ya estamos avanzando con aquellas solicitudes que ya se han remitido al consorcio.
18: La Junta y los 11 alcaldes de los municipios afectados por el incendio forestal de Niebla se han unido para impulsar una respuesta coordinada tras este gran incendio y llevar a cabo la reconstrucción de las 33.000 hectáreas quemadas. La consejera Fina Martínez insistía en la necesidad de unir esfuerzos entre las administraciones autonómicas, la estatal y también las locales para abordar todos juntos la recuperación social, económica y ambiental del territorio.
2: Se ha puesto de manifiesto la tragedia, el enorme desastre natural y a todos los niveles que ha supuesto este incendio y la necesidad de que todas las administraciones vayamos de la mano para poder contribuir a la recuperación de una zona gravemente afectada. Y en ello estamos. Y en construir para generar un futuro a estos municipios gravemente afectados.
18: La Guardia Civil de Sevilla ha logrado detener al conductor de la furgoneta que atropelló mortalmente a un joven de 29 años en la A4 en Carmona y después se daba la fuga. La víctima estaba cambiando una rueda pinchada de su vehículo. Y el Ministerio de Exteriores no tiene constancia de que haya españoles entre los 162 fallecidos y el millar de desaparecidos tras la riada en el norte de Nepal que ha arrasado unos 40 pueblos. El Servicio Geológico de Estados Unidos lo atribuye al colapso de un glaciar por el cambio climático. En cuanto al tiempo, el día se presenta nublado en general. En el tercio más oriental, en Almería, puede llover por la tarde débilmente. Las temperaturas máximas con pocos cambios van a bajar un poco. Eso sí, en la mayoría de Andalucía estarán las temperaturas entre los 32 grados de Granada y de Málaga y los 26 de Cádiz. De nuevo, el Valle de la Almanzora y los Vélez tienen aviso amarillo por calor. Van a soplar vientos flojos a moderados del oeste. Habrá intervalos muy fuertes en el litoral almeriense al final del día.
4: Gracias, Olga Moya. ¿Qué dice la prensa? Beatriz Almeida, buenos días.
5: Buenos días. 100 millones y 3 meses de trabajo para coser las cicatrices de los terremotos. Lo leo en el Ideal de Granada. El gobierno va a declarar zona catastrófica las localidades afectadas para agilizar los expedientes. En Huelva Información, preocupación por la erosión del suelo. Alcaldes de la zona afectada por el incendio de Niebla se reúnen con la Junta para analizar las primeras medidas a tomar tras el fuego. Se prioriza proteger el embalse del Corumbel. En el ABC de Córdoba nos cuentan que Córdoba Ecuestre acepta las caballerizas y su futuro se desbloquea. Asume su gestión para ejecutar el centro del caballo en el que invertirá casi 10 millones de euros. En el ABC de Sevilla, con una fotografía del puente del quinto centenario, nos dicen que la obra de este puente sigue al ralentí con 20 tirantes por renovar. La ampliación y mejora del puente comenzó hace 5 años... y debería haber concluido en 2023, pero apenas quedan ya trabajadores en el Tajo, sin que el Ministerio de Transportes haya resuelto cómo y con qué empresa se va a terminar. Sur de Málaga, la capacidad eléctrica de Málaga sigue a cero, pese a las medidas del Gobierno. Proyectos para unas 13.000 nuevas viviendas en la capital se encuentran frenados. La ejecución de infraestructuras en la red de alta tensión podría tardar varios años. Y normalidad en el zoo de Jerez, lo leo en el diario de Jerez, las instalaciones reabren una semana después de los positivos en virus del Nilo en aves. Ideal de Jaén, rescatan un búho real que paseaba por las calles de Martos. Es una especie protegida, es una de las mayores rapaces nocturnas del país. El ave se encuentra bien y presentaba desorientación. Y termino con el Correo de Andalucía. El eclipse parcial de luna llega a Andalucía. La comunidad autónoma será uno de los puntos privilegiados para contemplar el fenómeno astronómico en la madrugada del viernes al sábado. Comenzará a las 4:30 de la madrugada y alcanzará el máximo a las 6:13 de la mañana. Será visible en las 8 provincias y se puede mirar directamente y no supone ningún peligro para la vista.
0: Pues tomamos nota. Gracias, Beatriz. Suena un éxito de David Bisbal. Fue número uno en Canal Fiesta Radio el 23 de abril de 2017. Ya ha llovido. Fiebre.

0: Durante todo este verano estamos recordando éxitos del Fiesta, que cumple 25 años ya poniéndote lo mejor de la música. Hoy recordando a David Bisbal con este tema, Fiebre. Son las 6 y 10.
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0: Bueno, tenemos un inicio de temporada magnífico. Nosotros estamos aquí desde Sevilla, ¿eh? Pero estamos aquí que no nos hemos ido. Siempre pendiente de la carretera. A los que habéis sintonizado Canal Sur Radio y soléis hacerlo a partir de las 6 de la mañana, vamos a poneros al día de estos dos accidentes. Evidentemente ya estarán señalizados, sobre todo el de Tarambana, pero para que estéis pendientes y sobre todo también por si alguien nos puede dar alguna información más al respecto.
2: Accidente grave en la A7 a la altura del cruce de Tarambana. Un coche en sentido contrario acaba de estrellarse con otro y bueno, no sé qué actitud tendrá. Pero ha sido fuerte. Está sin señalizar, el coche está en medio de la A7. Repito, accidente grave a la altura del cruce de Tarambana en la A7. Un coche en sentido contrario se ha metido y ha liado la de San Quintín. Mucha precaución.
0: Entiendo que ya a esta hora tiene que estar señalizado. Y este otro.
3: Lo que han reportado referente a la retención que hay en la A44 dirección Jaén, hay que indicar que es un accidente. Ya hay alguna retención, entonces los que vayan dirección Jaén se pueden librar de esa retención si cuando llegan al transfer se van hacia la cerradura, una carreterita que pasa por detrás del área de servicio del Oasis y sale a unos 4 o 5 kilómetros hacia Jaén, porque creo que va para un poco de tiempo la retención esa.
0: Bueno, y si hay más información, ni que decir tiene que el WhatsApp está abierto, 616-161-161, siempre con un emoticono después del WhatsApp de voz. Ahora la temperatura.
4: Buenos días, Charo, soy primerizo.
0: Bienvenido.
4: Aquí de Fernán Núñez para Córdoba y cayendo una mijita en el cristal. 20 grados y nublado.
5: En Córdoba, 23 grados, chispeando a la altura del Arcángel por la autovía. Soy Fernando, primerizo.
0: Bien.
6: Dirección Sevilla-Cádiz, kilómetro 93, la E5, el cielo nublado y chispeando. Así que este es el tiempo que tenemos por aquí. Venga, un saludo a todos y buen día. Soy primerizo.
0: Bienvenido.
7: Me llamo Santiago Quinta Jimeno. Temperaturas en Huelva, 22 grados. Soy primerizo.
0: Qué bien.
8: Desde Jerez de la Frontera, 21 grados y lluvia débil. Soy primerizo.
0: ¿Olé?
9: Juan Carlos de Fuengirola, aquí saliendo de Fuengirola hacia Granada, ahora mismo 23 grados. Y el cielo totalmente despejado. Soy primerizo.
0: Si yo lo sabía, ¿estabais escondidos?
10: Cristina, desde Gales, de un pueblecito llamado Strangalais. Temperatura 18 grados y lluvia suave. Primeriza.
0: Bien.
11: Cortijo el Obispo, Escañuela. 19 grados y el cielo nublado.
4: Estoy en Sevilla. 23 grados y cielo nublado.
12: Soy Antonio, de Torre del Campo. A381, a la altura de La Palmosa, 22 grados y chispeando.
13: Desde la Pañoleta, Camas, 21 grados y nublado.
14: Por Sanlúcar de Barrameda, 22 grados y cielo parcialmente cubierto.
15: Desde Écija, Sartén de Andalucía, 22 grados, despejado y fresquito.
16: Desde Granada y desde el paseo de Joaquín Aguara, 18 grados y cielo totalmente estrellado.
17: Aquí en la A92, a la altura de Moraleda de Safayona, en la casita madera, 18 grados y despejado. Vamos a tomar un cafelito.
18: Ronda Super Norte, Sevilla, 23 grados, cielo encapotado.
19: Desde el puerto de Santa María, cielos muy nublados y 21 grados.
20: Desde Córdoba, 22 grados y noche muy fresquita, un poquito nublado.
21: Desde Granja Los Peralitos, Herrera, 20 grados, despejado.
22: Pasando por Espiel, 18 grados, nibleando.
23: Desde Zahara de los Atunes, 20 grados y chispeando, besitos.
24: Las Lagunas de Mija, 22 grados, cielo totalmente despejado.
25: Aquí en Priego de Córdoba, 17 grados y el cielo nublado.
26: En Lora de Río, 20 grados y despejado.
0: ¿Y fuera de Andalucía?
27: Desde Piedrabuena, Ciudad Real, 18 grados y chispeando.
28: Toledo, 21 grados, cielo nublado.
29: AP7, entrando en la provincia de Tarragona, temperatura 23 grados.
0: Bueno,
29: despejado.
0: Estamos informados del tiempo, del tráfico, de las noticias y vamos con la pregunta. Hoy es facilito porque, bueno, estáis casi todos, la mayoría, escuchando la radio desde el coche. Hay otra buena cantidad de oyentes que están en sus casas, pero nos dirigimos especialmente a los que tienen coche y sobre todo a los que quieren comprarlo. ¿Vosotros qué preferís? ¿Híbrido, eléctrico o lo de toda la vida?
30: Pues mira, precisamente yo pasé ayer la ITV a un Ford Mondeo de 2005, pasó perfectamente, diésel, y mientras que me pase la ITV y no me dé muchos problemas, pa'lante, porque yo los conocidos que tengo, que se han comprado vehículos más modernos, si no se le enciende una luz, se le enciende otra, y si no se le enciende una luz, se le pone parpadeando y te limita el coche, y el mío, pa'lante. Así que mientras que no me dé problemas, aguantaremos el tanque de 2005 que está trabajando todavía.
0: ¿Y tú?
31: Pues para mí el tradicional, porque realmente... buenos días. Porque realmente el eléctrico contamina más, el motor eléctrico contamina más, aunque parezca que no. Y me hubiera gustado que saliera el de agua, el motor de agua, que hubo un valenciano que lo inventó, pero lo quitaron de en medio, la patente y todo.
0: Ni idea, pero ni idea de eso. Uno más.
32: Charo, yo prefiero el coche tradicional antiguo, el de gasoil, y cuanto más antiguo, mejor. Hoy en día, que si la urea, que si híbrido, que si enchufable, nada, yo el coche antiguo, gasoil o gasolina. Sin líquido y sin historia.
0: Aquí soy muy tradicional en este programa, ¿eh? 6 y 18, venga, que nos espera Tatiana. Tatiana, buenos días.
33: Hola, muy buenos días.
0: Me alegro mucho saludarte, ¿cómo estás?
33: Muy bien, y a mí también me alegra mucho saludarte.
0: Qué bien. ¿Dónde estás, Tatiana?
33: Pues mira, actualmente estoy en Órgiva, en La Alpujarra.
0: Qué bonito sitio. ¿Y allí trabajas o allí vives?
33: Sí, la verdad. Aquí vivo, trabajo en Armilla, en Granada.
0: ¿En Ardilla?
33: Sí.
0: ¿Y allí qué hace? ¿A qué te dedicas?
33: Pues me dedico a la formulación magistral, es decir, a hacer medicamentos.
0: ¿Ah? Y, a ver, explícame, ¿esto cómo se hace? ¿Y qué tienes que hacer? ¿Farmacéutica para hacer esto o qué?
33: Yo soy técnico de farmacia, vale. Entonces digamos como que tengo preparación para poder hacer este tipo de labor,

0: Y eso va, claro, no es como una medicina tradicional, quiere decir, no sé, un paracetamol, cualquier otra cosa, sino, no sé, irán en un bote especial, porque claro, es una medicación particular, especial, diferente, no es un envase al uso de 40 pastillas, 20 pastillas, ¿no?
1: Solemos hacer, por ejemplo, en el caso de las cápsulas, porque normalmente suelen ser comprimidos o cápsulas, en nuestro caso, si a lo mejor viene, no sé, pues un tratamiento para 30 días, pues a lo mejor sí que le hacemos 30 cápsulas, pero suelen ser como muy contadas.
0: Ya,
1: no
0: claro.
1: Sé si me explico.
0: Sí, y bueno, y ahora tú te sientas y ahora dices, tienes que hacer esto, y tú que tienes un papelito al lado diciendo un cuarto y mitad de tanto, 200 gramos de lo otro, ¿esto cómo se hace?
1: Claro, nosotros somos como cocineros. Nos llega la receta del médico, los farmacéuticos se encargan de, digamos, como traducirla a una guía, que para nosotros nos llegaría como una receta de cocina, básicamente con las cantidades de cada cosa que nosotros debemos de echar a la fórmula. Y a partir de ahí, pues nosotros nos dedicamos a elaborarla y hacemos, pues, cápsulas, comprimidos, jarabes, hacemos lociones para el pelo, soluciones.
0: Oh, qué bien. Y oye, ¿y lo de técnica de farmacia de toda la vida te ha gustado? ¿Era lo que querías? ¿Siempre has hecho lo mismo o has llegado ahí de casualidad? Cuéntanos.
1: Pues bueno, un poco de todo, porque mi historia estudiantil es bastante diversa.
0: A ver.
1: Yo empecé, realmente me considero artista, porque bueno, siempre he sido fotógrafa, me he dedicado a cantar, me he dedicado a locutar también en radio, y casi siempre he estado muy como del lado de los escenarios y lo que tiene que ver con el sonido, el dibujo, la creatividad.
0: ¿Pero qué estudiaste tú al principio?
1: Pues yo estudié Historia del Arte. De Historia del Arte me fui a Turismo. De Turismo me salí y me metí en Bellas Artes. De Bellas Artes, Fotografía. Y como no veía ninguna salida estable, pues acabé estudiando Técnico de Farmacia, que siempre me había llamado mucho la sanidad. Y como tengo tantísima aprensión a la sangre, pues decidí que farmacia era el sitio adecuado.
0: Pues tú has dado vuelta por medio mundo mentalmente, quiero decir. A ver, Bellas Artes, Guía Turístico, Fotografía, y al final Técnico de Farmacia. ¡Madre mía! ¿Estás contenta?
1: Muy contenta, muy contenta.
0: Bueno, pues eso es lo más importante. Tengo yo aquí apuntado que también trabajaste en una orquesta como cantante durante 4 años, pero tú eres una cajita de sorpresa.
1: Sí, bueno, es que digamos como que soy una persona muy inquieta. Me encanta explorar diferentes sitios. Y bueno, el año pasado fue mi último año con Orquesta Época. Y bueno, decidí salirme porque obviamente el tema de las orquestas pues suelen ser sobre todo muy estacional, ¿no? Únicamente claro. El verano, se gana, es verdad que se gana bastante bien, pero solamente en verano, luego tienes que saber administrarte.
0: Claro, ¿y lo de la radio?
1: Y me salió esta oportunidad. Pues lo de la radio empecé en el año del COVID, en el 2020, y bueno, empecé de forma voluntaria, descubrí que era un mundo que me encantaba, me apasionaba. Y a partir de ahí, pues, me tiré 5 años, y después de esos 5 años, pues, descubrí que también tengo voz de doblaje, y dije, esto me gusta.
0: Claro, es bonito eso, es muy bonito. ¿Y has hecho mucho doblaje? ¿Qué has doblado?
1: Pues suelo doblar mucho de Disney, ¿sabes? Es decir, es como que yo me cojo mis propios vídeos, digamos como que los silencio, le dejo únicamente a lo mejor la música, y le hago la voz, por ejemplo, a Bella, de La Bella y la Bestia.
0: Ay, por favor, hazme algo, no sé, 20 segundos de algo. Por ejemplo, ¿de qué? ¿Cómo es la voz de La Bella y la Bestia?
1: Pues sería algo como, a ver si me sale, ¿eh? Porque venga. Ahora con los nervios y demás.
0: ¿Qué nervios? O sea, está haciendo estupendamente.
1: Sería como, Madame Gastón, ¿qué cosas tiene? Madame Gastón, yo su mujer, ni hablar. Yo no lo garantizo, el mundo entero quiero conocer.
0: Pero bueno.
1: Por ejemplo.
0: Hombre, pero yo me estoy quedando muerta en la bañera. Pero tú eres una, pero tú vales una barbaridad. Pero tú te vas a quedar haciendo esto de farmacia o tú eres, culo inquieto.
1: Soy un poco culo inquieto, es decir, mi idea de momento es quedarme en la farmacia, pero no descarto seguir, digamos, algún tipo de formación en el tema del doblaje.
0: Hombre, tú lo haces muy bien, Tú tienes que explorar eso un poco.

0: poquito más y explotarlo un poquito más. Hombre, alguien de Disney que nos esté escuchando, ¿tú te imaginas? Perdona, pero todo puede pasar, ¿eh?
1: Ojalá.
0: Todo puede pasar. ¿Por qué el club de los primeros? ¿Tan pronto te levantas?
1: Pues a ver, yo es que normalmente estoy en turnos de mañana y tarde. Entonces los días que estoy de mañana entro a las 7 y desde Órgiva tengo una hora de viaje. Entonces normalmente me conecto sobre las 5:30 porque me hace muchísima compañía en el viaje y hasta que es mi hora de entrar.
0: Ah, claro, y se te pasa volando.
1: Y hoy estoy de tarde, pero mira, he madrugado.
0: Ah, bueno. Pero que se te pasa volando el trayecto.
1: Sí, sí, se me pasa muy fácil.
0: ¿Qué es lo que te gusta del club?
1: Pues lo que más me gusta, sobre todo, escuchar a la gente de todos lados, sobre todo a los cordobeses, porque también trabajé en Córdoba durante 4 meses, hace 2 temporadas, en el tema de la aceituna.
0: ¿También?
1: Me fui para allá, necesitaba despejarme y dije, venga, va a Córdoba. Y me fui para allá, ya está.
0: Madre mía, de verdad.
1: Entonces me hace mucha ilusión cuando escucho el acento cordobés.
0: Qué de cosas. A mí me parece que a ti te queda todavía muchas cosas por hacer. No me creo yo que con tu edad, que tú eres joven, ¿qué edad tienes?
1: Tengo 33.
0: Con 33 años te va a quedar tú toda la vida en la farmacia. No, no, no, tú vas a experimentar más. Queremos compartirlo, que lo compartas con nosotros. Así que cuando vaya a cambiar, nos avisa. Mira, Charo, que voy a probar esto. A ver qué te parece.
1: Vale.
0: Y que nos mande tus cosas cantando y haciendo los personajes de Disney, que nos ha encantado. Creo que vales mucho, Tatiana.
1: Gracias.
0: Y nos encanta tener tan gente tan tan inteligente, tan creativa y con tanta visión de futuro y sobre todo que quiera seguir aprendiendo en el Club de los Primeros, porque ellos aprenden y nosotros también con ellos. Te mando un abrazo muy fuerte, muchísimas gracias.
1: Muchas gracias, Charo. Por cierto, que soy primeriza, o sea, primeriza no soy porque llevo todo el verano escuchando, desde por lo menos mayo, quizá.
0: Bueno.
1: Pero que un souvenir me vendría muy bien.
0: Eso es. Recuérdalo en septiembre que van a llegar. En septiembre cuando yo diga que están aquí, tú dices, me levanta la mano, que soy yo, Tatiana. Verá los monos que te va a quedar el souvenir que vamos a regalar. Que gracias por ser, por haberte enganchado al programa. Nos encantan los primerizos y las primerizas. Así que bienvenida. Un abrazo, Tatiana.
1: Muchas gracias. Un buen día.
0: Igualmente.
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0: Híbrido, automático, eléctrico, como lo quería llamar, el de toda la vida. ¿Tú qué prefieres? ¿Qué coche prefieres y por qué? Defiéndelo.
3: Pues mire, yo voy a comentar mi caso.
0: A ver.
3: Yo he estado toda la vida con coche de diésel, ¿vale? Y mi marido compró ahora un año un... Yo voy a decir la marca, me da igual, no estoy haciendo propaganda. Yo estoy encantada con mi Toyota CHR y es híbrido y gasolina, ¿vale? No hace ruido lo que dice el caballero, pero verá, el que tiene que gastar cuidado cuando pasa por una plazoleta o por un parque es el que lleva el coche, de no pasar todo tirado, de ir con precaución, pero eso es sea gasolina, sea eléctrico o sea como sea.
0: Sentido
3: el que
0: común.
3: Debe de gastar cuidado es el conductor. Y segundo, es que yo estoy encantada con mi coche eléctrico, vamos, es súper cómodo de llevar un coche eléctrico, la autonomía que tiene, se recarga 100 kilómetros, que no tengo yo que enchufarlo a la red, y vamos, esto es una maravilla. Si estáis pensando de comprarse un coche, os súper recomiendo que vayáis a la casa Toyota y veáis los coches que hay. Que no queréis este, pues gamas inferiores, gamas mejores, ya como cada uno pueda su bolsillo.
0: A ver, ¿y tú?
4: Con mis años de conducción y conozco bastante el tema de motores y de coches y de todo. Coches eléctricos, el sistema operativo en España no está preparado para los coches eléctricos. No está preparado. Además son carísimos. Coches híbridos, aparte que también son carísimos, dan muchos problemas. Tampoco está eso conseguido. coche de combustión de toda la vida, motor diésel, son muy fiables, los recomiendo. Gasolina, lo mismo. Motores de gasolina, atmosféricos, motores de 1500 centímetros cúbicos para arriba. Los motores de gasolina actualmente que están saliendo de 3 cilindros, de 1000 centímetros cúbicos, 1100, eso no vale para nada, muy comprimido. Para mí, el motor de combustión de toda la vida, diésel.
0: Ahí lo ha quedado, bien claro. Son y media, titulares.
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0: El presidente del gobierno comparecerá el 13 de septiembre en el Congreso para dar explicaciones de su gestión en la crisis de Ceuta. Los ministros de Justicia, Sanidad y Política Territorial dan cuenta hoy en la Cámara Baja del trabajo de sus departamentos tras la entrada masiva de inmigrantes. Esta noche un grupo de exaltados han desmontado con violencia algunas tiendas y han tirado al mar colchones y mantas donde dormían los inmigrantes en la playa del Trampolín. La policía ha disparado cargas disuasorias. Hoy se reúne el gobierno y las comunidades autónomas en la Conferencia Sectorial de Infancia. Algunas como Extremadura, Aragón y Castilla y León no acudirán. Se estudiará la ayuda extraordinaria de 25 millones de euros para la atención de los menores en Ceuta y el traslado de 500 de ellos a la península. El Consorcio de Compensación de Seguros espera recibir unas 60.000 solicitudes de indemnización por los efectos de los terremotos en Granada. El ministro de Economía, Carlos Cuerpo, cuantifica en unos 100 millones los daños y ha garantizado a los alcaldes que aumentará la plantilla de peritos para reducir el tiempo de respuesta. La Junta y los 11 alcaldes de los municipios afectados por el incendio forestal de Niebla se han unido para impulsar una respuesta coordinada tras el siniestro y llevar a cabo la reconstrucción de las 33.000 hectáreas quemadas. La Guardia Civil de Sevilla logra detener al conductor de una furgoneta que atropelló mortalmente a un joven de 29 años en la A4 en Carmona y se dio a la fuga. La víctima estaba cambiando una rueda pinchada de su vehículo. Y Exteriores no tiene constancia de que haya españoles entre los 162 fallecidos y un millar de desaparecidos tras la riada en el norte de Nepal que ha arrasado 40 pueblos. El Servicio Geológico de Estados Unidos lo atribuye al colapso de un glaciar por el cambio climático. La prensa internacional también tiene cosas que contarnos. ¿Qué dice la prensa internacional, Beatriz Almeida? Saludos de nuevo.
5: Saludos de nuevo. Empezamos hoy en Nepal. El periódico Ekantipur dice: segundo día del desastre. El número de víctimas mortales por las inundaciones en el río Bote Koshi sigue aumentando. Cientos de personas están desaparecidas. 900, casi 1.000 en estos momentos, miles se han quedado sin hogar y hay 162 muertos. El gobierno está llevando a cabo labores de búsqueda y rescate en medio de la crisis. Hay desaparecidos de 17 nacionalidades, así que son muchos los periódicos que recogen los suyos. El Daily Telegraph de Australia informa de 34 de sus nacionales perdidos. Un equipo de crisis va a camino de Nepal. Y leo en el diario Times, el Times inglés, habla de 33 británicos desaparecidos y el Wall Street Journal estadounidense, casi 50 estadounidenses perdidos. Hay otras noticias, ha ocurrido otra tragedia horrible, horrible, en la maternidad de un hospital de Pakistán. 14 bebés han muerto en un incendio. Bah. El diario Dawn cuenta que los padres denuncian puertas cerradas con llave y sin personal. Persisten las preguntas sin respuestas horas después de la tragedia y circulan rumores de encubrimientos. Los familiares de las víctimas han sido silenciados y se han marchado en cuanto han recibido los cuerpos. En fin, no está claro cuál ha sido el origen del incendio. Parece que en unas aparatos de aire acondicionado, faltaba personal.
0: Un desastre.
5: Sí, una circunstancia bastante terrible. Me voy al New York Times, que da cuenta del acuerdo de Meta. Dice que va a pagar 18.000 millones de dólares para terminar con los juicios que tiene abiertos por la adicción que ha creado a los adolescentes. El gigante tecnológico acepta establecer protecciones adicionales para los adolescentes, como límites de uso diario y bloqueos en el uso nocturno. En el Guardian británico leo que el mago de la fuga que se ha escapado de cuatro prisiones ha sido arrestado en España, en Tarragona. Es un criminal albanés que ha cortado barrotes, ha descendido por escalas de sábana e incluso ha utilizado pirámides humanas en fuga para fugarse de cárceles de Italia y Bélgica.
0: Un experto.
5: Vamos. Bueno, termino con algo más frívolo. El Daily Star de Gran Bretaña. Han vuelto.
0: Están ya.
5: Ya están. El príncipe Harry y la duquesa de Sussex, Meghan Markle, han llegado al Reino Unido en un avión privado con destino a Birmingham. Sus hijos ya están escolarizados. La zona que más suena donde van a vivir, no se sabe bien, es en los Cotswolds, que es una zona rural cerca de Londres, muy bonita, con unos pueblos pintorescos preciosos, y donde hay, pues creo que ricos,
0: riquísimo,
5: hasta debajo de las piedras.
0: Bueno, estaremos informados porque los tabloides británicos no lo van a contar todo. Gracias, Beatriz, hasta mañana. Adiós. 6:36.
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0: ¿Qué pasa en la carretera?
6: Tráfico en la 991, en la AP7, hay un camión averiado nada más que sale de la incorporación. Así que tened cuidado. Tiene los intermitentes puestos y los conos de señalización. Así que para que todo el que pase por allí que echar loro.
0: Muchísimas gracias por la información en esta séptima temporada que comenzamos el lunes. Es absolutamente importante, clave esta información que ofrecéis todos los oyentes del tráfico, y así además nos lo hacéis saber. A ver, coche híbrido, coche eléctrico, diésel, gasolina. Desde luego esto es un dilema para elegir un coche, vamos. Ya era difícil antes, ahora ya me lo pone ya complicadísimo.
7: Yo voy a dar mi opinión sobre los coches.
0: Venga, te escuchamos.
7: Eléctricos, que parece que nos da miedo y demás. En primer lugar, quiero diferenciar entre un que están diciendo automático los hay, o manual, automático, manual los hay, es diésel, gasolina, híbrido y eléctrico, o sea, eso los hay todo. Eso quiere decir que tú no tienes que cambiar la marcha, no tiene embrague, o sea, que va automático.
0: Eso es
7: una maravilla, es lo mejor que hay. De hecho, los camiones llevan ya muchos años instalados, y en Estados Unidos, pues, es así, de toda la vida. Después, el coche que te vayas a comprar también depende de lo que vayas a hacer. Hombre, si tú vas a hacer 20, 25 mil kilómetros al año, pues yo me compraría un diésel. Ahora, si tú lo que vas a coger es el coche para ir a trabajar, venir, y vas a hacer 10.000, pues yo lo que me compraría sería un híbrido, seguramente, gasolina, porque es muy eficiente, están muy conseguidos y es el futuro, y la verdad que son una maravilla. Y después los eléctricos, estamos con los eléctricos, que parece que nos va a dar, no sé, todo el mundo con los eléctricos, en contra de los eléctricos es una auténtica maravilla. O sea, y si tienen placa solar en tu casa, más todavía. Si tú el trayecto que haces de al trabajo a cuatro cosas, por aquí, por donde sea, en pocos kilómetros, eso es una auténtica maravilla, la verdad. Un eléctrico yo lo recomiendo 100%. Y eso sí, sí es una marca buena, porque no todas las marcas están conseguidas, pero ya te digo, se recarga, se tiene una autonomía de 400, depende de 400, de 600, de 300. Yo me compraría, si hago pocos kilómetros por aquí, por tu ciudad o lo que sea, un eléctrico, hombre, 100%. Que son caros, sí, pero son amortizables.
0: Bueno, no ha faltado un perejil. Pero por si acaso tenemos más.
8: Yo, con respecto al tema de los coches, yo antes era partidario de los coches diésel, y desde que probé mi coche eléctrico no quiero otra cosa que no sea un coche eléctrico. Yo me compré un Tesla y desde entonces no quiero un coche, no quiero un coche de gasoil ni gasolina. Yo tengo, tiene un confort, una seguridad, tiene un montón de cosas que a mí me encanta conducirlo y soy ahora mismo, me gusta nada más que los coches eléctricos.
0: Uno más que nos espera, José Manuel.
9: Con lo de la pregunta de hoy de los coches, yo creo que los que compramos un coche para que nos dure un montón de años es mejor gasolina o diésel. Yo he comprado uno hace poco, hace un año ahora, y lo compré de gasolina. Pero el que tenga la posibilidad de cambiar de coche cada 4 o 5 años, pues lo veo muy bien que lo compre eléctrico, híbrido, de enchufable, de eso, como sea, porque es que resulta de que lo primero que va a evitar va a ser la avería, que lo que se escucha por ahí es que las baterías después van a tener un mantenimiento malo y que hay que cambiarla y que, en fin, lo que se suele escuchar. Así que para mucho tiempo gasolina o diésel y para poco tiempo pues, de lo que hay hoy, híbrido, enchufable, dedo y eléctrico. Yeah.
0: Aquí cada uno que coja sus propias conclusiones, ¿eh? O sea, que tome nota y luego lo mejor ir al sitio y preguntar directamente. Vamos a la calle. José Manuel, buenos días.
10: Buenos días, Charlotte.
0: Me alegro saludarte. ¿Dónde estás?
10: Pues mira, ahora mismo salimos de casa.
0: Y se te escucha regular. ¿Por qué? Se te escucha un poquito cortado. ¿Y si coges el teléfono en la mano y...? Y mejor.
10: A ver, ahora, ¿me escucho mejor?
0: Hombre, por favor, ahora es una persona normal. Ah. Antes era una cosa... Bueno, saliendo de casa, ¿y hacia dónde vas?
10: Pues voy a pasar hacia Sanlúcar Mayor, al almacén de butano, para cargar el camión.
0: Ah, ¿que tú eres los del butano?
10: Yo soy el del butano.
0: Uy, Dios mío, que tú eres del butano, cuantísimos chistes, cuando en boca de todos estás tú, de toda la vida.
10: Bueno... Tú no sabes el día del padre, los dos que me necesitan por ahí.
0: Ay, ay, por Dios, por Dios, por Dios. Pero tú llevas el butano, que sí, y bueno, hay ascensor. Tú lo subes, ¿no?
10: Sí, claro, hombre. Ay. Yo lo subo, pero bueno, yo normalmente yo que estoy por los pueblos. Uh-huh. Yo estoy por San Lucas, en Villanueva de Ariscada, San Tipo, Partida, y ahora estoy por Pila y Villamanrique.
0: También hay sitios donde hay escaleritas. Tú tienes que echártelo al hombre para arriba, ¿no?
10: Hombre, claro. Nosotros vamos a dejar a la mujer abajo, ¿no?
0: Hombre, por depende supuesto. Depende de la O sea que claro. Tú pierna hace, ¿no?
10: Una mejilla. Eso. De pierna. Y brazo.
0: Y de hombro también y brazo estás bien, ¿no?
10: Sí, estoy bien fuerte.
0: Que luego dice los chistes, del butano, que luego viene lo que viene, que yo no quiero decir nada. O sea, estoy mirando para otro lado. No. ¿Desde cuándo eres el hombre del butano, José Manuel?
10: Pues mira, voy a hacer un año ahora. Ajá. Aquí.
0: ¿Y antes hacía otras cosas o...?
10: Antes he estado de cocinero, he estado de camarero, he estado de frutero, he estado unas pocas de cosas.
0: Vaya, o sea que lo has probado todo y ahora llevas un año aquí. ¿Qué tal este año?
10: La verdad que bien, muy bien. Muy contento. Vale. Y todo.
0: Te estás metiendo en el coche, creo entender ya, ¿no?
10: Sí.
0: Sí, porque tienes que estar en San Lucas de Mayor, la Mayor, ¿a qué hora?
10: Tendré que haber estado allí ya.
0: Ya. Pues no me vaya a correr, ¿eh? No me vaya a correr.
10: No, yo no corro. No. Ahora voy lentito.
0: Eso es. Tú con el Club de los Primeros tranquilamente. ¿Tú ya estás de vacaciones entonces, José Manuel?
10: Yo sí, yo estoy de vacaciones de 1 al 15 de agosto.
0: Bien. ¿Y dónde has estado?
10: Yo estaba en Corto de la Frontera, Málaga.
0: Ah, qué maravilla. Bueno, hoy cuántas bombonas tienes que repartir, ¿ya lo sabes o eso te lo dan cuando llegue a Sanlúcar?
10: No, eso yo voy a hacer un recorrido por la calle. Sí, yo voy dando la vuelta, yo voy por el pueblo y voy haciendo un recorrido diario y la gente te van poniendo las bombonas en la puerta.
0: Ah, que tú no sabes dónde va, o sea, tú sabes dónde tienes que ir porque la gente te pone la bombona en la puerta. ¿No te llaman previamente?
10: Exacto. No, hay algunos que llaman y otros que no, otros que te ponen la bombona en la puerta.
0: Ay, qué bonito, eso es de toda la vida, eso es de pueblo de toda la vida, ¿eh?
10: Eso es de pueblo de toda la vida, tú vas haciendo un recorrido diario, con el que tú entras por un lado del pueblo y sales por otro, y vas callejeando por todas las calles del pueblo, y te van contando la bombona en la puerta de la gente.
0: Ay, qué bueno, claro, ellos saben que tú vas diariamente y te dices, bueno, pues ya lo verás, y toca ver, que estoy aquí.
11: Exacto.
0: Ah, qué bien. Oye, ¿a cuánto está la bombona ya?
11: Pues creo que precisamente hoy ha subido, creo.
0: Pues le va a dar un disgusto a los que lleguen.
11: Te lo voy a mirar.
0: ¿Pero eso no, eso fluctúa cada día o cada cierto tiempo?
11: No, cada día no, sino que cada 2 meses sube más o menos, creo.
0: Madre mía, ¿y a cuánto está ya?
11: O sube o baja, depende.
0: Ah, bueno, que también baja.
11: Claro, depende del gobierno.
0: Vale, o sea que bueno, o sea, pues hoy le va a dar disgusto al que sea. ¿Cuánto está hoy?
11: Mira,
0: 17,88
11: el butano y 17,88 el
0: propano,
11: lo doy igual.
0: 17,88, pues ya está. ¿Y cuánto estaba ayer? ¿Ha subido mucho?
11: Ayer, no, sabe igual, ya ha subido.
0: Vale, bueno, pues ya está. José Manuel, ¿el Club de los Primeros por qué? ¿Te hace compañía, te informa, te divierte?
11: Porque como hace un año que me levanto de plano para ir a San Lucas de Mogi para coger el camión. Tú sabes, ya que uno por la edad, pues es el secreto de las cosas, ¿no?
0: Claro.
11: O por esta azul. Por la de la radio de la ciudad, coño.
0: Mira, pues ya está. ¿Qué más?
11: Y escuché el Club de los Primeros, que te informen del tráfico, te informan de todo, y digo, oye, pues mira, pues está muy bien.
0: Hombre, claro que está bien, y tanto que está bien, aquí no se nos escapa una. José Manuel, me encanta. No teníamos todavía el del butano, ¿eh? Ya tenemos el repartido de butano, que es José Manuel, un tío extraordinario. José Manuel, te mando un abrazo muy fuerte.
11: Venga, un abracito. Oye, que no se te olvide el regalito, ¿eh?
0: ¿Que no sé qué?
11: Que no se te olvide el regalito.
0: Ah, vale, bueno, en septiembre me lo tenéis que recordar, porque en septiembre... Vale. A partir de ese... Cuando yo diga la palabra tengo, entonces empezáis a acribillarme, ¿vale?
11: Sí, vale.
0: Gracias, José Manuel, un abrazo.
11: A ti, hija, muchas gracias, buen día.
0: Igualmente, que tengas buen día. ¡Uy, el tío del butano!
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0: Enseguida estamos con Francisco. Es que hoy tenemos un ajetreo, de verdad, este fin de verano es horroroso. Diésel, gasolina, eléctrico, híbrido, ¿tú dirás?
12: Claro, yo he comprado un vehículo hace 3 meses y estaba en esa tesitura, y al final, por la tipología de coche que utilizo, que son 4x4, me he decidido por un vehículo normal. Un diésel, caja de cambio automático y a tirar, aunque sé que el precio del diésel no nos acompaña a día de hoy.
0: Claro, esto todo depende, como decía el oyente, de para qué lo quieres tú. Para sacarlo diariamente, para hacer largo recorrido, que no tiene nada que ver, ¿sabes? Depende de... Dale.
13: Yo me quedo con lo clásico, con el 10 de toda la vida, el último que tengo. Lleva ya 12 años conmigo y no ha pisado, solamente el taller para toco madera para mantenimiento. Un saludo, Charo, de un primerizo también.
0: Bienvenido. Hoy tenemos muchos más, pero mira, ya con esto tienes una idea. Ahora ya te tienes que informar tú, que nos vamos a la calle, que Francisco nos espera. Tenemos ya... ¿Cuántas veces le hemos atrasado la entrevista? Francisco, buenos días.
14: Hola, Charo, buenos días.
0: Hoy sí, hoy ha tocado el día. ¿Dónde está Francisco?
14: Mira, ahora mismo estamos en el territorio de Mollina, quitando baratas.
0: En Mollina, estamos hablando de Málaga, ¿no?
14: Sí, claro,
0: vale.
14: Como tanto quiera.
0: Y estamos quitando vareta, claro, como nuestro amigo, ¿cómo se llama? No me acuerdo ya. Paco, eso, mira cómo Manuel lo tiene fichado. Sí,
14: alguna vez escuchaba a Paco quitando vareta, para eso, que quitar vareta.
0: Eso, porque claro, esto es fundamental para que esté el árbol limpito por abajo y crezca bien y sano, ¿no?
14: Hombre, claro, esto tiene su función, la hecha de olivo para protegerlo de la caja y luego quitársela porque ya está chupando y ocupando un espacio donde pertenece y chupando demás, entonces se le quita. Pero vaya, esto es algo que hace cualquiera, digamos, en su finca, los mismos propietarios, cualquiera. El oficio nuestro empieza, digamos, a partir de octubre, cuando empieza el verdeo, cuando empieza la poda, la parte profesional que te comenté otro día de trabajo nuestro.
0: Vale, o sea que al principio la vareta está bien porque protege del sol y demás, y ahora ya no porque chupa demasiada energía, la energía se tiene que llevar el olivo.
14: Está chupando de la aceituna y hay que quitársela, claro, vale. En agosto, septiembre hay que quitársela.
0: ¿Y cuándo empieza el verdeo? ¿Qué sé, cuándo empieza a recolectarse la aceituna, sea de mesa o sea para aceite?
14: Aquí está previsto el verdeo sobre el 20 y algo. Entonces, cuando empieza la verdad, y claro, nosotros somos 5 y necesitamos bastante tierra para comenzar. La pico empieza a verdear, pues nos va llamando alguna finquita, nos va quitando algo de pedazo y vamos nosotros, ya en octubre, pues, cuando se va a comprar.
0: O sea que para octubre más
14: con
0: o menos,
14: que oficio,
0: ¿no?
14: Con lo que es el oficio nuestro.
0: Vale, vale. ¿Y ahora dónde estás tú? ¿En qué finca me has dicho? ¿En Mollina?
14: En Mollina, esto es la finca de Rondeo.
0: Vale, ¿y es grande aquello?
14: Esto, sí, esto puede tener 100 hectáreas por ahí.
0: Bueno, pues está bien. ¿Y estás tú solo o hay más gente?
14: No, vemos tres compañeros. De los cinco que vemos tres ahora.
0: Tres.
14: Los dos están descansando un poquito, van a parar en el verano, están ahora descansando un poquito para coger claro. Fuerza para ahora ya.
0: Claro.
14: Cuando empiece lo duro.
0: Natural. ¿Y tú le has dicho a los otros que estás hablando para la radio?
14: Sí, me están escuchando.
0: Ah, bien.
14: Por el móvil.
0: Vale, ¿cómo se llaman?
14: Francisco y Elías.
0: Francisco, Elías, falta uno. ¿Y tú?
14: No, y yo.
0: Ah, vale. Bueno, pues Francisco y Elías, os saludamos, espero que a partir de ya seáis oyentes fieles y fijos del Club de los Primeros. ¿Tú de toda la vida, Francisco, has trabajado en el campo?
14: Yo sí, yo tengo 41 años, pues llevo 25 años en esto. Bueno. Mi padre lo hacía, mi hermano que es mayor que yo también lo hace, mi abuelo lo hacía, y los compañeros más de lo mismo.
0: Pues
14: sus padres y eso no, pero sí tienen también más de una década, muchos años también.
0: Es duro, pero te tiene que gustar, a ti te gustará, claro, lógicamente.
14: Esto está muy bien, me gusta, ¿verdad? Yo, como tan vocacional, como pasa que te digo yo, un médico o algo de eso que disfrute, no. Pero dentro de lo que yo puedo hacer, que no puedo estudiar y nada, está bastante bien.
0: Claro, bueno,
14: es un trabajo autónomo, nosotros lo hacemos por olivo, no dependemos de horarios ni de nada de nadie, sino nosotros, el producto que vendemos es a tanto olivo, si te gusta cómo lo hacemos, bien, está bien, pues vamos para adelante. Vale. Nosotros estamos 8 horas, 10 horas, 9 horas, la gana que tengamos, la bulla que haya.
0: Claro.
14: Y está bastante bien, hombre.
0: Bueno, Francisco, cuando empezáis con el verdeo, avísame, para allá por el mes de octubre, que quiero, hombre, estar con la gente que está con el olivo y el proceso y todo ese tipo de cosas que a mí me gusta saber. ¿Vale, Francisco?
14: Bien, bien.
0: Bueno, bien. Saluda a Francisco y a Elías.
14: Creo que esto es más cortitado, ¿no? Me quiere que sea un poquito más larga.
0: ¿Tú sabes qué pasa? Que es que no tenemos tiempo ya. No tenemos más tiempo, esperamos.
14: Si quiero decir una cosita.
0: Pues ya está, pues tú lo que quieras decir, a cuenta.
14: Quien se quiere interesar por el trabajo nuestro, uno de nuestros compañeros tiene un TikTok que tenemos vídeos con más de 100.000 visitas.
0: Ah, amigo, ve tú, eso nos interesa. Venga, espérate, que tú eres el que me tiene que contar las cosas. Tranquilo, Francisco. Dime el TikTok, ¿cómo se llama el TikTok?
14: Juan Pirilla.
0: ¿Cómo?
14: Juan Pirilla.
0: Ah, Juan Pirilla.
14: Tirilla.
0: Vale. Juan Tirilla, ¿con T de Teruel?
14: Sí, sí, sí.
0: Juan Tirilla, menos mal que Hernández me escucha mejor que yo. Juan Tirilla en TikTok. Y ahí explicáis todo. Pues escúchame una cosa. En octubre me cuentas de qué va el TikTok, sí. Y qué cosa explicáis, ¿vale?
14: Muy bien.
0: Perdona, te voy a entrevistar otra vez en octubre, apenas dentro de un mes.
14: Apúntatelo y me llama otra vez, ¿no?
0: Sí, hombre, ahora mismo me lo voy a apuntar.
14: Yo te mando un audio.
0: Que no se me va a olvidar. Eso es, mándamelo. Gracias, Francisco.
14: Venga. Gracias, un saludo.
0: Un saludo. Ay, si es que claro, tiene toda la razón, Francisco. Qué cortita la entrevista, pues tiene toda la razón. Pero es que si es que nos quedamos sin tiempo, si es que no sé cómo estirar el chicle. Estos son los oyentes de marzo de este año.
15: Son las 5 y aún la luna está despierta.
16: Pues ahora mismo ando aquí en Medina Sidonia para salir para Jerez de la Frontera, al matadero de Montesierra. Allí pues soy el jefe de mantenimiento y allí es una lucha diaria con todas las maquinarias. Allí cocinos ibéricos tenemos. Claro, y ya después mi jefe también tiene jabugo, secadero y después se manda para allá.
17: Pues yo trabajo en una empresa de corte por láser, lo que es manejando una máquina que es como si fuera una prensa, una plegadora.
0: Vale.
17: Digamos, para curvar, plegar chapas. Lo que viene a ser acero inoxidable, hierro, aluminio.
18: 50 años trabajando, levantándome a las 4 de la mañana, regentando un negocio, el negocio de una torta típica de aquí de Pedrera, que era la torta de manteca de Pedrera.
0: ¡Oh, qué rico!
18: Bueno, desde las 4 de la mañana hasta las 10 de la noche. Oh. Daba 17 horas de trabajo. Esa es la pena que tengo, que no he disfrutado de mis hijos, trabajar. Esa es la ignorancia de estos años anteriores. Ahora me lo estoy pasando bomba.
19: Buenos días, Lázaro.
0: Juan, ¿por dónde te pillamos?
19: Mira, pues voy ahora mismo por la autovía de los barrios hacia Algeciras. Precisamente hoy tenemos un acto que es la primera piedra para hacer un instituto. Estoy encargado de construcción.
20: Buenos días. Recién levantado en casa diciéndome para ir a tomar café. Bueno, yo soy conductor de autocar, de autobús.
21: Muy bien, muy bien. Aquí viene amaneciendo por el Arrafe Sevillano.
0: ¡Oh, qué bonito!
21: Multiservicios de manita. Las típicas averías que todo usuario de una vivienda pues tiene, de que se le cae el techo del cuarto baño por la humedad, o porque tiene que cambiar unos sanitarios o un grifo. Somos un grupo de amigos desde la infancia. Unos somos pintores, otros albañiles, otros herreros, otros pulidores, electricistas.
22: Que voy para Barcelona. Yo trabajo los ecógrafos de las embarazadas, de la barriga, del corazón, pues yo lo muestro, le hablo de las características del equipo, y si ya lo hemos vendido, pues lo configuro al gusto del doctor.
23: Pues yo soy de Fuentes de Andalucía, que en Sevilla me dedico a la luz derivada, digamos, de la construcción. Y pues ya lleva bastantes años que se están haciendo muchas viviendas. La luz son placas de yeso laminado.
24: Pues yo trabajo en la casa de bomberos forestal. Sobre todo aquí tenemos la parte de los pinares, entonces estamos el trabajo preventivo de desbroce, de cortar pino, para sentar un poco el terreno para la época de alto riesgo.
25: Sí, sí, yo estoy en mi casa, sí, sí. Yo me despierto temprano, sí, y precisamente porque a las 6 de la mañana estoy siempre despierta, pues un día puse la radio y salió Canal Andalucía, y la verdad, tu programa pues me encantó, ¿no? Y disfruto mucho porque es muy especial este programa, no sé cómo lo llevas. Mira, pues Concha tiene 81 años, ay, entonces pues claro, ya estoy jubilada y mi vida pues así sido bastante, creo yo, bastante interesante, porque ha habido muchos cambios muy diferentes, ¿no? Sí.
26: Pues mira, he trabajado como Concha, he trabajado en varios sitios, pero los últimos 12 años de mi vida, antes de jubilarme, pues he trabajado haciendo ferias de libros. Me tocó la lotería, porque no solamente ya es estar en contacto con la cultura y con los libros y con las personas cultas, porque la mayoría de la gente que se acerca es porque tiene interés, son los viajes y conocer ciudades y conocer personas diferentes.
27: Yo trabajo en Bimbo, soy el hombre tierno. Acabamos de llegar para empezar la ruta diaria.
28: Pues ahora mismo voy en dirección Valladolid, en Martín Muñoz de las Posadas, estoy pensando lo mismo. Pues voy a Renfe de Valladolid a llevar herramientas y de precisión para reparar los trenes.
29: Vamos a la Ribera a recoger los camiones. Cuando algo de aquí de Huelva, que sé, es un parking grande que es donde guardamos los camiones. Si no pasa nada, iremos a cargar a una finca tierra para hacer, estamos haciendo el espigón, balsa en el espigón, para drenar la ría, para hacer fondo más hondo.
0: ¿Y qué vas a llevar?
30: Pues nosotros nos dedicamos a llevarle cosas a los bazares chinos y a los almacenes chinos. Sí, macetero, cabecero, persia.
31: Pues bien, aquí vamos por la ruta para aquí, para Barcelona. Yo un día subo a Barcelona y otro día bajo a Jaén. Estuvimos allí en Barcelona y me descargan el camión, me lo vuelven a cargar porque voy al mismo sitio y ya me bajo para abajo.
32: Yo un autobús, yo trabajo en la EMT, para que no lo sepa, es los transportes urbanos de Málaga. El autobús es obligación y la aviación es devoción. Hacemos muchísimas actividades, yo por ejemplo soy modelista.
33: Pues vamos de camino al trabajo, voy con mi compañero Paco, somos policías locales.
0: ¿En qué localidad?
33: En Erja. Siempre quise ser policía desde pequeña. Pues no, yo ya me vengo a trabajar y estamos a 40 minutos.
0: Ah, bueno.
33: Somos tres compañeros, lo que pasa es que Miguel hoy no ha venido.
34: Pues yo trabajo en una planta de reciclaje en la clasificación de los metales, en Fuente del Rey. Bueno, es más bien tipo como chatarrería, viene todo tipo de metales. No estamos en una cinta,
0: vale.
34: Vienen muchos coches, lavadoras, frigoríficos. Todo lo que sea así con metales.
35: Ah, todo de líneas de ciudad, de la pedanía de Jerez. Yo voy por la pedanía de Jerez, correcto. Oh. Ya 18 años aquí en la empresa haciendo la pedanía. Pues aquí en Jerez hay unas 17 pedanías. Somos el único medio de transporte para lo que es acudir a lo que es el centro de Jerez.
36: Pues mira, yo trabajo en una finca, ¿va? En fin, estoy de encargar una finca y entre otras cosas pues soy el maestro de almazara. Pues mi jefe tiene su marca de aceite y molturamos pues la aceituna de la finca.
32: Pues llegué casi de rebote porque yo escuchaba otra emisora nacional, pero me vino muy bien. Digo, oye, este programa está interesante, y ahí me enganché, ahí me quedé.
0: ¿Y aquello no has cambiado?
32: No, pero el que hacéis vosotros es muy original, es muy distinto.
0: ¿Por qué eliges el Club de los Primeros cuando te levantas tan temprano?
26: Por la alegría que transmite,
1: pues la información que dan y por la empatía que genera, ¿no? Él sabe que alguien está igual que tú en la carretera, te hace sentirte un poco más acompañado. Somos el club
0: de los primeros. Impresiona escuchar así resumido, ¿no? La cantidad de gente que escucha el programa y sobre todo la cantidad de gente que se levanta tan temprano en las distintas profesiones. Esto es el club de los primeros. Volvemos mañana, pero ahora, espérate, que continúa la mañana de Andalucía con más información. Carmen Rodríguez Garzón. Con Dios.
2: Buenos días, Andalucía, son las 7 de la mañana.
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2: En un clima de máxima tensión, los ceutíes han vuelto a salir este miércoles a las calles para protestar por la gestión de la crisis por parte del gobierno central cuando se cumplen 4 semanas de la entrada masiva de migrantes a la ciudad autónoma. Al grito, además de invasores, expulsión, algunos de los participantes en la protesta han acudido a la playa del Trampolín y se han enfrentado con los migrantes que están allí instalados. Ha tenido que intervenir la policía con disparos disuasorios. El ministro de Política Territorial y responsable del Mando Único de Ceuta, Ángel Víctor Torres, ha hecho una petición para evitar la violencia y que la ciudad siga siendo ejemplo de convivencia.
4: Queremos hacer un llamamiento a la convivencia, lo hemos dicho hoy en la reunión. Ceuta es un ejemplo de convivencia de cultura, de interracialidad, como lo es también mi tierra, y por tanto está acostumbrado a esa convivencia pacífica. Y hemos visto algunos mensajes que lo hemos compartido con el presidente Vivas, y también se ha comprometido a lanzar idéntico mensaje de la violencia no va a ningún lado.
2: El presidente Vivas también llamando a la calma mientras sigue recibiendo el apoyo de instituciones andaluzas como el Parlamento, que izará la bandera ceutí el día 2 de septiembre, el día oficial de Ceuta. También esa jornada habrá concentraciones en solidaridad con Ceuta en ayuntamientos como el de Sevilla, Jerez o Málaga. Su alcalde, Francisco de la Torre, ha visitado este miércoles la ciudad autónoma.
5: El haber venido hoy me ha permitido vivir esos momentos emocionantes, la puerta de este edificio, con personal y con ceutíes en general, ¿no? De devoción por ti, de admiración, de compromiso, de estar contigo. Y quiero que en ese estar contigo no sienta solo a la población ceutí, sino sienta también a los malagueños. Ahí está, alcalde, desde luego. Y a todos.
2: Se emocionaba así Francisco de la Torre, el alcalde de Málaga. El 3 de septiembre será cuando comparezca Pedro Sánchez en el Congreso para informar de la gestión en Ceuta. Hoy acuden a la Cámara Baja los ministros de Justicia, Sanidad y Política Territorial. Y el Ministerio de Exteriores ha informado de que no constan de momento ciudadanos españoles fallecidos o desaparecidos por la gran riada del Tíbet, aunque las autoridades nepalíes sí incluyen a 2 españoles entre los 1000 desaparecidos por la tragedia que ha dejado al menos, aunque serán más, 162 muertos. Además, ha habido pueblos arrasados y miles de personas sin casas. De vuelta aquí a nuestra tierra, el gobierno va a proceder a la declaración de zona catastrófica para los municipios del cinturón de Granada capital afectados por los terremotos registrados en las últimas semanas. El coste aproximado de indemnizaciones se cifra en torno a 100 millones de euros si se alcanza la cifra de 60.000 expedientes, como prevé el Consorcio de Compensación de Seguros. El vicepresidente primero, Carlos Cuerpo, se ha reunido con alcaldes y vecinos, a los que ha anunciado más peritos para atender las solicitudes lo antes posible.
6: El tiempo estimado por el consorcio para que podamos haber atendido más del 90% del total de estas 60.000 solicitudes está en torno a los 3-4 meses. Pero como he dicho, ya estamos avanzando con aquellas solicitudes que ya se han remitido al consorcio.
2: En Noaín, en Navarra, el chupinazo se ha saldado con 50 heridos después de que las mechas de varios cohetes que se iban a lanzar prendieran antes de tiempo con las chispas de los 2 primeros. Han estallado en el balcón del ayuntamiento y sobre la multitud que se congregaba en la plaza. Los heridos han sufrido dolores de oído, quemaduras y lesiones leves.
7: Me decía eso, una ametralladora, venga a salir cohetes por todos los sitios. sea, no me ha pasado nada de milagro.
8: Está todo el mundo nervioso, todo el mundo corriendo, o sea, un montón de gente yéndose corriendo hacia el médico.
9: Ha sido agacharme y no saber qué pasaba y luego levantar un poco y decir, ¿dónde están los críos?
8: Con quemazos, hay gente que le han cosido, vías, sí. O sea, ha sido... Sí.
2: En cuanto al tiempo, continúa el jueves el aviso amarillo por calor en el Valle del Almanzora, en Almería. Bajan las temperaturas mínimas en la mitad oriental de Andalucía, descienden las máximas en casi toda la comunidad, salvo en el litoral mediterráneo, donde se mantienen los cielos poco nubosos en el tercio oriental, con intervalos nubosos por la tarde que pueden ir acompañados de tormentas ocasionales y lluvias débiles o moderadas localmente. El cielo nuboso en el resto de la comunidad, con lluvias débiles durante la primera mitad del día, tendiendo a abrirse claros ya por la tarde. El viento soplará flojo a moderado de componente oeste, con intervalos fuertes en el litoral mediterráneo por la tarde. No se descartan rachas muy fuertes en el litoral de Almería al final del día. Y vamos también ya con el avance de la información del deporte que nos trae Alonso Rivero. Buenos días.
10: Hola, ¿qué tal? Buenos días. En este jueves 27 de agosto vamos a estar muy atentos a las 6 de la tarde. Ahí va a arrancar el sorteo de la Champions. Un sorteo que se celebra en Mónaco, en el Forum Grimaldi, y donde va a estar representado el Real Betis Balompié por su CEO Ramón Alarcón. En el Bombo 2 estará el equipo sevillano, en un día en el que además hay fútbol nacional, Celta de Vigo Osasuna a las 8:30, Fútbol Club Barcelona Athletic Club de Bilbao a las 9:00 en el Camp Nou. Estaba previsto un homenaje a los 8 mundialistas que conquistaron el título con la selección española, pero el Barça, acogiéndose a los incidentes entre la Policía Nacional y sus aficionados el pasado fin de semana en ese partido ante el Elche, ha decidido suspenderlo. En su lugar habrá un acto de exaltación de la estelada. Muy atentos al mercado, a ver qué sucede en el Sevilla con Rubén Vargas, si puede concretar su salida a Olympiacos, o por ejemplo en el Cádiz, que hay mucho trabajo. Quieren traspasar a De la Rosa, que termina contrato en 2027, sacar rédito por Iker Recio, a ver qué sucede con las conversaciones que hay con el capitán Suso. Y ayer se decidió rescindir el contrato y se hizo oficial del centrocampista Kwame.
2: 7:06. 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
2: La tensión va en aumento en Ceuta. Decenas de personas han salido por segunda vez este miércoles a las calles para protestar por la gestión del gobierno. Pasadas las 11 de la noche, un grupo de exaltados ha llegado a la playa del Trampolín, donde duermen centenares de inmigrantes, han desmontado con violencia algunas tiendas de campaña y les han tirado al mar colchones y mantas. La policía ha realizado disparos disuasorios para evitar enfrentamientos. Los manifestantes han recorrido distintas barriadas durante la noche, han cortado carreteras y volcado contenedores en los barrios periféricos. Esta es la consigna que coreaban. Guzmán Bersabé pertenece a la Asociación de Vecinos Sidi Embarek y denuncia además cacerías de migrantes.
13: Hay malestar, mucho malestar, que está derivando en que ya lleva un montón de noches en que hay cacerías, ¿no? Salen, si ven algún inmigrante, van detrás de ellos.
2: El presidente de la ciudad autónoma, Juan Vivas, ha mostrado su apoyo a las manifestaciones, al tiempo que ha hecho un llamamiento a la no violencia.
14: Que la sociedad ceutí se mantenga en ese nivel de insistencia, es legítimo que lo haga, pero al mismo tiempo que hagamos todos un no rotundo a la violencia.
2: El presidente del gobierno, Pedro Sánchez, va a comparecer finalmente el próximo día 3 de septiembre, justo dentro de una semana, en el Congreso, dentro del periodo ordinario de sesiones, para dar explicaciones sobre la gestión de la crisis en Ceuta. El Ejecutivo había propuesto que fuera el 9 de septiembre, pero finalmente la fecha se ha adelantado por la petición de algunos grupos. Olga Moya, buenos días.
0: Hola, ¿qué tal? Muy buenos días. En la Cámara Baja hoy comparecerán en sus respectivas comisiones los ministros de Justicia, Félix Bolaños, de Sanidad, Mónica García, y de Política Territorial, Ángel Víctor Torres. El portavoz del PSOE en el Congreso ha insistido en que el Gobierno está informando desde el minuto uno de su gestión. Lo decía Pachi López.
15: El presidente comparece el día 3, van a haber comparecencia de 9 ministros, ha habido presencia de los ministros en Ceuta permanentemente y toda la información la estamos teniendo al minuto.
0: En Sumar, los socios de gobierno aplauden todos los ejercicios de transparencia con las distintas comparecencias de los ministros y recuerdan que lo importante es actuar. Es lo que decía su portavoz en el Congreso, Verónica Martínez Barbero.
16: No estamos haciendo lo necesario para activar adecuadamente los protocolos de asilo, no estamos haciendo lo necesario para ayudar a los niños y niñas. Esto, claro, con la inestimable colaboración de las comunidades autónomas del Partido Popular, porque aprovechan para atacar al gobierno mientras impiden la acción de gobierno. Esto es lo imprescindible, esto es lo esencial y, por supuesto, que comparezcan, como están haciendo todos los ministros y ministras, para dar explicaciones y que lo haga el presidente.
0: Desde el Partido Popular, su portavoz en la Cámara Baja, Esther Muñoz, dice que Sánchez tendrá que dar muchas explicaciones y critica que se vuelva a ir de vacaciones.
17: Que el gobierno tiene que dar muchas explicaciones y lo que es terrible es que Pedro Sánchez vuelva de las vacaciones 25 días después, que se dice pronto, 25 días después, se pase un día trabajando, genere un caos mayor, hay una batalla entre ministros en el gobierno de España y nos enteremos hoy que se pretende largar a Andorra de vacaciones. En fin.
0: Para Alberto Ibáñez, portavoz de Compromís, Sánchez llega tarde.
18: Yo entiendo que sea humano que el presidente del gobierno tenga vacaciones y descanse. Ante un hecho tan grave como este, creo que el presidente del gobierno llega tarde al Congreso de los Diputados. Es evidente que debería haber comparecido ya en este Parlamento.
0: Desde Vox asegura Pepa Millán que solo esperan mentiras del gobierno.
19: No esperamos absolutamente nada, más mentiras de un traidor que está dejando abandonados hasta ahora todavía a los ceutíes que están sin poder salir de sus casas. Lo único que esperamos es que tengan un juicio justo y por eso es por lo que nosotros vamos a trabajar, para que este gobierno responda ante la justicia y ante la historia por traición y por abandonar a los españoles y a los más vulnerables cuando más lo necesitaban.
2: El vicepresidente primero del gobierno, Carlos Cuerpo, ha negado este miércoles en Granada que haya contradicción entre los ministros de Interior y de Defensa sobre el papel del CNI, de los servicios de inteligencia, en la crisis de Ceuta, pero respalda a Grande Marlaska, que dijo este pasado martes que no hubo ningún informe que atisbara una entrada sin precedentes de migrantes registrada en Ceuta el pasado 30 de julio. Considera Cuerpo que sabían de un incremento en las llegadas a nado, pero no del alcance de ese riesgo, porque dice, se habrían tomado medidas.
6: Lo dijo el propio ministro Marlaska en caso de haber tenido evidentemente conocimiento de la extensión, del alcance de ese riesgo, pues se habrían tomado evidentemente las medidas necesarias y oportunas. Yo creo que no hay ningún elemento de contradicción entre ambas declaraciones.
2: Desde la oposición, PP y Vox exigen al gobierno que asuma responsabilidades porque entienden Esther Muñoz y Pepa Millán sabía lo que iba a suceder y titlan de burla las discrepancias entre los ministros.
20: En ningún caso hubo ninguna comunicación de que íbamos a tener una llegada de decenas de miles de personas a Ceuta.
17: La situación en Ceuta cada vez es más tensa y el gobierno está a palos, acusándose de mentir unos a otros. En algo que, por otro lado, los españoles ya sabemos. Claro que el gobierno tenía información.
19: Es una burla, es un insulto y el gobierno, más que explicaciones, lo que tendría que hacer ahora mismo es dimitir en bloque, porque han dejado abandonados a los españoles cuando más lo necesitaban, porque lo sabían y no han hecho absolutamente nada.
2: Escuchaban a las portavoces de la oposición y también al ministro Ángel Víctor Torres. Y aquí en Andalucía, apoyo total del PSOE a la actuación del gobierno central en la crisis migratoria de Ceuta. Desde el Grupo Socialista en el Parlamento Andaluz, la portavoz adjunta María Márquez ha valorado que dentro de una semana vaya a comparecer en el Congreso el presidente Sánchez para dar las explicaciones oportunas.
21: Confiamos plenamente en la gestión del Gobierno de España, en lo que están haciendo, en el rigor, en la responsabilidad. Nos parece oportuno poner en valor que a petición propia el presidente del Gobierno del país el 3 de septiembre comparecerá en el Congreso de los Diputados para dar las explicaciones que sean necesarias, por supuesto, y además para que se produzca un debate entre los grupos políticos donde está representada la soberanía del pueblo español, que es en el Congreso de los Diputados.
2: Se cumplen hoy 4 semanas, 28 días de la entrada masiva de migrantes a Ceuta. Ya se ha celebrado la primera reunión del mando único para afrontar la crisis bajo la dirección del ministro de Política Territorial, Ángel Víctor Torres. Auxi Contreras, buenos días.
1: Buenos días. Torres se ha mostrado receptivo a atender a una de las reivindicaciones del presidente de Ceuta, que se descarte alojar en polideportivos a los migrantes para su filiación. Ahora hay que buscar otros emplazamientos para que acabe cuanto antes la situación de emergencia, ha dicho Torres.
4: Nosotros estamos ahora con la búsqueda de esos espacios, desde el consenso, desde el diálogo con el gobierno de Ceuta, al máximo posible, porque queremos tenerlos cuanto antes, porque sobre todo, que es lo que también quiero trasladarle a la comunidad de Ceuta, cuanto antes tengamos a las personas en los espacios, antes podrán también ser devueltos.
1: Primera reunión de trabajo del comité ministerial, que tendrá una periodicidad semanal, aunque mañana viernes habrá una nueva sesión de carácter extraordinario que presidirá desde la Moncloa el jefe del Ejecutivo, Pedro Sánchez.
2: La vicepresidenta de Ceuta, Kisi Chandiramani, ha dicho aquí en Canal Sur Radio que el mando único llega tarde en una ciudad que está invadida y autoconfinada. José Manuel de la Linde.
3: Chandiramani confía en que con la constitución del comité de situación haya un antes y un después y se conozca la verdad. Rechaza el uso de polideportivos porque a los ciudadanos, ha dicho, ya se les ha arrebatado este último mes de vida.
22: Hemos sacrificado las fiestas patronales, no hemos tenido feria, hemos sacrificado la playa, en agosto no hemos podido ir a la playa, no podemos utilizar los parques infantiles, no podemos utilizar las terrazas, no podemos salir a la calle, nos hemos autoconfinado, sentimos temor en nuestro hogar.
3: La viceconsejera exige una explicación de lo ocurrido y presencia del Estado tras un incremento de los delitos en un 500%.
22: Rogar, implorar más medios policiales, más presencia del ejército en la calle, porque además las fuerzas y cuerpos de seguridad del Estado y también nuestra policía local no pueden más. Están agotadas.
3: El gobierno ceutí lamenta que aún no se conozca el número exacto de personas que quedan en la calle.
2: Pues con este escenario, el curso escolar comenzará en Ceuta como estaba previsto, el 8 de septiembre. Lo ha anunciado el secretario de Estado de Educación tras la reunión de la Junta Local de Seguridad. Los centros van a estar vigilados por las fuerzas policiales.
0: Pese a la incertidumbre de padres y madres ceutíes, el secretario de Estado de Educación, Abelardo de la Rosa, ha confirmado este miércoles que el curso escolar comenzará el 8 de septiembre. De la Rosa afirma que las fuerzas de seguridad vigilarán la llegada, el recreo y la salida de los menores e incluso lo harán en horas no lectivas para evitar que personas ajenas a los centros puedan entrar en ellos.
23: El curso escolar en Ceuta va a empezar justamente cuando estaba previsto, el día 8 de septiembre para los alumnos, que confíen en las fuerzas y cuerpos de seguridad, que confíen en la delegación del gobierno, que confíen en este Ministerio de Educación, que les aseguramos la tranquilidad necesaria, el acompañamiento de seguridad necesario para que sus hijos e hijas puedan incorporarse a esa actividad educativa.
2: Y Gobierno y comunidades autónomas van a abordar hoy en la Conferencia Sectorial de Infancia y Adolescencia el apoyo a los menores migrantes de Ceuta, en una cita marcada por la ausencia de Vox.
1: En este encuentro se estudiará la ayuda extraordinaria de 25 millones de euros para la atención de la infancia migrante en Ceuta y también se tratará la derivación de 500 niñas de la ciudad autónoma a la península. El Ministerio del Interior ha rebajado de 2.168 a 1.500 el número de menores identificados en Ceuta tras depurar los registros informáticos.
2: La bandera de Ceuta ondeará en el Parlamento andaluz, coincidiendo con el Día de la Ciudad, el próximo 2 de septiembre. Se quiere mostrar así desde la Cámara Autonómica solidaridad, apoyo y respaldo a la ciudad autónoma.
0: Coincidiendo con el Día de Ceuta, está además previsto que este miércoles día 2 se celebren concentraciones en los ayuntamientos para trasladar todo el respaldo a la ciudad autónoma. El alcalde de Sevilla, José Luis Sanz, anima a los ciudadanos a que asistan.
24: Invito a todos los sevillanos, a todas las sevillanas, a que participen en esa concentración de apoyo y para solidarizarnos con todos nuestros compatriotas. Y por supuesto, en el próximo pleno presentaremos una moción de apoyo al pueblo de Ceuta y para reivindicar la españolidad de esa tierra tan querida que es la ciudad de Ceuta.
2: 7 y 18 minutos de la mañana. Exteriores ha habilitado 3 líneas telefónicas de asistencia para posibles afectados por la catastrófica riada ocurrida en el norte de Nepal. José Manuel Álvarez ha informado de que no constan de momento españoles muertos, heridos o ilocalizables, aunque las autoridades nepalíes sí han incluido a 2 españoles entre los ya más de 1.000 desaparecidos entre Nepal y el lado chino del Tíbet. La mayoría son turistas y peregrinos de 17 nacionalidades.
1: Equipos de rescate con perros y drones siguen buscando supervivientes entre escombros y bajo el lodo. La tragedia ha dejado al menos 162 muertos, pueblos arrasados, 40 kilómetros de carreteras y 12 puentes destrozados. Miles de personas se han quedado sin hogar en esa zona montañosa y fronteriza con el Tíbet. Como un tsunami, la inmensa masa de agua, lodo, hielo y rocas se ha desplomado valle abajo por el cauce de un río y ante la desesperación y el pánico de los presentes. El Servicio Geológico de Estados Unidos atribuye la riada al colapso de un glaciar. La región del Himalaya se está calentando con especial rapidez y esto lo hace especialmente vulnerable.
2: Y también en las últimas horas ha accidentado chupinazo de las fiestas de Noaín en Navarra, que se ha saldado con 50 heridos. 3 fueron hospitalizados, aunque ya 2 de ellos han recibido el alta.
5: Las mechas de varios cohetes que se iban a lanzar se han prendido con las chispas de los 2 primeros y han estallado en el balcón del ayuntamiento y sobre la multitud que se congregaba en la plaza. Los heridos han sufrido dolores de

0: se reunía este miércoles con alcaldes y vecinos a los que ha anunciado que va a declarar la zona gravemente afectada por emergencia de Protección Civil Marisa del Barrio.
1: Cada día se presentan en torno a 2.000 solicitudes de indemnización y el consorcio prevé llegar así a las 60.000. El ministro de Economía ha garantizado a los alcaldes que aumentará la plantilla de peritos para reducir el tiempo de respuesta. Carlos Cuerpo.
2: Todo lo rápido que podamos, poniendo todos los recursos a disposición del consorcio, esos más de 250 peritos. El tiempo estimado por el consorcio para que podamos haber atendido más del 90% del total de estas 60.000 solicitudes está en torno a los 3-4 meses.
1: El también vicepresidente primero calcula en torno a 100 millones el coste aproximado de indemnizaciones y ayudas, cifra que compara con las atendidas hace 5 años por otro episodio sísmico.
2: Estamos hablando de 60.000 solicitudes frente a 13.000 y de más de 100 millones de indemnización frente a 17 millones en el año 2021.
1: De las 27.500 solicitudes de indemnización presentadas hasta ahora, el 95% son relativas a viviendas o comunidades de propietarios.
0: En la ciudad de Granada, por cierto, han aparecido pintadas falsas alertando de peligro de derrumbe en varios edificios dañados por los seísmos. La policía local avisa de que no son mensajes realizados por los servicios municipales. Celia Carrasco.
3: La policía local de Granada advierte de la aparición de pintadas con el mensaje peligro de derrumbe en algunos edificios afectados por los terremotos. El cuerpo municipal aclara que no proceden de ningún servicio oficial y recuerda que los acordonamientos son medidas preventivas ante posibles desprendimientos de elementos no estructurales. Piden evitar una alarma innecesaria. Mientras, las inspecciones continúan. Cerca de 700 inmuebles han sido revisados y las llamadas a policía, bomberos y protección civil por los efectos de los seísmos han descendido casi un 40%.
0: Y en Canarias, en aguas próximas a Tenerife, el Instituto Geográfico Nacional ha registrado este miércoles una serie sísmica de 4 terremotos, uno de los cuales de magnitud 3,6 ha sido sentido por la población en la laguna. El Instituto Geográfico Nacional no había registrado valores tan altos desde la cadena de seísmo derivada de la erupción del volcán de La Palma en 2021. En cuanto a los incendios, ya ha quedado extinguido el declarado este pasado martes en Nerja, en Málaga, ha calcinado 7 hectáreas y está controlado otro en Macharabiaya. El vicepresidente primero de la Junta y consejero de Emergencias, Antonio Sanz, va a comparecer a petición propia en el Parlamento andaluz para informar sobre el balance de los incendios forestales registrados en la comunidad durante el verano.
4: Hablará además de los terremotos registrados en Granada y sobre la petición al gobierno de Sánchez de más medios para luchar contra el narcotráfico en nuestras costas. Por el momento no hay fecha establecida para la comparecencia.
0: El PSOE andaluz ha pedido al gobierno de Juanma Moreno que le facilite la información y explique la gestión en los incendios de Almería y Niebla.
5: Hoy jueves, en la reunión de la Diputación Permanente del Parlamento Andaluz, los socialistas pedirán la convocatoria de un pleno extraordinario para que el presidente de la Junta ofrezca todas las explicaciones sobre la actuación del Infoca y las medidas que se tomaron para afrontar el incendio de Niebla. Además, solicitarán que se celebre una comisión de investigación sobre el incendio de Almería. Así lo anunciaba la portavoz adjunta del Grupo Socialista, María Márquez.
6: Nosotros hemos solicitado las actas del CECOPI. Queremos que, por la vía ordinaria, como derecho que tenemos, que nos asiste como grupo parlamentario, como partido político representado en esta Cámara, queremos acceder a esa información y que el Gobierno de la Junta de Andalucía nos la facilite. No queremos pensar que vayamos a tener que ir a los juzgados, que vayamos a tener que ir a los tribunales para acceder a esa información.
0: Y la Consejería de Sostenibilidad y Medio Ambiente de la Junta y los 11 alcaldes de los municipios afectados por el incendio de Niebla se han unido para impulsar una respuesta coordinada tras el siniestro y llevar a cabo la reconstrucción de la zona quemada, 33.000 hectáreas.
7: Se ha puesto de manifiesto la tragedia, el enorme desastre natural y a todos los niveles que ha supuesto este incendio y la necesidad de que todas las administraciones vayamos de la mano para poder contribuir a la recuperación de una zona gravemente afectada. Y en ello estamos. Y en construir para generar un futuro a estos municipios gravemente afectados.
0: Sepan que la policía ha detenido en Zaragoza a un hombre por supuestamente agredir sexualmente a su hija de tan solo 2 años, grabarlo y compartir las imágenes por internet.
5: Los agentes recibieron con carácter urgente un aviso del Departamento de Seguridad Nacional de Estados Unidos alertando sobre la aparición de estos vídeos que hacían sospechar que habían sido grabados en España y que el hombre tenía un acceso permanente a la víctima. Dada la situación de riesgo de la niña en tan solo 24 horas, la Policía Nacional ha logrado identificar a este hombre y detenerlo. En el domicilio le han incautado numeroso material relacionado con pornografía infantil y se está analizando por si hubiera más víctimas.
0: El gobierno andaluz lamenta la falta de respuesta de Pedro Sánchez a la carta en la que Juanma Moreno

0: Reclama la reactivación de Oconsur, sigue mostrando su preocupación por el aumento de la actividad del narcotráfico y pide la recuperación urgente de la unidad de élite de la Guardia Civil. Una reclamación que también sigue sumando voces en el campo de Gibraltar, como la del alcalde de la línea, Juan Franco.
1: Las medidas preventivas y de reacción en materia de seguridad son importantísimas, pero entiendo que la raíz del problema también es un problema social al que corresponde al conjunto de las administraciones el tener que atenderlo.
0: Y además en Bélgica también preocupa la violencia que promueve el narcotráfico hasta el punto de que el ministro del Interior habla de situación de emergencia nacional y va a reforzar la vigilancia con un pelotón de infantería en las calles de Bruselas.
2: Bernard Quintin, el ministro de Interior belga, anuncia medidas tras una nueva oleada de tiroteos en Bruselas ligada al narcotráfico y el crimen organizado. Entre esas medidas figuran el despliegue de un pelotón de infantería adicional en Bruselas, el refuerzo de las unidades especiales de policía y de la Policía Judicial Federal de Bruselas, así como la continuidad de las operaciones de la Acción Policial Integral. En los últimos cuatro días se han registrado cuatro tiroteos en tres barrios de Bruselas, lo que eleva el número de tiroteos a 65 en toda la región. Es la misma cifra que en todo el año pasado.
0: En Sevilla, la Guardia Civil ha detenido al conductor de una furgoneta por el atropello mortal en la A4 en Carmona, un joven soldado, Efrén, de 29 años, que prestaba servicio en el Ejército del Aire y que estaba destinado en Tablada, Manuel García.
3: El militar, natural de Palma del Río, en Córdoba, estaba cambiando una rueda pinchada de su vehículo cuando fue atropellado en la A4 a su paso por Carmona. En un primer momento se desconocía la identidad del conductor y los datos del vehículo, pero la investigación de los restos en el lugar del accidente ha permitido a la Guardia Civil su detención, como explica Pedro Gil, portavoz de la Benemérita.
4: La investigación desarrollada por especialistas de la Guardia Civil de Tráfico, a partir del estudio de los escasos restos localizados en el lugar del accidente, permitió determinar la marca y el modelo del vehículo implicado. Las posteriores inspecciones y comprobaciones permitieron localizar el vehículo que presentaba daños compatibles con el atropello e identificar y detener a su conductor.
3: El detenido ha pasado ya a disposición judicial.
0: Y la policía ha detenido a 18 personas en Granada y Córdoba acusadas de vender empadronamientos a inmigrantes de varias nacionalidades. Se pagaban hasta 500 euros por falsos contratos de arrendamiento de habitaciones. Jesús Reina.
5: Los 18 arrestados están acusados como responsables de los delitos de falsedad documental y favorecimiento de la inmigración ilegal. La investigación comenzó cuando la Policía Nacional detectó el empadronamiento masivo de extranjeros en cuatro viviendas de Granada capital, en las que se asentaron más de medio centenar de personas, la mayor parte de ellos de origen magrebí. Los agentes de la Policía Nacional comprobaron que la convivencia era sencillamente imposible por falta de espacio. De los detenidos, algunos con antecedentes previos, tres son españoles y el resto extranjeros.
0: Y Andalucía necesita cubrir 8.000 puestos de camionero. La falta de relevo generacional y unas condiciones de trabajo duras ponen en riesgo el futuro del transporte profesional. Sacarse el carnet de conducir de camiones y el curso de formación cuesta 3.000 euros. Pero no es solo un problema económico.
6: Es un oficio verdaderamente duro y la verdad que la gente no lo quiere.
7: Requiere de muchas horas también. Y todo el día en la carretera.
8: Está todo el día solo por ahí.
9: La gente joven la tienen que incentivar, si no, yo creo que esto no va bien.
10: Gente de vocación, ya los jóvenes es muy difícil que entren.

0: Son las 7:30 de la mañana.
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0: Y con Olga Moya y Auxi Contreras, le damos un repaso a lo más destacado de la actualidad de este jueves 27 de agosto, en titulares.
2: El presidente del Gobierno comparecerá el 3 de septiembre en el Congreso para dar explicaciones de su gestión en la crisis de Ceuta. Los ministros de Justicia, Sanidad y Política Territorial dan cuenta hoy en la Cámara Baja del trabajo de sus departamentos tras la entrada masiva de inmigrantes.
3: Esta noche un grupo de asaltados ha desmontado con violencia algunas tiendas de campaña y han tirado al mar colchones y mantas donde dormían los inmigrantes en la playa del Trampolín. La policía ha disparado cargas disuasorias.
2: Hoy se reúnen el Gobierno y las comunidades autónomas en la Conferencia Sectorial de Infancia. Comunidades como Extremadura, Aragón y Castilla y León no acudirán. Se estudiará la ayuda extraordinaria de 25 millones de euros para la atención de los menores en Ceuta y el traslado de 500 de ellos a la península.
3: El Consorcio de Compensación de Seguros espera recibir unas 60.000 solicitudes de indemnización por los efectos de los terremotos en Granada. El ministro de Economía, Carlos Cuerpo, cuantifica en unos 100 millones los daños y ha garantizado los alcaldes que aumentará la plantilla de peritos para reducir el tiempo de respuesta.
2: La Junta y los 11 alcaldes de los municipios afectados por el incendio forestal de Niebla se han unido para impulsar una respuesta coordinada tras el siniestro y llevar a cabo la reconstrucción de las 33.000 hectáreas quemadas.
3: La Guardia Civil de Sevilla logra detener al conductor de la furgoneta que atropelló mortalmente a un joven de 29 años en la A4 en Carmona y se dio a la fuga. La víctima estaba cambiando una rueda pinchada de su vehículo.
2: Exteriores no tiene constancia de que haya españoles entre los 162 fallecidos y el millar de desaparecidos tras la riada en el norte de Nepal que ha arrasado 40 pueblos. El Servicio Geológico de Estados Unidos lo atribuye al colapso de un glaciar por el cambio climático.
3: En cuanto al tiempo, el día se presenta nublado en general. En el tercio oriental puede llover por la tarde débilmente y con depósitos de barro, máximas con pocos cambios en el litoral mediterráneo, en descenso en el resto entre los 32 grados de Granada y Málaga y los 26 de Cádiz. El Valle del Almanzora y los Vélez en Almería estarán aviso amarillo por calor. Soplarán vientos flojos a moderados del oeste con intervalos fuertes en el litoral mediterráneo por la tarde y muy fuertes en el litoral almeriense al final del día.
0: 7:32 de la mañana. Echamos un vistazo también a la prensa, los periódicos de este jueves y comenzamos con las cabeceras nacionales, Ausi, que llevan en sus portadas.
3: Pues El Mundo trae dividida su portada de manera vertical. Una parte la ha dedicado a Ceuta con la foto de un comerciante y dice textualmente: tuve que sacar una barra de hierro para proteger mi tienda. Escalada de tensión social en Ceuta. Los comerciantes viven desde la llegada masiva de migrantes con ansiedad por el bajón de las ventas y con miedo por la inseguridad. La situación es dramática, dice. Y también destaca que Sánchez abraza ahora la línea dura en inmigración, elige el patrón europeo más severo en las reformas de las leyes para agilizar las expulsiones de los migrantes que llegaron a Ceuta. Y recoge también una noticia, dice: las redes obligadas a limitar sus algoritmos tóxicos sobre los menores. Meta, propietaria de Facebook, Instagram y WhatsApp, pagará 14.587 millones para cerrar el mayor juicio de su historia y promete controlar los efectos adictivos y exige que el resto se sume. Es una buena noticia para los padres y
0: sí,
3: las madres.
0: Ahora lo vamos a contar en tan solo unos instantes aquí también en Canal Sur Radio. ¿Qué dice El País? ¿Qué lleva El País en primera?
3: También destaca en primera esa misma noticia. Meta pacta una indemnización histórica por daños a menores y destaca la cifra de millonaria con la que se van a zanjar estas demandas. Y la foto en esta portada es para la riada de Nepal. Una gigantesca riada en el Himalaya arrasa la frontera entre el Tíbet y Nepal. Y en ABC, una vez más, la portada es íntegra para la situación en Ceuta. El titular dice: mandos policiales exigen que Marlaska aclare los avisos del CNI sobre esta discrepancia que hay entre los ministros Robles y Marlaska, si avisó el CNI o no avisó de esta llegada masiva de migrantes. Y la foto es para... se ve una escena en la que un chico está pues afeitando a otra persona que está sentada en un sillón improvisado y dice: un inmigrante ejerce de barbero en la playa de Ceutí del Trampolín, que las fuerzas de seguridad no han logrado desalojar completamente tras el asalto. Bueno, ya hay barberías improvisadas en esta playa.
0: Bueno, y que fue escenario también de enfrentamientos en la pasada noche tras esa manifestación que reunió a decenas de personas en Ceuta, que sigue ocupando también los titulares y las portadas de los periódicos. Miramos también la prensa andaluza, Olga.
2: Pues prensa andaluza que viene muy variada. En sur de Málaga encontramos este titular: todo listo para el derribo de del Hotel Ibis de Málaga, que se va a prolongar durante al menos 2 meses. Y va a ser 3 meses después de ese incendio que tuvo periodos de reactivación durante varias semanas y que acabó pues con este hotel, el Hotel Ibis de Málaga. El Huelva Información: graban a plena luz del día a jóvenes con el petaqueo en Punta del Moral. En esa playa de Ayamonte, ¿no? Y la foto de portada es para los afectados por el incendio de Niebla, preocupación por la erosión del suelo. Alcaldes de la zona afectada se reúnen con la Junta para analizar esas primeras medidas a tomar tras el fuego. En Ideal de Granada, 100 millones y 3 meses de trabajo para coser las cicatrices de los terremotos. Bonito titular para contar esta noticia de esa visita de Carlos Cuerpo, el vicepresidente y ministro, que bueno, pues que estuvo en Granada con los alcaldes, también con los vecinos del Zaidín, para ver todos los efectos y cómo se puede ahora pagar las ayudas para esas infraestructuras dañadas por los terremotos. En Diario de Sevilla, con fotografía de portada, dice: un aspecto deplorable, la ría de la Plaza de España tiene una capa de verdina y basura 2 semanas después de su llenado. 2 semanas después, la verdad es que la foto lo muestra.
0: Pues está. Sí. No, está sucia, así. Bueno, ahí hay algo que está fallando, ¿no? O se le ha echado poco cloro o la depuradora no funciona.
2: Exactamente. Dice que el ayuntamiento está aplicando un tratamiento que prevé que se recupere el aspecto habitual entre mañana y el sábado. En fin, a ver qué pasa. En Ideal de Almería, cumbre, dice, cumbre entre Renfe y la Mesa del Tren para mejorar la conexión con Madrid. Representantes de la plataforma reivindicativa se van a reunir esta tarde con el director general adjunto a la presidencia de Renfe, y lo que quiere la Mesa del Tren, dice, lo que quiere saber, dice este diario, entre otras cuestiones, es qué va a pasar con las conexiones entre Almería y Madrid durante las obras en Despeñaperros, que van a comenzar el 6 de septiembre. Una foto muy bonita, dice, regreso al hogar, se ve una tortuguita, uh-huh. Es una tortuga boba, que ha sido soltada en Roquetas de Mar, y llama la atención, pues el público.
0: Bueno, muchísima gente.
2: Muchos niños mirando.
0: Lo raro es que la tortuga no se hubiera asustado, porque están desde cerca, luego. Pero bueno, está
2: mirando cómo esa tortuguita llega al mar. Y en Diario Córdoba, pues Córdoba Ecuestre acepta la adjudicación directa de Caballerizas Reales. ¿Qué quiere decir esto? Pues que esta compañía, Córdoba Ecuestre, que hacen un espectáculo allí en las Caballerizas Reales, pues finalmente ha aceptado esa adjudicación directa de las Caballerizas Reales, y lo que quieren hacer ahora en este edificio histórico es crear el Centro Internacional del Caballo. Así que sin duda una muy buena noticia para Córdoba, tendrá un atractivo más turístico. El Ideal de Jaén: rescatan un búho real que paseaba por las calles de Martos. Hay una foto también, una foto pequeñita. Dice, tras varios intentos, los agentes consiguieron capturar al animal. Está en buenas condiciones, dice, pero presentaba signos de desorientación. Pues claro, muy despistado.
0: Bueno,
2: claro.
0: Muy despistado. Teníamos estaba la tortuga paseando por y Martos. Tenemos también el búho.
2: En Diario de Cádiz, San Fernando más unida a Elcano. Y es que el Ayuntamiento de San Fernando ha concedido al buque escuela el premio Cortes de la Real Isla de León.
0: Bueno, pues así viene la prensa. Gracias, Olga. Gracias, Ausi. 7:39. Continuamos aquí en La Mañana de Andalucía, en Canal Sur Radio.
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0: 8 menos 20 minutos de la mañana. La Junta garantiza que todas las guarderías serán gratuitas a partir del curso 27-28. Se acaba de implantar la gratuidad del tramo de un año, que se suma al de dos años puesto en marcha anteriormente. Queda fuera el tramo de 0 a 1 porque su puesta en marcha se salía del procedimiento administrativo. El sector acoge la medida muy positivamente y no cree que la carencia del primer tramo vaya a influir de forma muy negativa. Carlos López.
6: La guardería universal en Andalucía está un poco más cerca, concretamente para el curso 2027-28. Este año se podrá implantar en el tramo de 0 a 1 años, a pesar de que se recoge en el acuerdo de gobierno entre PP y Vox, ya que la firma del acuerdo se realizó en junio, es decir, con el proceso de escolarización ya iniciado. Lo aclara el viceconsejero de Educación, Pablo Quesada.
7: Este curso 26-27 se avanza con la gratuidad en la etapa de un año. Se está trabajando además para que el curso que viene, el 27-28, se complete lo que falta con todos los cambios normativos que son necesarios para hacerlo.
6: Los profesionales no creen que la carencia del tramo de 0 años tenga una influencia negativa en el sector, ya que los padres agotan los permisos. Así lo reconoce el presidente de la Coordinadora de Escuelas Infantiles de Andalucía, José Luis Victoria.
8: Cada vez van quedando más vacías al no incorporar a los alumnos hasta que ya han terminado la familia su paternidad y maternidad.
6: Andalucía tiene la mayor comunidad educativa del país.
0: Y como viene recogido hoy en muchos periódicos, en la prensa, Meta ha llegado a un acuerdo con los fiscales generales y se compromete a pagar 15.400 millones de euros y evitar así continuar con el juicio que se celebra en Estados Unidos contra la compañía de Zuckerberg por el diseño adictivo de las redes sociales. El acuerdo incluye limitar a menores el tiempo de conexión a Instagram o Facebook a 2 horas. Jorge Dayas.
9: El acuerdo con 52 fiscales generales de todo el territorio de Estados Unidos compromete al gigante de las tecnológicas a limitar a 2 horas el tiempo de conexión a Facebook e Instagram a los menores, además de bloqueos predeterminados durante la noche y notificaciones silenciadas en horario escolar. Meta afronta la segunda semana del juicio sobre la adicción de sus redes sociales, en el que se analiza el papel que tienen en el bienestar de los adolescentes, la navegación sin límite por publicaciones, las notificaciones y las recomendaciones de contenido.
0: Y el cibercrimen sigue aumentando. Comentando en Andalucía, la Policía Nacional alerta de 2 estafas que están proliferando, la de las mulas bancarias y las entradas de fútbol. Cuéntanos, Sonia Rodríguez.
10: Una de las últimas estafas detectadas tiene como foco los jóvenes a los que se intenta convertir en mulas bancarias. Los ciberdelincuentes se hacen pasar por entidades bancarias ofreciendo entre 20 y 50 euros por abrir una cuenta y posteriormente les piden las claves y los códigos de verificación, haciéndose con ellas. Las usan para mover dinero, haciendo de pantalla para las mafias, un fraude que llega por WhatsApp. Mercedes Cañete es inspectora del Grupo de Nuevas Tecnologías de la Policía Nacional en Córdoba.
11: Se identifican como del banco, por ejemplo, una promoción que te dice, mira, existe una nueva promoción en el banco tal y te ofrecemos 20, 30 euros por abrirte una cuenta. Y se abren a lo mejor 10 cuentas al mismo día en diferentes bancos. Nadie te va a ofrecer 20 euros por abrirte una cuenta de manera voluntaria, y menos un banco.
10: Tras el Mundial de Fútbol también se ha detectado un aumento de las ofertas fraudulentas en venta de entradas de partidos internacionales, que llegan habitualmente por redes sociales. Se pide a la ciudadanía que no se fíe de las ofertas de entradas cuando no quedan, que compren en páginas conocidas y que desconfiemos de una página que no tiene más de un método de pago, porque puede ser falsa.
0: Y en Pekín acaban de terminar los Juegos Mundiales de Robots Humanoides. Como si fueran las Olimpiadas Humanas, han competido en atletismo, halterofilia o fútbol con más o menos pericia. China ha invertido más de 127.000 millones de euros para liderar la industria robótica. Carmen Márquez.
12: El Usain Bolt de estos Juegos Mundiales se llama Tian Yao. Ha ganado la final de los 100 metros batiendo el récord del atleta jamaicano. Lo ha hecho en 8 segundos con 64 milésimas. 9,58 marcó Bolt en 2009. Pero no todos los robots de estos juegos son tan espectaculares. Han jugado al tenis, al fútbol, han levantado pesas, pero también se han caído, se han roto y han sufrido estrés robótico. Este miércoles ha concluido esta cita en la que han participado 2.000 robots. Ha habido medallas, desfile final y baile. Todo por consolidar la apuesta de China por los robots. 127.000 millones ha invertido para ser líder mundial. A Estados Unidos parece interesarle más la inteligencia artificial.
0: Y sepan que unas 55.000 personas renuncian cada año a recibir una herencia. Lo hacen por temor a heredar deudas, por miedo al pago de impuestos o para evitar líos con otros parientes. Si no aparece ninguna persona heredera, el Estado. Se queda esa herencia, Carmen.
12: Según el Consejo General del Notariado, la renuncia a la herencia es un fenómeno que ha crecido en los últimos años. En 2015 renunciaban unas 37.000 personas en España, pero ahora ronda las 55.000 al año. La principal razón es por la herencia negra, es decir, por temor a heredar deudas que superen lo heredado. Otras veces es por no pelearse con los parientes. La tercera razón, más minoritaria, es no querer asumir los gastos que supone heredar, aunque hay comunidades como Andalucía donde no se paga el impuesto de sucesiones. ¿Y qué pasa si la herencia queda desierta? Pues el Estado está obligado a buscar herederos. Si no los encuentra, se convierte en heredero ab intestato. Ocurre poco. Solo 13 herencias en 2025 por valor de 7 millones de euros que se repartieron en fines sociales y el Tesoro.
0: Y según datos de la Asociación de Consumidores OCU, el precio de la cesta de la compra ha subido un 35% en los últimos 3 años, así que están proliferando apps que permiten adquirir comida a un precio más económico. El truco son alimentos sobrantes de restaurantes y comercios que están en buen estado pero que ya no se pueden comercializar porque están a punto de caducar. Normalmente el consumidor no sabe qué compra, solo el tipo de comercio y el precio. En Jaén, la frutería Fruta Sana y la carnicería Las Azas venden género sobrante con una de estas apps.
13: Están maduros, pero no están podridos. Kiwi amarillo, blandito. Tomatillo también.
14: Te puedes encontrar ensaladilla rusa, un revuelto. Es comida sobre todo de pinchas, meter en el microondas 2 minutos y estar listo para comer.
0: Los usuarios en general están contentos.
15: Pero realmente la cesta de la compra ha pegado un subidón fuerte y creo que tu gusto es una forma muy buena de comer rápido, de comer un poco más económico y variado, además.
0: Pero desde organizaciones como Facua reclaman más regulación. Lo hace su portavoz en Jaén, Pedro Muñoz.
16: Si vamos a hacer una normativa en la que se combate el desperdicio alimentario, que se promueva también la donación.
0: Y los científicos están estudiando la llegada desde el Mar Rojo de la ostra pintada radiata hasta las costas andaluzas. Ha sido localizada en agua amarga, en Almería. Ha entrado en el Mediterráneo a través del canal de Suez. Los investigadores del CSIC están estudiando ahora hasta dónde se está extendiendo y qué impacto puede tener en la biodiversidad. Quieren extender los estudios a Granada y a Málaga, como explica el investigador del CSIC, Diego Kerstin.
17: Vemos que las densidades que nos aparecen en los colectores y en el medio natural son aún relativamente bajas, por lo tanto va a ser muy importante durante los próximos años seguir evaluando cómo evoluciona esta especie para ver si estas poblaciones realmente llegan a tener un carácter invasor y pueden ser un problema en el futuro para la biodiversidad autóctona.

En la localidad gaditana de Ubrique se está viviendo un gran revuelo a causa del reparto de invitaciones gratuitas para los conciertos de Camela y el Arrebato, con los que el viernes se va a celebrar el cambio de nombre del recinto ferial, que pasará a llamarse José Luis López el Turronero. La fundación que preside este empresario ubriqueño empezó el lunes a entregar localidades del recital que será en la Plaza de Toros, por lo que se formaron grandes colas, acabaron las entradas, pero el Turronero ha anunciado que se van a instalar en el exterior pantallas gigantes para que todo el mundo pueda seguir el evento.

0: Pues esto no se acaba, ni mucho menos. Llega ahora la información del deporte con Alonso Rivero. Buenos días.
1: Hola, ¿qué tal? Buenos días. Arrancamos este tramo de información deportiva en este jueves recordándoles que hay otra jornada de liga por delante. A las 8:30, Celta de Vigo Osasuna, y a las 9:00, Fútbol Club Barcelona Athletic Club, cargado por la polémica, porque el Barça, como había propuesto la Real Federación Española de Fútbol, iba a homenajear a los 8 mundialistas campeones del mundo con la selección española. Pero ha aprovechado para, después de las cargas policiales contra aficionados suyos por parte de la Policía Nacional en la previa del partido ante el Elche, suspender este homenaje. El motivo es que no se dan las condiciones necesarias y que el fútbol está para unir y no para confrontar. Pero publicó y declaró a continuación que en su lugar habrá un acto de exaltación de la estelada. Seguramente esto une al 100% de los catalanes, y además quiso hacer una reivindicación. Se tiene que respetar la estelada desde mi punto de vista, decía el presidente del Barça, porque representa anhelos de libertad, igual que se tienen que respetar todos los símbolos, aunque parece, por lo dicho inicialmente, que no se respeta todos los símbolos. A partir de aquí tenemos que hablar de otras muchas cosas. Hoy estamos muy pendientes porque desde el Fórum Grimaldi en Mónaco, desde las 6 de la tarde, se va a dar cita el Real Betis Balompié por mediación de su CEO Ramón Alarcón y su vicepresidente José Miguel López Catalán. Sorteo de la Champions. El Betis, ya saben, está encuadrado en el bombo número 2. Y al margen de que Lola Camacho nos cuente a continuación muchas cosas, cómo prepara el Málaga su partido ante el Madrid, la presentación en el día de hoy de los 8 fichajes del Granada, les contamos que ayer fue el protagonista precisamente uno de los hombres más importantes del Granada, su central Manu Lama. Ha tenido ofertas de Primera División, entre otros el Deportivo Alavés, pero fíjense con qué contundencia declara Canal Sur Radio que continúa esta temporada en el conjunto nazarí.
2: No, yo creo que, vamos, o sea, es lo que dice todo el mundo. Mientras el mercado está abierto, nunca sabe, pero vamos, prácticamente te puedo asegurar que yo voy a estar en el Granada este año, que estoy muy feliz aquí, que como te he dicho antes, soy uno de los capitanes y que nos toca dar ejemplo y sobre todo tratar de guiar eso a una camada ahora que viene pisando fuerte, que son todos los chavales que el año pasado están en el juvenil y bueno, y que creo que eso, que tenemos un equipo muy bueno y que tenemos que tratar de guiar y que se acoplen cuanto antes a la categoría para poder seguir velando. Obviamente, como has dicho tú, pues bueno, en el mercado pues escuchas cosas, lees cosas y bueno, es verdad que pues para mí es un honor el que, porque al final el sueño de todo niño es debutar alguna vez en Primera División y bueno, y es el sueño por el que voy a pelear en mi trayectoria deportiva. Pero como te digo, al final, si este año, como voy a estar, que voy a estar en el Granada, pues pues a pelear aquí es lo que toca. Hemos tenido un inicio muy bueno y como te digo, estoy súper feliz, súper contento aquí, y si alguna vez toca debutar en Primera, pues bienvenido sea.
1: Además, le queríamos consultar, es una voz autorizada, ¿para qué está este su Granada?
2: No te voy a engañar, voy a tirar de tópico, si es que es la verdad. Al final el Granada está para intentar ganar en Córdoba, en Arcángel, Y para seguir creciendo. Somos, como te he dicho, un equipo muy joven. Viene una camada de jugadores del juvenil del Granada que el año pasado, pues bueno, ya hizo historia ganando la liga y bueno, y pues ya se está pudiendo ver un poco pues la sala de jugadores que vienen. Pues mira, ahora Urama con 18 años está jugando conmigo de central. El mismo Flores, que el año pasado tuvo la oportunidad en los últimos partidos. Mario Ambín, me centro, que es un espectáculo, yo que sé, hay mil. Pues bueno, que esos chicos sigan creciendo porque hay nivel, y si consiguen y logran consagrarse aquí, pues nos van a dar un plus que no se sabe a dónde vamos a poder llegar. Pero como te digo, estamos en el equipo muy ilusionados. Obviamente tenemos los pies en el suelo, que tampoco nos haga ver ahí con este arranque, que no nos ciegue este arranque. O sea, nosotros somos conscientes del equipo que tenemos, de que tenemos que ir partido a partido. Como te digo, ahora toca Córdoba y sobre todo lo que te he dicho, el que estos niños puedan tratar de consagrarse aquí en la categoría, de que cojan ritmo, que cojan piernas, que cojan pues eso, lo que es el ritmo de la liga, y bueno, a partir de ahí yo creo que todo irá mucho mejor.
1: También el Cádiz tiene mucho trabajo por delante, muchos movimientos, nos los cuentas tú, Javi Lacabe, ¿qué tal? Buenos días.
3: ¿Qué tal? Muy buenas. A menos de una semana ya del cierre del mercado, parece que avanzan las cosas en el Cádiz Club de Fútbol, al menos en el capítulo de salidas. Ya se ha conocido que ha rescindido su contrato con el Cádiz el costamarfileño Rumenic Kouamé, futbolista que costó hace 4 temporadas más de 2 millones de euros, otro de los ejemplos de la mala planificación, de la mala inversión del Cádiz en la etapa de Primera División. No ha jugado más de 30 partidos y se va ahora en segunda, cuando posiblemente estaba jugando su mejor fútbol, que se le ha visto de amarillo, rescindiendo su contrato sin dejar un duro. También dejará el Cádiz en las próximas horas Iker Recio, a este le habían quitado el dorsal y parece que se marchará al Eldense, y veremos qué ocurre. Recordemos con el capítulo de Suso, que el Cádiz quiere rescindirle, que se retire o que se busque otro club, pero evidentemente de alguna manera tendrá que indemnizarle. El que parece que por el momento se salva es Álvaro García Pascual, cuyo nombre últimamente no se está pronunciando. Recordemos, el último anuncio ha sido el fichaje de Jandro Orellana, mediocentro que firma hasta 2030, y ahora hay una ficha libre con Kouamé y se podría quedar alguna más si sale Joaquín, con lo cual habría espacio para 2 incorporaciones más.
1: Ahora sí, cuéntanos, Lola Camacho, ¿qué hay más de novedades en el resto de equipos andaluces? Buenos días.
4: Buenos días, Alonso. El Málaga, que prepara la visita al Bernabéu, a la par que se apresura a ultimar su plantilla para la nueva temporada liguera, este miércoles ha sido oficial la salida de Dani Sánchez, que queda libre sin haber llegado a un acuerdo sobre la rescisión de su contrato. Salva González, buenas.
5: Hola, muy buenos días. Sí, el Málaga vuelve hoy al trabajo tras la jornada de descanso de ayer para comenzar a preparar la visita del domingo ante el Real Madrid. Además, el equipo afronta la última semana de mercado con 2 objetivos claros en la agenda: un mediocentro defensivo y un jugador para la banda izquierda. En la primera posición, como ya adelantara Canal Sur, el nombre de Gudel sigue sobre la mesa. El serbio, libre tras 7 temporadas en el Sevilla, puede jugar como pivote y también como central, aunque tiene ofertas de Mallorca y Cádiz. Respecto al costado izquierdo, el club busca otra pieza tras las salidas de Víctor García y Dani Sánchez, la de este último hecha oficial ayer mismo, y la llegada de Salinas. Eso sí, la prioridad sigue siendo reforzar la plantilla sin romper el equilibrio económico del vestuario.
4: En el Granada, Miguel López, buenos días. Un jueves con los nuevos fichajes de la temporada como protagonistas, a la vez que el equipo se centra en el encuentro de este domingo con el Córdoba de Iván Ania. Los de Pacheta se han colocado cuartos en la clasificación, mientras que los califas están 10.º en la tabla.
6: ¿Qué tal? Muy buenos días. Pues doble cita hoy en el Granada Club de Fútbol, porque el equipo rojiblanco entrena a las 9:30 de la mañana en una sesión abierta a los medios de comunicación, que podremos comprobar qué disponibilidad tiene Pacheta de cara al derbi del domingo ante el Córdoba, y a las 7:30 de la tarde, presentación en Los Cármenes de los 8 fichajes, 7+1 contando a Chinaza, de este mercado estival. Son el propio Chinaza, Raúl Lizoain, Kader Bamba, Sergio López Marqués, Pampín, Alberto Flores y Gimber. Para los aficionados que estén interesados en asistir, pues hay que decir que a partir de las 7:15 podrán hacerlo por la puerta 5 de Los Cármenes.
4: El Córdoba, el rival de los nazaríes en este duelo andaluz, no está porque salga nadie más del club. En todo caso, afirma la dirección, habrá nuevas incorporaciones. Y el Almería, tras la derrota ante el Tenerife, busca la remontada con el Sabadell este sábado. Atentos los indálicos además al mercado hasta el último momento. Por lo pronto, no se ha producido el traspaso de Arribas, que ha entrenado este miércoles con el equipo, y pendientes está también de la salida del club de Rodrigo Eli. El que está muy satisfecho de su fichaje por el Almería es Kim Jung-jin.
7: Tenía muchas ganas de venir aquí porque vi que era un equipo muy, muy competitivo, que le demostró la temporada pasada y lo viene demostrando, y que vienen jugadores muy, muy buenos y que salen por toda Europa, pero nada, me gustó mucho el proyecto, la afición, la ciudad, me encantó y nada, muy contento.
4: El encuentro con el Sabadell el sábado a las 5 de la tarde.
1: Terminamos, como es habitual durante toda esta semana, contándoles que los remeros sevillanos Jaime Canalejo y Javier García, del Club Náutico de la capital hispalense, van a estar este viernes en la lucha por las medallas del Campeonato del Mundo que les estamos contando y que se está celebrando en Ámsterdam, en Países Bajos. Después de ganar el lunes su serie eliminatoria, este miércoles han sido también segundos en las semifinales para garantizar su presencia entre los seis mejores de la competición que se está celebrando desde el pasado lunes y hasta el domingo, como decimos, en el lago Bosman. Los sevillanos, doble diploma olímpico en los Juegos de Tokio y París y sus campeones mundiales en 2022, van a intentar mejorar la cuarta plaza del Mundial de China del pasado año. Y además, en la presente temporada ya han sido dos veces cuartos en la Copa del Mundo, tanto en la cita inaugural de Sevilla como en la tercera y última disputada en Suiza. Declaraciones a Canal Sur Radio. Este es Jaime Canalejo, nos contaba la prueba de ayer.
8: Sensaciones bastante buenas, la remada muy, muy bien y bueno, hoy estaba la condición de la pista un poquito mejor que el otro día. Y nada, sabíamos que Italia y Lituania iban a tener una velocidad muy alta, pero bueno, hemos conseguido estar ahí pegados a ellos y al final pues hemos hecho un cambio de ritmo y hemos conseguido adelantar a Lituania, que es importante para tener una mejor calle de cara a la final del viernes.
1: También conocemos las sensaciones de Javier García.
9: Nada, sensaciones muy buenas y una semifinal bastante dura también por las condiciones, pero hemos remado bastante bien y ahora ya pensar en la final del viernes.
1: Pues toda la suerte del mundo para el próximo viernes, muy pendientes, estaremos como es habitual aquí en Canal Sur.

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1: Andalucía, son las 8 de la mañana.
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1: ¿Qué tal? Muy buenos días y sean bienvenidos. Si se incorporan a esta hora aquí a la mañana de Andalucía de Canal Sur Radio, en un clima de máxima tensión, los ceutíes han vuelto a salir a las calles para protestar por la gestión de la crisis por parte del Gobierno central cuando se cumplen justo hoy 4 semanas de la entrada masiva de migrantes a la ciudad autónoma. Además, al grito de invasores, expulsión, algunos de los participantes en la protesta han acudido a la playa del Trampolín y se han enfrentado con los migrantes que están allí instalados. Han tirado mantas y colchones en los que duermen a la playa. La policía tuvo que intervenir con disparos disuasorios. El ministro de Política Territorial, responsable del mando único en Ceuta, Ángel Víctor Torres, ha hecho una petición para evitar la violencia y que la ciudad siga siendo ejemplo de convivencia.
3: Queremos hacer un llamamiento a la convivencia. Lo hemos dicho hoy en la reunión. Ceuta es un ejemplo de convivencia de cultura, de interracialidad, como lo es también mi tierra. Y por tanto está acostumbrado a esa convivencia pacífica. Y hemos visto algunos mensajes que lo hemos compartido con el presidente Vivas, y también se ha comprometido a lanzar idéntico mensaje de la violencia no va a ningún lado.
1: El 3 de septiembre será cuando comparezca finalmente Pedro Sánchez en el Congreso para informar de la gestión en Ceuta. Hoy acuden a la Cámara Baja los ministros de Justicia, de Sanidad y al que escuchaban, Ángel Víctor Torres, el ministro de Política Territorial. Pero además hoy también va a visitar la ciudad de Ceuta el expresidente del gobierno, José María Aznar. Y el Ministerio de Exteriores ha informado de que no constan de momento ciudadanos españoles fallecidos o desaparecidos por la gran riada del Tíbet, aunque las autoridades nepalíes sí incluyen a 2 españoles entre los ya 1000 desaparecidos por la tragedia que ha dejado al menos, aunque serán más, 162 muertos, además de pueblos arrasados y a miles de personas sin casas. El gobierno además va a proceder a la declaración de zona catastrófica para los municipios del cinturón de Granada capital afectados por los terremotos. El coste aproximado de indemnizaciones y ayudas se cifra en torno a 100 millones de euros. Si se alcanza la cifra de 60.000 expedientes, que es lo que prevé el Consorcio de Compensación de Seguros. El vicepresidente Carlos Cuerpo se ha reunido con alcaldes y vecinos y les ha anunciado más peritos para atender las solicitudes lo antes posible.
4: El tiempo estimado por el consorcio para que podamos haber atendido más del 90% del total de estas 60.000 solicitudes está en torno a los 3-4 meses. Pero como he dicho, ya estamos avanzando con aquellas solicitudes que ya se han remitido al consorcio.
1: Y continúa hoy jueves el aviso amarillo por calor en el Valle de la Almanzora, en Almería. Bajan las temperaturas mínimas en la mitad oriental y descienden las máximas en casi toda la comunidad, salvo en el litoral mediterráneo. Los cielos poco nubosos en el tercio oriental, con nubes ya por la tarde que pueden ir acompañadas de tormentas ocasionales. En el resto de la comunidad, cielos nubosos con lluvias débiles durante la primera mitad del día, tendiendo a abrirse claros por la tarde. Vientos flojos a moderados de componente oeste con intervalos fuertes en el litoral mediterráneo por la tarde. No se descartan rachas muy fuertes en el litoral almeriense al final del día.
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1: Y vamos a conocer a esta hora, 8 y 4 minutos, cómo se circula por las carreteras de Andalucía. DGT, Alejandro Martín, buenos días.
6: Muy buenos días, ¿qué tal? Arranca ya esta jornada y especial precaución. Se complica en Cádiz la autovía 7 en los entornos de San Roque y Algeciras, todo ello en dirección a la provincia de Málaga, al igual que en Sevilla la ronda S30 en Puente de Centenario, en ambos sentidos de la marcha. Precaución en la provincia de Granada debido a esas obras de mejora, dificultades en la 395 en el entorno de Huétor Vega, en ambos sentidos de la circulación, al igual que en la salida de la capital de la provincia por la 92, ya a su paso por el entorno de Puerto La Mora.
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5: 8:06 de la mañana. La tensión, como venimos contando, va en aumento, en escalada en Ceuta. Decenas de personas han salido este miércoles a las calles para protestar por la gestión del gobierno. Pasadas las 11 de la noche, un grupo de exaltados ha llegado a la playa del Trampolín. Allí siguen durmiendo centenares de migrantes. Han desmontado con violencia algunas tiendas de campaña. Les han tirado al mar colchones y mantas y la policía ha tenido que realizar disparos disuasorios para evitar enfrentamientos. Los manifestantes además han recorrido distintas barriadas durante la noche, han cortado carreteras y volcado contenedores en los barrios periféricos, coreando esta consigna. Ha denunciado una cacería de migrantes Uzman Bersabe, que pertenece a la asociación de vecinos Sidi Embarek.
6: Hay malestar, mucho malestar. Está derivando en que ya llevamos dos noches en que hay cacerías, ¿no? Salen, si ven algún inmigrante, van detrás de ellos.
5: Pues en medio de este escenario, el presidente de la Ciudad Autónoma, Juan Vivas, ha mostrado su apoyo a las manifestaciones, pero ha hecho un llamamiento a la no violencia.
7: Que la sociedad ceutí se mantenga en ese nivel de insistencia, es legítimo que lo haga, pero al mismo tiempo que hagamos todos un no rotundo a la violencia.
5: El presidente del gobierno, Pedro Sánchez, va a comparecer finalmente el próximo 3 de septiembre, justo dentro de una semana en el Congreso, dentro del periodo ordinario de sesiones, para dar explicaciones sobre la gestión de la crisis en Ceuta. El Ejecutivo había propuesto que fuera el 9 de septiembre, pero finalmente la fecha se ha adelantado a petición de algunos grupos. Auxi Contreras, buenos días.
8: Buenos días. Hoy en la Cámara Baja comparecerán en sus respectivas comisiones los ministros de Justicia, Félix Bolaños, de Sanidad, Mónica García, y de Política Territorial, Ángel Víctor Torres. El portavoz del PSOE en el Congreso ha insistido en que el gobierno está informando desde el minuto uno de su gestión. Pachi López.
9: El presidente comparece el día 3, van a haber comparecencia de 9 ministros, ha habido presencia de los ministros en Ceuta permanentemente y toda la información la estamos teniendo al minuto.
8: En Sumar, los socios de gobierno aplauden todos los ejercicios de transparencia con las distintas comparecencias de ministros y recuerdan que lo importante es actuar. Es lo que decía su portavoz en el Congreso, Verónica Martínez Barbero.
10: No estamos haciendo lo necesario para activar adecuadamente los protocolos de asilo, no estamos haciendo lo necesario para ayudar a los niños y niñas. Esto, claro, con la inestimable colaboración de las comunidades autónomas del Partido Popular, porque aprovechan para atacar al gobierno mientras impiden la acción de gobierno. Esto es lo imprescindible, esto es lo esencial y, por supuesto, que comparezcan, como están haciendo todos los ministros y ministras, para dar explicaciones y que lo haga el presidente.
8: Desde el Partido Popular, su portavoz en la Cámara Baja, Esther Muñoz, dice que Sánchez tendrá que dar muchas explicaciones y critica que se vuelva a ir de vacaciones.
11: Que el gobierno tiene que dar muchas explicaciones y lo que es terrible es que Pedro Sánchez vuelva de las vacaciones 25 días después, que se dice pronto, 25 días después, se pase un día trabajando, genere un caos mayor, hay una batalla entre ministros en el gobierno de España y nos enteremos hoy que se pretende largar Andorra de vacaciones. En fin.
8: Desde Vox asegura Pepa Millán que solo esperan mentiras del gobierno.
12: No esperamos absolutamente nada, más mentiras de un traidor que está dejando abandonados hasta ahora todavía a los ceutíes que están sin poder salir de sus casas. Lo único que esperamos es que tengan un juicio justo y por eso es por lo que nosotros vamos a trabajar, para que este gobierno responda ante la justicia y ante la historia por traición y por abandonar a los españoles y a los más vulnerables cuando más lo necesitaban.
5: Y hablaba este miércoles en Granada el vicepresidente primero del gobierno, Carlos Cuerpo, para negar que haya contradicción entre los ministros de Interior y de Defensa sobre el papel del CNI en la crisis de Ceuta. Respalda Grande Marlaska que dijo este pasado martes que no hubo ningún informe que atisbara una entrada sin precedentes de inmigrantes como la que se produjo el pasado 30 y 31 de julio. Cuerpo dice que sabían de un incremento en las llegadas a nado, pero no del alcance de ese riesgo, porque de ser así se hubieran tomado medidas.
13: Lo dijo el propio ministro Marlaska, en caso de haber tenido evidentemente conocimiento de la extensión, del alcance de ese riesgo, pues se habrían tomado evidentemente las medidas necesarias y oportunas. Yo creo que no hay ningún elemento de contradicción entre ambas declaraciones.
5: Desde la oposición, PP y Vox exigen al gobierno que asuma responsabilidades y han tildado de burla las discrepancias entre los ministros. Hoy se cumplen 4 semanas, 28 días de la entrada masiva de migrantes a Ceuta. Ya se ha celebrado la primera reunión del mando único para afrontar la crisis bajo la dirección del ministro de Política Territorial, Ángel Víctor Torres. Olga Moya, buenos días.
14: Buenos días. Torres se ha mostrado receptivo a atender una de las reivindicaciones del presidente de Ceuta, que se descarte alojar en polideportivos a los migrantes para su filiación. Ahora hay que buscar otros emplazamientos para que acabe cuanto antes la situación de emergencia, decía el ministro Torres.
15: Nosotros estamos ahora con la búsqueda de esos espacios, desde el consenso, desde el diálogo con el gobierno de Ceuta, al máximo posible, porque queremos tenerlos cuanto antes, porque sobre todo, que es lo que también quiero trasladarle a la comunidad de Ceuta, cuanto antes tengamos a las personas en los espacios, antes podrán también ser devueltos.
14: Esta era la primera reunión de trabajo del Comité Ministerial, que tendrá una periodicidad semanal, aunque mañana viernes habrá una nueva sesión de carácter extraordinario que va a presidir desde la Moncloa el jefe del Ejecutivo, Pedro Sánchez.
5: Desde el Gobierno ceutí, su vicepresidenta Kisi Chandiramani ha dicho aquí en Canal Sur Radio que el mando único llega tarde en una ciudad que está invadida y autoconfinada.
16: Hemos sacrificado las fiestas patronales, no hemos tenido feria, hemos sacrificado la playa, en agosto no hemos podido ir a la playa, no podemos utilizar los parques infantiles, no podemos utilizar los paseos para caminar, para salir, no podemos utilizar las terrazas, no podemos salir a la calle, nos hemos autoconfinado. Y nos hemos autoconfinado porque sentimos temor en nuestro hogar, en nuestra propia ciudad.
5: El curso escolar comenzará en Ceuta como estaba previsto el 8 de septiembre, lo anunciaba este miércoles el secretario de Estado de Educación tras la reunión de la Junta Local de Seguridad. Los centros van a estar vigilados por las fuerzas policiales.
8: Pese a la incertidumbre de padres y madres ceutíes, el secretario de Estado de Educación, Abelardo de la Rosa, ha confirmado este miércoles que el curso escolar comenzará el 8 de septiembre. De la Rosa afirma que las fuerzas de seguridad vigilarán la llegada, el recreo y la salida de los menores, e incluso lo harán en horas no lectivas para evitar que personas ajenas a los centros puedan entrar en ellos.
17: El curso escolar en Ceuta va a empezar justamente cuando estaba previsto, el día 8 de septiembre para los alumnos, que confíen en la fuerza y cuerpos de seguridad, que confíen en la delegación del gobierno, que confíen en este Ministerio de Educación, que les aseguramos la tranquilidad necesaria, el acompañamiento de seguridad necesario para que sus hijos e hijas puedan incorporarse a esa actividad educativa.
5: Y Gobierno y comunidades autónomas van a abordar hoy en la Conferencia Sectorial de Infancia y Adolescencia el apoyo a los menores migrantes de Ceuta, en una cita marcada por la ausencia de Vox.
14: En este encuentro se estudiará la ayuda extraordinaria de 25 millones de euros para la atención de la infancia migrante en Ceuta, y también se tratará la derivación de 500 niñas de la ciudad autónoma a la península. El Ministerio del Interior ha rebajado de 2.168 a 1.500 el número de menores identificados tras depurar los registros informáticos.
5: La bandera de Ceuta ondeará en el Parlamento andaluz coincidiendo con el Día de la Ciudad el próximo 2 de septiembre. Se quiere mostrar así desde la Cámara Autonómica solidaridad, apoyo y respaldo a la ciudad autónoma.
8: Coincidiendo con el Día de Ceuta, está además previsto que este miércoles día 2 se celebren concentraciones en los ayuntamientos para trasladar todo el respaldo a la ciudad autónoma. El alcalde de Sevilla, José Luis Sanz, anima a los ciudadanos a que asistan.
18: Invito a todos los sevillanos, a todas las sevillanas, a que participen en esa concentración de apoyo y para solidarizarnos con todos nuestros compatriotas. Y por supuesto, en el próximo pleno presentaremos una moción de apoyo al pueblo de Ceuta y para reivindicar la españolidad de esa tierra tan querida que es la ciudad de Ceuta.
5: 8 y cuarto de la mañana, última hora, la que nos llega desde la agencia de emergencias de Andalucía, desde el 112, informando de dos personas fallecidas en un accidente de moto que ha ocurrido en la A7 a su paso por Vélez, Málaga, pero se da la circunstancia que en este mismo municipio, ya en su término municipal, otras 5 personas han resultado heridas al colisionar 2 turismos y caer uno de ellos por un barranco. También pendientes de Nepal, Exteriores ha habilitado 3 líneas telefónicas de asistencia para posibles afectados por la catastrófica riada ocurrida en el norte de Nepal. José Manuel Álvarez ha informado de que no constan de momento españoles muertos, heridos o localizables, aunque las autoridades nepalíes sí han incluido a 2 españoles entre los ya más de 1.000 desaparecidos entre Nepal y el lado chino del Tíbet. La mayoría son turistas y peregrinos de 17 nacionalidades.
14: Equipos de rescate con perros y drones siguen buscando supervivientes entre los escombros y bajo el lodo. La tragedia ha dejado al menos 162 muertos, pueblos arrasados, 40 kilómetros de carreteras y 12 puentes destrozados. Miles de personas se han quedado sin hogar en esa zona montañosa y fronteriza con el Tíbet. Como un tsunami, la inmensa masa de agua, lodo, hielo y rocas se ha desplomado valle abajo por el cauce de un río ante la desesperación y el pánico de los presentes. El Servicio Geológico de Estados Unidos atribuye la riada al colapso de un glaciar. La región del Himalaya se está calentando con especial rapidez y esto la hace especialmente vulnerable.
5: Y el accidentado chupinazo de la fiesta de Noaín en Navarra se ha saldado con 50 heridos. 3 han sido hospitalizados, aunque ya 2 de ellos han recibido el alta. Pues era el momento en que las mechas de varios cohetes que se iban a lanzar se han prendido con las chispas de los 2 primeros y han estallado en el balcón del ayuntamiento y sobre la multitud que se congregaba en la plaza. No están claras las causas que ha originado la explosión, que ha dejado, como decimos, esos 50 heridos con dolores de oído, con quemaduras y con lesiones leves. El alcalde Miquel Navarro pedía tiempo para esclarecer las causas de este accidente.
19: Con los elementos además sobrantes los hemos puesto en custodia y Guardia Civil se ha hecho cargo pues, de manera muy, muy eficiente. Yo pues, no buscaría culpables en sí, sino que pues, lo primero que se recuperen los heridos, que estemos todos bien y ya habrá tiempo de analizar bien qué es lo ocurrido.
5: Y en la provincia de Granada, 41 seísmos de baja intensidad se ha registrado el Instituto Geográfico Nacional este miércoles en la provincia. La mayoría de un grado o menos, desde la medianoche también se han sucedido alrededor de una treintena, pero todos temblores leves. El Consorcio de Compensación de Seguros espera recibir un total de 60.000 solicitudes de indemnización por los efectos de los terremotos que el área metropolitana de Granada ha registrado desde hace 12 días. El ministro de Economía, Carlos Cuerpo, el vicepresidente, se ha reunido con alcaldes y vecinos a los que ha anunciado que va a declarar la zona gravemente afectada por emergencia de protección civil.
8: Cada día se presentan en torno a 2.000 solicitudes de indemnización y así el consorcio prevé llegar a las 60.000 peticiones. El ministro de Economía ha garantizado a los alcaldes que aumentará la plantilla de peritos para reducir el tiempo de espera, lo decía Carlos Cuerpo.
13: Esperamos que las solicitudes finales sean más del doble de las que tenemos ahora mismo. El tiempo estimado por el consorcio para que podamos haber atendido más del 90% del total de estas 60.000 solicitudes está en torno a los 3-4 meses. Pero como he dicho, ya estamos avanzando con aquellas solicitudes que ya se han remitido al consorcio.
5: El vicepresidente primero de la Junta y consejero de Emergencia, Antonio Samba, va a comparecer a petición propia en el Parlamento andaluz para informar sobre el balance de los incendios forestales registrados en Andalucía este verano. El PSOE andaluz ha pedido al gobierno de Moreno que le facilite información que explique la gestión en esos incendios. Van a pedir hoy en la Diputación Permanente del Parlamento la convocatoria de un pleno extraordinario. La consejera de Sostenibilidad y Medio Ambiente y los 11 alcaldes de los municipios afectados por el incendio forestal de Niebla se han unido para impulsar una respuesta coordinada tras ese siniestro y llevar a cabo la reconstrucción de la zona quemada. Son 33.000 hectáreas.
20: Se ha puesto de manifiesto la tragedia, el enorme desastre natural y a todos los niveles que ha supuesto este incendio y la necesidad de que todas las administraciones vayamos de la mano para poder contribuir a la recuperación de una zona gravemente afectada. Y en ello estamos. Y en construir para generar un futuro a estos municipios gravemente afectados.
5: Así llegamos a las 8 y 20 minutos de la mañana. Se quedan ahora en Canal Sur Radio y en Radio Andalucía Información con las noticias locales.
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21: Saludos, buenos días. Extinguido el incendio forestal de Las Tres Villas, el Partido Socialista Andaluz pide ahora más información a la Junta sobre el suceso, mientras que el consejero de Emergencias ha anunciado que va a solicitar comparecer ante el Parlamento Andaluz. El Pleno del Ayuntamiento de Huércal de Almería ha aprobado la licitación de las obras del nuevo parque de bomberos y la Mesa del Ferrocarril de Almería se reúne esta tarde con Renfe en la subdelegación del Gobierno. Este y otros temas los abordamos a continuación. Comienzan aquí las noticias de Almería, Canal Sur Radio y Radio Andalucía Información. Y es que antes nos vamos a interesar por el tiempo, porque hoy de nuevo se activa el aviso amarillo por temperaturas máximas

0: 28 en Adra. Mañana se espera que bajen las temperaturas con la llegada de cierta inestabilidad a la provincia. En cuanto al viento, hoy flojo de componente oeste en el interior y con intervalos moderados de poniente en el litoral. Se esperan intervalos fuertes y no se descartan rachas ocasionalmente muy fuertes al final de la tarde. Es una información de AEMET.
1: Y atención al tráfico en la capital. El Ayuntamiento de Almería informa de las afecciones al tráfico rodado que se producirán hoy jueves de 18:30 a 19:30 horas debido al traslado de la Virgen de la Cabeza con el itinerario siguiente por el centro de la capital. Plaza Virgen del Mar, Gravina, Real, Solís, Plaza Rincón, Despronceda, Cisneros, Bendicho, Cubo, Plaza de la Catedral y luego entrada en la Catedral.
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1: El Infoca da por extinguido el fuego de las Tres Villas con finalmente 200 hectáreas calcinadas. Se pone fin así, de manera oficial, a una emergencia que ha mantenido en vilo a la comarca. Por cierto, que el PSOE andaluz ha pedido más información a la Junta sobre los incendios en Los Gallardos y Niebla. La Diputación Permanente del Parlamento debatirá la petición de los socialistas, aunque el consejero de Presidencia, Antonio Sanz, ha anunciado ya que va a solicitar comparecer para ofrecer balance sobre los incendios que han afectado a la comunidad este verano. Mientras tanto, el Ayuntamiento de Vedar ha tramitado 42 solicitudes de ayudas al Gobierno por los daños en el trágico incendio. Y destacar que a este incendio se refería precisamente en las últimas horas el secretario de UGT, Pepe Álvarez, de visita en la provincia. Esto es lo que decía.
3: Esta nueva Junta de Andalucía, este nuevo gobierno, responsables justamente de luchar contra el cambio climático y sobre todo de prepararnos para poder hacer frente a los retos del cambio climático, sean los negacionistas, los que niegan el cambio climático, creo que van a venir días difíciles y complejos.
1: Lo avanzábamos. El Pleno del Ayuntamiento de Huércal de Almería ha aprobado la licitación de las obras del nuevo parque de bomberos por 2,5 millones de euros. El proyecto, largamente demandado, pondrá fin a una larga reivindicación de la comarca del Bajo Andarás. Carlos Sánchez, diputado de Presidencia.
4: Hemos tenido pleno en el Ayuntamiento de Huércal de Almería y se ha aprobado ya la licitación del nuevo parque de bomberos de 2,5 millones de euros. Parque de bomberos que, si todo va bien, pues estaremos en condiciones de poder inaugurar a lo largo del año 2027.
1: El área de Huércal de Almería será atendida por el Consorcio de Bomberos del Poniente. Está atendida en la actualidad, lo que motiva las quejas de esta comarca por su lejanía. Desde la Diputación se trabaja en acortar los tiempos de respuesta, contando con el servicio de los bomberos de la capital.
4: Cuando hay una situación que realmente requiere de una emergencia y de una presencia, en este caso de los bomberos de Almería, los bomberos de Almería acuden cuando hay una situación realmente que requiera la presencia de los bomberos de Almería.
1: En la mesa del ferrocarril de Almería se reúne este jueves con Renfe, la subdelegación del Gobierno. La plataforma reclamará que tras el cierre de la conexión por Linares-Baeza el próximo 6 de septiembre por las obras en Despeñaperros se mantengan las dos conexiones diarias con Madrid. José Carlos Tejada, portavoz de la mesa del ferrocarril.
5: Para ello será necesario que busquen material de circulación. Tiene que ser Alvia sí o sí, porque lo que vamos a plantear es que esa circulación vaya vía, lógicamente, Granada por alta velocidad.
1: En la reunión también se abordarán los problemas de climatización, la doble composición en periodos de mayor demanda y el futuro cercanías del Bajo Andarax. Un joven de 20 años ha sido detenido durante la pasada madrugada en Valerma como presunto autor de un delito de lesiones graves y de tenencia ilícita de armas ante los disparos sufridos por otro en una pierna, lo que obligó a su traslado a un centro sanitario. La alcaldesa del ejido, Julia Ibáñez, se pronunciaba sobre el suceso, reclama más seguridad, más medios y firmeza.
6: Volvemos a exigir al Gobierno de España más seguridad, más medios para la Policía Nacional y para la Guardia Civil y una lucha contundente contra las mafias y contra el narcotráfico. Quienes vengan a delinquir a nuestro país tienen que ser expulsados de manera inmediata.
1: En Fondón, el alcalde Valentín Martín alerta a los vecinos de la escasez de agua en el municipio debido al altísimo consumo que, según ha advertido, se produce desde hace días, por lo que ha pedido la máxima colaboración para hacer un uso responsable del agua potable. Ante esta situación, ha pedido a la población que cumpla con las medidas antisequía que siguen en vigor, entre las que se desautoriza el uso de agua para el baldeo de terrazas, llenado de piscinas y balsas, o la limpieza de coches y el riego de huertos. La Audiencia Provincial de

0: Almería ha condenado a 3 años de prisión a un hombre que apuñaló 3 veces en el pecho y en el tórax a otro durante una pelea en La Gangosa, en el municipio de Vicar. El tribunal considera que las heridas afectaron a una zona de riesgo vital y que la víctima podría haber fallecido sin atención médica inmediata. El condenado tendrá además 14 años de alejamiento e incomunicación con la víctima. La Junta de Andalucía ha soltado en el mar durante 2026 35 tortugas bobas careta a careta después de que los ejemplares hayan completado los cuidados necesarios para regresar a su medio natural. Las liberaciones se han desarrollado durante 6 jornadas en distintos puntos del litoral andaluz. Han cerrado procesos diferentes, desde la recuperación de animales encontrados con escasa movilidad o lesiones hasta la crianza controlada de tortugas nacidas en los 2 nidos localizados en 2025 en las playas almerienses de Mojácar y Roquetas de Mar.
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0: En cuanto a la información deportiva, el jugador de la Unión Deportiva Almería, Guiguides, ha comenzado la rehabilitación de la lesión que sufrió en su rodilla izquierda y que lo obligó a pasar por quirófano. El centrocampista portugués ha sido operado de la rotura de menisco externo, una intervención que le realizó por artroscopia al traumatólogo Claudio Vázquez, médico de la selección española de fútbol. Destacar además sobre el conjunto rojiblanco que el jugador Kim Yugent valora su debut con el Almería y el fútbol profesional.
2: Sí, sí, al final es el debut, como has dicho, en el fútbol profesional, y bueno, los primeros minutos suelen ser un poco neguitosos, pero poco a poco voy ganando confianza. Ya el otro partido con el Tenerife me encontré bien, con buenas sensaciones, y creo que poco a poco voy a encontrar mi mejor versión y creo que estoy en el sitio adecuado.
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0: La Puerta de Purchena ha arrancado ya el 10º encuentro de indumentaria y folclore tradicional almeriense, una cita festiva para disfrutar, mostrar la música y bailes típicos, reivindicar también señas de identidad como...
4: Hay que revivirlo, o sea, hay gente que no sabe lo que es el traje de refajona, entonces hay que enseñarlo, que toda Almería sepa que se puede vestir de traje de refajona en una feria como cualquier otra, y bailar. Aparte de que bailemos sevillano y lo corresponda, nuestro folclore, que no se pierda.
0: Protagonismo especial también para la gastronomía de la tierra, la Plaza Las Velas, final del concurso de gastronomía almeriense.
5: Nosotros vamos a hacer un carpacho de tomate con la salsita de soja, la mostaza y demás, las nueces, unas piparras. El ingrediente principal de esta receta tenía que ser el tomate. Esa era la condición.
0: Pues la feria del mediodía y de la noche siguen congregando a miles de personas, 8:30 de la mañana.
6: Son las 8:30 de la mañana.
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6: Comenzamos aquí nuestro tiempo de análisis de tertulia. Hoy en la mesa se sienta Héctor Barbota. ¿Qué tal, Héctor? Buenos días.
8: Hola, ¿qué tal? Buenos días.
6: ¿Qué tal los días de descanso, de vacaciones?
8: Se suelen decir que muy cortos, pero muy, muy provechosos, la verdad.
6: Bueno, pues eso también está bien, aunque se quede uno con la sensación de que se ha quedado corto, pero que lo ha aprovechado.
8: Y que queden cosas por hacer.
6: ¿Sabes? Exactamente. Bueno, pues gracias, Héctor. Paco Morón, ¿qué tal? Buenos días.
9: Hola, ¿qué tal? Buenos días.
6: Hola, buenos días. Casi que no te cojo. A ver, Inma León, hola, buenos días.
10: Buenos días, ¿qué tal?
6: Bueno, Inma, qué bien te escucho, ¿eh? Se nota sí. Que estás en un estudio, ¿verdad?
10: Efectivamente, ya he decidido ya rendirme contra la tecnología y venirme a suelo firme.
6: Bueno, pues Inma León, Paco Morón, Héctor Barbota, enseguida comentamos en la actualidad que pasa una vez más por Ceuta y por esa escalada de tensión que se está viviendo en la ciudad, que se trasladaba ayer a la playa del trampolín. Ya hay fecha también para la comparecencia de Pedro Sánchez en el Congreso. Será justo dentro de una semana. Y enseguida vamos a hablar con la teniente de Alcaldía del Ayuntamiento de Armillas, con Manuela Bertos, y también con el presidente de la Asociación de Vecinos del Zaidín en Granada, para que nos cuenten cómo fue esa reunión que mantuvieron este miércoles con el vicepresidente primero del Gobierno, con Carlos Cuerpo. Será enseguida, 8 y 32 minutos.
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6: 8 y 33 minutos de la mañana. Vamos a comenzar enseguida, como venimos anunciando, nuestra tertulia con Héctor Barbota, con Paco Morón y con Inma León. Pero antes nos vamos a trasladar hasta Granada para conocer cómo fue esa reunión de la que venimos hablando, que se produjo este miércoles, la visita de Carlos Cuerpo, del ministro de Economía, del vicepresidente primero del Gobierno, para hablar de las ayudas que van a llegar a Granada, a su área metropolitana, para paliar los daños sufridos, sobre todo en infraestructuras, por los terremotos que continúa esa serie sísmica, aunque ya son temblores más leves de menor magnitud. Bueno, Carlos Cuerpo, que anunciaba además que se va a declarar la zona gravemente afectada por emergencia de protección civil, lo que ya venimos conociendo durante mucho tiempo como declaración de zona catastrófica. Esto sirve sobre todo para acelerar la llegada de las ayudas. Saludamos en primer lugar a Manuela Bertos, que es teniente de Alcaldía de Economía y Hacienda del Ayuntamiento de Armilla. Manuela, ¿qué tal? Muy buenos días.
13: Hola, buenos días, ¿qué tal? Encantada de saludarla.
6: Igualmente, ¿cómo valoran ese encuentro con el vicepresidente, con el ministro de Economía, Carlos Cuerpo?
13: Bueno, pues para nosotros, para nuestro municipio, ha sido una reunión muy positiva, fructífera, tranquilizadora también. Desde el Ayuntamiento queremos agradecer la visita del vicepresidente primero y ministro de Economía a Granada para conocer de primera mano esos daños que han sufrido nuestros municipios, cuáles son las necesidades de nuestros vecinos y de nuestras vecinas, y sobre todo agradecer que el Gobierno de España haya expresado de una manera tan clara ese compromiso con Armilla y con el resto de municipios afectados por estos terremotos. De verdad que, como digo, muy tranquilizadora, fructífera y de la que salieron nos pudieron resolver esas grandes dudas que teníamos todavía los municipios.
6: Bueno, resulta duda, ¿cuál es la situación hoy en su pueblo? ¿Cuántos inmuebles afectados? ¿Cómo va la tramitación de expedientes, Manuela?
13: Bueno, pues la verdad es que la situación de la vivienda del municipio de Armilla, sobre todo por la zona sur, la verdad es que está bastante afectada. Ha sido la zona que más se ha visto afectada. El resto de zonas, pues más allá de algunas grietas sin importancia, pues como le comentaba, sí, por la zona sur sí se han visto los edificios más afectados. Nosotros desde el minuto cero, tanto los técnicos del ayuntamiento como el equipo de gobierno, salimos a la calle a ver cuáles eran esas necesidades que tenían nuestros vecinos y nuestras vecinas. Como dice, desde el minuto cero en la calle, visitando puerta a puerta todos, todas y cada una de las viviendas cuyos propietarios no han comunicado la aparición de grietas o de cualquier otro desperfecto en su vivienda. Hasta ayer teníamos dos equipos, hemos incorporado un nuevo equipo más, compuesto por técnicos municipales, arquitectos municipales y miembros del equipo de gobierno, pues que nos trasladamos hasta la casa de cada vecino y de cada vecina, pues para ver, comprobar cuál es el estado de sus viviendas, que ya son algo más de 400 hasta ayer las visitas realizadas. Queremos verificar que evidentemente son seguras para que los vecinos estén en sus casas, porque no podemos olvidar que son sus espacios seguros y bueno, hasta ahora mismo pues no se sentían como tal, pues nos desplazamos, vemos que son seguras, estamos al lado de los vecinos y de las vecinas que se acercan hasta nosotros y nos trasladan sus inquietudes y a veces hacemos un poco hasta de psicólogos con ellas, porque hay que entender que lo están pasando mal, que hemos pasado momentos muy difíciles, con mucho miedo y situaciones bastante complicadas.
6: ¿Cuál es la situación de ese edificio con 46 viviendas que tuvieron que desalojar hace unos días, Manuela?
13: Bueno, pues como bien decía Carmen, pues hemos tenido que desalojar no solamente ese edificio, ese bloque con 46 viviendas, sino otras cuatro viviendas unifamiliares más. La situación, pues bueno, prácticamente todas las personas que estaban viviendo en la actualidad allí, pues han podido encontrar una solución habitacional por sus propios medios. Aquellas familias que no, que creo recordar que eran unas 7 familias, le hemos buscado rápidamente por parte del ayuntamiento donde poderse alojar, tanto en el hotel Ibiza aquí de Armilla como en Inturjoven en Granada, con la colaboración de la delegación del gobierno de la Junta de Andalucía. Prácticamente los tenemos a todos, prácticamente no, en su totalidad alojados. No quita que todavía algún vecino o vecina que estaba fuera por motivos vacacionales, pues está volviendo y rápidamente se ponen en contacto, tienen nuestro teléfono, tanto de la concejala de Servicios Sociales como el mío propio y como el resto de la corporación, la alcaldesa, para ponernos a su disposición en lo que necesita.
6: Pero no hay fecha, ¿no, Manuela, para que regrese?
13: De momento estamos esperando esa valoración por los técnicos para ver en qué momento son segura esa vuelta a la normalidad. No podemos olvidar que lo único que pretendemos es que los vecinos estén seguros. No hay riesgo de que ese edificio vaya a colapsar ni se vaya a caer ni nada, pero sí que es verdad que tenemos que tener la seguridad y que nos la de eso solamente lo hacen los técnicos especializados en ello, de que nos den esa seguridad y esa tranquilidad para que los vecinos y vecinas vuelvan poco a poco a su domicilio.
6: Bueno, pues así están las cosas, también con ese agradecimiento porque lleguen, y esperemos que así sea, como han anunciado, lleguen más peritos también para que se puedan ir tramitando esos expedientes que tienen que revisar el consorcio de compensación de seguros. Esa ha sido, ¿no?, la promesa, el compromiso.
13: Sí, ayer,
6: ¿no?
13: Nos comunicó el vicepresidente que así va a ser, que se iban a incorporar nuevos peritos a esa valoración y esa visita de los domicilios, con lo cual podemos estar tranquilos de que poco a poco pues se van a ir realizando esas indemnizaciones, esas visitas y esas indemnizaciones que ya nos comunicaron ayer, pues que se habían comenzado ya a realizar esas indemnizaciones que habían empezado por nuestro municipio.
6: Bueno, cruzamos los dedos al decirlo, pero parece que la situación está más tranquila. Sigue temblando la tierra en Granada.
13: Sigue temblando, efectivamente.
6: Sí, pero son ya terremotos.
13: Pero ya con menos intensidad y más dilatado en el tiempo. Y la verdad es que, bueno, por lo menos podemos descansar. Por las noches estamos un poquito más tranquilos.
6: Bueno, pues ojalá pronto puedan recuperar del todo la normalidad en Armilla. Manuela Bertos, teniente de Alcaldía de Economía y Hacienda, gracias por estar con nosotros. Manuela, que tenga buen día.
13: Muchísimas gracias igualmente.
6: Bueno, pues también en esa reunión se presentaron los vecinos del Zaidín, el barrio de de Granada, digamos, que ha tenido o que ha sufrido más las consecuencias de este terremoto, todavía, de estos terremotos todavía podemos y pueden ver, ¿no? Hay huellas visibles del paso de esa serie sísmica. Antonio Ruiz es el presidente de la Asociación de Vecinos del Zaidín Vergeles. Antonio, ¿qué tal? Buenos días.
14: Hola, buenos días.
6: Bueno, también le pregunto por esa reunión que fue algo tensa, ¿no? Por parte de los vecinos acudieron allí que están ya un poquito hartos, ¿no? De que no se esté actuando en esta zona que, como decimos, es una de las más afectadas.
14: Sí, vamos, los vecinos están un poco indignados y se entiende porque, bueno, es que, claro, también hay que entender que las cosas van despacio. Sí. Vamos, es que hay muchas cosas que ver en el barrio. Son muchísimos edificios, muchísimos pisos los que están afectados, que están haciendo los informes y, bueno, pues, pero que se va llevando a cabo todo eso y se están habilitando aquí en el centro cívico. Hay reuniones casi todos los días de la semana para ir informando a la gente de cómo está, lo que tienen que hacer y tal. Pero bueno, bien, y la visita de ayer pues estuvo bastante bien con el vicepresidente del gobierno. Nos habló bien de lo del consorcio. El consorcio tiene, ahora mismo creo que tiene alrededor de 1.500 peritos mirando, porque claro, no es solo el Zaidí o Armilla que he escuchado antes a la concejal de Armilla, sino que son los veintitantos pueblos de alrededor los que han sufrido algún percance y están mandando cosas al consorcio de seguros. Luego hay una cosa que yo no la voy a entender, desde luego, y es las compañías de seguro, ¿por qué son tan sinvergüenzas? Las de seguro, porque si yo tengo el seguro con una compañía, le doy parte al seguro y ellos serían los que tenían que trasladarlo al consorcio. Claro. No, que hay muchas personas mayores que no saben lo que hacen y tal, y por eso se está también entreteniendo mal la cosa.
6: Pues me parece bien que haga usted esa llamada, porque claro, se paga mucho de seguro y ya, bueno, una cosa es que no tenga la cobertura y que no cubra los daños que causa un terremoto, pero otra cosa es que pues, al menos haga la gestión, ¿no?
14: Claro, claro, efectivamente. Entonces, ¿para qué sirve? Los seguros son todos buenísimos a la hora de pagar. A la hora de cobrar ellos, son buenísimos. Pero a la hora de atender a los ciudadanos, dejan mucho que desear. Yo, desde luego, no sé si el consorcio o quien fuera tenía que darle un toque de atención a las compañías de seguro y decirles que ustedes son los que tienen que transmitir los partes. Porque hay personas mayores en el barrio, hay muchas personas mayores que no saben ni usar una tablet, ni saben usar un teléfono móvil, ni nada, que tienen teléfono móvil y a lo mejor es para hablar y para llamar, ¿no? Para hablar con la familia. Pero coño, para esas cosas que lo haga la compañía de seguro, que se le dé parte a la compañía haga las gestiones con el consorcio. Antonio. Y además que no hay que hacer ni informes ni nada, que es nada más que darle parte al consorcio.
6: Exactamente, claro.
14: ¿Tan difícil es que eso lo hagan las compañías de seguro?
6: Pues ahí está ese llamamiento que hace Antonio y que, bueno, pues que no le falta razón. ¿Cómo está la situación en estos momentos? Que yo le preguntaba a la teniente de alcalde de Armilla, me hablaba de los vecinos desalojados. ¿Cuántas construcciones afectadas en el Zaidín? ¿Cuántos desalojados? ¿Cómo está la cosa, Antonio? Cuéntenos.
14: En el Zaidín desalojado hay 4 o 5 bloques que yo sepa. Aquí, que es en el tema de la cruzada, al lado de en la avenida Dila, en el número 33, donde estaba la parada del autobús, pero y en algunos, y en otros hay, pues que también dicen que se vaya la gente y la gente no se va. Es que, bueno, yo allá estuve viendo una vivienda donde vive un señor solo, y bueno, yo no me acostaría en ese dormitorio, pero bueno, lo mismo no se cae en la vida, ¿no? Lo mismo no se cae, pero es que está todo grieteado. Y el hombre dice que no tiene dónde ir, no sé qué, pero yo no sé. También hay que mirar a ver si se habilitar algo más, alguna gente, algunos funcionarios que atiendan también más el tema de los vecinos, las reclamaciones, a ver si se puede llevar a efecto. Yo creo que se van a habilitar más más personas para que se le pueda ayudar a nuestros vecinos.
6: Claro, pero por lo que me cuenta, ¿no? El Zaidín, allí sería necesario no solo la reparación de los daños que ha causado el terremoto, sino un plan de actuación integral, ¿no? Entiendo, para revisar esas viviendas, porque el hecho de que hayan sido las más afectadas, ya nos hacemos una idea de cuáles son las condiciones de muchas de ellas.
14: Hombre, yo lo que le pedí ayer al ministro es que ahora es el momento de ponerse otra vez de acuerdo las tres administraciones y hacer las cosas en condiciones, porque ahora se le va a dar un lavado de cara seguramente a esas viviendas, ¿no? Pero ahí hay viviendas que es que cuando dé otro temblor de cuatro o cinco, pues se van a caer. Pues vamos, si no sé cómo nos han caído algunas ya, porque son viviendas que no tienen estructura, están con muros de carga y son de hace 60 o 70 años y claro, están que no tienen cimiento en una palabra, y entonces eso habría que buscar y estudiar, aunque ahora se les lave la cara para que los vecinos puedan seguir habitándolo y tal, pero efectivamente hacer un plan especial como el de Santa Adela y haciéndolo, y eso pues que se impliquen las tres administraciones, porque es lo que si las administraciones están para ayudar a los ciudadanos. Si en estas cosas no se ponen de acuerdo para ayudar a los ciudadanos, pues entonces mejor apagar e irnos de aquí. Bueno, porque vamos, yo es que no entiendo que se deben de poner de acuerdo. Y entonces, pues bueno, hombre, y ahora con esto que ha surgido, con el tema de que han venido estos enjambres de terremotos, que ya lo hemos sufrido, se sufren de vez en cuando, ya lo sabemos aquí en Granada, pero bueno, y que han hecho más destrozos, pues bueno, pues a ver si se hace un plan integral y todo lo que esté mal, pues echarlo abajo y hacerlo nuevo, yo qué sé.
6: Pues ahí está también esa reclamación del presidente de la Asociación de Vecinos del Zaidín Vergeles, Antonio Ruiz. Antonio, muchísimas gracias y que vaya todo muy, muy bien. Un saludo.
14: Vale, no, adiós. Gracias a ustedes. Adiós,
6: bueno,
14: buenos días.
6: 8:48. Bueno, pues reclamación, Héctor Barbota, Paco Morón y Maleón. Esto es justa, ¿no? La que hacía este hombre. Claro, hablamos de gente mayor que tiene que hacer unos trámites. Esto siempre pasa, claro. Las ayudas llegan. Oye, aquí estoy yo, pero también hay que gestionarlas y que facilitar la gestión, ¿no?
8: Me parece que esta persona ha hablado con bastante sentido común y ha expresado algo que pensamos mucho acerca de la compañía de seguros, ¿no? De que cuando contratas el seguro parece que va a ir todo bien y después parece que pasa muchas veces, no solamente en este caso, en este caso. Y es verdad lo que lamentablemente sucede cuando se aprovechan de la gente mayor, ¿no? Yo veo a mi madre, que tiene 84 años, que se maneja con la tablet. Pero claro, muchas de las cosas hay que hacérselas, ¿no? Entonces, claro, una cosa es tener a tu disposición los medios tecnológicos y otra cosa es poder usarlos, ¿no? Y es verdad que en esta despersonalización que estamos viviendo en los últimos años, cuando a la hora de gestionar cualquier tipo de cuestión, tanto en la administración pública como en el sector privado, pues los más perjudicados suelen ser. Y cuando sucede un suceso o una situación extraordinaria, como es el terremoto que sufrió Granada, pues es necesario que ahí se pongan en marcha, digamos, mecanismos, sobre todo por parte de la administración, y sobre todo que se le ponga, digamos, que la administración se ponga firme con aquellas entidades privadas que tienen que en el momento que tienen que cumplir con sus obligaciones, ¿no? No puede ser que entre las personas por diferentes circunstancias más vulnerables y estas entidades privadas, pues rija la ley del más fuerte o la ley de la selva, ¿no? Y me parece que ahí las administraciones tienen que estar un poco más atentas a lo que sucede.
6: Inma.
10: Bueno, petición más que lógica, sobre todo por eso, ¿no? Cuando ha dicho lo de la habitación de yo no dormiría ahí, es que claro. Es lo que ocurre, ¿no? Es verdad que Carlos Cuerpo anunció el otro día que ya se habían tramitado algunas indemnizaciones, las primeras indemnizaciones, pero claro, es que ese señor no puede dormir en su cuarto. O sea, que estamos hablando de necesidades básicas y de seguridad. Y lo seguro, pues, opino exactamente igual. Muchas veces ya no es que es letra pequeña, es que es letra pequeñísima. carísima. Entonces, se supone que está ahí, pero claro, cuando te lo, cuando te venden un seguro, ojo, que no quiero generalizar tampoco, pero es verdad que te dicen una cosa y después, no, es que no estaba esto cubierto.
6: No, bueno, es cierto que no está cubierto una catástrofe, pero bueno, ahí evidentemente una compañía de seguros sabe tramitar. No es que mejor, es que sabe tramitar ese expediente o esa solicitud sin ningún problema. Tiene gente que puede ofrecer ese servicio. No digo que cubra el daño de la grieta que haya ocasionado el terremoto, pero sí tramitar para que el consorcio se encargue, ¿no?
10: Sí, claro, y eso es lo que ocurre, que este tipo de ayudas normalmente llegan, son lentas, y la burocracia, ¿no? La burocracia que tiene que sortear y el trámite que hay que saber hacer. Claro.
6: Con esa declaración, sí es verdad que de zona catastrófica, para que nos entendamos todos, sí se acelera un poco la llegada de ayudas, porque es que hay gente, y lo contaba también la teniente de alcalde en Armilla, que está fuera de sus viviendas, en el Zaidín, con casas a punto de caerse. Es decir, que esto no puede esperar, ¿verdad, Paco?
15: Claro, son actuaciones de emergencia, son respuestas sobre todo que tienen que ser inmediata para casos extraordinarios, y eso al final, que es verdad que la zona de catastrófica se declara, se activa, pero son acciones que son inmediatas, que son necesarias, porque son no solamente ya cuestiones físicas, sino también psicológicas, ¿no? El hecho de la tranquilidad, de que se sientan atendidos, y sobre todo de que sepan que sus reclamaciones están por el buen camino, por lo menos que se están atendiendo y que pueden llegar a buen puerto, pero bueno, eso sucede con todas las catástrofes, y al final siempre hay alguien que queda atrás, lamentablemente, sea por edad, sea por falta de formación, o sea por no estar actualizado el tema de las redes sociales o de los avances tecnológicos, pero sí que hay que darle una vuelta y atender a esas personas que no tienen esas posibilidades. Son prioridad.
6: Bueno, hay una oficina, también hay que decirlo. Desde el primer momento, el Ayuntamiento de Granada puso en marcha una oficina en la que también pueden acudir. Además, está en el barrio del Zaidín, pueden acudir los vecinos, pero claro, son muchos y se van acumulando, ¿no?, todas esas peticiones de ayudas y de solicitud. Hablando de catástrofes, por cierto, ya Exteriores acaba de informar de que hay 4 españoles sin localizar en las inundaciones de Nepal. Ya China, ¿no?, apuntaba que tenía 2 españoles entre los desaparecidos, que ya superan los 1.000 desaparecidos. Ya estamos hablando de 165 muertos, 1.300 desaparecidos, una catástrofe brutal, ¿no? Ya están llegando, si es verdad, helicópteros de rescate, ¿no?, a la zona, y parece que ha sido, que está detrás un glacial, ¿no? Es lo primero que se está especulando.
8: Bueno,
6: ¿no?,
8: por lo que yo leí esta mañana, hay dos tesis, ¿no? Una que hubo un terremoto que por los desplazamientos de tierra se bloqueó el cauce de un río, y cuando el río se desbloqueó, pues vino la riada. Y la otra es la del glaciar, que el mismo terremoto lo que hizo fue que provocó. Vamos, si fuese lo del glaciar, evidentemente el cambio climático estaría detrás de la catástrofe, ¿no? A mí me dio la sensación, cuando vi las primeras imágenes, primero no me las creí, porque eran tan brutales. Las vi primero en las redes sociales y parecían esto creada por inteligencia artificial, por alguien
6: muy... Por el cine, ¿no?
8: Sí, un poco de encima película. Por alguien muy exagerado,
6: sí,
8: ¿no?
6: Es decir, sí,
8: ¿quién se va a creer esto, ¿no? Hasta que no lo vi publicado en los medios de comunicación, de los que me fío, puede ser de alguna manera, convencionales, pues la verdad que no me lo creí. Y claro, y es una catástrofe de unas dimensiones que cuesta a uno imaginárselas como reales, ¿no? Y claro, y aparte en una zona del planeta, primero, que esto parece que siempre le pasa a los mismos, ¿no? Tenemos un terremoto en el mundo desarrollado y tenemos evidentemente
6: otro tipo de catástrofes. El comportamiento, ¿no?, las consecuencias.
8: Pero,
6: ¿no?, mejor.
8: Pero esto pasa en los países subdesarrollados, en los países más vulnerables, y tenemos esto, 1.300 desaparecidos, ¿no?, que es una cifra brutal, ¿no?
6: Totalmente.
8: Y encima en una zona del mundo que es muy poco accesible. Y encima en una zona del mundo, además, en la parte de China, la parte del Tíbet, que también forma parte de tensiones geopolíticas, ¿no? Con lo cual me parece como que es un cóctel que se junta, digamos, todo lo malo se ha juntado en un solo sitio, ¿no?
16: A ver, Paco, Inma, como queráis. Inma.
10: Vale, bueno, pues las imágenes son de película. Es que hace poco me saltó cómo prepararon con lo de la película de lo imposible, de lo del tsunami, y parecía, vamos, yo viendo las imágenes esta mañana me ha pasado un poco, digo, no será esto, IA, porque es que la fuerza del agua, cómo tira bloques enteros. O sea que, bueno, y hay una imagen que creo que están cogiendo como un tren o detrás de una estación, que se ve la ola, o sea, se ve la ola, bueno, se ve la cantidad de agua llegando y la gente andando por ahí. O sea, entiendo que si aquí la polémica con el tema de la Dana hubo, si hubo aviso o si no hubo aviso, aquí, vamos, es que ni se plantea que en ese momento pudiera haber aviso a la población, que según las imágenes que me han saltado esta mañana en redes, ya que ya tienen millones de visualizaciones, estaban haciendo su vida normal. O sea que yo creo que por esta, no sé, no, sí, no quiero no generalizar había... ni mucho menos, pero yo creo que ahí no había ningún
16: de todas
10: método,
16: formas,
10: ¿no?
16: Cuesta, bueno, pero claro, tenemos que cambiar, ¿no? La mentalidad cuesta que es que una riada, ¿no?, de esas características no genere ningún tipo de aviso, ¿no?, de alerta.
10: Es que eso,
16: ¿no?,
10: es lo que me ha sorprendido.
8: Pero para,
10: a mí,
8: eso te, para eso tiene que existir un sistema de avisos. A veces nosotros miramos la realidad del tercer mundo con nuestros ojos, ¿no? Y son realidades.
16: Sí, pero
8: muy
16: sí es verdad,
8: ¿no?,
16: que esto es distinto, ¿no? Pero sí es verdad que, por ejemplo, los sistemas, también por lo que ocurrió, ¿no?, con ese tsunami, ¿no?, que queda reflejado en la película, ¿no?, a la que hacía referencia a Inma, pero a partir de ahí sí es verdad que hubo una mejoría en los sistemas de alerta, ¿no?, de tsunami, ¿no?
8: Sí, pasa que este no fue un fenómeno
10: esto
8: marítimo.
10: No es un tsunami.
16: Claro, por eso digo que claro, que esto, pero a mí me cuesta, ¿eh? Y digo, pero claro, seguramente me tendría que poner en mentalidad de claro, país de allí. Es imposible que esto no dé la cara, ¿no? No haya al menos un preaviso que hubiera, si no haber causado víctimas mortales, no tantas, ¿no? Y no tantos desaparecidos, ¿no? Esa dimensión, ¿no?, tan brutal, que yo creo que nos estamos quedando de momento cortos,
10: exactamente,
16: Paco. Sí.
15: Bueno, es que incluso los expertos todavía no son conscientes o no son capaces, mejor dicho, de explicar qué es lo que ha sucedido ni la magnitud de lo ocurrido, ¿no? Porque aunque sea de manera para prevenir y para analizar el comportamiento de las tierras en la zona, se está abriendo una investigación, pero claro, es que no son conscientes, hablan de teorías, de posibilidades o incluso de mezcla de acontecimientos, ¿no? Porque lo último lo era que el tema del lago, pero que era consecuencia del glaciar. Entonces, y todo sí parte de un terremoto, de un movimiento sísmico. De un movimiento sísmico que por la inmediatez parece ser que por eso no se pudo detectar. Pero claro, es verdad que algo que cuesta trabajo entender, que no se viera, ¿no?, o que no se supiese, por lo menos un poco antes, una alerta, al menos un aviso de lo que estaba sucediendo. Pero bueno, es verdad que el tercer mundo es una zona que no está muy avanzada y que está como parada en el tiempo, ¿no? Si se analiza dónde ha ocurrido, es verdad que se puede llegar a entender que no hubiera aviso, que no hubiera sobre todo prevención.
16: Bueno, pues así están las cosas con esa nueva catástrofe natural. Ya veremos cuál ha sido el origen, pero que con esas cifras brutales de fallecidos, de desaparecidos y con esa confirmación de exteriores de que hay 4 españoles entre los desaparecidos. Cualquier novedad la contaremos aquí en Canal Sur Radio. Estamos a punto ya de llegar a las 9 de la mañana y Ceuta, bueno, pues sigue, ¿no?, ocupando las portadas y los grandes titulares, y sobre todo por lo ocurrido, que es lo que me gustaría preguntaros en primer lugar, lo ocurrido ayer por la noche. Los ceutíes volvieron a salir a las calles, pero hubo un grupo que acudió a la playa del Trampolín, un grupo de saltados, ¿no?, que acudió a la playa del Trampolín, donde siguen todavía viviendo o malviviendo, mejor dicho, muchos de los migrantes que siguen en Ceuta 4 semanas después de la entrada masiva, ¿no?, que se produjo los pasados 30 y 31 de julio. Tiraron colchones, mantas al mar, intentaron desmantelar, se produjo un enfrentamiento, tuvo que intervenir la policía. Lo que está claro, ahora me decís lo que pensáis, es que la tensión, ¿no?, y el clima de tensión en Ceuta va en aumento.
6: ¿Motivado por qué? Os pregunto, ¿por el hartazgo, por la entrada de elementos ahora en Ceuta, por la falta de gestión o por los problemas de gestión del gobierno, por una mezcla de todo? ¿Qué pensáis? A ver, Paco.
15: Bueno, a ver, yo que creo que es consecuencia de la mala gestión generalizada de lo ocurrido y sobre todo de la falta de respuestas. El paseillo constante de ministros, yo entiendo que solamente ha servido para que la cosa vaya peor. Yo, las diferentes versiones, las diferentes formas de actuar de cada uno de los ministros, incluso hablando de xenofobia o otro, la situación entre Marlaska y la ministra Robles, yo creo que es algo insostenible. O sea, teniendo que se pone el foco sobre el CNI y ese desencuentro, esa falta de argumentos para explicar qué es lo que ha ocurrido, y el silencio por el resto del gabinete de gobierno, me parece lamentable. Por otro lado, tenemos un presidente del gobierno que viene el lunes, tiene una reunión, se filtra que tiene previsto volverse a ir de vacaciones, se tiene que reajustar la agenda, se reactiva todo para que no haya vacaciones, para que... Creo que es un despropósito continuo, sinceramente. Y los ciudadanos están cansados porque no ven respuesta, porque no se les atiende y porque, por lo que nos cuentan nosotros tenemos gente allí, es que la situación es mucho más grave de lo que podemos estar teniendo o estamos viendo desde aquí, sinceramente. Yo creo que hay que decir que basta, ¿no? Que dar respuesta, que hay que actuar y no hay que tomarlo como si fuera una parte extraordinaria de España allí, en la que, bueno, está sucediendo algo, pero vamos a mirar para otro lado como si no ocurriese.
16: En cualquier caso, la violencia no está justificada en ningún sentido y hay llamamiento, entiendo que es lo más sensato, tanto del gobierno ceutí como del mando único, ¿no? Para que, bueno, pues se calmen los ánimos, las protestas, decía Vivas ayer, bueno, las apoya, las entiende, las manifestaciones, pero con ese mensaje yo creo que es necesario, ¿no? Por parte del presidente para que se calmen los ánimos y, bueno, quien tenga la tentación de ir más allá de una manifestación, de una protesta pacífica, ¿no? Y enfrentarse con estas personas, atacarlas y demás, pues que, en fin, que cese, ¿no? De esa actitud, Ima.
10: A ver, la violencia nunca está justificada y corren mucho peligro, ¿no? Porque date cuenta que tampoco están sobrados allí de fuerzas y cuerpos de seguridad para calmar si se ocurre un enfrentamiento directo, como se han visto esas imágenes en las playas de los propios Ceutí, pero es que ha pasado casi un mes y es que no han tenido respuesta. O sea, yo llego a entender que esa bueno, violencia, o llamarlo de alguna manera, ¿no? Ese modo de defender que tus hijos vayan a la playa, algo tan normal que este mes de agosto hemos hecho los millones del resto de españoles, que ellos no lo puedan hacer, y eso es un mínimo, ¿no? Yo creo que están cansados porque es que aquí creo que no se ha dicho ninguna verdad, sinceramente. Y yo el otro día, ¿te acuerdas, Carmen, que estuvimos hablando con Caravaggio, que sí, decía que si todo era a propósito? Es que, de verdad, yo después me quedé pensando y reflexionando, porque es que ya, digo, tan torpe, de verdad, con todas las contradicciones entre los dos ministros, que ahora Margarita Robles, que es la única que ha entonado el mea culpa, que si los usted se siente abandonado.
16: Bueno, también digo, también, Isma, acuérdate que, bueno, había aquí opiniones más...
10: distintas,
16: sí. No, sí, pero también... Digo, bueno, ahora iremos con los ministros, sí, y con lo que han dicho, ¿no? Pero que había opiniones de que Margarita Robles iba a asumir el discurso del gobierno, pero bueno, la ministra de Defensa, digamos, que insistió en el mensaje. Pero ahora sí, iremos con eso. Prefiero que terminemos sí, con la... Pero todo eso, ¿crees tú que también hombre, añade, ¿no? Añade crispación,
10: yo creo que
16: ¿no?
10: sí, ¿no? Y sobre todo es para ese ruido, para tapar. Oye, ¿qué ha pasado aquí? ¿Por qué no se explica bien qué pasa con Marruecos? Entonces ahora es el enredo, y es que yo creo de verdad que Sánchez está sometido de una manera a Marruecos, y ahora encima lo que ha dicho Francisco, también lo que ha dicho Paco de lo del viaje, tan pillado con el carrito del helado, es que de verdad, tantas contradicciones, yo ya llego a pensar que esto es para tapar verdaderamente una situación muy grave que está pasando en España, cuando tenemos un gobierno de allí, de un ministro de justicia que habla de Ceuta como ciudad marroquí. Pero, ¿de verdad hay todavía un socio fiable? Que yo creo que esto es muchísimo más grave, aparte de la invasión, pero lo que hay detrás es muchísimo más grave de lo que podemos llegar a pensar. Y no quiero ser apocalíptica, pero es que ya, bueno, ya la Sánchez comparece, tomándose este respiro, entre comillas, de 7 días para ver si pueden aminorar la crisis. Pero es que a ver lo que va a decir, después pondrá excusa, pero es que esta situación ya, yo creo que está rozando, ¿no? Ya ha pasado todos los límites.
16: Ahora os preguntaré por el gobierno, por el mando único, por los ministros que van a comparecer hoy, por los que han comparecido. Héctor.
8: Sí, yo creo que no tenemos que sorprendernos de que haya miembros del gobierno de Marruecos que reclamen la marroquinidad de Ceuta y Melilla, porque es una cosa que ha estado siempre ahí. Yo creo que el problema no es lo que hace el gobierno de Marruecos, el problema es lo que hace nuestro gobierno, ¿no? Y yo entiendo que la gente de Ceuta, y no solamente la gente de Ceuta, sino el conjunto de la población española, puede tener la sensación de que el gobierno en este casi mes que ha pasado, ¿no? Creo que van 26 días desde que pasó este traspaso masivo de la frontera, pues tengo la sensación de que ha hecho muy poco o que no ha hecho prácticamente nada, y que también tengo la sensación de que no ha dado las explicaciones acerca de lo que ha pasado, ¿no? Esto de que el CNI, si el CNI avisó o no avisó, no puede ser que el gobierno tenga dos relatos sobre un mismo tema, y que quien tiene que que homogeneizar el relato, por decirlo de alguna manera, que es el presidente del gobierno, pues deje que dos de sus ministros digan cosas contrapuestas, ¿no? Yo no sé qué es peor. Yo no sé si sería peor que el CNI avisó y el gobierno no actuó, o que el CNI no se enteró de que había 80.000 personas moviéndose en la frontera, ¿no? No quiero pensar qué es lo, claro, qué es lo peor, porque son dos...
16: Es susto o muerte, ¿no?
8: Claro, son dos escenarios absolutamente terribles, ¿no? Dicho esto, y dicho que yo, vamos, me imagino lo que estará pasando la población de Ceuta, que tiene que vivir confinada.
16: Autoconfinada, usaba esa expresión, alguna de la durísima que usaba la vicepresidenta de Ceuta, ¿no? Que ayer la tuvimos aquí en directo a esta hora.
8: Porque está la ciudad tomada, por decirlo de alguna manera suave. Dicho esto, yo creo que los actos de violencia son intolerables, y me parece que se tiene que actuar sobre eso. Sobre todo porque estamos viendo que es evidente que hay grupúsculos, o no sé cómo llamarlos, que están aprovechando esta situación para llevar el agua a su molino, ¿no? Hemos visto un diputado de Vox hace no mucho llamando a cazar inmigrantes, ¿no? Y no ha pasado nada. Entonces, a mí me parece que no hay que dejar que una situación tan grave saque provecho estos grupos de indeseables, ¿no? Pero para eso es necesario que el gobierno actúe. O sea, no se puede cargar toda la atención sobre la población de Ceuta, cuando la población de Ceuta es la principal víctima de lo que está pasando.
16: Claro, y más que quería decir.
10: No, simplemente por decir el hecho de que la firmeza de Vivas, de decir, oye, que los polideportivos, ya es que lo que faltaba, o sea, algo que los polideportivos no se usan, y es que según él se va a plantar allí, allí ya se vieron las manifestaciones de los ceutíos. Tú has dicho lo del, Héctor, lo del tema de los grupos radicales, que yo eso no lo sé si son grupos radicales, si son ciudadanos, pero yo creo que ya las manifestaciones continuas que salen en las redes sociales, que no son IA, que los cortes en programas de televisión en directo de los propios ceutíes ya desesperados, es que clama al cielo,
8: Yo es que he visto a personas agrediendo a periodistas, a compañeros, y quiero pensar que son grupos exaltados y que no son todos los pueblos de Ceutía, ¿no? Y si uno ve las imágenes que llegan, los compañeros que están haciendo el trabajo ahí en condiciones tan, tan difíciles, no es muy difícil ver quién se están aprovechando ahí de la situación. Es una cosa que es evidente, ¿no? No hay que ser Sherlock Holmes para darse cuenta de lo que está pasando. Cuando vemos a un diputado que tiene nombre y apellido, que sale por la televisión diciendo que hay que salir a cazar inmigrantes, pues eso no hace falta.
10: De todas maneras, Víctor, yo creo que eso no puede tapar lo que...
8: Yo no digo que lo tape, yo lo que estoy diciendo es que mientras esta situación no se resuelva, quienes van a sacar provecho de esta situación van a ser las personas más indeseables de esta sociedad. Es lo que yo digo.
16: Bueno, pues así están las cosas en Ceuta, esperemos que no vaya más y que lo que, bueno, pues lo que debe ocurrir es que debe solucionarse, hacía esa alusión y malo de los polideportivos, que parece que no, o en principio ya lo descartó, ¿no? El mando único, Ángel Víctor Torres, por esa protesta además airada, ¿no? De la población y del propio gobierno ceutí, ¿no? Porque, bueno, ya venía a decir, o sea, ¿qué más nos queda, ¿no? Además, cuando va a empezar, cuando va a empezar el colegio, que yo. Claro, esto no se va a solucionar de aquí que empiece el curso, ni muchísimo menos. El curso han confirmado ya desde el Ministerio de Educación que será el 8 de septiembre en Ceuta, y por lo que hemos escuchado, el secretario de Estado de Educación va a haber recreos, entradas y salidas de colegio con una presencia policial importante, ¿no? Lo digo porque, claro, decir que el curso va a empezar con normalidad es decir mucho, ¿no?
8: Es que no puede haber un curso con normalidad en una ciudad que sufre una situación anormal, ¿no? Ojalá se pudiera encapsular a los menores para que fueran al colegio con normalidad, pero eso no va a ser posible. Esta situación hay que resolverla cuanto antes, y el problema es que el gobierno no dice cómo la va a resolver. O sea, no lo dice. O sea, se intentó ahora.
16: Bueno, lo que más han dicho es que necesitamos esos espacios para hacer la afiliación, para empezar las solicitudes, y a partir de ahí el objetivo es devolverlo.
8: Sí, pero ¿por cuánto tiempo?
16: Claro, pero esto. Pero,
10: sí, pero ya dijeron que era total normalidad a los dos días, que muchísimos ministros salieron aplaudiendo la gestión de la crisis, y mira lo que ha pasado en todo este mes. O sea, que es que como. Pienso que no han dicho ninguna verdad, ahora tampoco lo están diciendo.
16: Paco.
17: Yo es que creo que.
16: A ver, que tenemos ahí alguna.
17: A ver, ahora.
16: Ahora
17: yo
16: sí.
17: Que creo que lo del mando único es una tomadura de pelo nueva. O sea, tú. Y no hay improvisación, porque primero la prolongas más tiempo de lo que realmente era un compromiso que tenías con Europa. Le da una serie de facultades que con Europa dijiste que no iba a tener. Y tercero, la primera medida que toma la tiene que rectificar a la hora y media. O sea, por lo tanto, muy estudiado no está. O sea, estamos ante improvisaciones, estamos ante medidas solamente para intentar demostrar que se está haciendo algo, pero efectistas ninguna. Si analizamos la situación, sinceramente, o sea, vamos a intentar incluso ser mucho más objetivos. Estamos peor que antes, porque la gente está más cansada y la gente se siente más abandonada. Y sobre todo, que el Ceutí no está recibiendo respuestas. Y eso hace que todo sea mucho peor. O sea, tú después de tanto tiempo y de que haya ocurrido lo que ha ocurrido, no hayas hecho nada que sea aceptable y que haya tenido un efecto, consecuencia rápido, es que lo que está demostrando es que te ha venido muy grande la situación, es que no estás preparado, es que no sabes ni cómo atajarla. Es que las explicaciones de los ministros, sinceramente, no aportan nada. O sea, yo aún no sé qué posición va a mantener España respecto a lo que ha ocurrido frente a Marruecos. Sí sé que ante Europa ha dicho que Marruecos ha intentado culpar a Marruecos y que es un movimiento de redes, pero es que no se tiene ni una información veraz de por qué ha sucedido, quién lo ha alentado y sobre todo quién lo ha permitido. O sea, es que no tenemos ninguna respuesta, sinceramente. Y luego lo más inmediato que atiende la población es un caos.
16: ¿Por dónde va a ir?
17: Una situación de inseguridad. Es que no ha habido seguridad en ningún momento. Y lamentablemente esto es el caldo de cultivo para que grupos de extrema derecha, radicales, todo lo, llámalo como quiera, se aprovechen de la situación. Pero es consecuencia de la falta de actividad y de actuación y de respuesta por parte del gobierno.
16: El presidente del gobierno, ¿por dónde va a ir dentro de una semana? En una semana esto no está resuelto e incluso, como venís apuntando, puede ir a peor, ¿no? Porque si la situación se mantiene como está y por lo que hemos visto en las últimas horas, puede convertirse ya en una situación, como decimos, todavía agravar aún más la situación que se está viviendo en Ceuta. ¿Qué creéis que va a decir el presidente del gobierno en esa comparecencia en el Congreso justo dentro de una semana? Venga, os invito a que saquéis un poco la bola de cristal también, que podéis, bueno, una bola de cristal a la que podéis añadir, bueno, pues todo lo que viene haciendo, ¿no?, o diciendo otros miembros del gobierno, porque a Pedro Sánchez lo hemos escuchado solo una vez y al principio de esta crisis, ¿no?
8: Yo no me atrevo a hacer previsiones, ¿no? Esto es como cuando durante el Mundial de Fútbol me decían una porra de no sé qué, de cómo, sí, cómo acaba el partido, pues yo qué sé. porque yo creo que aquí hay dos grandes, o tres grandes cuestiones, ¿no? La primera es, yo creo que, retomando un poco lo que comentaba Paco ahí antes, aquí hay una, por lo menos lo que yo veo en Ceuta, es una ausencia del Estado. O sea, la presencia del Estado debería ser mucho mayor. Y en política, cuando tú no ocupas un espacio, te lo ocupa otro, ¿no? Y en este caso lo están ocupando, digamos, estos sectores, digamos, tan indeseables. Por lo primero que debería hacer el presidente del gobierno de aquí a su intervención es, por decirlo de alguna manera, aumentar la presencia del Estado, hacer algo, actuar, ¿no? Para poder después presentarse en el Congreso y decir, hemos dicho esto. Y después yo creo que hay dos cuestiones sobre las que no tengo ninguna expectativa, pero que tengo cierta curiosidad. La primera es que resuelva esta contradicción que hay entre la versión de Marlaska y la versión de Margarita Robles. Vamos, yo tengo mucha curiosidad por saber cuál de las dos versiones va a defender el presidente.
16: Hombre, yo después de escuchar a Cuerpo y a Ángel Víctor Torres, me parece a mí que va más por Marlaska, ¿no? Que por Robles, ¿no? Digo yo, no sé.
8: Sí, sí,
16: no,
8: seguramente, pero el siguiente paso sería preguntarse qué va a hacer Margarita Robles, si va a seguir formando parte de este gobierno, ¿no? Y la segunda es, ¿qué explicación va a dar acerca de lo que pasó? Lo que antes comentaba Paco. O sea, Sánchez tendrá que decir...
16: Tendrá que hablar de Marruecos.
8: Tendrá que hablar de Marruecos. Y me parece que los indicios, digamos, o las evidencias son tan importantes que no va a poder seguir manteniendo la posición esta de que esto fue cuatro youtubers o una red de WhatsApp o de Telegram por la cual 80.000 personas se movilizaron en uno de los países más controlados del planeta, ¿no? Entonces, yo realmente tengo cierta curiosidad, pero debo confesar que tengo cero expectativa positiva, por decirlo de alguna manera.
10: A ver, Inma. Hombre, yo creo que sacará su manual de resistencia al que nos tiene acostumbrados y echará balones fuera y es capaz de hablar de Marcial Dorado, del ático de Ayuso, etcétera, etcétera, etcétera. O sea, yo no me voy a sorprender y yo creo que no va a explicar nada. O sea, dirá lo que se han hecho, lo que se hará en estos 7 días, que espero que los ceutíes, por el bien de los ceutíes, lo noten. Pero sinceramente yo no espero nada, no espero, por lo que nos tiene acostumbrados, ojo, en estos 7 años, este presidente es capaz de darle la vuelta a todo como un calcetín, y es que yo creo que incluso en este caso lo puede hacer. Insisto, pero yo creo que esta crisis de Ceuta le va a pasar mucho más factura que cualquier corrupción relacionada con su hermano, con su mujer, porque esto yo creo que es que rebasa todos los límites.
16: Paco.
17: Bueno, yo no sé lo que dirá o no. Es verdad que este gobierno nos tiene acostumbrado a mirar para otro lado y no asumir ningún tipo de responsabilidades, pero yo voy más allá. Yo entiendo que es el momento y así espero que la oposición aproveche o intente por lo menos sacar información de en qué momento estamos respecto a Marruecos. Es que tenemos que mirar mucho más allá y hay muchas cosas en juego y la posición de España frente a Marruecos hay que aclararla, hay que ser honesto, sincero, y creo que por una vez al menos Sánchez debería decir en qué situación estamos, porque pueden venir momentos duros, momentos difíciles, también qué tipo de apoyos o no tenemos, el papel incluso que Estados Unidos está jugando, dando su apoyo o su beneplácito a Marruecos en muchas situaciones, también si somos puerta de entrada de Europa, qué política migratoria hay que activar con Europa de la mano. Creo sinceramente, y no hay que dejar de olvidar, por ejemplo, lo del encontronazo con Italia. O sea, tenemos que ir mucho más allá y dar soluciones inmediatas a Ceuta, que eso es algo que se tenía que haber hecho ya, pero una comparecencia política y en la que se aclare realmente la política exterior de España. O sea, no podemos estar abiertos a que pueda ocurrir cualquier situación semejante en cualquier momento. Y creo que el 15 de agosto Marruecos demostró que es el que tiene el mando y cuando quiere entran, cuando quieren no entran. Y esa vulnerabilidad de España no se puede aceptar. Creo que el presidente del gobierno tiene que dar muchas explicaciones y sobre todo tiene que aclarar y despejar todas las dudas que hay respecto a las relaciones con Marruecos.
16: Bueno, Ceuta que está recibiendo el apoyo, bueno, de Andalucía. Vimos al presidente de la Junta, Juanma Moreno, visitando la ciudad y trasladando el apoyo. Ayer fue el alcalde de Málaga, el que antes escuchábamos, además muy, muy emocionado. El Parlamento andaluz va a ondear la bandera de Ceuta el día 2, que es el día oficial de Ceuta, por cierto, un día antes de que comparezca Pedro Sánchez en el Congreso. Y Paco, un tema que a ti yo sé que te preocupa mucho y que vienes hablando, el rey, lo digo porque ayer también en las consignas que se escuchaban en las manifestaciones, algunos, pues los cánticos que hemos escuchado esta mañana venían a decir algo así como ¿dónde está Felipe VI? ¿Dónde está, ¿no? El rey Felipe VI, ¿dónde está? Porque se ha hablado, y tú además lo has hecho en estas tertulias, ¿no?, mucho sobre esa conveniencia de que el rey, ¿no?, viajara a Ceuta, algo en lo que también ha habido discrepancias y las hemos escuchado esta semana, ¿no?, entre ministros del gobierno.
17: Bueno, es un tema que el gobierno no ha sido capaz de aclarar, ¿no? Porque, eso sí, muchas palabras vacías respecto a que Ceuta es España y que el rey está pendiente de Ceuta y puede visitar cuando quiera y tal, pero a la hora de la verdad siempre se ha dicho que no era el momento, ¿no? O sea, yo creo que hay una falta de acción importante. Importante, y sobre todo que muestra una debilidad y dependencia de lo que quiera Marruecos en todo momento. Yo sinceramente no entiendo, de verdad, no entiendo cómo no se ha organizado y se ha estructurado la visita del rey a Ceuta. No lo consigo entender, salvo que, por ejemplo, la comparecencia el día 3, el presidente.

0: noticias alrededor de que Moncloa incluso le había instado a que tuviera una llamada telefónica con el rey de Marruecos, que intentara un poco abrir un diálogo, ¿no? Eso no se ha terminado de contar si es cierto o no. Pero aquí la realidad es que el rey ha seguido de vacaciones y que a Ceuta no ha ido. Y que el gobierno no ha explicado en ningún momento una versión única el motivo por el que el rey no puede visitar Ceuta.
1: Héctor.
2: Yo creo que lo que está demostrando esta crisis es que Marruecos tiene muy claro cuáles son sus objetivos, cuál es la naturaleza de sus relaciones con España, a dónde quiere llegar y cuáles son los métodos que está decidido a utilizar para llegar a ese objetivo. Y España está demostrando todo lo contrario. No solamente no parece que haya, digamos, un objetivo, por decirlo de una forma nacional, compartido por todo el mundo, ni siquiera parece que el propio gobierno tenga un mismo criterio, y es verdad que la posición de España transmite mucha más debilidad que la de Marruecos. Es cierto que en un estado autocrático como es Marruecos es mucho más fácil, digamos, tener una posición única y homogénea, ¿no? Y yo me imagino, quiero pensar, que la gran mayoría de la población de Marruecos estará más preocupada por sus condiciones de vida que por las aspiraciones territoriales del Estado, ¿no? Pero eso no se transmite. Pero es verdad que a mí me resulta muy preocupante la posición de debilidad que tiene el gobierno de España con respecto a Marruecos, y eso me parece que es en gran parte consecuencia de que estos objetivos que deberían ser compartidos y indubitables por parte de todo el país, pues no están tan claros, ¿no? Vamos, no es muy difícil si uno rasca en algunos grupos parlamentarios que tengan dudas acerca de la condición de Ceuta y Melilla como ciudades españolas, ¿no? Vamos, de vez en cuando vemos, y eso claro, eso en otros países eso es imposible. Yo no me imagino a ningún partido político con representación en el Parlamento británico decir que Gibraltar no es británico, ¿no? No me lo imagino. Y sin embargo, aquí podemos tener 400 opiniones diferentes sobre eso, ¿no? Y por lo tanto, eso al final se traduce en que hay una debilidad de la política española exterior.
3: Creo que también es parte del enredo, ¿no? Porque es que de verdad no es normal, o se hace queriendo, o es que no es normal que con minutos de diferencia la portavoz, el Masai, diga que el rey tiene libertad para ir donde quiera, y a los pocos minutos, pues Óscar Puente, un peso pesado dentro del gobierno de Sánchez, diga que no, ¿no? Entonces yo creo que forma parte de ese enredo que, ojo, es que yo ya llego a pensar que es que también les interesa debilitar a la corona. Entonces yo creo que es momento para hacerlo, ¿no? Y mostrar también sus costuras. El otro día me saltó en redes sociales una viñeta en el que, bueno, que se estaba publicando en varios medios de allí, de Marruecos, en el que se veía, era como un contraste de diferencia, se veía en la parte de España, bueno, pues todos los dibujos de Pedro Sánchez, incluso había uno del rey, todos pegando voces, lo me he dicho, eran francés, todos pegando voz y tal, y sin embargo en la parte de Marruecos solo estaba el rey y el ministro, ¿no?, de justicia, y dando como diciendo que eso sí era un mando único de verdad. Y entonces es que es así, y eso no es solo una viñeta que le haga, sino que se ha publicado en varios medios de Marruecos. Entonces, pues deja entrever eso, la debilidad de España, que ellos, pues en dos días te meten 80.000 personas y te causa una crisis que, insisto, te puede costar el gobierno.
1: 9:26, una pausa antes de despedirnos.
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1: 9 y 28 minutos, nos quedan 2 minutos para despedirnos. Desde luego hemos tenido un mes de agosto, como con alguno de vosotros no voy a coincidir, os agradezco, no voy a coincidir más porque ya solo me queda mañana, y antes de que vuelvan los titulares de este programa, pues nada, lo primero, y también daros las gracias a Héctor, a Paco, a Inma, muchísimas gracias también por acompañarnos y por hacernos, por hacerme esta mañana las mañanas un poco más fáciles, porque ha sido un mes de agosto complicado, ¿eh? Complicado, complejo, todavía no ha acabado. Además, hasta el lunes no acabará. No nos ha faltado nada, no nos ha faltado nada. Terremotos, grandes incendios, o sea, desgracias tenemos muchísimas. Y el eclipse, ¿eh? Que no, ya el eclipse casi el que eclipse, se nos ha olvidado.
2: ¿Eso qué es?
1: Sí, pues el eclipse este que tanta expectación y que yo me preguntaba y le preguntaba a un experto que nos acompañaba, pero es para tanto, y me dijo que sí. Que
3: el eclipse ha sido lo más amable que hemos tenido.
1: Pues
3: ¿no?
1: Sí,
3: hay una maldición china que dice, ojalá te toque vivir una época interesante, pues hemos tenido un verano interesante.
1: Bueno, pues también, oye, pues que esta madrugada, que por eso yo estaba acabando aquí con Frank Sinatra y con esa canción, bueno, pues que tenemos un eclipse, ¿eh? Lunar. Mira, lo único, la única ventaja de levantarme tan temprano mañana para venir aquí es que voy a ver el eclipse nada más que empiece, 4:34 de la madrugada y hasta las 6:12 visible aquí en Andalucía, así que...
3: Ya no lo cuentas tú luego. Yeah.
1: Sí, calma, eclipse eso se llama, lunar eso se llama... parcial, ¿eh? Este no hace falta gafas ni nada de eso, este se puede mirar directamente a la luna, ¿eh? Así que no...
2: Eso se llama ver la vida de manera positiva, lo bueno, que tú pues, acabas de...
1: Pues ya está, no, porque así me despido también de los madrugones, pues a lo grande con un eclipse que me va a decir, bueno, pues hasta la próxima. Como digo yo a vosotros, gracias por estar
2: a
1: aquí.
2: Ti,
1: un abrazo fuerte.
2: El cañón gracias. En agosto.
1: Y gracias también a todos ustedes por acompañarnos. Regresamos mañana, que mañana es viernes a las 7. No se vayan, que viene el Yuyu y todo su equipo con la mañana del verano. Adiós.
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0: Ojo que poquito le queda a las gaviotas. Yo no sé si están riendo, están sollozando, porque... Bueno, buenos días ante todo, señoras y señores. Bienvenidos a la mañana del verano. Decíamos que las gaviotas están, yo no sé si riéndose o llorando, porque nos queda hoy y mañana de...
1: Nos queda hoy y mañana,
0: con lo bien que hemos pasado este verano, Charo Pérez, Maruca Bermúdez.
2: Buenos días, pues muy bien.
1: Hoy venís muy guapos, ¿no?
0: Nos quedan dos gavioteos.
2: ¿Qué nos llama feo?
1: No, que hoy venís muy elegante, como se nota la gente que es famosa.
0: Hombre,
1: ¿no?
0: Hoy venimos elegantes porque hoy se va a proceder a la foto de familia del personal de Canal Sur para la próxima temporada, entonces tenemos que venir un poquito alicatados.
2: En mi caso. Alicatado puede significar otra cosa, Yuyu.
0: No, alicatado, vale, otro es aliñado, pero alicatado es un poco repellado para venir bien.
1: Lo que pasa es que se os va a estropear... El peinado con...
2: Claro, yo no tengo engominado perfectamente.
1: ¿Tú te has echado gomina?
0: Yo me he puesto un poquito de cera.
1: ¿De cera?
0: He encontrado allí de cera para el pelo, ¿no?
1: Bueno,
0: de cera para la escalera, ¿no?
1: No, ya. Es que cera, digo cera.
0: No me he echado cera Johnson, pero...
1: Cera, no sabía yo qué.
0: Para los muebles, ¿no? No me he echado...
2: Bueno, ¿qué el balance? Bueno, mañana haremos balance mañana y conoceremos balance, el resto de programación.
0: El balance es muy bueno, el verano es muy bueno.
2: Y gracias a nuestros oyentes.
0: El verano muy
1: hemos
0: bueno.
1: Estado muy arropados.
0: Hemos estado muy arropados, sí, hemos tenido un maravilloso equipo, hemos tenido dos colaboradores maravillosos para comérselo con papas todo. Pero la vida sigue, el calendario avanza y a partir del lunes a las 3 de la tarde estamos en directo en el programa del Yuyu. Todavía será agosto, será...
2: El 31 de agosto,
0: ¿no? Vamos a empezar este año la temporada el 31 de agosto.
2: Bueno, toda la radiodifusión española empieza el 31 de agosto, ¿eh?
1: Española,
2: andaluza y española.
0: Olé. Claro, porque el 31 de agosto ha tenido la puntería de caer el lunes.
2: Claro, es que...
1: Qué malaje, ¿verdad?
0: Qué malaje, el 31
2: Ay,
0: de agosto.
2: Ay, ¿dónde me dejó la botella?
1: El 30... Te doy un vasito, Charo.
2: No, no importa, voy
1: el
2: a poner...
1: 31 de agosto el lunes. Eso es malaje puro, porque malaje tú dices, tú acabas las vacaciones
0: de,
1: o empezamos...
0: Incorporarte a trabajar un martes.
1: ¿Eh? O tenés que venirte que suene
2: a Marte.
1: Ahora tú pones la escaleta y tú pones 31 de agosto. Uf. Ya estoy
0: es
1: quejando.
0: Que septiembre es que es verdad sube. Que en todos los calendarios después del 31 de agosto debería venir uf.
1: Ufa, que sí.
2: Bueno, y después del 31 de julio, que es cuando nos incorporamos.
0: 31 de agosto y a continuación U mayúscula y 3F. Uf.
2: Ya seguís quejando, vaya a terminar el programa quejando.
0: No,
2: hombre,
0: no, no,
2: avisa a los quejicas del
1: hasta
2: verano.
1: Mañana,
2: ¿eh?
1: Tenemos tiempo. Oye.
2: La mañana del verano no, con los quejicas del verano.
1: No, a no ser que venga por aquí Juan y nos diga que oye, que dejemos de quejarnos. ¿No?
2: El señor director.
0: No, no estamos quejando demasiado bien. Yo dormí hoy 5 horas. Estoy
2: pero porque tú has querido. ¿Qué te ha pasado a ti esta noche?
0: No, porque uno no coge el sueño.
2: Sí, porque tú has querido,
0: uno
2: claro,
0: no
2: has querido.
0: Y al final, pues, no coge el sueño. Ahí estuve yo viendo el fútbol y al final...
1: ¿Qué fútbol ayer?
0: ¡Wow! Mi mariquilla te pueda. Si yo te cuento, ayer estuve yo viendo el fútbol y vi el Madrid, pero cuando acabó el Madrid, hice un zapping así por YouTube y toda la historia y me encontré... un resumen que dice Mariquilla, después me dice que tú no ves cualquier fútbol, pero yo acabó el Madrid, digo voy a ver si por YouTube no sé qué, y me salió y me puse a ver, ojo, unos resúmenes.
1: Dios mío.
0: Le
1: da la risa
0: de la Copa de Brasil, de octavos,
1: todavía?
0: De final de la cuarto, de la Copa de Brasil.
1: Es decir,
0: el Fluminense con el Vasco da Gama, y mi mujer bajó en ese momento y dice, después me dices tú que tú no ves cualquier fútbol,
2: madre
0: porque esto,
2: mía,
0: es, porque esto
2: mía,
0: es muy fuerte lo que tú estás viendo.
1: Eso es como ve Lutrera, con todo el respeto a Lutrera contra...
0: Pero me enganché porque era el Flamengo contra no sé qué, y eran resumen de 8 minutitos de los goles y tal, pues digo, me quedé enganchado viéndolo.
1: Y después no duerme,
0: y después no duermo, claro. Y después
2: es
0: ya al final, y al final después me duché, porque hoy había que levantarse más temprano de lo habitual. Hoy me duché por la noche y ya después pim pam pam pam no cogí el sueño. Que entre una cosa y otra, a las 2:30 de la mañana.
1: ¿En serio?
0: Vamos. A las 2:30 de la mañana. Y a las 7 a sonar despertador.
1: Madre mía.
0: Yo, que me encara con él, ¿eh?
2: Ya, claro, la tira para la pared, ¿no?
0: Me encara con él,
2: contra la pared.
0: Me atraganta, que a mí de qué, y cuidado. Pero bueno, ya como dice Manolo, nos queda un madrugón, un madrugón para seguir la radio, porque yo me voy a seguir levantando a la misma hora. 7:30, 8:45, ya.
2: ¿Dónde vas a seguir viniendo cansado?
0: Tocan Diana.
1: Pero 7:30, 8:45 realmente.
0: Esta semana que viene es gloriosa.
2: Ah, amigo.
0: Esta semana que viene es gloriosa porque los niños no tienen colegio. ¡Oh! Los niños no tienen colegio y un servidor pues se tiene que quedar con ellos hasta que tenga el relevo, ¿sabes? Como esto de la
2: conciliación.
0: De la conciliación familiar. Hasta que Mariquilla llegue a casa a la 1:30.
1: ¿Qué te voy a contar?
0: Así que ha pedido que teletrabajar estos días, porque claro, es que los niños empiezan el día 10 y no podemos. Otra opción sería que me traer a los tres aquí a hacer el programa.
1: Mira, pues yo el otro día lo pensé, se lo dije a Sergio, digo, hacemos un... Porque claro, mañana en algunos municipios que están las ferias festivos, como en el mío. Entonces mañana, en Mormujo, mañana ni hay campus ni hay nada, como es normal, porque oye, todo el mundo tiene derecho a tener sus festivos y sus cosas. Y entonces se lo dije incluso a Sergio Caro, digo, oye Sergio, hacemos un concurso de niños, nos traemos a los del Yuyu.
0: Los míos te podrían hacer un programa, además el pequeño mío es poeta.
1: Sí, sí, lo sé.
0: Es poeta, además poeta en el buen sentido de la palabra, porque tiene unas cosas. El otro día, por ejemplo, fui a llevarle a un amigo una guitarra para que me las arreglara, un luthier, y mi amigo Frank, y total, y como estábamos allí, y ellos se quedaron que había un gato en lo alto de una tapia. De un gato en lo alto de una tapia. Y yo, y ellos estaban como llamando al gato, y yo le dije, cuidado que el gato, no vaya a ser que el gato. Y me dijo el chico, dice, cuando los gatos tienen la pupila así, porque era así, es que han perdido el amor.
2: Uy, ¿y eso de dónde la has sacado? ¿En serio?
0: Sí, sí, eso me dio. Sí.
1: ¿Y qué explicación le da?
0: Ahora te lo pregunto. Digo, cuando los gatos tienen la pupila así es que han perdido el amor. Y le pregunté inmediatamente, Pablo, ¿y qué significa que han perdido el amor? Y dice, que atacan.
1: Claro.
2: Están revenidos, claro, están nerviositos.
0: Entonces quiso decir que cuando el gato tiene la pupila así no tapa mucha arana, pero me lo disfrazó de que el gato está así porque ha perdido el amor.
1: Qué bonito.
0: Ni Antonio Machado en sus mejores días.
2: ¿Cuántos gatos habrá visto él que han perdido el amor y que están revenidos los gatos? Vamos, ¿cuántos
1: eso
2: los habrá
1: tiene
2: visto?
1: Pinta, eso tiene pinta, no sé si nos está escuchando, de enseñanza de Mariquilla. Mariquilla, ten cuidado, no lo acaricies.
0: O comparsista, ¿eh?
2: Sí. O comparsa.
0: De escribir comparsa.
2: Te va a salir un
1: comparsa. Cuando alguien se enfada es que...
0: pierde el amor.
1: Sí, tiene toda la pinta. Lo que pasa es que él le dio su toque.
0: Sí.
1: Sí.
0: Pero lo bueno, que podíamos todo, hacer. Bueno, pues hoy tenemos un programa maravilloso. Hoy,
1: ¿otro?
0: Hoy otro. Y mañana otro. Mañana el último. Mañana ya.
1: Mañana con fuegos artificiales.
0: Mañana vamos a tirar la casa por la ventana. Nos vamos a traer gente de la falla para que tiren fuegos artificiales a la una de la tarde. Y a partir del lunes vuelve el programa del Yuyu con todo el equipo. Qué maravilla. O sea, vamos a echar una temporada maravillosa. Ya hemos echado un verano bueno. Y ahora pretendemos echar una temporada maravillosa.
1: El que quiera pasárselo bien, que se apunte, ¿no?
0: Tú no te imaginas la de gente que me ha dicho a mí este verano que nos escucha.
2: Sí, sí, es cierto. A mí también
0: cada
2: me
0: vez
2: ha pasado.
0: Que me
2: actúa
0: con la chirigota. Yo te escucho todos los días, te escucho. El otro día también fui a pelarme el peluquero. ¿Cuándo empezó?
2: Oye, ¿leíste lo de Pastisserí? Sí. ¿Leíste lo de Pastisserí Tokio? Que vinieron los amigos de Pastisserí Tokio. Irene Morcillo, bueno, pues su chef, ¿no? Y la que dijo que hizo una de las catas de helado este fin de semana y llegó gente, una pareja, gente de Córdoba, ahora mismo no sé, y que le dijo, cuando terminó la cata, que habían venido desde Córdoba aquí a Gerena, que es donde tienen su local, porque nos habían lo habían escuchado aquí en la mañana.
1: Irene del mandando pastelitos.
2: Irene ya nos trae. Irene es muy buena gente, ¿eh? No, qué agoniosa eres, qué agoniosa.
1: No, es que hasta ahora ya uno tiene hambre. Ya lleva,
2: porque no has desayunado, claro.
1: Hoy no me ha dado tiempo, Ustedes sabréis por qué.
0: ¿Hoy no te da tiempo de desayunar?
1: No.
0: ¿Tú quieres que yo te vaya a dejar por un bolletito?
1: No, gracias,
0: o algo de eso.
1: Yuyu, mira qué bonito.
0: Escúchame, que
1: mira
0: yo dejo bonito. El micrófono, me cubre Charo, o viceversa, y bajamos ahora mismo por un mollete para ti, ¿eh?
1: Gracias.
0: Tú no puedes estar haciendo el programa sin desayunar.
2: Que te caiga, ¿eh? Que te caiga sobre el
0: Maruca,
2: teclado, no,
0: por favor.
2: No. Ya te hemos traído el café, ahora ya falta el mollete.
1: Venga, vámonos, vamos a contar.
0: Yo soy capaz de ir por otro cafelito ahora.
1: Ahora vamos a ir,
0: sí. En el descanso, sí.
1: Ahora vamos a ir.
2: Es necesario.
1: O si nos está escuchando alguien, como dice Jesús Vigorra, una víctima.
0: Hombre. Bueno, pues vamos a comentaros el penúltimo tema del día, porque este domingo 30 de agosto a las 7 de la tarde la Plaza de Toros de Torremolinos se va a convertir en una batalla musical masiva en vivo con el mismísimo Alonso Caparrós en Furor de Show.
2: Ay, yo me acuerdo de aquel programa.
1: Como el programa, a mí me encantaba.
2: Me encantaba, sí.
1: Furor.
0: ¿No hombres era así? Contra mujeres, temazo de todas las décadas y miles de personas dándolo todo. Y por eso hoy os preguntamos a vosotros, que sabemos que cantáis en la ducha, que sabemos que hay mucha gente.
1: Por favor, todo el tiempo.
0: Mucho Freddie Mercury, mucha Whitney Houston de.
2: Madre mía.
0: De bañera.
2: De bañera. Ya
0: o de placa
2: bañera,
0: ducha.
2: Ya placa ducha.
0: Whitney
2: placa
0: Houston
2: ducha.
0: De placa ducha está bien dicho, ¿no?
2: Sí,
0: o
2: sí,
0: Freddie
2: sí.
0: Mercury de bañera, ¿no?
1: Con cortinilla de
0: con
1: la
0: cortinilla,
1: que se pega.
0: Que se pega el cuerpo.
1: Cada vez que veo una cortinilla me da.
0: Queremos saber con esto del furor, ¿cuál es esa canción por la que tú pierdes los papeles. ¿Cuál es esa canción que, aunque tú estés sentado en una boda, en una silla de plástico de esta, de una barbacoa, que hasta ese momento no estás prestando atención a nada, pero en ese momento que suena esa canción, tú te vienes arriba, tú coges el micrófono y tú formas un lío allí, que si te ven los de Eurovisión te llevan? ¿Cuál es esa canción que te hace, que te transforma por completo, que te hace venirte arriba y darlo todo como si estuvieras en un escenario? Yo, por ejemplo, en las bodas hay una que marca, en las bodas y en los eventos hay una que marca la ruptura, que es el momento que suena Mi Gran Noche de Rafael.
2: Ay, sí, sí,
0: la gente está en la barra pidiéndole cualquier
1: duda, cosa. Si baila o no.
0: Sí, sí, que sí, sí o no, que, pero ahora cuando decía pa, pa, pa, pa, pa, y ya todo el mundo, hoy para, ahí ya la gente se vuelve.
1: Eso era la vaca lechera, ¿no? A ver, anda ya,
0: 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Le dice al camarero, ahora vengo.
3: Hoy para mí.
0: Tú te estabas guardando una cola de 7 minutos, 10, 14 minutos.
1: Eso pasa para pedir
0: un cubate. Y cuando tú estás a punto de pedirlo, que hay uno delante tuyo, suena esto y dices tú, ahora vengo. Lo dejas todo.
2: Es cierto, eso pasa.
0: ¿Cómo que no?
2: Sí.
1: Y en el baño, que estás haciendo cola, que tiene cuatro por delante, y ahora de repente dices tú, a la que a mí me gusta. Esa es la que queremos saber, la que a ti te gusta, que cuando estás en el baño te da un coraje que te mueres.
0: Bueno, hay otra canción que fue elegida como por unos estudios que hicieron, las canciones que mejores vibraciones transmiten a la gente, que mejor rollo le dan a la gente, y yo creo que estáis de acuerdo conmigo, llegaron a la conclusión de que la canción que mejor rollo da al personal y que les insufla energía es Don't Stop Me Now de Queen. No me pares ahora.
2: Eso es verdad que lo dicen, pero a mí hay otras canciones de Queen que me insuflan más.
0: Sí, pero esa es que nosotros tenemos la letra, quiero decir, pero porque no la manejamos, ¿no? Pero esa es No me pares ahora, estoy a tope, vamos a echar un día maravilloso y tal.
2: ¿Cómo la escribiría Fred?
0: Y eso empieza tranquilo.
2: Es una de sus fiestas. Fiesta más que conocida. Bueno, 679-40-200 para contarnos esa canción que os hace, bueno, no ir al cuarto de baño en las bodas, dejar la bebida que estabais pidiendo, en definitiva, la que
1: cuando te quedas solo en casa y dices, ahora la voy a poner. Ahora que no me ve
2: cuando
1: nadie.
2: Cuando te estás arreglando.
1: Esa.

0: esto es un...
1: Esto es un temazo, sí.
0: Esto dice en español, dice, esta noche voy a pasarlo bien de verdad, me siento vivo. Y al mundo, dice, al mundo, espérate, si se haga, al mundo lo pondré de cabeza, estoy flotando en éxtasis, no me pares ahora, porque me lo estoy pasando bien,
1: Fiesta bien. Fiesta de Freddie Mercury.
0: Soy una estrella fugaz saltando por el cielo, como un tigre que desafía las leyes de la gravedad.
1: Claro. Esto es
0: salto del tigre, del
1: claro,
0: romero.
1: Claro. Este es otro.
0: Soy un coche de parrera que pasa por ahí, como Lady Godiva, voy a ir por ahí, no hay forma de detenerme, estoy ardiendo en el cielo, o sea, esto es una explosión de júbilo.
1: ¿Tú crees? Se puede definir de otra manera, pero bueno, sí, sí. Bueno,
0: es por eso que me llaman el señor Fahrenheit. Estoy viajando a la velocidad de la luz, a ver, a saber lo que había desayunado Freddie Mercury.
1: No, estaba en una fiesta, Yuyu, estaba en una de sus conocidísimas y famosísimas fiestas.
0: Bueno, pues queremos saber cuál es esa canción que te transforma por completo, que te hace venirte arriba y darlo todo como si estuvieras en un escenario. Queremos que nos la contéis, y si nos la cantáis, pues también maravilloso.
1: Claro, claro.
2: Oye, que no es requisito, pero si la cantáis, si también.
1: Además, decían que iba a llover aquí en Sevilla y no ha llovido.
2: Todavía. O sea,
0: puede ser una copla, puede ser una copla de La Pantoja, algo de Rocío Jurado,
1: como
0: algo de Rafael, lo que sea, ¿no? 670-940-200 es nuestro teléfono, 670-940-200, y a partir de las 10 de la mañana os escuchamos, pero... Tenemos más cosas, vamos a repasar en un ratito la otra actualidad, luego va a venir Estrella Fernández, que nos va a descubrir más cosas sobre la comunicación no verbal, y ojito porque en septiembre, que eso está ya ahí a la vuelta de la esquina, va a comenzar por todo lo alto la Bienal de Flamenco, y vamos a hablar con su director, Luis Ibarra, que nos va a comentar pues todas las novedades de esta edición. Y este fin de semana, la localidad gaditana de Prado del Rey celebra los 50 años del concurso nacional de cante por serranas.
1: Olé.
0: Cosa más bonita.
2: Buen flamenco, vamos a tener...
0: Vamos a seguir aprendiendo a comer bien con la nutricionista Noelia Martínez, y vamos a viajar a los siglos XVI y XVII con el profe Antonio y la historia contenida en sus legajos, y terminaremos con la presentación musical de la joven artista almeriense Belis. ¿Qué os parece? Si es que...
1: Maravilloso.
0: Es
1: que
2: no te falta de nada.
0: ¿Qué quieres?
2: ¿Tú tienes preparado ya el programa del lunes, del programa de Yuyu? Porque esto no lo supera, ¿eh?
0: Estoy en ello.
2: Esto no lo supera, ¿eh?
1: Estamos ahora mismo en tormenta de ideas que nos va a estar ya, ¿verdad?
0: Estamos ahora mismo dándole huerta a todo, tratando de encajarlo todo.
2: Tiene que superar estos programas, ¿eh? El programa de Yuyu tiene que estar, vamos.
1: Hombre, el lunes la vamos a liar, Yuyu, ¿no?
0: ¿El lunes? El lunes va a ser un antes y un después en la historia de la radio.
1: Sí, por favor.
0: No sabemos si para bien o para mal. Pero bueno, vámonos con la otra actualidad.
2: Uy, Hitchcock.
0: Hemos cambiado las gaviotas por los cuervos, que por cierto, dice que son los pájaros más inteligentes que hay.
1: Pues
0: los
1: sí.
0: Los cuervos son capaces de resolver problemas. Tenemos que tener un cuervo en el programa.
1: ¿Traemos?
0: Hombre, por si acaso algún día se nos tuerce algo, que el cuervo resuelva y trabajo que nos quitamos de nosotros.
1: ¿Y lo vamos a entender?
0: Apunta y un cuervo.
1: Apunto, un cuervo, venga.
0: Hay que pedir a Juan y un cuervo.
1: Es
0: la nómina de colaboradores de este año.
1: Con las cosas que me ha pedido un cuervo me parece hasta fácil.
0: Bueno, pues... En Suecia hay una máquina que permite a los cuervos intercambiar residuos por comida, convirtiéndolos en limpiadores urbanos.
2: Es maravillosa esta noticia. En Suecia, precisamente, esta idea sorprendente está convirtiendo a los cuervos en aliados para mantener limpia la ciudad de tantos problemas. Sí, sí, pues hay que contratar cuervos. En lugar de contratar equipos para recoger colillas de cigarro, uno de los residuos más comunes también en Suecia. Bueno, pues atentos, porque hay una startup llamada Corbid Cleaning. Corbid es cuervo, entiendo, y de limpiador. Cleaning, limpia. Ha creado una máquina, la startup Corbid Cleaning ha creado una máquina que recompensa a los cuervos con cacahuete cada vez que depositan una colilla en una máquina. El concepto es muy sencillo. Un cuervo introduce una colilla de la calle, introduce la colilla en una ranura, una cámara verifica el objeto y la máquina le dispensa un cacahuete como recompensa.
0: Vale.
2: Es una ingeniosa colaboración en la que todos ganan, combinando tecnología y naturaleza. Ahora, lo más impresionante es que los cuervos no fueron entrenados, en lo que tú dices, son tan inteligentes que descubrieron por sí solos cómo funcionaba el sistema. Cojo colilla, meto la colilla y me dan un cacahuete. Y no es tan sorprendente, ya que los córvidos se encuentran entre los animales más inteligentes del mundo, capaces de utilizar herramientas y resolver problemas complejos. Me voy a tener yo que hacer también de un cuervo. Cada depósito realizado correctamente, es decir, cada colilla que dejan en esa máquina queda registrada. El contador ya ha alcanzado 124 colillas, todas recolectadas por los cuervos que participan voluntariamente. Nadie lo ha obligado a cambio de unos pocos cacahuetes. 124 colillas.
3: Claro, es trabajo recompensa, ¿no?
2: Pero qué guarrillos también los suecos, ¿eh? No, sí, por nada pensaba.
0: Sí, las colillas, por favor. Eso.
3: Que después somos nosotros nada más.
0: Somos nosotros nada más.
2: Mucho Suecia, sí. Suecia. Ava, pero no, ¿eh?
3: Ayer lo vi yo. Ayer, es que me pone negra la gente que tira las cosas al suelo. Eso ayer estábamos en la feria de Bormujo y vi cómo un hombre acababa un paquete de tabaco y tiraba el cigarro y el paquete.
2: Ay,
3: yo te lo juro que era porque iba con los niños, porque si no yo me acerco y le digo, señor, ¿puede usted por favor recoger eso?
2: Pero se te puede
0: Bormujo, a mí me encantan los vídeos que hay en internet de gente que va en el coche y tira, por ejemplo, un vaso. Y va un tío con una moto detrás, lo cojo y se lo vuelve a tirar, tío.
2: Eso también.
0: Me encanta.
2: Eso está genial.
3: Hombre.
0: No puedo con la gente.
2: Pero que se pueden valer. Aspecto. Sí, pero Yuyu, a mí me da, porque la sociedad está últimamente, estamos muy crispados y a mí me encantaría decirle, señor, coja usted ese vaso y tíralo. Pero que el señor o la señora se te pueden valentonar, sí, ¿eh? Y sí, encima sí, te sí. puede tener tú ahí.
3: No, por eso yo nada. Cuando están los niños delante no lo hago, pero ya, yo pero si voy bueno. sola, yo te prometo que voy y le digo, señor, por favor, creo que se le ha caído el paquete de tabaco, ¿lo puede usted recoger? Muchas gracias. Como los excrementos de perro, que también suele pasar mucho.
2: Bueno.
3: Señor, ¿alguna vez me ha pasado pasar por al lado de un perrito que estaba haciendo sus necesidades, ¿no? Y los niños, tú sabes, se ponen, mira, va a hacer caca. Y digo, sí. Y la dueña lo va a recoger con una bolsita ahora, por si acaso, ¿sabes? Claro. Porque la de excremento que te encuentras
0: efectivamente
3: en la calle es tremendo.
2: Qué horror.
0: Bueno, Maruca va con otra noticia que no va de cuervos, pero sí va de influencer, porque una influencer ha intentado grabar sus vacaciones y se ha estrellado contra la ventana de su habitación. ¿Esto qué ha pasado?
2: Ay, que no está bueno, ¿no? Es que por eso están perdiendo los influencers.
3: Uy, es que no estamos buenos. Es que yo creo que llevamos a los sitios, y esto ya es una opinión personal, pensando en el vídeo o en la cosa que vamos a hacer y no miramos ni a nuestro alrededor.
2: Ni disfrutar,
3: llevamos Maruca. Programa, oye, mira, cuando llegue al hotel voy a hacerme un detalle. Pues esta chica que fue a las Maldivas y se llama,
0: porque ¿no? No ha sido tan grave.
2: A lo mejor queda un poquito tocada.
3: No ha sido tan grave.
2: Tocada.
3: Chrissy Evans, que es una creadora de contenido, acabó sufriendo las consecuencias de su impaciencia. Ella había planeado un vídeo mostrando orgullosa cómo sería su hotel en las Maldivas y finalmente lo consiguió. Se volvió viral, pero no por lo que ella creía, sino porque se dio un golpe con la realidad, pero literalmente hablando. Ella, además, lo compartió en Instagram, lejos de guardarse el vídeo para...
2: Ah, ¿encima para, lo mostró?
3: Sí.
2: Ay, no estamos buenos.
3: Ella lo mostró, la idea, porque así sumaba incluso más seguidores. Yeah, yeah. La idea era correr por toda la zona mientras su cámara le seguía, tirando a un paso la maleta, quitándose las zapatillas, revolcándose en la cama. Dios, que de verdad.
2: Lo que hacemos siempre, algunos, pero no, que no lo mostramos.
3: Que puedes hacer, pero que no hace falta grabarte haciendo eso, de verdad. Si ya, no sé, bueno, venga. Bueno. Y entonces, en un alarde de locura, acabó con un choque de lo más fuerte con la puerta. Claro, no se había dado cuenta que estarían tan limpias las ventanas, oye, muy bien, por el hotel de Maldivas,
2: evidentemente,
3: que estaban transparentes, y tal era su concentración que la joven no se dio cuenta que la puerta de la terraza estaba cerrada.
2: Total,
3: que pasó con tal fuerza que acabó rebotando.
2: Madre
3: rebotando.
2: Mía.
3: El vídeo también mostraba las consecuencias del choque, que era que la chica se había hecho un gran chichón en la frente.
2: Dios.
3: Y claro, decía, es que quería que fuera muy bonito. Dijo
2: y bonito ha sido, bonito ha sido.
3: El vídeo, atención Charo, el vídeo alcanzó casi 8 millones de visualizaciones y no fueron pocos los comentarios. Deja una propina para la limpiadora, que van a tener que hacer trabajo extra. Quizás, y había gente que le decía lo más sensato, ¿no? Quizás deberías intentar disfrutar de las vacaciones sin grabar nada. Es menos arriesgado para ti. El contenido a veces es falso, el chichón no. Menos mal que llevaba collarín. Ah, llevaba collarín la chica.
2: Esto está preparado, esto me suena a mí a preparado. Pero lo que no está preparado es que hemos coincidido tanto Yuyu como yo en las noticias, porque yo he empezado hablando de cuervos y creo que vamos a terminar hablando
0: sí.
2: de perros y Corea del Sur. ¿Qué ha pasado?
0: Pues Corea del Sur, que va a vivir su último año. Si queréis ir a Corea del Sur, tenéis que aprovechar porque va a ser el último año donde podáis comer sopa de carne de perro. Uy, antes de la prohibición.
3: Qué asco, de verdad, qué asco.
0: Allí es tradicional que se tome, igual que aquí está la sopa de
3: caracol.
0: La sopa de picadillo, pues allí te puede encontrar un cocker en una sopa.
1: Ay,
0: o un chihuahua, ¿no? Sin
3: qué
0: pelo.
3: Asco,
0: ¿eh? Corea del Sur vive el último verano en el que se va a poder tomar la carne de perro, un plato tradicional en los meses de más calor. Igual que aquí, en vez del gazpacho, ellos tienen allí la sopita de perro.
3: Ay, por Dios.
0: Es tradicional.
3: ¿Y dónde la? Bueno, ya está.
0: El año que viene ya no podré seguir con un negocio al que me he llevado con 40 años, ha dicho Lee, una señora que tiene un restaurante en el centro de Seúl, donde se sirve la sopa, se llama Bosintang. La sopa Bosintang es... que significa sopa nutritiva para el cuerpo, se lleva consumiendo en Corea desde el año 1392, la sopa de perro.
3: Ay, animalito, y hay todavía perro.
0: Y se asocia al periodo más caluroso en Corea. O sea, que los, ya digo, en vez del gazpacho y el salmorejo, ellos se toman un perrito caliente, nunca mejor dicho.
3: Ay, qué asco, Yuyu, por
0: Pero
3: ello.
0: La tradición va a acabar en febrero del año que viene porque hay una ley que se aprobó en el 2024 que prohíbe la crianza y el sacrificio de perros para obtener, distribuir o vender su carne.
3: Menos mal.
0: Ahora dice que todo el que sacrifica un perro para consumo humano se puede enfrentar hasta 3 años de cárcel y hasta 19.000 euros, que es un dinero también allí en Corea, ¿no? Así que va a desaparecer un negocio tradicional en Corea, la sopa de perro. Nos vamos a quedar
3: pena,
0: sin probarla.
3: Qué pena, qué pena, de verdad.
2: Que mira, no me quiero imaginar cómo hacer la sopa. O sea,
3: pues
2: no
3: como el caldo de aquí del puchero, con
0: claro,
3: los huesos.
0: La gente más anciana y más tradicional coreana, ellos dicen que, bueno, que qué diferencia hay, así sobre el papel y filosóficamente, puede pasar, que qué diferencia hay entre criar vacas o cerdo para consumo humano y no perros. Pero claro,
3: y allí se crían para el consumo.
0: Claro, allí se crían. El problema es que hay mucha gente que los cría como las crías de animales, que no los tienen en condiciones, que tal y cual. Y claro, ya han dicho que ya se han dado cuenta los coreanos que esto es una cosa un poco arcaica y han prohibido el consumo de carne de perro tradicional. Así que si no vais este año a Corea...
3: No tengo agenda.
1: No.
0: Digo.
3: La que ha venido es Lucy Paradise, ¿eh? Acaba de venir de Corea. Pero bueno, no sé si preguntarle.
0: Había 2000...
3: No, porque Lucy es vegana.
1: Ya, claro. Pero
3: no comería carne
1: pero
3: de perro.
1: Habrá visto sopa. Habrá
3: sí,
1: visto
3: pero
1: sopa
3: no la habrá probado.
0: Había 2.352 restaurantes que servían plato con carne de perro.
3: ¿En serio?
0: De los que 1902 comunicaron su intención de cambiar el negocio.
3: ¿Y con un perro
0: menú,
3: cuántas sopas salen?
0: Pues no lo sé. Igual a lo hacen de gatito, ensaladilla de gatito.
1: Animalito.
0: O gato
1: mío,
0: al pilpil.
1: Dios mío.
3: O sea, ay, mira la vaquita, mira que justo estamos viendo ahí en Canal Sur.
0: Y 450 han cerrado. Porque hay un restaurante que dice que ya esta señora Lee, la septuagenaria esta, dice que si le quitan ya los platos de carne de perro, lo único que le queda es los de cabra negra.
3: Y bueno, mira, de verdad.
0: No es lo mismo.
3: Ay, qué suerte tenemos.
0: Por lo visto no es lo mismo.
1: Anda, que hemos acabado bien con el estomaguito, ¿eh?
0: Bueno, pues las 9:58. Recordamos el tema del día. Hoy estamos preguntando cuál es esa canción que te transforma por completo, que te hace venirte arriba y darlo todo como si estuviera en un escenario. 670-940-200. A partir de las 10, después del boletín informativo, os escuchamos.
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8: La Guardia Civil ha detenido a una persona e investiga a otra por la muerte de un anciano en un minibús del centro de día al que acudía en Tomares, en Sevilla. Estuvo varias horas hasta que los trabajadores del centro lo encontraron fallecido. Pilar González.
9: La Guardia Civil ha concluido la investigación iniciada el viernes cuando el conductor del minibús destinado a ese traslado de usuarios del centro llegó a las instalaciones donde los ancianos bajaron del vehículo, todos excepto este hombre de 84 años que iba en silla de ruedas en la zona trasera del vehículo. Nadie advirtió su presencia hasta que los trabajadores del centro localizaron a este hombre en el interior del vehículo y estaba ya fallecido. Había estado varias horas soportando altas temperaturas y sin tomar su medicación. La Guardia Civil ha detenido una persona, investiga a otra. Ambas forman parte del personal geriátrico como presuntas autoras de un delito de homicidio por imprudencia grave.
8: Hoy en el Congreso, tres ministros del Ejecutivo rinden cuentas de la gestión de sus departamentos desde el inicio de la crisis migratoria el pasado 30 de julio con la entrada de los inmigrantes en la ciudad autónoma. María José Marín.
10: En las últimas horas la tensión en Ceuta ha ido en aumento con enfrentamientos entre migrantes y vecinos que trataron de desmantelar los campamentos levantados en la playa del Trampolín, lo que obligó a la policía incluso a realizar disparos disuasorios al aire. Y es que ya van dos días de protestas de los ceutíes en la calle. Todo mientras hoy jueves comparecen en el Congreso tres ministros, serán Félix Bolaños de Justicia, Ángel Víctor Torres de Política Territorial y responsable del Mando Único y Mónica García de Sanidad. También visita Ceuta la fiscal general del Estado, Teresa Peramato.
8: Y a esta hora comienza la conferencia sectorial de infancia y adolescencia para decidir el futuro de los menores migrantes de Ceuta. Es una cita marcada por discrepancias entre las comunidades. Se sabe que se ausentarán Castilla y León, Aragón y Extremadura con consejeros de Vox en la cartera de infancia. Ni siquiera las comunidades socialistas están de acuerdo con el reparto de estos niños, lo decía en la cadena SER la consejera de Bienestar Social del Gobierno de Castilla La Mancha, Bárbara García Torijano.
11: Castilla-La Mancha está en una situación en donde todo su sistema está en sobreocupación y no puede asumirlo.
8: A las 10:30 se reúne la mesa de la Diputación Permanente del Parlamento de Andalucía, paso previo a la última reunión del órgano de continuidad de la actividad parlamentaria antes de que comience la próxima semana el primer periodo de sesiones de la legislatura. Y sepan que el Ministerio de Exteriores ha confirmado que hay 4 españoles con los que no se ha podido contactar tras la devastadora riada en Nepal cerca de la frontera con el Tíbet. De momento, las autoridades del país han podido recuperar 180 cadáveres. De los casi 600 viajeros desaparecidos, 466 son extranjeros. Labores de rescate que están siendo muy complicadas por la destrucción que ha causado esta riada. 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
12: Almería, 23 grados. Activado el aviso amarillo por altas temperaturas en la provincia. Será desde la 1 hasta las 8 de la tarde en el Valle de la Almanzora y Los Vélez, donde se podrán alcanzar hasta 38 grados de máxima. Por lo demás, en el resto de la provincia se esperan cielos poco nubosos. Las temperaturas, por su parte, experimentarán un ascenso, mientras que los vientos soplarán moderados de componente oeste con intervalos fuertes en el litoral. Y la mesa del ferrocarril de Almería se reúne este jueves con Renfe en la subdelegación del Gobierno. La plataforma reclamará que tras el cierre de la conexión por Linares-Baeza el próximo 6 de septiembre por la obra en Despeñaperro, se mantengan las dos conexiones diarias con Madrid. José Carlos Tejada, portavoz de la Mesa del Ferrocarril.
13: Para ello será necesario que busquen material de circulación. Tiene que ser Alvia sí o sí, porque lo que vamos a plantear es que esa circulación vaya vía, lógicamente, Granada, por alta velocidad.
12: En la reunión también se abordarán los problemas de climatización, la doble composición en periodos de mayor demanda y el futuro del cercanías del Bajo Andarax. Además, la mesa propondrá reducir los tiempos de viaje del Albia, con hasta una hora de mejora cuando se recupere la estación de Almería y se adapte la malla ferroviaria. El alcalde de Fondón, Valentín Martín, ha alertado a los vecinos de la escasez de agua en el municipio debido al altísimo consumo que, según ha advertido, se produce desde hace días, por lo que ha pedido la máxima colaboración para hacer un uso responsable del agua potable. Ante esta situación, ha pedido a la población que cumpla con las medidas antisequía. Alcanzamos así las 10 y 5 de la mañana.
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0: Bueno, esta canción también tenía lo suyo, ¿no? Charles, de buen rollo. Katrina and the Waves Katrina era, the Waves, ¿no?
1: Hablamos de los 80, ¿no?
0: Walking 80, on Sunshine.
1: Sí, la verdad es que una grande y que nos hizo bailar a través de las ondas, de las olas, de todo lo que ella quisiera. Vamos, Katrina and the Waves.
0: Bueno, hoy vamos a hablar de canciones que nos hacen venirnos arriba, porque os recordamos que este domingo, 30 de agosto, a partir de las 7 de la tarde, en la Plaza de Toros de Torremolinos, vamos a tener una batalla musical en vivo con el mismísimo Alonso Caparrós en Furor. The Show, ¿os acordáis de ese programa? Hombres contra mujeres, temazo, sí, de todas las edades, sí. Y miles de personas dándolo todo. Y hoy esto nos ha llevado a preguntarnos, ¿cuál es esa canción? Porque sabemos que cantáis, que sois Freddie Mercury de Placaducha, Whitney Houston de Bañera, Pantojas de vuestra casa.
1: No, de Puerto Rico, ¿no?
0: No, de Puerto Rico, ¿no?
1: También cantaba, también.
0: También, Pantoja de Puerto Rico, ¿no? Pero como sabemos que cantáis y que os gusta todo, siempre hay una canción que nos hace perder los papeles, pero en el buen sentido de la palabra. Esa canción que nos hace levantarnos de la silla, y queremos preguntaros cuál es esa canción que te transforma por completo, esa canción que te hace venirte arriba y darlo todo como si estuvieras en un escenario. También puede ser canción o pueden ser artistas, ¿no?
1: Lo que te quieran.
0: Vengan artistas a hablarnos de vuestros son gustos musicales. ¿Qué te hace venirte arriba en el aspecto musical? 670-940-200 es nuestro WhatsApp para notas de voz, y a partir de ya mismo vamos a escuchar mensajes que nos estáis dejando, mensajes como estos.
2: Buenos días, aquí Andrés de Sevilla. Gente de la mañana de Canal Sur, muchas gracias por el veranito, la compañía. Es que sabéis, para los que somos de radio, el verano es un desierto, porque se van todos de vacaciones, de todas las emisoras. Yo ando dando vueltas siempre, me muevo entre muchas emisoras de radio y se van todos de vacaciones a la vez. Julio, agosto, queda desierto, entonces cuesta encontrar programa con la misma calidad a la que estamos acostumbrados durante el resto del año, y ustedes lo habéis logrado, sin duda.
0: Muchas gracias.
2: La mañanita esta del verano con ustedes ha sido muy agradable, muy agradable. Así que nada, disfrutad ustedes ahora, que entiendo que os toca ahora a ustedes, y muchas gracias. Vengo, un saludo.
0: No nos vamos. Nosotros ya nos hemos ido. Ojalá. Te lo agradecemos. Ojalá. Nos haría falta, ¿eh?
1: Para desconectar un poquito.
0: Hoy lo hemos hablado, nos haría falta una semana para volver a
1: desconectar. Dos días.
0: No, Charo.
1: Bueno,
0: estamos pidiendo, pedí a lo grande.
1: De verdad. Dos días, mira, le pegas el fin de semana y ya son cuatro.
0: Bueno, lo firmamos. Vamos,
1: de verdad, yo no puedo contigo. No,
0: ¿a ti qué canción te hace venir de arriba?
1: Pues mira, se la he dicho a Manolo, y a mí esto, me encanta la de Mi Gran Noche, pero sobre todo esta que fue canción.

0: Felicidades por el programa. Bueno, yo canción, yo escucho Pásala Bien Macarena. Oh. Y nada más que con el comienzo de la marcha, eso ya entrega uno la cuchara. Venga, felicidades por el programa.
1: Pues mira, también
2: Semana Santa, ¿no? Bueno, mi marido es de los que lleva en el coche
1: Siempre Semana Santa.
2: Bueno, sí, claro. Vamos cambiando porque ya también. Pero siempre, Bueno. Bueno, y la verdad es que hay auténticas muchas son marchas militares. Marchas militares los que han hecho, han compuesto muchas marchas que luego se han utilizado para la Semana Santa.
3: Buenos días, Yuyu.
1: Buenos días.
3: Charo, compañero, soy Gabriela de Jerez.
1: Hola, Gabriela.
3: Mira, a mí la que me emociona y me encanta y me pone el vello de punta es la de Barry White, que se titula, creo que es así: Eres mi amor, mi vida, mi todo. Me encanta. Cuando la escucho, me la pongo yo aquí en el móvil, se me levanta el vello, porque es que me encanta cómo la canta con lo sensual y esto que
1: y
3: el hombre
1: la voz
3: no
1: que
3: es
1: tenía Barry White.
3: Muy favorecido, diremos, pero tiene una voz que me encanta. Esa es la que a mí me gusta, la de Barry White.
1: Sí, señor.
3: Buenos días y nos vemos el lunes a las 3 de la tarde.
1: ¡Olé! Muchas gracias. You're the first, the last, my everything. Eres lo primero, lo último, mi todo. Mira qué bonito, Barry White.
2: ¿Qué me lo está diciendo a mí? Ah, no. Qué feo. No, que está muy feo.
1: Ayer vi yo una entrevista con Barry White que dice que esta voz le cambió, que la voz se le puso así a los 14 años.
2: Desarrolló.
1: Que con 14 años.
2: Hombre, tú también, vamos a ver, desarrollo, digo, que cuando se... Sí, desarrollo.
1: Sí, hombre, pero levantarte a los 14 años, que te cambie la voz y de buena primera tú eres Barry White.
2: Te cambian más cosas, ¿no? Yo que sé que te cambia a Barry White.
1: No sé si a los 14 años también se le despertó el interés por la almóndiga en tomate. A mí me gusta almóndiga con M. Yo sé que se dice almóndiga, pero almóndiga es una cosa muy nuestra. Esa fuente que cogía Barry White con los azopones en el Bronx.
2: Ay, qué pena. Hace mucho que no hablábamos de Barry White. Fue un gran icono del programa del Yuyu. Hace ya la primera temporada. Las primeras temporadas, sí.
4: Buenos días. Under Pressure. De Queen y de David Bowie. Yo creo que esa es la mejor canción de la historia. Venga, buenos días.
2: Qué grandes.

0: Buenos días. Que sin duda, la fiesta de Pedro Capó. Vamos, estoy, puedo estar triste que me da un cambio de chiste total. Venga, que lo paséis bien.
1: ¿Cuál es? A ver.
2: No la conozco.
1: No la conozco.

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1: Ay, que si nos la merecemos.
0: Y a mis amigos que no me lloren. Compren vino, no traigan.
2: Buenos días, equipo, desde Sevilla. Con una música que nada más que suena, se te ponen los pelos de punta. El himno del Sevilla. ¡Vamos, este año fuerte!
3: Un 14 de octubre.
1: ¿Cómo lo petó, eh? El arrebato.
4: Digo.

0: ya nos queda menos para escucharos de mañana, ya pasamos a la tarde todos. Nada. A seguiros. Gracias. Pues yo con Tony Now de Queen, pero yo cualquiera de Queen, la verdad que sí. Pero una que no me digáis que no, que nos arrancamos todos a destrozarla, en verdad, la mayoría, es Guardaespaldas. Y ya pues eso en homenaje a Dolly Parton, que la escribió ella. Y ayer la escuché cantar por ella y yo no la había escuchado. Qué bonita queda también. Pero es verdad que nos arrancamos todos a cantarla. Venga, gracias por este mesecito. Y nada, feliz comienzo de curso para todos.
1: Por cierto, como curiosidad,
0: nos escuchamos por la tarde.
1: Como curiosidad, un besito. Esta canción efectivamente la escribió Dolly Parton, pero la popularizó Whitney Houston. Uh-huh. Dolly Parton dice que cuando escuchó a Whitney Houston cantarla, bueno, pues
2: se le cayó
1: todo el alma de bonita que era esa canción. Y por cierto, dice que esta canción, fíjate tú, Charo, le reportó a Dolly Parton 10 millones de dólares en derechos de autor.
2: Madre mía, madre mía.
1: Y que con ese dinero construyó una casa, una fundación solidaria. O sea, Dolly Parton, una señora que se prestaba mucho al tema solitario, y dice que flipó cuando escuchó a Whitney. La verdad es que no es para menos, porque lo bordó, ¿no?
2: Miley Cyrus, que he visto ya titulares que está destrozada porque apreciaba muchísimo a Dolly Parton. ¿Y habéis visto ese vídeo que se ha hecho viral a la Guardia Real Británica allí en el Palacio tocando la de 9 to 5? Está muy bien, ¿eh? Un vídeo viral, la de Dolly Parton como homenaje.
1: A mí lo que me pone ya las pilas es esto.
2: Ah, bueno, ya, claro que sí.

0: Estos señores, los AC/DC, es que a mí me insuflan energía.
1: ¿Ves? No te tenías que haber tomado el café ya escuchando los AC/DC.

0: Buenos días.
1: Hola.
0: Yo con la canción que me transformo, esté en un bar de copa, esté en una boda, esté en una casa con amigos, es Insurrección, de Último de la Fila.
1: Me encanta.
0: Me vuelvo Manolo García, aunque no me parezco a él ni en el blanco de los ojos. Buen día.
1: Te necesito. Por cierto, que el concierto que dieron en Sevilla, espectacular. Mi hermana estuvo, Yuyu dice, se trajeron hasta a unos mariachi como telonero. Fue espectacular.
2: A mí me encanta esta canción, que es muy buena de la Última Fila, pero me gusta muchísimo la versión que hace Manolo García con Miguel Río.
1: También muy buena, sí. Es más lenta. Esa es más lenta.
2: Sí, un poquito más lento, pero es maravillosa. Por cierto, la canción esta anterior de Thunderstruck, de los AC/DC, ¿sabe qué significa Thunderstruck? Hombre, literalmente es que te alcance un rayo, ¿no? Pero suele usarse como cuando uno se queda estupefacto.
1: Que te
2: cuando
1: quedas,
2: uno se queda atónito, que sí, te has
1: muerta,
2: quedado vamos. Estupefacto.
1: Te quedas muerta. Insurrección, vámonos, insurrectos.

0: Dibu, ¿qué pasa? Mira, a mí la canción que me hace bailar y cantar como si estuviera en un escenario, no solamente en una boda, donde esté, incluso conduciendo, que me falta arrancar la palanca de cambio para coger la dos micrófonos, es la de Sueño Contigo de Camela.
1: Oh.
2: Que van a estar en la feria de Bormujo, ¿eh? Actuando.

0: Pues como te decía, los Camelas van a estar en la Feria de Bormujo. Van a ser uno de los artistas invitados para hacer disfrutar a todos aquellos que se acerquen a la feria de esta localidad sevillana y que siempre, siempre, siempre hacen disfrutar. ¿Te acuerdas cuando lo hemos entrevistado ya varias veces? Pero son encantadores, ¿eh? Son, totalmente, de verdad, son buenísimos.
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2: Esto porque habéis dicho que queréis que llueva, no por otra cosa.
0: No, qué bien canta.
2: Esta,
0: ¿eh?,
2: es la canción en la que yo suelto el cubata,
3: hombre,
2: y salgo corriendo. De ah, toma, por saco, no, aquí correr. Hay que saltar y hay que bailar.
0: Pues sí.
2: Venga, buenos días, Andalucía. Saludos, soy Reyes desde Málaga.
3: De la gran Gloria Gaynor.
0: Gloria,
3: ¿no?,
0: Gaynor. Will Survive. Qué himno, ¿eh? Qué himno. Himno para muchísimos, sí, colectivos, sí, sí, para muchísima gente. Y esto sí que pone las pilas.
4: Hola, Yuyu y compañía. Yo soy Daniel de La Chaparrita, que por cierto ya también se nos acaba el verano. Esta noche empezamos a trabajar.
0: Ay,
4: pues
0: ánimo.
4: Precisamente te iba yo a decir que en la Feria de Sevilla, que empezamos nuestra caseta el día del pescadito, nuestra primera canción es la de Rafael.

0: de todo.
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2: Buenos días, Yuyu y compañía.
0: Hola.
2: Para mí, la canción que siempre me ha encantado, porque ya tengo ya mi edad, pues la podéis imaginar, porque claro, es de las que cantaba el Dinámico. Esos ojitos negros.
0: Ay, qué bonita, me encanta.
2: Me chiflaba esta canción y me sigue chiflando. Y cuando puedo la pongo por aquí, por el PC, ¿no? Y, jo, bueno, me entusiasma, me hace otro.
3: Digo.
2: Venga, que tengáis buen día.
3: Gracias, amigo.
0: Se ha cumplido ya un aniversario, ¿no? De Manolo, ¿no? Manolo... Que falleció, Ramón y Manolo, ¿no? El que falleció.
3: Manolo de la Calva.
0: Ramón Arcusa, el que sigue vivo.

0: en las canciones, ¿eh? No solamente de canciones. A mí me trae unos grandísimos recuerdos de mis padres bailándola.
1: Buenos días, Yuyu, compañía. Aquí Luis del Polígono.
2: Buenos días, Luis.
1: Qué poquitos queda ya, ¿eh?
2: Digo.
1: Para cambiar de programa, no para ir de vacaciones.
2: No, que va.
1: En fin, también es bueno que vuelva ya la programación normal y corriente. Es señal que ya me queda menos para noviembre para yo coger mis vacaciones. Oh, Yuyu y compañía, yo soy muy de banda sonora. Aparte que soy súper fan de Michael Jackson, del último La Fila. Pero una que escucho muchas veces, sobre todo para pensar un poquito, y la utilizo para limpiar eso, es la banda sonora de Bragea.
0: Oh, hombre. Sí.
1: Sí, la gente dirá, pues vaya este, el lote de llorar que se va a dar, pero bueno, me gusta mucho. Venga, hasta luego.
0: ¿Y esto lo anima?
2: De William Wallace, ¿no?
0: Pero
2: la
0: que lo anima de, esto. Lo viene...
2: Braveheart.
0: Coge la espada y venga.
2: Bueno, no es que te anime, sino que
0: le da fuerza,
2: me da un punto de venirte arriba. Está bien, no tiene por qué ser necesariamente una canción maravillosa, vale. La que te ponga las pilas, ¿no? Bueno, pues con esta música de Braveheart, la historia de William Wallace, este escocés, llegamos a las 10 y 25. Hacemos una pausita mínima en el camino, ¿eh? El tiempo de echar un vasito de agua, echar un café, y enseguida estamos de vuelta en la mañana del verano.
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0: 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Ay, madre mía, cuando era tan solo un niño, mi madre me lo decía. Antonio de Sanlúcar, yuyu, qué ganas tengo ya que empiece el lunes. Hijo, es para colmo mi cumpleaños. Qué regalazo nos vaya a hacer toda la parrilla de Canal Sur. Qué regalazo me vaya a hacer con la temporada nueva. Venga, muchos saludos y lo mismo que digo siempre, que hacéis un trabajo fantástico, ¿vale? Y saludo, por supuesto, a Charo, a Maruca y a todo el fantástico equipo, yuyu. Venga, esa música es la que me pone a mí todos los días en pie de guerra, deseando de escucharos, yuyu. Hasta luego.
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2: Por Dios. Son las 10:30 de la mañana. Qué raro se me queda escucharla a esta hora.
1: No tengo perdón de Dios.
2: Oye, el Chano, ¿qué estará haciendo? Ya mismo se tiene que incorporar, ¿eh? Que... El lunes se tiene que incorporar el Chano, ¿eh? Va porque estará, ¿no?
3: Sí, sí, sí.
2: Ah,
3: sí.
2: No sé. ¿Y el señor Malaje también?
4: Compañía, desde Córdoba, un saludito. Soy Carlos, mandando por primera vez un audio.
2: Bien.
4: Aunque soy muy seguidor vuestro desde hace muchos años y del Yuyu Carnavalero. Pero a dar la casualidad habéis dicho el evento este de Torremolino y concretamente voy para allá a llevar unas casetillas con un camión y ya estuve el otro día y tiene muy buena pinta. Así que animo a la gente a que vaya, que pinta muy bien, muy bien, muy bien. Yo cantar canto poco, porque desafino hasta hablando. Canto menos con grillo mojado. Pero de vez en cuando me meto en la ducha y parece que tengo un concierto con 130, 140 mil oyentes allí esperándome a mi canta. Y sobre todo canto cuando voy en el coche, para darle molestia a mi mujer, a mi hija, cuando hacemos un viaje largo, me gusta hacerla rabiar y las pobrenías se bajan con los tímpanos inflamados de escucharte. Y canciones que me animen, a ver, la que habéis puesto de Rafael me gusta mucho, pero cualquiera de Rafael Acarrá, que también tenía una energía muy positiva.
2: Hombre.
4: Pase bien el amor, hay que venir al sur, alguna cosa de esa. Nada, un saludo a todo el mundo y que vaya el día estupendo. Chao, chao.
2: Tengo también muchos mensajes a través del 670-940-200. Venga, vamos a leer porque dice: buenos días, Yuyu y equipo. Gracias por este verano tan divertido que nos habéis hecho pasar por las mañanas, que se han pasado volando. O seguiré escuchando por las tardes. Mi canción es Salomé, de Chayanne, que me encanta y me pone las pilas. Nos lo dice Chari, de Sevilla. Buenos días, equipo. Enhorabuena por vuestro trabajo y gracias por acompañarnos en las mañanas del verano. Pues yo me vengo arriba cuando escucho cualquier canción del último de la fila, que por cierto este año he podido volver a ver. En fin, buen día y que tengáis mucha suerte con la nueva temporada. Seguimos con más mensajes. Buenos días, soy uruguayo, hace 20 años que vivo en España, en Ronda. En Uruguay murió ayer un gran músico negro. Dice que Rada, entrar en internet, todos los tamboriles suenan. Me gustaría que lo nombrarais, que hoy es el tema de la música. Me llamo Nelson y desde ya, gracias. También, hay quien dice que Muse con el tema Histeria. Mi hermana, por ejemplo, mi hermana y mi cuñado son fieles seguidores de Muse y son los mejores dando un directazo los conciertos. Leo alguno más. Dice: buenos días y gracias por el verano que nos habéis hecho pasar. Felicidades. Soy Joan desde la Costa Tropical. En cuanto al tema, Paquito el Chocolatero de Kináfrica. Un saludo. También nos dicen por aquí que buenos días, equipo. Mi canción favorita es la de Europe, la de Final Countdown, que le encanta. Y escuchamos ya al gran Kináfrica.

0: Esto también.
1: Cuidado, cuidado, porque te puedes tropezar, te puedes caer para adelante.
0: Sí, o que te caiga encima aquí en África.
1: Hombre, ¿quién estará cantando?
0: Paquito de chocolate.
2: Charo y la compañía.
0: Hola.
2: Yo creo que una canción para que te llegue te tiene que erizar los vellos.
1: Pues sí.
2: Y esta es quien la consigue cada vez que la escucho es la de Barcelona, el final de Freddie Mercury con Montserrat Caballé.
1: Sí.
2: Eso vamos, cada vez que la escucho, es que yo ya estoy pensando, ya me está erizando el cabello. Pues estupenda, maravillosa. Esa para mí es la que me pone.

0: Buenos días, Yuri y compañía. Yo la que esté donde esté, la de los héroes del silencio, entre dos tierras, ay, eso también. Me encanta, esté donde esté, pego un sarto. Y la de Adamo. Adamo, o sea, me encanta, en tus manos y mi cintura. Yo cojo mi cepillo, me lío los abrazos, me lío a Isla. Pero lo de los héroes, me bueno, encanta.
1: Son buenos.
0: De donde esté, pego un sarto y me pongo a bailar. Venga, ya que a poquito, para que se termine el programa. Venga, feliz día.
1: Feliz día.
2: Y si te piensas echar.
3: Equipo, vaya verano que hemos echado a partir del lunes 31 por la tarde, aquí un camionero de Garrucha. Escucha, José, cuando yo voy a mi Rhapsody, yo para mí Freddie Mercury en la voz, yo voy a mi Rhapsody cuando rompe de opereta a Ross, yo ahí ya me vuelvo loco tocando la batería y ya canto yo que un día de esto salgo por el balcón.
1: Es genial, qué temazo.
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1: Hay que tener melenón, para hacer luego el estribillo.

0: Os leo algo de lo que llega al 679-40-200, que no solamente nos mandan audios, también escrito. Dice: buenos días, equipo. Yo me levanto a bailar con él, con una de Bruno Mars y Lady Gaga con el estribillo. Buen día y besos para todos. Es Rosa desde Málaga. Para José de Málaga también dice: buenos días, equipo. Para venirse arriba, nada como Escándalo del gran Rafael. Abrazos a todos. Y nos decían que el aire de la calle de los delincuentes, garrapateros a tope, es lo que pone las pilas a este oyente u oyenta. Dice otro oyente u oyenta que su canción interruptor es You Could Be Mine de los Guns N' Roses. Es empezar la intro de batería y toda mi atención se va a la música. Esa y el We Will Rock You. Así que nada, pues estos son muchas de las canciones que nos proponen nuestros oyentes.
1: Buenos días, Alfredo de Algeciras. Gitano soy de Chiquetete. Ay. Eso es un himno, ¿vale? Yuyu, me bajo de la siesta a partir del lunes. Un abrazo.

0: Buenos días, equipo. Pues para mí la canción que no puede faltar en ninguna boda, en ninguna celebración, que todo el mundo se vuelve loco, es la de Sex Bomb de Tom Jones. No,
1: de Tom Jones.
2: El tigre de Gales, ¿no?
1: Digo. 80 y tantos años tiene ya y sigue cantando de maravilla.
2: Sí, pero sentadito en un taburete.
1: Hombre, claro, ya tampoco.
2: Hombre, yuyu, ya la cadera
1: es
2: muy mala.
1: Es más difícil cantar sentado que de pie. Sí, más mérito tiene.
2: Ya.

0: Muy buenos días, Yuyu, Charo.
1: Hola.
0: Y los demás compañeros, Manolo.
2: Buenos días, Manolo.
0: A mí hay muchas canciones que me gustan, muchas que me hacen levantarme del ánimo y tirarme para arriba. Pero desde hace unos añitos para acá, desde que falleció Pau Donés, la última canción que hizo antes de morir, es un alucinante, un para mí increíble.
2: Sí, la verdad es que sí.
0: Y por supuesto, Himno del Real de Tijolos Pies. Bueno.

0: y compañía. Pues yo me vuelvo loco con la canción del sabor de amor de Danza Invisible. Ay, ay, cierto, no. Sí. Y me quito el sentido.
1: Qué recuerdo.

0: Por cierto, que nos prometió una entrevista el líder de los Danza Invisible. Ahí no digo nada, ¿eh?
1: Pues la tenemos pendiente. Bueno, pues hacemos una nueva pausita en el camino y seguimos con buena música, recordando estas canciones que nos hacen venirnos arriba en la mañana del verano.
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0: Bueno, pues ya os contábamos que Torremolinos termina este mes de agosto con un fin de fiesta inigualable.
1: Pues atentos, atentos, porque la plaza de toros de esta localidad malagueña desde hoy, desde hoy y hasta el domingo ofrece gastronomía, música y mucha diversión. Escucha, Yuyu, mira, el 27 y el 28 de agosto, el Gastrofest Little Italy. El sábado 29 regresa por sexto año consecutivo el Loco Bongo. Y la guinda del pastel la pondrá Alonso Caparrós el domingo con el concurso más icónico de la televisión de los 90, gracias al Furor Show. Como podéis comprobar, un planazo del que nos va a informar, como se merece, Maurizio Francescangeli, creo que lo he dicho bien, CEO de Locamente y productor del Festival Plaza Paraíso de Torremolinos.
0: Lo ha dicho bien, ¿no, Francesco?
2: Hola, buenos días, buongiorno.
0: Francesco, buenos días. Cuéntanos exactamente qué es esto de Plaza Paraíso y qué queréis conseguir con el proyecto.
2: ¿Qué tal? Buenos días. Bueno, primero gracias por la llamada y por cubrir la noticia. Eso es lo primero de todo. Aquí muy, muy agradecido desde Locamente, desde la promotora del evento, por ese seguimiento. Nada, pues os cuento muy, muy rápido. Nosotros nos inventamos este año, este festival, este Plaza Paraíso, después de llevar 6 años, como decía anteriormente, llevando a cabo uno de los espectáculos más conocidos del tardeo en el país, que es Loco Bongo. Empezamos a trabajar con el Ayuntamiento de Torremolinos hace 6 años, estamos súper agradecidos con el Ayuntamiento, y después de ver todo el éxito que tenía este evento, ¿no? Esta fiesta, este tardeo llamado Loco Bongo, dijimos, ¿por qué no este año nos liamos un poquito la manta a la cabeza y hacemos una oferta un poquito más grande, un poquito más completa, donde podemos ofrecer, más allá, aparte de ocio y entretenimiento, poder ofrecer alguna cosita más, ¿no? Y nos inventamos Plaza Paraíso. Es un espacio totalmente inclusivo, siempre en apoyo a la diversidad, donde llevamos a cabo diferentes eventos. Tenemos este Little Italy, que es un festival gastronómico donde juntamos la parte más divertida de Locamente como productora de espectáculos con un espectáculo de italiano, donde hay camareros como si fuera un loco restaurante italiano. Tenemos un show de una drag queen que se llama Pinchadora. Donde tenemos también a Constanza, que es un grupito de música italiano que viene a cantar canciones italianas versionadas con música soul, música un poquito más versiones country, todas adaptaciones de canciones italianas. Y aparte con 4 o 5 estaciones donde tendremos focachas, tendremos pizza, tendremos pasta, tendremos embutidos italianos y tendremos también un puesto de helados y una coctelería con los mejores cócteles italianos. Y esto es el jueves y el viernes, hoy y mañana.
1: Ajá, perfecto, pero esto no queda ahí, ¿no?
0: Esto no queda ahí porque hoy y mañana llega el Little Italy Gastrofest. ¿Cómo nace la idea de convertir la plaza en una auténtica piazza italiana?
2: ¿Cómo nace la idea? Muy buena pregunta. Pues mira, el año pasado yo conozco a Arancha, que es la fundadora de Gastronómico, que es esta empresa que se dedica siempre a hacer eventos gastronómicos, ¿no? Por toda la Costa del Sol, bueno, por toda España, de hecho. Y yo la conozco en un evento que se llama Bocata Fest, que lo producen ellos, de forma totalmente aleatoria, a través de, bueno, pues cosas que te pone la vida por delante. Y cuando conozco a Arancha, pues al final, pues yo creo mucho en las energías y hicimos match, o sea, fue un match de energía desde el primer momento y empezamos a hablar, a decir, ostras, yo el año que viene voy a hacer este festival en la Plaza de Toros, ¿por qué no hacemos algo juntos? Entonces, nada, hicimos una lluvia de ideas. A mí, como italiano, aunque no tenga acento, por desgracia, porque llevo aquí muchísimos años, me tira mucho la parte italiana, como es lógico. Y hicimos una lluvia de ideas y nos inventamos este concepto.
1: Bueno, pues eso será el 27 y el 28. El 29 hemos dicho que vuelve por sexto año consecutivo el Loco Bongo, pero la guinda del pastel llega el domingo, porque ya no se puede subir más el listón, con Alonso Caparrós y de Furor de Show. Cuéntanos que vaya a liar,
2: Sí, mira, por mencionarlo únicamente, Loco Bongo, nosotros llevamos 6 años con Sharon Spain, que ha sido siempre nuestra jefa de ceremonias del espectáculo. Estamos súper contentos. De hecho, creo que para el sábado quedan 50 o 60 entradas, no quedan más. Estamos ya a borde del sold out. Y nada, y con Alonso Caparrós estamos súper contentos. Este año hemos inaugurado este espectáculo con él, que es básicamente una adaptación a su mítico espectáculo Furor. Su mítico programa de televisión que hacía en los 2000, ¿no? En Antena 3, y hemos hecho una adaptación. Nos llamó, bueno, nos pusimos en contacto como en octubre, noviembre del año pasado, y él conocía el buen hacer que teníamos como promotora, sobre todo también a raíz de Loco Bongo, y nos llamó. También fue un match, lo que os decía antes, un match de energías en el primer momento, y nos hemos inventado este show, furor de show. Ya vamos ya desde enero, por ahí, por España.
0: Bueno,
2: gira.
0: Pues hoy, mañana, tenemos lío allí en Torremolinos. Mauricio Francescangeli, muchas gracias por habernos contado todo esto, y que disfrutéis muchísimo, que seguro que se lo va a pasar el personal de auténtica categoría.
2: Muchísimas gracias. Nos vemos en la Plaza de Toros. Las entradas las pueden comprar en plazaparaíso.torremolinos.com.
0: Un abrazo, gracias.
2: Muchísimas gracias. Hasta luego.
3: Yuyu y compañía. Soy Marta de Mijas.
0: Hola,
3: pues
0: Marta.
3: A mí la canción que me hace saltar y cantar a voz en grito es Maldita Primavera de Yuri.
1: Ay, me encanta.
3: Me encanta, me fascina, me da mucha energía. Y creo que me voy a hacer una playlist con todo lo que están recomendando, porque no vea qué bien. Aquí estoy limpiando con mucho ánimo. Uh-huh. Venga, un abrazo y nos escuchamos desde el lunes por la tarde.
1: Allí estaremos.

0: Bueno, pues que sepáis que, Yuyu, esto te va a encantar. Dice, gracias por este programa de verano. No me vais a creer, pero de verdad la música que me pone las pilas son las de Ismael Serrano. De verdad que
1: bueno,
0: no es, cada uno que no
1: tiene
0: es cortavena,
1: su, cada
0: que hasta se baila, dice.
1: Claro. Hay músicas que le parecen a mucha gente. Hay, por ejemplo, un artista que siempre hemos bromeado con su manera de hacer las cosas y que es un poco Leonard Cohen, que es un gran artista. Leonard Cohen es un gran artista, pero es verdad que tiene unas canciones más relajadas y esas son canciones que le encantan a la gente y que le ponen las pilas también. O sea,
0: más
1: que
0: relajado.
1: No tiene, claro.
0: La maldita prima. Va a llover y lo sabes.
2: Buenos días, Yuyu, José Manuel Leitón de Bosno. Yo no tengo una canción así porque me gustan muchísimas, no sabría. Pero sí tengo un grupo, El Barrio. El Barrio tiene las letras que te dan la patata y en el cerebro.

0: días, Judy, la campaña.
1: Buenos días.
0: Nos vamos a echar de menos cuando vayáis. Pero bueno, luego vienes tú con tu programa y también te escucho.
2: Claro, estaremos en otra hora.
0: Pues mira, yo la canción que más me gusta, el subidón que me da, es la de Holiday de Madonna.
3: Ay, porque
0: me da un subidón de energía. Y nada, que lo paséis bien este fin de semana, que ya se acerca. Y nada, venga, un abrazo.

0: todos. Aquí el Pitri de Alcolea. Ya el lunes volvemos con el No Tengo Perdón de Dios. Yo me viene a infinidad de canciones que me vengo arriba porque soy bastante melómano, tanto extranjera como española, pero me voy a decantar ahora mismo por una nacional, la de Héroe del Silencio entre dos tierras.
1: Pues hombre,
2: sí, ya lleva dos.
1: Otro clásico, ¿eh?
2: Oye, pues algunas llevan más votos que otras, ¿eh?
3: Una de las canciones míticas de la que te hace cantar, aunque no te sepa la letra, es The Final Candle, pues de sí. Europe.
2: Bueno. The Final
3: Candle. Esto es mítico. Venga, un saludo, bebé.
2: A mi abuela le encantaba con 70 años esta canción.

0: de clásico, ¿eh?
1: La cuenta atrás para que llegue el lunes 31.
0: It's the final countdown.
2: Buenos días de nuevo. Soy Juan Ramón de Villanueva de San Juan. Y nada, una pena que vaya a acabar ya el programa, por lo tanto, a acabar el verano. Una canción que creo que es increíble es Getsemaní de Camilo VI.
0: Hombre, de Jesucristo Superstar.
2: Yo creo que eso es espectacular. Este hombre era un monstruo.

0: cambiado y no sé.
1: Voy a leer uno de los mensajes que nos llega al 670-940-200. Dice, no, me voy a quedar sin poder escucharos en directo. Y pone emoticonos de llorar. Bo. Yo me vengo arriba con dos canciones, depende del momento. Una es Europapa de Josh Klein, esa para levantar el ánimo y para animarme en el gimnasio One on One de Europe. Otro oyente dice, oyenta, buenos días, equipo, a mí me pone a 100 cada vez que escucho el Master of Puppets de Metallica. Un saludo desde Jaén, enhorabuena por vuestro trabajo y os queremos muchísimo.
0: Me parece que son 30 y qué más.
2: Hostia, pues mira, yo que voy conduciendo todas las mañanas para trabajar cerquita del mar, cuando sale en la radio la canción esta de Serrat, la de Nací en el Mediterráneo.
3: Sí, Mediterráneo.
2: Eso es una estampa mágica. Y viendo el mar cerquita y escuchar esa canción tan bonita, causa en mí, no sé, algo mágico. Así que nada, esa canción me llena de positividad y de ganas para echar día. Qué un besito, bonito. Familia, y nada, hemos echado un verano fantástico con ustedes.
3: Muchas
2: deseando
3: gracias.
2: Deseando ya escucharos por la tarde.
3: Muchas gracias.
2: Millón de gracias.
3: Gracias a vosotros que estáis ahí siempre escuchando, pues si nosotros hacemos un buen programa, pero si no lo escucha la gente, pues no seríamos nada. Así que el éxito de este programa está en que hagamos un buen producto, pero que luego la gente lo tiene que escuchar. Así que gracias a todos los que estáis ahí, todos los que habéis estado todo el verano con nosotros y con otros compañeros.
1: Y ahora que nos vamos ya a las 11. Ay, no,
4: buenos días. Lolo de Huelva, un saludito. A mí la canción que siempre me ha vuelto loca ha sido la de Salta, de Tequila.
3: Ay, sí. Temazo también.
4: Lo bailaba con los castellanos, no perdía bolones. Toda semana tenía que llevar a los castellanos a mi madre a ponerle bolones nuevos a los zapatos.
1: Qué bueno.
4: Venga, un saludo, pedazo de programa. Hasta luego.

0: Canal Sur Más, sí, hemos cambiado la web. En Canal Sur Más nos podéis escuchar ahí a la carta, que hay muchos mensajes. Ahora mismo estoy pensando en fíjate lo que son las cosas. Esta canción se me fue a mí para haberla metido. Me estoy acordando ahora que podía ser una magnífica cuarteta para el popurrí de los bordelares, de los árbitros. Yo anda, digo falta, yo digo falta, digo, hubiera sido maravilloso si lo hubiéramos. Pero
1: ay, pues
0: ya llegó tarde, llegó tarde. Gracias a todos los que nos habéis acompañado en esta hora de mensajes contando las canciones que os hacen veniros arriba. Ahora llega, tenemos la información a Canal Sur y dentro de un ratito estamos de vuelta en la mañana del verano. Recordamos que estamos hasta la una de la tarde.
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7: Andalucía, 11 de la mañana.
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1: El Ejecutivo Central lanza un mensaje de tranquilidad a la población de Ceuta. En la Comisión Mixta de Seguridad Nacional que se celebra a esta hora en el Congreso, el ministro de Justicia ha asegurado que el Gobierno está trabajando sin descanso, decía, con todos los medios disponibles para recuperar la normalidad. Un mensaje que coincide con el aumento de tensión en la ciudad, donde ya van dos días de protestas. Anoche incluso hubo enfrentamientos entre grupos de vecinos, migrantes y también militares. Félix Bolaño pide calma y confianza.
8: Y enviar un mensaje de confianza a la ciudadanía de Ceuta, de confianza y de tranquilidad. El Estado está volcado para devolver cuanto antes la normalidad a la ciudad autónoma de Ceuta. Y quiero trasladárselo directamente a los ciudadanos de Ceuta.
1: La Policía Nacional está buscando en Córdoba a los responsables de un tiroteo ocurrido en el barrio de Las Palmeras de la capital. Sonia Rodríguez.
9: Agentes de la Policía Nacional han abierto una investigación para identificar y detener al autor o autores del tiroteo ocurrido este miércoles en el barrio de Las Palmeras de la capital, en el que una persona resultaba herida. Su estado de salud no ha revestido gravedad, aunque fue operada de urgencia en el Hospital Reina Sofía de Córdoba. El episodio se producía a plena luz del día, sobre la una de la tarde, en la confluencia del patio Pico Almanzor con la calle Sierra Cazorla. El 112 recibía entonces varias llamadas alertando de disparos.
1: El alcalde de la localidad onubense de Punta Umbría se suma a la petición de la Junta de Andalucía para que vuelva a estar operativo el grupo especializado OCONSUR de la Guardia Civil, especializado en la lucha contra el narcotráfico. Pilar La Huerta.
10: El alcalde de Punta Umbría ha manifestado que es más que necesario aumentar los recursos y contar con unidades especializadas en la persecución de estas mafias, y ha destacado la gran labor desempeñada en su momento por la unidad de la Guardia Civil OCONSUR. El alcalde de Punta José Carlos Hernández Cansino.
11: Especialmente con los guardias civiles de nuestro municipio entienden que sería más que necesario la vuelta de este grupo especializado de perseguir pues estos delitos del narcotráfico.
10: Para Hernández Cansino, el narcotráfico pudre a una sociedad completa al incidir negativamente en la formación de los jóvenes, el empleo y los liderazgos sociales.
1: Ha sido puesto en libertad provisional el conductor detenido por atropellar a un hombre de 29 años y huir sin prestarle ayuda en la A4 en Carmona, en Sevilla. El juez no le impone medidas cautelares, le acusa de homicidio imprudente y omisión del deber de socorro. La víctima era un soldado de Palma del Río que trabajaba en el acuartelamiento de Tablada, en Sevilla. Y el precio de los carburantes ha encadenado esta semana su octava subida consecutiva. Suma ya un encarecimiento de casi el 24% desde que decayó la rebaja del IVA a principios del pasado mes de julio. Andalucía, 11 y 3 minutos, información local.
12: Almería, 24 grados. El Infoca da por extinguido el fuego de las Tres Villas con finalmente 200 hectáreas calcinadas. Se pone fin así, de manera oficial, a una emergencia que ha mantenido en vilo a la comarca durante la última jornada. Por cierto, que el PSOE andaluz ha pedido más información a la Junta sobre los incendios de Los Gallardos y de Niebla. La Diputación Permanente del Parlamento debatirá la petición de los socialistas para convocar un pleno extraordinario y a todo esto el consejero de Presidencia, Sanidad y Emergencia, Antonio Sanz, ha anunciado que solicitará comparecer para ofrecer un balance sobre estos incendios que han afectado a la comunidad este verano. Mientras tanto, el Ayuntamiento de Vedar ha tramitado ya 42 solicitudes de ayuda al Gobierno por los daños registrados en finca y vivienda debido al trágico incendio. Destacar que al incendio se refería en la última hora el secretario general de UGT, Pepe Álvarez, durante la inauguración oficial de la nueva sede del sindicato en la capital.
13: Esta nueva Junta de Andalucía, este nuevo gobierno, responsables justamente de luchar contra el cambio climático y sobre todo de prepararnos para poder hacer frente a los retos del cambio climático, sean los negacionistas, los que niegan el cambio climático, creo que van a venir días difíciles y complejos.
12: La Junta de Andalucía ha soltado en el mar durante 2026 un total de 32 tortugas boba, después de que los ejemplares hayan completado los cuidados necesarios para regresar a su medio natural. Las liberaciones se han desarrollado en 6 jornadas celebradas en distintos puntos del litoral andaluz y han cerrado procesos muy diferentes, desde la recuperación de animales con escasa movilidad hasta la crianza. Llegamos así a las 11 y 5 de la mañana.
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0: Bueno, pues empezamos esta tercera hora de la mañana del verano. Ya sabéis que la radio es comunicación sobre todo verbal. Pero cada jueves de agosto Estrella Fernández trae esta sección que se llama No me grites que no te veo, donde nos habla de la importancia de otra comunicación que es la no verbal en distintos ámbitos del día a día. Estrella, buenos días, ¿qué tal?
1: Hola, buenos días.
0: Bueno, hoy ya encarando la vuelta al cole, ¿no?
1: Efectivamente.
0: Estamos allá de, vas a hablarnos, tú que conoces esto, porque eres profesora, aunque ya de gente más talludita, no es de, sí. no es de primaria. Bueno, hombre, ya da clases en la universidad.
2: Estaba intentando ayudar, Estrella.
1: No, está hablando de mis alumnos.
0: Talludito está bien, ¿no?
2: Sí,
0: no,
2: que sí,
0: está bien dicho, quiere decir
2: que
0: una,
2: sí,
0: una gente más talludita, quiere decir que ya están creciditos.
2: Más viejo que un
0: nudo, ¿no? Hombre, no, tampoco es que sean más viejo que un
2: nudo. Hay de todo en la vida.
0: Pero la universidad te puede encontrar desde chavales a gente que afortunadamente a los 80 años ha decidido cumplir el sueño de su vida y estudiar una carrera, que son gente maravillosa.
1: Exactamente.
0: Vamos a hablar de la comunicación no verbal en las aulas, de cualquier índole. ¿Cómo vamos a plantearlo? Porque con algo que es tan vocacional como la enseñanza, ¿cómo se controla lo no verbal?
1: Pues se controla lo no verbal. Bueno, voy a hacer como un recorrido cronológico, ¿no? Desde las edades más, de los más pequeñitos, sí, hasta la universidad, incluso el aula de la experiencia, que también hay unos ahí, un nicho de estudiantado que es el que se olvida, pero está muy presente. Y bueno, algo tan vocacional, pues sí que lo es. Yo creo que es una de las profesiones o de los trabajos más vocacionales. Sobre todo, creo yo, en los docentes, los maestros, los profesores de las edades más tempranas.
0: Sí.
1: Yo, por ejemplo, yo nunca he tenido vocación de docente.
2: ¿No?
1: Yo no. Yo descubrí que me gustaba cuando empecé a ser profesora. Empecé antes en clases de idioma y ya vi que me gustó ya, pues evidentemente tenía ya la tesis encaminada y seguí. Pero hay mucha gente, yo me acuerdo, estando yo, por ejemplo, en tercero de primaria, que compañeras mías ya jugaban a cuidar a los de primero de primaria.
2: Ay.
1: Y yo, y evidentemente, ajá, muchas de ellas han terminado siendo maestras de primaria. Entonces, pues empezando por las escuelas infantiles, que he de matizar que ya no se llama guarderías. Eso sí, me he enterado informándome
0: sobre... Sí, se cambió la denominación hace tiempo.
1: Sí, pero se supone que ya a los niños no se les guarda.
0: Claro,
1: se les educa desde pequeñitos. Entonces, ¿ahí qué creéis que es lo más importante para las personas que se encargan de los bebés, prácticamente, en la comunicación no verbal?
0: Bueno, sobre todo interpretar lo que quieren decir, porque no, ellos no hablan y hay que estar muy pendiente del comportamiento del niño o de la niña para saber qué es lo que necesitan, ¿no?
1: Claro, y ellos, y ellas, sobre todo ellas, porque... En lo educacional y sobre todo en edades más tempranas, sobre todo son chicas las encargadas, pues tienen que gesticular mucho, abrir, sí, mucho los ojos, las caras son fundamentales, tienen que enseñar a transmitir sensaciones. Uh-huh. Los niños imitan por imitación, o sea, enseñan, o sea, aprenden por imitación, y nosotros incluso todavía seguimos imitando. Seguramente a vosotros, cuando erais más chicos y llamaban por teléfono, os confundían las voces con vuestros padres, o la forma de reíros es muy parecida a la de vuestros padres o vuestras madres, porque todo eso es por imitación. En cuanto a lo no verbal dentro del aula, si os fijáis, las mesas, si es que hay, que muchas veces no hay, están en círculo, las educadoras están muy a ras del suelo, porque prácticamente son bebés. Entonces, tienen que estar muy al nivel de los prácticamente bebés y se mueven muchísimo. También hay mucho vínculo afectivo, uh-huh, con las educadoras infantiles. De hecho, en algunas escuelas hay una educadora por grupito de bebés, prácticamente, que los acompaña todo el tiempo, y son las otras docentes, las otras profesoras, uh-huh, las que van entrando, y ellos se sienten más seguros si ese contacto suyo visual está presente en ese pequeño círculo. Como una curiosidad, me han comentado que en la época del COVID, los niños tan pequeñitos tuvieron no retroceso en la manera de aprender, pero sí tardaron más en aprender a hablar, en saber dilucidar las emociones. ¿Por qué? Pues como dijimos ya hace unos días, por las mascarillas.
2: Claro.
1: Si a un bebé te tapas la cara delante de un bebé, pues claro, no sabe por dónde van los tiros. Entonces, uh-huh, pues por eso... Es muy importante las caras y la gesticulación en los niños tan pequeñitos, las miradas. Alicia Fernández, quien me ha informado, me dice que simplemente con una mirada ya se tranquilizan,
0: sí,
1: si ese vínculo se ha podido forjar bien con los niños. Y una cosa muy, muy curiosa, que esto también lo podemos ver en la calle, cuando un niño pequeñito, estamos hablando no todavía en primaria, sino más pequeño, incluso en primaria, se cae, se da un tropezón y se cae, a no ser que se haya dado muy fuerte y empieza a llorar de primeras, lo primero que hace es mirar al adulto responsable. Si el adulto responsable se asusta, el niño empieza a llorar.
2: Oye, pues no me, es verdad,
1: le entra el drama, curioso, le entra el drama. Sí, sí, así, sale el actor así que lleva dentro y sí, dice, sí, ah, atención para mí. Pero si se cae de un traspié, a ver si no se abre la cabeza, evidentemente.
2: Ya.
1: Y la persona que lo está acompañando le quita importancia o le sonríe o le dice, venga, que no pasa nada, es muy probable que no llore. Entonces, por eso es muy importante la actitud que tenemos, no solo lo que le decimos al niño, sino cómo actuamos. También, si una persona está tranquila, es más fácil que un bebé se tranquilice. Si es un manojo de nervios, el niño va a imitar esos nervios. Entonces, va a ser mucho más complicado que esté más calmado. Y luego también, sobre todo, en las escuelas infantiles, se dramatiza mucho las canciones. Todo va por mímica, todo va por señas. Dicen árbol, pues hacen con la mano un árbol. Ese tipo de cosas lo van asimilando los más pequeñitos. Y luego también me cuentan que incluso el ritmo de las palmadas, algunos niños ya lo reconocen. Tipo, hay una palmada para recoger. Dan tres palmadas seguidas y ya los niños, sin tener que hablar con la maestra o la educadora, saben que tienen que recoger. O que salir al patio o cosas así. Y luego también en estas edades tan pequeñitas me cuentan que, como siempre son chicas habitualmente las que se encargan de los bebés, cuando llega a lo mejor para las mini orlas que se hacen un sí, chico sí, con barba, muchos se asustan muchísimo.
2: Fíjate.
1: Sí, sí, aunque ya muchos, casi todos los hombres llevan barba, pero que sí que se ha dado la situación esa de que les entra el pánico de ¿esto qué es?
2: ¿Esto qué es?
1: Claro.
2: Fíjate el pelo en la cara. Que
1: claro, claro. Claro, de lo que no están acostumbrados. Luego pasamos a primaria, que ya son los niños de a partir de 5 o 6 años, y aquí ya aparece la timidez en los niños. Ya saben que el profesor tiene algo de autoridad, ya no es la persona que lo cuida, sino es la persona que ya lo enseñan, ya no aguantan tanto la mirada a los profesores, aparecen las amistades más tempranas entre los amiguitos de clase. También una cosa sobre la comunicación no verbal muy importante, que aparece la propiedad. Los niños, sabéis que en primaria ya, pues los estuches tienen el nombre, la mochila lleva el nombre. Entonces, si es mío, es mío. A no ser que ya se le enseñe a compartir.
2: A compartir, claro. Sí,
1: también están, se delimitan mucho los espacios. Ya empiezan los niños a decir, no, esta es mi mesa. De aquí para allá no metas el folio. No metas el folio.
2: Somos el ser humano.
1: Sí, sí, somos así. Y también hay muchos teatros escolares que sirven para eso, para que los niños se, desarrollen habilidades que sean de expresión corporal en muchos teatritos. En estas edades, en primaria, también sigue habiendo contacto con los profesores, contacto físico de mano en el hombro para calmarlos. Me cuenta mi amiga María Pérez, que es profesora de primaria, una cosa muy curiosa, que algunos niños, como todavía son muy niños y son muy cariñosos, a lo mejor le está atando los cordones de los zapatos y de repente le da un beso.
0: Ay, qué bonito.
1: Claro, digo, mira, menos mal que te dé un beso y no...
2: Sí, claro, te...
0: Y no un cate. Sí.
1: Efectivamente, efectivamente. Entonces, que todavía son en primaria, son 6 años, ¿no? Pero que ese contacto todavía es muy de niños pequeños, ¿no? Se va poniendo en pie y por eso también es muy importante, como digo, el contacto, a lo mejor si se pone más nervioso, le dan la mano y ya se tranquiliza. En estas edades aparecen la detección de los trastornos de atención, de hiperactividad, con lo cual eso es un trabajo más a los profesores.
2: Qué mérito tienen, ¿eh? Sí, Yo desde siempre, de verdad, reconocer el meritazo que tienen los docentes y las docentes, porque hacen de todo, de psicólogos, de profesores,
1: total.
2: Y madre muchas veces.
1: Educan mucho, que tampoco forman, eso debería ser en casa, pero bueno.
2: Ya.
1: En cuanto a lo no verbal, hay una cosa muy curiosa ya en primaria, que cuando han cometido alguna trastada... Oh. Delatan al líder porque lo miran cuando cuando no, de forma no verbal, cuando están echando la bronca, miran como diciendo, por supuesto, esquivan la mirada. Entonces, también me cuentan que la manera de decir me estoy haciendo pipí es internacional, que es dar saltitos sobre el terreno como me estoy haciendo pipí. Y pues en esas edades pues ya se van, digamos, viendo también la personalidad de los niños, que es en el siguiente salto, en voy a juntar secundaria, bachillerato y formación difícil, profesional ya, porque ya aquí época, ya no. Efectivamente, aquí ya empiezan a vestirse de forma más autónoma, si no llevan uniforme, claro. La ropa los identifica mucho con a qué pertenecen.
0: Una forma de pertenencia a un grupito, ya
1: claro.
0: Se ve el gótico, el heavy, el rapero, el deportista.
1: Exactamente, entonces ya en esas edades ya se va viendo cómo van apareciendo las personalidades. Las camisetas de fútbol, que también estuvisteis hablando una vez en el programa. La timidez es bandera en estas edades, ya miran al suelo, cuando salen a la pizarra se balancean mucho porque no saben, están incómodos ante el público, ante los compañeros de clase, hablan muy bajito porque no quieren...
0: La vergüenza.
1: Claro, en la época de los gallos también,
2: sí,
1: ojo, cuidado,
2: estamos
1: ahí.
2: Estamos cambiando.
1: Y no, entonces los profesores tienen que bajarse mucho de la pizarra, tienen que pasearse mucho por el aula para que no, o sea, para incentivar la participación. Eso a mí también me pasa, lo que pasa es que lo puedo hacer menos.
2: ¿Pero por qué? Perdona, ¿por qué no lo puedes hacer?
1: Porque
2: ¿por el hábitat, por el sitio,
1: claro,
2: la clase?
1: Claro, por la forma de mis aulas, que ahora las comentaré, yo no puedo moverme mucho. Me puedo mover y de hecho me muevo, pero es más complicado porque no puedo rediseñar la estructura del aula.
2: Vale.
1: Todavía aquí, en estas edades, sí. También me cuentan que vienen más infantilizados últimamente.
0: ¿Sí?
1: Sí, los de la ESO y bachillerato. Depende para qué cosas también, creo yo, ¿eh? Pero sí que vienen más con una actitud más de niño pequeño, cuando ya aquí son prácticamente adolescentes.
0: Eso puede obedecer un poquito a ese pequeños, cambio generacional, ¿eh? De que los niños de nuestra época, que ya ha llovido desde nuestra época, éramos niños que estábamos más criados en la calle.
1: Sí.
0: Y la calle, quiera que no, te da un poquito de picardía, te da un poquito de saber lo bueno, lo malo. Y hoy, por esa sobreprotección de que a los padres, lógicamente, nos da miedo de que nuestros hijos estén en la calle, por lo que pueda pasar, con la de locos que hay, con evitar problemas y tal, pues los niños están más protegidos y quizás estén menos, la juventud salga del cascarón, digamos, menos curtida en ese aspecto, ¿no?
1: Totalmente. Imaginaos, yo me incluyo, en nuestra época, que estuviéramos geolocalizados. Eso era...
0: Hombre, claro.
1: Que es un alivio para los padres, pero para el niño te crea como una dependencia, ¿no?
0: El móvil, cuando nos íbamos de excursión, que lo primero que hacía era llamado de una cabina a tu casa. Papá,
1: claro.
0: Hemos llegado de fin de curso, estamos en Benidorm.
2: Que podía llamar también,
0: se podía llamar. Y ahora hasta los 3 días no llamaban, ¿no?
1: Claro,
0: que el profesor tuviera el teléfono de los padres por si pasaba algo.
1: Totalmente. Y eso también ocurre incluso ya llegando a la universidad, digamos que es de los últimos tramos de los que vamos a hablar. Aquí ya hay un trato menos familiar, también depende del profesor. Hay compañeros míos que se abren muchísimo con los alumnos, que está muy bien, o hay gente que es más reservada,
0: claro,
1: que también está muy bien. Entonces, depende del profesor. Ya aquí, hasta aquí, normalmente las aulas se sientan siempre en el mismo sitio, en la universidad no. La universidad, yo agradezco que se sienten en el mismo sitio. Porque
0: tienes más controlado, claro.
1: Claro, porque quieras que no, te haces un mapa visual y sabes más o menos dónde están sentados cada uno, pero...
0: Porque digamos que en primaria y en ESO y en infantil sí es más o menos obligatorio, digamos, la estructura de clase. Los profesores organizan a los críos y a los chavales y los ponen más o menos todos siempre en la misma mesa para tenerlo más controlado.
1: Acordaos cuando había un alumno muy bueno, una alumna generalmente muy buena, que la ponían al lado del trasto.
0: Sí, sí.
1: Para calmarlo.
0: Y a los más escandalosos nos mandaban a las filas de atrás.
2: A los que
0: formábamos más o menos lío, pues el profesor nos ponía en las filas de atrás para no tener que estar dando...
1: Claro. Aquí, como
2: son,
1: decíamos,
2: tácticas, claro.
1: las aulas, digamos, condicionan mucho esas aulas tipo teatro romano. Aquí en Derecho, ¿no? En las aulas, en la facultad. Bueno, no en las antiguas, sino hay también nuevas en las que está el profesor abajo y están las gradas de los alumnos. Por eso digo que en la universidad es muy raro poder mover las mesas. A lo mejor en ciertos laboratorios, en ciertas carreras universitarias sí se puede mover, pero, por ejemplo, en la mía no. La mía son como bancos de iglesia. Yo estoy un poquito más elevada. Y por
0: es
1: eso
0: lo que hay.
1: Y efectivamente, muchas veces cuando tengo que mandar trabajos en grupo, digo, mira, podéis iros a otra parte de la facultad porque no estáis cómodos. Estáis mirando así de lado, os voy a descoyuntar el cuello. aquí también ayuda mucho que los profesores nos bajemos para que participen un poco más en clase. Una batalla que tenemos los docentes universitarios es captar la atención cuando el alumno ya tiene un ordenador delante, el móvil al lado, que puede ser un aliado muy bueno. Si, por ejemplo, yo estoy dando clase y se me olvida un dato y le digo, mira, busca tal, y me lo dicen al momento, pero también puede estar jugando a la ruleta.
2: Pero el móvil se permite también, claro, ya son mayores, en la universidad son mayores de edad. Que no,
0: mientras
2: pero
0: que no molestes a nadie.
2: Uf, entonces, ¿verdad que al Candy Crush? Bueno, eso ya queda antiguo, ¿no?
1: Bueno, o si
0: bueno,
1: no
0: también puede haber gente que lo puede utilizar para tomar notas y para...
1: Los ordenadores siempre han estado, desde hace 20 años están en las universidades para tomar apuntes, pero ¿qué pasa? Que ahora pueden grabar, cosa que no
0: es recomendable,
1: es correcta, digamos, pero también te puedes distraer porque todos tienen el WhatsApp web.
0: Claro, y el momento
1: están
0: que llega una...
1: idos. O sea, yo muchas veces, no siempre, pero te das cuenta y además ellos se creen que no, pero tú ves quién está siguiendo la clase y quién no. También.
0: Claro, lo que pasa es que en el tema universitario ahí poco se puede hacer, porque cada uno que haga lo que le

0: y encima te pones a jugar, es como chiquillo.
1: Para eso.
2: Hombre, pa también
1: eso.
2: Influye mucho, quiero decir, para los que hemos sido alumnos, el contenido de la clase,
0: sí.
2: Porque hay asignaturas, que todas las hemos visto, siempre. Especialmente peñazos, porque sí. Son hay que estudiarlas, y luego también hay veces que el profesor, por lo que sea, pues no transmite, no ayuda, pero hay que tragarse esa clase, ¿no?
0: Luego, otra cosa buena que tiene la universidad es que yo casi nunca he tenido que mandar a callar, silencio. Y cuando yo era estudiante también me di cuenta, digo, mira, estamos todos callados. Claro, el salto de la adultez, porque son alumnos ya mayores de edad, que han aprobado la selectividad, y en cierta forma, bueno, sí se monta un poco barullo cuando yo pongo algún vídeo provocativo para que haya comentarios, eso sí, hay murmullo, y además lo bueno de la universidad o lo que distingue a la universidad es que haya debate.
1: Exacto.
0: Yo muchas veces he parado clases y hemos estado 20 minutos debatiendo, que es lo que no te da otro sistema educativo o otras etapas educativas, que si alguien quiere debatir sobre un tema del día y más en comunicación, en periodismo y tal, pues se saca, siempre y cuando manteniendo respeto y las normas de convivencia básicas, pues eso es una cosa muy ventajosa y muy buena que tiene la universidad. Y luego también en la universidad, como habéis comentado antes, yo puedo tener alumnos generación Z, que son la mayoría de los míos, de veintitantos años, y mucho mayores, los baby boomers, generación X, que esos son los que tenemos. Yo he dado muy poca docencia en el aula de la experiencia, pero esos son los alumnos más maravillosos, porque sí. Están realmente porque quieren atender, son los que más miran, más se fijan, hacen unas preguntas con contundencia, con conocimiento de causa, estudian porque quieren, y esos son los estudiantes, digamos, más maravillosos, más peculiares, porque son los que realmente están porque quieren aprender o porque quieren...
1: No están obligados, vamos a ver.
0: Efectivamente, no están obligados. Entonces, pues este es, digamos, el arco de la comunicación no verbal, desde los más pequeñitos a las personas mayores, jubiladas o no jubiladas, que o mayores de 25, que quieran... seguir aprendiendo, que siempre es bueno.
1: ¿Cómo te has sentido tú en este verano hablándonos de los que no se habla, de lo que se intuye a través de esa comunicación no verbal?
0: Yo muy bien, yo estupendamente. A mí yo puedo estar horas hablando.
1: No, es que además se nota que eres una buena docente.
0: Ay, mira.
2: Estrella, pues muchas gracias por habernos acompañado este verano con estas clases magistrales de comunicación no verbal. Lo hemos pasado muy bien y hemos aprendido mucho.
0: Pues yo me alegro de ello.
2: Así que, Estrella Fernández, te deseamos una feliz temporada.
1: Buen curso.
0: Igualmente. Muchas gracias.
2: Nosotros hacemos una pausita y enseguida estamos hablando de la Bienal de Flamenco con su director.
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0: Aquí seguimos en la mañana del verano. Vamos a hablar de flamenco. Septiembre es sinónimo de regreso de las vacaciones, de vuelta al cole, pero también es el mes de la gran cita con el flamenco en Sevilla.
1: Pues sí, Yuyu, 11 espacios escénicos de la capital hispalense van a coger un total de 72 funciones, 52 nuevas producciones, 22 estrenos absolutos, 24 noches y 6 matinés únicas. Todas estas son las cifras que conforman la 24ª edición de la Bienal de Flamenco de Sevilla, que va a tener lugar del 9 de septiembre al 3 de octubre. Un acontecimiento que este año se inaugura poniéndose el mundo por montera en la Plaza de Toros de la Real Maestranza el próximo 10 de septiembre. El encargado de contarnos todos los detalles es Luis Ibarra, director de la Bienal.
0: Luis, buenos días.
2: Muy buenos días, encantado de estar con vosotros, un placer.
0: Muchas gracias por atendernos. Antes que nada, ¿cómo van esos últimos preparativos? Porque esto está ya aquí.
2: Pues con mucha ilusión, la verdad es que me habéis puesto la sintonía tradicional de la Bienal de José María Gallardo y yo con esta sintonía me pongo recto porque para mí es que va a empezar la función. Es la sintonía que hemos escuchado tantas veces en los teatros, en las previas de antes de cada espectáculo y la verdad es que con mucha ilusión y con una rara calma del verano porque la actividad en la ciudad y en el ayuntamiento es muy tranquila, ha sido muy tranquila durante este mes, pero en realidad están todos los artistas en sus estudios, ensayando, creando y ultimando para todas las producciones nuevas, ¿no? que estrenamos y las que acogemos también en nuestros teatros.
0: Bueno, la Bienal comienza el 10 de septiembre, pero ese mismo día hay una cita muy especial y nos vas a contar en qué consiste y quiénes van a participar en ese evento que se va a celebrar en la Plaza de Toros de la Real Maestranza de Sevilla.
2: Pues sí, la verdad que es un poco el espectáculo que resume el argumento de esta edición. Se cumple el centenario del apogeo de lo que fue la ópera flamenca, ese flamenco de los años 20, que es cuando el flamenco se abre a las plazas de toros, a los teatros y empieza de alguna manera a desarrollarse como un arte escénico ante las masas. Entonces, para celebrar esta efeméride, esa generación dorada que fue pues la de la Niña de los Peines, Manuel Vallejo, Pepe Marchena, Centeno y Escacena y tantísimos grandes cantadores sobre todo y también bailadores, pues vamos a ir a la Plaza de Toros de Sevilla a revisitar ese repertorio sin nostalgia y con artistas de la actualidad, desde un José Mercé a un Ángeles Toledano, uh-huh, el ballet flamenco de Andalucía, La Tremendita, José de la Tomasa, Manuel de la Tomasa, Starcángel, Martirio también nos acompaña.
0: Perrete, no sé, me equivoco.
2: Perrete, eso es, son tantos que a mí se me van cambiando por el camino.
1: ¡Qué cartel!
2: Pero la verdad que un cartel con distintas generaciones, dirigido por Andrés Marín también, bailador, coreógrafo, premio nacional, súper interesante también. Y la verdad que para mí una de esas citas que, como esta sintonía, pues a mí me pone recto imaginarme ese día en la Plaza de Toros.
1: Bueno, Luis, son muchas las novedades, pero ¿cuál destacarías para la edición de la número 24 ya?
2: Pues yo te destacaría el argumento que te decía, porque no solo en la inauguración se va a hablar de la ópera flamenca, sino que a lo largo de toda la edición vamos a ver espectáculos y también a través de la actividad paralela, a través de exposiciones, espectáculos gratuitos a pie de calle, ciclos de cine, muchísimas cosas que hacemos, vamos a hacer guiños a ese flamenco de los años 20, a esa generación del 27 del flamenco que yo considero, ¿no? Por el legado que deja insuperable, por la renovación, por la conexión con la intelectualidad de la época y muchas otras cosas. Entonces, no solo tenemos eso en la Plaza de Toros, sino que el concepto es muy abierto. La obra de Andrés Marín, su estreno, el estreno de Esteves y Paños, el estreno de Sandra Carrasco también con la guitarra de David Aral, que parte de Marchena. Todos son, digamos, nuevas obras, o muchas son nuevas obras, que van a revisitar ese repertorio, que me parece un argumento muy original, la verdad, en un festival o un contexto en el que suele primar más el mundo de la danza, el mundo del baile, pues nosotros tenemos un poquito más quizá de cante, aunque también muchísimo baile, muchísima música instrumental y mucha guitarra. Yo creo que somos el festival del mundo con una mayor apuesta por la guitarra flamenca de concierto, con más de 14 noches dedicadas a la guitarra.
1: Madre mía, qué bien.
0: El flamenco que consiste en cante, toque y baile, y en el baile precisamente es una de las grandes novedades de esta Bienal, que es el regreso de Sara Baras a la Bienal después de 14 años.
2: Pues sí, la verdad que esos regresos hacen mucha ilusión, ¿no? Porque hay veces que uno mira hacia atrás y dice, bueno, ¿hace cuánto que no viene Sara Baras a Bienal, ¿no? ¿Por qué? O lo mismo nos salía con Cañizares, el maestro de la guitarra, 18 años sin venir a la Bienal. Pues bueno, la verdad que empezamos ya a tener conversaciones para hacer lo posible, y en ambos casos, tanto con Saravara como con Cañizares, si venían entendíamos que tenía que ser con un estreno absoluto, con claro, una obra, digamos, una vuelta por todo lo grande. Así que Saravara viene con un estreno tres días al Maestranza, con una obra que nace en Sevilla, en el Maestranza, y que después se va a ver pues en todo el mundo. Y el caso de Cañizares, pues igual, Cañizares es un maestro que estará con la Orquesta Sinfónica de Sevilla haciendo un concierto de composición propia, y también una de estas noches que tiene promesa de ser extraordinaria, por lo menos.
1: Infinita viene Saravara, mi tocaya. Yo la conocí ya en el instituto, ahí te lo dejo, Luis. Saravara. Pues bueno, me encantaría volver a saludarla.
2: Deseando, va a ser una obra además sumamente sevillana y andaluza. Digamos que va a ser un homenaje al mundo de la danza, pero también Andalucía, recorriendo las 8 provincias de Andalucía y revisitándolas a través de la danza de cada provincia, ¿no? También con un acento de mujer muy marcado. Bueno, tampoco conocemos demasiado.
1: Porque, no dicen muchas cosas. No, también es sorpresa para vosotros.
2: Bueno, sorpresa.
1: Relativa. El estreno.
2: Eso es, pero no quiere desvelar demasiado también por no fastidiar ninguna sorpresa, ¿no? Pero bueno, yo también soy partidario de este tipo de obras o incluso las películas. Mira, si tú conoces ya quién es el protagonista, el director y cuatro cosas más, pues bueno,
0: intuyes. Te haces una idea, claro.
2: Eso es, pero ya tampoco desvelemos demasiado.
0: Claro. Luis, el gran hilo conductor de esta edición es el centenario de la ópera flamenca. Para la gente que no esté un poco... puesta en este tema, ¿qué significó aquello? ¿Qué ocurrió hace 100 años para que aquel momento fuese tan importante en el flamenco?
2: El término puede llevar a confusión porque uno piensa que ópera flamenca tiene algo que ver con la ópera y a lo mejor va a pensar que José Mercé va a cantar por Albinoni.
1: Podría, ¿eh?
2: Podría, seguramente, pero no es el caso. La ópera flamenca, para empezar, hay que explicar el nombre porque tiene truco. La ópera flamenca se llamó así porque la ópera tenía un beneficio fiscal. La ópera tributaba el 7% frente a las variedades, que tributaban al 10%. Entonces el empresario de la época, Bedrines, dice, mira, vamos a llamarlo ópera flamenca, que parece también que se le da como altura, que se le da como una especie de caché, decía Marchena, que se vestía el flamenco al hogar de él. Y aquello funcionó, pagaron menos impuestos y bueno, ese es el truco, la ópera flamenca. Pero la idea es que eran espectáculos que se hacían en las plazas de toro con las primeras figuras de la época y que fue una serie de figuras muy importantes que llevan el flamenco a otro sitio. El flamenco estaba en el siglo XIX en los cafés cantantes y a principios del siglo XX empieza a abrirse a las plazas de toro, a los teatros, surge la radio, surge también de alguna manera la discografía, porque bueno, la discografía es anterior, pero en el año 1926 empiezan las grabaciones eléctricas con micrófono. Uh-huh. Y esto es una revolución discográfica, con lo cual pues empiezan, Pepe Marchena justo en el 26 también ficha por este empresario Bedrine y entra a formar parte de esos espectáculos. Y digamos que una generación dorada, porque tenemos a grandes renovadores en esta generación, como fue la Niña de los Peines, como fue Pepe Marchena. Más tarde llegaría, bueno, un jovencísimo, un niño Caracol, que luego fue Manolo Caracol. Juanito Valderrama es de esa segunda generación de la ópera flamenca. Son todos figuras que llevan el flamenco a otro público, a otro sitio, crean palos, crean estilo. El fandango es el cante más popular de la época y cada uno tiene un fandango personal prácticamente. Y bueno, es una etapa también, la Niña de los Peines conoce a Lorca, se pinta por Zuloaga. Digamos que el flamenco se conecta con la intelectualidad, con los grandes públicos y llega a otra dimensión con todas sus luces y sus sombras, porque también pues se convierte en un espectáculo, entran los cómicos en la ópera flamenca. Bueno, pasó ahí un poco de todo, muy interesante la verdad. Y lo trataremos de contar en la Plaza de Toros y también en una exposición en la Fábrica de Artillería, con, por ejemplo, material inédito. Vamos a dar a conocer un fandango inédito de Manolo Caracol, por ejemplo, de Niño Caracol.
0: O sea que 40 años antes de que, o 50 años antes de que los Beatles llenaran los estadios, que fueron los primeros artistas que dieron conciertos en los estadios, el flamenco ya llenaba plazas de toros.
2: Efectivamente, eso parece que se nos olvida, ¿no? Pero había un tipo en la calle San Luis que era Manuel Vallejo, otra que nació en la Puerta Osario que era la Niña de los Peines y bueno, y varios más, bastantes más por suerte, que llenaban plazas de toros, que llenaban también teatros, cines. Es un momento interesante porque por toda Europa y en América también hay figuras del mundo del baile, la argentinita, que está conectada con las vanguardias. O sea, como que el flamenco se está desarrollando por distintos ámbitos y es una época de efervescencia creativa, no solo en el flamenco, sino en España, porque es la época de la generación del 27, hay una renovación en las letras, la línea de los Peña, por ejemplo, canta textos de Lorca. En fin, se empieza ahí a mover muy bien los circuitos del flamenco.
1: Qué bien, la verdad es que Luis, qué bien lo vende y qué ganas de que llegue esta nueva Bienal, esta edición número 24. Bueno, Luis, es tu segunda Bienal como director, hablando de juventud, de gente. La juventud fue la que copó la mayoría de titulares en aquella primera Bienal que tú dirigiste hace 2 años. Bueno, pues como director, ¿qué has aprendido de aquella primera vez y qué vas a mejorar o a cambiar en esta segunda?
2: Bueno, sigo siendo joven, ¿eh? Ahora no me lo dicen tanto, pero...
1: pero es que mirando la prensa de entonces, los titulares eran, bueno, no sé yo hasta qué punto te lo tomabas bien o no.
2: No, bueno, lo entiendo. La verdad que la responsabilidad es la misma. Uh-huh. Estamos muy satisfechos todo el equipo con cómo salió la Bienal pasada del año 24. Y lo cierto es que eso añade también un poquito de presión, porque ahora como que se da por supuesto ciertos niveles de excelencia, ¿no? Entonces eso bueno, añade un poco de presión. La responsabilidad es la misma y a lo mejor se disfruta un poco más, quizá porque ya es un camino que hemos andado y sé más o menos los problemas que vamos a ir enfrentando. Mm. Que van saliendo nuevos problemas, para que nos vamos a engañar, pero bueno, vamos sorteándolo y la verdad que yo casi que tengo la obligatoriedad de contrato de disfrutarlo, porque a mí me gusta tanto el flamenco que sería una pena no disfrutarlo.
1: Se te nota, ¿eh?
0: Luis, la verdad es que hablamos de unos números impresionantes, son 72 funciones, 52 nuevas producciones y 22 estrenos absolutos. ¿Cómo se decide qué proyecto merece convertirse en estreno absoluto en la Bienal?
2: Pues mira, nosotros diferenciamos lo que es estreno absoluto de noche única, porque la noche única al final son espectáculos que nacen con la vocación de ocurrir pero no de girar, porque por la singularidad del espacio en el que se dan, por los artistas que reúnen o por el repertorio que se interpreta, eso difícilmente va a girar del mismo modo, que no quiere decir que luego el artista lo cambie un poco y lo adapte a un espectáculo para teatro para girarlo, ¿no? Pero es verdad que tenemos muchas nuevas producciones con todo lo que eso significa, y después creo que son los propios espacios los que te van dando esta programación, porque cada espacio de Bienal yo lo concibo como una Bienal en sí, que tiene su inauguración y su clausura. Entonces, pues tú te pones a pensar en el Maestranza o en el Lope de Vega o en el Alcázar y piensas, pues mira, yo quiero que el Maestranza lo inaugure algo muy gran formato como Sara Vara, lo clausure en este caso Carmen Linares recuperando la antología de la mujer en el Cante 30 años después, rodeada de mujeres de otras generaciones. Necesito un gran bailador para esto, necesito una figura por la que apostar aquí. Entonces poco a poco se te van llenando, digamos, los huecos del mosaico. No es sencillo, pero casi que la programación va saliendo sola con lo que va pidiendo la propia programación.
1: Una programación que tiene, como hemos dicho, y tú también has destacado, novedades importantes. Para mí una de ellas es que va a volverse a poder pisar las tablas, bueno, yo no voy a pisar las tablas, pero el público va a poder asistir al Teatro Lope de Vega de Sevilla, uh-huh, que tras esas obras, ¿no?,
0: de remodelación
1: va a volver a abrir sus puertas. Pero esto también es más que interesante, porque esta Bienal se ha propuesto como reto posibilitar el acceso a los jóvenes. ¿Qué es la Hora Joven, Luis?
2: Pues mira, la Hora Joven, está bien que lo menciones, porque muchas veces parece que cuesta traer a los jóvenes.
1: Eso,
2: es verdad que hay un público a los treintañeros que se va reincorporando a los teatros, que parece que ya abandona ciertos planes. Y a mí, por ejemplo, mis amigos pasaban de mí hace unos años y ahora me preguntan, oye, quiero ir con mi pareja a este
1: ahora
2: sitio,
1: sí, ¿no?,
2: recomiéndame algo, tal. Ahora ya quieren. Entonces, eso es interesante. Nosotros tenemos la Hora Joven, que es que una hora antes de cada espectáculo, en la propia taquilla del teatro, tienes un 50% de descuento si eres menor de 30 años.
1: Bien.
2: Que bueno, joven, bastante generoso, sí. Me cuento hasta los 30 años. Yo creo
0: hay
2: que
0: gente
2: está bien.
0: Que agradecerá que con 30 años se le siga denominando joven, que lo son, ¿no?
1: Nosotros,
0: pero
1: ya.
0: No, me refiero no, por, somos, no por las ventajas que podamos tener.
2: Efectivamente, y bueno, eso me parece interesante. Después hay espectáculos, bueno, piensa que por ejemplo la Plaza de Toro tiene entradas a partir de 25 euros, pues bueno, estarán al 50%.
1: Qué bien.
2: O en la programación del Turina hay entradas a partir de 15 euros, pues lo mismo. Después verá que hay espectáculos que estarán agotados y no se podrá ir, pero bueno, hay muchos formatos muy grandes, aforos grandes sobre todo, que suelen quedar entradas hasta casi el último momento, ¿no? Entonces, bueno, a mí me parece una oportunidad.
0: Luis, hemos hablado del acceso de los jóvenes al flamenco. Esta es una buena forma, desde luego, que los jóvenes se acerquen al flamenco, pero ¿el precio es la principal barrera para que los jóvenes se acerquen al flamenco? ¿O hay otra serie de barreras culturales, sociales, de edad?
1: Desconocimiento también.
0: Desconocimiento, quizás, en la mayoría de los casos.
2: Pues mira, en mi opinión personal, el precio tampoco es una barrera excesiva en muchos casos, y la prueba la tenemos en que viene Ibai Llanos a Sevilla y llena un estadio todo de jóvenes con las entradas bastante más caras, la verdad, que cualquier entrada de la Bienal. Entonces eso te demuestra, bueno, el precio no sé si era un problema, pero no es la única barrera, ¿no? Es verdad que hay otras barreras que tienen que ver con ese sentimiento de distancia hacia la cultura que algunos jóvenes, no todos por supuesto, tienen, o esa falta de apetencia de que a lo mejor en mi casa sí veo flamenco o escucho flamenco en Spotify o escucho mis podcasts, mi radio y mi tal, pero me cuesta ir después a ver a este artista, ¿no? Eso sí que falta un poco. Se habla mucho de estos aficionados antiguos que iban por los festivales con el coche pateándose los pueblos tal, pero después también es cierto que hay una serie de artistas también jóvenes que conectan con un público más joven, y si la Bienal, la verdad es que concita a muchos públicos muy diferentes, y ya no solo el precio, sino en la manera de acercarte a los jóvenes es con Israel Fernández, con Ángeles Toledano, con María Terremoto, con Macarena López, Sara Jiménez, José Fermín Fernández, José del Tomate, o sea, artistas que son jóvenes y que le están contando el mundo y su cultura y su expresión hacia jóvenes, ¿no?
1: Luis,
2: eso, me parece que esa combinación es interesante.
1: Vamos, para terminar, yo, como sé, y además eres compañero de esta casa, presentas Portal Flamenco, en Canal Flamenco Radio, y como periodista que eres, Luis, ¿cuál sería el titular, para terminar esta entrevista, con el que invitaría a esta 24ª edición de la Bienal de Flamenco de Sevilla?
2: Bueno, pues como titular, que el gran acontecimiento del mundo del flamenco en todo el mundo, valga la redundancia, está a punto de suceder, y vamos a decidir y a ver el flamenco que se va a programar en toda Europa y fuera de Europa en los próximos 2, 3, incluso 5 años. Ese sería para mí el titular.
1: Estupendo.
0: Y bueno, hablamos más adelante de muchas cosas que tenemos que contar de esta Bienal, así que más adelante hablaremos con Luis Ibarra, el director de esta Bienal de Flamenco, que comienza el 10 de septiembre. Muchísimas gracias, Luis, por atendernos, y seguro que va ahí todo de lujo, porque creo que ya hay más de 30 espectáculos con el cartel de No hay billetes, así que esto promete bien.
2: Pues muchísimas gracias a vosotros, y nos vemos también en los teatros.
0: Muchas gracias, Luis Ibarra, director de la Bienal. Un abrazo.
2: Un abrazo.
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0: Y no abandonamos el flamenco porque tenemos otra gran cita el próximo viernes y sábado en Prado del Rey.
1: Sí, porque esta localidad gaditana acoge el Concurso Nacional de Cante por Serranas, que cumple ya 50 años. Y lo va a hacer con una programación muy especial que contará con la final el próximo 28 de agosto, vamos, mañana, y el 29 disfrutar del Festival de la Serrana a cargo del gran José Mercé. Y quien tiene todos los detalles, Yuyu, es la concejala de Cultura del Ayuntamiento de Prado del Rey, Isabel Blanco.
0: Isabel, buenos días.
2: Hola, buenos días, Yuyu, Charo, buenos días. Hola, buenas.
0: Buenos días. Oye, cuéntanos cómo ha conseguido Prado del Rey convertir un palo flamenco tan singular como es la serrana en una seña de identidad cultural durante medio siglo y cómo se garantiza el futuro de la serrana, que me imagino que con actos como este, ¿no?
2: Efectivamente, con actos como este, pues mira, es el trabajo de muchísimos años y muchas personas implicadas con una gran pasión por el flamenco, que desde hace, bueno, más de 50 años, porque empezó con el Festival del Mosto en el 72, ya con el concurso en el año 75, y pues han seguido año tras año trabajando distintas generaciones en que el cante por serrana, un cante muy difícil, pues siga vivo.
0: ¿Y por qué crees que Prado del Rey ha hecho tan suyo este cante?
2: Pues fue algo muy singular en los años 75, vamos, como estamos hablando, en un pequeño pueblo pues no había tantas actividades, ¿no? Entonces se logró singularizar el concurso, ese concurso nacional de cante por serrana, esa serrana que es tan nuestra, la serrana que habla de los bandoleros, que uh-huh. habla de la sierra, que es la serrana es muy difícil de cantar, tiene pasión, tiene desencanto, entonces pues llega la gente y nosotros pues acogimos eso como algo nuestro, que estamos intentando que no se pierda y que siga vivo el cante por serrana, como digo, muy difícil, y entonces lo cantan pocos cantadores, lo que es en festivales o en actuaciones de flamenco. Y es en nuestro pueblo donde creo que se ha alcanzado que viva y siga viviendo en el mundo del flamenco.
1: Isabel, ¿qué vamos a ver mañana viernes en la Plaza de la Constitución?
2: Pues mira, mañana vamos a ver a Alba Bazán Pecho de Sanlúcar de Barrameda, a Jesús León Marcos, que es de Mairena del Alcor, José Manuel Gómez Torres, de Écija, Sevilla, Juan Francisco Berrocal Sánchez, de Medina Sidonia, Cádiz, y Paco Con Cuadrado, de Adamuz, Córdoba, que se van van a concursar por un premio de 4.000 euros, que este año ha subido, y por el cante por serrana. Bien, han venido este año, han participado 27 concursantes de toda Andalucía y Alicante, incluso, excepto Jaén, creo que no han venido. Entonces, pues estamos muy orgullosos de que sean estos finalistas, grandes cantadores, los que van a optar por este pueblo, por este premio, y además, pues tendremos también la actuación del Titi Flores, con un espectáculo muy especial, y como último pues cantarán Víctor de Gloria, Alejandro Casco de Prado del Rey, Víctor de Gloria, que se ha convertido en el cantador de Prado del Rey, residente en Prado del Rey, primer cantador en estos 50 años, que canta por serrana, y va a cerrar este 50 aniversario con un homenaje que haremos también a todas esas personas que han contribuido a que este cante pues se haga grande en nuestro pueblo.
0: Y este año también se ha incrementado la dotación de los premios, ¿no? Cuéntanos con qué ayudas o apoyo cuenta la organización, en qué consisten estos premios.
2: Pues mira, esto se consigue, la verdad, luchando mucho. Y
1: es admirable, para conseguir. En estos tiempos, Isabel, eso es admirable, sí, y de reconocimiento.
2: Sí, es admirable. Sí, sí, además lo reconocemos, pues, la Diputación Provincial uh-huh. de Cultura, la Fundación Provincial de Cultura, nuestra diputada, que es también nuestra alcaldesa, Vanessa Beltrán, que se ha volcado la Mancomunidad de Municipio Sierra de Cádiz. Y durante años pues hemos encontrado cartas, porque estamos realizando un libro sobre este concurso, pues a todos los niveles, porque aquí, como sabes, en los pequeños municipios pues uno se mueve o no hace nada. Entonces, yeah, con más o menos presupuesto, pues conseguimos llevarlo a cabo. Pero gracias sobre todo a esa diputación que con los pueblos pequeños se vuelca y llaman comunidad, a la Junta de Andalucía también, pues estamos aquí.
1: Bueno, y vamos con uno de los platos fuertes que tendrá lugar el 29. ¿Por qué José Mercé es el artista adecuado para cerrar esta celebración del 50 aniversario del Cante por Serrana?
2: Pues mira, José Mercé es un grande del flamenco, pero es que José Mercé estuvo aquí.
1: Ah, bien, bien.
2: En el año 88.
1: No me digas.
2: Como artista invitado, sí, tenemos las imágenes y es increíble verlo tan jovencito.
1: Qué bueno.
2: Bueno, tan jovencito, sí. Y entonces cuando pensamos.
1: Tenía melena todavía, ¿no? Tenía
2: melenón. Siempre ha tenido melena. La melena al viento. Y bueno, lo admiramos profundamente y cuando pensamos en un espectáculo que pusiera el broche de oro a este 50 aniversario, dijimos, tiene que venir José Mercé, y hemos luchado, pues imagínate, para que venga, porque la verdad que tenemos que agradecerle a él, pues que se haya prestado, igual que a su representante que nos han dado todas las facilidades, y lo tenemos aquí en el antiguo campo de fútbol, que además por una simplemente por un donativo, porque es gratuita, pero queremos ayudar a la Asociación Pradense de Discapacitados para que, bueno, tenga un empujoncillo para empezar este invierno a trabajar, pues con esto podemos ver a José Mercé cantando como él canta, acompañado por un gran grupo. En fin, que estamos emocionados, la verdad que es que
1: buen
2: estamos
1: plato,
2: emocionados.
1: Buen plato. Hombre,
0: ahora esta información de servicio que nos da es la final es mañana viernes a las 9:30 en la Plaza de la Constitución, y el Festival de la Serrana, como bien ha dicho, con José Mercé el sábado en el antiguo campo de fútbol. Las entradas las se pueden recoger, veo, en la oficina de turismo, ¿no? Que son gratuitas.
2: Sí, en la oficina de turismo, y allí mismo también pondremos un punto de invitación, vamos, de donde pueden recoger las invitaciones, allí mismo en el antiguo campo de fútbol o luego en la plaza, porque la final es en la plaza, y además pues en la plaza lo hacemos de una manera muy especial, con luces, velas íntimas, con mesas para poder, porque la Serrana requiere recogimiento.
0: ¿Cómo os imagináis, lleváis 50 años, cómo os imagináis este concurso de Serrana de Prado del Rey cuando llegue a la 60 o las 75 ediciones, que eso está ya ahí?
2: Bueno, pues hay que seguir trabajando. Tenemos que seguir trabajando sobre todo para que el flamenco cale en los jóvenes. Es lo que estamos intentando hacer con talleres, estamos haciendo, bueno, la peña flamenca, estamos intentando, vamos a hacer exposiciones, encuentros flamencos.
1: Eso, que no se queda aquí esto, que hay más
2: que
1: actividades.
2: Conocerlo. Hay más, sí, actividades. Sí, son muchas actividades las que tenemos, el libro y luego una obra teatralizada de La Serrana en Prado del Rey, que va a ser la Gran Carmen Leo de Mujereando. Vamos, es algo que, bueno, nuestro reto es que no se pierda. El Cante por Serrana es un cante difícil, como digo. No hay menores de 35 años, tenemos un premio especial y queda desierto, porque no hay menores de 35 años que lo cante. Y tiene que ser así, con grandes premios, gran trabajo y con seriedad. La seriedad que tiene el jurado del Cante por Serrana para que, claro, para que, bueno, que los que vengan, pues mantengan el espíritu de este cante, como digo, tan difícil.
0: Isabel Blanco, concejala de Cultura del Ayuntamiento de Prado del Rey, muchas gracias por atendernos y que vaya de lujo esa final del Concurso Nacional de Cante por Serrana, que va a ser mañana viernes, y esa edición especial también con José Mercé el sábado en el antiguo campo de fútbol.
2: Bueno, muchísimas gracias a todos, les esperamos aquí, el David Monte nos estará presentando, en fin, que esperemos que sea una final que será seguro de categoría, y bueno, y al broche de José Mercé, que será maravilloso.
0: Seguro que lo vamos a disfrutar. Gracias, Isabel, un abrazo.
2: Un abrazo.
3: ¡Cógelo, cógelo, que se cae!
0: Bueno, pues con el flamenco llegamos al final de esta hora. Ahora llega la información a Canal Sur Radio y dentro de un ratito volvemos enseguida en La Mañana del Verano.

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2: 12 inmigrantes han sido detenidos en Ceuta por apedrear un vehículo con 4 militares en una noche de disturbios. Los militares lograron huir y tuvieron que ser atendidos por lesiones. Beatriz Galeano.
3: Ha ocurrido en la zona de Benzú cuando un grupo de unas 40 personas rodearon el coche en el que iban los 4 militares y comenzaron a lanzarles piedras. Uno de ellos resultó herido. Tuvieron que actuar efectivos de la Policía Nacional y de la Guardia Civil, que detuvieron a 12 personas, todas ellas de nacionalidad marroquí. Esto ha ocurrido en una noche complicada en la que las fuerzas de seguridad han tenido que disparar al aire para contener a los ceutíes que querían atacar a migrantes en las playas del Trampolín y de Benítez.
2: La Marina de Estados Unidos ha suspendido de forma repentina la reparación de su primer destructor en el astillero de Cádiz, unos trabajos que estaban programados para esta semana. No se ha anunciado una nueva fecha para realizar esas tareas. Cuéntanos, Teresa Iribarren.
4: Navantia sostiene que la cancelación de la reparación del buque se debe a motivos externos. La empresa pública subraya que mantiene un contrato blindado hasta 2028 y considera que el aplazamiento responde a necesidades de la agenda militar estadounidense y no a un fallo de gestión. Por operatividad, esta operación tenía previsto desarrollarse en Cádiz. Precisamente el dique flotante del astillero gaditano ha realizado una serie de obras de mejora para poder adaptarse así a las medidas de este tipo de naves norteamericanas.
2: Verdemar, Ecologistas en Acción, ha denunciado ante la Junta un posible vertido de hidrocarburos en la desembocadura del río del Olivar, en la caleta de Tarifa. Ángeles Carreras.
5: El vertido lo detectaron este pasado lunes y todavía persiste en la zona numerosas partículas en suspensión y un fuerte olor a hidrocarburos. Según Verdemar, no es la primera vez que ocurre un hecho similar en este mismo punto del litoral de Tarifa. Antonio Muñoz es su portavoz.
6: Esta no es la primera vez que ocurre en este sitio. Antes eran partículas en suspensión, pero ahora hay fuerte olor a hidrocarburos.
5: Verdemar ha solicitado a la Junta que se investigue si existe algún vertido autorizado o no en la zona.
2: Y el Ministerio de Defensa ha adjudicado el grueso de la obra de la base logística del Ejército de Tierra que se construye en Córdoba. Sonia Rodríguez.
7: Defensa ha adjudicado la construcción de los principales edificios de la futura base logística del Ejército de Tierra a la Unión Temporal de Empresas formada por Dragados, Heliopol y la cordobesa Mactel. Supondrán una inversión de casi 279 millones de euros. En concreto, crearán los edificios relacionados con la función logística y con el mantenimiento de los sistemas de armas. El contrato tiene un plazo de ejecución de 36 meses. La Blet ocupará 86 hectáreas en el polígono de la Rinconada de la capital cordobesa y agrupará las distintas unidades logísticas del Ejército repartidas hoy por toda España.
2: 12 y 3 minutos, llegamos ya así a la información local.
8: Almería, 25 grados. La Junta de Andalucía ha invertido 86 millones de euros para conservación y recuperación de humedales desde 2022. El objetivo es la restauración ecológica de zonas degradadas y mejora de los hábitats en estos ecosistemas estratégicos. En la provincia de Almería se han centrado precisamente en la restauración y acondicionamiento de las salinas de Cabo de Gata, que ha contado con una inversión superior al 1 millón de euros para recuperar este enclave de alto valor ecológico y paisajístico, favoreciendo la biodiversidad y el mantenimiento de actividades tradicionales. Andalucía suma ya 229 humedales en su inventario, con más de 143.000 hectáreas protegidas y 25 espacios. Y el diputado de Presidencia, Carlos Sánchez, ha informado en el Pleno de la Diputación que han sido aprobada una nueva inversión de 2,5 millones de euros en mejorar infraestructuras provinciales. Esta partida se suma a los 50 millones ya movilizados desde 2024, tanto para caminos municipales como para obras y servicios en los pueblos. Lo escuchamos.
9: No paramos en este mes de agosto porque así nos lo requieren los ayuntamientos y los vecinos de Almería. Y por lo tanto, ese firme compromiso sigue más vigente que nunca, para que las inversiones, para que todo el esfuerzo de la Diputación Provincial llegue a cada rincón de la provincia.
8: Entre las obras aprobadas, 381.000 euros para la urbanización de calles en Fiñana y 1,7 millones para la reparación y climatización de la piscina municipal de La Mojonera. Y a las 7 de la tarde arranca la Feria Taurina de la capital almeriense. Hoy harán su faena Diego Ventura, Sebastián Castela y Daniel Luque. Mañana torearán Morante de la Puebla, Juan Ortega y Pablo Aguado. Y el sábado, corrida especial en honor a la Virgen del Mar con José María Manzanares, Alejandro Talavante y Roca Rey. Llegamos así a las 12 y 5.
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0: disfrutando todavía de lo que queda del verano.
1: Sí, sí, que también, muy bien. Vale, pues mira, por ejemplo, todo lo que ponga en redes sociales, detox o reset del cuerpo, cuidado, ¿vale? Es decir, porque detoxificar significa que tenemos que eliminar. Entonces, directamente nos prometen que si batidos, que si tal. Y yo no sé si sabéis que nosotros tenemos un sistema detoxificante en el organismo. Y nosotros detoxificamos solo. Tenemos los pulmones, tenemos la respiración, tenemos la piel, y así detoxificamos todos los días. Yo no me tengo que tomar absolutamente nada para detoxificar. De hecho, es que el cuerpo sabe detoxificar solo. Ese agua con limón en ayunas me ayuda a detoxificar. Bueno, si te lo quieres tomar, mal no te va a venir, pero vale, que no es algo que lo necesitemos. Entonces, cuando ustedes veáis a alguien, generalmente no van a ser expertos, que cuidado con eso, es decir, hay muchísimo intrusismo en todas las profesiones, pero en la mía, bueno, es que es brutal. Entonces, cuidado con la persona, con lo que dicen detrás. No sé si habéis visto que en China han prohibido hablar en redes sociales a personas que no tienen ningún grado de nutrición o son endocrinos o algo.
2: Me parece perfecto.
1: Ojalá que llegara aquí, porque al final la ortorexia, que es la obsesión por querer comer sano, está en el día a día mucho más presente de lo que nos imaginamos, y en las redes sociales, como todo es bueno o malo, es que tenemos que comer de esta forma, tal. Entonces, cuidado con ese concepto de detox, que muchas personas lo utilizan demasiado y llegamos a los extremos, ¿vale?
2: Vale, vale, vale.
1: No sé si habéis visto uno también, que es el vaso de agua con el limón, que hemos dicho antes.
2: Sí, mi padre lo toma por las mañanas. Venga, no, ya, decimos. Sí, sí. Se lo dije el otro día, digo, oye, que tenemos a nuestra gran nutricionista, y me ha dicho, ah, bueno, digo, pues es un mito, ¿no?
1: Es un mito, si se lo quiere tomar el hombre, déjalo.
2: Hombre, que pasa, no pasa nada. Pero bueno, que no se crea lo que se creía que
1: no, le iba a pasar. No, para limpiar el riñón, que ya digo que el riñón limpia solo estupendamente, no necesita a nadie, salvo alguna patología, a nadie. Sí. Entonces, hay uno que es el agua con el limón y le echas las semillas de chía. Las semillas de chía son estupendas, ¿vale? Cada vez que escuchéis también la palabra superalimento, cuidado, ¿eh? Es decir, otra cosa que tenéis que tener en cuenta. ¿Los superalimentos existen? Claro que existen. Y los alimentos funcionales, claro que existen, que son alimentos que te proporcionan una función y que te dan un bienestar. Pero no lo hagamos como que esto va a ser lo que me va a hacer quitar los 5 kilos que he cogido en verano, que es lo que te está diciendo la red social. Entonces, cuidado. ¿La semilla de chía es buena? Buenísima. Molida o metida en el agua va a ayudarnos a ir al cuarto de baño, a regularnos, que estuvimos hablando de la regulación en otra parte de la sección. Es buena, pero no nos va a hacer esa pérdida de peso.
3: No es milagrosa.
1: ¿Vale? No es milagrosa. Bueno, claro,
3: todo lleva un proceso, que estas cosas te prometen. Pide usted 7 kilos en medio mes.
1: Que lo prometen, ¿eh? Sí, y además, tú mira, bueno, ¿y quién está diciendo esto? Y a lo mejor es cualquier persona. Esta mañana en consulta me han enseñado, una persona me dice, oye, ¿conoces a fulanita de tal? No me acuerdo el nombre siquiera, y no lo diría tampoco.
3: De redes, ¿no? Alguien de redes.
1: De
3: ¿no?
1: redes. Y me dice, es que claro, está diciendo que este producto es que te promete quitar no sé cuántos kilos, ¿vale? Y entonces en ese momento digo, vale, vamos a mirar quién es esa mujer. Es una ama de casa que tiene que ser mayor por la mano, es decir, que se veía un poco directamente al ponerla, entonces, que me parece genial, pero que no todo el mundo pueda hablar de lo que no entiende.
2: Es que no es profesional.
1: No es profesional.
2: La nutrición es que, claro. Oye, tiene WhatsApp también, Noelia, que todavía haya personas, y me voy a incluir yo misma, que nos creamos todo lo que vemos en las redes sociales.
1: Claro, la inmediatez. Si es que al final el cerebro hace muchísimo, si estamos pasando, es como, incluso a mí misma, es como me hace dudar de, oye, ¿esto funcionará? Incluso puedes llegar a buscarlo, es decir, es que el cerebro es así, en ese sentido. Y luego cuidado también, que la habréis visto en muchísimas influencers y tal, y que lo hacen con toda su buena fe, pero bueno, hay que tener cuidado también, sobre todo cuando tienes tanta influencia o llegas a tantos millones de personas, el qué como en un día. Me levanto por la mañana y ahora, ¿qué como en todo el día? Desde por la mañana, un cafelito por la mañana, no sé qué, no sé cuánto.
2: Eso es verdad, y hay muchas creadoras de contenido y creadores de contenido.
1: Claro, entonces, eso tenemos que tener cuidado, porque al otro lado de la pantalla, y a mí me enseñan muchos, puede haber personas con trastornos de conducta alimentaria que se están visualizando en esa persona que está comiendo X. Yo quiero llegar a estar como esa chica, aunque esa chica esté comiendo sano, aunque esté intentando mostrar un régimen alimentario saludable, pero no está personalizado para una persona que tiene un trastorno. Entonces, hablarle de alimentación a una persona que tiene un trastorno, tienes que hacerlo con unas palabras específicas. Entonces, cuidado con el qué como en un día, porque el asemejarnos a eso, o te paso la dieta, que yo escucho eso también muchas veces, te dejo en comentarios la dieta.
3: Cada persona es un mundo, lo que le funciona a una persona igual no funciona a otra. De hecho, hay gente, que tú lo sabrás, que hay gente que tiene obesidad y que come cosas súper sanas y por metabolismo no adelgaza.
1: Evidentemente.
3: Y hay gente que se hincha a comer y tiene un metabolismo de que no engorda, que es admirable, ¿no? Yo conozco varios casos de los dos, ¿no? Gente que se ha puesto y dice, oye, que me he ido a un nutricionista o a un dietista, a un endocrino, y me ha puesto una dieta y estoy comiendo

0: lechuga, no sé cuánto, y no adelgazo.
1: Sí, eso puede pasar. Claro. Y es que no significa que la persona que tenga sobrepeso o obesidad coma mal, que tenemos un concepto también erróneo. Totalmente. A lo mejor tenemos que revisar otras cosas más allá, pero ahí es donde entramos los profesionales. Entonces, cuidado con esa parte a nivel viral. Y también cuidado, como tenemos prisa, ahora llegamos a casa, me voy a pesar.
2: Uy, eso también, uf.
0: Eso también es una...
1: Claro, porque yo...
2: Una carga, vamos.
1: Claro, es que la báscula tiene sentimiento, como yo siempre cuento, es que es verdad. Claro.
0: La báscula lo mismo te desanima que te anima, porque claro, si tú estás haciendo un esfuerzo de nutrición y estás haciendo deporte y te pesa, sí, y ves que estás perdiendo peso, pues maravilloso. Pero también tiene esa contraparte de que si tú estás haciendo un esfuerzo gordo, de comer más sano, de hacer deporte y te pesa y ves que por lo que sea no adelgaza, llega un momento que dices, ¿para qué estoy haciendo yo esto?
1: ¿Para qué hago yo esto? Claro, evidentemente. Incluso te puede pasar al revés, que llegas el viernes y tú dices, uy, qué bien, he perdido 4 kilos, ahora me lo como todo el fin de semana. Sí,
2: sí. Por eso, entonces, otra cosa.
0: De hecho, a mí me ha pasado alguna vez, claro. Me ha pasado alguna vez que sin comerlo ni beberlo, lo que tú decías, hombre, de un fin de semana no se pierden 2 kilos, pero sí que puede ser que se pierdan de agua. Y hay muchas veces que tú, sin comerlo ni beberlo, te has pesado y dices tú, oye, pero tengo 2 kilos menos. Y hay otras veces que te pones a andar, te pones a reducir consumo y ves 3 o 4 días y dices, pero estoy en el mismo peso.
1: Igual.
0: Y
1: sí, cuando, por ejemplo, hemos estado en vacaciones, ahora cuando volvemos, principalmente lo que vamos a tener en el cuerpo, que podemos pesar más, y decir la gente, ¿cómo puedo estar un fin de semana o una semana en la playa y ganar 3 kilos? Es que seguramente no sean 3 kilos, ¿vale? Es decir, sean agua retenida, por glucógeno muscular retenido, puede ser por muchísimas cosas. Entonces, lo que tenemos que hacer es no pesarnos al llegar, ¿vale? ¿Vale? Yo esperaría una semana. Vale, es decir, al menos.
2: Ah, yo no me peso hace mucho tiempo, eso también,
1: vale,
2: es malo.
1: Si no nos queremos pesar, tampoco pasa nada. Vale, es decir, no le tenemos tampoco que tener miedo.
0: Yo le tengo miedo, El primer día puede ser un shock. Si vengo de 15 días de vacaciones y pesarme ahora...
1: Verás, si te quieres pesar y tú sabes que ese peso no va a ser un peso real, me parece bien. Vale, es decir, si lo quieres hacer, no hay problema. Pero generalmente la mayoría se van a venir abajo. Entonces, no tenemos necesidad. Yo esperaría un poco. Y luego, estar pesándonos todos los días. ¿Para qué queremos pesarnos todos los días? Si es que nuestro cuerpo humano, 1 más 1, son 9. Es decir, es que...
2: Me gusta mucho eso que has dicho.
1: Es que 1 más 1 no es 2, en este caso. Entonces, mucho cuidado con eso porque nos desmotivamos. Entonces, si nos estamos desmotivando porque vemos que trabajando por objetivos y por hábitos no estamos consiguiendo la pérdida de peso, dejamos los objetivos y los hábitos. Entonces, yo, por eso lo de las consultas no pesocentristas, de no estar todo el día pesándonos, a eso es a lo que se refiere. No es que no nos tengamos por qué pesar en ningún caso, sino que no estemos continuamente girándonos alrededor del peso.
2: ¿Qué me gusta? ¿Cómo lo dices? Y lo que dice. Además, he aprendido mucho contigo yo este verano, ¿eh? Yo no. Yo he aprendido mucho. Yo soy buena alumna.
0: O sea, que para dar un par de claves, ¿cuál sería la rutina buena para empezar? Tú has dicho eso de hacer los propósitos, pero un primer paso, ¿cuál sería?
1: A ver, yo es que el primer paso que hago siempre es eso.
0: Es ese de los propósitos,
1: el tema,
0: ¿no?
1: De escribir.
0: Rojo, verde,
1: claro,
0: y...
2: Por cada uno, que tus hábitos no son los míos, a lo mejor.
1: Ya, es, claro. Claro, es que, por ejemplo, yo durante las vacaciones, pues a lo mejor he comido menos fruta. Entonces yo, en cuanto he llegado, directamente es como, Noelia, tenemos que comer más fruta. Se recomiendan 3 raciones al día, ¿vale? Que eso me lo sé yo, ¿vale?
0: Yeah.
1: Pues de las 3 raciones al día, ¿voy a empezar de 0 a 3? No, voy a empezar con una.
0: ¿Una frutita?
1: Ahora, todos los días me voy a comer una fruta y luego voy a ir subiendo, voy a ir subiendo. Entonces, al final, eso es lo que yo le recomiendo a todo el mundo, que nos sentemos un rato, que parece como que vamos con mucha prisa. Totalmente. Y que queremos, el lunes me lo quito todo. No, vamos a ver, espérate, vamos a ir viendo lo que
0: no nos volvamos locos.
1: No nos volvamos locos. Entonces,
0: ni queremos hacer milagro de un día para otro.
1: Claro, ese es el primer paso que yo recomiendo. Y luego, pues bueno, acudir a un profesional en el caso de que veáis que no sois capaces de gestionar esta situación, porque los profesionales están para ayudar. Y eso es importante que lo tengamos en cuenta.
2: Oye, recuerda a dónde podemos acudir para una gran profesional, sí. Aunque yo ya nos estaba diciendo, si tengo ya la agenda llena, pero recuerda cuál es tu centro, para todas aquellas personas que necesiten de una profesional como tú.
1: Bueno, pues muchas gracias por este momentito. Pues estoy en la Plaza de la Encarnación, ¿vale? 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Me podéis encontrar en redes sociales en Noelia_CreaSalud.
0: Muy bien. Noelia Martínez, muchas gracias por este verano.
1: Muchas gracias.
0: Tan interesante de nutrición y de consejos.
1: Muy bien, pues muchas gracias a ustedes por darme la oportunidad.
0: Lo hemos pasado muy bien. Ya hablaremos.
2: Ya hablaremos. Y comeremos bien, te lo prometemos.
1: Muy bien, muchas gracias
0: Noelia.
1: A ustedes.
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1: Vamos a hablar un poquito de historia con Antonio José Díaz, doctor en historia por la Universidad de Córdoba y profesor en el Departamento de Historia Moderna, Contemporánea y de América. Antonio, ¿qué tal? Buenas tardes.
2: Hola, muy buenas tardes.
1: ¿Te llega el retorno por los auriculares?
3: Espérate, un momentito. Espérate,
1: que puede ser que esté bajado ahí en el volumen. Ahí tienes un pequeño, a ver si ahora nos escucha. Ahora sí, ahora sí, eso sí.
3: Son súper inteligentes, pero no saben darle a la ruedecilla del volumen.
2: Bueno, son fallos del director.
1: Bueno, ya está, estas cosas suelen pasar. Favor. Antonio, nos acercamos al final de agosto y hoy encaramos contigo la última entrega de nuestra sección. Hemos estado repasando esas historias que nos están contando esos legajos, esos archivos históricos de los siglos XVI y XVII. ¿Y hoy de qué vamos a hablar?
2: Pues mira, aprovechando que hoy terminamos la sección, lamentablemente, hacemos nuestro último viaje. De hecho, como habéis visto, pues estos errores se deben a donde tengo la cabeza, que es ya pensando en que la semana que viene, septiembre, la semana que viene toca la vuelta a trabajo para muchos, entre los que me cuento, y a más de uno le va a dar su poquita de ganas de morirse. Así que os invito a asomarnos unos minutos a cómo era eso precisamente, o sea, morirse en la Andalucía del siglo de oro.
1: Morirse en la Andalucía del siglo
2: de oro. Yo creo que alguna curiosidad vamos a descubrir.
3: Hay que vernos por eso viene.

0: poquito, aunque evidentemente nos va a dar tiempo de asomarnos un poco por encima y nada más, ¿no? Lo primero que habría que hacer notar es que la mortalidad en Andalucía, la Andalucía de la época, no era exactamente como ahora, ni por las causas ni por las cifras, digamos. Tenemos una mortalidad normal, digamos, ordinaria, muy elevada, mucho más elevada que hoy día. También es verdad que nacen muchos más niños.
1: Y sobre todo, pero no, difícil, sobre todo también me imagino que a edades más tempranas, porque
0: sí, la esperanza de vida,
1: la esperanza de vida en aquella época no, o sea, si, sí, sí, no sí. se iba ni de lejos a los 70, 80 años que tenemos
0: ahora. Y la infantil es brutal, es decir, uno de cada cuatro niños normalmente se va a morir de bebé. Y normalmente entre el 40 al 50%, depende de la región, evidentemente no va a llegar a los 10 años o a los 11 años. Yo creo que a todos nos suena un poco aquello de los cuatro jinetes del apocalipsis, sí, lo habéis escuchado alguna vez, ¿verdad? Que son el hambre, la guerra, la peste o la enfermedad y la muerte. Bueno, pues si la muerte es esa muerte ordinaria, morirse de un infarto, por ejemplo, o de un cáncer, los otros tres son los que representan las causas de esa mortalidad catastrófica en la época. Todos tenemos bastante reciente los efectos devastadores de la COVID entre 2020, sí. 2022, 2023, que fueron más de 120.000 personas fallecidas solamente en España.
1: Pero eso, nos sigue pareciendo una barbaridad, pero brutal, si nos vamos brutal. A los siglos XVI, esto es pecata
0: minuta. Si calculamos, ¿no? efectivamente, cuánto representó sobre el porcentaje de población española de ese momento, era mucho menos. En el siglo XVI o XVII, una peste como, por ejemplo, la de 1599, que en realidad dura mucho más, esto es como decir la COVID 2020, ¿no? Duró más años. Estaríamos hablando de perder el 10% de la población, o sea, como de golpe y porrazo que España perdiera 5 millones de habitantes.
1: ¡Qué barbaridad!
0: Una cosa
1: tremenda,
0: brutal.
1: Claro.
0: Por eso la muerte se tenía muchísimo más en cuenta, estaba mucho más presente en el día a día, y esos cambios que comentabas de la medicina, que han hecho que nos muramos de otras cosas o que haya causas de muerte, que hoy, pues, una apendicitis, por ejemplo, fracturarse una pierna o la cadera, no tengan por qué representar la muerte, en la época sí lo representaban, porque la medicina entonces estaba pues muchísimo más atrasada, ¿no?
1: Claro. ¿Y qué sabemos de la medicina de esos años, por la documentación que hay en los archivos?
0: Pues hay una documentación muy rica. De hecho, hace unos años, hacia 2018-2019, calculo de memoria, hicimos una exposición, la verdad que quedó muy bonita, aunque esté feo que yo lo diga, entre la Universidad de Córdoba, el Archivo Histórico Provincial de Córdoba, el Real Jardín Botánico y otras instituciones colaboradoras, que se titulaba Drogas y Sangrías, el arte de sanar en tiempos del Quijote. Y colocábamos allí pues todos esos medicamentos, extractos de escrituras de médicos, incluso teníamos una pecera llena de sanguijuela. Recuerdo que le picó a un político, iba dejando el rastro de sangre por la calle después de la foto con prensa. Luego se murió el bicho. La sanguijuela. Y esas sanguijuelas, por ejemplo, se utilizaban para extracción de sangre en la época, con muchos fines. Entre otros, por ejemplo, el curar las hemorroides, ¿no? La almorrana. Mira, una curiosidad.
2: ¿Cuántos sinónimos tiene?
0: Sí, sí. Como otros que vamos a ver hoy.
1: Una cosa de dónde viene, estoy avanzando un poquito el guión y he visto, y vamos a descubrir una curiosidad que
2: a ver.
1: Es muy
0: sí,
1: nuestra.
0: Sí, os comentaba antes que si sabíais de dónde venía lo del palomino.
1: Esa
0: manchita,
1: ¿no?
0: De tener la tripita suelta o no ser muy limpio, digamos. Pues viene precisamente de esto.
1: A ver, explícanos de dónde viene.
0: Pues mira, os lo explico. La sanguijuela huele la sangre, ¿vale? Ajá. Entonces, el problema venía para que se enganchara al sitio donde se quería sacar sangre, cuando de algún sitio en concreto del cuerpo, pues bichito no quería agarrarse porque le da por
2: el
0: cualquier
2: listo,
0: motivo.
2: El bichito
0: exacto,
2: también tenía
0: la sanguijuela.
2: Perdón, la sanguijuela.
0: Por tanto, por ejemplo, de algunos sitios como del sieso, que es como se denominaba al ano, ¿vale? Al ojo del culo.
1: Por cierto, que ya está documentado en la RAE que hablar del sieso es como parte
0: de ahí viene
1: ser un sieso.
0: Tener
1: la cara de un culo, vamos, de cómo comportarse como el culo.
0: De hecho, para quien sepa inglés, el insulto en inglés es exactamente igual, es la traducción cual de si eso. Entonces, cuando la sanguijuela, como decía, no quería agarrarse allí, para una almorrana, por ejemplo, pues usaban sangre de pichón, porque le atraía, ¿no? Te echaban un goterón de sangre caliente, fresca, de pichón. Al pichón se le conocía como palomino. Ajá. Es decir, que a veces uno terminaba de que se le hicieran una sangría en el culo y al subirse los calzones, pues sin darse cuenta se le quedaba la manchita.
2: Qué
0: y claro,
2: curioso, Antonio, lo que...
0: Podía uno decir, bueno, tiene una mancha, es de palomino. bueno, de palomino, de lo que fuera, ¿no? Podría servir de excusa por si tenía

0: su porqué, ¿no? La sangría en este caso. Otras veces los tratamientos, las medicinas eran una pura fantasía.
1: Vamos a hablar de las farmacias, de la compra de medicamentos, pero antes te quiero preguntar, ¿en aquella época también los barberos hacían funciones médicas, ¿no? De ahí creo que incluso la barrita esa famosa de tres colores que tenían de los barberos, era el rojo representaba la sangre, el azul representaba, no sé si la salud, y entonces es curioso que los barberos de la época usaban también...
0: Lo de la barra es más reciente, más contemporáneo, pero efectivamente es por eso, ¿no? Por envolver las toallas ensangrentadas, digamos, sobre el poste azul, y por eso ves otros colores. Pero, en efecto, en el siglo de oro, el barbero era también como cirujano. La cirugía no tenía esa opinión que tenemos, ni siquiera los médicos, los boticarios, que es como se llamaban los farmacéuticos en el momento, pues eran profesiones muy asociadas con el mundo judío. Y con los judíos conversos. Entonces tampoco nos creamos que es como ser escribano. Hoy día decir que, bueno, pues tu novio es notario, tu novia es médico o algo así, pues tiene un cierto rango social para conquistar a tus suegros, pero en ese momento no, precisamente.
2: Ah, no, entonces no estaba tan bien visto.
1: Íbamos a hablar de los medicamentos, de lo que es la farmacia al uso. En esos legajos que tú has estudiado aparecen documentos de gente comprando medicamentos, que se compraba, cómo se trataban las enfermedades en aquella época.
0: No, aparece en esas cartas de compra-venta de diferentes medicinas o drogas. Y también, si recordáis del programa pasado que hablábamos al hablar de las casas, de los inventarios de bienes, cómo entraban y nos describían las casas dentro, pues de las boticas o de otro tipo de tiendas, de la botica de los farmacéuticos, también lo tenemos, que se puede ver a través de esa documentación dónde estaban, y gracias a eso, pues sabemos que hay boticas hoy día en ciudades de Andalucía que siguen exactamente en el mismo sitio, cumpliendo la misma función durante 300 años, 400 Madre años, mía. hasta hoy.
1: Yo recuerdo en uno de los viajes que hicimos, en una botica que había en Estonia, en Tallinn, y creo que estaba anunciada en el mismo sitio del año 1600 y algo. O sea, era una botica que llevaba allí 400 y pico de años.
0: Y hay trabajos de investigación muy interesantes para poner en valor eso para el turismo. Lo que pasa es que, por ahora que yo sepa, el turismo farmacéutico es un poco
2: bueno, todo se andará. Vamos.
1: Y en este inventario que teníamos de una botica, ¿qué nos narra?
0: Yo he traído un ejemplo de uno extractado, porque van detalles, entonces no nos va a dar tiempo aquí, pero si queréis os leo un poquito para que hagáis una idea, ¿no? Más o menos del... Entramos por la puerta y que nos encontramos a principios del siglo XVII en una farmacia. Pues bueno, dice 32 tablas de madera y 10 estantes, es decir, todo lleno de estanterías, ¿vale? 33 cajas pildoreras, o sea, para píldoras, ¿no? Que se hacían con azúcar. 6 redomas grandes de agua, que era agua infusionada con esencias vegetales, sobre todo. 44 redomas jaroperas. Jaropera es como se decía, jarope era sirope, ¿vale? Una especie de jarabe. Una docena de botes de vidros, dice de vidrio, ¿no? Pequeñitos de polvos, cualquier medicamento en polvo. Botes azules largos, de estos aparecen muchísimo. Yo me los voy a saltar porque son los típicos botes que quizás hayáis visto en farmacias antiguas, estos alargados, azules y blancos, ¿no? 47 botes de ungüentos, que obviamente son ungüentos, y letuarios.
1: ¿Letuarios?
0: Sí. ¿Os acordáis cuando vimos que desayunaba la gente cuando nos fuimos de tiendas? Que dijimos, pues la gente desayunaba aguardiente y naranjada. Y la naranjada era como un dulce, una mermelada, una pasta con naranja y mucho azúcar dulce. Pues el letuario era algo así, una medicina en ese formato, para que no supiera amargo, se utilizaba mucho azúcar.
1: Bueno, que se sigue haciendo hoy en día, y a los árabes que se les dan sabor para que los niños no
0: fueran. Naranja, fresa, o lo que sea, para que entre mejor la pildorita, ¿no? O el árabe. Espátulas también tenemos, un dramario, que no tiene nada que ver con drama, dracmario, pero dicho a la andaluza, o sea, era una balanza de precisión para el farmacéutico.
2: En alguna farmacia, en San Fernando, yo que soy, todavía tienen
0: sí,
2: ese...
0: Con su... bueno, en vez de peso, en vez de pesito, curioso. Se llamaba granos, lo que se hacía para pesar. Un vaso de vidrio para jarabes, con medidores y dosis, un envasador. Y yo no sé si os ha llamado la atención en todo esto que hemos estado comentando, la omnipresencia del azúcar.
1: Sí, mucho azúcar, jarabes, dulces.
0: El azúcar era omnipresente para las píldoras, para los jarabes, para los siropes, para los letuarios. Es decir, muchos medicamentos no eran más que azúcar.
1: ¿Eran placebos, por tanto?
0: Pues en la época no lo entendía. querían así porque se entendía que el azúcar en sí era como tenía un valor medicinal.
1: Hoy, sin embargo, todo lo contrario. Hoy te están diciendo los nutricionistas que el azúcar es poco menos que veneno.
0: Parece que es droga, ¿no? Bueno, en realidad lo que vendían los farmacéuticos en esta época se llamaban drogas también, claro, ¿no? Claro. Y otros medicamentos que nos encontramos en estos inventarios pues servían más que nada para ponernos hoy los pelos de punta, como por ejemplo el aceite de alacranes o el aceite de cachorritos de perro prensado.
2: Anda, mira, y decíamos Corea del Sur, ¿eh? Y decíamos Corea del Sur.
0: De cachorritos de perro prensados. Ay, ay. O un medicamento muy caro que se llamaba la triaca magna, que era complicadísimo de hacer, la fórmula magistral, porque tenía unos más de 60 o 70, no recuerdo de memoria, ingredientes, entre ellos pues carne de víbora, polvo de momia de Egipto u
1: polvo
0: opio.
1: Polvo de momia de Egipto.
0: Pues, opio. Eso, bueno, el opio sí,
2: pero polvo de momia de Egipto, ¿de verdad venía de allí o no?
0: Eso te decía que te lo vendía, claro.
1: Pero esto vale, suena todo mucho a medicina oriental, ¿no? De cosas de estas que puedan
0: muchas
1: venir
0: cosas
1: de...
0: Se traían de Oriente.
1: Porque esto hay muchas cosas que suenan a cosas chinas, por ejemplo, ¿no? El aceite de alacrán o propiedad curativa de los perros prensados.
0: Hoy no suena eso, pero la farmacopía de la época era así también, ¿no? Y bebía mucho de ese intentar equilibrar los supuestos humores del cuerpo y tal.
2: Pero alacranes existirían aquí, ¿no?
0: Sí,
1: y el opio, ¿se cultivaba el opio en Andalucía o en España?
0: De hecho, en esta exposición que mencionaba antes, sacamos una escritura preciosa de unos terrenos que se ponían en explotación para las dormideras, ese tipo de amapola, y estaba, para los que sean de Córdoba, pasen por ahí, cerca de donde está el aeropuerto de Córdoba, aproximadamente. Decía antes, por ejemplo, los medicamentos de Oriente. También a través de Puerto de Indias, a través de Sevilla, se empezó a traer muchísimos medicamentos de, sobre todo, materias vegetales, botánicas, de América, de Indias, como por ejemplo, eso sí tenía muchas veces un uso, no siempre, un uso real, por ejemplo el ruibarbo, que hoy lo asociamos más con gastronomía, con dulce. En esa época era solamente un medicamento, era un laxante. O, por ejemplo, la zarzaparrilla, que era un diurético.
2: Vale, no era la zarzaparrilla, yo de un jarabe, licor, ¿no? Bueno, exacto, que se tomaba.
1: Claro,
2: como...
1: pero es verdad que a lo mejor los orientales en ese aspecto sí tenían más claro la medicina natural, ¿no? Los chinos, los japoneses, eso tienen mucho más tradición nuestra de saber exactamente para qué sirve una planta, o incluso la gente de África, ¿no? Que tenía claro que...
0: Bueno, nosotros tenemos esa desconexión ahora, ¿no? En la época, evidentemente, sí había un conocimiento más general de los efectos de determinadas sustancias botánicas, ¿no? De lo que es cierto es que de farmacopea, de boticas, sabemos bastante más que a través de la documentación de archivo, evidentemente estoy hablando, que de medicina, porque la medicina, evidentemente los médicos aparecen mucho, pero cuando nos aparecen cuestiones relativas, que también lo tenemos, a tratamientos médicos, operaciones, normalmente es por mala praxis, porque haya habido una denuncia o porque haya habido algo un poco extraordinario. Por ejemplo, te puede aparecer algo relativo a una operación de fimosis o a una operación de una mastectomía, que era muy arriesgada.
2: Madre mía.
0: Sí, sí, para quitar lo que se llamaba entonces un zaratán, que era el cáncer de mama. Hace unos meses estuve tomando algo en un bar de una localidad de Huelva y me llamó mucha atención que el bar se llamaba Zaratán. Y digo, no sé si sabrán que esto significa cáncer,
2: Antonio,
0: de mama.
2: ¿Se lo dijiste?
0: No, pues no quería espantar clientela. Una prudente.
2: Es decir, que esa enfermedad, desgraciadamente,
1: se registraba todo, sobre todo las malas praxis.
0: Sí, por ejemplo, te podían denunciar. Hace poco, el martes pasado, me encontré con un documento en que se condenaba una multa, una pena pecuniaria, al doctor Juan Andrés del Pino, un médico de Córdoba, que, bueno, el paciente había acabado muerto. Y hay un caso, por ejemplo, muy conocido, como el del sobrino de don Luis de Góngora, el poeta, ¿no?, cordobés, que genera muchísimo papeleo porque el muchacho, bueno, pues lo hieren en la cabeza con una... se están corriendo toros y se enfrentan unos nobles en la ciudad y él se acoge a Sagrado en la catedral. De hecho, se mete en la capilla funeraria.
2: Suena a película, ¿eh?
0: Totalmente da para una película o al menos para un episodio de alguna serie muy chula. Y le tienen que hacer una trepanación en el cerebro. Te van contando paso por paso todo, las curas, todo, en la documentación que está además en el Archivo Histórico Provincial de Córdoba. El muchacho al final de todas formas acababa muerto, con lo cual le sirve de poco esa medicina.
1: Cuando cuando en aquella época alguien moría, porque yo imagino que lo que se conoce ahora como los tanatorios, eso no existía. Los cadáveres, no. Como hasta hace muy poco con lo de los tanatorios, quiero decir que es una cosa relativamente reciente, porque incluso en tiempos de nuestros abuelos, ¿no? Prácticamente los cadáveres se velaban. Cuando alguien se moría, se velaba en casa y punto, ¿no?
0: Hasta hace muy poco, y de hecho así era también en el siglo XVI o XVII, es decir, se amortajaba el cuerpo, se exponía. Muchas veces nos encontramos testamentos que te dice y que no se me entierre antes de pasar 24 horas, por si acaso.
1: Por el
0: ¿no?
1: miedo famoso a...
0: Sí, efectivamente, a que te enterraran vivo o algo así, ¿no?
1: De hecho, perdona, lo del velatorio viene por eso, ¿no?
0: Porque estás velando, bueno, tiene
1: sí, pero,
0: motivaciones también más antiguas.
1: Pero el hecho de tener un cadáver en casa durante 24 horas o más, un día y medio, era porque en aquella época se podía dar por muerto a alguien que realmente no lo estaba.
0: Sí, y mientras también se aprovechaba para hacer cosas allí, por ejemplo, quien podía pagar que se instalaran altares portátiles allí, en la misma sala, pagaba curas para que estuvieran dando cuantas misas más
1: mejor
0: fuera
1: para
0: posible.
1: Que el difunto llegara al paraíso el mejor.
0: O se pagaba lo que se llamaban bulas de difuntos, que eran como indulgencias para... Tú pagabas tanto, bueno, o tus parientes pagaban tanto, y se te perdonaba tanto de penas del purgatorio, de tiempo en el purgatorio. De hecho, esto era daba muchísimo dinero, por tanto se hacía una negociación entre la Santa Sede y el Estado, la corona española, y la corona lo sacaba una contrata pública y luego se subcontrataba por regiones. De manera que la gente iba comprando estos papelitos, que son muy chulos de ver, pues están impresos solamente con los huequecitos para poner el nombre de la persona que va a pagar.
2: Era un vale, de indulgencias.
0: Un boleto, era, y se pinchaba muchas veces en la ropa del difunto, se metían en el ataúd.
2: Y se le ponían al muerto, claro, al fallecido,
0: claro,
2: al finado.
0: Claro, no parecería que estaba vendiendo cupones el muerto o algo por el estilo.
2: Cuantas más tuviera.
1: O no habías recogido la chaqueta de la tintorería, que también se metía con el papelito todavía puesto.
2: También,
1: ¿no?
2: También.
0: Pues esto que es muy curioso, pues se daba y la gente iba con esto metido en el ataúd, ¿no?
2: Y Antonio, de verdad, porque ahora está, bueno, de moda, ahora los crematorios, ¿no? Sí. ¿Cómo se enterraban?
0: Sí, todo era inhumación.
1: Antes no había cremación ninguna, ¿no?
0: No, porque además, bueno, había una cremación, pero era simplemente la de los condenados por la Inquisición, que eran quemados.
2: Hombre,
0: vivos o muertos ya, pero esa
2: pero
0: era
2: la
0: única cremación.
2: Daba, el entierro en sí sí daba importancia, era como, bueno... Era
0: había una jerarquía, sí.
2: Eso.
0: Había una jerarquía en el sentido de que había que enterrarse en tierra sagrada, tierra consagrada, y cuanto más cerca del lugar de consagración, es decir, de un altar, de esa ermita, de ese convento, de esa parroquia, pues mejor. Yo creo que a casi todos los oyentes, bueno, habrán visto a la entrada en catedrales, en parroquias, en ermitas, en conventos, esas lápidas en el suelo, o las capillas en los lados, y eso tenía un sentido, porque esas capillas eran el mayor escaparate de estatus social de la época.
2: Claro, de gente con poder.
0: Gente,
2: ¿no?
0: Con poder
2: gente
0: económico.
2: Pudiente, vamos.
0: No es que hubiera que ser noble, para no tiene nada que ver esto, simplemente lo que había que tener, dinero.
2: Para pagar, claro, exacto.
0: Pensar
2: eso
0: lo que significa.
2: Época.
0: Y no solamente ya el pagar ese espacio a la parroquia de turno, al cabildo de la catedral de turno, a ese convento, sino pagar la bula en Roma para que te permitieran tener tu capilla particular y tu entierro, pagar pues, a un rejero, a un arquitecto, ¿no? Un maestro de obra de la época, a un retablista, a un platero que te hiciera el cáliz para dar misa allí. Un
1: pintor. O sea, salvando la distancia, morirse seguía siendo caro y sigue siendo caro en cualquier época de la historia.
0: Por eso os comentaba antes, fuera de antena, que no siempre morirse ha sido igual, ¿no?
1: Ya.
0: Como decíamos. Era, pues eso, como digo...
1: Bueno, y hoy, gracias a Dios, tenemos los seguros, que poco a poco vamos pagando los seguros de defunción.
0: Oye, pues es muy interesante eso que comentas.
1: ¿Y en aquella época había algo también? ¿Existía algo parecido?
0: Existía algo parecido, sí. Bueno, se me acaba de venir a la cabeza ahora mismo conforme hablamos, pero, por ejemplo, muchas cofradías, incluso muchas asociaciones profesionales. Había una, por ejemplo, en Sevilla, otra
1: gremios,
0: en Córdoba,
1: ¿no?
0: De no era exactamente gremio. Los profesionales se asociaban con un santo patrón, ¿vale? Con estos fines también, de que a sus difuntos tuvieran como
1: pagar
0: el apoyo
1: pequeña,
0: financiero
1: pagar
0: para
1: una
0: tener
1: pequeña cuota, digamos,
0: un sitio
1: mensual
0: especial,
1: para que tuvieran un entierro digno.
0: Sí, sí, sí. Por ejemplo, la de los médicos, cirujanos, farmacéuticos, solía tener la advocación de San Cosme y San Damián. Todos estos sitios, todas estas iglesias solían tener capillas, pero aparte también un osario. ¿Por qué? Porque si habéis visto, hay veces que tienen, no sé si habéis visto alguna cripta, por ejemplo, hay una parroquia en Lucena, en que es muy chulo porque la han reconstruido y han puesto el suelo lo que es el techo de la cripta, como de metacrilato o vidrio, no sé de qué hay, uno lo puede ver cuando entra. Da un poco de
2: a mí siempre me
0: mareo.
1: O sea, que en aquella época, como todo, mientras se pagara,
0: exacto,
1: iba todo para adelante.
0: La
1: ¿no?
0: cuestión era eso. Por ejemplo, tú podías colocar tu escudo de armas medio inventado, porque a lo mejor no era noble. A lo mejor era un mercader de vino de Jerez, judeo converso. Pero mientras pagara, nadie te impedía colocar ahí y hacerte pasar por, porque la capilla era también eso, ¿no? Un escaparate. Y... pero todo el mundo no cabía en la
2: capilla. Eso te iba a decir, capilla, ¿no? La población era la que era.
0: En la cripta, claro. Y aparte, que aunque no cupiera, igual es que no tenías. Con lo cual, lo primero a donde se iba, el primer sitio, el primer destino para un cadáver, era el Camposanto.
2: Ah, uh-huh.
0: Entonces no había cementerios como los de ahora.
2: Ah, ¿no?
0: Esto es una medida ya contemporánea. Se intenta en el siglo XVIII, pero se lleva a cabo realmente en el XIX, sacarlo a extramuros, fuera de la ciudad, por sanidad. Uh-huh. Pues, por ejemplo, sabemos que en la época se había una riada grande, o te había pillado un enterrador que no tenía muchas ganas de trabajar ese día.
2: ¡Ay, Dios mío!
0: Pues salían los huesos por las calles, o los perros se los llevaban, etcétera.
2: ¡Ay, ay, ay, ay!
1: Y entonces, los cementerios históricos eran los camposantos, me dice, ¿no?
0: Sí, cada parroquia tenía su camposanto, que estaba al lado. Es decir, hoy día, ¿tú sabes dónde estarían hoy día los camposantos? Pues la mayoría de las veces, salvo alguno que esté debajo de un edificio actual, de un banco o de un supermercado, lo normal es que se hayan aprovechado como plaza.
1: Ajá.
0: Donde hoy estamos
1: la
0: tomando...
1: ¿La plaza que está frente a la iglesia?
0: Por ejemplo.
2: En Sevilla hay varios ejemplos.
0: Por ejemplo, el Salvador de Sevilla, o la plaza en este caso no tiene bar ni nada para tomarse unos caracoles ni nada por el estilo, pero la de Doña Teresa Enríquez también, el cementerio de... Creo que la parroquia ya la llamáis San Vicente, ¿no? Me parece aquí la que habla. En Córdoba también hay mucho. De hecho, la parroquia de Santo Domingo de Silos es hoy día el Archivo Histórico Provincial de Córdoba. El propio archivo donde estamos investigando nosotros está encima del osario y al lado, justamente en la plaza donde juegan los niños, donde se toma uno una caña, estaba el camposanto.
1: Cuéntanos, que veo aquí que era un depósito de muerto, un recibo de depósito de muerto.
0: Así, eso era una escritura muy, muy interesante, porque te la daban cuando iba a depositar el muerto, como el que devolvía los cascos del vidrio o algo así. Os he traído un ejemplo, aunque hay muchos, y se daban pues para saber dónde te habían enterrado y luego si querías recuperar el cadáver. Dice este que os he traído, de 1570, y dice así: el 25 de febrero en la iglesia parroquial de San Pedro de Córdoba apareció el señor Luis Pagán, regidor de la ciudad de Murcia, y dijo que Ambrosio Usodemar, natural de Génova, hijo de tal y de cual, me lo salto, había muerto y había dicho que depositaran su cadáver en esta parroquia hasta trasladarlo a donde mandase su testamento, e hizo entrega del cadáver, metido en una caja de madera, clavada con las junturas, untadas en pez, como alquitrán, ¿no? Digamos, de lo que dio este testimonio el venerable Bartolomé Ranchal, cura y rector de la iglesia de San Pedro. Es decir, que en este caso era para cumplir un testamento. Y es que absolutamente todo lo que tenía que ver con todo este mundillo suele aparecer ahí. Y además, los testamentos tenemos que tener en cuenta que hoy los asociamos solamente a repartir bienes, las propiedades que tenemos, pero en la época era una obligación de todo cristiano, porque servían también pues para poner en orden el espíritu, hacer mandas piadosas, declarar cosas relativas al entierro, pagar misas si quedaba algo de dinero, que siempre se pagaba algo, ordenar la vida. Por ejemplo, nos aparece, oye, pues he tenido un hijo ilegítimo, bastardo, y que le quede algo, o las deudas de juego también que se tenían, o las deudas a favor que había que cobrar. Es decir, no había todo el mundo tenemos entierro, de un esclavo pobre, liberado, que tenga nada más que la poca ropa medio rota que tuviera encima, también hace testamento. No hay detalle en torno a la muerte, a la vida de ultratumba, que no esté presente en los archivos, porque como comentábamos en el primer en la primera intervención que hicimos en esta sección, es que la memoria manuscrita era para nuestro antepasado otra forma también de seguir vivo.
1: Pues Antonio José Díaz, doctor en Historia por la Universidad de Córdoba.
2: Seguiríamos contigo.
1: Ha sido un placer estar contigo este verano descubriendo todas esas cosas tan interesantes que nos dejan los legajos históricos.
0: Muchísimas gracias.
1: Hemos echado un verano maravilloso descubriendo cosas.
2: Que pensamos que las redes sociales ahora es lo que lo deja todo manifiesto. No. Ya desde los siglos XVI, XVII, ya estaban los legajos para decirnos cómo éramos.
0: Muchas cosas.
1: Gracias, Antonio, por este verano.
0: A vosotros.
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1: ¿Qué os parece si acabamos, como siempre, nuestro programa con un poquito de música de la buena? Hoy vamos a conocer a una artista que comienza a dar sus primeros pasos y que llega con muchas ganas de hacerse escuchar.
2: Y es que hay canciones que nacen de una historia, otras de una emoción y algunas de la necesidad de decir en voz alta aquello que llevamos dentro. Nuestra invitada comienza a escribir su propia historia musical con su primer tema, ¿Cómo voy a quererte?, con el que nos invita a descubrir ¿quién es? Ella es Belice.
8: 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Jurábamos reírnos de los
1: enamorados. Belice, buenos días. Buenas tardes.
9: Días, pues, encantada.
1: ¿Qué
9: buenos
1: tal?
9: Días, tarde ya.
1: Buenas tardes ya, sí. Oye,
9: pues súper estamos ilusionada de estar aquí, la verdad.
2: Ay,
1: qué maravilla, nosotros
2: también
1: de hablar contigo. Estamos escuchando tu primer tema, ¿no? ¿Cómo no voy a quererte?
9: Así es, sí.
1: Oye, ¿qué supone decir para ti que ya tienes una canción en el mundo?
9: Pues mira, estoy súper ilusionada. Para mí es una etapa súper importante y especial. Llevo soñando con esto toda la vida. Así que para mí es, pues, el inicio de, si Dios quiere, una carrera muy larga, muy bonita y llena de cosas maravillosas.
2: Oye, ¿cómo nace ¿Cómo voy a quererte? ¿Recuerdas ese primer momento en el que pensaste, venga, voy a hacer esta, de esta historia voy a sacar un disco, no todavía, el disco está, el primer sencillo?
9: Pues mira, la verdad es que no me senté a escribir la canción diciendo, venga, quiero hablar de esto, no.
2: Vale,
9: o sea,
2: vale.
9: Primero pensé, ¿cómo me siento yo hoy?
2: Bien, oye,
9: y dije,
2: idea,
9: pues mira, sí, claro, para que sea auténtica. Entonces, pues nada, sentía esa ilusión del principio de un amor que no quiere reconocer, que está un poco ahí, bueno, pues quiero, pero no quiero. Y así surgió realmente
2: espérate,
9: Cómo voy a quererte.
2: Espérate, Belice, ¿entonces qué está basado en hechos reales?
9: Por supuesto, toda mi música es honesta.
2: ¿Está bien?
9: Sí, bueno, está basada en hechos reales.
1: Y nos tienes que contar, cuando escuchaste ya por primera vez la canción, porque ya nos has dicho que la has compuesto tú, ¿qué sentiste?
9: Sí.
1: Era exacto, porque muchas veces cuando se compone algo, la idea final no es la misma que te viene al principio, hay alguna variación. ¿Era exactamente la canción que tenías en la cabeza cuando empezó a darle vuelta o ha cambiado?
9: Pues mira, ha cambiado un poquito, porque es verdad que, bueno, tú vas al estudio, ¿no?, con la idea, al final la saqué en mi cuarto con guitarra, no estaba para nada como la escucháis ahora. Entonces llegué con la idea inicial al estudio, me junté con Carlos Almazán, que es el productor de esta canción, que es un profesional magnífico y una persona mejor si cabe. Y nada, pues de la vibra que se crea en el estudio, al final siempre que le hace a lo mejor algún cambio y tal, pero vamos, estáis escuchando prácticamente la canción como estaba en esqueleto.
2: Oye, pues qué bien.
9: Con mejoras, pero básicamente transmite la idea inicial.
2: Bueno, Belice, te estamos conociendo, tú estás dándote a conocer con este primer tema, cómo voy a quererte y para que te queramos todos. Para que esa gente que no te conoce y quiera quererte, ¿cómo definirías tu propuesta musical? ¿En qué estilo o cuál es tu música en definitiva?
9: Vale, bueno, pues Belice es una identidad artística que básicamente lo que hago es música pop, pero en cada canción, según la historia que cuenta, la emoción que transmite, me permito también fusionarlo pues con influencias de otro estilo, a lo mejor más latino, pero siempre llevando mis raíces flamenca y mediterránea por bandera, vamos. Para mí eso es súper importante. Y bueno, pues eso, escucháis sobre todo canciones muy sinceras y que llevan mucha emoción, sobre todo.
1: Tú llevas componiendo desde los 9 años, tú eres muy joven, pero veo aquí que tú llevas componiendo desde muy pequeñita, ¿eh?
9: Sí, de hecho la primera canción se la hice a mi bisabuela. Anda, con 9 añitos, sí.
1: ¡Qué barbaridad!
2: ¿Y qué, sí, dijo, sí, ella? ¿Qué dijo ella?
9: Bueno, le encantó, la verdad, toda la familia, fue un regalo para la familia, así que sí, fue muy especial.
2: Oye, ¿qué artistas te han influido a lo largo de esta recién, todavía temprana carrera musical que estás empezando?
9: Pues la verdad es que toda la vida he escuchado artistas que a día de hoy sigo admirando un montón. David Bisbal, que encima es de nuestra tierra, ¿no?
2: Mira que tú eres almeriense.
9: Claro, claro.
2: Estás de feria precisamente también ahora.
9: Bueno, yo soy de un pueblo, de un pueblecito, vale. Pero vale, ahora mismo que estoy aquí haciendo la conexión, ya te digo que me voy a quedar después.
2: Tómate algo por nosotros.
9: Sí, sí. Y nada, pues me cría escuchando a David Bisbal, Antonio Orozco.
2: Hombre.
9: No sé, me gustan, es que llevan propuestas muy buenas, ¿sabes? Al final, aparte también de la música, creo que es muy importante construir un universo, que el proyecto llegue a ser reconocible, que tenga una identidad coherente, no solo sacar buenas canciones. Entonces me influyen muchos artistas que llevan un universo claro, una historia detrás, todo eso para mí es inspirador.
1: Belice, ¿dónde te gustaría verte musicalmente dentro de un año?
2: Como mínimo,
9: dentro de un añito. Bueno,
1: o a la mayor brevedad posible.
2: Eso. 6 meses, venga, vamos, venga, Yuyu, 6 meses, ya está.
9: Es verdad que una de las partes más difíciles, ¿no?, de empezar es el tener paciencia.
1: Claro.
9: Entonces tampoco sé decirte exactamente dónde voy a verme dentro de un año, pero estoy trabajando muy duro para que pueda seguir el objetivo de cada vez conectar con más gente. Si es posible, conectar con diferentes culturas, diferentes países, para mí eso sería un sueño. Y cada vez que veo una persona nueva que se suma, ¿no?, a la comunidad de Belice, o que llega un nuevo oyente que guarda la canción, que sabes que luego la vuelva a escuchar, pues para mí todo eso, que se siga multiplicando, ahora mismo te diría que es mi objetivo.
2: Pues Belice, recuérdanos, porque las redes sociales también son muy importantes para un artista, sí, en esta generación. Cuenta cuáles son tus redes para que aún te sigamos mucho más.
9: Bueno, pues en redes sociales me podía encontrar como Soy Belice. Ahí publico, bueno, el próximo lanzamiento, que el siguiente single vendrá en otoño.
2: Ah, eso.
9: Sí. Y nada, pues ahí la verdad es que voy anunciándolo todo. Nos animo a los que también nos estáis escuchando ahora mismo a seguirme, que me encantaría hablar con vosotros, que me digáis qué os parece la canción, qué os hace sentir. Y ahí me podía encontrar en redes sociales.
2: Pues Belice, es un placer hablar contigo y te deseamos, ¿verdad, Yuyu? El mayor de los éxitos. Y que vengas aquí, desde Almería hasta Sevilla, en directo, que te veamos en persona.
9: Encantadísima.
2: Y nos estoy cantes deseando algo.
1: Muchas gracias, Belice.
9: Muchísimas gracias.
1: Mucha suerte en esta aventura. Que te vaya
9: igualmente
1: todo de lujo.
9: Muchas gracias. Nos vemos.
1: Un beso.
9: Un besito.
2: Hombre.

0: Bueno, estamos escuchando esta canción de este genio de la música española, de la rumba
1: catalana,
0: Peret, borriquito como tú, que Peret nos dejó, Peret nos dejó acá a los 79 años hace 12, en el 2014 fallecía Peret, pero nos ha dejado un legado grande de canciones, ¿eh?
1: Tú sabes que había ahí como una, no disputa, pero ahí como un rifirrafe entre la familia Flores y Peret, diciendo, vamos a ver, ¿quién es el padre de la rumba catalana?
0: Sí, entre el Pescailla,
1: y pero bueno, yo creo que el Pescailla
0: sí que
1: anterior
0: también, pero es verdad que yo no sé quién fue el inventor, pero es verdad que Peret la popularizó hasta y la lanzó hasta límite insospechado. Por cierto, ayer en el otro me apareció una entrevista también muy incisiva de Lauren Postigo dándole caña a Peret. Lauren Postigo, que era era un toca, ya sabemos,
1: que
0: le gustaba meter el dedo en la llaga, y hay una entrevista tela de curiosa, diciéndole a Peret poco menos que en su música pues no era nada del otro jueves, en fin, que si pueden búsquenlo, Lauren Postigo con Peret en YouTube.
1: Yo creo que eso estaba ya
0: hablado. Bueno, puede ser, sí, claro, en aquella época había que formar un poquito de jaleo para que la gente...
1: No había redes sociales.
0: Los líos estaban en la tele. Bueno, señores y señores, pues finalizamos esta mañana del verano de hoy, jueves 27 de agosto, hemos echado una mañana maravillosa.
1: Pues sí.
0: Desde las 9:30 de la mañana, y mañana tenemos la última entrega de esta mañana del verano. Mañana se acaba, Charo.
1: Mañana se acaba el estar por la mañana, pero eso luego ya volvemos cada mochuelo su olivillo. Mañana ya conoceremos incluso la programación de la nueva programación de Canal Sur Radio.
0: Ya tenemos incluso el olivo localizado, el ya olivo sabemos local. Dónde vamos a ir.
1: Ya
0: así
1: nos
0: que
1: han
0: ya nos han dejado la marca del olivo a dónde vamos. De lunes a viernes a las 3 de la tarde, de 3 a 5, el programa del Yuyu. Pero bueno, mañana os contaremos los avances de la programación. ¿Sí? Saludos de todo el equipo, gracias a los que nos habéis acompañado. Saludos de un servidor, de Charo Peret, de Maruca Bermúdez en la producción y don Manolo Fernández en la parte técnica. Volvemos mañana, 9:30 de la mañana. Que tengáis buen día.

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3: La Diputación Permanente del Parlamento de Andalucía ha rechazado por 11-7 la comparecencia urgente de Antonio Sanz, consejero de Emergencias, para dar explicaciones por el incendio de Niebla, solicitud que había realizado el PSOE, que contaba con el apoyo del resto de los grupos de la izquierda. Sanz anunció ayer que comparecería a petición propia en el primer pleno previsto para el 16 de septiembre para dar explicaciones tanto de este incendio como el de los terremotos de Granada y la lucha contra el narcotráfico. Escuchamos al viceportavoz del Grupo Socialista, Mario Jiménez, y al portavoz del PP, Tony Martín.
4: ¿Qué sabe el señor Sanz de las decisiones que hay que tomar en un incendio? ¿Por qué se ha puesto por delante el criterio político de quien juega los incendios? ¿Del criterio de los técnicos para terminar con 40.000 hectáreas ardiendo y 20 términos municipales de las provincias de Huelva y Sevilla destrozados?
5: Solo hay una voz discorda. Las administraciones están de acuerdo, van hombro con hombro, pero aquí están estos señores, destemplados, desafinados, en un tema tan delicado como este, intentando ver si arañan algún beneficio político, algún votito ahí entre la ceniza.
3: Y en el Congreso de los Diputados, en el marco de la Comisión de Seguridad Nacional, la portavoz popular en la misma, Cuca Gamarra, ha pedido que se declare como agentes de la autoridad a los miembros de las Fuerzas Armadas desplegados en Ceuta en labores de policía, reforzando en la ciudad autónoma a los cuerpos y fuerzas de seguridad del Estado.
6: Ustedes tienen hoy atados de pies y manos a nuestros militares. No pueden detener, no pueden identificar, no pueden utilizar la fuerza. Solo pueden observar y aguantar emboscadas. Lo permite la Ley de Defensa Nacional, la Ley de Carrera Militar, que sean hoy reconocidos como agentes de la autoridad.
3: El director del Museo Arqueológico de Villena, Manuel Olcina, en declaraciones que recoge la agencia EFE, asegura que el tesoro que guardaba el museo y que ha sido sustraído esta noche es un golpe que se investiga en estos momentos. Se trata de uno de los conjuntos arqueológicos más importantes de Europa del final de la Edad de Bronce, datado en torno a 1000 antes de Cristo y formado por 66 piezas de un valor incalculable, tanto por la maestría de los orfebres en la decoración de las piezas como por los casi 10 kilogramos de oro que lo contienen y la presencia de hierro procedente de un meteorito. Y la vendimia en el Marco de Jerez afronta su recta final con unas lluvias que ralentizan la recogida de los viñeros que todavía tienen uva en las cepas. El Consejo Regulador calcula que se cumplirán las previsiones de una cosecha de 60 millones de kilos, informa Pablo Cosano.
7: Este año la viña jerezana no ha estado afectada por hongos como el oidio o el mildio, que en 2025 mermaron la cosecha casi a la mitad. La vendimia de 2026 recupera el rendimiento habitual en el marco de más de 7.000 kilos de uva por hectárea, por lo que desde el Consejo Regulador están satisfechos con la evolución de la campaña. César Saldaña es el presidente.
8: Hemos superado, digamos, el umbral de previsión inferior, que eran 55 millones de kilos, estamos ya en 58 y pico, pero ya lo que está entrando a diario son cantidades cada vez más pequeñas.
3: Tenemos hasta ahora 22 grados en Jaén, 23 en Huelva, 24 en Granada y Cádiz, 25 en Sevilla, Córdoba, Almería, 28 en Málaga. Se quedan con la información local.
9: Almería, 28 grados, condenado a 13 años y medio de cárcel por agredir sexualmente a su hermana tras amenazarla con la comunidad de los testigos de Jehová. El agresor intimidó a la víctima para que se desnudara y someterla a exploraciones íntimas, bajo el pretexto de verificar si era virgen. Ante la negativa de la víctima, la coaccionó con denunciarla ante sus padres y la comunidad de testigos de Jehová a la que pertenecían. El tribunal subraya el chantaje y la posición de superioridad del acusado, que ejercía como figura paterna y guía espiritual sobre la chica, 14 años menor que él. Además de la pena de cárcel, el condenado no podrá acercarse a la víctima durante 15 años, 10 años de libertad vigilada y deberá indemnizarla con 4.000 euros. Y Canjayar mejorará dos de sus principales arterias, la avenida de las Alpujarras y la calle General González, con una inversión de 260.000 euros. La Diputación Provincial de Almería ha aprobado la licitación de estos trabajos dentro de los planes provinciales de obras y servicios 24-27. La actuación tiene un plazo de ejecución de 120 días. José Antonio García Alcaina, presidente de la Diputación.
10: Esta actuación permitirá renovar sus calles, crear nuevos aparcamientos y mejorar el entorno, haciéndolo más accesible y seguro tanto para el tráfico como para los canjilones.
9: Por su parte, la alcaldesa de Canjayar, Antonia Urrutia, ha subrayado que esta actuación tan importante va a permitir seguir mejorando la calidad de vida de los vecinos con una renovación muy necesaria de la vía principal que recorre el municipio. Y la Fundación Unicaja amplía la exposición Joan Miró, el valor del símbolo, con un gran programa de talleres y charlas para todos los públicos en el Centro Fundación Unicaja de Almería. Será contiene 40 obras y estará hasta el 11 de octubre. Llegamos a la 1:05.
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1: Señores, ¿qué tal? Muy buenas tardes, sean bienvenidos como siempre a este tiempo de Radio Para la Información Deportiva, esta ventana que todos los días abrimos de par en par a la 1 y 5, 1 y 6 en este caso, y hasta las 2 de la tarde para contarles toda la actualidad deportiva de nuestra comunidad y fuera de ella, porque en este 27 de agosto, ya lo saben, rozando casi el final de mes, el mes más veraniego que tenemos en nuestra España querida, pues anda la gente planificando todo lo que se viene en un mes de septiembre que promete llegar cargado, cargadísimo de acontecimientos en la vertiente deportiva que es la que a nosotros nos ocupa. Cargado, como digo, con los partidos de liga que no paran. Ayer victoria, por ejemplo, del Real Madrid 4-1 a la Real Sociedad. Estrena nuevo líder la Liga Española con los 6 puntos del equipo madridista que empata con el Sevilla y con el Real Betis Balompié en el registro numérico. Hat-trick de Mbappé, que empieza golpeando fuerte para dedicarle la goleada al alegre Mourinho, que anoche, bueno, pues vivió su regreso más particular al estadio Santiago Bernabéu. Y bueno, pues viene también cargado en este mes de septiembre, por lo que esta tarde nos va a dejar el sorteo de la Liga de Campeones. Eso va a ser a las 6 en el Forum Grimaldi de Mónaco.

0: el himno que Dios mediante escucharemos en el himno, en el estadio, perdón, de la Cartuja. 21 años después de su última participación en la máxima competición continental, uno de los nuestros, el Real Betis Balompié, estará representando junto al Real Madrid, el Barcelona, el Atlético de Madrid y el Villarreal al fútbol español. 36 participantes, se van a disputar 8 partidos contra 8 rivales diferentes, 4 como local y 4 como visitantes. La única restricción normativa será la prohibición de enfrentarse a clubes de la misma federación en esta primera fase. Por lo tanto, el Betis no podrá medirse ni al Barcelona, ni al Madrid, ni al Atlético de Madrid, por supuesto que tampoco al conjunto del Villarreal. Sin embargo, al estar situado en el bombo 2, el Betis va a quedar emparejado obligatoriamente con 2 rivales de su grupo, además de 2 del bombo 1, 2 del bombo 3 y 2 del bombo 4, el Borussia de Dortmund, el Oporto, la Roma, el Manchester United, por nombrar algunos, están en el bombo 2 y pueden caerle al Real Betis Balompié. Y deben saber también que el sorteo va a deparar obligatoriamente 2 enfrentamientos contra los cabezas de series principales, es decir, Bayern de Múnich, el PSG, el Manchester City, el Liverpool, el Inter de Milán y el Arsenal. Contra 2 de los que acabamos de nombrar de este bombo 1 se las va a tener que ver el Real Betis Balompié. Así es que agárrense fuerte, señores, porque vienen curvas de las buenas en esta temporada de Liga de Campeones con el conjunto del Real Betis Balompié. Hola, Tato Furés, ¿qué tal? Buenas tardes.
1: Buenas tardes, Manolo.
0: 21 años hace,
1: sí, señor,
0: que no suena el himno de la Liga de Campeones en la casa del Real Betis Balompié.
1: Sí, se estrenó en el Villamarín contra el Liverpool. Aquel partido que antes de sentarse los espectadores ya iba ganando el Liverpool, ¿no?
0: Sí.
1: Que sí, sí, fue un espectáculo increíble, porque la Champions es un espectáculo, no solamente es el fútbol, sino que está muy bien organizada. Y mucho más ahora que lo han hecho para repartir millones y millones y millones, y que lo están haciendo muy, muy atractivo.
0: La están haciendo atractiva y esperemos a ver la suerte que corre el Betis en el sorteo de esta tarde. Hola, Antonio Callejón, compañero de Movistar, ¿qué tal? Buenas tardes.
2: Hola, Manolo, muy buenas.
0: Te imagino ya con el traje de la Champions planchadito y sí, preparadito para todo lo que venga, ¿no? ¿Qué tal? Muy buenas.
2: Muy buenas, sí, la verdad es que ha pasado mucho tiempo. Yo creo que para un equipo de la entidad del Real Betis, con la masa social que tiene, merecía estar en Champions League, merecía su público ver partidos de un nivel superlativo, ¿no? Nada más que viendo que va a haber 2 del bombo 1 que le van a tocar al Betis. Uf. Le van a tocar campeones de Champions, finalistas de Champions, y esa es la máxima competición europea, ¿no? Yo me imagino que el Betis también querrá algún rival facilito, ¿no? Para sumar, para todo, pero yo creo que aquí lo que mola es ver a tu equipo ante los mejores.
0: Porque, señores míos, ¿qué equipo diríais debería evitar el Real Betis Balompié? ¿O qué equipo debería en este caso de ser esquivado, ¿no? Que la diosa fortuna no te empareje, imagino, ¿no? Así a bote pronto con el vigente campeón, el PSG, ¿no? Que es uno de los grandes favoritos que parten como para reeditar el campeonato. No sé, el Bayern de Múnich. ¿Tenéis otros equipos que
1: Todos son,
0: que digáis,
2: es que
0: ojalá
2: es,
0: no
2: es que ese bombo, Betis? Ese bombo es criminal,
1: ¿eh? Es que tú ves el bombo 1 y es tremendo.
0: Están ganas de salir corriendo.
1: Sí. Pero es que todos los bombos, quizás tú fíjate, es curioso, una cosa curiosa. En el bombo 4, que se supone que es el más flojito, también hay equipos potentísimos, ¿eh? Como el Como, el Stuttgart, el Lens.
2: Ya con los noruegos, ¿eh? Que físicamente técnicamente han crecido muchísimo. Claro, entonces, también hay dos noruegos.
1: Quiero decir que rivales fáciles no hay. Yo creo que en el Betis, por lo que yo he sondeado,
0: sí,
1: en el Betis les apetece ver por aquí a un PSG, un Bayern, es decir, taquillón. Y a vivir, o sea, la Champions hay que vivirla. Uh-huh. Yo recuerdo la de la temporada 2005-2006, el Betis le ganó al Chelsea de Mourinho. Lo que pasa es que el Betis en esa temporada tuvo la desgracia de la lesión gravísima de Ricardo Oliveira, que era su estrella, y de otro futbolista que le endiezmaron muchísimo la plantilla, y le costó mucho, el Betis le sufrió para mantener la categoría, ¿no? Pero el Betis creo que hizo 7 puntos. Si estuvo a punto, si le llega a ganar a Ander en la última jornada, hubiera hecho 10 puntos aunque se quedaba fuera. Uh-huh. Es decir, que no hizo una mala Champions, pero... Y ahora es más complicada, ¿eh? Bueno, el sistema es distinto, Manolo.
0: Sí, el sistema, ya lo saben, varió la pasada temporada. Se sustituyó la tradicional fase de grupos por una liguilla con sistema de clasificación único en el que, recuerden ya, está vigente para esta temporada. Los 8 primeros accederán directamente al cuadro de octavos de final, mientras que los equipos comprendidos entre el puesto 9 y el 24 van a disponer de una última oportunidad de playoff, y será a partir de ahí, bueno, pues lo que queden ya encuadrado, como digo, en el bombo de octavos de final. Así que pendientes de este asunto, luego Tomás nos va a contar también los pingües beneficios, Antonio Callejón, ¿no?, que va a dejar esta Liga de Campeones.
2: Esa es la otra parte bonita.
0: Esa es la otra, hombre, por favor. Yo me imagino a los señores de la economía del Real Betis Balompié andarán frotándose las manos, porque es el auténtico maná. Es por lo que luchan muchos equipos, porque deportivamente te puede dar mucho éxito, pero económicamente,
1: para que la gente lo entienda,
0: pues te deja, vamos.
1: El Villarreal el año pasado, ¿sí?, solamente sumó un punto. Quedó
2: en 8 partidos.
1: El penúltimo. Un punto, además tuvo rivales fáciles, ¿eh? Un punto. Bueno, pues se llevó más de 40 millones.
0: Pues fíjate.
1: Es decir, porque es que es una barbaridad, es mucho más de lo que te dan, bueno, en la Conference y el Europa League. Uh-huh. Pero es una locura.
0: Bueno, pues eso será, como digo, esta tarde a las 6 en el Forum Grimaldi de Mónaco. Allí está representado el conjunto del Real Betis Balompié, está su CEO. Y también está el director de presidencia, en este caso Julio Jiménez Heras, del conjunto del Real Betis Balompié, con Ramón Alarcón. Vamos a repasar cómo anda el mercado de fichajes del Real Betis Balompié. En el Málaga hoy el equipo de Funes ha vuelto al trabajo, pensando en el desplazamiento del domingo al Estadio Santiago Bernabéu. En el Sevilla, Pedrosa se marcha al conjunto del Rayo Vallecano, pendientes del mercado de delanteros para el Sevilla, con el nombre del serbio Ratkov, que, bueno, pues está en la agenda bien colocado. En el Granada, esta tarde, jornada, Callejón, de presentaciones, ¿no?
2: Sí.
0: Esta tarde va a vestirse de corto en el césped del Estadio de los Cármenes. Hoy no te toca estar por allí, ¿no?
2: No, esta vez no. Lo hará algún compañero de la zona, y la verdad que para ir con una muy buena sonrisa al nuevo Los Cármenes, después del inicio de temporada tan bueno que han tenido los nazaríes, con ese empate ante el Oviedo y esa gran victoria ante el Mallorca. De momento el equipo de Pacheta ha empezado muy bien la temporada y va a presentar de una tacada a sus 8 fichajes.
0: Anda, 8 fichajes, no está nada mal los refuerzos que han llegado para el conjunto granadinista. Y paseo, como siempre, por Córdoba y Almería, con las novedades de los nuestros, contadas, por supuesto, aquí en la jugada de Andalucía. Aunque hoy la gran cita deportiva la vamos a vivir en Ámsterdam, con dos andaluces que mañana van a disputar la gran final del campeonato del mundo de remo. Jaime Canalejo y Javier García en el 2 sin timonel, y Rodrigo Conde junto a Caetano Horta en el doble scull, van a luchar por medallas en estas aguas, como digo, de Ámsterdam. Vamos a estar en tan solo unos minutos en la concentración del equipo español, porque queremos conocer cómo están los ánimos de cara a la cita de mañana. Con Lola Camacho y con Jesús Muñoz en la técnica, está arrancando, con la producción de Elena Sájara, esta jugada de Canal Sur Radio, que nos llegará directamente hasta las 2 de la tarde. 1:17, bienvenidos.

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7: 18 minutos de la tarde y con Mariano Piedra. Lo habrán notado, ¿verdad? Lo habrán notado, ¿no? En la ambientación musical de este espacio, de esta jugada de Sevilla, el gran rockero de Canal Sur Radio haciendo de las suyas, como siempre, en esta jugada. ¿Se lo permitimos o no se lo permitimos, Tomás Furé? Sí, ¿no? ¿Dejamos esta ambientación musical?
8: Sí.
7: ¿O pedimos el cambio directamente?
8: No. Yo me pongo siempre en su mano.
7: ¿Callejón, te gusta
9: yo
7: o qué?
9: Yo soy rockero.
7: ¿Sí?
9: Sí. Es mi estilo de música.
7: Aunque el flequillo es un poquito
9: bueno,
7: rockabilly, ¿no?
9: Bueno,
7: de aquella época.
9: Sí, que es que ahora se lleva a los retros, tú sabes.
8: También. Yo, como me quedé en Adamo, todo lo que venga de Adamo para acá, me parece bien.
7: Bueno, pues aprobada, por tanto, la ambientación musical de El Señor Piedra. Está todo preparado para la gran cita deportiva en clave andaluza de mañana en esos campeonatos del mundo de remos con dos sevillanos, dos andaluces que están en la lucha por medalla. Lola, la cita es mañana. ¿Qué tal? Muy buenas.
10: ¿Qué tal? Muy buenas. Pues sí, mañana a las 16:43, sobre las 5 menos cuarto, van a estar ya Jaime Canalejo y Javier García del Club Náutico Sevilla compitiendo en esa final de dos sin timonel. En las semifinales que disputaron ayer se colocaban segundos en su serie con un crono de 6 minutos con 45 segundos y 73 centésimas, imponiéndose a la pareja lituana. Solo los italianos superaron a los hispalenses.
7: Bueno, pues vámonos directamente hasta Ámsterdam, porque allí ya nos está esperando el binomio que mañana esperemos consigan esas medallas para el equipo español. Hola, Jaime Canalejo, ¿qué tal? 1:20 de la tarde, ¿qué tal? Buenas tardes.
11: Hola, buenas tardes.
7: Encantado de saludarte, puntual a la cita. Enhorabuena, lo primero, después de ganar el lunes, ayer segundos, mañana a por todas, ¿no, querido? A por las medallas.
11: Sí, mañana vamos a por las medallas. Sabemos que es complicado porque al final somos seis rivales de una entidad muy, muy grande, pero bueno, sabemos que tenemos esas opciones de conseguir una medalla si hacemos una buena regata y lucharemos por ella.
7: ¿Cómo estáis? ¿Qué sensaciones tenéis en la previa al gran día de mañana, Jaime?
11: Bien, las sensaciones son buenas. El campo de regata es un poquito complicado porque viene mucho viento en contra, de lado, a favor, depende del día y hay un poco de diferencia de calle. Pero bueno, nosotros vamos a lo nuestro, muy concentrados en nuestra remada y en hacer una buena competición. Y nada, nos encontramos físicamente perfectos y a demostrar mañana todo lo que hemos entrenado hasta ahora.
7: Me dices que el tiempo no está acompañando en demasía, ¿no?
11: No, en las eliminatorias que fueron el lunes fue una regata muy complicada, de mucho viento en contra y muchas olas, muy difícil de remar. Lo bueno es que nosotros llevamos muchos años ya remando juntos, entonces pues nos resulta un poquito más fácil que a otros rivales lo que es coger la remada. Y ayer estaban en mejores condiciones, pero seguía bastante viento en contra, la pista muy dura y nosotros somos dos remeros de menor estatura comparado con lo que hay por aquí. Pero bueno, con la remada que llevamos, la verdad que conseguimos esa segunda plaza.
7: Porque en la presente temporada ya habéis sido dos veces cuartos en la Copa del Mundo, tanto en Sevilla como en Suiza. Hombre, que va tocando ya, ¿no? Va tocando ya, ¿no? Que mañana demos el golpe definitivo, ¿no?
11: Sí, y además el Mundial del año pasado también fuimos cuartos, o sea, llevamos tres competiciones cuartos consecutivos, a ver si conseguimos romper esa racha.
7: Oye, tienes por ahí a Javier también, ¿no? Te está acompañando, ¿no?
11: Sí, aquí lo tengo al lado.
7: Estáis como Pili y Mili, ¿no? Como Zipi y Zape, siempre juntos.
11: Los he pegado, los dos.
7: Bueno, pues Jaime, gracias, pásame el teléfono, vamos a hablar un poquito también con Javier. Que haya mucha suerte. Venga. Mañana, querido.
11: Muchas gracias.
7: Saludamos también a Javier, el otro componente, la otra parte, el 50% de ese doble school. Hola Javier, ¿qué tal? Muy buenas.
0: Hola, muy buenas, ¿qué tal?
7: ¿Y tus sensaciones cómo andan? ¿Qué tal te encuentras?
0: Bien, bastante bien. Hemos llegado en buen estado de forma, tanto físico como mentalmente, y con ganas ya de remar la final de mañana.
7: Porque me decía esta mañana Manolo Agüero que desde que competís juntos en esta modalidad del 2 sin timonel, que habéis estado en todas las finales del Campeonato del Mundo, creo que en todas menos en una, ¿no?
0: Sí, nosotros empezamos en 2018 y hemos estado en todas las finales menos en 2023, que nos quedamos fuera, también condiciones muy complicadas, pero conseguimos ganar la final B ese año, y todos los demás sí que hemos estado en final A.
7: ¿Y mañana qué? ¿Mañana qué? ¿Mañana tenéis el pálpito de esas grandes ocasiones? ¿Estáis pensando en que sí que es posible regresar a España con esas medallas? Cuéntanos un poquito, ¿no? ¿Cómo son estas horas previas al día clave que es mañana?
0: A ver, siempre decimos lo mismo, ¿no? En una final de un mundial, los seis barcos que están, todos tienen opciones de medalla. Obviamente nosotros también, porque de hecho venimos haciendo regatas bastante buenas. Lo único que pedimos es que, porque mañana se espera que haya bastante viento a favor y quizás un poco lateral, pero espero que sean las mismas condiciones para todas las calles, porque es una pista un poco difícil en ese sentido, de que si sopla viento lateral, algunas calles están más beneficiadas que otras, y espero que mañana no sea así, que tengamos todo el mundo las mismas condiciones y que sea una regata justa, y por nuestra parte, pues obviamente vamos a dar el 100% como siempre hemos hecho, y estaremos

0: a los clubes sevillanos, imagino, ¿no?, que en permanente vigilia informativa, ¿no? Estaréis en contacto con Sevilla, ¿no? Ya os estarán diciendo, oye, si conseguimos las medallas, ¿cómo lo vamos a celebrar? Este tipo de cosas, ¿no?
1: Sí, de hecho, toda la semana estamos en contacto con ellos, con Sevilla, con nuestro club, con el Náutico y tal. ¿Sí? Y bueno, si mañana cogemos las medallas, obviamente lo primero que haremos será eso, ir a nuestro club y a presentársela y hacer una fiestecilla por allí.
0: Claro que sí, que sería merecido. ¿Cuánto trabajo hay detrás de todo esto? Porque parece fácil, estamos aquí en una conversación desde Ámsterdam y demás, pero ¿cuántas horas y horas y horas de trabajo en beneficio del deporte español, del deporte sevillano, del deporte en este caso también andaluz, hay detrás de todo esto, ¿no? Y el deporte, hay veces que te da la recompensa y hay veces que no te la da.
1: Ya, pero por eso muchas veces lo que decimos, que tenemos que quedarnos con el día a día, porque la competición es ya la guinda, es lo último, pero detrás de la competición tenemos un año entero y un montón de trabajo a nuestras espaldas. Por eso al final también tenemos que intentar que el día a día sea disfrutarlo lo más posible y que no nos centremos solo en el resultado, porque hay veces que no sale.
0: Porque, por ejemplo, de aquí a mañana quedan 24, 30 horas aproximadamente. ¿Qué hacéis? ¿Volvéis de nuevo a las aguas? ¿Hacéis trabajo de gimnasio? ¿Cómo es vuestra alimentación? En definitiva, ¿cómo os acopláis en estas 24 horas previas a la disputa de mañana de las medallas?
1: Pues nosotros hemos hecho ya un pequeño entrenamiento por la mañana y esta tarde ya tenemos descanso, tenemos sesiones de fisio y nada, estar muy mucha tranquilidad, estar tranquilos, y ya mañana por la mañana hacemos otra pequeña activación y ya después nos iniciamos para el calentamiento de la final.
0: O sea que...
1: Pero bueno, es algo que hemos hecho siempre, o sea que tenemos ya experiencia en este tipo de cosas.
0: En la preparación. Y con respecto a los rivales, por tiempos, los favoritos, me dice Manolo Agüero, que los favoritos son los neozelandeses, ¿no? Que son los defensores del título. Australia, que ya ha ganado el oro en la Copa del Mundo. E Italia, que también se ha impuesto en la serie de semifinales. Digamos que serían un poco los rivales a batir.
1: Claro, son más o menos los favoritos. Nueva Zelanda yo creo que es el que es más favorito aún que los demás. Después tenemos también a Rumanía, que viene a ser campeón de Europa hace 3 semanas. Australia, que ganó la Copa del Mundo, pero claro, a Australia, por ejemplo, el lunes le ganamos nosotros. Por eso quiere decir que el nivel está muy parejo entre todos. Y después también Italia, que nos ganó ayer en la semifinal. Bueno, Lituania le conseguimos ganar ayer y ellos nos ganaron en Sevilla. O sea que al final son 6 barcos que hemos estado siempre ahí todos.
0: Muy bien. Pues, querido Javier, querido Jaime Canalejo, que os deseamos toda la suerte del mundo. Mañana estaremos aupándoos, a ver si esas medallas llegan para Andalucía. Sería otro logro del deporte de Andalucía, del deporte español. Que vaya todo bien, querido. Un abrazo muy grande.
1: Pues muchas gracias. Mañana hablamos y esperemos que con buenas noticias.
0: Eso sí, eso es lo que esperamos. Y lo contaremos aquí, por supuesto, en Canal Sur Radio. Gracias, Javier. Gracias.
1: Gracias.
0: Un saludo a Javier y a Jaime Canalejo. Dos superdeportistas, Tato, Antonio, que mañana van a llevar la bandera de Andalucía.
2: Es que estos son los deportes duros, que la gente no se da cuenta. Sí. La cantidad de horas que le echan en ese río. Entrenando y bueno, y económicamente, como tú comprenderás, no se vive de esto, ¿no? Esto es el deporte de verdad, para mí.
3: No, y además alimentación, cuidado al milímetro, porque aquí estamos hablando, esto como la Fórmula 1, aquí ganan carreras por centésimas, entonces te descuidas lo más mínimo y te pasa al de al lado. Entonces, bueno, eso es un deporte muy duro y que por suerte tenemos muy afincado aquí en Andalucía.
0: La 1:29 de la tarde, los deportes en Canal Sur Radio.
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Pues ya lo están escuchando justamente con las señales horarias de la 1:30 del mediodía. Señores, vuelve la competición europea más importante, la Liga de Campeones. Este jueves se va a realizar el sorteo de esta Liga de Campeones y España vuelve a tener 5 representantes: el Madrid, el Barcelona, el Atlético de Madrid.

0: Madrid, el Villarreal y el que más nos interesa, el nuestro, el Real Betis Balompié, al igual que la Premier League, que también va a tener otros cinco clasificados: el Arsenal, el Manchester City, el United, el Aston Villa y el Liverpool. El PSG por Francia, el auténtico dominador de esta Copa de Europa en las dos últimas ediciones, vuelve a ser, tengo entendido, y según dicen todos los analistas, el grandísimo favorito para alzar la que sería tercera orejona. Eso sería, pues evidentemente, igualar un récord que hasta el momento solo ha conseguido el Real Madrid y el Bayern de Múnich. Así que en este sorteo que vamos a vivir con intensidad en la tarde de hoy también aparecen nombres históricos y nombres menos conocidos, como el Lax Ling, el Shabak de Bakú, el Viking de Noruega, el Como de Cesc Fàbrega y, en definitiva, un amplio elenco de equipos donde evidentemente se van a intentar, en la medida de lo posible, mezclar para que no haya, pues, demasiadas desventajas entre unos y otros. Esto es lo que se suele decir en la previa. Luego, sobre la marcha y viendo el sorteo, ya veremos a ver qué es lo que ocurre. Fundamentalmente, Tomás Furés, las ilusiones del Real Betis Balompié, decías anteriormente, es que no hay miedo a nada, no hay miedo a nadie, y no, que si te toca un pelotazo en forma de PSG o Bayern de Múnich, dices que sería bienvenido.
1: ¿Tú te imaginas que apareciera por aquí el City con el gran Fabián Ruiz? Bueno, pues sería un aliciente, ¿no? O que te viniera el Aston Villa de Emery, ¿no? No sé, yo creo sinceramente que
0: sería el Paris Saint-Germain de Fabián.
1: Claro, eso te decía, el PSG de Fabián. Que te quiero decir, que esto es... el Manchester City con Maresca
0: y Marcos.
1: Quiero decir que esto, el del bombo 1, todo lo que te venga es un pelotazo. Y en el bombo 2 también hay equipos potentísimos, ¿eh? Ten en cuenta que no te pueden tocar más que dos equipos del mismo país. O sea que el Betis tiene muchas posibilidades de que le toquen dos ingleses, ¿eh? Dos equipos de la Premier, porque tienes entre el bombo 1 y el bombo 2 tiene a cuatro equipos, ¿no? Después, importantísimo también el orden de los partidos, ¿eh?
0: Sí,
1: el orden de los, claro, partidos. Y después, Manolo, hay que hacer caja. Y para hacer caja hay que sumar puntos.
0: Totalmente.
1: Hay que sumar puntos.
0: Bueno, por cierto, que me apuntan que también el Ajax de Ámsterdam también ha sumado, al igual que el Real Madrid y el Bayern, tres veces esta misma competición. Así es que, aclarado. Explicamos cómo será el sorteo, condicionantes impuestos por esos bombos ya confirmados. Hola, Samuel Silva, compañero de ABC, ¿qué tal? Muy buenas tardes. A ver, está por ahí Samuel Silva. Samu, ¿qué tal? Muy buenas.
2: Muy buenas, Manolo.
0: Hola, ¿qué tal? Encantado, buenas tardes. ¿Y tus sensaciones para esta tarde cuáles son, querido?
2: Pues bueno, yo creo que en el Betis lo que hay es ilusión, ¿no? Es ilusión por conocer qué rivales, dónde los béticos están ya pendientes de dónde van a viajar para acompañar al equipo en este regreso a la Champions. Y vamos a ver cómo sale la cosa en los bombos, ¿no? Sobre todo en ese bombo 4, que yo creo que es el que marca la diferencia sobre si la Champions es más asequible o también te la puede endurecer dependiendo de los rivales que toquen, ¿no?
0: Recordemos, en el bombo 4, Slavia de Praga, Slovan de Bratislava, el Stuttgart, el AEK de Atenas, el Lax, el Como de Fàbregas, el Lens, el Viking y el Sabat, que es el conjunto quizás menos conocido o uno de los pocos conocidos, cuyo principal problema será el gran desplazamiento a Azerbaiyán, donde tendrá que jugar ese partido con el equipo que le toque. Samuel, Antonio.
3: No, perdona, yo iba a decir que es que en el bombo 4 creo que los dos más sencillos son el LASK, el equipo austriaco, y el Saba de Azerbaiyán, si te toca en casa, porque un desplazamiento tan largo muchas veces tiene trampa. Y creo que en el bombo 3 hay un rival también que puede ser muy apetecible, que es el Shakhtar Donetsk, que por el conflicto que hay en Ucrania con la guerra juega sus partidos como local en Stamford Bridge, lo cual creo que es una ventaja para los rivales, como el Betis, que le pilla bastante más cerca a Ucrania, y luego no van a tener, obviamente, por desgracia, el apoyo de su público. O sea, creo que son tres rivales muy apetecibles para el Betis.
0: Pero si toca el Shakhtar, se juega en Londres.
1: El Lax austriaco ha eliminado remontándole tres goles al Celtic de Glasgow.
0: Sí.
1: Es decir, que te ha dado... Y ayer el Fenerbahce, sin la presencia de Ansu Fati, se ha eliminado al Olympique de Lyon, que el año pasado en la Europa League fue uno de los equipos punteros. Creo
3: que el fútbol turco tiene pasta, ¿eh? Sí, este año va sobradísimo de pasta.
0: Bombo número 13, Feyenoord, Lille, el Bodoglim, el Nápoles, el Leipzig, el Villarreal, el Fenerbahce, el Shakhtar Donetsk y el Galatasaray. El bombo 2, donde está el Betis con el Dortmund, la Roma, el Sporting de Lisboa, el Aston Villa, el Porto, el United, el Brujas y el PSV Eindhoven. Y en el bombo 1, pues para tentarse la ropa, ¿verdad? El Bayern de Múnich, el Real Madrid, el Paris Saint-Germain, el Liverpool, el City, el Inter de Milán, el Arsenal, el Barça y el Atlético de Madrid. Hay que decir, Samuel, que la única restricción normativa es la prohibición de enfrentarse a clubes de la misma federación.
2: Sí, esa, no te puedes enfrentar a equipos españoles. Después te toca dos rivales de cada bombo, uno en casa y otro fuera. Y yo creo que también eso marca un poco, como estaba diciendo Tato, ¿no? No es lo mismo jugar con el Lax en Austria, que hemos visto que le ha remontado al Celtic un 5-1, perdió 3-0 en la ida. Un equipo que a lo mejor vendría bien recibirlo aquí más que visitarlo, ¿no? Yo creo que todos esos condicionantes van a marcar un poco el sorteo a partir de las 6. Y vamos a ver, ¿no? Vamos a ver después el calendario. Creo que hoy se conocen los partidos fuera y en casa, pero el calendario, la fecha y los horarios, avisa UEFA que hasta el sábado, antes del sábado, lo dará a conocer. Uh-huh. Vamos a ver, no sé, yo creo que será a lo largo de mañana y si acaso el sábado por la mañana, cuando ya los béticos podrán empezar a buscar vuelos, ¿no? Para...
1: Samu, creo que otro condicionante es que no puedes enfrentarte a tres equipos
2: de una misma federación, solo pueden ser dos. Sí,
1: uh-huh. Eso sí. también te condiciona, yo te digo, porque es que claro, con los equipos de la Premier, uh-huh, es que también igual que en España hay cinco equipos, ¿no? Entonces tienes muchas papeletas de que te toquen, ¿no?
0: Es que estoy aquí con...
2: Sí, estoy aquí con... Dale. El sorteo va a ser, no, que el sorteo se desarrolla, saca el bombo 1 una bola y ya el ordenador va poniendo rivales y ya va condicionando los siguientes, ¿no? Claro, claro. Cuando llegue ya el bombo 2 ya habrá mucho condicionado con todo lo que haya salido del bombo 1.
1: Obviamente.
0: Que estoy mirando yo el bombo 1, que es el que me trae a mí por la calle de la amargura.
3: Ah, yo lo tengo claro, ¿eh?
0: Sí.
3: Sí. Me gusta lo que ha dicho el Tato de Paris Saint-Germain en casa para que venga Fabián. Y creo que dentro de la complicación que tienen todos, jugar contra el Inter quizá...
0: El Inter, ¿no?
3: Podría ser atamar en San Siro, que el Betis tiene muy buen recuerdo de San Siro, de cuando le ganó al Milán en Europa League hace ya unas temporadas.
0: Y tú, Samu, de esta posibilidad, dado que no puedes jugar contra el Madrid, ni con el Barça, ni con el Atlético de Madrid, de este bombo 1 quedaría el Bayern de Múnich, el París, el Liverpool, el City, el Milán, el Arsenal.
2: Es que hay cualquiera, ¿no? Con visitar igual, ¿no? Cualquiera de esos campos, el Allianz Arena, el Bayern de Múnich, ¿no? Un atractivo, y recibirlos en la Cartuja, yo creo que también será un aliciente para los béticos, así que...
0: Pues a ver qué pasa. Me decía Tomás Fures que otro de los grandes atractivos es Poderoso Caballero Don Dinero.
1: Sí, señor. Y esto es una locura porque la UEFA le vio las orejas al lobo con ese intento de Florentino and Company de hacer la Superliga. Y entonces aquí ha empezado a echar millones al saco. Es verdad que ha aumentado 36 equipos. Yo creo que tiene su atractivo. A mí el año pasado me gustó la competición tal como se desarrolló. Y para que la gente se haga una idea, no vamos a abrumar a la gente, pero el Betis, sin prácticamente hacer nada, se puede llevar 40 kilos. Uh-huh. Prácticamente sin hacer nada, porque tiene veintitantos millones garantizados, o sea, de entrada, son unos 19, pero es que después... tú tienes por cada partido que ganes tienes 2 millones y pico, tienes 700.000 euros por empate, tienes, según la posición que acabes en la primera fase, tienes otro dinero. Pero ahí la parte importante, que es la que no se ve y que la gente te vuelve loca, sí, es lo que le llaman ahora la Valuer Pillar, una cosa así, no sé qué significa, pero
3: que es el valor pillar, ¿no? Será
1: valor pillar, ¿no? Pues yo lo digo en coreano. Entonces, ¿qué significa esto? Pues que hay un reparto de dinero que es para favorecer a los grandes, que va en función de tu clasificación europea en los 5 y en los 10 últimos años. Sí. Y después tienes una cuota importantísima según el país, por la televisión. Entonces, un país como España, que es potente dentro de la televisión, pues tiene unos coeficientes muy alto, importantes. ¿No? Entonces tú te puedes encontrar con que, por ejemplo, el año pasado el Villarreal ganó más dinero que el Athletic de Bilbao, habiendo quedado el penúltimo, el Villarreal, ¿no? Solamente con un punto, pero tenía mejor coeficiente europeo de los últimos años. Entonces el Betis, por ese concepto, se puede llevar entre 10 y 15 millones. Es decir, que el Betis, haciendo una mala Champions, los 40 millones prácticamente están asegurados. Y ya si hace 7, 8, 10 puntos, es que es un pelotazo. Y si, bueno, como te metieras en octavo, es que en octavo son 11 millones que eran más. No, más que por entrar en octavos, ¿no?
0: Muy bien. Algo más que apuntar, querido Samuel. Suerte y al toro, ¿no? Y que sea lo que Dios quiera.
2: Sí, yo creo que la Champions debe ser una ilusión para el Betis, aunque sabemos que para el entrenador del Betis también la quiere competir, ¿no? Quiere dar una buena imagen y vamos a ver si es capaz de, si no meterse en octavo, por lo menos pelear, estar entre los 24, que ya sería también un paso adelante, ¿no?
0: Eso sería lo importante. Gracias, Samuel, un abrazo muy grande. Te leemos en el diario ABC, un abrazo.
2: Un abrazo para
0: eso
2: todos.
0: Eso va a ser esta tarde en el Forum Grimaldi a partir de las 6 de la tarde. Además del sorteo, Lola, hoy las federaciones de UEFA abordan si van a levantar a FIFA o no el boicot por esa intentona veraniega de hace unas semanas de Infantino de privatizar los mundiales, ¿no?
4: Exactamente. De hecho, ya ha trascendido que el Comité Ejecutivo de la UEFA y de 35 de sus federaciones, lo que van a hacer hoy en Mónaco es aprobar, oficializar que no se va a mantener el veto a competiciones de la FIFA, como puede ser el Mundial Sub-20 femenino, que toca ahora a partir del 5 de septiembre en Polonia. Dice que lo hacen además para defender la competición. Ahí sí hay equipos europeos en este Mundial Sub-20 femenino: España, Francia, Inglaterra, Italia, Portugal y la anfitriona, Polonia. Así que lo que se hace hoy o se va a decidir es oficializar que no se va a vetar eso, pero también ellos han pedido que se garantice que de ninguna de las maneras va a seguir adelante esa propuesta de Infantino, que se va a retirar definitivamente el proyecto y que no se va a volver a lanzar nunca más esa propuesta.
0: No le ha salido nada bien esa idea que en su momento tuvo, imagino que con otras altas esferas del mundo. Para cerrar, Tomás, vamos muy mal de tiempo. Fichajes, Anrabat se le ha metido entre ceja y ceja al ingeniero y parece que
1: Anrabat,
0: que por ahí pueden ir los tiros.
1: Anrabat no se está intentando desligar del Fenerbahce. Ayer no participó en la eliminatoria. Y dice Mateo González, acaba de publicar en ABC que le ha llamado a Pellegrini diciéndole: no te comprometas con nadie porque tiene ofertas de Arabia y eso, pues. Pero en el Betis tienen un poquito de, yo creo que en el Betis, de lo que es dirección deportiva y estamento dirigente, estarían más por un Dani Ceballos que por un Anrabat, que además os dejó muchas dudas en su rendimiento a la segunda parte de la temporada, después de la lesión y del Mundial.
0: A lo mejor
1: el Mundial de Anrabat ha dejado muchas dudas.
3: Sí, porque era indiscutible y luego jugó muy poco.
1: No, es que ¿pero por qué? Porque yo creo que físicamente no, desde la operación no está bien.
0: Y a lo mejor haría falta un poco más de fútbol, el fútbol que podría aportar Dani Ceballos. 1:43.
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1: La 1:46, nos vamos directamente a Málaga a esta hora para conocer los detalles, ¿no? Estamos en una semana, señores, importantísima para el cuadro de Martiricos, porque el domingo hay que visitar nada más y nada menos que el Estadio Santiago Bernabéu. Hoy el Málaga ha vuelto al trabajo para preparar ese partido y, como todos los equipos, pues prácticamente muy pendientes de las incorporaciones, de los refuerzos que deben de ir llegando. Hola, Salva González, ¿qué tal? Buenas tardes.
2: Hola, ¿qué tal? Muy buenas tardes, Manolo. Sí, tras la jornada de descanso de ayer, el Málaga ha vuelto hoy a los entrenamientos para comenzar, como tú decías, a preparar su visita al Santiago Bernabéu, con el mercado todavía abierto y varias operaciones pendientes. De entrada, la llegada de Gudel parece que se frena un poco. El club ya le había presentado una oferta al futbolista serbio, libre tras salir del Sevilla, pero el interés por parte de otros clubes, tanto nacionales como extranjeros, por el jugador, están complicando las negociaciones. El Mallorca aparece entre los interesados, pero el Málaga no quiere superar el límite económico que se había marcado. Gudel, de 34 años, encajaba por su experiencia y por su capacidad para jugar como central o como medio centro defensivo. También se busca a un jugador para la banda izquierda, sobre todo tras las salidas de Víctor García y Dani Sánchez, la de este último hecha oficial ayer mismo, y la llegada de Salinas. En el apartado de salidas, el cantero Pablo Arriaza tiene muy avanzado su futuro. Renovará con el Málaga hasta el 2028, pero saldrá cedido preferiblemente a Primera Red para que pueda seguir creciendo como jugador. Otro canterano, Moussa, salvo cambio de última hora, continuará con la recuperación de su lesión, pero eso sí, en el filial, en el Atlético malagueño. Y todo ello, como decimos, mientras el Málaga prepara su visita de este domingo al Real Madrid, que ayer goleaba a la Real Sociedad por 4-1 con goles de Mbappé y Vinicius.
1: Muy bien, pues estaremos atentos a todo lo que sea noticia, en este caso con el Málaga, que está, como digo, con esas ventanas abiertas de fichajes. Eso en el Málaga. Gracias, Alba. Un abrazo, hasta luego.
2: Un abrazo.
1: En el Sevilla, pues pasa un tanto de lo mismo, ¿no? Se marcha Pedrosa al Rayo Vallecano. Era una operación que estaba también ahí prácticamente a falta de firma. El futbolista se ha marchado esta mañana a la capital de España. Se marcha cedido, sin opción de compra. Y todo, tal y como estábamos comentando en el día de ayer, pendientes de la llegada al Sevilla de un delantero. Va ganando enteros Antonio Callejón en esa lista, sí, sin elevar a lo definitivo, porque no se puede realizar el nombre del serbio del Ajax, Ratkov,
3: sí,
1: bigardo de 1,93, ¿no?
3: Que muy espigado, delgadito, ¿no? 1,93.
1: Sus golitos, ¿no?
3: De 23 años, sí, que hizo
1: últimamente no muchos, ¿no?
3: Claro, hizo una muy buena temporada con 19 años en su país. El Salzburgo pagó 13 millones de euros por su fichaje. Lo fichó el Salzburgo y en dos temporadas y media marcó 22 goles. Y la Lazio pagó 13 millones de euros por su fichaje. En la segunda vuelta del año pasado jugó 8 partidos solo, aunque tiene experiencia en Champions, no marcó ningún gol, pero es verdad que es un chico que ha demostrado anteriormente que tiene gol. Y ya lo dijo Luis García Plaza, quiere un tercer delantero.
1: Ese tercer delantero que quieren en el Sevilla como agua de mayo. Y no sería la única posibilidad de refuerzos. Ya saben que en el Sevilla, lo contábamos en el día de ayer, aunque no hubieran salida, en el Sevilla entienden que el delantero va a llegar. Y si se produce la venta de Rubén Vargas, Rubén tiene la llave para que pudieran llegar más refuerzos al conjunto sevillista. Llegaría, lógicamente, el sustituto para esa banda. Ya saben que el nombre de Gabri Martínez, el futbolista del Sporting de Braga, está también sobre la mesa del director deportivo José Ignacio Navarro, además de otras alternativas como un futbolista para el centro del campo. Son las opciones que ni mucho menos se descartan en el Sevilla para, hombre, pues que hace falta, ¿no? Hace falta, Tato, meter ahí sabia importante para la temporada.
4: Lo que pasa es que si sale Vargas o si sale Agumé, pues va a haber más opciones de reforzar, claro. No solamente, es decir, que sería ya un poco como cuadrar el círculo de la grandísima operación de reciclaje que ha hecho el director deportivo este verano.
1: Salidas a gogo, Antonio.
3: El Sevilla ha empezado la temporada muy bien con esos 6 puntos, pero que ha ido a los partidos con 15, 16 fichas del primer equipo. Y eso ahora vale, pero cuando avancen los meses, lleguen las lesiones, el Sevilla necesita profundidad de banquillo y solo lo puede conseguir con alguna venta importante.
1: Sevilla que prepara el partido del sábado ante el Atlético de Madrid. Juan Iglesias ha vuelto esta mañana al trabajo. En un principio se cuenta con él para la cita ante el Atlético de Madrid, que ya veremos si llega con Julián o sin Julián, vendido, no vendido, vaya el circo que tienen en la capital de España con el futbolista argentino. En el Granada, Miguel López, ¿qué tal? Buenas tardes.
5: Hola, ¿qué tal? Buenas tardes.
1: ¿Se marcha Nasey al Real Madrid o no se hace?
5: Pues sí, todo parece que sí, que está ya en la capital de España para pasar el reconocimiento médico. El diario Marca lo da por hecho. Hoy no ha entrenado, hoy no ha estado en el entrenamiento del Granada Club de Fútbol de esta mañana, en el que tampoco, bueno, pues hemos visto a Pau Casadesús, que es el jugador que está lesionado. Así que todo hace indicar que Óscar Nasey se va a marchar al Real Madrid para jugar en el Castilla. Incorporación del equipo blanco para su filial. Pierde Pacheta una pieza importante porque además de ser un gran defensa tiene polivalencia. Podía actuar como central o lateral derecho, así que a ver si esto genera algún movimiento colateral en el equipo rojiblanco a la hora de reforzar la zaga para poder cerrar la plantilla, porque hace unas semanas no se contaba con esta salida.
3: No, claro, tienen que reforzar, Miguel, porque este jugador te hacía de lateral y de central, te claro. Hace falta un cuarto central, tienes a tu lateral derecho lesionado, necesitas Granada reforzarse por ahí. Es una pena la salida de Óscar porque creo que tiene un potencial tremendo, pero la temporada pasada, la segunda vuelta sobre todo, iba a error flagrante por partido. Le falta concentración a veces, pero físicamente es un jugador portento absoluto. Y bueno, y creo que es un fichajazo para el Castilla en una categoría inferior a la que venía jugando. Y
5: Pacheta no lo ha estado alineando en estos partidos, claro, como titular. Evidentemente, esto te da una pista de lo que estaba pasando y hoy no ha comparecido, como tampoco lo han hecho, te lo he dicho antes, Pau Casadesús ni Manu Lama, al que ayer escuchamos aquí en Canal Sur Radio, pero en este caso por gestión de cargas.
1: Y dice el futbolista madrileño que va a seguir esta temporada, por supuesto, en el Granada.
6: No, yo creo que, vamos, o sea, es lo que dice todo el mundo. Mientras el mercado está lento, todo nunca sabe, pero vamos, prácticamente te puedo asegurar que yo voy a estar en el Granada este año, que estoy muy feliz aquí, que como te he dicho antes, soy uno de los capitanes y que nos toca dar ejemplo y sobre todo tratar de guiar eso a una camada ahora que viene pisando fuerte, que son todos los chavales que el año pasado están en el juvenil y bueno, y que creo que eso, que tenemos un equipo muy bueno y que bueno, y que tenemos que tratar de guiar y que
1: buen aporte el que le da Manu Lama, sí señora, a este conjunto de el Granada. Gracias, Miguel, un abrazo,
5: un abrazo grande,
1: hasta luego. Y líneas abiertas en Córdoba con el Betis para lograr la sesión de Petit, a ver cómo queda el asunto. Juancho Solís, ¿qué tal? Muy buenas.
7: Hola, buenas. El Córdoba sigue apurando los días de mercado antes del cierre del próximo martes 2 de septiembre a las 0 horas. El club mantiene la línea abierta con el Betis para lograr la cesión del delantero uruguayo Gonzalo Petit, aunque no será fácil por la competencia de otros clubes de segunda división como Tenerife, Ceuta y Valladolid. Recordemos que el director deportivo del club blanquiverde, Juan Gutiérrez Juanito, ya cerró este verano una operación con el club bético, la llegada del portero Guillerme a préstamo. La Secretaría Técnica Cordobesista también pretende reforzar la defensa con la llegada de un último central, mientras Iván Anías sigue preparando el partido del domingo en el Arcángel ante el Granada, en un duelo que se prevé muy movido por la propuesta ofensiva de unos y otros. El preparador asturiano puede repetir el once inicial de la victoria ante el Girona, con la excepción de Perkan Oenol por el lesionado Víctor Sánchez.
4: Bueno, Petit también no se descarta la posibilidad de que pudiera ser traspasado, digamos, para recuperar los casi 5 millones que el Petit invirtió el verano pasado. Y te dicen, bueno, si no se va De Osa, que hay conversaciones, si no se va Fidalgo, que también parece que en América, en México lo están llamando, pues a lo mejor si traspasas a Petit y traspasas a Pablo García, bueno, a lo mejor entre los dos, 10, 15 millones te soluciona un poquito para abrirle hueco a Ceballos o a un Rabat.
1: A ver qué pasa, en el Almería. Lola, hoy ha hablado García Pimienta en rueda de prensa previa al choque del sábado ante el Sabadell y se ha referido a los refuerzos.
8: Exactamente, dice que el mercado que está ya en su último día no le quita el sueño y en la previa a este partido con el Sabadell ha insistido en que lo tienen claro, que no se va a fichar a lo loco.
9: Lo que sí que tenemos muy claro y lo hemos hablado con la dirección deportiva es que no vamos a fichar jugadores por fichar, para tener parches. Si no queremos al jugador, un jugador que nos venga a sumar y que pensemos que mejora la plantilla, no va a venir simplemente porque nos falte jugadores en una posición. Está claro que la posición del centro del campo o la de lateral izquierdo, en la que específicamente solo tenemos a Ed Muñoz, si realmente podemos traer a un jugador que mejore lo que tenemos, pues se traerá.
1: Buen partido ese que va a disputar el próximo fin de semana el Almería en Danova, creo, Igualta. ¿Algo más, Lola?
8: Pues nada, para el encuentro del sábado dice que cuenta con Arribas, si mejora, porque ya vino con molestias del partido con el Tenerife, y quien no va a estar disponible en un mes y medio o dos meses va a ser Guedes.
1: 1:56. Y en el capítulo polideportivo tenemos a un andaluz, a un jerezano, a Pablo Llamas, muy metidito, a punto de entrar en el cuadro principal del US Open.
8: Sí, está a un partido. Esta tarde se va a disputar ese partido a partir de las 7. Va a ser frente al sudafricano Lois Harris. Ya ayer se imponía a saco por 6-2, 4-6 y 7-6. Sería la segunda vez que entraría en el Abierto de Estados Unidos.
1: Pues atentos estaremos a la actuación del jerezano. Señores, que nos vamos a ir. Cuidado que aparece David Gallardo, ¿eh? Que aparece David Gallardo, que acaba de activar Tato Furés y Antonio Callejón el botón del pánico, ¿eh? El show de la temporada deportiva está a punto de arrancar y con él les vamos a dejar, ¿eh? Para que tengan ya la previa de lo que se nos viene. Gracias, Tato. Gracias, Callejón. Un abrazo. Gracias, Lola. Se quedan con David Gallardo.
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1: Buenas tardes. Crece la tensión en Ceuta por la crisis migratoria. La policía ha detenido a una docena de migrantes que la emprendió a pedradas contra una patrulla del ejército. Los cuatro militares que están heridos tuvieron que abandonar su vehículo y huir a pie. También se han producido enfrentamientos en la playa del Trampolín tras la marcha de vecinos de Ceuta, en la que denunciaban el abandono por parte del gobierno. Un grupo de radicales ha intentado destruir las chabolas en las que malviven los migrantes. La policía tuvo que disolverlos con disparos al aire. Beatriz Galeano, buenas tardes.
2: Buenas tardes. Las patrullas de la Policía Nacional y de la Guardia Civil han tenido que intervenir en ese altercado contra un vehículo del ejército. Cuatro militares han tenido que huir ante el lanzamiento de grandes piedras por parte de los migrantes. 12 de ellos han sido detenidos, todos marroquíes. Antes también han tenido que intervenir en un intento de agresión por parte de ciudadanos ceutíes contra las personas que están en la playa del Trampolín. Les han tirado los colchones y las mantas que tenían al agua. Tanto la Asociación Unificada de la Guardia Civil como la Unión de Militares de Tropa y la Asociación de Tropa y Marinería Española han condenado ya la agresión a los militares españoles.
1: Todas las asociaciones profesionales de militares, así como el líder del PP, lamentan la agresión sufrida por esa patrulla de los militares españoles destacados en Ceuta. Núñez Feijóo asegura en redes sociales que sin medios, órdenes claras y un marco legal adecuado, quienes protegen Ceuta no pueden trabajar. Se pregunta si el gobierno espera a que haya una desgracia. La portavoz popular en el Congreso, Cuca Gamarra, insta al gobierno a declarar a los militares como agentes de la autoridad según lo previsto por la ley.
3: Ustedes tienen hoy atados de pies y manos a nuestros militares. No pueden detener, no pueden identificar, no pueden utilizar la fuerza, solo pueden observar y aguantar emboscadas. Lo permite la Ley de Defensa Nacional, la Ley de Carrera Militar, que sean hoy reconocidos de manera íntegra como agentes de la autoridad para que puedan defenderse.
1: Pese a las llamadas a la calma por las distintas administraciones, la tensión en Ceuta es creciente. Los vecinos denuncian la dejadez del gobierno para buscar soluciones 29 días después de la entrada de 80.000 migrantes a la ciudad autónoma. Su presidente, Juan Jesús Vivas, en un acto con el expresidente del gobierno, Aznar, acaba de decir:
4: estoy seguro que le duele que nuestra frontera haya sido vulnerada ante la pasividad de quien pudo y debió de evitarlo y además estaba avisado. Estoy seguro que al presidente Aznar le duele la situación que está viviendo desde aquel momento nuestra ciudad.
1: Casi un mes después del inicio de esta crisis, tres ministros han acudido hoy a rendir cuentas de su gestión en el Congreso. El titular de Justicia ha asegurado que la situación en Ceuta se vio agravada por la publicación de una sentencia del Tribunal Supremo que fue tergiversada. En redes sociales ha dicho que se difundió el bulo de que la frontera estaba abierta y que si se entraba a España a nado no era posible la devolución. Félix Bolaños en el Congreso ha vuelto a insistir en que el Ejecutivo no recibió avisos previos de la llegada masiva de estos migrantes.
5: No teníamos información ni previa ni precisa de la magnitud del fenómeno que ocurrió el 30 y 31 de julio cuando entraron 70.000 personas en Ceuta. Esta es la realidad.
1: Pero fuentes de inteligencia desmienten esta versión del gobierno. Una versión que ha defendido la ministra de Defensa, que sí que asegura que el CNI advirtió de la llegada masiva de los migrantes antes de la crisis del 30 de julio. Desde los cuerpos y fuerzas de seguridad se insiste en que se avisó hasta en 7 ocasiones y por distintos canales. Auxi Contreras, buenas tardes.
6: Buenas tardes, Manolo. Una semana antes, dicen estas fuentes, se informó por los canales internos de la Benemérita y la Policía Nacional, además de por los canales habituales de coordinación entre los organismos de seguridad del Estado y la Secretaría de Seguridad, dirigida por la mano derecha del ministro Marlaska. Los informantes eran los 25 miembros del CNI que operan en la ciudad autónoma, quienes alertaron de un peligro para la ciudad.
1: Entre tanto, la ministra de Sanidad ha anunciado en el Congreso que el lunes comenzará la vacunación en Ceuta con las dosis que han donado las comunidades autónomas. Pese a esta vacunación, Mónica García insiste en que en la ciudad autónoma no es necesario el confinamiento porque los migrantes no portan enfermedades que no existan ya en España. Y en la conferencia sectorial de infancia se ha aprobado por unanimidad de los asistentes la partida de 25 millones de euros para las comunidades autónomas y el reparto de 500 menores migrantes procedentes de Ceuta que serán atendidos en ONGs. Como anunciaron, se han ausentado los consejeros de Aragón, Castilla y León y Extremadura, los tres de Vox. Esta mañana se ha reunido la Diputación Permanente del Parlamento Andaluz, que ha rechazado la petición del PSOE para una comparecencia urgente del consejero de Emergencia sobre la gestión del incendio de Niebla, el que más superficie ha arrasado en la historia en Andalucía. Antonio Sanz comparecerá a petición propia el 16 de septiembre en el primer pleno de la nueva legislatura. En el primer pleno del nuevo periodo de sesiones, queríamos

0: componente oeste flojo a moderado, con intervalos fuertes en el litoral mediterráneo. En cuanto a las temperaturas, atención hoy a las máximas que pueden alcanzar o superar los 38 grados en el Valle de la Almanzora. Hoy con máximas de 32 en Granada y Málaga, 29 en Almería y Córdoba, 28 en Jaén, 27 en Sevilla, 26 en Cádiz y Huelva. Es una información de AEMET.
1: Así comienza este Andalucía a las 2 del 27 de agosto que realiza Manu Japón y produce Roberto Amaya. Vamos con todo.
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1: 2:11, la tensión crece en Ceuta con protestas e incidentes. Lo último, hay 4 militares heridos después de que un grupo de marroquíes les lanzara piedras y dejaran prácticamente en siniestro total su vehículo. Tuvieron que huir a pie ante la agresión y avisar a la policía y la Guardia Civil. Y es que la noche ha sido complicada en la ciudad autónoma, porque también los cuerpos y fuerzas de seguridad del Estado han tenido que frenar a un grupo de radicales que, tras la marcha de los vecinos de Ceuta, se han enfrentado contra los migrantes que siguen en la playa del Trampolín y en Benítez. Beatriz Galeano.
5: En Ceuta, las sirenas de la policía se mezclan con los gritos, por un lado, de quienes quieren que los migrantes se vayan. ¡Vamos, vamos! Y por otro, de los marroquíes que gritan ¡vivas a España! Y en medio, un altercado que ha disparado las alarmas sobre la situación en Ceuta. Un grupo de unos 40 marroquíes ha rodeado un vehículo del ejército y le han lanzado piedras. Esto los ha obligado a salir corriendo y huir del lugar. Los 4 han resultado heridos, según la delegación del gobierno en Ceuta. Posteriormente, la Policía Nacional y la Guardia Civil han actuado en el barrio de Benzú y han detenido a 12 migrantes por estos hechos. La Asociación de Tropa y Marinería Española califica el hecho de gravísimo. Marco Antonio Gómez es su portavoz.
6: Nuestros compañeros tuvieron que salir corriendo para salvaguardar su vida. Gracias a la Policía Nacional, Guardia Civil y Servicio Marítimo pudieron ser socorridos. Esto es gravísimo, gravísimo que cerca de 40 personas agrediesen a nuestros militares que estaban cumpliendo con su obligación.
5: Esto en una zona de la ciudad autónoma, en otra, en la playa del Trampolín, otro grupo de personas ha atacado a los migrantes que estaban en la playa, les han destruido algunas chabolas y han lanzado al agua lo poco que tienen como colchones o mantas. La policía ha intervenido disparando al aire. Tanto la Asociación Unificada de Guardias Civiles como la Unión de Militares de Tropa y la Asociación de Tropa y Marinería Española han condenado ya la agresión a los 4 militares españoles.
1: Pese a las llamadas a la calma de las distintas administraciones, la tensión en Ceuta es creciente. Los vecinos denuncian la dejadez del gobierno para buscar soluciones 29 días después de la entrada de esos 80.000 migrantes. Fíjense que casi un mes después del inicio de esta crisis, 3 ministros acuden hoy al Congreso a rendir cuentas. El Ejecutivo insiste en lanzar un mensaje de tranquilidad a la población. María José Marín, buenas tardes.
7: Buenas tardes. Desde el Gobierno se pide calma y confianza. Lo ha hecho este jueves el ministro de Justicia, Félix Bolaños, en la Comisión de Seguridad en el Congreso.
8: Y enviar un mensaje de confianza a la ciudadanía de Ceuta, de confianza y de tranquilidad. El Estado está volcado para devolver cuanto antes la normalidad a la ciudad autónoma de Ceuta. Y quiero trasladárselo directamente a los ciudadanos de Ceuta.
7: Se insiste en que desde el Gobierno se trabaja sin descanso con todos los medios disponibles.
1: El presidente de Ceuta, Juan Jesús Vivas, en un acto institucional con el expresidente del Gobierno, José María Aznar, acaba de insistir en la necesidad de que España garantice la integridad de sus fronteras.
9: Estoy seguro que le duele que nuestra frontera

0: haya sido vulnerada ante la pasividad de quien pudo y debió de evitarlo y además estaba avisado.
1: La oposición insiste en que los disturbios de las últimas horas en Ceuta son consecuencia de la falta de inacción y respuesta del Ejecutivo, lo que ha provocado, aseguran, el cansancio y el hartazgo de los ceutíes ante una ciudad colapsada, Marín.
2: Desde el Partido Popular, la portavoz del grupo parlamentario en el Congreso ha instado al Gobierno a declarar a los militares como agentes de la autoridad para poder así actuar en Ceuta y no realizar únicamente tareas de vigilancia y apoyo logístico. Cuca Gamarra habla de omisión en la gestión por parte del Ejecutivo y lo acusa de cobardía.
3: ¿Sabe lo que nos preguntamos todos los españoles? Es ¿por qué? ¿Por qué ustedes callan? ¿Por qué ustedes consienten? ¿Por qué ustedes, sabiendo todo lo que sabían, porque a estas alturas todos sabemos que tenían información, no hicieron nada, no actuaron? ¿Por qué? ¿Qué es a lo que ustedes tienen miedo? ¿A quién es a quienes ustedes no quieren ofender?
2: Mientras, Vox ha acusado al Ejecutivo de eliminar el Estado de Derecho en Ceuta. Pepa Millán es su portavoz.
4: Sin haber hecho absolutamente nada para evitar que hoy Ceuta esté completamente asediada. Que esta madrugada, 4 militares españoles han sufrido una emboscada por parte de un grupo de entre 30 y 40 inmigrantes en la zona de Benzú. Esta es la garantía que ofrece el Gobierno de España. Ustedes han provocado el horror en Ceuta y frente a eso lo que no pueden pedir es que los españoles que tienen dignidad se mantengan de brazos cruzados.
2: Por su parte, desde los socios de gobierno, Sumar aboga por el traslado a la península de parte de los migrantes cuanto antes.
1: El contingente actual de la Guardia Civil y la Policía presente en Ceuta es de 1.700 agentes, una cifra que ha destacado el ministro de Justicia, Félix Bolaños, en su comparecencia en el Congreso. Ha avanzado que mañana habrá una nueva reunión del comité especializado del mando único y que lo hará con Pedro Sánchez. Ahora les daremos detalles. También ha confirmado que el refuerzo de los recursos dependientes del Ministerio de Justicia ha sido inmediato y ha dicho que se autorizará de manera también inmediata la petición que han hecho los jueces de Ceuta, que debe realizar el Consejo General del Poder Judicial y que esperan desde el 31 de julio esos refuerzos.
5: El personal funcionario, los letrados de la Administración de Justicia, los gestores, los tramitadores, el personal funcionario de auxilio judicial. También hemos autorizado el refuerzo de la Fiscalía en Ceuta. Y en concreto, en lo que tiene que ver con jueces y magistrados, que ha de ser por petición del Consejo y del TSJ de Andalucía, insisto, lo autorizaremos en horas, tan pronto como se nos haga la petición formal.
1: Precisamente hoy visita la ciudad autónoma la fiscal general del Estado, Teresa Peramato. Bolaños también ha insistido en la versión mayoritaria del Gobierno de que el Ejecutivo no recibió avisos previos de la llegada masiva de migrantes. Fuentes de los cuerpos y fuerzas de seguridad del Estado dicen hoy que el CNI avisó hasta en 7 ocasiones y por distintos canales de una entrada masiva de estos migrantes por la frontera de Ceuta. Avalan así las palabras de la ministra de Defensa que el Gobierno insiste en desmentir. Auxi Contreras.
6: El Centro Nacional de Inteligencia venía avisando desde este enero pasado de un aumento de la presión migratoria. Además, días antes de la entrada masiva de personas el 30 y 31 de julio en Ceuta, esos avisos se hicieron de manera más concreta sobre un peligro para la ciudad. Así lo afirman fuentes de las fuerzas y cuerpos de seguridad del Estado, que confirman que se emitieron 7 comunicaciones a través de nota escrita, información verbal en reuniones y comentarios por mensajería telefónica. Los informantes eran los 25 miembros del CNI que operan en la ciudad autónoma, una información que trasciende después de que la ministra de Defensa afirmara que sí se informó de la avalancha, algo que desmentía el titular de Interior, aunque para el vicepresidente primero del Gobierno, Carlos Cuerpo, ambos hablan de lo mismo.
7: Lo dijo el propio ministro Marlaska, en caso de haber tenido evidentemente conocimiento de la extensión, del alcance de ese riesgo, pues se habrían tomado evidentemente las medidas necesarias y oportunas. Yo creo que no hay ningún elemento de contradicción entre ambas declaraciones.
6: Las fuentes añaden también que la cadena de información no quedó circunscrita a los canales internos de la Benemérita o la Policía Nacional, sino que circuló por las vías habituales de coordinación entre los organismos de seguridad del Estado y la Secretaría de Seguridad, dirigida por la mano derecha del ministro Marlaska.
1: Como avanzaba el ministro Bolaños, Pedro Sánchez va a presidir mañana desde la Moncloa y por videoconferencia la nueva reunión del Comité de Crisis, en la que van a intervenir desde Ceuta el ministro Ángel Víctor Torres, que está al frente de este mando único, y el presidente ceutí. El presidente del gobierno ha tenido que suspender el viaje de vacaciones a Andorra que tenía previsto iniciar hoy en medio del malestar interno en el gobierno por esos informes previos del CNI. Quien sí que se va a desplazar desde Ceuta hasta Bruselas es el presidente de la ciudad autónoma. Vivas se va a reunir el 8 de septiembre con el comisario de migración, Magnus Brunner, la presidenta del Parlamento, Roberta Metsola, y el presidente del PP europeo, Manfred Weber. En estas, y como les hemos contado, el expresidente del gobierno, José María Aznar, se encuentra hoy en Ceuta, donde ha afirmado que esta no es la primera avalancha que sufre la ciudad autónoma, pero ha dicho que debe ser la última y que la soberanía nacional debe ser restaurada de inmediato.
8: Quien asalta nuestra frontera no puede permanecer en territorio nacional. Debo recordar que la soberanía nacional no tiene vacaciones. Una vez agredida, solo cabe restaurarla. Pero defender la integridad nacional no es inventarse un relato. Lo que debe ocuparnos es lo que piensan y sienten los ceutíes, no lo que se piense o se diga al otro lado de la frontera.
1: También en Ceuta, también en el Congreso, perdón, la ministra de Sanidad ha anunciado el inicio de las vacunaciones en la ciudad autónoma a partir del lunes y defiende en todo momento la actuación sanitaria de su departamento. Insiste en que los migrantes son personas sanas. El hecho de estar viviendo en la calle sin agua y sin las mínimas garantías sanitarias son las responsables, dice, del aumento de infecciones.
9: Los migrantes, lo vuelvo a repetir, ante los movimientos que han hecho los diputados de Vox, los migrantes no traen enfermedades. La tuberculosis es una infección que existe en España, la sarna es una infección que existe en España, la varicela, el sarampión son enfermedades que existen en España. Las condiciones de hacinamiento son las condicionantes para que los migrantes enfermen.
1: En la Conferencia Sectorial de Infancia se ha aprobado por unanimidad de los asistentes la partida de 25 millones de euros para las comunidades autónomas y el reparto de 500 menores migrantes procedentes de Ceuta. Serán atendidos por ONGs. Como anunciaron, se han ausentado de esta reunión los consejeros de Aragón, Castilla y León y Extremadura, los tres de Vox. El Ministerio ha trasladado a las comunidades unas propuestas para la puesta en marcha de diferentes mecanismos de acogida para los 1.500 menores que hasta el momento hay filiados en Ceuta, como ha explicado la ministra Sira Rego.
10: Está el Real Decreto, están mecanismos de cooperación bilaterales entre comunidades autónomas y se pueden trasladar niños y niñas de manera urgente. Hay también otro mecanismo a través de una entidad que se haría cargo de los niños y niñas con la tutela en manos de Ceuta. Ya hemos hablado con alguna entidad y estaríamos hablando de unas 500 plazas. Y luego nos parece muy importante la vía, y ahí la dejamos, aunque la estamos explorando, del acogimiento familiar, puesto que hemos tenido bastantes mensajes de familias.
1: En Ceuta, la fiscal general del Estado, Teresa Peramato, ha vuelto a recordar que la Fiscalía tiene orden de enviar requerimientos a cualquier comunidad que se niegue a acoger a estos menores.
11: La Fiscalía General del Estado, nada más iniciarse el problema de esta contingencia migratoria, resolvió mediante un decreto dar un respaldo a los fiscales de las diferentes fiscalías territoriales para que cuando encontraran objeciones por parte del resto de comunidades a la hora de recibir los menores que fueran trasladados a la península, actuaran de acuerdo a unos parámetros y en todo caso se requiriera a las entidades públicas para recibir a esos menores.
1: Expertos en migraciones apuntan a que la gestión de esta crisis se podría haber afrontado de otra manera, dado que Europa tiene directrices claras en la materia, una gestión que ha acelerado la aprobación del anteproyecto de una ley de asilo que, de haberse hecho antes, dicen estos expertos, habría facilitado la solución a esta llegada masiva de migrantes a Ceuta. Auxi Contreras.
6: El Gobierno aprueba una ley de asilo para adaptar la legislación nacional al Pacto Europeo de Migración y Asilo, el PEMA. Una ley que para el experto en migraciones, José Carlos Cabrera, llega tarde y mal, puesto que recoge de manera clara los procedimientos que se podrían haber aplicado en la gestión de la crisis de Ceuta.
12: Viene tarde y mal y nos encontramos pues realmente con que no se puede estar dando respuesta a una ley de obligado cumplimiento que obliga a los Estados miembros de la Unión Europea a repatriar a las personas que hayan entrado de manera irregular y que pertenezcan a países llamados seguros.
6: Algunas ONG se han manifestado contrarias a esta ley, ya que endurece las vías por las que una persona puede solicitar asilo a un país. Cabrera, por su parte, apunta a una escasez de medios para atajar una tendencia política y de seguridad nacional.
12: Llevamos muchísimo retraso en la atención social a un fenómeno de tanto impacto como es el migratorio, y ahora estamos viendo cómo además esto tiene una incidencia no solo política, sino de seguridad nacional.
6: Mientras, el Real Decreto que articula el mando único en la ciudad autónoma recoge la vía del traslado de personas migrantes a la península, menores pero también mayores de edad, a pesar de que varios ministros asegurarán que no se llevarían a cabo.
1: Y en Andalucía, el Parlamento va a mostrar su apoyo a la ciudad de Ceuta izando la bandera ceutí el próximo 2 de septiembre. Coincide con el Día de la Ciudad. El gesto va a coincidir además con las concentraciones convocadas ese mismo día en todos los ayuntamientos andaluces en respaldo a la ciudad autónoma. 2:25.

0: Periodo ordinario de sesiones. Desde la izquierda, por Andalucía, ha acusado al gobierno andaluz de falta de prevención y de comprar los argumentos, dice, de los negacionistas del cambio climático. Su viceportavoz, Esperanza Gómez, reconocía a los profesionales del Infoca.
1: Desde aquí, el reconocimiento a un personal que ha estado jugándose literalmente la vida para combatir el incendio.
0: Misma línea argumental de Begoña Aiza, número 2 en el grupo parlamentario de Adelante Andalucía, que ha señalado directamente al gobierno por su gestión en los incendios.
2: Es su responsabilidad que en Andalucía se hayan registrado un 42% más de incendios que en la campaña de 2025. Es su responsabilidad que ni una provincia se haya salvado de los incendios este verano, que de Cidro Gallados con 14 fallecidos, una tragedia sin precedentes en Andalucía.
0: El PSOE, que era quien había solicitado la comparecencia, ha justificado la misma, en palabras de su viceportavoz, Mario Jiménez, en lo que consideran como mala gestión de la Agencia de Emergencias de Andalucía.
3: ¿Qué sabe el señor Sanz de las decisiones que hay que tomar en un incendio? ¿Por qué se ha puesto por delante el criterio político de quien juega los incendios, del criterio de los técnicos para terminar con 40.000 hectáreas ardiendo y 20 términos municipales de las provincias de Huelva y Sevilla destrozados?
0: Desde Vox, su portavoz adjunta, Paula Badanelli, ha expuesto que una vez apagadas las llamas no existe urgencia para la comparecencia y ha culpado a las políticas climáticas de Bruselas de la virulencia de los incendios.
4: Ustedes, que son los culpables de que no se pueda trabajar en el campo, que no se pueda limpiar el campo por leyes y más leyes aprobadas en Bruselas, por normativas que lo único que hacen es justificar la existencia de cuatro chiringuitos, ustedes son los culpables de que los bosques sean inapagables cuando arden.
0: También el PP ha rechazado la comparecencia. Su portavoz parlamentario, Toni Martín, ha defendido al consejero Antonio Sanz, del que ha dicho ha estado en todo momento al pie del cañón, al tiempo que ha criticado la iniciativa socialista.
5: Solo hay una voz discordante. Las administraciones están de acuerdo, van hombro con hombro, pero aquí están estos señores, destemplados, desafinados, en un tema tan delicado como este, intentando ver si arañan algún beneficio político, algún votito ahí entre la ceniza.
0: Martín ha asegurado que en un verano como este, con incendios de tanta importancia en toda España, culpar a la Junta es demagogia.
6: En Granada siguen registrándose temblores de tierra. Los de mayor magnitud son los que se perciben. Se notan apenas aquellos que superan los 2 grados de magnitud, como los que han tenido lugar esta misma mañana. Ayuntamientos se movilizan ya tratando de agilizar ayudas a los vecinos afectados. El de La Zubia ha adoptado ordenanzas para ayudar y paliar los efectos de los terremotos de las últimas semanas, algo que también se va a llevar a cabo en el Ayuntamiento de la capital, Granada. Celia Carrasco.
7: Granada ha vuelto a temblar levemente esta mañana. 4 seísmos de magnitud 2,3, 2,4 y 2,1 se han sentido en el área metropolitana, con epicentros en Armilla, Churriana de la Vega y Otura. Durante la madrugada se han registrado además una treintena de temblores de menor magnitud. Los efectos que han estado provocando en las últimas semanas los terremotos son bastantes, y una medida que plantean algunos de los ayuntamientos como La Zubia es bonificar el impuesto de obras. Puri López es la alcaldesa de La Zubia.
8: La propuesta que vamos a elevar a pleno contempla una bonificación del 95% cuando se trate de viviendas habituales o inmuebles donde se desarrolle una actividad económica. Para otros inmuebles que hayan sido afectados se plantea una bonificación del 50%.
7: Se trata de una medida que busca aliviar el coste de las reparaciones para las familias y los comercios afectados. El consistorio pide además a los vecinos que comuniquen formalmente los desperfectos en sus viviendas o negocios para conocer el alcance de los daños y poder así planificar las ayudas.
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6: Están a punto de dar las 2:30 de la tarde. Es el momento de conectar con la Dirección General de Tráfico para conocer cuál es el estado de las carreteras de Andalucía a esta hora. DGT, Darío Carnicero, buenas tardes.
11: Buenas tardes. En estos momentos se complica la circulación en Málaga, en la MA20 a la altura de Teatinos, en ambas direcciones, con hasta 3 kilómetros de tráfico. En aumento también en el acceso por la A7 a la altura de Fuengirola. Retenciones en esta A7 en San Pedro Alcántara y Puerto Banús, todo ello en ambas direcciones. Y se complica el acceso a Algeciras por también esta autovía A7 a la altura de Guadacorte y Palmones, con hasta 3 kilómetros de tráfico en aumento.
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6: Miramos al exterior porque la guerra...

0: grave riada que ha arrasado buena parte de Nepal mantiene de momento a 4 españoles desaparecidos. Una riada que se ha centrado en la zona fronteriza entre Nepal y el Tíbet. Exteriores, el Ministerio Español de Exteriores confirma que no hay fallecidos nacionales de momento entre las 289 víctimas que ya se cuentan. El siniestro deja cerca de 1.500 desaparecidos, cientos de viviendas y de edificios arrasados. Carlos López.
1: El Ministerio de Exteriores ha confirmado que se desconoce el paradero de 4 turistas españoles que visitaban la zona, aunque no hay ningún ciudadano nacional entre las víctimas registradas. Así lo ha comunicado hoy el ministro José Manuel Álvarez.
2: En estos momentos no nos constan fallecidos españoles, pero sí hay 4 personas que no localizamos. Y hago un llamamiento a todos los españoles, a sus familiares, amigos que sepan que están o han estado en la zona siniestrada para que entren en contacto con los teléfonos de emergencia consular.
1: Se descarta que un terremoto haya producido la riada. Todo apunta al colapso de un glaciar en una zona inestable del Himalaya, lo que se conoce como GLOF. ¿Pero qué es un GLOF? Lo explica el geólogo granadino Carlos Peisas.
3: Más ni menos que la rotura del frente de un glaciar. Entonces, ¿qué se genera ahí? Pues una mezcla de piedra, agua, hielo, que tiene una densidad muy elevada y va bajando. Puede coger velocidad en función de la pendiente y va incorporando materiales de los laterales y del propio fondo del cauce y va arrasando todo lo que hay por delante, ¿no?
1: La Unión Europea ha ofrecido ayuda que se suma a la enviada por China, Estados Unidos y Australia, aunque el temor no ha desaparecido porque no se descarta nuevas riadas.
0: En la localidad sevillana de Tomares, la Guardia Civil ha detenido al conductor del minibús de una residencia de mayores, un minibús en el que fallecía, recordarán, un anciano que quedó olvidado durante horas. Hay además una trabajadora del centro investigada, Pilar González.
4: La Guardia Civil ha concluido la investigación iniciada el viernes cuando el conductor del minibús destinado al traslado de usuarios del centro llegó a las instalaciones donde los ancianos bajaron del vehículo, todos excepto este hombre de 84 años que iba en silla de ruedas en la zona trasera del vehículo habilitada para este tipo de transporte. Nadie advirtió su presencia. El minibús estuvo varias horas estacionado allí hasta que los trabajadores del centro localizaron a este hombre en su interior y alertaron de inmediato a los servicios de emergencia que solo pudieron certificar su muerte. Había estado varias horas soportando altas temperaturas sin tomar líquido ni medicación. Tras la recopilación de indicios y la toma de manifestaciones, la Guardia Civil ha detenido al conductor del autobús e investiga a otra persona como presuntos autores de un delito de homicidio por imprudencia grave.
0: En Carmona, también en la provincia de Sevilla, ha quedado en libertad provisional y sin medidas cautelares el conductor que fue detenido por atropellar a un joven de 29 años y darse a la fuga sin prestarle ayuda. Terrible suceso también en Tarifa, donde ha fallecido un hombre de 55 años después de ser rescatado cuando practicaba submarinismo. Susana Torrejón.
5: El suceso ocurrió junto a la isla de Tarifa, en una zona de buceo, unos 10 metros de la costa, donde este hombre practicaba submarinismo. Al parecer comenzó a encontrarse mal y se alertó a los servicios de emergencia. En un primer momento, una embarcación de recreo lo sacó del agua y después fue evacuado por salvamento marítimo hasta el puerto. Presentaba parada cardiorrespiratoria. Pese a que los sanitarios hicieron todo lo posible para salvarle la vida, no pudieron reanimarlo y terminó falleciendo. Tenía 55 años.
0: Son las 2 y casi 35 minutos. Nos va acabando el verano y el otoño que se avecina viene con malas noticias para el bolsillo. El precio de los carburantes ha encadenado esta semana su octava subida consecutiva. Suma un encarecimiento del 20% desde que decayó la rebaja del IVA a principios del pasado mes de julio. Olga Moya.
6: En concreto, el precio medio del litro del gasóleo se paga a 1,86 euros y el de gasolina a 1,72. Con estas nuevas subidas, el encarecimiento del gasóleo se acerca al 24% y el de la gasolina suma una subida de casi el 20%. Este repunte se produce desde que dejó de aplicarse la rebaja del IVA al 10% de los carburantes que el gobierno había implementado para hacer frente a las consecuencias del conflicto de Irán.
0: Y las familias andaluzas afrontan su quinto otoño consecutivo no solamente con el combustible más caro, también con la energía y la comida con precios por las nubes. Todo esto con los bancos anunciando que van a subir los tipos de interés en el último trimestre del año. Alfonso Miranda.
7: Dice el Banco Central Europeo que a mediados de septiembre va a subir los tipos de interés. La primera consecuencia, que el dinero nos va a costar más caro y comprarse un piso será todavía más difícil, porque la subida que se espera, además de la vivienda en venta, será de algo más del 5%.
8: Préstamo de que como no tengan quien la apoye, no se lo dan.
9: Buscando piso y no lo encuentran, tampoco. Por el sueldo que tiene, pues no... No le da para casarse ni para meterse en nada.
7: Con el dinero más caro el último trimestre del año nos llega la semana que viene, también con los combustibles por las nubes.
10: Muy caro todo. Ha subido todo, tú verás. Santo sitio.
11: Pues sí, todo está más caro.
7: Además, donde ya lo estamos notando es en la cesta de la compra.
12: Si antes salíamos con 1.000 pesetas y compramos el carro, ahora con 200 euros no llenan nada.
13: Claro, si sube todo. Si sube todo impuesto, sube todo, todo, todo, pues hay que subir.
7: Si el IPC de julio subió un 3%, el de agosto va a ir de la mano. Y la inflación interanual, veremos a ver dónde se queda.
14: Todo sube menos los sueldos.
15: Los sueldos tienen que subir un poquito también, para que vaya todo compensado, pero no...
7: Así que septiembre se asoma en el horizonte con importantes subidas para las economías domésticas.
0: Otra mala noticia para la gran economía andaluza. La Marina de Estados Unidos ha suspendido de forma repentina la reparación de su primer destructor en el astillero de Cádiz, que estaba prevista para esta misma semana. No se ha anunciado una nueva fecha para estas tareas. Teresa Iribarren.
16: Navantia sostiene que la cancelación de la reparación del buque se debe a motivos externos. La empresa pública subraya que mantiene un contrato blindado hasta 2028 y considera que el aplazamiento responde a necesidades de la agenda militar estadounidense y no a un fallo de gestión. Por operatividad, esta operación tenía previsto desarrollarse en Cádiz. Precisamente el dique flotante del astillero gaditano ha realizado una serie de obras de mejora para poder adaptarse así a las medidas de este tipo de naves norteamericanas.
0: Donde sí llegan buenas noticias es en Córdoba. Las obras de construcción de la base logística del ejército podrían comenzar en octubre. El Ministerio de Defensa ha adjudicado el contrato y hay dos empresas andaluzas. Sonia Rodríguez.
17: Un contrato de casi 279 millones de euros adjudicados a la Unión Temporal de Empresas formada por Dragados, la sevillana Heliopol y la cordobesa Mactel. Se encargarán de la construcción de los principales edificios de la base, los relacionados con la función logística y el mantenimiento de los sistemas de armas. Obras con un plazo de ejecución de 36 meses que, si no hay recursos, comenzarán en octubre. Se estima que empleen hasta 1 millar de trabajadores a lo largo de su ejecución. El director de la División de Infraestructura en Mactel es Federico Barceló.
18: Muy ilusionado con hacer una obra de este tamaño en Córdoba, muy además afortunado de tener los socios que tenemos, encantado de afrontar este reto con ellos y responsabilidad, por supuesto, sí, pero ahí también tenemos la tranquilidad de que contamos con muy buenos profesionales y tenemos la seguridad de que vamos a responder bien en el contrato.
17: La Bleto ocupará 86 hectáreas en el polígono de la Rinconada de la capital cordobesa y agrupará las distintas unidades logísticas del ejército, hoy repartidas por toda España.
0: El gobierno ha dejado caer que podría intervenir en el conflicto laboral si se mantiene la huelga en Airbus y no se alcanza una solución, como en su día sucedió con el conflicto laboral de Renault. Luis Álvarez.
19: Así lo ha confirmado el ministro de Industria y Turismo, Jordi Hereu, cuestionado sobre este asunto en un acto en Salamanca, donde ha señalado que confía en que no sea necesaria la intervención del Ejecutivo. Con esta advertencia del gobierno en el aire, las jornadas pasan y el conflicto sigue latente. Tras concretar la empresa su oferta salarial y retirar el recurso de la incapacidad temporal, el SIMA acoge hoy un nuevo encuentro entre la dirección y los sindicatos convocantes de los paros para encontrar un consenso. En relación con el proyecto Bromo y la planta de Cádiz, la multinacional garantiza la continuidad de las condiciones fijadas en el convenio colectivo actual desde el primer día de la joint venture de espacio, conservando la antigüedad de los empleados y sin aplicar nuevos periodos de prueba. Igualmente, compromete la creación de una comisión específica antes del 1 de noviembre para analizar los acuerdos locales de Cádiz. Airbus considera que la huelga está perjudicando la viabilidad del proyecto en España, al tiempo que ha advertido de que no habrá contrataciones mientras sigan los paros.
0: En Málaga, Renfe incorpora al Cercanías de Fuengirola 7 nuevos trenes de gran capacidad para dar respuesta a la alta demanda de una línea que el último año han utilizado 15 millones y medio de pasajeros. Pero no va a ser inmediata. Encarna Maldonado.
20: Se trata de 6 vehículos con capacidad para hasta 900 viajeros que va a permitir mejorar las prestaciones de un Cercanías que está ya en el límite de explotación. La llegada de estos nuevos trenes será en 2028 y suponen una inversión de 66 millones con 700.000 euros. El Cercanías de Fuengirola no tiene actualmente doble vía en sus 32 kilómetros de recorrido, de ahí que no pueda aumentar la frecuencia y Renfe haya optado por sumar a sus 8 trenes actuales estos 7 de mayor capacidad.
0: El uso de las redes sociales por parte de los menores ha cambiado y lo va a hacer para siempre. Meta, la gran multinacional, ha accedido a implantar restricciones sin precedentes como límites de tiempo diario, suspensión de notificaciones en horario escolar y restricciones al uso nocturno después del acuerdo alcanzado con la justicia norteamericana. Por su parte, Bruselas exige también protecciones permanentes para los adolescentes europeos. Carlos.
1: Las redes sociales producen problemas de ansiedad, falta de sueño y dependencia digital en nuestros menores. Así lo ha determinado la justicia norteamericana, que ha obligado a la compañía Meta, responsable de las plataformas Instagram y Facebook, a admitir un acuerdo sin precedentes que incluye la prohibición del uso de las aplicaciones desde la medianoche a las 6 de la mañana, a limitar a 2 horas su uso máximo diario. También se contempla introducir avisos cada 15 minutos para evitar el scroll infinito, es decir, cada cuarto de hora se pausará la navegación. Además, se impondrán recordatorios cuando se alcance 1 hora y 1 hora y media de uso, antes de alcanzar el máximo diario, que será de 2 horas. Por último, Meta debe pagar 17.000 millones de dólares de indemnización. Bruselas también ha anunciado que exigirá compromisos permanentes para proteger a los menores europeos, ya que en Estados Unidos el acuerdo se ha limitado a 10 años.
0: Escuchen esta noticia que parece sacada del guión de una película. El tesoro de Villena, uno de los más importantes de la Edad del Bronce en Europa, ha sido robado esta madrugada del museo de esta población alicantina. Un tesoro compuesto por casi 60 piezas de oro, plata y otros metales, con un peso que ronda los 10 kilos. Un robo que ha sido, pues ya le digo, de película. Victoria Román.
2: Descubierto a principios de los años 60 dentro de una vasija en la localidad alicantina de Villena, este es el mayor tesoro arqueológico de vajilla áurea de España y el segundo de Europa, tras el de las tumbas reales de Micenas en Grecia. 59 piezas prehistóricas de oro, plata, ámbar y también de hierro, en dos de ellas procedente además de un meteorito. Las piezas estaban en una vitrina blindada a la que los ladrones accedieron a través de un muro en un golpe rápido de apenas 4 minutos después de hacer saltar las alarmas del polideportivo en una maniobra de distracción. Este es el tercero y más importante robo de características similares en menos de 4 meses tras los llevados a cabo en los museos de Badajoz y Albacete.
0: El cantaor jerezano José Merced celebra esta noche 60 años de carrera subiéndose al escenario en la 13ª edición del Festival Flamenco On Fire de Pamplona. Presenta hoy en El Baluarte, José Merced canta a Manuel Alejandro, un homenaje a su paisano del que reconoce que ha mandado mucho en el flamenco. Nuria Guerrero.
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22: Con una trayectoria que ha marcado la historia reciente del flamenco, José Merced celebra sus 60 años encima del escenario. Heredero de la tradición jerezana, ha sabido tender puentes con su voz profunda y llena de matices por todo el mundo. Esta noche presenta en Pamplona José Merced canta a Manuel Alejandro, donde homenajea a su paisano del que, literalmente dice, ha mamado mucho el flamenco. El espectáculo se incluye en la 13ª edición del Festival Flamenco On Fire, donde el público asistente podrá disfrutar de nuevo de su esencia, sinónimo de pureza, emoción y verdad. Heredero de la tradición jerezana, estará acompañado del guitarrista Manuel Zerpa, quien seguro aportará un toque sólido, elegante y profundamente flamenco.

0: Dos grandes de la música andaluza, José Mercé y Manuel Alejandro. Todo un deleite el que se podrá escuchar esta noche en Pamplona. Llega a las 3 menos cuarto, llega la información de cercanía a Canal Sur Radio. Se quedan con la información local y de su provincia.
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3: En la realización técnica. Saludos, buenas tardes. Condenado a 13 años y medio de cárcel por agredir sexualmente a su hermana tras amenazarla con la comunidad de los testigos de Jehová. El aeropuerto de Almería se prepara para la última operación retorno del verano y el eclipse total de sol que vivirá la provincia de Almería el próximo año dispara el precio de los alquileres. Este y otros temas los ampliaremos a continuación. Arrancan ahora las noticias de Almería en Canal Sur Radio. Activado el aviso amarillo por altas temperaturas en la provincia de Almería. Se mantendrán hasta las 8 de la tarde en el Valle de la Almanzora y Los Vélez. A esta hora, 28 grados en la capital y en el Ejido, 32 en Huerca Lovera y 29 en Vélez Rubio. Ampliamos esta información con la Agencia Estatal de Meteorología de la mano de Javier Andrés. Buenas tardes.
4: Buenas tardes. Esta tarde en la provincia de Almería tiende a cielo nuboso con probables precipitaciones débiles sin descartar tormentas ocasionales. Tenemos también calima, por lo que de aparecer las precipitaciones dejarán barro. Mañana tendremos cielos nubosos que pueden dejar precipitaciones débiles a moderadas durante la primera mitad del día, sin descartar las tormentas durante la madrugada. En cuanto a las temperaturas, hoy se mantienen con pocos cambios, aunque localmente suben. Atención hoy a las máximas que pueden alcanzar o superar los 38 grados en el Valle de la Almanzora, con máximas hoy de 38 en Huerca Lovera, 34 en Vélez Rubio, 30 en Vallarcal, 29 en Almería y Roquetas de Mar y 28 en Adra. Mañana las temperaturas diurnas bajarán de forma notable, quedándose las máximas en 27 en Huerca Lovera, 26 en Vallarcal, 24 en Almería. Las mínimas bajarán o se mantendrán, 18 en Almería y Adra, 16 en Vallarcal. El viento esta tarde en el interior será flojo del oeste. En el litoral viento moderado con intervalos fuertes, sin descartar rachas muy fuertes al final de la tarde. Es una información de AM.
3: Y atención al tráfico en la capital. El Ayuntamiento de Almería informa de las afectaciones en el tráfico rodado que se producirán hoy desde las 6:30 hasta las 7:30 de la tarde debido al traslado de la Virgen de la Cabeza, con el siguiente itinerario por el centro histórico: Plaza Virgen del Mar, Gabrina, Real, Solís, Plaza Rincón de Espronceda, Cisneros, Plaza Bien Dicho, Cubo, Plaza de la Catedral y entrada en la Catedral. Y además, aviso a los conductores, la zona azul durante los días de feria es gratuita por la tarde y también durante la jornada del sábado, festividad de la Virgen del Mar.
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3: Y como les adelantábamos, condenado a 13 años y medio de cárcel por agredir sexualmente a su hermana tras amenazarla con la comunidad de los testigos de Jehová. El agresor intimidó a la víctima para que se desnudara y someterla a exploraciones íntimas bajo el pretexto de verificar si era virgen. Ante la negativa de la víctima, la coaccionó con denunciarla ante sus padres y la comunidad de testigos de Jehová a la que pertenecían. El tribunal subraya el chantaje y la posición de superioridad del acusado, que ejercía como figura paterna y guía espiritual sobre la chica 14 años menor que él. Además de la pena de cárcel, el condenado no podrá acercarse a la víctima durante 15 años, 10 años de libertad vigilada y deberá indemnizarla con 4.000 euros. Y el aeropuerto de Almería se prepara para la última operación retorno del verano. Tiene programados 109 vuelos, 56 nacionales y 53 internacionales, entre mañana viernes y este próximo lunes 31 de agosto. La jornada de más tráfico será el sábado con 39 vuelos previstos. Y el subdelegado del Gobierno se reúne con la alcaldesa de Ejido para analizar los principales proyectos de desarrollo del municipio. José María Martín ha recibido a la regidora Julia Ibáñez, con quien ha mantenido un encuentro institucional y donde han abordado, entre otros temas, el inminente inicio de la obra de remodelación de los enlaces de Ejido Centro Almerimar de la autovía A7 y también actuaciones de modernización de regadío y mejora de gestión del agua, valorado en 82 millones de euros. La reunión ha concluido además con el proyecto de estabilización de la playa de Valerma y una inversión aproximada de 12 millones de euros. Y Canjallar mejorará dos de sus principales arterias, la avenida de las Alpujarras y la calle General González, con una inversión de 260.000 euros. José Antonio García Alcaina, presidente de la Diputación.
6: Esta actuación permitirá renovar sus calles, crear nuevos aparcamientos y mejorar el entorno, haciéndolo más accesible y seguro tanto para el tráfico como para los canjilones.
3: Se enmarca dentro de los planes provinciales de obras y servicios 2024-2027. Y el eclipse total de sol que vivirá la provincia de Almería el próximo año dispara el precio de los alquileres. El fenómeno sucederá el próximo 2 de agosto, en torno a las 10 de la mañana. Ya se reservan en poca hora y precios incluso cuadriplicados. Juan Carlos Salvador es gestor de alquileres vacacionales.
7: Estaba sobre los 110, 120 la noche en agosto y lo hemos puesto a 450 euros esa noche en particular y se alquiló en 3 horas. O sea, fue algo muy rápido, algo que me sorprendió.
3: Pero no es el único. Un apartamento de 2 dormitorios con terraza directa al mar se ha ofertado a través de una plataforma en 810 euros.
7: Un bungalow que da directamente a la playa, que está mirando hacia la zona de sureste. Y lógicamente a las 10 de la mañana tiene el sol enfrente, con lo cual desde ese apartamento mirar al eclipse va a ser algo único, algo excepcional.
3: El eclipse de sol alcanzará su plenitud en nuestra provincia a las 11 menos 10 de la mañana del 2 de agosto del año que viene. Y vamos con el bloque de feria. El ayuntamiento estrena un sistema inteligente de control acústico que servirá de referencia para próximas ediciones. Eloisa Cabrera, concejala de Urbanismo, Vivienda y Fiestas Mayores.
8: Se ha unificado también la música de todas las atracciones, se ha puesto limitadores, también controles de sonido en los edificios para controlar en cada momento pues que los vecinos, pues que también que viven en la zona del recinto ferial, tengan el derecho al descanso que merecen.
3: La herramienta permite monitorizar en tiempo real los niveles acústicos, detectar posibles incidencias y facilitar la intervención de los servicios municipales. El dispositivo cuenta con cerca de 60 limitadores controladores. Y la diversidad y la inclusión se dan cita esta noche en la feria con el evento Empresas con Orgullo, una iniciativa del ayuntamiento que pretende, por segundo año consecutivo, crear un espacio de convivencia entre las distintas asociaciones de la ciudad del colectivo LGTBIQ+, y empresas que quieren poner en valor y colaborar para que al Almería sea una ciudad abierta y diversa. Óscar Bleda, concejal de Integración Social.
9: Es un espacio pues realmente de convivencia, de disfrute, de estar con amigos, con allegados, con familia. Y bueno, pues un espacio más de convivencia que se genera en la feria y en la caseta municipal. Este año además también con fuerza, al venir Falete, las otras actuaciones que vamos a tener también, con DJ y actuaciones de drag. Así que bueno, un rato familia y divertido.
3: La cita será a las 10:30 de esta noche y asistirá la alcaldesa María del Mar Vázquez. Y cientos de familias acuden al paseo para participar en los juegos de feria que se desarrollan todos los días en horarios de mañana. Juegos de todo tipo e inclusivo. María Delgado en Juega Conmigo Producciones.
10: Tenemos la miniferia con bastantes juegos dentro de puntería, de habilidades y demás. Tenemos una zona sensorial. Tenemos también manualidades, zona de actividades con agua. Circo tenemos mañana y pasado, tenemos también cerámica el domingo.
3: Manuel es uno de los pequeños usuarios.
11: Me gusta el de niña, pero estoy aprendiendo para hacer este, el que tienes que... Tiene como unas bolas y tienes que aprender, tienes como tirarla y colarla en los agujeros. La Diana la he probado, pero no punto bien y me tengo que acercar.
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3: último apunte de feria. A las 7 de la tarde arranca la Feria Taurina de la capital. Hoy harán su faena Diego Ventura, Sebastián Castela y Daniel Luque. Mañana será Morante de la Puebla, Juan Ortega y Pablo Aguado. Y el sábado, corrida especial en honor a la Virgen del Mar, con José María Manzanares, Alejandro Talavante y Roca Rey. Y nos despedimos con las voces de José Luis Jaén y Marti Hago, que actúan esta noche a partir de las 9 en el ciclo Concierto a la Puesta de Sol en el Cable Inglés, una iniciativa de Classy Jazz con el apoyo de Cajamar y el Puerto de Almería, que se está desarrollando durante este mes y finaliza hoy con este concierto. Llegamos así a las 3 menos 5 de la tarde. Terminan las noticias de Almería en Canal Sur Radio.
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0: A las 3 menos 5 de la tarde damos cuenta de los asuntos más destacados de este jueves 27 de agosto. Lo hacemos con Marilo Rico. Marilo, buenas tardes.
12: Buenas tardes.
0: Y empezamos con una última hora.
12: Exactamente. Se acaba de declarar un incendio en el paraje Cortijo Campuzano, en Granada. Trabajan en las labores de extinción 5 medios aéreos y 39 bomberos, 2 técnicos y 2 agentes medioambientales. Y el Ministerio del Interior ha trasladado a cárceles de la península a 17 presos marroquíes que entraron durante la invasión de Ceuta. Los internos están siendo investigados, entre otros delitos, por robos con fuerza y atentados contra la autoridad. Mientras tanto, en Ceuta crece de nuevo la tensión. La policía ha detenido a 12 personas por la agresión con piedras a una patrulla del ejército y también se han producido enfrentamientos en la playa del Trampolín. Un grupo de radicales ha intentado destruir las chabolas en las que malviven los migrantes. La policía ha tenido que disolverlos con disparos al aire. Todas las asociaciones profesionales de militares, así como el PP, lamentan la agresión a militares. La portavoz popular en el Congreso, Cuca Gamarra, insta al gobierno a declarar a los militares como agentes de la autoridad según lo previsto por la ley.
13: Ustedes tienen hoy atados de pies y manos a nuestros militares. No pueden detener, no pueden identificar, no pueden utilizar la fuerza, solo pueden observar y aguantar emboscadas. Lo permite la Ley de Defensa Nacional, la Ley de Carrera Militar, que sean hoy reconocidos de manera íntegra como agentes de la autoridad para que puedan defenderse.
12: Tres ministros han acudido hoy a rendir cuentas de la gestión del gobierno al Congreso. El titular de Justicia, en su comparecencia, ha dicho que la situación en Ceuta se vio agravada por la publicación de una sentencia del Supremo que fue tergiversada. En redes sociales ha dicho que se difundió el bulo de que la frontera estaba abierta y que si entraba sanado en España no era posible la devolución. Félix Bolaños ha vuelto a insistir en que el Ejecutivo no recibió aviso previo de la llegada masiva de migrantes.
14: No teníamos información ni previa ni precisa de la magnitud del fenómeno que ocurrió el 30 y 31 de julio cuando entraron 70.000 personas en Ceuta. Esta es la realidad.
12: La Conferencia Sectorial de Infancia ha aprobado por unanimidad la partida de 25 millones de euros para las comunidades autónomas y el reparto de 500 menores migrantes procedentes de Ceuta que serán atendidos por ONGs. Como anunciaron, se han ausentado los consejeros de Aragón, Castilla y León y Extremadura, los tres de Vox. La ministra de Sanidad ha anunciado en el Congreso que el lunes comenzará la vacunación en Ceuta con las dosis donadas por las comunidades autónomas. Y Granada ha vuelto a temblar esta mañana. 2 seísmos de magnitud 2,3 y 2,4 se han sentido en el área metropolitana. Durante la madrugada se han registrado también temblores de menor magnitud. Como en otros municipios afectados, la alcaldesa de La Zubia, Puri López, ha anunciado la bonificación del impuesto de obras en la reparación de los daños provocados por los terremotos.
15: La propuesta que vamos a elevar a pleno contempla una bonificación del 95% cuando se trate de viviendas habituales o inmuebles donde se desarrolle una actividad económica.
12: 4 españoles continúan desaparecidos debido a la enorme riada que este miércoles ha arrasado la frontera entre Nepal y el Tíbet. No se tienen constancia de que haya fallecidos. En la localidad sevillana de Tomares ha sido detenido el conductor del minibús de una residencia de mayores en el que falleció un anciano que quedó olvidado durante horas. Se le investiga por un delito de homicidio por imprudencia grave. Hay además una trabajadora del centro investigada.
0: Gracias, Mariló. Esta madrugada vamos a poder ver un nuevo eclipse. Miraremos de nuevo al cielo, pero esta vez será un eclipse lunar. Un eclipse parcial que va a ser visible en el oeste de Andalucía, donde se prevén cielos más claros y para el que no vamos a necesitar gafas como las que tuvimos que utilizar para ver este verano el eclipse de sol. Victoria Román.
16: El eclipse parcial de esta luna llena de agosto, con sus tonos anaranjados, comenzará en torno a las 4:30 de la madrugada y alcanzará su punto máximo alrededor de las 6:12. A esa hora se cubrirá casi el 96% de su superficie y será precisamente en Andalucía una de las zonas donde por más tiempo se podrá apreciar el eclipse en todas sus fases, hasta que la luna desaparezca por el horizonte sobre las 8:45 de la mañana. El eclipse lunar se verá mejor en el oeste y suroeste andaluz, por la posición del satélite, pero también por la nubosidad, ya que los cielos se esperan más despejados en Huelva, Sevilla o Cádiz, frente a los cielos cubiertos previstos en todo el este.
0: Pues ya ven, si quieren disfrutar de ese eclipse, madruguen, acompañen ese madrugón de la sintonía de Canal Sur Radio, que puede estar con ustedes toda esta tarde y noche. Mañana volverá a Andalucía a las 2. Que pasen buena tarde, hasta mañana.
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0: Bienvenido a nuestros oyentes Andalucía Nuestra. Sí, no se han equivocado de sintonía, esta es la de Canal Sur Radio. Pero les invitamos a celebrar o a conmemorar, mejor dicho, la recreación de la boda del emperador Carlos V con Isabel de Portugal, que como saben se celebró un 11 de marzo y en estos días se celebra en Andalucía la presencia del emperador en nuestra tierra. Y nosotros desde Andalucía Nuestra lo celebramos también dedicando este programa a la ruta de Carlos V.
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0: Pues como decimos, en marzo se celebró en 1526 en el Real Alcázar de Sevilla, un 11 de marzo, esta boda. Y nosotros aquí vamos a intentar hablar de su historia, de lo que rodea a los personajes. Nos adentramos en esta ruta, en un itinerario que sigue las huellas del emperador en su último gran recorrido por tierras hispanas. Un trayecto que atraviesa pueblos vivos, paisajes que aún guardan memoria y tradiciones que han sobrevivido al paso de los siglos. Acompáñenos a descubrir cómo Andalucía formó parte de esta travesía legendaria y que cuenta historias que siguen latiendo en cada tramo del camino. Sean bienvenidos. Claro está que este programa no sería posible, desde luego, sin la intervención de este equipo de Andalucía Nuestra. Hoy tenemos a Mamen Gil como dama de la reina, como Isabel de Freira, dama portuguesa. Siempre buenos fiel días. A la reina, buenos días, señora
2: siempre,
0: dama.
2: Siempre.
0: Hemos buscado un cronista que es el que va a levantar asta y nos va a contar muchos de los acontecimientos que acaecieron en esta época. Así que a Bernardo Ruiz lo tenemos como Alfonso de Santa Cruz, cronista real.
3: Buenos días, vuesa merced.
0: Muy, muy buenos días. Y a Pedro Luis Moreno, que es nuestro realizador, pues como está al cargo de toda la intendencia de este programa, como marqués de Mondéjar.
3: El mejor marqués de todos los confines de la tierra.
0: Ole.
4: Amén.
0: Ole.
4: Viva los novios, Pedro Luis.
0: Bien, pues ya que tenemos configurado este séquito real en Andalucía Nuestra, vamos a iniciar la ruta de Carlos V. Pero, Bernardo, cuéntanos por dónde discurre.
3: En pleno 2026 se cumplen 500 años del enlace matrimonial entre Carlos V e Isabel de Portugal en Sevilla. Hoy el equipo entusiasta y viajero de Andalucía Nuestra luce sus trajes de gala de aquella época para revivir y rememorar cómo fue aquel lejanísimo 11 de marzo de 1526. Granada, Córdoba, Jaén y Sevilla, el lugar de aquel banquete de lujo que hoy recordaremos, serán algunas de las excursiones programadas durante una hora de un programa en el que revelaremos secretos, curiosidades e historias de la corte de Andalucía para descubrir cómo fue aquella velada de 1526. Bienvenidos a la Andalucía del siglo XVI.
0: Bueno, pues efectivamente vamos a viajar al corazón de Andalucía, vamos a revivir una de las bodas más influyentes de la historia, un enlace que no solo selló alianzas políticas, sino que marcó el destino de Europa.
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0: Nos adentramos ya en la vida de Carlos V y en ese interesante viaje que le trajo hasta Andalucía. ¿Por qué eligió nuestra tierra para celebrar su enlace con Isabel de Portugal? ¿Qué le llevó a pasar 6 meses de su vida en Granada? ¿Qué queda de Carlos V en Andalucía? Para solventar todas estas cuestiones, hemos quedado con Francisco Sánchez Montes, catedrático de Historia Moderna de la Universidad de Granada y una de las personas que más saben en Andalucía sobre Carlos V. Nosotros tenemos la suerte de contar con él y vamos eso, a conversar. Señor Sánchez Montes, buenos días, bienvenido.
1: Buenos días, Inmaculada, encantado de saludarte.
0: Igualmente, cuéntenos, ¿por qué eligió Carlos V Sevilla para su boda?
1: Bueno, yo pienso que hay que considerar que Sevilla era la gran ciudad de Castilla, la más importante por población en aquel momento. De hecho, su otra posible contendiente, si hubiera que existir una contienda, hubiera sido la propia Granada. Granada pierde su puesto en pro de Sevilla. En Sevilla se establece ese monopolio del comercio con América, su casa de contratación, como bien se conoce, y el emperador tiene la intención de viajar al sur. Un sur que además le aproxima, lógicamente, a la frontera con Portugal, a la raya de Caia, del río Caia, cerca de Badajoz, que es donde va a ser entregada la futura mujer de la emperatriz Isabel de Portugal. Y bueno, desde ahí, la cercanía de Sevilla posibilitaba un lugar concreto y estratégico. Sevilla además es una ciudad singular, posee un alcázar único en la historia, posee un lugar de excelencia. Y claro, la otra gran ciudad del sur, y aquella era una Castilla construida sobre unas excelentes ciudades en nuestro sur, era la propia Granada. De modo que las dos son las que quedarán, esas dos ciudades, en 1526, ligadas al propio Carlos y a la emperatriz Isabel.
0: Uh-huh. Antes, profesor, antes de pasar a la boda en Sevilla, la luna de miel en Granada, ¿cómo fue ese enlace?
1: Bueno, es fruto de una estrategia matrimonial. Hay un díptico latino que decía: bienaventurada tú, Austria, que lo que unos consiguen con Marte, tú lo consigues con Venus. Uh-huh. Es decir, los recursos para unir territorios podían ser o la diosa Venus o el dios de la guerra, que es el dios Marte. Pues bueno, es una estrategia. Esa estrategia es la misma que hizo nacer a Carlos, la misma que hizo nacer a su consorte, y es un juego de alianzas de los hijos de los monarcas reyes católicos que van a entretejer una trama con las distintas casas reinantes de Europa. La casa de Avis es la casa de la cual nace la emperatriz Isabel. En su origen también va a tener que ver con los Trastámaras, y el emperador, como bien conocemos, bueno, pues con la casa de los Habsburgo, con la casa de Austria, unidos a su vez también con los Trastámaras. Es decir, estrategia, unión, entretejido, y dos palabras que se unen también: matrimonio con patrimonio.
0: Uh-huh. Y como decíamos, de la boda en Sevilla a Granada, ¿con qué Granada se encuentran los recién casados?
1: Con una Granada muy peculiar. Hay que considerar que Granada deja de ser islámica hacia tan solo 34 años. Por tanto, en la memoria colectiva de aquella ciudad quedaba el rostro de un pasado musulmán. En tal sentido es una Granada en cambio. Yo siempre digo que es una ciudad en obras, aunque todas las ciudades siempre están en obras, pero de transformación de su fisonomía, ¿no? Bueno, es una Granada singular, de una frontera interior, esa frontera interior entre el morisco, que es de estirpe islámica en su origen, y el cristiano viejo que ha llegado a Granada. Una ciudad de frontera donde ellos van a vivir un cambio social, un modelo distinto al que estaban habituados, y bueno, eso es una ciudad que les secuestra por su estética, por su modelo y por una vida muy peculiar.
0: ¿Se puede decir, por tanto, señor Sánchez Montes, que la ciudad cambia con la presencia de la corte?
1: Indiscutiblemente, porque en Granada la presencia es una presencia dilatada en el tiempo. Es una de las paradas más amplias del emperador y la emperatriz Isabel, del poco tiempo marital que vivieron. Por desgracia, la muerte hizo que ella falleciera muy pronto, muy relativamente pronto para lo que podía corresponder a aquel entonces. Pero bueno, de todas las paradas que el emperador anduvo por el mundo, Granada le ocupó más de medio año, 6 meses y 6 días, e incluso a la emperatriz más tiempo, porque la emperatriz se queda en Granada al quedar embarazada, y hasta un tiempo después no se reúne con el propio emperador.
0: Uh-huh. ¿Qué legado ha dejado Carlos V en Granada?
1: Él promovió determinados aspectos. Se hay que tener en cuenta que al poco de irse arranca la construcción del palacio para un emperador en el corazón de la Alhambra. Ese palacio que es para un emperador, por eso se llama de Carlos V, que no de Carlos I. reflejando esa intencionalidad. En aquel tiempo en España se interioriza la idea de que somos un imperio, y en ese camino el aspecto nodal es el reinado del propio Carlos. Nos deja ese palacio, nos deja también las conocidas habitaciones imperiales que van a ocupar la crujía, la unión entre el palacio de Yusuf de Mohammed V y Yusuf I, es decir, entre el Palacio de Comares y el Palacio de Leones, como se conoce ese recinto palaciego lambreño. Nos va a dejar también la culminación del Hospital Real. Esto es en lo edilicio. En lo inmaterial, bueno, evidentemente la fundación de nuestra universidad, que me parece un hecho clave y fundamental para Granada. En lo material e inmaterial también nos deja pues el traslado de la Chancillería, el Hospital de Locos o de Furiosos, la creación de la Santa Hermandad, la primera reunión de un Consejo de Estado. Bueno, la lista sería un tanto atosigante, ¿no? Creo que es muy, muy importante entender que en 6 meses no hubo tiempo sino para hacer cosas. Yo creo que aquello quedó claro, ¿no?
0: Sí, y de hecho estamos hablando ahora de Granada pero y de Sevilla, pero tengo entendido, corríjame si me equivoco, que también estuvo en las provincias de Córdoba y Jaén.
1: Bueno, claro, porque en su viaje hacia Granada, él, el camino elegido es Carmona, que recordar, Fuentes, Écija, llega a Córdoba, donde permanecerá 2 días, y dirá algo muy interesante. En su visita a la catedral dirá: habéis deshecho lo que era singular en el mundo. Es decir, esa transformación de la propia mezquita cordobesa le hace poner en boca de Carlos, bueno, la idea de que no es una transformación que sea de su gusto. Él era realmente claro. Posteriormente continúa el camino, alcanzará al Caudete, Alcalá la Real, ya en la frontera con el Reino de Granada, hasta Santa Fe, que es el preámbulo a su entrada en Granada.
0: ¿Cómo cree usted que ha tratado la historia a Carlos V?
1: Yo creo que bien, en términos generales, salvo cuando se le secuestra en su imagen para manipular la historia del presente. Pero en la mirada hacia el pasado es de enorme interés una monarquía pluriterritorial, que fue la suya, la pertenencia a un mosaico de territorio y a alguien que puede representar el gran viajero de su tiempo. Me parece que internacionalizó un país que se iba a sustentar en un inicio sobre la monarquía dual de Fernando e Isabel, de los Reyes Católicos, y lo trasladó al corazón de Europa, lo trasladó a los Países Bajos, lo trasladó a la alma de Austria, es decir, hizo... Y creo fue una Europa en la que se internacionaliza la imagen de la monarquía española. Y creo que es muy interesante.
0: ¿Y estas celebraciones han ayudado, han puesto en su lugar a Carlos V? ¿Nos la ha dado al menos a conocer?
1: Pienso que sí. Es decir, que tanto las celebraciones hispalenses, es el caso del gran congreso en el Alcázar de Sevilla, organizado por 2 magníficos compañeros y colegas de la Universidad Sevillana, pues, auspiciado por la tarea del profesor Iglesias, y bueno, y auspiciado también por otra persona realmente interesante para conocer ese mundo, como es el profesor José Jaime García Bernal, han permitido que en Sevilla la reunión de especialistas pongan en valor a ese tiempo de la Sevilla imperial. En Granada también se están celebrando actividades, hay un desarrollo también, en Sevilla va a haber una exposición, en Granada hay otra que es dual porque se celebra en la Alhambra y en el Hospital Real Granadino, etcétera. Es decir, claro, poner en valor el pasado como reflexión desde el presente me parece que siempre es atractivo para todos. No hay que ser historiador para que interese la historia, como bien conocemos.
0: Profesor, si nosotros, nuestros oyentes, empezáramos a estudiar con usted la figura de Carlos V y le preguntáramos, ¿nos lo puede definir? ¿Qué es lo primero que nos diría?
1: Un ser universal que comenzó siendo tolerante para luego desengañarle un mundo en el cual luchó contra diversidad de problemas, contra los franceses, contra los turcos, contra el papado, también tuvo problemas contra el papado, contra los protestantes, un ser que vio un mundo cambiar, se le desmorona la idea imperial rodeada de tensiones políticas en la ambigüedad de un tiempo en que ser emperador pues creaba la tensión frente a los monarcas nacionales que tenían otras perspectivas. Ese es el personaje, ese es el individuo, pero también un ser culto, un ser que le interesaba todo, que tenía una curiosidad universal detrás de su mundo, y creo que también es de interés.
0: Pues como catedrático de Historia Moderna ya me da pie a que le pregunte, ¿hay muchos personajes en nuestra historia con tanto interés como Carlos V, tan interesado en tantas cosas?
1: Desde la mirada del sur, yo creo que a nosotros en este sur nos han visitado personajes de enorme interés también. Porque si damos un paso en el tiempo, 100 años y algo después, o antes, perdón, en 1624 visitó Granada Felipe IV, otro individuo digno de interés, ¿no? Si lo miramos en el contexto general de personajes de nuestra historia se construyó sobre monarcas, pero también sobre descubridores de continentes, grandes de la filosofía. Somos un conglomerado de pensamiento, de ideas, y creo que me es muy difícil elegir a una única persona, aunque debo de manifestar mi inclinación, mi preferencia por Carlos y sobre todo por alguien que es la emperatriz Isabel, que muchas veces queda velada en pro de Carlos, y no se puede entender aquel mundo sin la dualidad de ella, de las mujeres de su tiempo, pero de la emperatriz Isabel y también del propio Carlos.
0: Pues haremos un programa dedicado a Isabel, profesor. Tomamos buena nota.
1: Magnífico.
0: Francisco Magnífico. Sánchez Montes, catedrático de Historia Moderna de la Universidad de Granada, créame que ha sido un placer tenerle con nosotros, que nos haya ilustrado sobre este gran personaje, sobre Carlos V. Le quiero agradecer que haya estado con nosotros.
1: Bueno, encantado de haber podido colaborar y encantado de que quienes nos escuchan puedan interesarse por nuestra historia.
2: ¿Sabías que
3: Carlos V era conocido por su glotonería y la extravagancia de sus banquetes?
4: ¡Me lo como todo!
3: El emperador disfrutaba de comidas opulentas en las que se servían abundantes cantidades de carne como vaca cocida, cordero asado, liebres al horno, capones en salsa y jabalíes, todos condimentados con especias exóticas. En su mesa el emperador disfrutaba de 25 platos en cada comida. Además de por la carne de caza, sentía debilidad por los mariscos. Podía devorar un centenar de ostras de un solo golpe y disfrutaba de empanadas de anguila, salchichas de Flandes, capones y perdices. Sus postres incluían una gran variedad de frutos secos, azúcar, huevos, harina de alta calidad, miel. La importancia de la comida que la comida tenía en la vida del emperador se reflejaba en la nómina de su personal. De las 52 personas que estaban a su servicio, alrededor de 20 se dedicaban exclusivamente a atender su mesa. Cocineros, panaderos, pasteleros, salseros, encargados de la cava, fruteros, un cazador, un hortelano y un responsable de las gallinas. Carlos V también fue conocido por su pasión con las bebidas. En su mesa no faltaban los caldos alemanes y franceses, pero su gran debilidad era la cerveza. La bebía en cualquier momento del día. Pese a las constantes advertencias de sus médicos sobre la necesidad de moderar su voraz apetito, el emperador no hizo caso y a la pertinaz gota que sufría desde jovencito se unieron importantes problemas estomacales, problemas agravados por su mandíbula prominente que le dificultaban las digestiones. Fueron esos problemas de salud los que le llevaron a abdicar cuando solo tenía 56 años. Se retiró al monasterio de Yuste, donde su dieta extrema seguía siendo la de un soberano glotón. Hasta allí le mandaban toneles de cerveza alemana y flamenca, sus predilectas. Ostras de Ostende, sardinas ahumadas, salmones, angulas, truchas, salchichas picantes, magro chorizo y carne de cordero y de buey. Ni la mala salud ni los crueles dolores le impidieron disfrutar de lo que más le gustaba, que no era otra cosa que comer.
0: Madre mía, qué dieta.
3: Se lo comía todo.
0: Se lo comía todo. Bueno, de hecho, él tenía gota, pero como no paraba de comer carnes y además productos así poco equilibrados, pues eso agravó su enfermedad, claro, sin duda alguna. Y además se consumía, pues lo ha dicho Mamen, ostras en abundancia, cerveza alemana y flamenca, las carnes, los embutidos. Ya, hombre, tenemos alguna influencia de lo que acababa de llegar de América, como el tomate, el pimiento, el cacao, pero que era todavía hasta cierto punto limitado. Él lo que le gustaba era la abundancia de, sobre todo, de carne.
3: Le gustaban muchísimo los banquetes. Uf. Eran, fíjate, no fue precisamente el banquete de su boda donde más se comió, porque la boda, bueno, se adelantó por una serie de circunstancias y también acabó muy pronto. Dice que los novios cayeron rendidos de amor, fue un amor a primera vista, porque hasta entonces no se habían conocido. Uh-huh. Y claro, el banquete se aligeró.
5: Yo fui cronista real
0: del enlace
5: y amigo personal de Carlos V, precisamente por su afición
3: invitaba
5: por la comida.
0: Comíamos juntos en innumerables ocasiones. Que más le gustaba a Bernardo era el banquete.
5: Claro, y además si hubiera sido monarca, alcohol no hubiera bebido nunca, soy abstemio, además no me seduce nada. pero si hubiera pedido jabalíes, corzo, ciervo, hubiera probado la carne de cocodrilo, de canguro. Yo soy un gran carnívoro.
0: De cocodrilo.
5: Sí. Y morcilla de Durca le hubiera pedido. En vez de cerveza, le hubiera dicho al cronista, no vaya a Alemania por cerveza. Vete a Durca por una morcilla.
0: Hombre, claro que sí.
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0: La boda de Carlos V y la infanta Isabel de Portugal no fue solo un enlace sentimental, fue sobre todo una operación política diseñada para reforzar legitimidad, alianza y la imagen pública del emperador. Vamos a ahondar y a conocer más de este tema. Para eso necesitamos ayuda y ya la tenemos, porque vamos a conversar con Jaime García Bernal, que es profesor de Historia Moderna de la Universidad de Sevilla, que tenemos la suerte de contar con él, que ya está con nosotros y al que damos la bienvenida. Profesor García Bernal, buenos días, bienvenido.
1: Buenos días, encantado de estar en este programa.
0: Cuéntenos, profesor, ¿hasta qué punto ese enlace real fue una historia de amor y hasta qué punto una estrategia política?
1: Bueno, prevalecieron, como era habitual en las monarquías del Renacimiento, las razones políticas y dinásticas. El amor vino luego, porque cuando se conocieron estos jóvenes, Carlos e Isabel, enseguida hubo un flechazo y tuvieron realmente una historia de amor y de felicidad, al menos en los primeros años. Pero las razones políticas, evidentemente, son las que, porque ellos no se conocían. Y fueron las razones de negociación política las que prevalecieron. Carlos, hay que tener en cuenta que era el novio de Europa. Fue prometido a casi todas las princesas de su tiempo. María de Inglaterra, Claudia de Francia, Luisa de Francia, que era la hija de su enemigo y competidor, Francisco I, aunque esa niña murió con un añito. Pero ya se había prometido. Pero al final rompió incluso el compromiso que tenía con María Tudor y se casó con Isabel de Portugal. Y aquí contó mucho la tradición de los enlaces filoportugueses de casar a las infantas de Castilla con los príncipes portugueses, que había empezado ya con los reyes católicos y que luego prosiguió incluso con la época de Manuel I de Portugal, el que llamaban el afortunado, que se concertó el matrimonio con Leonor, Carlos, ¿no? con su hermana Leonor. Así que había ya una tradición política de enlaces con princesas o príncipes portugueses.
0: Sí.
1: Y esto contó mucho también la opinión del reino, de las Cortes de Toledo. Ahí pusieron los representantes de las ciudades castellanas en el reino, manifestaron su deseo de que la reina fuese Isabel de Portugal, por la proximidad cultural, de lengua, de cultura, por la sustanciosa dote además que se prometía,
0: sí,
1: que fueron nada menos que 900.000 doblas de oro castellanas, lo que pagó Portugal, que tuvo que hacerlo además en tres plazos. O sea que razones de índole política y de índole económica. Pero también es verdad que había una voluntad personal por parte de ella, sobre todo de Isabel de la Casa de Ávila, Isabel de Portugal,
0: sí,
1: que tenía muy claro que quería casarse con Carlos. Incluso que adoptó una enseña, una divisa personal que decía en latín aut César, aut nil, que significa o César o nada.
0: O nada.
1: O se casaba con Carlos I.
0: O nadie.
1: O no se casaba, o nadie, sí, efectivamente. porque aspiraba, lógicamente, y también por razones políticas y dinásticas, a tener por esposo al más reputado, al más, digamos, prestigioso de los príncipes jóvenes europeos del momento. Ya, claro, evidentemente, porque él ya era emperador cuando se convirtió.

0: de acuerdo con sus consejeros, un viaje a los reinos de Andalucía, el reino de Granada y el reino de Sevilla. Sevilla por su proyección atlántica y Granada porque era lógicamente un reino recién incorporado a la corona de Castilla, e incluso se interesó por las reformas urbanísticas, acomodó el generalife. Es decir, que él tenía ya la intención de venir a Sevilla, luego pasó por Córdoba y finalmente Granada, y soslayó o orilló la posibilidad de Toledo. Y el mensaje, bueno, es un mensaje político, porque el rey está negociando un tratado de paz en estos momentos con su competidor político, es el rey de Francia, Francisco I, de Francia, que ha sido derrotado en la batalla de Pavía, y el mensaje es de paz y de clemencia, de establecer, recuperar de alguna manera la grandeza y la unidad política y religiosa del Imperio Romano Cristiano. Incluso más allá de eso, existió también un proyecto de carácter mesiánico, de recuperar Constantinopla e incluso lo que ellos llamaban la Casa Santa de Jerusalén. Es decir, el ideal de restauración de una monarquía universal cristiana, bueno, que fue realmente una idea de su canciller Mercurio Gattinara y también del secretario de este último, que fue Alfonso de Valdés, ¿no? que interpretó precisamente la victoria sobre los franceses como un signo de Dios. O sea, que parecía que Dios milagrosamente estaba señalando ya quién iba a dirigir y defender la cristiandad, que iba a ser este Carlos, nuevo César, ¿no? Y al mismo tiempo resistir el peligro y la potencia que significaba el Imperio Turco.
1: Sí, entonces, profesor,
0: que hay unas aspiraciones, como pueden comprobar los oyentes, de construir un ideal de monarquía universal. Ajá. Y de recuperar, digamos, las piezas dispersas de la cristiandad, teniendo como modelo antiguo el imperio de Constantino, de Teodosio, del imperio romano y cristiano.
1: Eso le iba a preguntar.
0: Ese era el ideal.
1: La idea de monarquía universal, sí. O sea, entonces podemos hablar, sí, profesor, que se puede hablar hasta de propaganda, ¿no?, en aquel tiempo.
0: Sí, sin duda. La propia puesta en escena del recibimiento de la reina y luego del rey, porque ellos llegaron por separado a Sevilla con una semana de dilación. Ella llegó el 3 de marzo y él el día 10, el aparato escénico, la máquina escénica diseñada tiene unas intenciones claramente de propaganda, es decir, elevar 7 portentosos arcos de triunfo, además hechos al estilo romano, al estilo que hacían los romanos cuando recibían a los cónsules o a los generales victoriosos de vuelta de la guerra.
1: Sí.
0: Pues es realmente una expresión de las virtudes. El mensaje consistía en exponer públicamente las virtudes del buen gobernante. La prudencia, que es la madre de las virtudes, la que, digamos, abre la puerta a las otras. Ese arco se colocó delante de la puerta de la Macarena. Luego venían los demás: fortaleza, la clemencia, la paz, que era efectivamente este proyecto de paz cristiana, y la justicia, porque sin paz no hay justicia, verdadera justicia, ¿no? Sin seguridad y paz no hay justicia, pensaban los ideólogos de Carlos. Y finalmente los últimos arcos estaban dedicados ya a la fama del nuevo emperador, y una fama que además iba a ser perpetua, iba a ser eterna, y por tanto el último de los arcos que se elevó en lo que hoy es la avenida, delante de la puerta principal de la catedral, estaba consagrado a la gloria que iba lógicamente a enseñorear Carlos de Gante. Él no había nacido en Gante, Carlos I o Carlos V, como queramos llamarlo. Y claro, el momento político era fundamental: la victoria de Pavía sobre el francés y la concordia de Madrid, que trajo la paz entre estos dos reinos. O sea, los reyes, los principales líderes cristianos, habían conseguido una paz, aunque luego evidentemente no duró mucho, y manifestaba esa unidad, manifestaban esa concordia frente al peligro que representaba el Imperio Turco. Con especie y con

0: este signo providencial, ¿no?, que
1: sí,
0: he señalado antes.
1: Ajá. Esa era la manera, o sea, de construir la imagen pública, ¿no?, de Carlos V, profesor, ¿no? Un gobernante legítimo, sí, universal.
0: Claro, esa fue una de las maneras. Y luego estaba la propaganda en impresos que fueron saliendo, además en varias lenguas, para que lo que había ocurrido en Sevilla y luego en Granada se conociese en toda Europa. Antes de que existiese la prensa, circulaban ya relaciones, es decir, descripciones breves de acontecimientos diplomáticos o políticos como este, de la boda en Sevilla. Así que no tardaron en salir en castellano, por supuesto, pero también en italiano y en otras lenguas, porque al fin y al cabo iban a difundirse por todo el imperio de Carlos, que tenía extensísimos dominios, y esto fue también una forma de propaganda. La circulación de impresos sueltos, se llamaban sueltos, o también se han llamado pliegos de cordel, porque luego se colocaban en cordeles y se vendían en las calles principales de todas las ciudades europeas. Así que fue esta parte, de publicitar la victoria y la paz, también fue fundamental.
1: Pues, profesor, perdón, es interesantísimo lo que nos cuenta, es atractivo, notable, pero nuestro tiempo se ha consumido, estaríamos aquí hablando mucho más rato, así que retomaremos esta conversación en otro momento, pero le quiero agradecer que haya estado con nosotros, que nos haya acercado de una manera tan pedagógica a la figura de Carlos V, que haya estado formando parte de este programa que hoy hace eso, precisamente, La Ruta de Carlos V en Andalucía.
0: Bueno, pues con mucho gusto, ha sido un placer, y cuando los sevillanos o también los que nos visitan pasen por la Plaza de San Francisco, que no olviden mirar toda la iconografía del César Carlos como nuevo Hércules que tenemos en nuestro ayuntamiento. Que eso fue también una propaganda del momento, o años después, inmediatamente después de la boda, que ha permanecido, ya perpetuada, porque se hizo en piedra, no en papel, así que la tenemos ahí.
1: Pues como le decía,
0: con mucho gusto.
1: Curioso y desde luego y atractivo, y que tomamos buena nota. Muchas gracias, profesor Jaime García Bernal, profesor de Historia Moderna de la Universidad de Sevilla, por estar aquí en Canal Sur Radio. Buen día.
0: A ustedes, gracias, buenos días.
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3: Aunque algunos lo ponen en duda, está históricamente aceptado que Carlos I de España y V de Alemania nació en condiciones inusualmente humildes. Nos remontamos a la noche del 23 de febrero de 1500 y nos situamos en una fiesta que tenía lugar en el Palacio de Prinsenhof, en Gante. El archiduque Felipe de Austria, conocido como Felipe el Hermoso, era uno de los invitados, pero no asistió solo. A pesar del avanzado estado de gestación de su esposa, la archiduquesa Juana de Castilla, hija de los Reyes Católicos, insistió en acompañarlo. Juana, que tenía entonces 21 años, sintió dolores en el vientre pasada la madrugada, por lo que decidió retirarse hasta la letrina, pensando que se trataba solo de una indisposición. Pero fue mucho más que eso, se había puesto de parto, y sin dar tiempo de avisar a nadie, ni siquiera a sus doncellas, dio a luz allí mismo al futuro emperador. Otra de las historias que ha llegado hasta nuestros días es la que hace referencia a una posible queja que realizó Carlos V contra las obras que se habían realizado en la mezquita de Córdoba, donde se habían hecho obras para la construcción de un coro cristiano. Dicen que cuando el monarca visitó la ciudad, dejó sin palabra al obispo que le acompañaba durante la visita al exclamar:
4: ¿habéis construido aquí lo que vosotros o cualesquiera otro podían haber construido en cualquier parte? Con ello habéis destruido algo que era único en el mundo.
3: Aunque algunos historiadores ponen en duda esta frase, lo cierto es que tras la visita real, el Concejo de Córdoba estableció una serie de normas para proteger el monumento. Entre ellas se establecía que cualquier obra tenía que tener el visto bueno de su majestad.
1: Bueno, lo que está claro es que Carlos V reunía en su persona cuatro grandes linajes europeos, naciera como naciera, lo que lo convertía en una figura clave en el equilibrio político del continente, porque recordemos que era su madre Juana, que era la heredera de Castilla y Aragón, su padre Felipe, heredero de la poderosa casa de Borgoña, sus abuelos maternos eran los reyes católicos Isabel y Fernando, y sus abuelos paternos eran Maximiliano I de Habsburgo y María de Borgoña.
3: Curiosidades sobre Carlos V.
1: Vamos a ver.
3: considerada como la flor nacional de España, el clavel llegó a nuestro país de manos del emperador Carlos V, que en uno de sus actos de amor hacia su esposa lo obsequió con esta flor que hizo traer desde Oriente. El detalle gustó tanto a Isabel de Portugal que el emperador hizo que plantara cientos de claveles en los jardines del palacio, así como también rodeó su tumba de estas flores cuando Isabel murió unos años más tarde. Así fue como la flor ganó mucha popularidad en España. A día de hoy crece de forma natural en diversas partes del Mediterráneo, pero el territorio español cuenta concretamente con más de 25 especies de clavel de una amplia variedad de colores. Y es aquí en Andalucía donde tiene más arraigo, decorando las calles y los patios de cualquier ciudad, transmitiendo así sensaciones ligadas a la alegría y al amor, aunque a algunas personas le produce un poquito de alergia.
1: La alergia, sí, iba a decir, sí, a Bernardo le da alergia a los claveles. Curiosa historia, Mabel, la de los claveles, muy bonita.
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0: En nuestro recorrido de hoy vamos a detenernos en Marchena, provincia de Sevilla, porque es aquí donde encontramos numerosos rincones de gran valor histórico que tuvieron un papel relevante durante la época del emperador Carlos V y que ahora se muestran y se ponen en valor a través de una nueva ruta denominada Marchena en tiempos de Carlos V. El responsable de poner en marcha esta iniciativa es José Antonio Suárez, comunicador, escritor y además el director de un medio digital que se llama Marchena Secreta. Hoy tenemos el placer de contar con él en nuestro programa. Hola, José Antonio, buenos días, bienvenido.
1: Buenos días, bien hallado.
0: José Antonio, cuéntanos, ¿cómo surge la idea de esta ruta?
1: Bueno, pues porque dentro de las investigaciones que hago para la ruta y para la revista empezaron a aparecer datos de esta época, que fue la época de máximo esplendor de aquí, de la Casa Ducal, en Marchena, y entonces pues los duques eran mano derecha de Carlos V, iban y venían con Carlos V, tenían sus cargos, estuvieron en concreto Luis Cristóbal Ponce de León estuvo en el funeral de Carlos V en Bruselas, y entonces pues empecé a reunir esos datos, darle forma y montar la ruta aprovechando que tenemos este evento, y la verdad que es una forma de poner en valor el pueblo que siempre está necesitado de espacios para poder explicar su historia y su tradición cultural.
0: Claro que sí. Y José Antonio, ¿qué nos muestra la ruta? ¿Por dónde discurre? Si vamos contigo a pasearla, ¿por dónde nos llevas?
1: Bueno, pues empezaríamos en San Andrés, que es una plaza donde estaba la puerta de salida del recinto amurallado. Se hace un recorrido por el recinto amurallado. Luego vamos al convento de Santa Isabel, que justamente estuvo fundado por el confesor de la reina Isabel de Portugal, que era San Francisco de Borja, que era santo y duque, y entonces pues este Francisco de Borja convenció al duque Luis Cristóbal, a través de su esposa doña María de Toledo, de la Casa de Alba, que está enterrada allí, pues convenció para fundar ese convento. Y luego luego terminamos en el Palacio Ducal, porque después de ver el urbanismo, los conventos, las fundaciones, iglesias de la Casa Ducal en Marchena, acabamos en el Palacio Ducal, donde estuvo alojado toda la corte y el propio Carlos V, y después de la voz hacia la Alhambra y Granada, donde se enamoraron. Entonces, la historia está en que encontramos unos documentos en donde el embajador de Venecia, Andrea Navajero, decía que toda la corte y él personalmente se alojó. Entonces encontramos un testimonio en primera persona de ese viaje real.
0: Qué interesante. ¿Se puede decir, por tanto, que Marchena tuvo una importante, especial significación en la corte imperial, no?
1: Correcto, porque tenemos cargos, por ejemplo, el propio Luis Cristóbal Ponce de León, que estuvo en el funeral de Estado de Carlos V, y era el que iba a la derecha del rey, de Felipe II, y así aparecen los grabados de la época. Luego resulta que una de las personas, de los músicos, que compuso varias piezas para la corte de Carlos V fue Cristóbal de Morales. Cristóbal de Morales estuvo de músico en la capilla musical del Palacio Ducal de Marchena. Tenemos una calle dedicada a Cristóbal de Morales. Además, como sabemos, es sevillano y él fue músico de la capilla musical del Papa de Roma, y de allí pasó a Marchena. Y luego la generación posterior, la generación ya de Felipe II, resulta que el hijo de este, Luis Cristóbal Ponce de León, hereda el cargo del padre que le había dado el emperador, y hereda el cargo de virrey en Nápoles. Más luego, su hermano era embajador en Roma y en Milán, y su hermana era la camarera mayor de la reina. Es decir que verdaderamente sí que había
0: una gran vinculación.
1: Había bastante vinculación, y esto quedó aquí en forma de obras de arte, de joyas del patrimonio y de la historia, que es una ocasión idónea para ponerla en valor, precisamente esta efeméride, que para eso sirve.
0: Si queremos hacer la ruta, por tanto, ¿dónde tenemos que hacer reserva? ¿Hay visitas guiadas? ¿Cómo tenemos que hacerlo?
1: Bueno, la visita guiada, que la hago yo, y la reserva se hace en la web marchenasecreta.com /Carlos V. Uh-huh. Y ahí os buscas un pincha donde pone ruta Carlos V, y ahí directamente se hace la reserva y todo.
0: Pues queremos
1: aprovechar. Se dice el día, la hora, cualquier día.
0: Claro, sí.
1: Es decir, que no es solamente un día a la semana, sino que es una ruta personalizada, normalmente vienen grupos pequeños.
0: Bueno, estamos hablando de esta ruta, que es una ruta personalizada. José Antonio, ¿hay una época mejor que otra para realizarla, para llevarla a cabo?
1: Pues la primavera es la fecha idónea, porque además es una ruta de Carlos V tematizada, por lo tanto es ahora cuando se produjo la boda y la visita de Carlos V, pero además la primavera, si es por la tarde, están los templos abiertos, que son la sede de las hermandades, casas hermandad, y ahora mismo se ve un poco todo el ambiente de la cuaresma, del preparativo y demás. Si venía al mediodía, que es de 12 a 2, a las 2 ya es la hora de comer, pues podéis degustar los platos de aquí típicos de la cuaresma, como por ejemplo las espinacas, todo lo que es los pescados fritos, el bacalao especialmente, el bacalao con tomate, que ya me está entrando, son las 2 de la tarde, pero bueno, que eso, las espinacas con garbanzo, la repostería de aquí del pueblo, como por ejemplo torta de manteca, ¿vale? Que la torta de manteca, hay una variedad que es con aceite de oliva, que le quitaban la manteca y entonces ya se le podía comer en esta fecha. Y luego el mollete, el mollete que es para los desayunos, que el mollete de Marchena, como sabéis, tiene mucha fama, todavía tiene la esencia de pueblo, se puede venir un poco a recuperar esa esencia de pueblo, a probar la gastronomía local y sobre todo a descubrir una joya desconocida.
0: Muy bien, pues José Antonio Suárez, muchísimas gracias por estar con nosotros, por enseñarnos esta ruta en Marchena de Carlos V y de hablarnos también y acercarnos nuevamente a ese pueblo con tanta historia y tradición. Muchas gracias.
1: Gracias a vosotros.
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0: Como una de las figuras más importantes de la historia, Carlos V también tiene su hueco en las producciones audiovisuales, destacando sobre todo algunas series y documentales. Mamen.
3: Comenzamos con Carlos Rey Emperador, una serie de 17 capítulos que cuenta la historia de uno de los hombres más poderosos que ha conocido Europa. A través del relato de la vida de Carlos de Habsburgo desde su llegada a España, se verá cómo crece como estadista y cómo se fortalece ante las amenazas que le rodean con los aciertos y errores de sus consejeros. La serie nos lleva a la boda real en Sevilla, un enlace que estuvo a tiempo de peligrar.
4: Ha llegado noticias desde Flandes. Vuestra hermana Isabel ha fallecido. Os doy mis más sentidas condolencias.
5: Vuestro dolor es el nuestro, Majestad.
4: Según vuestra tía, llevaba tiempo padeciendo. Dicen que se marchó con un alivio.
5: Si agradeció la muerte no fue por librarse del dolor, sino porque su vida fue sombría.
4: Majestad, ¿sois consciente de las consecuencias de esta tragedia?
5: El luto.
4: Los fastos de una boda imperial son incompatibles con el duelo. Durante semanas.
5: Primero la ofendo con mi tardanza, y ahora he de posponer nuestro enlace. ¿Cómo evitar que mi prometida se arrepienta de serlo?
3: Pues los evitó decidiendo atrasar el anuncio del fallecimiento de su hermana y adelantar este enlace. Carlos y Isabel permanecieron en Sevilla poco más de un mes y después pusieron rumbo a Granada.
5: Se dice que Granada es la ciudad más hermosa del reino. ¿Es eso cierto?
4: Es bella como poca, sin duda.
5: Partiremos hacia allí, mañana mismo. Mi esposa ha de tener mejor recuerdo de nuestro enlace que el que guarda hasta ahora.
6: Benditos nuestros abuelos que ganaron para España este milagro.
7: Es como un sueño.
5: Soñaréis largo tiempo. Nos quedaremos cuanto podamos. Tan solo quería devolveros la belleza que vos me dais cuando os miro.
3: La serie documental Carlos V, Los caminos del emperador, se centra en el último viaje de Carlos de Habsburgo hacia su retiro en el monasterio de Yuste, mientras rememora su azarosa vida a través de los diferentes países que recorrió. Un repaso a la historia de Europa y de la mano del propio Carlos V.
8: La muerte de Carlos V en el monasterio Jerónimo de Yuste supuso una triste, aunque esperada, efeméride en el imperio. El emperador dejó preparado el camino con eficacia.
9: Felipe deberá acompañarme en mi despedida de Flandes, una vez logre apaciguar los ánimos de estos reinos.
8: Su hijo, Felipe II, continuó la magnánima obra que inició su padre. Pero Carlos V, en aquellas últimas jornadas, no era ni por asomo el reflejo de lo que había sido. un joven e incansable viajero que consiguió dominar el mundo.
3: La serie muestra la parte más personal y humana del rey soldado, un hombre desolado, taciturno y huraño, que al final de sus días se percataba de que no había conseguido realmente nada de lo que se propuso.
10: También hay referencias del emperador de películas y cortos que tratan la revuelta comunera, como La Leona de Castilla o Los Comuneros. Aunque en estos casos Carlos V aparece como antagonista, rodeado de nobles flamencos, incrementando impuestos y amenazando las libertades de las comunidades castellanas. Trata que detona precisamente la rebelión.
0: Carlos V en la última etapa de su vida estuvo marcado por una vida austera. La enfermedad, ya hemos hablado aquí, que tenía gota y su dieta no le ayudaba y su estado físico en ese momento tampoco ayudaron a mejorar su salud. Murió con 58 años, murió joven, y hablaba, sí. Mamen al principio contaba la historia cuando iban a casarse de la muerte de su hermana, pues su hermana murió jovencísima, su hermana Isabel, que fue reina de Noruega, si no me equivoco, Dinamarca y Suecia, murió con 25 años.
3: Muy joven.
0: Muy joven, jovencísima.
10: También tuvo la fortuna de conocer a sus abuelos, que no era demasiado habitual, sí, en aquella época, porque los reyes católicos fallecieron cuando él incluso ya era más que un niño, porque su abuela, la reina la católica, falleció cuando él tenía 4 años y el rey cuando él tenía 13.
2: Si quieres conocer, descubrir y disfrutar de tu tierra, este es tu viaje.
0: Pues la figura de Carlos V tiene muchísimas aristas, como diríamos, Bernardo, poliédrico, ¿no?
10: Poliédrico.
0: De un gran peso en la historia, como decíamos, de España y de Europa. Su muerte fue vista como el final de una era. El emperador que gobernó territorios en Europa, América, África y Asia, terminó sus días, como decíamos, como nos contaba Mamen, en un retiro espiritual. ¿Pero estaba obsesionado con su muerte, Mamen, Carlos V?
3: Estaba obsesionado tanto que llegó a ensayar su propio funeral cuando estaba allí en el monasterio de Yuste. Simuló, fíjate, el acto fúnebre metiéndose en un autobús para escuchar las oraciones, buscando asegurar la solemnidad de su despedida. Y aunque manifestó más de una ocasión que deseaba ser enterrado allí en Yuste, su hijo Felipe II trasladó sus restos al Escorial. Uh-huh.
0: Cuando llegó, otra de las curiosidades de Carlos V es que cuando llegó a Castilla para ser proclamado rey, no hablaba español. Su lengua materna era el franco-flamenco. También dominaba, por lo visto, el francés y el alemán. Pero esto generó que parte de la nobleza lo rechazara. Por eso, Mamen, le recomendaron que se casara con una española, porque no hablaba español. Uh-huh. Y Bernardo, ¿sabes cuál era su bebida favorita? No era el vino español. ¿Qué te parece?
10: Era la cerveza.
0: Fíjate, la cerveza flamenca, ¿no?
10: Una curiosidad, en aquella época no existen documentos, al menos recientes, que se hayan publicado, de la especial vinculación de los reyes con el agua. Me explico. Apenas había reyes que consumían agua como bebida favorita.
0: Eso te iba a decir, que no bebían agua.
10: No bebían agua.
0: ¿Bebían qué agua para los patos?
10: Efectivamente.
3: Es que de todos los cerveza, banquetes vino, y las bacanales romanas era,
0: claro,
3: vino.
0: Es que
3: y
0: los banquetes, claro, y la comida, claro. Uh-huh. Bueno, pues además se dice que Carlos V gobernó un imperio donde no se ponía el sol, porque ya hemos venido comentando que heredó territorios en Europa, en América, en África y en Asia. Y aunque esto nunca se ponía el sol, también es una expresión que se utilizó más tarde a Felipe II, pero su poder territorial fue tan vasto que por eso se le aplica. Y otra de las curiosidades es que admiraba profundamente los caballos españoles. También le gustaba mucho la música, pero ¿qué música le gustaba? Esta música, Mamen, ¿qué es? ¿Con qué nos despedimos?
3: Pues nos despedimos con su música favorita, Miller Regres, que también conocida como la canción del emperador. Le gustaba tanto a Carlos V, pues que se le conoce también como la canción del emperador. Está atribuida a Joaquín de Prez y dicen que se la regaló al propio emperador en 1520. Le gustaba tanto que aseguran que durante su retiro allí en Yuste pidió que le llevaran su órgano portátil, porque él era un músico, por lo visto, visto bastante entendido, y estaba rodeado de muchísimos músicos y no paraba de tocarla una y otra vez, recordando así a su amada Isabel de Portugal, que bueno, que había fallecido 2 décadas atrás.
0: Uh-huh. Bueno, pues con esta historia que nos acaba de contar Mamen, con la música favorita de Carlos V, pues el Marqués de Mondéjar, que es nuestro realizador, Pedro Luis Moreno, le dice adiós. Nuestro cronista oficial, que es Alonso de Santa Cruz, Bernardo Ruiz.
10: Muchísimas gracias, vuesa merced.
0: Un placer en esta ruta. Y la dama de la reina, Isabel de Freira, que hoy ha estado con nosotros también.
3: A su servicio, Mamen. Señora.
0: Ha sido, señoras y señores, un placer. Ojalá que hayan disfrutado de esta ruta de Carlos V.

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2: La Consejería de Sanidad acaba de confirmar el fallecimiento del hombre con fiebre del Nilo Occidental de la pedanía sevillana de Guadalema de los Quinteros. Manuel García, buenas tardes.
3: Jorge, buenas tardes. El paciente de 89 años y con patologías previas permanecía ingresado en el Hospital Virgen del Rocío. Con este son dos las personas fallecidas este año por esta causa en Andalucía, ambos con patologías previas y ambos en la provincia de Sevilla. Un tercer fallecido se ha registrado en la comunidad de Extremadura. Cuatro personas permanecen hospitalizadas por virus del Nilo. Esta próxima madrugada está prevista la aplicación de biocidas contra los mosquitos adultos en el municipio sevillano de Villamanrique de la Condesa. Los trabajos se van a desarrollar entre las 2:30 y las 8:30 de la mañana.
2: Gracias, Manuel. El Infoca ha dado por estabilizado el incendio forestal declarado en la TAA en Granada, en el paraje Cortijo Campuzano. Los cinco medios aéreos que se han desplazado a la zona ya se han retirado. Más asuntos. El Comité Ministerial para afrontar la crisis migratoria de Ceuta modificará la relación de espacios disponibles para acoger a los migrantes. En su comparecencia en una comisión mixta Congreso-Senado, el ministro de Política Territorial, Ángel Víctor Torres, ha afirmado que serán eliminados los polideportivos, como pide el gobierno de la ciudad autónoma, pero ha advertido de que los espacios alternativos que ofrece tardarían meses en ser habitables.
4: Estuvimos visitando espacios que proponía la ciudad autónoma y que los que proponían vamos a tardar meses en poder habilitarlos o incluso con toda la buena voluntad de proponerlos, no tienen saneamiento, no tienen red de alcantarillado y hemos visto también otros espacios de titularidad del Estado junto a la ciudad de Ceuta con el objetivo del máximo de los consensos.
2: Y en Ceuta está la fiscal general del Estado, Teresa Peramato, donde visita un recurso de atención a menores migrantes después de haberse reunido con el presidente de la ciudad autónoma, Juan Jesús Vivas. Peramato ha hecho balance de las actuaciones que lleva a cabo la Fiscalía desde el asalto fronterizo de finales de julio, poniendo especial incidencia en los delitos sexuales.
5: Se ha producido un incremento de algunas categorías delictivas. En el último informe que hemos recibido se habían registrado 16 agresiones sexuales con 17 víctimas, 16 de ellas mujeres, la mayoría menores de edad. Estamos hablando de una especial vulnerabilidad de los migrantes menores que pertenecen al sexo femenino. También parece que se ha registrado un incremento en los delitos contra el patrimonio y los delitos de atentado y resistencia a los agentes de autoridad.
2: La Policía Nacional ha hallado el cuerpo sin vida de una mujer de unos 70 años en un trastero en el que vivía en el barrio de Triana de Sevilla. Pilar González.
6: El cuerpo se encontraba en avanzado estado de descomposición y ha sido un vecino quien ha alertado a los servicios de emergencia por el fuerte olor. Aseguran que la mujer vivía en el trastero de este antiguo taller reconvertido.
7: Había una mujer allí viviendo dentro que pagó su mensualidad como si fuera un trastero, dice el dueño de los trasteros, y que ya lo siguiente es que dieron la alarma a los vecinos.
8: Yo creo que ha fallecido ahí del calor porque no hay ventilación y si estaba viviendo ahí ha tenido que ser porque le ha faltado agua, le ha faltado alimento, se sentiría mal.
6: La policía apunta que habría fallecido por causas naturales.
2: Cuatro españoles permanecen desaparecidos tras la riada que ha arrasado un puesto fronterizo entre Nepal y China. Exteriores ha confirmado que no hay fallecidos nacionales entre las más de 360 víctimas mortales. Así ha informado de ello hoy el ministro José Manuel Álvarez.
9: Tanto el Consulado Honorario de España en Nepal como nuestra embajada en Nueva Delhi y el Consulado General en Pekín están plenamente movilizados para atender a los españoles. En estos momentos no nos constan fallecidos españoles, pero sí hay cuatro personas que no localizamos.
2: Ha muerto el excomandante serbobosnio Ratko Mladic, apodado el carnicero de Bosnia. Cumplía cadena perpetua por ordenar crímenes de guerra como el genocidio de Srebrenica y el asedio a Sarajevo entre 1992 y 1996. Ha muerto este jueves a los 85 años. Se registran a esta hora 29 grados en Málaga, 27 en Sevilla, Córdoba, Granada y Almería, 26 en Jaén, 25 grados en Huelva, 24 en Cádiz. Andalucía, 4 de la tarde y 4 minutos.
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10: Buenas tardes, bienvenidos un día más a este repaso por Canal Sur más audio y por nuestros podcasts. Ya saben que los pueden escuchar y compartir en nuestra aplicación disponible para dispositivos iOS y Android. y si nos buscan por internet nos pueden encontrar en audio.canalsurmas.es. Vamos despidiendo el verano y también este recorrido por estos contenidos. Hoy nuestra compañera Sonia Chapado nos propone, junto con la pedagoga y antropóloga Cosette Franco, reflexionar sobre el consumo de pornografía en los menores, su acceso temprano y también el impacto social y emocional.
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11: Nunca había sido tan fácil acceder a todo y nunca había sido tan difícil proteger. Hoy, un adolescente puede ver en segundos lo que antes estaba fuera de su alcance. Sin filtros, sin contexto, sin acompañamiento y muchas veces en soledad. El porno ya no es algo lejano, forma parte de su realidad, pero no de su educación, y ahí está el problema. Hoy hablamos de un tema incómodo pero imprescindible: el acceso temprano a la pornografía y cómo está influyendo en la vida emocional y en las relaciones de nuestros adolescentes.
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11: Muy buenas, Cosette.
12: ¿Qué tal? Muy buenas, encantada de estar aquí otra vez.
11: Bueno, hoy abordamos un tema delicado pero urgente, como hemos bien apuntado, el impacto de la pornografía en la adolescencia y cómo está influyendo en la forma de relacionarse de nuestros jóvenes, ¿no?
12: Hombre, tan importante como incómodo, como bien decías, y para ello contamos con una invitada muy especial a la que yo admiro profundamente y que viene a hablarnos precisamente de cómo esa pornografía se convierte muchas veces en escuela sexual. Tenemos hoy el placer de contar con Beatriz Izquierdo. Ella es, además de licenciada en Derecho y experta en criminología, es autora de varios libros que ya aprovechamos para recomendar. Uno es de Los Reyes Magos al Porno, que es decir, que para mí es como mi manual de cabecera en esta temática, y acaba de salir hace muy poquito, que estaba, vamos, recién salido del horno, su segundo libro, que tiene este título: ¿Qué dices, bro? ¿Cómo va a ser eso delito?
11: ¿Qué tal, Beatriz? Muy buenas.
12: Bienvenida.
13: Hola, encantada, muchas gracias por darme voz.
11: Bueno, vamos a empezar por el principio. El primer libro, que es el manual de Cosette, pero queremos que sea el manual de muchos padres, madres y bueno, todo el mundo nos escucha este podcast Central la Adolescencia. ¿Qué hace una abogada experta en criminología? ¿Cómo llegas a publicar este libro? Porque es una historia curiosa, Beatriz.
13: Pues la explicación es mucho más sencilla de lo que parece, porque cuando yo creo mi proyecto, Origen del Mal, lo creo porque soy, por encima de mi formación jurídica y criminológica, una madre que no estaba dispuesta a proteger solo al suyo. Y me daba cuenta que en mi entorno más cercano, con estratos socioculturales muy distintos, existía un desconocimiento profundo sobre que existía un tipo de contenido de fácil acceso al que podían estar accediendo nuestros niños, niñas y adolescentes, y que era necesario que tuviéramos en cuenta esto en nuestra labor tutiva y educacional. Y así salgo con este libro.
12: Es que es interesante porque nunca antes, que lo decíamos en la cabecera de este podcast, nunca antes se había accedido tan temprano y a tanto contenido libre. Y además me preocupaba sobre todo que nos enteramos antes que es el porno, antes que el consentimiento, ¿no? Acaban por traducirse esa escuela sexual en la pornografía. ¿Es así, Beatriz?
13: Bueno, es uno de los problemas a los que tenemos que enfrentarnos. De un lado, que existe un material que desgraciadamente no se creó para que ellos fueran su destinatario final, pero que está ahí y es de muy fácil acceso. Y de otro lado, que esto no se puede entender si no entendemos todo desde una perspectiva sociológica y con una perspectiva holística, ¿no? Hay muchos factores que hay que tener en cuenta, ¿no? No es solo que accedan a la pornografía, sino lo que está suponiendo para ellos. Si eso está supliendo una educación afectivo-sexual y, como muy bien has apuntado, una educación en consentimiento, estamos fallando de manera estrepitosa en nuestra labor educacional, desde luego. Porque además, muchos padres y madres que no han sido consumidores habituales de pornografía, porque pertenecemos a otras generaciones donde no estaba tan accesible como lo está ahora, no se imaginan aquello con lo que se van a encontrar. Y si además ese contenido, en un número importante de casos, pues tiene unos tintes de violencia donde se cosifica a la mujer, y eso está siendo pues eso, la escuela de su educación, y es a lo que aspiran a lo mejor los adolescentes que lo están consumiendo, o ellas están normalizando que eso es lo que consumen para ver lo que se espera de ellas en relaciones futuras, pues tenemos un problema como sociedad que hay que atajar, desde luego.
11: Bueno, el título es increíble, De los Reyes Magos al Porno. Es decir, hay niños que creían en los Reyes Magos, es decir, edades muy tempranas, y ya consumían porno. ¿De qué edad estamos hablando?
13: Bueno, cuando saqué el libro en el año 2020, que está a punto de publicarse esta semana la edición actualizada ya del 2026, contábamos un informe muy importante que yo siempre recomiendo, de Save the Children, que se llama Desinformación Sexual, Pornografía y Adolescencia, que nos hablaba ya de unas edades entre los 12 y los 12 años y medio, ¿no?, de contacto con estos contenidos, pero también en un porcentaje donde antes ya se tenía el primer contacto. No se referían a un consumo habitual, pero sí que se podía haber contactado por primera vez. En los últimos años tenemos más informes. El último importante, de UNICEF, nos habla de una edad de 11,5 años. Es el informe Infancia, Adolescencia y Bienestar Digital, que es de noviembre de 2025, ¿no? Entonces, cuando elegí este título, buscaba que entendiéramos que en la misma edad en la que nuestros niños y niñas tienen esa tierna fantasía que nosotros mismos les inculcamos desde que son muy pequeñitos, que es creer que unos reyes pueden entrar por la ventana para cumplir sus deseos, sus fantasías, es a la misma edad a la que los expertos y estos informes nos alertaban de que podían estar accediendo a un contenido muy violento que podía alimentar perversas fantasías, ¿no? Y por eso decidí elegir este título.
12: La verdad es que, además de escalofriante, ¿no?, si lo pensamos en frío, me gustaría, Beatriz, hacer un inciso en un detalle muy importante. Estamos hablando de edades medias, es decir, que también hay un porcentaje de más pequeños todavía, más de los 11,5 años que tú describías. Y otro apunte importante es desde dónde acceden, porque me temo que las pantallas nos acompañan, pero desde luego no nos cuidan o nos descuidan, y ese acceso, si no me equivoco, se hace desde los domicilios, desde las propias pantallas que tenemos en casa, ¿no? Tenemos el enemigo en casa.
13: Bueno, me encanta que me hayas hecho esa pregunta, ¿no?, o ese apunte, porque la realidad es que podemos encuestar a los menores, y a los menores hay que preguntarles, ¿no?, porque su voz es importantísima, necesitamos escucharles si queremos buscar soluciones. Pero lo cierto es que es verdad que tan pronto entregues un dispositivo a un menor con acceso ilimitado a Internet, sin una previa preparación y sin un posterior y progresivo acompañamiento, tan pronto podrá encontrarse con este contenido, bien mediante una búsqueda deliberada, pero no menos inocente, en una búsqueda, por ejemplo, de respuestas, porque ha podido escuchar esa palabra en el patio del recreo y con la misma inocencia que el día anterior estaba buscando otro tipo de contenido, quiere saber lo que significa esa palabra, y lo que no imaginamos es con lo que se va a poder encontrar, si no es como somos consumidores habituales de este contenido. Y claro, es que esto es algo que tenemos que tener en cuenta, ¿no? Porque tan pronto tengan acceso a esa tecnología, el contenido está ahí, ¿no? Entonces, sobre esto es lo que nos corresponde protegerles. Hace muchos años que entregamos estos dispositivos a nuestros niños, niñas y adolescentes sin medir el alcance de aquello que les estábamos entregando. Hoy que ya conocemos que existen estos riesgos en el entorno, nos corresponde velar y salvaguardar su seguridad, desde luego.
12: Mira, si hablamos de porcentaje, por seguir un poquito arrojando luz, el 60% de los adolescentes, de acuerdo a la guía para familias, adolescentes y uso de pornografía, cuyo autor es Alejandro Villena, de la Universidad Internacional de La Rioja, y nos arroja datos de que el 60% de los adolescentes reconoce haber visto pornografía, y de ellos, como tú bien describías, casi el 18% accede de manera involuntaria. Ya no es ni siquiera con una búsqueda que tú hagas intencionada, aunque inconsciente, ¿no?, de que puedes llegar a acceder. Lo que me preocupa en este sentido, yo que, como bien sabes, y he insistido en que me he leído tu libro varias veces, además lo tengo subrayado allí con los picos ya desgastados, me preocupan una serie de cuestiones. Primero, es que no diferencian a estas edades, a esta tierna edad, no diferencian lo que es ficticio de lo que es realidad, y además es que acaba convirtiéndose la violencia un producto de ocio, un producto para pasar el rato, igual que hacíamos, y que cada vez tenemos más conciencia de, oye, ciertos videojuegos a ciertas edades, pues no, la respuesta debe ser no, porque estamos normalizando, pues yo qué sé, la sangre o el maltrato físico evidente, y lo mismo ocurre con la pornografía, ¿no? Esta comparación tenebrosa, ¿no?
13: Bueno, es que lo que tenemos que tener en cuenta es que el sexo está en todas partes ahora mismo, a través de cualquier dispositivo tecnológico, ¿no? Que es algo con lo que las generaciones de los que hoy tenemos a nuestro cargo, niños, niñas, adolescentes, pues no tuvieron que lidiar nuestros padres, educadores o tutores, hoy nos corresponde lidiar con esto, ¿no? Un sexo, además, en muchos casos, con un tinte violento, con un tinte sádico, pero que no solo está en una página de contenido para adultos, que es a lo mejor lo que preocupaba hace 4 años cuando empezábamos a divulgar una serie de personas, como bien has mencionado, Alejandro Villena, al que quiero y admiro, ¿no?, profundamente. Es que hoy en día tenemos que hablar de algo más, que no solo tiene que ver con una exposición de a un contenido sexualizado violento, sino la violencia en general que está en la red, ¿no? Porque alguien piensa, bueno, pues voy a hablar con mi hijo o voy a establecer una serie de cortapisas en mi casa a través de la tecnología que impidan poder acceder a estas páginas, ¿no? Desconociendo, por ejemplo, que muchas veces lo que reciben a través de sus mensajes, los canales de mensajería privada por los que se comunican y por los que nos comunicamos todos, reciben sin haber solicitado, pues, por ejemplo, este tipo de contenidos, que además a veces no te lleva a un enlace de una página de contenido para adultos, sino que a veces aparece en forma de meme o aparece en forma de sticker que no busca despertar, y esto es algo sobre lo que tenemos que trabajar también con padres y madres, no busca despertar la sexualidad en el receptor de esa imagen, sino que lo que busca es precisamente impactar sobre lo grotesco, ¿no? Y hay mucho que impacta ya en el entorno online. Entonces lo que buscan es dar un paso más, y cuando vives subyugado con la tiranía del like y quieres buscar ese impacto, buscas imágenes tan grotescas como que en determinados casos, como ya nos alertan determinados informes, esas imágenes son materias de explotación sexual infantil. Sobre todo esto corresponde trabajar.
14: Es increíble, lo estamos viendo además, cómo los niños pequeños de 8 o 9 años, además ellos mismos se exponen, es decir, suben TikTok, se graban con bailes y no se dan cuenta que es lo que tenemos los adultos que hacerles ver, que para ellos un juego que simplemente es exponerse un baile, una carita, o sea, para otras miradas que hay tras la pantalla, suelen ser miradas deshonestas, perversas, que ven otra cosa, no un simple vídeo de un juego o un baile. Quiero decir, hay mucha gente, como bien estás contando, que son cebos para los niños. Son cebos lo que estamos abriendo con las redes sociales a los menores, y al final caen.
12: Lo que pasa, Sonia, que la desprotección la hacemos los adultos.
14: Eso es.
12: Yo ya creo que os lo he contado. A mí me han llegado a decir que yo soy súper activa en redes sociales porque comparto muchas cosas del ámbito profesional. A mí me han llegado a decir que yo no quiero a mis hijos porque no los comparto en redes. Entonces, la responsabilidad, yo entiendo ahora que nos arroje también luz Beatriz, la responsabilidad está en los padres, en eso no cabe duda. Hay una cosa importante respecto del desarrollo también de los menores que me venía a la cabeza cuando estaba escuchándote, y es que el sistema de recompensa madura mucho antes que el autocontrol. Entonces, claro, cuando acaban accediendo y nos movemos por esos likes, porque ya sabemos que la pandemia adolescente es la falta de autoestima, pues claro, es que tenemos un campo absolutamente abierto. También de lo que Arturo Béjar, que yo siempre lo recomendaré porque he leído muchísimo también de este hombre, que era el antiguo responsable de Meta de seguridad. Y alerta, o sea, el responsable de seguridad está alertando de que no está seguro.
14: Bueno, todos están alertando. Estamos viendo últimamente que todos están alertando. Ahora es cuando se está viendo todo lo que está pasando por el abuso de redes, de pantallas, los estragos que están haciendo los niños, en los que ya son adolescentes, y ha creado pues lo que estamos viendo.
13: Sí, absolutamente. Bueno, a mí me gustaría recalcar algo, que me gusta hacerlo para que no perdamos de vista algo, que es... El primer foco de atención hay que ponerlo en el que ejerce esa mirada deshonesta hacia nuestros menores, ¿no? Realmente el que tiene esa mirada perversa, el que intenta contactar con nuestros menores, es el que en primera fila, el que está haciendo las cosas mal y al que hay que juzgar. Y luego lo que hay que hacer con las familias no es tanto juzgar, sino concienciar. Porque en un porcentaje importantísimo esas familias desconocen que esa exposición conlleva una serie de riesgos importantísimos. Entonces yo creo que como sociedad nos corresponde en un primer lugar alertar sobre esto, más allá de juzgar, porque estoy convencida que muchas de esas familias, cuando han conocido campañas importantes que llevamos a cabo a través de medios de comunicación, alertamos los distintos expertos, han reflexionado sobre eso y han cambiado la manera que tienen de relacionarse en las redes y con grupos de familias, donde han dicho, oye, mira, pues yo no había caído en que esto podía estar aconteciendo, pero me he informado y a partir de ahora las imágenes que compartimos, a lo mejor en este grupo, pues os pido encarecidamente que no salgan de este grupo, no se comparten imágenes de otros menores que no sean los nuestros, porque podemos estar afectando a otras familias, por mucho que nos guste compartir la función de Navidad con menores de muy corta edad y así un largo etcétera. Y yo creo que es la manera que, de la que nos corresponde proceder ahora mismo.
14: A mí me gustaría, porque a nosotros nos gusta que sean muy prácticos los podcasts. Tú has dicho que eres madre, que empezó todo esto, bueno, pues a lo mejor por algo que es muy lógico, no quieres que le pase a tus hijos, pero no quieres que le pase a nadie más del entorno. Me gustaría que explicaros un poco el programa, lo de Origen del Mal, que mucha gente no lo sabe. ¿Empezaste en redes sociales alertando? ¿Cómo fue, Beatriz?
13: Bueno, yo empecé en las redes sociales porque creo que debemos conocer dónde se están desarrollando nuestros niños, niñas y adolescentes, ¿no? Entonces, un error que podemos correr es satanizar hasta tal punto las redes sociales que estamos desconociendo en el lugar donde se están desarrollando, ¿no? Y se relacionan constantemente. Entonces, bueno, empecé a divulgar porque yo creo en un tipo de criminología que no he visto desarrollada mucho en este país, que es la criminología educativa, que busca concienciar, alertar, informar sobre riesgos reales existentes y que nos están afectando a todos. Entonces, muchas personas que no conocen en sí esta ciencia multidisciplinar como es la criminología, pues a lo mejor lo asocian solo a divulgadores que hacen una labor fantástica, pero que están más centrados, por ejemplo, pues en asesinatos en serie o nos conocen a través de determinados documentales, de true crime, pero hay muchas otras funciones que pueden desarrollar tanto los que son ya grado en criminología, en mi caso no existía todavía la carrera cuando lo estudié, lo mío fue especialización después de estudiar Derecho, pero que creo que somos una herramienta de defensa social frente a todo esto. Entonces, pues así creé mi proyecto, con un carácter absolutamente didáctico y divulgativo y acercando la criminología a las familias, educadores, a los padres, a fuerzas y cuerpos de seguridad y a cualquiera que pudiera estar interesado en la defensa de la infancia desde esta perspectiva.
12: Desde esa perspectiva y ese compromiso social que tú abanderas, Beatriz, me gustaría también preguntarte, porque he estado leyendo, haciendo mis deberes, y hay otras cifras también que bueno, me han dejado fría, y es que, aunque no existe un ranking oficial, o al menos eso yo lo desconozco y no está actualizado, pero los datos arrojan que situaciones, cifras absolutamente escalofriantes de que España está en la tercera posición mundial en el consumo de prostitución. Entonces me preguntaba, además, bueno, y creo que es el primer país de Europa, me preguntaba si este acceso a la pornografía tiene un tinte de género, repercute de manera diferente o no a los chicos o a las chicas, porque también haciendo otra comparativa con los casos de acoso escolar, yo creo que fácilmente empatizamos con la víctima, pero no tanto con que también educamos a varones. En fin, bueno, ¿tienen tintes de género esta problemática?
13: Todo lo que está ocurriendo en las redes sociales deberíamos analizarlo también un poco desde una perspectiva de género y en general, no solo en el espacio online, sino en el espacio offline. En cuanto a la relación con la prostitución, no me voy a pronunciar porque desconozco el informe y la cifra, pero claramente empezamos a ver, no solo a través del consumo de pornografía, donde la finalidad de los informes nos hablan, pues eso, de que ellos lo pueden a lo mejor consumir ya a determinadas edades con una búsqueda de satisfacción personal, mientras que ellas buscan más conocer o ver lo que se espera de ellas, que es algo sobre lo que claramente hay que trabajar y reforzar, como bien has dicho tú, la autoestima de nuestras niñas, y que no se vean en ningún caso nunca abocadas o un sentimiento de estar forzadas a llevar a cabo prácticas con las que no se encuentren cómodas ni en ningún momento de su vida, ¿no? Esto es algo que hay que trabajar desde el punto de vista de la educación afectivo-sexual y del consentimiento, pero más allá de eso preocupa también, por ejemplo, el miedo que los últimos informes reflejan. Ayer participaba yo en un acto de presentación de un informe, ¿no? De Faz Juventud, en el que el último informe presentado de ayer mismo nos volvió a alertar sobre el miedo que refieren las niñas a ser desnudadas, por ejemplo, a través de herramientas de inteligencia artificial. No es un miedo que refieren ellos, es un miedo que refieren ellas. También se hace referencia, pues, muy distintos expertos a que determinadas mujeres pueden estar abandonando las redes sociales, mujeres adultas, por miedo a sufrir, ¿no?, este tipo de ataques. Entonces, todo esto es algo sobre lo que tenemos que trabajar, desde luego.
12: Yo apuntaba algunas
14: frasecita. Madre mía, ¿eh? ¿Cómo cambia ahora con la IA? Es que te desnudan automáticamente con un clip. Es que es increíble lo que estamos viviendo, ¿eh? Lo estamos hablando y estoy viviendo aterrorizada porque como sociedad, ¿qué pena de sociedad?
13: Bueno, yo creo que hay en la sociedad, pues todos hemos lidiado en distintas épocas con distintos problemas, como hemos dicho, ¿no? Y esto es algo que nos desborda un poco porque además la legislación es lenta y la tecnología es vertiginosamente rápida, ¿no? Entonces buscar soluciones solo desde el punto de vista legislativo o tecnológico que vengan a protegernos a nuestros hogares resulta difícil de comprender y por eso es importante que concienciemos con labores como las que estáis haciendo vosotros ahora mismo, ¿no? Con estos podcasts son parte de la solución. Necesitamos...
14: Beatriz, ¿qué señales puede alertar a una familia de que un chico o una chica adolescente están consumiendo pornografía? ¿Qué señales puedes tú detectar, bueno, al margen de revisar sus dispositivos, evidentemente?
13: Bueno, es que yo no creo que exista esa señal.
14: ¿No?
13: Si ya existe un niño que a lo mejor ha podido sufrir un consumo absolutamente desmedido que le esté llevando ya a tener alteraciones en la conducta, porque pueda incluso ser calificado como una adicción por un especialista, pues eso podría dar determinadas señales, pero no creo que exista esa sintomatología que nos permita deducir que un menor puede estar consumiendo. Lo que sí creo es que tenemos un problema cuando informes como el de UNICEF, tan solo de noviembre de 2025, nos sigue diciendo que en 7 de cada 10 hogares hablar de estos temas con los menores sigue siendo tabú. Eso es un problema. Eso porque sí. Si nosotros somos capaces de abordar esa conversación desde que son muy pequeñitos, de una manera absolutamente respetuosa con las distintas franjas de edad, estamos protegiendo a nuestros menores, superando el pudor, porque evitará que el día de mañana, cuando tengan dudas, busquen respuestas donde van a encontrar algo en contenidos con páginas para adultos que nada tiene que ver con una educación afectiva.

0: sobre todo hablando de un tema tan interesante y que genera tanta repercusión, tanto en la adolescencia como yo creo que en la población en general. Pero centrándonos un poquito más en la adolescencia, y en los efectos que esta podría tener, yo pondría un poco el ejemplo de qué haríamos si viéramos a un niño pequeño con un cuchillo en la mano. Y creo que lo primero que nos saldría es quitárselo, ¿no? Para evitar el peligro y posteriormente explicarle, ¿no? Y educarle un poquito en cómo funciona y cómo poder beneficiarse de utilizarlo, disminuyendo los riesgos que puedan suponer para su persona. En este caso, pues la pornografía es un poquito así, ¿no? Yo creo que es un peligro en manos de personas que no tienen una educación sexual sólida que les permita discriminar un poquito lo que están viendo y lo que no. Para empezar, que desde luego la pornografía no está hecha o pensada para esta población, es un cine para adultos, solo que desgraciadamente se accede con mucha facilidad y además las estadísticas nos dicen que cada vez acceden antes. Por lo tanto, importantísimo y herramienta que tenemos nosotros ante eso, pues intentar educar muchísimo, educar en sexualidad desde pues, que empiezan a criarse, ¿no? Para que por lo menos si dan con esto o llega a sus manos, que tengan una mirada pues, un poquito más coherente, honesta y llena de contenido de la realidad. Y en cuanto a las consecuencias, digamos un poquito, que puede tener o los efectos, pues por supuesto un mal entendimiento de lo que interviene en una relación sexual, porque ya os digo que esto no está pensado para educar, por lo tanto los modelos, además a los que acceden, tienen que ver mucho con algo frío y vacío, ¿no? El sexo al final, el mantener una relación sexual con otra persona, sentirse vivo, ser espontáneo, tener cercanía, intimidad, podernos abandonar a las sensaciones placenteras y cuando vemos una película de estas características, realmente vemos una escena vacía, inexpresiva, sin ningún tipo de consentimiento, cercanía, complicidad y entendimiento de que las personas que están formando parte de eso están pues pasándoselo súper bien y muy coherente de lo que están haciendo, o muy conscientes más bien de lo que están haciendo. Y eso hace pues que si no tenemos esa educación aprendamos un poco a que, bueno, porque las relaciones son así. Por otro lado, genera unas expectativas que son muy falsas, ¿no? Aquello es una cosa muy rápida de llegar y pegar, basada sobre todo en el coito, en la penetración, y resulta que cuando nos encontramos con la realidad, pues esto no es lo que gusta y apetece. Y eso pues implica que nos genere también frustración el no saber cómo comportarnos en una relación sexual. Entre otras cosas, porque otro de los efectos que tiene el porno es que es una vía muy rápida de excitación, y eso provoca que cada vez tengamos menos fantasía, menos creatividad y menos sensibilidad ante determinadas cosas. Entonces, creo que el placer también se educa y desde luego esto no es una herramienta para ello y creo que en este caso educadores, padres y profesionales que están alrededor de esta población tenemos como la obligación moral de estar un poquito más pendiente de todo lo que está pasando alrededor y de dotarlos precisamente de herramientas para que puedan manejar toda esta información pues muchísimo mejor y de forma más saludable.
1: ¿Puede generar adicción o distorsión de la realidad?
0: Puede generar adicción, de hecho la genera. Yo en la población adolescente todavía no lo he visto en consulta como tal. Sí que he visto pues, lo que os comentaba anteriormente, el hecho de generarse una serie de fantasías y de expectativas que luego no son acordes con la realidad. Pero el tema de la adicción lo veo sobre todo en adultos.

0: Personas que, y sobre todo hombres, ¿no? Que bueno, que se excitan viendo pornografía y sin embargo tienen muchas dificultades a la hora de intimar con otra persona en el tú a tú.
1: ¿Cómo influye en la autoestima o la presión social?
0: A ver, claro que tiene muchísima influencia la autoestima y la presión social. No hay que olvidar que hay distintos tipos de porno y es verdad que cada vez hay más directoras que hacen porno feminista, que tienen una mirada muchísimo más realista y que representan muchísimo mejor lo que supone una relación sexual de verdad, ¿no? En la que se ve que hay un consentimiento, se ve que hay una cierta complicidad, ¿no? Que se va generando un clima en la que las dos personas están a gusto o las personas que formen parte de esa relación están a gusto con lo que están, con lo que está pasando y con lo que están viviendo. Y bueno, que son personas muy diversas en cuanto a características físicas y demás. Sin embargo, el porno al que normalmente accedemos, o se accede con muchísima facilidad porque circula por ahí de forma gratuita, incluso aparecen anuncios y demás en muchas redes sociales que nos metemos, a lo que te llevan es a mostrarte pues unos modelos con unos atributos en muchas ocasiones exagerados, pues penes muchísimo, muy grandes, pechos muy grandes, pues a lo mejor cintura excesivamente estrecha. Entonces genera al final un prototipo de belleza un poco de lo que hay que tener delante, cosa que ya os digo que no es para nada realista, incluso en cuanto a lo que se refiere a prácticas sexuales, ¿no? Muestran un squirt como si cualquiera pudiéramos hacerlo con muchísima facilidad, o incluso felaciones bastante desagradables que muestran como algo que tendría que ser como apetecible. Entonces, todo esto, claro que influye en la autoestima y en la presión a la que nos vemos sometidas. De hecho, cada vez hay más insatisfacción sexual, sobre todo en mujeres heterosexuales, cada vez más jóvenes. O sea, precisamente en la adolescencia hay muchísima insatisfacción sexual y tiene que ver muchísimo por la influencia que tiene el porno en lo que se espera de ellas en determinados momentos.
1: ¿Se está detectando un aumento de problemas relacionados con este tema en consulta?
0: A ver. El problema en general es que yo creo que hace falta educación sexual, ¿no? Es la demanda muchas veces en consulta, aunque no la demanden directamente, porque muchas veces no somos ni conscientes de que no hemos recibido o hemos recibido una educación sexual mediocre o limitante o pobre de alguna manera, muchas veces porque los padres tampoco tenemos herramientas o recursos para abordar determinados temas, ¿no? Porque no somos profesionales en todo. Entonces, sí que es verdad que se detecta que hace falta y además hay una demanda clara, incluso cuando salimos a veces a entrevistar a los chavales jóvenes y demás, son ellos y ellas los que demandan realmente que esto hace falta y que mucha de la falta de respeto que hay a la hora de interactuar entre ellos tiene que ver precisamente con esto y al final daros cuenta que sí. Hemos recibido educación, intentamos buscarla por el sitio que podamos. O sea, pues nos metemos en internet hoy en día con lo del ChatGPT, este, que nos metemos a buscar cualquier cosa y demás. Vamos buscando información que no tenemos, pues de lo que hay a nuestra disposición. Entonces, creo que hay que estar más disponible para nuestros hijos o las personas que formen parte de nuestra vida, porque además cuando educamos en valores, no educamos solamente con el discurso, educamos con lo que hacemos, con las actitudes que tenemos, con los comentarios que podemos hacer en un momento determinado. Entonces creo que es muy importante que nos concienciemos un poquito entre todos y que veamos las oportunidades precisamente para educar y no castrar o limitar, porque al final esto se busca por otro sitio, ¿no? Y si la información no viene de una buena fuente, al final lo que hay es una desinformación muy grande.
1: ¿Qué papel juega la familia en la
0: Y el
1: prevención?
0: papel que juega la familia. Es importantísimo, fijaos, antes os he comentado que es importantísimo que los padres empiecen a educar desde que tenemos hijos, pues desde que nacen en sexualidad, para que tengan una mirada crítica y demás. Pero sí que es verdad que en la adolescencia, en la mayoría de las ocasiones o muchas ocasiones, los padres se vuelven un poco como los enemigos, ¿no? Son los que nos dicen que no podemos hacer determinadas cosas que nos apetecen hacer, que de alguna manera no toman en cuenta nuestros sentimientos. No sé, es una época complicada, sobre todo en la relación entre padre, madre e hijo, hija. Y creo que el resto de la familia juega un papel fundamental, ¿no? Si se ha generado una dinámica en la que hay apertura en la comunicación y demás, y todos los miembros de la familia contribuyen un poco al bienestar de los demás, quizás los adolescentes en este momento y tal van a ir buscando pues otro modelo de referencia que de alguna manera le pueda servir, ¿no? Una tía guay a la que le puedo contar determinadas cosas y no se lo dice a mis padres, es una adulta que me va a mirar por el bien para mí, pero me permite ciertas cosas, o un hermano mayor, o una prima. Creo que es importante que esos lazos familiares pues estén fuertes y se pueda un poco contar con ellos porque sea construido previamente, porque la experiencia vicaria tiene muchísimo peso. Yo puedo decirle a una persona en consulta algo, ¿no? De educación sexual, por ejemplo, pues a lo mejor que el tamaño no es tan importante. Y si cuando sale de consulta llama a una amiga suya y la amiga le hace un comentario sobre el pene de la persona con la que ha tenido una relación sexual, lo que yo le he dicho anteriormente, se le queda muchísimo menos que la experiencia que ha tenido su amiga. Entonces, si aprendemos también por pues, lo que nos cuentan esas personas que para nosotras son o para nosotros son de confianza y nos proporcionan información, estabilidad, sostén, arrope, pero la libertad de poder contar determinadas cosas y sentirnos libres y no juzgados, probablemente vamos a tener muchísimo más éxito en cómo esa persona crezca y cómo resuelva pues cualquier tipo de dificultad, ya no solamente a nivel sexual de lo que pueda estar viendo, sino a cualquier tipo de nivel.
1: Muchísimas gracias, Ángela Sánchez de Ibargüen, psicóloga y sexóloga. Lo que queda patente es la importancia de la educación y la familia en eso es primordial.
2: Perdona, Beatriz, además, ahora que hablabas de las familias, que ya sabes que es el espacio y el ámbito en el que intento especializarme, aunque cada vez que cuanto más abordo, más cuenta me doy de que menos sé, pero hay una cosa relacionada también con la sexualidad que me preocupa y es cómo es posible que la hayamos separado tanto del amor. ¿Cómo es posible que, porque nos da vergüenza hablar de sexo, pero el amor debe estar en todos los espacios y a veces creo que lo traducimos como muy separado, ¿no? Cuando yo siempre les pregunto a los alumnos, cuando doy, por supuesto, no de sexualidad, que no es mi especialidad, pero hablo de la prevención de relaciones tóxicas y siempre les hago dos preguntas que también aprendí y reflexioné contigo. ¿Cuál es el órgano sexual más grande que tenemos y el más importante, ¿no? La piel y la cabeza. Entonces,
0: Sí.
2: ¿por qué? ¿Por qué nos pasa eso? Porque pienso que si tuviéramos, lo digo para aquellas personas en las que, y aquellos papás y mamás en los que hablar de sexo a veces es como si te tiraran un jarro de hormiga por la espalda, pues a lo mejor esa es la vía, ¿no? De entrar, decir, bueno, pues las personas tienen que quererse. ¿Puede ser esa una vía? ¿O me he puesto yo muy
0: Bueno.
2: romántica?
0: Bueno, para la sociedad en la que vivimos te has puesto súper romántica.
2: Me suele pasar.
0: Quiero decir, sí, absolutamente. Bueno, porque hay mucha gente que no opina así, hay mucha gente que piensa y además ha formado parte de un constructo de una liberación casi de la mujer y de las relaciones sexuales más libres, que no tiene por qué existir una relación ni de pareja,
3: ni de amor para poder disfrutar libremente de una relación sexual plena. Entonces yo, más que de amor, que me parece una lucha que no va a calar en determinadas personas, que además tienen derecho a sentirse y a expresarse con su cuerpo como mejor consideren, sí creo que algo de lo que hemos dejado de hablar es de deseo. Y deseo y consentimiento son términos que hacen falta ahora mismo en la sociedad, cuando hace tiempo que se nos alerta de un aumento de las agresiones sexuales desde hace tiempo, donde Fiscalía de Menores en las últimas memorias también alerta de que es importante que reflexionemos, porque hay menores de corta edad involucrados en conductas donde hay que dirimir si ha habido o no consentimiento, y esto es un problema que tenemos que abordar, desde luego. Entonces, deseo y consentimiento y empatía son términos sobre los que hay que trabajar en las aulas, y ojalá se trabajara en las casas, porque la educación, yo creo que afectivo sexual debería empezar en los hogares,
2: sí,
3: pero no podemos desconocer que esas carencias tienen que ser suplidas en algún lado, y el único eslabón que queda es la escuela antes de que se pueda ejercer ningún tipo de influencia beneficiosa para ellos, ¿no? Entonces, si se cierran los hogares, muy bien, pero tenemos que entender como sociedad que es que muchos no se hacen y se pretende, vamos.
1: Pues yo estoy con Cosette, llámame romántica, pero yo, en primer lugar, el amor...
2: Bueno, luego, la humanidad, ¿no? Romántico, ¿no?
1: Bueno,
2: en
1: romántica,
2: general.
1: Ingenua, o bueno, o yo la manera que tengo de educar en familia, porque se puede, desde bien pequeñito, o sea, el primer beso que te dan, o sea, tiene que ser con amor, qué horror, si no es con amor. ¿Qué le vamos a decir a nuestros hijos? El deseo, el consentimiento, todo parte del amor. Y yo creo que como bien dice Beatriz, tiene que partir de la casa, no del colegio. No, evidentemente la educación sexual se tiene que empezar en casa desde bien pequeñitos, y en el colegio también tiene que haber educación sexual. Pero yo sí que vuelvo a rescatar la palabra amor dentro de lo que es el sexo, porque además, también lo has comentado, Beatriz, o sea, somos de una generación que nosotros no consumíamos pornografía. No sabemos, o sea, pero lo que era la pornografía, porque no estaba dentro de nuestras posibilidades. Acuérdate con los dos rombos, o sea, nos ponían los dos rombos y a la cama, o sea, y ahora no. Ya ni rombo ni no rombo, ahora es que es, el sexo está como, bueno, pues como el que tú bien has contado, como el que se mete para buscar la última crema del supermercado, ¿o no?
3: Claro, es que yo creo que somos la primera generación que hoy tenemos a cargo estos preadolescentes y subadolescentes que sin haber recibido educación sexual, de afectivo ya ni lo intento, o sea, sin haber recibido educación sexual, que lo que recibíamos, si es que lo recibíamos en ciertos entornos escolares, era casi una clase de biología cargada de pudor y muy escueta, que era lo que más o menos se nos inculcaba, nos enfrentamos no solo a tener que hablar de educación afectivo sexual, sino a deconstruir aquello que ha podido alimentar su mente consumiendo este tipo de material, y en muchos casos violento. Entonces no es nada fácil, claro, la labor a la que nos enfrentamos, pero no por ello nos podemos rendir, sino todo lo contrario.
2: Mira, me vais a permitir que os cuente un ejemplo muy cortito, que participé en un congreso de protección a la infancia, y sobre eso tú seguro que nos vas a arrojar luz, Beatriz, y nos contaba un policía local, agente tutor, que había acudido una mamá a poner una denuncia porque su hijo estaba mucho tiempo en la calculadora del móvil, mucho tiempo, y claro, ya decía, y me pareció muy sorprendente, para que veamos la ceguera de los padres, dice, porque suspendía matemáticas. Y resultó ser que la calculadora le daba acceso directo a un espacio todo de pornografía, tanto de imágenes como de vídeos, y se saltaba esa aplicación a través de la calculadora, se saltaba el control parental. Fijaros qué terrible.
3: Sí, bueno, es que echa la ley, echa la trampa, ¿no? Entonces, hay que acordarse de cuando nosotros queríamos hacer determinadas cosas y, pues, según fueras... bueno, pues más o menos respetuoso con las normas o no, pues te las intentabas saltar, y había gente, claro, en nuestra clase, cuando éramos estudiantes, que era capaz de hacer unas chuletas que seguramente el examen lo aprobaba, pero es que le tendrían que haber convalidado una ingeniería técnica solo por el artificio que llevaba, ¿no? Pero bueno, este muchacho lo que es un genio, este no hay que castigarle, ¿no? Sí, hay que mandarle a la universidad directamente, ¿no? Entonces, son las, a lo que te has hecho referencia, que se refería a esta gente tutor, son las app bóveda o esas aplicaciones que tienen, que aparentemente en el teléfono pueden simular ser algo que no es lo que hay detrás, ¿no? Bueno, yo como no soy partidaria de ejercer un control exhaustivo de nuestros menores en sus dispositivos, porque tienen derecho a la intimidad, salvo que consideremos que están en peligro, sino que soy partidaria de ejercer una comunicación constante desde que son muy pequeños para poderles pedir ayuda, pues yo creo que eso es algo también en lo que tenemos que trabajar, ¿eh?
2: Has hablado mucho.
3: Porque si no, echa la ley, echa la trampa y encontrarán la manera de evadirlo.
2: Bueno, entonces miramos a los papás y a las mamás, ¿no? O por lo menos a los adultos referentes.
3: Bueno, soy yo siempre. Cosete, yo, ¿sabes que soy? Una madre que pretende ayudar a los demás con las herramientas que tenemos cada uno desde nuestra especialización, pero también soy muy exigente con los padres y con las madres, que son los verdaderos adultos responsables. Es que yo creo que hemos perdido un tiempo muy valioso exigiendo a nuestros niños y a nuestras niñas de una manera injusta que hicieran un uso responsable de las tecnologías cuando les entregábamos esos dispositivos. Claro, es que pretender que un hijo de 8 o 9 años sea responsable con un dispositivo tecnológico cuando ni siquiera somos capaces los adultos de gestionar bien esta tecnología, es que un niño de 8 años que se reían el otro día unos papás cuando impartía una ponencia, es ese al que le dices cuando le dejas en el cole, hijo, intenta volver hoy con tu abrigo y a ver si vuelves con tus dos zapatos, o por lo menos si son el de tu compañero, que sean un izquierdo y un derecho, ¿sabes? Porque esos son nuestros niños de 8 años, los que tenemos niños a nuestro cargo. Sabemos que por mucho que tú por la mañana hayas dado unas instrucciones con mayor o menor paciencia, con cariño, como sea, pues vuelve como puede el de 8 años ese día, según el día que ha tenido el cole, el pobre, ¿no? Claro, entonces, ¿cómo lo vas a exigir a ese niño que haga un uso responsable de una tecnología?
2: Sí.
3: Los responsables somos nosotros.
2: Es que alude de manera ineludible al, valga la redundancia, al título de nuestro podcast, La soledad adolescente. He recopilado aquí un montón de frases que me han ido diciendo, sobre todo chicas, cuando, bueno, pues he tenido la suerte de acompañar en muchos casos a sus familias y también de alumnas que tengo en la universidad. Y son frases, pues, que no sé si leerlas, porque algunas decían, Dios mío, me duele solo de leerlas, solo de escucharlas. Lo hago cuando quiere y siempre que él quiere, ¿no? Que hablábamos antes del consentimiento. Lo hago aunque siempre me duele. Y una frase que siempre le digo a las chicas y que en todos sus relatos está explícito es que ofrecen sexo mendigando amor. Me acuesto con él para que no se vaya con otra. Ese tipo de frases, o recuerdo un chico que decía, bueno, que había tenido problemas de erección, de la presión que había sufrido, porque, bueno, imagino que habría visto porno, yo entonces no tenía esa sensibilidad, la verdad, para saber detectarlo, pero que le había ocasionado incluso problemas de impotencia a edades tempranísimas.
3: Bueno, es que entender a todo lo que se están viendo expuestos es entender que puede haber consecuencias físicas, psicológicas, legales. Físicas, por ejemplo, se habla poco. Tú has hablado de esos efectos, ¿no?, que puede estar teniendo, pero ¿y de los cuerpos? ¿De la comparación de un cuerpo de un menor que está experimentando cambios en una preadolescencia, que no entiende muy bien, no se siente muy identificado con sus cambios físicos, donde empiezan a desarrollarse unos genitales, pero está continuamente expuesto a este tipo de materiales y no se ve identificado y empiezan a desarrollarse una serie de complejos? Porque, claro, no han visto muchos más cuerpos desnudos, ¿no?, a esa edad, que a lo mejor en un descuido en el hogar, o según seamos más o menos liberales en ese aspecto, ¿no? Es algo sobre lo que hay que trabajar, ¿no? Quien decide, yo lo digo siempre, ¿no?, y lo dije también en el libro, quien decide lo que es un tamaño normal de unos genitales o el desarrollo de unos pechos será un pediatra, que para eso van nuestros niños y nuestras niñas a una consulta, y determinarán si se han llegado y se han alcanzado unos hitos o si hay algo patológico que haya que tratar, y no un normocuerpo que aparezca en determinadas páginas de contenido para adultos. Porque es que si desconocemos eso, también es desconocer los complejos que se pueden desarrollar, que lo tienen los adultos, ¿cómo lo van a tener los niños y las niñas, ¿no? Entonces, hay muchas consecuencias y se habla mucho de la adicción. Alejandro Villena es una persona especializada, por ejemplo, que tú lo has mencionado en hablar de estos temas. Se habla menos de algo que me preocupa a mí. Si yo con la edad de estas niñas hubiera estado expuesta a ese tipo de contenido violento, A lo mejor habría rechazado tener relaciones en un futuro y me habría privado de ellas porque no habría querido que se me sometiese a eso que he podido ver en una pantalla.
1: O al revés.
3: Y que me he podido asustar y atemorizar.
2: O esos cánones normativos que tú describías. Yo aquí tengo que reírme porque... reírme por no llorar, claro. Yo creo que también tendría esa presión hoy en día. De hecho, mis amigas de la infancia y yo mido unos 72, somos todas muy altas, y había temporadas en las que no teníamos ropa y decíamos de broma, el mundo está hecho para Barbies y nosotras somos las Rosauras, ¿recordáis esas muñecas grandes? Y yo ahora que veo los programas que hace falta, lanzamos ese guante, ¿no?, de referentes emocionales y referentes que pongan en valor la diversidad también de los cuerpos, y lo pienso muchas veces, ¿no? Digo, Dios mío, qué mal hubiera pasado en la infancia.
3: Sí, es que es así, es que sobre todo eso nos corresponde trabajar, porque si no se está perdiendo la autoestima de nuestras niñas y nuestros niños a través de una pantalla, ¿eh?
2: Me da miedo y, también. Sí, me da miedo porque tengo que confesaros aquí ahora que me está pasando una cosa, y es que, bueno, en la televisión, en algunos programas de islas y de tal, y me pasa en las aulas, hay veces que no diferencio a las alumnas porque son todas iguales. Cada vez más estamos homogeneizadas. La globalización nos ha traído la misma ropa, el mismo tipo de peinado, los cuerpos tatuados que parecen en la parte de atrás de la puerta de un baño de una estación de autobuses. Y me da un poco de vértigo, la verdad, me río por no llorar. Recogemos ese guante que nos lanzas, Beatriz, respecto de la educación educativo sexual dentro de los hogares, ¿verdad? Intentar evitar ese secretismo que decías, que educa, el silencio también educa, pero educa mal. Y no sé si querías contarnos, Sonia, alguna reflexión, porque me llevo tantas cosas, lo del deseo y consentimiento ya me lo he apuntado.
1: Hombre, nosotros como medio público que somos, sí tenemos el derecho, el deber y la obligación de informar y alertar. Y yo siempre que hablo de sexo me acuerdo, y voy a nombrarla porque, bueno, hace ya 10 años que falleció, pero Olga Bertomeu, psicóloga, sexóloga, aquí en Canal Sur Radio, sí, hemos hablado de sexo a primera hora de la mañana, en horario prime time, en radio, a las 10 de la mañana, y creo que eso es servicio público. Hablar con, además, de forma muy clara, como hablaba ella, de sexo, y gracias a programas como los que hemos tenido siempre, pues bueno, se ha intentado educar a una sociedad que es verdad que tenemos la obligación de educar a nuestros hijos y hablar de sexo desde que son pequeñitos, que como se habla de todas las cosas. Y ahora, pues me gusta, fíjate tú cómo pasa el tiempo. Ahora tenemos un podcast que antiguamente no lo teníamos, y seguimos hablando de los peligros del sexo, en este caso con invitadas como Beatriz Izquierdo, que ya es pues licenciada en Derecho, es criminóloga, pero qué bien un libro como De los Reyes Magos al Porno sirve de manual para muchas familias. Muchísimas gracias, Beatriz Izquierdo, por estar con nosotros en este podcast y las reflexiones que hemos compartido contigo.
3: Muchísimas gracias a vosotros, porque si además queremos que la educación afectivo-sexual empiece en las familias, programas como los que has mencionado son importantes, porque los padres y las madres necesitan ayuda para abordar esas conversaciones en los hogares, porque si no, no sabrán cómo hacerlo.
2: Muchísimas gracias, Beatriz. Un abrazo enorme.
3: Gracias a vosotros.
1: En fin, un podcast necesario. La pornografía, el sexo, los niños, los menores. Hay que ver qué buen rato hemos pasado con Beatriz. Me quedo todavía dándole vueltas, como siempre, que primero tengan acceso a pornografía antes de conocer la realidad de los reyes. O sea, es que estamos hablando de niños muy pequeños, Cosette.
2: Vamos a ver qué hacemos las familias, ¿no? Como conclusión, yo he ido tomando notas, intentando hacer un resumen de toda la información, que resulta un poco difícil, pero me quedo con tres cuestiones básicas. Hablar pronto, de manera natural, sin sermonear. No esperar el gran momento, ese momento, ¿no?, en el que a lo mejor ya vamos tarde. Y un tercero, que nosotros además es un tema recurrente en nuestro podcast, y es poner límites en el uso digital. Y me atrevería a subrayar, también nosotros mismos los adultos que somos referentes de ese uso.
1: Que nos vean el ejemplo, como siempre. Muchísimas gracias, Cosette.
2: Gracias a vosotros.
1: El silencio no protege, la información sí. Mirar hacia otro lado no evita el problema, lo agranda. Nuestros hijos están aprendiendo, pero la pregunta es ¿de quién? Hablar, acompañar, educar no es fácil, pero es necesario. Porque crecer también es entender, y educar también es atreverse a hablar de lo incómodo.
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13: Un hombre de 48 años ha muerto tras caer un camión desde un puente en Cala, en Huelva. El suceso ha ocurrido en el kilómetro 16 de la carretera A434, sentido Arroyo Molinos. El servicio médico que ha asistido al lugar del suceso confirmó el fallecimiento del hombre. El Ministerio del Interior ha trasladado este jueves a cárceles de la península 17 presos marroquíes que se encontraban en prisión provisional en Ceuta. Todos ellos accedieron a la ciudad autónoma el pasado 30 de julio. Los juzgados de Ceuta se refuerzan ante el aumento de carga de trabajo. El Tribunal Superior de Justicia de Andalucía, con competencias también en las dos ciudades autónomas, va a proveer de 6 plazas de refuerzo en los tribunales de instancia ceutíes, después de haber recibido 7 solicitudes para las mismas. También espera conseguir un juez de refuerzo para el juzgado con competencias en mujer y familia. La fiscal general del Estado, de visita en Ceuta, también ha anunciado que quiere conseguir 3 fiscales de refuerzo para la plaza en un concurso extraordinario, ya que la bolsa de interinidades está ya agotada. Teresa Peramato.
14: ¿Puede ordenar Interior que envíe más policías y guardias civiles? ¿Puede ordenar que se destinen los funcionarios necesarios para tramitar los expedientes? ¿Puede fijar a Migraciones plazos concretos para los retornos? ¿Puede exigir a Trabajo medidas para salvar empresas y empleos? ¿Qué ocurre si alguno de estos ministerios no cumple con sus directrices?
13: Bueno, escuchábamos a Cristina Díaz del Partido Popular, que desconfía del comité especializado del gobierno que bajo mando del ministro de Política Territorial Ángel Víctor Torres coordina las intervenciones en Ceuta de varios ministerios. Escuchamos ahora a Teresa Peramato.
15: El Ministerio de Justicia, para poder hacer efectivo esa aportación de refuerzos a la Fiscalía, ha garantizado un complemento añadido al salario que cobrarían por venir a Ceuta y además se les va a subvencionar el recurso habitacional, porque si no es muy difícil que otros compañeros o compañeras pudieran venir.
13: El Gobierno central deja entrever la posibilidad de intervenir en la huelga de Airbus si no se alcanza una solución a corto plazo, al igual que sucedió en el conflicto de Renault. Luis Álvarez.
16: Así lo ha confirmado el ministro de Industria y Turismo, Jordi Hereu, cuestionado sobre este asunto durante un acto en Salamanca, donde ha señalado que confía en que no sea necesaria la intervención del Ejecutivo para poner fin a la huelga. Mientras las jornadas pasan y el conflicto sigue latente, tras concretar la empresa su oferta salarial y retirarle el recurso de la incapacidad temporal, el SIMA acoge hoy un encuentro entre la dirección de la compañía y los sindicatos convocantes de los paros para tratar de encontrar un consenso. Airbus considera que la huelga está perjudicando la viabilidad del proyecto en España, al tiempo que ha advertido de que no habrá contrataciones mientras sigan los paros.
13: El conductor del minibús de la residencia de Tomares en Sevilla, donde falleció un anciano del que se olvidaron durante horas, ha sido detenido por un delito de homicidio por imprudencia grave. Pilar González, buenas tardes.
17: Buenas tardes. Además del conductor detenido, hay otra persona investigada, también trabajadora del centro. El anciano acudía a la residencia como centro de día, iba en silla de ruedas en la parte trasera de ese minibús y el viernes se bajaron todos, excepto él, que permaneció allí durante horas, encerrado, con calor, sin líquido, ni alimentos, ni medicación. Cuando lo encontraron los trabajadores, ya había fallecido.
13: Cae en Córdoba un peligroso fugitivo internacional oculto en un apartamento turístico. Elena Colchero.
18: La Policía Nacional ha detenido a este fugitivo considerado altamente violento y peligroso. El sospechoso se ocultaba en un apartamento turístico de la capital cordobesa y su localización fue posible gracias al control rutinario del registro de viajeros que realizan los agentes. Tras una rápida coordinación con la Interpol para confirmar la vigencia de la orden de arresto, se activó un fuerte dispositivo policial que cercó el inmueble y logró su captura inmediata. El detenido ya ha pasado a disposición judicial y el juez ha decretado su ingreso directo en prisión.
13: 29 grados a esta hora en Málaga, 27 en Sevilla, Córdoba, Jaén y Almería, 26 en Jaén, 24 grados en Huelva y en Cádiz, Andalucía, 5 de la tarde y 4 minutos.
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4: Buenas tardes a todos, bienvenidos a Andalucía Ahora Verano, apurando los últimos días de agosto. Imagino que muchos estaréis haciendo las maletas para regresar a casa o habéis sido prevenidos y estáis ya en carretera para anticiparos a la operación Retorno de Tráfico, que prevé más de 1,5 millones de desplazamientos en Andalucía y, como sabéis, el dispositivo comienza mañana por la tarde y finaliza a las 12 de la mañana del lunes 31. Y hay que saber que durante estos 4 días el tráfico se concentrará especialmente en los accesos a las grandes ciudades, debido al regreso desde las zonas costeras, segundas residencias, áreas de montaña y espacios de acampada. Esta será la cuarta y última operación especial organizada por la DGT durante el verano de 2026. La operación Retorno coincidirá además con el desplazamiento de miles de vehículos con matrícula extranjera relacionados con la operación Paso del Estrecho. Las previsiones apuntan a que 3,5 millones de personas y unos 800.000 vehículos atravesarán España durante este operativo para embarcar hacia el norte de África. Así que precaución máxima y, en la medida de lo posible, escalonar las salidas. Y, por supuesto, afrontar la vuelta con una sonrisa. Sepan que tal día como hoy, pero en 1914, nos dejó el padre de la rumba catalana, Peret. Cantante, guitarrista, compositor. Recordaréis temas como El Gitano Antón, El Muerto Vivo, Una Lágrima o este otro que nos invita justo a lo que decíamos: canta y sé feliz. ¡Ale!

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1: Se admite el karaoke. Si vais en el coche, cantad, por favor. Cantad y sonreír todo lo que podáis.
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1: A nosotros nos sirve también para dar paso ya a nuestro chiringuito. Hoy tengo la mesa justo como a mí me gusta, a rebosar.
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0: Bueno, ya está bien. Paramos ya un poquito. Ana, buenas tardes.
1: Buenas tardes. A lo mejor no hay que dejarla tanto tiempo.
0: No. Es que estaba, ¿sabes qué? Bueno, Patri, hola, buenas tardes.
2: Hola, Mariló, ¿qué pasa?
0: Bernardo, ¿qué tal?
3: Buenas tardes. Los ecos artificiales, que son los autores de la canción, ya han cerrado 3 conciertos. La velada que de la Santa, ¿no?, de Córdoba, el 8 de es septiembre, que, en la feria de Jaén.
2: Cada vez cojo más frases. Mariló, prende la red. Ana, trae el swing.
0: ¿Qué swing traigo yo? ¿El swing? Seguimos aquí destripando la letra y analizándola con profundidad. Menos mal que solo queda un día y no te va a dar tiempo
3: Analizan nuestra canción de los ecos artificiales, que son auténticos genios, y no analizan la de Maluma y compañía con Dame más gasolina, pero si mi coche es eléctrico.
0: Bueno, la verdad es que la he dejado un poquito más porque me estaba fijando en la cara de Javier Jaénes.
4: Es la primera vez que la oye. Qué maravilla.
0: Qué maravilla, ¿verdad?
2: Sí, es una cosa, claro, él acostumbrado a Rafael Acarrá, Mariló, pues imagínate. Sí,
0: de repente que la ha dado. Estaba esperando a Rafael Acarrá y se ha encontrado con este y habré dicho, me he equivocado de programa hoy. ¿Qué ha pasado aquí? ¿Qué tal, Javier? ¿Cómo estás?
4: Muy bien, buenas tardes.
0: Pues bienvenido una vez más.
4: Muchas gracias.
0: Estamos encantados, como siempre, de tenerte con nosotros. Hoy os voy a contar una historia que a mí me ha encantado, la verdad. Luego ya abundaremos en ella porque vamos a tener invitados que nos van a contar con todo detalle lo que ha pasado. Pero es que resulta que hay un pueblo maravilloso, precioso, de la Sierra de Aracena, Picos de Aroche, que se llama Castaño del Robledo. Me quedaba así porque digo, verá, aquí cambia el nombre del pueblo, pero no. Y hay allí un festival estupendo y resulta que el cartel de este festival de este año pues ha materializado un viejo sueño de todo el pueblo, y es que van a tener un grupo musical sevillano, precisamente, que es uno de los grupos que más se escucha en Andalucía, pero es que además es un sueño para este pueblo, que por fin, después de años de intentarlo, han conseguido que este grupo vaya al pueblo a tocar en esa festividad, en esa fiesta que ellos realizan cada año, y están felices. No voy a desvelar de momento cuál es el grupo. No lo voy a decir.
1: ¿Por qué no?
0: No lo voy a decir. Porque ese grupo va a estar hoy con nosotros, además. Bueno, ¿no? Y es sorpresa.
2: ¿Qué te gusta?
0: Sorpresa,
2: intriga,
0: sorpresa. Me gusta la intriga.
2: ¿Qué te gusta?
0: Pero es vale. Bonito.
2: ¿Puedo
0: esto,
2: dar una
0: ¿no?
2: pista?
0: Venga. Bueno.
2: Venga, yo te dé una pista. Pero una pista una que pista. No sea muy evidente.
0: Venga, una pista.
1: Una cosa que las madres utilizaban mucho.
3: Y que deberían utilizar de nuevo para más de uno.
0: Vale, bueno, de acuerdo.
2: Un objeto.
0: Yo solamente quería decir que es muy bonito que se cumplan los sueños.
1: Eso sí.
0: Y eso de que un sueño para la gente de un pueblo sea tener a una banda, a un grupo musical en su pueblo y que lo consigan, pues a mí me parece una cosa muy bonita. Bueno, solamente era eso. Nos vamos con nuestra máquina Easy, que recoge siempre las pelotas.
2: ¿Las pelotas?
0: Que lanzamos.
2: Recoge las pelotas. Perdona, pero es que tengo
0: las que pelotas que lanzamos al aire.
2: Es que te faltaba.
0: Es que me hacéis reír y no me dejáis que termine la frase. Bueno, vamos a la máquina Easy a ver qué ha preparado para hoy.
5: ¿Y si tuvieras la oportunidad de traer a tu grupo o cantante preferido de todos los tiempos para las fiestas de tu pueblo o tu barrio? ¿A quién traerías?
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0: Nuestro Dani creo que se ha retratado. Él lo hace cada vez que puede. Muy bien, Dani. Pero vamos a darles a nuestros oyentes nuestro WhatsApp para que puedan ir mandando ya sus mensajes.
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0: ¿Y si tuvieras la oportunidad de traer a tu grupo o cantante preferido de todos los tiempos para las fiestas de tu pueblo o de tu barrio? ¿A quién traerías? Venga, lanzo la pelota aquí a la mesa, Patri.
2: Sin lugar a dudas, Amaral.
0: ¿Amaral?

0: Vamos a ir haciendo la lista. Empezamos con Amaral.
1: La producción, es decir, yo puedo traer a Eva y a Juan, ¿no? Yo creo que sí, a mi pueblo, ¿no? Bueno, a mi pueblo, a mí.
2: Tú estás en situ, se puede.
1: Sí, yo creo que sí, es fácil, ¿no?
0: Pégales un telefonazo.
1: Yo creo que sí.
0: Van a negar ellos nada.
1: Me encantaría, ¿eh?
0: Claro que no.
1: Ese concierto en directo.
0: Pídelos, que seguro que te vienen. A ver, Bernardo, tú.
3: Yo, como soy un hombre del taco, sería Rocío Jurado con Rafael, Chayanne y La Oreja de Van Gogh de telonero.
0: ¿Y la Ouija?
1: Pero ¿cuál?
3: Pero si hubiera de elegir uno, siempre Rocío, la más grande del
0: siempre
3: mundo.
0: Siempre Rocío. Bueno, pues aquí lo tenemos ya. Imaginación, que no nos falte. Rocío Jurado.
1: ¿Y algún artista de ahora? Digo que no, de ahora te quiero decir.
3: Y no haya fallecido.
0: Quiere decir que no haya que utilizar la Ouija.
1: Exactamente. Venga.
3: La Oreja de Van Gogh.
1: ¿Tú eres más de Leire o de...?
3: De Leire.
1: Sí.
3: Sí. Y Rafael, lógicamente, está activo.
1: Sí,
3: escándalo. Y Chayanne también está activo. Claro que sí.
0: Bien. Ha dado un abanico ahí de posibilidades.
1: Sí, bueno, tampoco.
0: Sí, a Chayanne también lo puede llamar ella, que también tiene.
1: También tengo yo contacto.
0: Directo.
3: Está rico y canta menos, pero está activo.
0: Muy bien, bueno, pues ya tenemos.
3: ¿Crees que si Rocío Jurado viviera por la fortuna que hubiera podido amasar, estaría cantando ahora, no?
1: Ahora me he acordado de uno, me he acordado de ti, Ana. Bueno, no, de. Me he acordado de David Civera. Que
0: hombre,
1: la detenga.
0: Por favor.
1: Esa es muy de...
0: Muy de pueblo.
1: Muy de pueblo.
0: Muy de bailar en una verbena.
1: En una verbena. Me encanta.
3: Si viajamos la máquina del tiempo hasta el año 2003, sí. Si es actual la verbena, no llamaríamos a David Civera, ¿no?
1: Bien. Sí, porque... Claro que sí.
3: ¿Ah, sí?
2: Sí. Además, sí. Me sé la coreografía perfecta.
3: ¿Sí?
2: Sí.
3: ¿Pero de que la detenga o de alguna nueva?
2: No, de que la detenga.
3: Ah, claro.
2: Ahí me quedé.
3: ¿Ha habido alguna más de David Civera?
2: Ahí me quedé.
3: ¿Famosa hasta hoy?
1: Sí.
3: Hasta...
0: Sí, ha habido más. Se la va a buscar. Mientras se la busca, Ana, tú. ¿A
2: yo,
0: quién te traería?
2: Sin duda, si pudiera y tuviera la posibilidad, siempre Triana.
0: Madre mía. Esta es de mecherito encendido. Bueno, ahora móviles encendidos. Claro, no nos quedemos en la época porque entonces...

0: cerca de tu.
1: Imagínate un.
2: Uy, estamos en trance. Que yo creo que estaríamos todos de acuerdo, ¿no? En que traer a Triana.
1: Sí.
2: O tú menos.
1: Con Medina Zara, ambos.
2: Ay, sí.
1: Ambos grupos.
2: ¿Verdad? Y Alameda.
1: Y que cerrara a Silvio con sus genialidades y sus excentricidades.
2: Madre mía.
1: Era un auténtico.
2: Y Pata Negra.
1: Genio. No sé, más que un concierto.
2: Pata Negra va a terminar.
1: Un festival de 72 horas, porque ya vamos por 15 grupos. Ya vamos por 15 horas de música ininterrumpida.
2: Ay, por Dios. Venga, Javier, que me quedas tú.
3: Uy, yo soy como Dani al inicio del programa. Me quedo con Robe y Extremoduro.
2: ¡Guau! Oh. Wow, cañero.
3: Sí, sí.
1: Más que un concierto, una sesión de Ouija, ¿eh? No hay nadie vivo, ¿eh? Por desgracia, ¿eh?
4: Tú decías, David Civera, yo ahí está buscando, dile que la quiero, por favor, esa canción.
1: Sí, es cierto.
4: Vale. Y bye, bye, típico
2: Lizzy. Esa es.
1: Sí, pero bueno, también es de 2000.
2: Fundamental.
4: Sí, 2001 y 2003.
1: Claro. Me ha llamado mentiroso.
4: No. Y ya está. Y Para Vivir Contigo no la conozco, esa canción, y No Bastará tampoco la conozco.
2: Muy bien, pues pero mientras esperamos que nuestros oyentes sigan mandando sus audios, vamos a saludar a un invitado, y así le podemos preguntar también por el grupo antes de que se nos vaya el tiempo. Tenemos aquí con nosotros a un escritor, a Antonio Facundo. Antonio, buenas tardes.
5: ¿Qué tal? Buenas tardes.
2: Él ha venido a hablar de su libro, pero primero nos va a decir ¿qué grupos llevaría tú a tu pueblo, a tu barrio, allá donde tú vivas?
5: Pues siguiendo un poco con el rollito que se mantiene en la mesa, aunque soy muy rockero, voy a quedar con Los Delincuentes, que siguen además tan vivos y animan un montón.
2: Me lo ha quitado.
5: ¿En serio?
6: ¿Lo podéis compartir?
2: Me lo ha quitado.
5: Entre Robert, Freddie Mercury, Silvio, todos los que habéis mencionado.
2: Claro,
5: los malamente.
6: Menos uno que haya posibilidad.
5: Malamente, uno que pueda venir.
2: Los Delincuentes, sí señor.

0: Que me gustan, me encantan. Además, que son también para una fiestecita de pueblo, para, ¿no?, subirse a un escenario y animar al cotarro. Yo creo que son de
1: buen rollo.
2: De pueblo y de buen rollito, sea, claro, de pueblo, sí, de barrio y de cualquier lugar del
0: de
2: mundo.
0: De cualquier lugar del mundo. Bueno, escuchamos a nuestros oyentes. Hola, buenas tardes.
3: Buenas tardes, amigos de Canal Sur. Soy Francisco de Málaga, que no llamo, pero escucho todas las tardes, ¿eh?
0: Ah,
3: mayormente que hoy tenéis una milla más de tiempo y os pongo un WhatsApp. Mira, yo me quedé con las ganas, con las entradas acá y todo, y a falta de 2 semanas para ir a verla en el concierto, a ver a Dolores O'Raya, desde Cranberry.
0: Uh-huh.
3: Es el que me traería yo para una comunión, para un bautizo, para una boda, para lo que sea. Esa me traería yo. Pero, en fin, por desgracia, pues no la he podido ver en directo. Me quedé con la cara partida. Venga, un saludo y enhorabuena por el programa. Y ya el lunes, a cada uno, a Camusuelo, a su niño. Hasta luego.
0: Gracias.

0: ¿Y si tuvieras la oportunidad de traer a tu grupo cantante preferido de todos los tiempos para las fiestas de tu pueblo o de tu barrio, a quién traerías?
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2: Buenas tardes, equipo. Mariló de Mollina. Yo conseguí ver mi sueño realizado. Era una cría, pero era lo que más podía conmigo. Y aunque casi no pude entrar, pero lo escuché desde fuera. Entonces era Triana. Triana, yo tenía unas ganas de ver a Triana que me moría. Y conseguí verlo,
0: Vale.
2: Que los trajeron aquí. Y si ahora mismo pudiera escoger un grupo para que trajeran, supongo yo que a lo mejor a la gente tampoco le iba a parecer ni muy para acá ni muy para allá. Porque yo, como acabáis de poner, me gustaría que viniera Amaral. Pero claro, no sé si a la juventud o a las personas mayores, pero a mí me encantaría escucharlos en directo, la verdad. Bueno, pues muchos besitos y que aunque esto se termine, seguiremos viéndonos. Bueno, viéndonos, escuchándonos. Besitos.
0: Besitos. Hola, buenas tardes.
3: Muy buenas tardes, Mariló. Antonio de Sanlúcar. Saludo a todos los veniteros. Ya a partir del lunes está el capitán ahí al pie del cañón, la nave. Saludo a todos los veniteros. Aquí Antonio, Mariló. Pues yo me traía sin ningún tipo de duda a Camarón y a Paco de Lucía. Yo rescataba, lo traía del más allá. Y ese dúo ha sido inalcanzable. Ese dúo flamenco, un amor. Hablando de flamenco, pero si lo lleváramos a otras músicas, yo creo que son inigualables los dos, tanto de arte como de la personalidad que tenían los dos. Vamos, yo sin ninguna duda, Camarón y Paco de Lucía, Mariló. Venga, saludo a todos. Y al que se vaya de vacaciones, pues que se lo paséis de PM, ¿cómo se dice? Venga, adiós.
0: Adiós, gracias.

0: Hola, buenas tardes.
1: Hola, buenas tardes, Magro y equipo. ¿Qué tal? Bueno, yo sí al pueblo me gustarían los celtas cortos. Es mi grupo aquí en España.
0: Me encanta.
1: De mis favoritos. Sí. Venga, muchas gracias. Buenas tardes.
0: Muy bien.

0: Me encanta, sí señor. Hola, buenas tardes.
1: Hola, buenas tardes, equipo. Mire, si pudiera venir a mi pueblo, Alcalá de Guadaira, mocedades, con esa voz que tiene, que tenía Amaya. Qué grupo más lindo, qué grupo precioso, con esas canciones tan bonitas y esa voz tan dulce de Amaya. Todo, todo ello. Bueno, que tengáis buena tarde. Un saludo de Mercedes. Adiós.

0: Buenas tardes.
1: Buenas tardes, gente de Canal Sur. Buenas tardes. ¿Qué tal va el verano? Pues yo, si pudiera llevarme a mi pueblo algún grupo,

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2: De WhatsApp más. Hola, buenas tardes.

buenas tardes, familia. Yo, un concierto, pues, sería el último de la fila o Héroes del Silencio. Bueno, grupo.

0: Buen gusto, sí señor. El último de la fila, Manolo García. Hola, buenas tardes.
1: Buenas tardes, familia.
2: Realmente pasa. Pues yo me encantaría de ver a Maná. Y he estado un montón de veces a ver si intentaba conseguir las entradas y nada, y no ha podido ser. Espero que la próxima gira que vengan, espero de verlos. Me encantaría. Venga, un abrazo. Hasta el verano que viene, si Dios quiere, estamos todos por aquí.
0: Muy bien, muchas gracias.

0: Y de la música nos vamos a los libros. Tengo aquí un libro entre mis manos que tiene un título muy original.
1: Y que también es una pista.
0: Pues sí. Verdades con chanclas. 35 curiosidades para leer sin prisas. Su autor, ya lo hemos presentado antes, se llama Antonio Fagundo. Él es abogado, es CEO de Masaltos.com, la empresa líder en venta online de calzado para aumentar la estatura de los hombres. Está muy bien eso, ¿eh?
1: Eso está maravilloso.
0: ¿Y de las mujeres?
1: Así no, no, porque así nosotros nos podemos poner tacones, pero yo bien. No.
0: Aquí se trata de hacer ras, claro, ras, ¿no? Así, claro. Bueno, para que quede bien. Antonio, ¿qué tal? Bueno, te saludo otra vez, buenas tardes. Buenas ya hemos tarde. Hablado de la música que te gusta, porque ya sabemos a quién llevarías tú a tu pueblo o a tu barrio para escuchar. Coincidimos además, me encantan los delincuentes, eso ha quedado claro. El prólogo de tu libro es de Alex O'Doherty y dice: Verdades con chanclas. Yo, la verdad, un libro que se llame así, de entrada, me lo compro del tirón, sin saber de qué va. ¿Cómo ha dicho? Verdades con chanclas, pa' dentro. O sea, ya Alex te lo vende de esa forma.
2: Es maravilloso.
0: Fenomenal. 35 curiosidades para leer sin prisas. ¿Cómo se te ocurrió la idea de este libro?
2: Pues la verdad es que la idea del libro... Es un día hablando con mi novia y con una amiga y le dije, digo, oye, ¿tú crees que a la gente le interesaría saber que el solo de una canción de Queen, ese Mainuendo, que es un solo de guitarra flamenca, no lo toca Brian May? Y me dice, ¿ya qué? y le digo que los Beatles estuvieron de gira de los 10 años más o menos, que duraron solo 4 años y luego no hicieron más gira, y me dice las dos, ¿qué? Y le digo, bueno, pero yo qué sé, o que la tumba de Groucho Marx no pone perdonen que no me levante. Y se me quedan las dos mirando y dice, tú estás loco. Yeah. Y digo, pues a mí me gusta la idea. Y a partir de ahí, además tengo que reconocerlo, porque Ana estuvo un día presente junto con Alberto y me hablaron del faro de Chipiona que me iluminó y me dio un empujón. Y más allá de la traba que me pudieran poner, que después me ayudaron, por supuesto, las dos, Alberto y Ana me dieron un tirón y dije, esto hay que sacarlo.
0: O sea, que te has empeñado en tirarnos por tierra todos los mitos o todos los bulos que nos hemos tragado durante años y años y años.
2: Son cosas que todo el mundo da por sentado que son verdad y son mentiras. Yo cuando preguntaba muchas veces, oye, ¿qué te gustaría escuchar? Y siempre sale todo el mundo con el tema de Ricky Martin, el perro, y digo, esto es más que trillado. Tienen que ser cosas que sean reales, que, claro, que lo como... Las espinacas, ¿no? Y Popeye, que las espinacas tienen hierro, pero no tanto como el que nos creemos. Entonces, eso lo menciono un poco en la introducción, pero sí es verdad que luego desgloso muchas cosas más. Hay estudio detrás del libro, no me lo he inventado, pero un poco que todo el mundo creemos una cosa y hay como una especie de giro de guión y al final es otra cosa muy distinta.
0: Pues deberías poner aquí prohibido el libro para niños menores de 6 años. Porque no, a ver quién les da ahora las espinacas a los niños.
2: No. Al revés, no, espinacas que comen.
1: Pero más que mitos, Antonio, más que mitos a destruir son cosas que desconocemos, ¿no?
2: Sí, sí, son cosas habitualmente que desconocemos o eso, o que damos por ciertas, pero que son mentiras, ¿no? Pero cosas que gente no cae. Yo sé que aquí en Andalucía, obviamente, conocemos la geografía andaluza y sabemos dónde está Huelva, dónde está Cádiz, dónde está Almería, dónde está Sevilla. Pero mucha gente, no solo en Andalucía, sino en España, no sabe que Cádiz no está en la península ibérica. Cádiz está separada de la península ibérica junto con San Fernando. O sea, es que realmente, verás, por desglosar el libro, pero yo explico, y además Alejo Doherty aquí me echó una mano muy buena, que Cádiz es una isla. O sea, no hay ninguna forma de entrar en Cádiz si no es cruzando un puente. O desde San Fernando, que está separada de la península ibérica por el Cañón de Santipetri, por eso es la isla de San Fernando. Y la gente en España no sabe que Cádiz es una isla. Veranear en Cádiz, punto.
3: No quiero ser cruel, pero no solo la gente. Cierto periodismo mesetario decía que había habido una riada inmensa.
2: Eso me acuerdo yo.
4: Sí.
1: Es verdad.
3: Si hubiera sido en Madrid la isla, por supuesto se sabría hasta... Lo sabrían hasta en la luna, pero coincido contigo. Yo no me resisto a preguntarte, y perdona el atrevimiento, Mariló, la camiseta tan maravillosa.
2: Yo desde aquí le doy las gracias a Alejo Doherty por haberme hecho el prólogo del libro. la camiseta, que es un clic de Playmobil que pone en un logotipo, que pone apadrina a un autónomo.
0: No lo había visto.
2: Es algo que nos hace falta. Es una camiseta que Alejo Doherty vende en su tienda online, que se llama Cosas de Esa. Y yo, en agradecimiento a que él me hizo el prólogo, cada vez que vengo a algún sitio de esto me la pongo y salimos en la foto y también le ayudo un poco a él, ¿no?
1: Y la promoción es la promoción.
3: La recaudación va destinada a los hijos de los huérfanos de los autónomos.
2: Lo de la recaudación con los libros, no creas tú que vamos a poner.
1: Que Antonio, ¿cómo has hecho la selección de todo lo que de estas verdades? ¿Cómo ha sido? ¿Ha sido según te ha ido cayendo? ¿Las has ido buscando? ¿Las que tú tenías ahí?
2: Ha habido un poco de todo. Yo tenía varias ideas en la cabeza. Entonces, yo lo primero, yo, igual que Javier, soy abogado y además en ejercicio, y los abogados tenemos una forma de expresarnos muy difícil. Y yo aprendí aquí con un colaborador de la casa, no sé si era o no, que es Joaquín Moekel, que tu cliente tiene que enterarse de lo que tú estás hablando. Entonces yo he intentado que el libro se esté escrito en un castellano llano, y nunca mejor dicho, para que la gente se entere. Y luego además de una forma que sea medio cómica, dinámica, que te hagas reír y además aprendas. Y a partir de ahí empiezan a caerme, o sea, cosas que tú tenías, que yo ya tenía en la cabeza, y otras sobre todo que fui preguntando, y porque siempre, mira, dos ojos ven mucho, pero cuatro u ocho ven más que dos, ¿no? Lo que pasa es que es verdad, cuando preguntaba a la gente, a amigos por redes sociales y demás, siempre había alguien que me decía, tío, pues en mi barrio un cementerio inglés de... Y yo decía, bueno, pero... Y hay una virgen que está en un pueblo, en una iglesia. Y yo decía, bueno, pero ¿cuál es la mentira, no? Que no... Me faltaba un poco la chicha. Y es verdad que mucha gente aportó muchas historias. Los mencionó en los agradecimientos. Y hay otras que para mí no tenían más.
1: ¿Para otro libro?
2: Claro.
1: Pues, ¿de otra cosa?
2: Para mí, que me diga mi hija que los flamencos son grises y que no son rosas. Y digo, sí, hombre. Y te pones a estudiar y los flamencos son los patitos feos de la fauna. Entonces nace como un pato gris súper feo que luego se va cambiando el color y se convierte en animal tan bonito que es. ¿No? Pues, que ese tipo de cosas...
1: Por lo que comen.
2: Es muy divertido, ¿verdad?
1: Nosotros no cambiamos según comamos.
2: Un poquito más gordo.
0: Da exactamente igual. Yo no he tenido tiempo, por supuesto, de leerme el libro, pero sí de ojearlo por encima. Y hay algunas cosas que son realmente sorpresivas, ¿no? Yo, lees la pregunta y dices, Dios mío, no sé si seguir leyendo. ¿De dónde sacaban los vikingos tantos cuernos para sus cascos?
2: A ver, los títulos están hechos muchas veces jugando con refranes o con palabras que utilizamos, o frases que están hechas, ¿no? Entonces, ese está hecho porque lo de los cuernos de los vikingos... Los cascos, es que voy a desvelar parte del libro, pero me da igual.
0: Da un titular más y ya está.
2: Los vikingos no tenían cuernos los cascos, jamás los tuvieron. Esto viene a raíz de una obra, de una ópera de Wagner, en el Mayor Nibelungo, que los visten y les ponen un casco con cuerno. Y a partir de ahí, en todas las películas, en los cómics, en los TVO, en los dibujos, siempre se pusieron los vikingos con cuernos. Pero los vikingos no tenían cuernos, los cascos no tenían cuernos. Uh-huh.
3: ¿Crees que hay mentiras que son más cómodas que las verdades?
2: Claro. Claro, yo estoy seguro. De hecho, es verdad que el libro se acaba de publicar ahora, Verdades con Chancla, se publicó el 4 de junio, es muy pronto, pero yo estoy trabajando en un guión del segundo y es verdad que cosas que vas descubriendo, tú dices, Dios, que la mentira es más bonita que la verdad, pero se ha creado ese halo y ya está, ¿no? La mentira, ¿no? Siempre Mickey y Minnie, ¿no? Que también hablo de ellos en el libro, que Mickey y Minnie eran pareja, ¿no? Realmente no fueron nunca pareja ni nada de nada de nada, pero todo el mundo asegura que sí, que esos novios que se casaron, que eran, ¿qué va? Los que se casaron fueron los que hacían los doblajes.
1: De Mickey
2: el que
1: Mini.
2: Doblaba a Minnie, el que doblaba a Minnie se casaron los dos juntos. Y por contrato con Disney no lo podían decir.
3: ¿Sí?
2: Hasta que al final ya le hicieron un reconocimiento, ya lo comentaron públicamente y toda la historia, pero al principio no lo podían contar.
0: Oye, ¿y por qué Verdades con Chancla?
2: Porque me pareció el primer título. Yo me llamo Antonio y mi santo San Antonio de Padua. Entonces, el primer título que tenía en la cabeza era ni se llamaba Antonio ni era de Padua. Porque San Antonio de Padua. ni era de Italia ni se llamaba Antonio, pero acabó en Italia y le cambiaron el nombre, pero se puede buscar mucho. Pero mi novia, con cierto grado de conocimiento, me decía, tío, que era un poco egocéntrico, o sea, que pongan ni Antonio, siendo tú Antonio. Y se me ocurrió ver a Des con Chancla, que además, gracias a Alex también, a Alejo Doherty, lo explico en el prólogo, porque me dice, tío, no has explicado el porqué. Y digo, es verdad, y es sinceramente por no me pensar que llevo chancla, no es por otra cosa, porque tenemos tan metidas las canciones en la cabeza, tan interiorizadas en la cabeza. ¿Quién no tiene una moto? Yo tuve una a moto y el primer día que la cogí me caí de la moto, como al suelo. Pues igual, ¿quién no tiene un canario que se le ha muerto? O una tortuga, ¿no? O tú no has estado en tu pueblo y te ha preguntado a alguien, niño, ¿tú de quién eres? Son cosas que son tan livianas, tan cotidianas, que no le damos. Y entonces me parecía, coño, son verdades que son muy endebles, en verdad, con un resbalón que es mentira. Y por eso salió el título, y además creo que tiene cierto gancho.
3: Y la mentira más graciosa de Andalucía, ¿cuál sería?
2: Uy, pues ahí no. Ahí me coge, voy a tener que tirar
0: de guión.
2: Yo creo. Hay una cosa que sí es verdad que no quise hacer, y era que el libro se centrase mucho en Andalucía o en Sevilla. Lo quería hacer un poquito más internacional. Hombre, yo creo que lo de la isla de Cádiz creo que es más que suficiente. Uno que se me quedó ahí en el tintero fue el famoso barco del arroz. Sí. Pasa que el barco del arroz. Hay tres o cuatro barcos del arroz distintos en tres o cuatro sitios diferentes, todos por Andalucía, ¿no? Pero esa creo que es una de las. Porque existió, de hecho, se supone que está antes Sanlúcar y Rota.
0: Antonio, habrá una segunda parte, me temo.
2: Estamos en ello, pero.
0: Me lo imaginaba, ojalá. Me lo imaginaba. Bueno, de momento tenemos este, Verdades con Chancla, publicado por Oberón. Y bueno, solamente por pasar el buen rato que se puede pasar con esto, como el que estamos pasando aquí contigo,
1: y
0: a eso solo merece la pena. Además, que lo he terminado.
1: Todo lo que se puede con el ansia.
0: Aprender con el ansia divana. Todo lo que se puede aprender en este libro, como también hemos demostrado aquí con los ejemplos que hemos ido poniendo. Pues te agradecemos mucho, Antonio, que estés aquí con nosotros, que te hayas sentado con nosotros y nos haya contado todo lo que hay en este libro. Ha sido muy amable. Pero no te vayas.
2: Vale, quedo.
0: No te vayas, porque aquí esto, el hilo, aquí hay vasos comunicantes y ahora ya verás por qué.
2: Ya han dado dos pistas, ¿eh?
0: Ya hemos ido dando pistas y ahora vamos a seguir en ello. Estábamos hablando hace un rato, que esto también nos ha dado para nuestra tertulia con los oyentes. Estábamos hablando de un maravilloso pueblo precioso, que es el Castaño del Robledo, de la Sierra de Huelva. Y vamos a hablar concretamente con Manuel Castilla, que es el organizador de este festival del que hablábamos, para que nos dé más detalles acerca de este maravilloso festival. Manuel Castilla, buenas tardes.
4: Muy buenas tardes, Mariló, ¿qué tal?
0: Pues nada, encantada de hablar contigo.
4: Igualmente.
0: Hay un estupendo festival organizado por la Diputación de Huelva y que tú diriges, que además se celebra en el exterior de esa iglesia inacabada, que es una maravillosa joya patrimonial que hay que conocer, al igual que todo el pueblo del Castaño del Robledo, que ya lo hemos dicho, que es una pasada. Pero queremos saber más acerca de este festival. ¿Cómo es?
4: Pues mira, este festival, como tú bien has dicho, intentamos que sea algo muy singular, ¿no? Que represente un poquito a la maravilla de pueblo que tenemos, y especialmente a esa iglesia inacabada, a ese entorno arquitectónico que tenemos ahí, que muchas personas, por supuesto, lo conocen, pero el que no lo conoce, cuando llega al pueblo, aparca y mira para arriba como diciendo, hostia, ¿esto qué es, no? Esta iglesia aquí de este tamaño, sí, y de sí. Esto aquí, porque es enorme, ¿no? Entonces, Festival del Monumento es un festival de música que lleva aproximadamente, hemos perdido un poquito la cuenta porque los años del COVID no sabemos si contarlo, si no, porque hubo pequeñas cositas, pero creo que llevamos unos 13, 14 años más o menos. Ha tenido muchos nombres, ha tenido muchos estilos, pero básicamente ha sido siempre el tener en el pueblo una cita musical entre las dos citas culturales más importantes, que son la Fiesta de la Mesa y la Romería de los Ángeles del 8 de septiembre.
0: ¿Ese es?
4: Ese fin de semana que queda por medio, desde hace muchos años, se empezó a hacer una pequeña cita musical, que al principio era una cita sin nombre, después fue parte del circuito Jazz y Más, después fue Festival Castaño de Robledo, y desde hace 4, 5 o 6 años, no me acuerdo bien, ¿no? hablando con todas las personas que intervienen, dijeron, mira, aquí tenemos algo muy especial que no lo hay en ningún lado, que es el monumento.
5: Desde que luego que sí.
4: De toda la vida se le llama el monumento, la iglesia inacabada. La gente de aquí del pueblo le llamamos el monumento.
5: ¿Y qué ha pasado? Entonces, ¿y qué ha pasado este año que es tan especial? Ese cartel maravilloso que habéis conseguido y que ha sido, pues, conseguir que un viejo sueño de todo el pueblo se haga realidad.
4: Totalmente, ¿eh? Porque ¿cómo ha sido que eso? Viene al pelo con la conversación que traéis, que os llevo escuchando un ratito. La verdad que genial. Mira, este festival siempre ha sido bastante más pequeño, hasta que tuvimos la suerte de poder involucrar a la Diputación de Huelva de hace 3 años para acá, y se ha hecho Diputación, le encantó el proyecto y dijeron, mira, queremos colaborar, queremos estar con ustedes y vamos a ayudaros en todo lo posible. Y el festival está subiendo muchísimo, lógicamente, ¿no? Porque ya tenemos ese apoyo tan fuerte en todos los aspectos. Mira, los chanclas, para que te hagas una idea, aquí hay, de los chanclas tienen 7-8 temas que es, con los cuales terminan las orquestas de todas las ferias de todos, sí, los pueblos de todos los años, ¿no? Sí. En esta zona, al igual que en gran zona de Sevilla, donde son ellos, ¿no? Y en alguna zona de Cádiz, los chanclas son los Rolling Stones.
5: Totalmente.
4: Claro, pero que no lo digo de forma exagerada, ¿no? Sino que aquí, cuando la gente baila, canta bolillón, bolillón directamente. Y claro, cuando vemos un canario, se me ha muerto el canario. Y cuando vemos una moto, hacemos run, run. Hostia, y es que esta gente tienen 10 himnos que los conoce aquí la gente desde los 60 años hasta los niños que tienen 15. Ese. ¿No?
5: Total, que habéis conseguido que los chanclas...
4: 3 años que llevamos hablando con los chanclas, tenéis que venir aquí, tenéis que
5: y
4: venir.
5: Y ya lo habéis conseguido.
4: Chiquitito. Y, hombre, si no pasa nada raro de aquí al viernes que viene, que esperemos que no, sí, aquí los tenemos.
5: Bueno,
4: ya,
5: pues
4: por
5: espera,
4: fin.
5: Espera un momento, vamos a ver si va a pasar algo raro o no, porque ya nos estamos acercando. Pepe Vejine, buenas tardes.
6: Buenas tardes, Mariló.
5: ¿Tú crees que va a pasar algo raro? ¿Le podemos dejar decir a este hombre que todo va a salir bien?
6: Bueno, no, porque ya me he cargado yo al meteorito. Le he dicho que vaya para otro lado y... todo va a salir bien.
5: Todo va a salir arreglado. Bien. Bueno, pues entonces ya está todo arreglado, ¿no? ¿Te queda más tranquilo o no, Manuel?
4: Sí, sí. Ya escuchando a Pepe digo, coño, es de verdad. Es el mismo Pepe que hemos visto. Es verdad, es de verdad. No es
5: Pepe,
4: una IA.
5: ¿Cómo te sientes tú con que un pueblo entero lleve 3 años detrás de vosotros? Que seáis la ilusión de un pueblo.
6: Hombre, yo ya las cosas, como no las veo buenas o malas, yo veo las cosas bonitas o feas. Vale. Pues creo que es algo muy bonito. Claro, sentirte querido y además que no tengan duda de que vamos ahí a echar toda la carne que tengamos, porque lo nuestro es que salga la gente más contento de lo que ha llegado. Así que esa es nuestra visión.
5: Eso es, que vosotros tenéis un verano que no paráis, ¿eh? Estáis ahí dándolo todo.
6: Nosotros estamos ahora mismo como decía él, como los Rolling de las marismas que somos, ¿sabes? O sea, nosotros tenemos mucha ilusión, la salud musical del grupo sigue siendo grandísima, la gente va en masa a vernos y bueno, y ese brillito que se le ve en los ojos, eso es señal de que todavía disfruta con nosotros y ese es nuestro motor y está nuestra ilusión.
5: ¿Dónde estás ahora, Pepe?
6: Yo estoy en Cádiz Capital descansando un poco, porque al fin y al cabo tampoco llevo los cartoncillos por fuera, ni soy super fan, ¿sabes? Entonces, necesito reposar un poco porque mañana ya mismo estamos en Sanlúcar, en el barco La Pepa y bueno, y tenemos un verano muy, muy movido y necesito descansar.
1: Eso te preguntaba, digo, porque sé que tiene un fin de semana súper intenso, vamos, que no estás parando en ningún momento.
6: No, además, pasado mañana también tenemos Constantina, que es un sitio donde estuvimos por tocar, pero tuvimos unas dificultades técnicas muy grandes y tuvimos que, digamos, que posponerlo y mira, el destino lo ha pospuesto. Pasado mañana estamos en Constantina y Andalucía entera que nos quiere, que yo estoy con Andalucía que no respiro.
5: Andalucía contigo, Pepe, hoy aquí eres protagonista en este programa, porque no solamente por lo que va a pasar en ese pueblo donde te están esperando con los brazos abiertos, sino que tenemos además aquí hoy un invitado que se llama Antonio Fagundo, que nos ha traído su libro, y su libro tiene un título que tiene que ver con vosotros, y además tiene que ver con vosotros con razón y con motivo. Se llama el libro Verdades con Chancla.
6: Anda, qué bueno.
5: Anda. Qué bien, ¿eh? Antonio, que lo tenemos aquí, repítele. Así por qué. Pepe. ¿Por qué es este título el libro? Díselo.
2: Pepe, buenas tardes, soy Antonio. El título del libro es, el libro habla de creencias que tenemos todo el mundo, que pensamos que son verdad, pero en verdad son mentiras. Pero aún así afirmamos que son verdad. Y el título es porque yo era soy muy fan vuestro desde chico. Todos los discos los tengo, incluso en mi vida. Sí. Y entonces, no sé, algo muy habitual era eso, el tener una moto de chico. Y yo tuve una ahí que tal como la cogí y me caí al suelo, y como ¡pum! Al suelo, ¿no? Pues igual, ¿no? También tuve un pájaro, un canario que se me murió. Y en el pueblo todo el mundo decía, ¿tú de quién eres? Ese tipo de cosas que teníamos tan a diario, ¿no? Que parece que no le echábamos cuenta porque estaban ahí, ¿no? Y por eso se me ocurrió Reales con Chancla, que era un concepto de, es una verdad, pero que es muy resbalosa, que tampoco tiene mucho sustento debajo, la verdad.
6: Está bueno, hombre, está bueno el título.
2: Oye, ¿cómo está de la garganta? ¿Qué está malo?
6: Sí, bueno, pues yo como autónomo tengo una capacidad de recuperación muy grande. y entonces, milagroso. Y bueno, todavía, la verdad es que todavía estoy echándole mucho a... Mucho huevo, vamos, ¿para qué te voy a hacer otra cosa? Porque yo en verano, con la cantidad de conciertos que tenemos, tuve que suspender uno muy a mi pesar en Maracena, porque yo allí ya no tenía voz, que no tenía, porque es que tuve una bronquitis, tuve una mala pasada con un aire acondicionado y me levanté días antes pues fatal. Di dos o tres conciertos y el de Maracena ya de verdad que estaba totalmente sin voz. Entonces, bueno, con las indicaciones de mi buen otorrino y con mucha calma, pues llegué al día siguiente con pinza, pero poco a poco me he ido recuperando. Yo te digo, este epígrafe hace que te recuperes muy rápido.
5: Claro, cuando no hay más remedio, no hay más remedio. Pues Pepe, te vamos a dejar para que no sigas forzando la garganta, te vamos a seguir en esta gira que tenéis y estaremos pendientes de por dónde vayas estando y lo iremos comentando. Y nada, para que tú veas lo que son las casualidades de la vida. Hoy no dejamos de mencionar la palabra chancla en toda la tarde. Todo el tiempo muy hablando bien, pues, de ti. Gracias, Pepe.
6: Gracias a vosotros. Un besito muy grande.
5: Igualmente. Bueno, vamos a ver. Manuel.
7: Aquí sigo. Yo eso, Manuel, que, el programa.
5: Eso es. Que ya ves, a pesar de cómo está y todo lo demás, él te asegura que no va a haber ningún problema y puedes decirle ya a tus paisanos que... Estén tranquilos, que allí va a estar Pepe Vegine, van a estar los chanclas para hacer las delicias del pueblo.
7: Qué bien, pues genial, pues con muchísimas ganas y nada, muchísimas gracias por darnos estos minutitos que se nos conozcan, ¿no? Y nada, invitar a todo el mundo porque es algo muy especial, ¿no? Es un pueblo de 180 habitantes que por unas horas pues se multiplica a lo mejor por 20, ¿no? Entonces pues, es curioso de verdad.
1: Emanuel, una cosita, he leído que es gratis el concierto o cuesta.
7: Sí, el concierto el concierto es gratuito, todo es gratuito. Además hay dos barras allí que se ponen a precios muy populares, que se puede comer y beber sin ningún problema y de todo. Y bueno, hay dos conciertos más, no solo los chanclas, ¿sabes? Que dura desde las 9:30 de la noche hasta las 3 de la mañana. Tenemos música, tenemos muy buenos conciertos.
1: Estupendo, no, porque te iba a preguntar que dónde sacaba la entrada, pero de pronto he visto gratuito.
7: Nada, nada.
1: Y digo, ya, pues nada, presentarse allí y ya está, ¿no?
7: Exactamente, llegar y si es con tiempo hasta mejor, para coger un buen sitio. Y nada, todo el mundo invitado, tan fácil como eso, ir, aparcar y acercarse, sin
5: eso
7: más.
5: Es, y ya espera la romería de la Reina de los Ángeles, qué maravilla, romería tan bonita como es, qué bien.
7: Después tenemos la romería, tenemos la Huerta España que pasa por el mismo sitio del festival, tenemos aquí un montón de cosas todas seguidas.
5: Pues allí nos vemos.
7: Estupendo.
5: Muchas gracias, Manuel Castillo. Muchísimas organizador del gracias. Festival del Monumento en Castaño del Robledo. De verdad que quien tenga la ocasión y la posibilidad de acercarse a este pueblo, ya verlo, estar allí, conocer esa iglesia, ya merece la pena. Comer allí también, porque se come muy bien. ¿Verdad? Allí todo lo que te ofrecen es una auténtica delicia, pero ahora además hay doble motivo.
1: Sí, señor.
5: También, ¿no? Para disfrutar con esta fiesta. Y bueno, no sé, Antonio, ¿te esperabas tú hablar hoy con Pepe Vegine?
2: Para nada, vamos, una sorpresa súper bonita y súper agradable.
5: ¿Sí, no?
2: Sí, porque además yo digo, soy muy seguidor de los chanclas y he tenido la suerte de estar con Pepe un par de veces y charlar. Y un tío muy simpático y sabía que estaba malo de la garganta porque lo publicó hace poco y ha suspendido un concierto en Instagram y por eso le he preguntado. Pero vamos, me da maravilla. Vamos, habla aquí de mi libro, nunca mejor dicho, en la radio. Y encima hablarle a Pepe Vegine de los chanclas. De verdad es con chancla ya el círculo cerrado.
5: Pues ya sabe, puede acostar tranquilo.
1: Ya sabe Pepe que hay un libro con después el nombre de su grupo.
2: Lo etiqueto en Instagram después.
5: Y además con prólogo de Alex O'Doherty. O sea que eso ya es, sí que es redondo. Alex también tiene sus libros, también ha venido aquí también. Y lo ha presentado con nosotros, que también tampoco tienen desperdicio, porque es una delicia, se divierte uno mucho leyendo este tipo de libros, es una gozada. Y bueno, a Alex también se le disfruta escuchándolo, escuchando su música y viéndolo allá donde va. Yo no hay un espectáculo donde esté Alex, donde no haya pasado un rato absolutamente extraordinario.
1: Ale así tiene que... libro y camiseta y Antonio tiene libro y zapato.
2: Ahí está.
1: Está todo arreglado.
5: También. Aquí podemos hacer con todo esto. Bueno, vamos a decirle a nuestros oyentes que de todas maneras, porque sé que alguno se ha quedado por ahí sin que lo podamos escuchar, tienen nuestro WhatsApp abierto. Si quieren, pueden seguir mandando pues sus WhatsApp diciéndonos. Y si tuvieras la oportunidad de traer a tu grupo o cantante preferido de todos los tiempos para las fiestas de tu pueblo o tu barrio, que nos digan a quién traerían y nosotros los vamos guardando ahí a lo largo del programa, podemos ir escuchándolos. Así que nadie se corte un pelo, que aquí damos cabida a todos.
8: 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Todos los veranos
5: y en
8: una
5: casita y en la playa. Y en un momentito, dentro de nada, en la segunda hora, que sepamos que Javier Jaén no ha venido aquí solamente a escuchar la nueva canción, ni a charlar aquí con nosotros de lo que se nos ocurra, que también, ¿verdad, Javier?
9: Hombre, me lo paso.
5: También.
9: Me lo paso.
5: Ahora,
9: en grande.
5: Después del informativo, que será dentro de un minuto, vamos a abrir teléfonos otra vez, vamos a abrir nuestros WhatsApp, porque vamos a seguir hablando de un tema que se nos quedó el otro día, el tiempo cortito, y vamos a seguir hablando de testamentos. Eso ya sabemos que da para mucho, para todo. Ya dentro de un momento vamos a abrir algunas pestañitas para que la gente que nos escucha sepa un poco cómo lo vamos a mover. Y por supuesto también pueden hablar con nosotros a través de nuestro WhatsApp y mandarnos las preguntas que consideren necesarias, porque esto, Javier, da para mucho.
9: Da para mucho, da para mucho. Y bueno, vamos a dar un poquito de luz y a resolver algunas dudas y cuestiones que son muy, muy importantes de planificación familiar y de... Y bueno, cuando uno pues tristemente se vaya, pues que deje las cosas en su sitio, que los herederos no se peleen y a ver de qué forma somos capaces de dejarlo todo bien organizado para que no haya conflictos y que las cosas siempre queden claras.
5: Cuando uno se va a descansar definitivamente, que descanse de verdad, y los que se quedan, que estén descansaditos también. Que no se peleen, por favor.
9: También.
5: Pues lo dicho, ahora los servicios informativos y enseguida volvemos.
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11: En Valencia, las autoridades han ordenado la evacuación preventiva del pueblo y los campings de El Saler ante el avance del incendio forestal declarado este jueves en la Gola de Pujol, por el que Emergencias de la Generalitat ha activado la situación 2 del Plan Especial de Incendios Forestales. El Ayuntamiento de Valencia ha movilizado autobuses que trasladarán a todo aquel que lo precise desde El Saler. El ministro de Política Territorial y Memoria Democrática, Ángel Víctor Torres, ha asegurado que tardarían meses en poder habilitar los espacios para acoger migrantes que proponía Ceuta. Torres ha aclarado que el dispositivo no ha concluido, ya que todavía quedan personas pendientes de ser filiadas, y ha criticado a quienes sugieren la devolución inmediata de migrantes.
12: A afirmar que todos pueden ser devueltos sin su voluntad, de manera inmediata, de la noche a la mañana, es falso, es una imprudencia, es una temeridad, es una mentira, y por tanto, quien lo afirma, a sabiendas, sabe que eso no es posible. Ni se ha hecho nunca, ni se hace, ni se podrá hacer.
11: Y el presidente de Ceuta, Juan Vivas, ha acusado al gobierno de no actuar cuando se pudo evitar esta situación.
13: Estoy seguro que le duele que nuestra frontera haya sido vulnerada ante la pasividad de quien pudo y debió de evitarlo y además estaba avisado. Estoy seguro que al presidente Aznar le duele la situación que está viviendo desde aquel momento nuestra ciudad.
11: Y la Asociación Unificada de Militares Españoles asegura que los soldados destacados en Ceuta están indefensos. Así lo indican después de la agresión a 4 militares por un grupo de marroquíes. Tuvieron que huir a pie de su vehículo ante el lanzamiento de piedras. Las patrullas de la Policía Nacional y la Guardia Civil intervinieron con la detención de 12 inmigrantes marroquíes. El secretario de Organización de la AUME, Iván Alcántara.
14: Desde la asociación estamos muy preocupados por la situación que han sufrido nuestros compañeros en Ceuta. Esa agresión que han sufrido estos cuatro militares es algo gravísimo, muy grave. Por una sencilla razón, nuestros militares están indefensos.
11: El Ministerio del Interior ha ordenado el traslado de 22 presos que se encuentran en la prisión de Ceuta al centro penitenciario de Algeciras. Se trata de reclusos que llegaron procedentes de Marruecos aprovechando la entrada masiva de los días 30 y 31 de julio. Estos internos en prisión preventiva están siendo investigados, entre otros delitos, por robos con fuerza y atentados contra la autoridad. El sindicato CESIF había reclamado al Ministerio del Interior medidas urgentes para evitar la saturación en la cárcel de Ceuta, que después de la llegada masiva se encuentra en su límite de asistencia con 280 reclusos. Más asuntos. La policía adscrita a la Comunidad Autónoma de Andalucía ha intervenido 156 entradas en la reventa durante la Feria Taurina de Málaga. José Valero.
15: Los agentes se infiltraron entre el público para detectar a posibles reventas. Juan Magalvis, portavoz de la Policía Nacional adscrita de Málaga.
16: Se desplegaron patrullas de paisano en las inmediaciones de la Plaza de Toros de la Malagueta y entre el público asistente, con el objetivo de detectar a personas que pudieran estar dedicándose a la venta de entradas a través de cauces no oficiales. Los agentes formalizaron un total de 22 actas e intervinieron 156 entradas correspondientes a diferentes localidades y zonas de la plaza.
15: Desde la Junta se recomienda adquirir las entradas exclusivamente a través de canales oficiales para evitar el incremento desproporcionado de los precios, la adquisición de entradas falsas o duplicadas y la falta de información y transparencia sobre los importes abonados.
11: Temperaturas hasta ahora: 27 grados en Málaga, 26 en Sevilla, Córdoba, Granada y Almería, 25 en Jaén, 24 en Huelva y en Cádiz. Andalucía, 6 de la tarde y 3 minutos.
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5: Lo prometido es deuda y vamos a dar paso a algunas comunicaciones que se han quedado ahí rezagadas. Hola, buenas tardes.
20: Ya se escucha la chicharra, que no cantaba ninguna, que cuando salía la luna se paraban a escucharla. El sonido que salía y entraba en el alma mía, de esa la mejor guitarra, la de Paco de Lucía.
5: ¡Ole!
20: Ya se escucha la chicharra porque no suenan tus cuerdas, mas todo el mundo recuerda, navegando entre dos aguas, en el mar de tu guitarra, y cantando Camarón. Camarón que ya te aguarda, allí en las puertas del cielo, para cantarte su canción. Buenas tardes, soy Paco de Málaga y como bien ha dicho un compañero radio oyente, traería a Paco de Lucía y a Camarón. Buenas tardes.
5: Ojalá y pudiéramos. Siguiente. Hola, buenas tardes.
21: Hola, buenas tardes. Pues yo solamente he estado en tres conciertos de vida, uno de Mecano, otro del Barrio y otro de David Vidal. Y los tres los repetiría.

0: Tenemos tiempo para uno más. Hola, buenas tardes.
1: A mí me encantaría escuchar de nuevo, porque ya lo he visto yo en Casares, a los Orillas, otra vez de nuevo juntos cantando. Eso sería para mí, una verbena, eso sería para mí lo más grande. Orillas en directo, en concierto, en directo. Si suena bien el disco, en directo suena espectacular.
0: Sí, señor.

0: comenzado como.
1: A este nos apuntamos, ¿verdad que sí, Javier?
2: Vale, por supuesto. Esto, hay tantísima variedad, tantísima riqueza que todo es bonito y todo es bueno.
1: Está claro. Ahora nos tenemos que poner en modo abogado, Javier, indiscutiblemente, sí. Para hablar de lo que decíamos de los testamentos. Javier, de verdad es tan importante hacer testamento, ¿verdad?
2: Es fundamental hacer testamento. Es importantísimo porque es la única forma que tienes de dejar lo que has trabajado, lo que has luchado, lo que en algunos casos también se ha heredado de sus antepasados, en dejar claro cómo quieres que se reparta, en dejar claro de qué forma, de qué manera y a quién quieres dejar cada cosa para que en el futuro, bueno, pues en algunas ocasiones se mantenga el legado o se mantenga lo que tú quieres mantener, y en otras ocasiones, pues para evitar también que se peleen o que hayan disputas a futuro que perjudica a los familiares.
1: Hay algunas cuestiones que se preguntan. Hay un oyente concretamente que nos preguntaba dice, tengo 75 años, una casa y algunos ahorros. ¿Me interesa donar ahora la casa a mis hijos o es mejor dejarla en herencia?
2: Siempre ha habido, cuando se subvencionó o cuando se bonificó el impuesto de sucesiones y donaciones, pues hacerlo en vida, donar en vida, pero la donación también tiene que tributar y también paga impuestos, con lo cual normalmente para el dinero suele, el dinero efectivo metálico suele merecer algo más la pena, no tanto para la vivienda. Con todo, cada caso es distinto, cada caso es un mundo, hay que ver las propiedades, hay que ver cómo se compraron, hay que ver los impuestos de plusvalía, hay que ver distintos impuestos, distintas cuestiones, y lo más interesante de todo siempre es que cuando alguien quiera hacer testamento, cuando alguien quiera donar y tenga estas dudas entre donar, vender, lo más interesante siempre es que se pongan manos expertas, que consulte a un abogado experto, incluso en la propia notaría, que le van a dar norte, le van a explicar su caso concreto. Entonces, decir aquí, ahora mismo, una generalidad, si es mejor donar o es mejor dejarlo vía testamentaria, va a depender mucho de cómo se ha comprado ese bien, cómo se ha adquirido ese bien, porque hay muchísimas veces que estamos hablando de una vivienda que es ganancial entre el padre y la madre. Hay otras veces que la vivienda tiene parte ganancial y parte privativa. Hay otras veces que esa vivienda se ha heredado, otras que se ha comprado. Entonces, en este caso en particular, cada vez que hablamos de impuestos, cada ciudadano paga unos impuestos determinados en función de cómo haya adquirido esos bienes. Con lo cual, temas de impuestos y temas impositivos, lo mejor es individualizarlo y hacer la consulta concreta de cada patrimonio, de cada bien, para saber qué ventajas fiscales y qué impuestos se pagaría de una forma o de otra.
1: Javier, has dicho ya en muchas ocasiones que hay algo que sí es fundamental, y es que hay que hacer testamento. Pero yo creo que hay mucha gente que piensa que ir al notario a hacer un testamento es algo que es muy caro.
2: Pues no, un testamento no llega normalmente a 50 euros.
1: Ajá.
2: O sea que, y además los precios, los aranceles notariales son prácticamente iguales. Puedes encontrar alguno que cueste 2-3 euros más en un sitio que otro, pero un testamento no excede de los 50 euros, 50-60 euros como máximo. Y en el testamento lo que uno hace es decir lo que quiere que sea para cada heredero, o incluso si quieres dejarle parte a alguien que no sea familiar directo tuyo, porque tenemos una parte de la herencia que es cierto que hay que respetar para los herederos forzosos, pero hay otra parte de la herencia que se puede dejar a otra persona que no sea ni familia tuya. Con lo cual, en un testamento es una declaración de intenciones, no hay que llevar escrituras, no hay que hacer absolutamente nada, sino simplemente decirle al notario, mire usted, señor notario, yo el día que falte, pues ahora mismo dejaría mis bienes de esta determinada forma, o quiero beneficiar a un hijo en determinado caso porque resulta que ese hijo mío es el que más me está cuidando, o quiero favorecer a otro hijo mío porque a los dos primeros pues pude ayudarle, pero al tercero no, porque ya me jubilé y ya no tuve la misma situación, o quiero igualar a los hijos porque al pequeño sí que es cierto que le he podido dar una ayuda para comprarse un piso y a los dos primeros no pude porque mis circunstancias no eran las mismas. Entonces, la única forma que tenemos de equilibrar a los hijos o de favorecer a uno determinado es mediante vía testamentaria. Hay que perderle el miedo, hay que perderle el respeto, porque es verdad que cuando uno habla de testamento habla de muertos, y eso pues hay muchísima gente que no lo lleva bien, pero lo cierto y verdad es que es un acto muy responsable para que los herederos no se peleen el día de mañana y que haya cierto equilibrio o desequilibrio según interese a la persona que hace el testamento.
1: Vamos a recordar a nuestros oyentes que si quieren hacer alguna pregunta al respecto tienen el WhatsApp para hacerlo.
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1: Estás diciendo todo lo que podemos nosotros decir en un testamento para que se haga la voluntad, ¿no?, de la persona, pero desheredar a un hijo completamente es imposible, ¿no?
2: Bueno, a ver, nosotros sabemos que una herencia, cuando una persona tiene su patrimonio, su dinero, su vivienda, puede tener un campo, caballos, coches, motos, en fin, lo que tenga, cuando se va a repartir una herencia, se suma todo eso que se tiene, se suma y se mira cuánto vale esa herencia. Se suma un piso en la playa, en fin, lo que tenga, dinero, lo que tenga. De esa herencia, lo vamos a dividir en tres tercios. Los dos primeros tercios son herederos legítimos, son normalmente para los hijos, y el tercero es de libre disposición. Es muy difícil desheredar a un hijo, y se entiende desheredar a un hijo con dejarle la legítima estricta, quiere decir de ese primer tercio. Si yo pongo un ejemplo que es muy sencillo, yo tengo tres hijos y yo tengo una cantidad que son, por ejemplo, 90.000 euros, que es la parte de herencia, que es lo que vale mi herencia, 90.000. Muy bien, pues yo esos 90.000 lo tengo que dividir en tres tercios, 30, 30 más 30.000. Y esos tres tercios, los dos primeros se los tengo que dejar a mi hijo, de forma obligatoria. Y he dicho que tengo tres. Pues el primer tercio, esos primeros 30.000 euros, que yo reparto entre mis tres hijos, que serían 10.000 para cada uno, eso es lo mínimo que yo le podría dejar a un hijo. Eso se considera en el argot como desheredación, desheredar a un hijo, dejarle la legítima estricta, que es la parte de uno de esos tercios. Ahora bien, es cierto que también se le puede quitar incluso eso, y hay unas causas tasadas, legales, para incluso ni dejarle la legítima estricta, sino directamente que no coja absolutamente nada de la herencia. Y para hacer eso, se tienen que dar unos requisitos y unas causas que contemple la legalidad, como es el abandono, como es el maltrato de obra, como es intentar quitarle la vida. En fin, hay legalmente hay una serie de circunstancias, fundamentalmente son el maltrato y la desatención a esa persona mayor. ¿Por qué? Porque hay muchas veces que dice, oye, yo tengo tres hijos, uno de ellos no viene desde hace 30 años, incluso no me trae a mis nietos, no me deja ni verlo, ¿yo por qué tengo que dejarle algo de mi esfuerzo, de mi dinero a ese hijo que me maltrata? Bueno, pues también hay forma de desheredarlo e incluso una indignidad para la sucesión. Entonces, también, del mismo modo, te puedes poner, cualquier persona se puede poner en manos expertas, un abogado experto en estos temas, o bien en la propia notaría, y decirle, mire usted, señor notario, yo la intención que tengo es esta, y es que uno de mis herederos forzosos, mi hijo, mi hija, en fin, cualquiera que sea, pues que no coja esta herencia por estas causas, y entonces el notario te va a hacer un testamento donde va a procurar desheredar y dejar sin absolutamente nada a esa persona, fundamentalmente por falta de contacto.
1: Tenemos una pregunta. Hola, buenas tardes.
3: Buenas tardes, me gustaría preguntarle, es que yo, en la casa que yo vivo es de mi exmarido y mía, de los dos, entonces es al 50%, pero yo no sé si él ha hecho testamento, es que mis hijos vienen, van, ellos tienen su casa, pero hablaron con el padre porque yo me encuentro en poco cobro, la vivienda, yo estaba tota, que hablaron con él para no vender la vivienda y llegaron por lo visto al acuerdo que yo puedo estar viviendo en ella, pero la casa es herencia de mis dos hijos, tengo dos, ¿no? Entonces yo no sé si él lo tiene ya hecho, me da cosa preguntarle, pero me gustaría estar tranquila de que está hecho para cuando el día que faltemos nosotros, que eso esté en herencia de ellos dos. A ver qué me puede comentar, ¿vale? Muchas gracias y buenas tardes.
2: Sí, pues, le pasa a muchísima gente. He querido entender que es su exmarido, he querido entender que ha dicho que es su exmarido. Sí, sí. Entonces, claro, es un matrimonio, en su día compraron una vivienda cuando estaban casados, la mitad, como es de la sociedad gananciales, porque supongo que estaría en gananciales, pues la mitad de la casa es de uno y la mitad de la casa es de otro. Perfecto. Ellos se separan, ella queda dentro de la vivienda con un uso preferente de esa vivienda, y la consulta que tiene a día de hoy es: yo ya soy mayor, tengo mi pensión, mi exmarido puede vender o puede solicitar vender la casa si quiere y echarme de la casa. Pues la respuesta es que sí. La respuesta es que el marido, como es propietario de ese 50% de la vivienda, o dicho de otra manera, como ese piso es de la sociedad ganancial, cualquiera de los dos, una vez que se ha acabado el uso preferente de la vivienda, puede solicitar la venta de la vivienda. Eso ocurre muchísimo en matrimonio que cuando se divorcian, cuando se separan, tienen hijos pequeños y la custodia y el uso de la vivienda se lo dan a la madre. Bueno, pues hay un matrimonio donde a una señora pues le han dado la custodia de dos hijos y a esa misma señora se le da el uso de la vivienda hasta que esos hijos son económicamente independientes. Bueno, sus hijos se han casado, son económicamente independientes y ese uso de la vivienda de esta señora ya ha terminado. Entonces la propiedad es de los dos, es de los dos que compraron en su día. El uso ha sido de esta señora durante el tiempo que esa sentencia de divorcio recogía que los hijos eran económicamente independientes. De forma manera que ahora, una vez que ha terminado ese uso de la vivienda, esta persona puede reclamar vender su mitad de su vivienda y quedársela. Eso está claro porque es algo que la ley contempla. Ahora bien, en este caso en particular, si él ha hablado con su hijo y les ha dicho: oye, no te preocupes porque ahí vive tu madre y yo esa casa la voy a dejar como herencia, yo no voy a reclamar ni echarla ni vender esa vivienda porque no lo voy a reclamar, pues ella que esté tranquila, en el sentido que el día que ese hombre falte, su mitad de su casa será para su hijo, y el día que ella falte, pues la otra mitad de su casa también será para su hijo. De forma y manera que oye, la tranquilidad la va a tener desde el punto que el exmarido y el padre de su hijo les ha comunicado a su hijo que no va a ejercitar ninguna acción, pero podría hacerlo y podría solicitar recuperar el dinero de su mitad de su vivienda. Podría hacerlo en cualquier momento y poder reclamarla, claro.
1: ¿Y no sería conveniente, Javier, que ella hiciera también testamento para que dejara su mitad a sus hijos?
2: Sí, a ver, nosotros tenemos que tomar en consideración, Marilo, que cuando nosotros no hacemos testamento, cuando no se hace testamento, la herencia tuya va a tus hijos por partes iguales, por defecto. Es decir, yo no hago testamento, pues si yo tengo tres hijos, mis hijos son herederos por partes iguales de lo que a mí me corresponda. Entonces, si esta señora tiene dos o tres hijos, los hijos que tenga, su marido ha hecho un testamento o no, da igual, aunque no lo haya hecho, mientras que esta señora siga dentro de la vivienda, mientras que no haya hecho testamento, el día de mañana, ojalá que sea dentro de muchos años, este señor fallece, pues ¿quién hereda la mitad de la casa? Pues la heredan su hijo.
1: ¿Y si se ha casado otra vez?
2: Si se ha casado otra vez y tiene otros hijos, entonces sí que tendría que ver a quién le deja, porque ahí donde venimos de si hacemos testamento. Si este señor se hace testamento con su primera mujer y con sus primeros hijos, y él hace un testamento diciendo: mis herederos son los hijos del primer matrimonio, perfecto. Si después se casa y tiene otros herederos, son tan herederos como los primeros. ¿Qué podría hacer si quiere salvaguardar esa casa para los del primer matrimonio? Podría hacer un testamento donde diga: yo, de mi herencia, de la parte que me corresponde, del primer piso que yo compré con mi primera mujer y que tengo dos, tres hijos del primer matrimonio, quiero que esta casa sea para estos y otras cosas que pueda tener que sean para los hijos del segundo matrimonio. O yo hago, mejoro a los hijos del primer matrimonio todo lo que puedo para que se queden con el máximo de la casa que tiene su madre. Y entonces es muy interesante hacer testamento porque podremos diferenciar lo que queremos dejarle a un hijo de lo que queremos dejarle a otro. ¿Por qué? Porque se puede dar la circunstancia, como tú bien apuntas, que los hijos del segundo matrimonio digan: oye, yo quiero la parte de mi padre.
1: Claro.
2: ¿Qué ocurre si hacemos testamento y este señor hace testamento? Que tú puedes dejar usufructuario al cónyuge viudo. O sea, tú puedes hacer perfectamente, decir: oye, la herencia de mi hijo será la que sea, pero mientras que viva vuestra madre, el usufructo de esta casa se lo cedo a tu madre para que nadie pueda venir a echarla.
1: Exacto, exacto. A eso me refería fundamentalmente. Hola, buenas tardes.
4: Hola, buenas tardes. Soy Toñi, de aquí de Cádiz. Mire, yo tengo una pregunta, vamos a ver. Yo soy una persona divorciada, pero nosotros compramos un terreno estando todavía casada con una herencia de mi marido. Yo tengo una sola, única hija. El día de mañana que fallezca mi marido, que tarde muchos años. Yo no, porque yo no, vamos, yo aunque fallezca no tengo nada, pero vamos, que fallezca mi marido, pasaría a mi hija, me imagino, íntegra. Pero si yo estoy viva en ese momento, ¿a mí me pertenece algo de ese terreno? Muchas gracias, buenas tardes. Y él no ha hecho testamento, que creo que no lo ha hecho.
2: Sí, a ver, según entiendo, Toñi dice que está divorciada, pero que en su día compró un terreno y supongo que tendría una hija de ese primer matrimonio, entiendo. Entonces, si ese terreno que se compró en la sociedad ganancial, que ese terreno está puesto a nombre de los dos, porque no sabemos si ese terreno está puesto a nombre de los dos o a nombre solamente del marido. Supongo que si ese terreno lo compró él con una herencia que recibió él, supongo que estará puesto solo a su nombre. En el caso de que estuviese puesto a nombre de los dos, como ellos no se pelean y ahí nadie se discute nada, el día que este señor fallezca, su heredera será su hija. Haga o no haga testamento. Si no hace testamento, heredera a su hija si solamente tiene una hija. Si ha hecho testamento, habrá que valorar qué es lo que ha hecho él con su terreno, con sus propiedades. Si le ha dejado todo a su heredera legítima, que es heredero forzoso, que es su hija de su primer matrimonio, pero claro, no sabemos si tiene otro hijo de otros matrimonios. Entonces, tampoco sabemos, porque no nos ha dado Toñi esta información, de si esa casa está puesta a nombre de los dos o solamente a nombre de él. Si la casa está puesta a nombre de los dos y ella es propietaria, pues ella tendrá el 50% del terreno y su hija tendrá derecho a la herencia de su padre cuando fallezca. Que esto también es bastante sencillo. Entonces, lo que sí que tendremos que ver y tendremos que analizar es si él ha tenido más hijos o no ha tenido más hijos y, sobre todo, si cuando compró ese terreno está puesto a nombre de los dos, a nombre del matrimonio, o está únicamente puesto a nombre de él. Si está a nombre de él, el 100% del terreno pasará a su hija, que es su heredera. Si está puesto a nombre del matrimonio, el 50% del terreno pasará a su hija, que es heredera, y el otro 50%, al ser de Toñi, pues queda en propiedad de Toñi hasta que Toñi, pues dentro de muchísimos años, falte, y entonces su hija, pues, coja el 100% del terreno.
1: Uh-huh. Ha quedado muy claro. Tenemos otra pregunta.
5: Muy buenas tardes, familia de Canal Sur. Tengo una cuestión para que se trate. En mi caso, yo llevo ya casi 4 años divorciado. Y los niños, pues había al principio buena relación, no tanto con uno como con otro, con lo cual ahora no quieren saber nada de mí, viven con la madre, pues no hay relación ninguna, cero, y desde hace ya 3 años, y quisiera saber qué posibilidad tengo yo de que en mi testamento aparezca. Que ¿por qué causa podría yo alegar que no sea la que ha dicho ya el notario o el abogado del tema de maltrato y demás? Maltrato psicológico, pues no sé si puede tratarse por ahí, porque yo incluso he llegado a estar de baja, porque fue muy duro para mí cuando de la noche a la mañana dejaron de hablarme. Venga, un saludo, gracias.
2: Bien, pues aquí tenemos dos cuestiones importantes. La primera, y que es la más triste de todas, es que, bueno, pues este señor no tiene contacto con su hijo. Entonces, al no tener contacto con sus hijos, pues bueno, pues él tiene una situación que incluso lo lleva a, bueno, pues a darse de baja del trabajo y demás. La pregunta y la consulta es cómo puedes evitar que tu hijo cojan tu herencia, o eso es lo que he entendido, qué causa podrías tú alegar para que tus hijos no cojan tu herencia. Yo esto te lo voy a dividir en dos partes. Mira, la primera es por responsabilidad y por deontología profesional. Y tengo la obligación de decirte que no tires la toalla. O sea, no tires la toalla. Si no tienes contacto con tu hijo, no tires la toalla. O sea, la ley te da, y puedes ponerte en manos de un abogado experto en familia para que te oriente, te da mediación familiar, tienes puntos de encuentro familiar, tienes muchos resortes para intentar acercarte a tu hijo, y tienes muchas, y la ley te permite y pone muchísimas herramientas a tu disposición para intentar retomar ese contacto, ver por qué los niños no quieren estar contigo, puedes estudiar si existe alienación parental o no por parte de la otra persona, con lo cual yo lo lo primero que te recomiendo, si me permites el consejo, es que no tires la toalla y que intentes recuperar el contacto con tu hijo, que oye, con más o menos esfuerzos se consiguen muchas cosas. Eso es por ahí. Y después, esto es una licencia que yo me he tomado personal. Y después, la segunda parte, las causas de desederación, pues son las que ya te he explicado. Entonces, ahora mismo en tu testamento podrías poner las que ya he explicado al principio, que suelen ser normalmente ese maltrato habitual, ese distanciamiento y esas causas legales. Con menores no suele pasar así. No suele pasar, ¿por qué? Porque los niños al final suelen estar condicionados, los niños suelen retirarte quizás la palabra porque la información que tienen no es de primera mano. No en tu caso particular, porque no lo conozco, pero sí te aseguro que muchísimas veces cuando te pones en manos de profesionales, de terapeutas, de mediación, de mediadores profesionales, de este tipo de profesionales que tiene la justicia y que en muchos casos casi todos son gratuitos además porque están al servicio de la población, las cosas cambian mucho. Entonces, hacer un testamento a día de hoy con hijos menores de edad, es fácil que el día de mañana no tenga mucho recorrido porque los niños, digamos que lo hacen de manera inconsciente o no tienen toda la información. Por eso yo te digo que, oye, que no tires la toalla, intenta

0: en alguna espacio, en algún programa anterior, que cuando una persona no tiene descendientes ni ascendientes, con su testamento, con sus bienes, puede dejarlo a la persona que crea que quiera. Entonces, partiendo de la base de que tú puedes dejarle tu herencia a tu sobrino o puedes dejarle tu herencia a la persona que tú quieras, uh-huh, y eso ya lo tienes claro, pues lo puedes hacer tanto en vida como vía testamentaria. A mí en vida, hacer unas donaciones en vida de todo lo que tú tienes, normalmente suele ir asociado de un usufructo o suele ir asociado de algún tipo de reserva a favor tuya. ¿Qué puede suceder? Puede suceder que ahora mismo tú quieras dejarle a tu sobrino o a cualquier otra persona, quiera dejarle ciertos bienes y que a futuro te puedan hacer falta a ti. Con lo cual, una cuestión es hacer un testamento que a futuro, cuando tú faltes, tengas bien repartida tu herencia, se la puedes dejar al que tú quieras. O bien, por el contrario, eso lo que te va a conllevar es que si tú no lo haces así y le dejas un testamento a esta persona, lo que te va a llevar es que si tú se lo donas en vida o se lo cedes en vida, si a ti te hace falta el día de mañana tener una persona que te ayude en casa porque, oye, pues tienes una edad, si quieres entrar en algún tipo de residencia y resulta que con tu pensión o con tus nóminas no lo puedes pagar, como hay muchísima gente que muchos hijos colaboran porque no le alcanza para su madre o para su padre una persona que tenga cuidado porque tiene menos renta de lo que cobra una persona o una residencia. Ahí es donde tienes que tener muchísimo cuidado en que te puedes quedar, efectivamente, que te puedes quedar sin tus propios bienes.
1: Claro, claro.
0: Lo cual, estamos hablando
1: que hay que ser cautos ahí.
0: Claro, tienes que ser muy, muy, muy cautos. A partir de ahí, el fideicomiso, bueno, pues son situaciones y son figuras de alguna forma posicionar o que se pueden de alguna forma asegurarte de que eso va a llegar. En el caso tuyo concreto ahora mismo, tema fiscal, ¿qué te interesa más? Si ese tipo de figura o bien te interesa más otro tipo de figura. Yo entiendo que depende de la edad que tenga, depende qué es lo que quieres hacer, si lo quieres hacer vía testamentaria. Yo no te recomiendo, a no ser que tengas un patrimonio muy, muy alto. Con todo, es algo que es una consulta que es muy específica y yo, si quieres, puedes ponerte en contacto con el programa, lo miramos y estudiamos en tu caso concreto qué hacer aquí. Pero yo, a grandes rasgos y por experiencia profesional, te aseguro que la vía testamentaria va a ser siempre lo más razonable, porque no te vas a desprender de todos tus bienes que si lo harías de otra forma.
1: Bueno, pues yo creo que ha dado mucho de sí este tiempo dedicado a las herencias, Javier. Ha sido estupendo, te digo, tenerte con nosotros todo el mes de agosto. Yo creo que has dado respuesta a mucha gente y has despejado un montón de dudas. Y bueno, yo no puedo más que agradecerte que hayas estado con nosotros.
0: Gracias a vosotros y sí, lo que haremos en un programa un poquito más amplio, con un poquito más tiempo, sí que explicaremos alguna otra, como este, el fideicomiso, y explicaremos alguna otra figura jurídica de cómo dejarle los bienes a una persona para que cuando fallezcan pasen a otra. En fin, tenemos alguna que otras figuras más, pero son un poquito más complejas y no suelen ser muy, muy recomendables, a no ser que haya grandísimos patrimonios o que podamos de alguna forma evitar. Y muchas veces hacemos lo sencillo complicado, que es decir, en este caso particular que tiene este sobrino o en otros casos particulares, los fideicomisos y este tipo de figuras que a priori parece ser, oye, fiscalmente son más ventajosas, sí, lo pueden ser, fiscalmente puede ser algo más ventajoso que otro. Yo normalmente no entro mucho en temas fiscales porque creo que son muy particulares, pero sí es cierto que al final tú dejas de tener a tu nombre o dejas de tener en tu cartera un colchón que te pueda hacer falta a futuro.
1: Que nunca se sabe, claro que sí.
0: Nunca se sabe.
1: Javier Jaénes, muchísimas gracias.
0: A vosotros, muchísimas gracias. A vosotros, como siempre. Un placer.
2: Andalucía, ahora verano.

0: Ese lugar maravilloso.
1: Ya hemos descubierto en Andalucía ahora verano, Mariló, en julio y en agosto, bueno, y un tramo de junio, ¿no? Que fue cuando inauguramos el programa veraniego. 10 paraísos virginales de Andalucía por los que hemos caminado, por senderos, por naturaleza, y siempre, además después de la excursión, hemos sido capaz de zambullirnos en ríos, embalses, pozas y en alguna piscina natural.
0: Y chapotear.
1: También chapotear. Y hoy, y chapucear, que era tu
0: chapucear,
1: verbo.
0: Chapucear, sí.
1: Y hoy, cuando el verano ya se presenta débil en el horizonte, aunque la próxima semana habrá un conato de temperaturas veraniegas, sobre todo las máximas, es el momento de buscar las últimas aventuras acuáticas, los últimos paseos, las últimas confidencias del verano, en esos caminos abrigados por montaña. Y además también pretendemos descubrir que en invierno, Mariló, cuando el frío entumece los músculos, es posible disfrutar del agua.
0: Seguro.
1: ¿Sabrías identificar cuántas zonas de baño de interior accesibles hay en Andalucía? Uh-huh. ¿Es posible visitar estos espacios en invierno? ¿Sabes que hay niveles para identificar la dureza del trazado de este tipo de excursiones? Todas estas incógnitas las resolvemos hoy, precisamente gracias al director de una empresa que se encarga de organizar rutas guiadas por cauces fluviales de Andalucía y de España.
0: Pues ya está con nosotros, es Carlos Pérez, es director de Senderismo Sevilla Viajes. Carlos Pérez, buenas tardes.
2: Hola, buenas tardes, ¿qué tal?
0: Pues
2: buenas
0: aquí
2: tardes
0: tenemos
2: otra vez, que ya hemos estado hablando alguna
0: sí.
2: vez.
0: Pues nada, tenemos una batería aquí de preguntas tremendas, porque estamos interesadísimos en ese
2: vale.
0: tema. Primero yo sí. creo que Bernardo, lo suyo sería que nos explicara un poquito a qué se dedica exactamente Senderismo Sevilla Viajes.
2: Sí, pues mira, Senderismo Sevilla Viajes somos una empresa de turismo activo que sobre todo lo que queremos enseñar a nuestros participantes es amar a la naturaleza, amar a la naturaleza como la amamos nosotros. Entonces, nosotros organizamos excursiones y viajes por Sevilla, por, cómo no, por Andalucía en general, incluso por toda España y también por Europa. Pero empezamos desde cero porque, a ver, yo soy del norte de España, llegué hace 12 años a Sevilla y estaba muy acostumbrado a ir todos los días al monte, ¿no? Porque era mi pasión. Entonces, como en Sevilla nos encontrábamos, los grupos que había pues eran grupos que iban una vez al mes en un autobús. Entonces quisimos montar nuestro propio grupo y empezar a ir a la naturaleza pues hasta 4 y 5 veces a la semana. Uh-huh. Claro, la gente y luego nosotros lo que pretendíamos era descubrir Andalucía con nuestros seguidores. Entonces poco a poco empezamos a hacer estas excursiones, luego vinieron los viajes, luego cada vez más lejos y hasta el día de hoy.
1: Carlos, ¿cuántos kilómetros de sendero hay en total en Andalucía?
2: Bueno, el kilómetros de sendero.
1: Rutas de senderismo.
2: Quería explicarte un poquito lo que entendemos nosotros por más o menos este senderismo de caminar junto a los ríos, ¿no? Uh-huh. Es que lo que quiero explicar un poco es que la gente entienda querer la naturaleza, porque las montañas, desde un punto de vista geológico, surgieron las montañas y debido a que tenemos los mares, estas montañas empezaron a regarse con el agua y el agua empezó a hacer los ríos, los cauces de los ríos, y por los cauces de los ríos vinieron las poblaciones, vinieron los senderos y vino la riqueza de las tierras. Entonces, y de ahí salió la vegetación, salieron los animales y hacer senderismo no es ir de un lugar a otro, sino es descubrir todo este entorno que nosotros poco a poco vamos percibiendo con los 5 sentidos y en Andalucía tiene una especial significación porque los sitios donde hay ríos son verdaderos oasis que yo invito a todos a conocer, ¿no? Entonces, hay diferentes ríos, como puede ser el río Majaceite, o como puede ser la ribera del Güéndar, el Caminito del Rey, o puede ser las Angosturas del Guadalmina. Son lugares preciosos que todavía en esta época del año estamos a tiempo de recorrer y de disfrutar.
1: Y Carlos, ¿cuáles son las próximas excursiones de Senderismo Sevilla Viaje? ¿Cuáles son los próximos destinos que recomiendan? Sí.
2: Pues mira, es que precisamente estamos en esa época del año de septiembre donde se están haciendo este tipo de senderos. Entonces nosotros, por ejemplo, tenemos el día 12 de septiembre, tenemos las Angosturas del Guadalmina. Esto es en Beavís, allí en Málaga, una medio camino entre la aventura y el senderismo. Es un lugar que me gusta ir todos los años porque es espectacular, porque caminas, te tiras por travertinos, por toboganes, nadas. Hay que estar un poco en forma para realizarlo, pero es una maravilla, es espectacular. Y luego también comentar que tenemos, que nosotros regularmente también hacemos el Caminito del Rey. Lo recomiendo para todos los que lo han hecho, porque ahora han instalado una nueva pasarela larguísima, espectacular, que invita a todo el que a volver a ir allí y a volver a recorrerlo, porque es desde luego considerada la mejor ruta de senderismo de España, y la tenemos en Andalucía.
1: Uh-huh. Carlos, la última y rápido, que el tiempo sobró la radio. ¿Cómo le pueden buscar a Senderismo Sevilla Viajes los oyentes en redes sociales? ¿Cómo pueden contactar con vosotros?
2: Claro que sí. Mira, nosotros en nuestra página web senderismosevilla.net, allí publicamos nuestros viajes y excursiones, y nosotros tenemos una forma muy, muy, muy novedosa de salir, porque la gente realmente, cuando tiene la tarde, puede disponer de una tarde, va allí, mira lo que tenemos, clica, compra la excursión o compra el viaje y ya está, y solo tiene que acudir. Y eso, entonces, y luego también me gustaría mencionar un viaje que tenemos del 4 al 6 de septiembre, que es la ruta del agua del Valle de Lecrín. Uh-huh. Valle de Lecrín es un oasis en Granada, que allí está el río Dílar. Sí. Hay unas rutas de senderismo espectaculares para recorrer la ruta y para bañarte y para caminar por el agua, que yo lo recomiendo un montón. Este lo tenemos del 4 al
0: 6 de septiembre, pues es ideal, ¿eh? Todo lo que nos has contado nos encanta. Te agradecemos mucho, Carlos Pérez, sí, director de Senderismo Sevilla Viajes, todo lo que nos has contado. Hemos tomado nota absolutamente de todo. Gracias, ¿eh?
2: Venga, pues muchas gracias a vosotros y hasta cuando queráis.
0: Un abrazo grande.
2: Un abrazo, hasta luego.
0: Bernardo, ha sido maravilloso todos estos viajes que nos hemos dado contigo, con todos nuestros chapuzones, y vamos, nos hemos refrescado maravillosamente bien contigo.
1: El último apunte cultural de Andalucía se refiere al Valle de Lecrín. ¿Sabéis que allí se han documentado las huellas de un ser prehistórico? El mamut lanudo de Padul.
0: ¡Wow!
1: Durcal, Nigüelas, Padul, el Valle de Lecrín de Granada. Muy cerquita, en el Suspiro del Moro, lloró, según la leyenda, la última vez Boabdil por Granada. Y le dijo a su madre: no llores como mujer lo que no has sabido defender como hombre. Hoy no le podría decir eso, Ana.
3: No.
1: Hoy no le podría
3: decir. De ninguna de las maneras.
1: Sin levantar al pollas, al menos.
3: Hombre.
1: Pero es historia viva de Andalucía.
0: En este programa hemos hecho unas cuantas playlists súper estupendas y súper bonitas, pero que sepas que yo tengo guardado cada uno de los sitios que tú has ido diciendo, y yo, esa es mi play excursión, sí, por llamarla de alguna manera. Pienso ir a conocer, yo creo que la mayoría de los sitios que has ido nombrando, porque ha sido un viaje absolutamente extraordinario.
1: Hemos disfrutado muchísimo descubriendo nuestra tierra, Mariló, y yo te lo agradezco tanto a Javier Benítez como a ti, porque me habéis permitido. Porque cuando trabajo, hablando de Andalucía, no trabajo, simplemente sueño. Porque si hay una tierra para soñar, es la nuestra. Y cada día lo tengo más claro. Aquí nací y aquí me quiero morir.
0: Bueno, pues para es nosotros
3: es un poeta. Es que
0: es un poeta.
3: Absolutamente. No se puede decir mejor.
0: Un verdadero poeta. Bueno, pues eso. Pues casi que ha sido un gustazo, de verdad, que te queremos un montón, Bernardo, y que te vamos a echar de menos. Bueno, vamos a despedir a nuestros oyentes de Radio Andalucía Información, que se quedan con los toros. Vamos a hacer una pequeña pausa y enseguida volvemos con Verano Negro y Patricia Torres.
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0: Hoy queremos abordar de nuevo uno de los casos más controvertidos del sistema judicial estadounidense. La condena a muerte del ciudadano español Pablo Ibar por un triple asesinato cometido en Florida en 1994.
8: Mariló, Pablo Ibar se convirtió en uno de los nombres más conocidos en la justicia estadounidense por un motivo que jamás imaginó. Fue acusado del brutal asesinato de tres personas en Miramar, Florida, en el año 1994. Desde entonces su vida se ha convertido en una lucha constante por demostrar su inocencia. Aquel crimen fue grabado por una cámara de seguridad doméstica. El vídeo, borroso y de pésima calidad, mostraba dos hombres armados ejecutando fríamente a las víctimas. Sin pruebas ADN, sin huellas dactilares, sin testigos directos, la principal evidencia contra Pablo fue ese vídeo confuso y el reconocimiento de un policía que aseguró verlo en imágenes. En el año 2000, un jurado lo declaró culpable y fue condenado a muerte. Su familia, convencida de su inocencia, inició una larga batalla legal y humana marcada por años de angustia, apelaciones y esperanza. Durante casi dos décadas vivió en el corredor de la muerte, en el aislamiento, enfrentándose día a día a la posibilidad de ser ejecutado por un crimen que siempre negó haber cometido. En el año 2016, la Corte Suprema de Florida reconoció que el juicio había sido injusto, las pruebas eran insuficientes y la defensa deficiente. Se anuló la condena y Pablo tuvo la oportunidad de un nuevo juicio. Sin embargo, en el año 2019, tras un proceso igualmente polémico, fue declarado culpable de nuevo. Esta vez se le impuso cadena perpetua sin posibilidad de libertad condicional. Recientemente, el caso ha dado un vuelco absoluto con la aparición de un testigo clave que confiesa la autoría real de los crímenes y exculpa directamente a Pablo. Sin embargo, la Fiscalía de Florida ha respondido con un bloqueo de casi 1000 páginas para impedir que este testimonio sea escuchado. Esta tarde queremos abordar con Andrés Kakrenberger, portavoz de la asociación Pablo Ibar Juicio Justo, cómo se encuentra la familia en este momento, qué estrategia legal van a seguir y cuál es el coste humano de sostener una defensa penal en Estados Unidos durante 32 años.
0: Ya tenemos con nosotros a Andrés Kakrenberger. Andrés, buenas tardes.
9: Hola, buenas tardes.
0: Es la historia de una lucha denodada, tremenda, de una familia buscando justicia y que no deja de darse constantemente contra un muro. No sé cuánto puede llegar a soportar una familia.
9: Bueno, la familia, lógicamente, pues con su, digamos, parentesco con el injustamente condenado, pues obviamente tiene un desgaste fuertísimo, ¿no? Y por eso, pues hemos constituido una asociación que no solo es de la familia, pues también somos gente que no somos de la familia, pero que estamos absolutamente escandalizados por esa injusticia, ¿no? Porque básicamente estamos hablando de una persona que ha sido inicialmente condenada a muerte después de una repetición de juicio, pues como bien habéis dicho, condenado a la perpetua, pero con pruebas que el propio Tribunal Supremo de Florida ha calificado de escasas y débiles, ¿no? Pues podríamos hablar de mil cosas, ¿no? Pues por ejemplo el hecho de que en ese vídeo de pésima calidad, digamos, ese vídeo de pésima calidad ha sido calificado por expertos en reconocimiento facial que no sirve para una identificación, no sirve para decir que es Pablo ni sirve para decir que no es Pablo, ¿no? Sencillamente no tiene la calidad suficiente. Que se parece la persona que sale ahí unos instantes, que se quita una especie de camiseta que llevaba enrollada alrededor de la cabeza, durante unos segundos se ve un rostro que se parece a Pablo. Hombre, solo faltaría que no se pareciera, ¿no? Pero, insisto, los propios expertos han dicho que eso no sirve, no tiene la calidad suficiente. A eso añadamos que en el propio vídeo se ve cómo los perpetradores, después de matar a las tres víctimas, revuelven todo, buscando, pues a saber, dinero, drogas, a saber lo que estaban buscando, pero lo revuelven todo. Y dejan tropecientas huellas dactilares, ninguna de las cuales coincide con las de Pablo. La camiseta aquella que se desenrolla de la cabeza, estamos hablando de Florida, estamos hablando de un mes de junio, mucho calor. La persona además pues sudaría no solo por el calor sino pues por la tensión, ¿no? Uh-huh. Bueno, pues en esa camiseta se han hallado cabellos que no coinciden con los de Pablo, se ha hallado ADN de 5 personas, de las 3 víctimas y de 2 sujetos masculinos que no coinciden con el ADN de Pablo. Solo en el último análisis que se hizo, hay que precisar que en cada una de las apelaciones que hemos hecho se ha hecho un análisis nuevo de ADN, ¿no? Pues solo en este último juicio nos vienen con una mínima mota de ADN que tiene una coincidencia parcial, que no total, con el ADN de Pablo. analizado esto por expertos, nos dicen claramente, es que tiene toda la morfología de ser una contaminación. Y ojo, cuando decimos contaminación no estamos diciendo, hablando necesariamente de juicio, de digamos juego sucio, ¿no? Sino que, bueno, pues en aquella época, y hay un documental, el primero que se hizo sobre el caso de Pablo en el año 2000, donde entrevistan al fiscal, y ahí se ve como, bueno, pues el reportero va a entrevistar al fiscal, le pregunta, oiga, ¿y las pruebas? Ah, ¿quiere usted ver las pruebas? Saca una caja de cartón de debajo de su mesa de despacho, la pone sobre la mesa, sin guantes, saca. Mire, aquí las botas, aquí la camiseta, aquí esto, y sin guantes, insisto, ¿no? Y las pruebas no estaban envueltas. Esto era habitual en aquella época. Estamos hablando de lo final de los 90. Y claro, en aquella época no se sabía que el ADN de origen líquido, sangre, sudor, lágrimas, etcétera, se transmite incluso de prenda a prenda, incluso años después, con mucha facilidad, pero siempre en estas cantidades mínimas, ¿no?
8: Andrés, ¿cómo llegó la defensa a contactar con este nuevo testigo que afirma conocer a los verdaderos autores de los crímenes? ¿Y por qué este testigo ha tardado 30 años en hablar?
9: Bueno, fue al revés. Fue el testigo que se pone en contacto con nosotros. Pero efectivamente, 30 años después, esto tiene una explicación lógica, ¿no? El caso de Pablo Ibar es muy, muy mediático por razones obvias aquí, ¿no? En Florida lo es, pero menos, digamos, ¿no? Y es más, no se le conoce como el caso Pablo Ibar, se le conoce como los crímenes de Miramar. Pues un poco por hacer un símil aquí, pues con el crimen de los Urquijo. Pues uno de los crímenes así, digamos, más, conocidos, ¿no? Pero no hasta el nivel de, de detalle que aquí en España, ¿no? Pues este testigo formaba parte de la banda que comete los hechos. De hecho, estaba convocado para acudir ese día, pero no lo hizo en el último minuto, pues por motivos personales suyos, ¿no? Pero luego los dos perpetradores con los que sí coincidió semanas después en otros hechos delictivos le dicen claramente que ellos participaron y que fueron ellos los que habían participado en aquel triple asesinato, ¿no? ¿Qué pasa? ¿Por qué no aparece? ¿Por qué tarda 30 años en aparecer? Tiene una explicación perfectamente lógica. Y es que, esta persona es detenida, este testigo es detenido, es condenado, pasa un tiempo en la cárcel en Florida por otros hechos que nada tienen que ver. Y luego, se reinserta en la sociedad en un tercer país que no es ni Estados Unidos ni España. ¿Qué pasa? Lo dicho, aquí es muy mediático el caso, en Florida lo es, pero menos, y en ese tercer país no lo es en absoluto. Es que se había reinsertado en su... tiene un trabajo pues normal... Y solo, de pura casualidad, muy recientemente, hará cosa de un año y pico, se enteró de que Pablo estaba condenado por estos hechos, que él sabe perfectamente que no fue él, ¿no? Y es él que se pone en contacto con nosotros. Y es muy curioso, presentamos el testigo a la justicia allí, y la fiscalía se ha opuesto a que sea escuchado, pero todo con efectivamente mil y pico de páginas, pero todo argumentos básicamente procesales, no de fondo. O sea, ahí también la justicia funciona distinto, no es en base a leyes, es en base a precedentes. Y bueno, pues aducen que en tal precedente, en tal estado de Estados Unidos, pues no se aceptó por esto, ¿no? O sea, pero siempre temas meramente procesales y no de fondo, no de esclarecimiento de la verdad, ¿no? Bueno, pues nuestro abogado está ahora a punto de presentar contraargumentos a esos argumentos de la fiscalía, y será el juez el que tendrá que decidir, pues, si hay una audiencia pública para escuchar a este testigo o no.
8: De forma muy breve, porque tenemos muy pocos segundos, Andrés, ¿cómo está Pablo? ¿Cómo es su vida hoy en cadena perpetua comparada con sus años en el corredor de la muerte?
9: Bueno, la primera diferencia importante es que está en una cárcel, llamémosla normal, no en el corredor de la muerte, no en aislamiento, comparte celda pues con más gente. Se ocupa básicamente de, bueno, pues está en el equipo de mantenimiento de la cárcel, con eso llena el tiempo, y bueno, pues tiene días mejores, tiene días peores, ¿no? Hay que reconocer que tiene una fortaleza de haber aguantado todos estos años,
0: pues, desde luego,
9: excepcional.
0: Sí, indiscutiblemente. Pues le vamos a agradecer muchísimo a Andrés Krakenberger, portavoz de la Asociación Pablo Ibar, Juicio Justo, que haya estado con nosotros esta tarde y que hayamos dado pues esa poquita de información más, y veremos a ver hasta dónde llega esto. Gracias, buenas tardes.
9: Muchas gracias, buenas tardes.
0: Pues Patricia, como decimos, un pasito más.
8: Un pasito más, y nada, gracias por darme hueco tanto los martes como los jueves en Sucesos y en Desaparecidos. Gracias, Marilo.
0: A ti.
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12: La Junta de Andalucía ha decretado la prohibición del baño en 5 playas de la provincia de Cádiz tras detectar en los análisis rutinarios de control concentraciones de parámetros microbiológicos superiores a los establecidos para garantizar la calidad de las aguas, entre ellos bacterias fecales que pueden suponer un riesgo para la salud de los bañistas. Afecta a las playas Aculadero, Puerto Sherry y Aculadero en Puerto de Santa María, Micaela en Chipiona, La Cachucha en Puerto Real y Punta Candor en Rota. Muere Enrique Soto Sordera, voz esencial del flamenco jerezano. El cantaor, nacido en el barrio de Santiago en 1952, destacó por su dominio del compás, su trabajo con grandes figuras del baile y la defensa del legado familiar. En Ceuta, la Fiscalía de Menores tiene filiados a un total de 1.475 en la ciudad autónoma. Además, ha detallado el ministro que cerca de 1.400 de estos se encuentran distribuidos en 15 espacios, a los que se suman unas 300 niñas que están siendo atendidas en colectivos vecinales. Estas cifras, ha indicado Ángel Víctor Torres, suponen un incremento de 1.000 menores filiados respecto a la población asistida en Ceuta antes del 31 de julio. El ministro de Política Territorial y Memoria Democrática ha aclarado que el dispositivo no ha concluido, ya que todavía quedan personas pendientes de ser filiadas por las autoridades competentes. En las calles se mantiene la tensión y a esta hora hay protestas de algunos vecinos que quieren impedir a Cruz Roja el reparto de comida de inmigrantes. Ángel Víctor Torres llamaba precisamente hoy a la calma.
13: Ha habido ataques a personas que son ceutíes, pensando que son inmigrantes llegados después del 30 de julio, y eso lo tenemos que parar, lo tenemos que parar. Lo tenemos que parar con la responsabilidad que tenemos, porque nos miran, porque somos o tendríamos que ser ejemplo para que esas cosas no pasen. Porque avivar la violencia solo lleva consigo a más violencia.
12: Y después de la agresión a 4 militares por parte de inmigrantes marroquíes que les lanzaron piedras, la portavoz del Partido Popular en el Congreso ha instado al gobierno a declarar a los militares como agentes de la autoridad, según lo previsto por la ley, para poder actuar en Ceuta y no realizar únicamente tareas de vigilancia y apoyo logístico. Cuca Gamarra.
14: Ustedes tienen hoy atados de pies y manos a nuestros militares. No pueden detener, no pueden identificar, no pueden utilizar la fuerza. Solo pueden observar y aguantar emboscadas. Lo permite la Ley de Defensa Nacional, la Ley de Carrera Militar, que sean hoy reconocidos de manera íntegra como agentes de la autoridad para que puedan defenderse.
12: En Granada los seísmos no cesan, si bien su intensidad va en descenso, como los registrados en las últimas horas, el mayor de 2,4 grados. Así las cosas, la provincia quiere pasar página y recuperar la normalidad tras esa serie sísmica. Instituciones y empresarios impulsan una campaña para reforzar la imagen de la provincia y proyectarla al exterior. Celia Carrasco.
15: Granada busca salir más fortalecida después de la serie sísmica. La alcaldesa Marifran Carazo ha comunicado que la campaña Granada Global trabajará para reforzar la proyección de la provincia.
16: Fijándonos en el mercado europeo desde el punto de vista patrimonial, cultural y científico, pero también internacional.
15: Se apoyará en el turismo y la mejora de las conexiones aéreas, como dice Francis Rodríguez, el presidente de la Diputación.
17: Dentro de 10 días estaremos en Países Bajos y en el mes de septiembre estaremos en Tokio.
15: Mientras tanto, se sigue trabajando en las zonas afectadas.
12: 30 grados a esta hora en Málaga, 27 en Granada, 26 grados registran Sevilla, Córdoba, Almería y Jaén, 24 Huelva, 23 Cádiz, Andalucía, 7 de la tarde y 3 minutos.
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0: Hola, Fernando. Buenas tardes.
1: Tal, buenas tardes. Todo lo que empieza acaba, ¿no?
0: Sí, bueno. Vamos a hacer nuestra última intervención contigo y nada.
1: Qué pena.
0: A ver, que bueno, que ya se nos acaba el tiempo de... Bueno, las vacaciones ya se nos acabaron, esto también se acaba y ahora entramos en la rutina de nuestros programas habituales.
1: Qué bien, la semana que viene ya vuelve la normalidad, ¿no?
2: Eso es, a sí. Ver si también tú le pierdes el miedo a las curvas. Ya vas recuperando la calma.
0: Y te vuelve la color.
1: Yo no quiero hablar de miedo ni de curva, ¿vale? Que esto empieza siendo una anécdota graciosa y termina siendo un problema. Yo ya no conduzco de noche, para empezar, ¿vale? Y como cada día amanece más tarde y anochece más pronto, cada vez tengo menos opciones.
2: Exactamente, por eso digo que a ver si vuelves también a la normalidad, porque si no, vas a dejar el coche metido en el garaje.
1: Qué bueno.
0: Bueno, pues a ver, ¿cómo lo afrontamos desde el punto de vista del coche y de la carretera?
1: Pues mira, para terminar esta sección así del mes de agosto, vamos a recordar algunas cosas que entran en vigor el 1 de octubre, es decir, que tenemos 30 días, los 30 días de septiembre para adaptarnos a algunas modificaciones muy interesantes, ¿eh? Por ejemplo, los patinetes, que cada vez están más presentes en nuestras calles, y en nuestras aceras, ¿eh? Cuidado con los patinetes que siguen apareciendo ahí de forma fortuita, ¿no? Bueno, pues se establece una edad mínima de 15 años y casco obligatorio. Vayas donde vayas, haga lo que hagas, estés donde estés, el casco es obligatorio en los patinetes. Y luego, cuando las condiciones climatológicas lo requieran, hay que ponerse un peto para que te localicen los coches que estén circulando o las motos.
0: Muy bien.
1: Y los que usen el patinete para trabajar, como herramienta de trabajo, esos deben llevar siempre el chaleco reflectante, porque lo dice ya la normativa, que repito, entra en vigor el 1 de octubre.
2: Y bien. Alguien debería de decirle, por favor, que además de que las aceras no, que ya se sabe, los pasos de cebra que están en los carriles bici, para las personas, es para las personas, para que pasen, ¿vale?
1: Y cuando llegue te baja, ¿vale?
2: O por lo menos para,
1: sí.
2: ¿Vale?
0: Claro, lo mínimo que puede ser.
1: Por el manillar y lo llevas andandito como vamos todos.
0: Eso
1: muy bien.
0: Es, para cruzar. Muy bien.
1: Hay también novedades para los ciclistas. Se van a eliminar las excepciones que había para el uso del casco. O sea, que yendo en bici, vayamos a donde vayamos, como en los patinetes, el casco es obligatorio. Vayas a comprar pan o vayas a hacer una ruta de 500 kilómetros, el casco te lo tienes que poner sí o sí. ¿Vale?
0: Mira, eso que quede clarísimo. Si te despeina, te lleva un peine en el bolsillo y luego lo arregla.
1: Eso, que da mucho, es verdad que da mucho coraje, ¿eh? Que luego te quita el casco y dices tú, Dios mío.
0: Aplazado.
1: Dios mío de mi alma. Pero bueno, hay que ponérselo. Más vale vivir que no morir despeinado, ¿sabes?
0: Sí.
1: En vías urbanas, los conductores tenemos que reducir la velocidad un 20% de lo permitido. ¿Vale? O sea, tú vas por una carretera interurbana que solo tenga un carril y aléjate del ciclista. Esto de ponerte ahí cerquita para poder adelantarlo en cuanto pueda, meterle el miedo en el cuerpo, eso se acabó y además va a estar penado, ¿eh? Cuidado con eso.
0: Sí, sí.
1: Y luego, cuando haya dos carriles, pues para adelantar hay que pasarse al otro carril. ¿Eh? No vale con me retiro un metrito del ciclista. No, me tengo que ir al otro carril para adelantar al ciclista.
0: Me parece muy bien. Habiendo espacio...
1: Y luego siempre dejar un espacio mínimo de 5 metros, ¿vale? Eso de pegarle el morro ahí a la rueda trasera del ciclista para mosquearlo y que mire para atrás y diga, ¿y tú dónde vas? Y te enfrente y todo. Eso se acabó ya. 5 metros de distancia para no llevarnos ninguna sorpresa, ni ellos ni nosotros.
0: Muy bien.
1: Anotado. Otra cosa que cambia, que daba una imagen un poco chunga, ¿no? Habéis visto seguro en verano la gente con chanclas con las motos, ¿no?
2: Sí, sí.
1: Pues eso se acabó ya. A partir de ahora... el uso permanente y definitivo de calzado cerrado, pero no solo para el que lleve la moto, ¿eh? Que el que va de paquete
0: igual.
1: También. Así que se acabaron las chanclitas.
2: Bueno, realmente las chanclas están acabadas para todo, ¿no? Porque
1: para
2: en el
1: todo,
2: coche no se puede
1: muchas. Sí. Bueno, para todos no. A la playa puedes ir andando con las chanclas, si quieres.
2: Ah, bueno,
1: no,
2: sí, hombre, sí. Digo,
1: para todos.
0: Ahora los que
2: no, no me pise chanclas. Que llevo chancla, ahora no me pise que llevo bota. No,
1: le vamos a destruir la vida a esta gente. No. ¿Vale?
0: No.
1: Y luego se permite a las motos circular por el arcén cuando haya colapso de tráfico, pero nunca superar los 30 kilómetros por hora. O sea, tú llegas al puente del Centenario, ¿no? Por poner un ejemplo que no suele haber complicaciones de tráfico.
0: Sí.
1: Pero por si acaso te la encuentras, ¿no? Algún día. Tú llegas y te puedes meter en el arcén, pero eso de pasar por el arcén como si estuvieras corriendo en el circuito de Montmeló, no, eso se acabó. 30 kilómetros por hora como máximo. Y así tampoco nos damos susto los conductores, que de vez en cuando estás ahí metido y hace una moto ¡fut! Y piensas, Dios mío, ¿por dónde ha aparecido esto, no? Eso se acabó también, ¿eh?
0: Bien, bien.
1: Y luego, carril de emergencia. Esto es novedoso, aunque ocurre en otros países que lo hemos visto y hemos dicho más de una vez, bueno, ¿y esto por qué no se hace aquí? Cuando lleguemos a una situación de colapso o de circulación con retenciones, o sea, una circulación ahí de aglomeraciones complicadas en el tráfico, que lleguemos incluso a tener que pararnos, tú muchas veces dices, bueno, ¿y si ahora ocurre una urgencia, tiene que pasar la policía, la Guardia Civil, una ambulancia, qué pasa, ¿no? Bueno, pues ahora se nos recomienda que cuando lleguemos a estas situaciones nos peguemos los que van en el carril de la derecha al arcén de la derecha y los que vamos por la izquierda que nos peguemos a la izquierda, con la idea de dejar por el centro el conocido como carril de emergencia, ¿vale? Uh-huh. Por si hay una ambulancia o hay un, no sé, un bombero o la Guardia Civil que tengan que pasar y llegue a esta situación de colapso, le dejemos ese carrilito en el centro para que ellos puedan moverse sin ningún tipo de complicación y no tengan que esperar a que se deshaga la cola.
0: ¡Wow! ¡Qué bien!
1: Eso está muy bien. Eso está muy bien.
0: Fenomenal.
1: Y luego, una cosa que nos afecta como peatones, ya no van a volver a coincidir en los semáforos el ámbar intermitente y el verde para los peatones.
2: Bien, bien, porque es que además hay veces que es imposible verlo, entonces no se puede discernir. Vale.
1: Exactamente, bien. Y ha provocado más de un accidente, más de un susto de atropello a un peatón, porque que si paso, que si no paso, que si está en ámbar que puedo pasar, pero que está en verde que yo también puedo pasar, pues eso se acabó.
0: El
1: si está en verde
0: desaparece.
1: Para los peatones, estará en rojo para los coches.
0: Eso es.
1: Y vale. Si está en verde para los coches, estará en rojo para los peatones.
0: Muy
1: Esas
0: bien.
1: Medias tintas se acabaron. Así que... Que esas son algunas de las novedades más destacadas que entran en vigor el 1 de octubre, ¿vale?
2: Nuestra capacidad para interpretar las cosas ha quedado demostrada que no.
1: Que no.
0: Bien.
1: Y luego, os he contado alguna vez algunas cosas curiosas, ¿no? ¿Os acordáis de lo de la cafetera? Que
0: sí,
1: se iba,
0: sí.
1: ¿No? Y todo
0: sí.
1: Eso. Bueno, pues, o de la rueda esa que salía de abajo del coche y que te aparcaba el coche. Pues, hay un invento que se puso ahí en práctica, pero que al final no llegó a ponerse, y ahora veréis por qué. Coches propulsados por una hélice.
0: ¡Anda!
1: O sea, en los años 40 y 50 nacieron algunos prototipos que incorporaban una gran hélice trasera inspirada en la aviación, que lo que querían era ganar velocidad.
0: Ajá.
1: E incluso lo probaron y dicen, uy, esto va de lujo. Pero... resultaron ser cuchillas giratorias mortales.
0: ¡Hombre!
1: Para los peatones y hacían que el coche fuera ingobernable cuando había viento por el lado.
0: Claro, yo pensé que se le levantaba el culo al coche, pero no era eso.
1: No, el culo se le pegaba al suelo, pero claro, le partía los brazos al que pasaba por la acera.
0: En fin, madre mía.
1: Que era una buena idea para conseguir velocidad, pero claro, tenía unas cosas ahí que... una cara B que era complicada de mantener, ¿no?
2: No, lo de la cafetera hay que dar una vueltecita, pero a esto no hay que darle ninguna.
0: Ana se ha quedado con lo de la cafetera.
1: Pero que mucha gente, alguna gente que me ha comentado dice, oye, que era una buena idea que tú llegues ahí a una cola y digas, pues me voy a tomar un cortadito aquí mientras esto avanza, ¿no? Y no te entretenías haciendo otras cosas, te tomabas tu cafelito ahí tranquilo, pero claro. Eso es para autovía recta, porque en el momento que venga una curva, pues ya sabes dónde va la leche, ¿no? Bueno, pues he bicheado, como esto era la última parte ya de nuestro periodo estival, he buscado por ahí algunas leyes viales que hay en algunos países que incluyen prohibiciones calificadas de extrañas, anticuadas, ¿vale? O que es... Algunas resultan incluso surrealistas, ¿vale?
0: A ver.
1: Por ejemplo, voy a ir de las más creíbles a las más increíbles, ¿vale?
0: Vale.
1: Está prohibido terminantemente conducir, si vamos a Tailandia, sin camiseta, ¿vale?
0: Sí.
1: No importa el calor que haga, es ilegal conducir un coche, una moto o una bici con el torso descubierto. Y además te arriesgas a una multa inmediata,
0: ¿vale?
1: ¿Vale? Así que si vamos a Tailandia...
0: Tiene sentido, ¿eh?
1: Hay que echar polito, hay que echarlo porque como te pillen, incluso con una bicicleta, te va a costar más el collar que el perro, ¿vale?
2: Bueno, pero está bien. Esa tiene cierta coherencia, ¿no?
1: Pero es muy común, ¿eh? ver imágenes de Tailandia, la gente conduciendo las motos ahí, como hay tantas motos.
2: Es verdad.
1: Y la mayoría van sin camiseta, o sea que... Que tienen que... No sé si es que pasa la mano o que no hay tantos policías para tantas motos, no sé lo que pasa, pero la imagen es habitual, ¿no? Ver una ver gente con las motos y con las bicis sin camiseta, ¿no?
2: Pues nada.
1: Después, en Alaska, en Estados Unidos, prohibido atar un perro en el techo.
2: Oye, de verdad,
1: dice, ¿en serio? Sí, existe una ley estatal explícita que prohíbe transportar a tu mascota amarrada en el techo del vehículo.
2: O sea, que la gente lo hace.
1: Claro, es que si no, no tendrían por qué, ¿no? Que es lo primero que a ti se te ocurre. Tú dices, bueno, pero ¿quién va a amarrar el perro en el techo? Pues no te extrañe que en las furgonetas estas, en los 4x4 estos grandes que se ven, las picas estas que se ven americanas, haya alguno que diga, pues yo voy a amarrar el perro ahí, el animalito en el techo y me lo llevo yo y así no me ocupa espacio en el coche.
2: Por Dios, bueno, con esos pelos al viento, los pobres perros, qué horror.
1: Totalmente. Y luego, esto también está curioso, en Massachusetts, en Estados Unidos, prohibido conducir con gorilas en el asiento del copiloto.
2: ¡No!
1: No. Que menos mal que eso no está puesto aquí, porque si no, más de uno o más de una a lo mejor no podía montarse, ¿no? O te paraba la guardia para decir, perdón, ¿esto que llevo usted aquí al lado?
2: ¿Pero eso de dónde ha venido?
0: Seguro que era un gorila lo que llevaba el primero que pararon, ¿eh?
2: Pero claro, tenía que ser algo muy general como para que hagan una claro, ley para eso,
1: dice,
2: ¿no?
1: Una vieja ordenanza prohíbe llevar a un gorila en el asiento del pasajero, aunque técnicamente sí podrías llevarlo en los asientos traseros.
2: Ay, por Dios.
1: Está bien, está curioso, ¿no?
2: Pero
1: y luego, algunas normas que tienen que ver con la higiene y el mantenimiento del coche, ¿vale? En Rusia y en Rumanía, conducir un coche cubierto de barro o con la matrícula ilegible por suciedad es motivo de sanción. Aquí lo de la matrícula también.
2: Eso, aquí lo de la matrícula.
1: Pero lo del coche sucio, yo creo que debería imponerse, ¿eh?
2: No, que no, que entonces a mí me multaban todos los días. No, que es que el mío duerme en la calle debajo de unos árboles que le echan un montón de cosas.
1: Porque y entonces, te encuentras cada cosa por ahí.
2: Es una jardinera andante mi coche. Vamos.
1: Pues sí. Y por cierto que algunas veces vamos en carretera y el delante le da por limpiar el cristal con el agüita.
0: Uy, porque así te lo echa todo para ti.
1: Exactamente. Y yo alguna vez he ido en moto y me he quedado con la matrícula y digo, este le voy a mandar yo un regalito. En verano lo agradece, ¿eh? Pero en invierno, hombre, el agüita, cuidado. Y hablando de lavar el coche y esas cosas, en Alemania, prohibido lavar el coche en domingo.
2: ¿Por qué?
1: ¿Pero
2: por
1: qué? En la mayoría de los estados está prohibido lavar el coche los domingos en la calle o en tu jardín privado por motivos religiosos y de descanso vecinal.
2: ¡Wow!
1: Lo puedes lavar en los túneles de lavado automatizados o autorizados. Así que eso, que aquí es lo clásico, ¿eh?
2: El domingo de descanso.
1: Claro, el domingo de descanso, ¿eh? Pues vamos a lavar coche, pues en determinados estados de Alemania, imposible lavar el coche el domingo.
2: ¿Por
1: qué? Así que ya tenemos otra excusa más para tenerlo sucio.
2: Yo solo tengo tiempo
1: los domingos. Y como los domingos no me dejan, claro.
2: Oh, no lo puedo limpiar.
0: Pero ya está.
1: Así que nada.
2: Que mi coche es alemán, pues eso es lo que le voy a decir yo a la gente.
1: Qué bueno.
2: Y sigo las normas.
0: Qué bueno, Fernando, me ha encantado.
1: Pues sí. Y lo del gorila hay que darle una vueltecita,
0: sí,
1: ¿eh?
0: Sí, sí, lo del gorila me ha dejado flipar.
2: Eso hay que investigarlo,
1: pare,
2: ¿eh? Eso hay que investigarlo.
1: Que llevo usted un gorila en el asiento. No, es mi prima.
0: Mi marido.
2: Que se afeita poco.
0: Ay, bueno, se le quedó la cara así un día. Eso
1: pues sí.
0: También puede pasar, sí. Hay gente que, bueno, la evolución se paró. Y bueno, yo qué sé, esas cosas pasan.
1: Totalmente.
0: En fin, me ha gustado mucho, Fernando. Tengo
1: a mí
0: que...
1: también coincidir con vosotros este mes de agosto ha sido un placer, ¿eh?
0: Y no sé, habíamos pensado sustituirte nosotras en la curva, pero lo hemos pensado mejor y como hace mucho frío ya a partir de octubre y así, y empieza a hacer frío, es mejor que no, ¿verdad, Ana?
2: No,
0: mejor, que siga
2: no.
0: Él ahí.
2: No, en la mejor curva no me quedo.
0: No nos quedamos en la curva. Además, no nos sienta bien el blanco en la cara, ese blanco mortecino, no nos sienta bien. Así que nada de lo dicho, te vas a quedar con la curva, Fernando.
2: Yo no salgo en camisón ni para asustar.
0: No. Gracias, Fernando. Ha sido
1: un
0: gustazo
1: placer.
0: Estar
1: igualmente,
0: contigo todo
1: lo he pasado muy bien con vosotras, ¿eh?
2: Buena temporada.
1: Venga,
2: compañero.
1: Igualmente.
0: Un besito grande.
1: Adiós. Hasta luego.

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1: Qué divertido el chico de la curva. Vamos a hablar ahora de un grande de la música, a quien tampoco nos gustaría encontrarnos en una curva, sobre todo cuando canta determinadas canciones, hay que decirlo. Bueno, lo que les queremos contar ahora es que con motivo del éxito de la película biográfica de este grande, de este estupendo y maravilloso artista que es Michael Jackson, pues el Club de Fans en Andalucía va a hacer una exposición de artículos originales y personales certificados del rey del pop por primera vez en nuestra tierra, ¿verdad, Ana?
2: Así es, la cita va a ser este próximo domingo, 30 de agosto, desde este próximo domingo hasta el 6 de septiembre, en el Hotel Utopía, en Cádiz. Y además va a tener la actuación de Gus Jackson, que es el mejor doble oficial de Michael en Europa y segundo a nivel mundial. Así que, bueno, la cita es más que recomendable, ¿eh?, para todos los seguidores.
1: Absolutamente. Vamos a hablar con Juan Diego Madrid. Él es presidente del Club de Fans de Michael Jackson en Andalucía, para que nos dé más detalles. Juan Diego, buenas tardes.
3: Hola, muy buenas tardes. Saludo a todos los oyentes y a todos los que estáis ahí en primera línea de radio.
1: Bienvenido, pues, Juan Diego. Sí. Cuéntanos.
3: Gracias. Bueno, pues la idea surgió, nos llegó una invitación a raíz de que Gus Jackson, que es el señor que habéis comentado, que es el mejor imitador de Michael Jackson en Europa y el segundo del mundo, que ya había venido colaborando con el Club de Fans en Málaga, hizo una actuación para el Club de Fans y, bueno, el gerente del hotel quería hacer también algo, un paquete global, ¿no? Y quería también, pues, tener una exposición de artículos del Club de Fans. Y nosotros aquí en el Club de Fans, en Club de Fans Michael Jackson Andalucía, pues tenemos cosas personales de él que le había pertenecido a Michael Jackson, que es complicado conseguir, porque, claro, eso no ha ido llegando al Club de Fans por cuentagotas, tal. Y son todos artículos certificados por su manager personal. Por ejemplo, tenemos una gafa que le pertenece a Michael Jackson, que está certificado por su manager en la era del Dangerous, que es la era del 92. Está certificado por Bon Jones, que fue su manager, y está firmado por Michael Jackson, por el mismo Michael Jackson.
1: ¿Y también qué otra cosa tenéis? Eso.
3: Sí, tenemos también una manga, porque Michael Jackson sacaba en las actuaciones, sacaba el típico guante famoso que sacaba en Billie Jean, en la canción Billie Jean, sí, pero también sacaba en el Dangerous, en esa época empezaba a utilizar como un guante, era una manga, y esa manga también la tenemos en la exposición. Esa manga está certificada por su amigo personal, que fue en Frank Cassio, que Frank Cassio escribió un libro dedicado a Michael Jackson. Frank Cassio fue su amigo personal, está certificada por él, y esa manga tiene la etiqueta de sus modistas personales, que Dennis Trophy y Michael Bush, que fueron sus modistas durante toda su vida y toda su etapa musical. También tenemos una camiseta firmada por él, igualmente con la etiqueta de sus modistas, certificada también. Tenemos las botas, una Langear.
1: Eso te iba a preguntar, de zapatos que tenéis.
3: Zapatos también tenemos de zapatos. O sea, tenemos las chaquetas, que es el merchandising máximo que se vendieron en cada gira. Por ejemplo, en la gira del 88, que fue cuando por primera vez vino a España, que precisamente vino a Andalucía, a Marbella. La primera vez que vino en solitario, una vez que dejó el grupo con los Jackson 5, de los hermanos, la primera vez que pisa España en una gira fue en Andalucía, que fue en Marbella. Y de ahí tenemos esa entrada, tenemos esa chaqueta, después tenemos también la chaqueta del 92, de la gira de Andalucía, la chaqueta del History. El merchandising máximo que se vendió en esa gira lo tenemos. Tenemos disco firmado, entrada de un montón de conciertos, tenemos también, que la guardamos con mucho recuerdo y con mucho sentimiento, la pulserita y la entrada que se dio en el funeral allí en Los Ángeles, que con el programa también está allí.
1: Pero eso lo habéis conseguido vosotros, ¿estuvisteis vosotros o qué?
3: Claro, eso sí, eso lo conseguimos
1: personal. Fan,
3: porque no, claro, porque yo lo llevo siguiendo desde el 1992.
1: Eso es.
3: Yo a la gira del 88 no pude ir porque yo ahí tenía 14 años, que me quedé llorando, recuerdo, porque fue imposible de ir. Imagínate, con 14 años, claro. ¿Quién le dice a su padre que lo lleve a Marbella a ver a Michael Jackson? Cuando en aquella época, en 88, estaban en otras cosas, ¿no?
1: Claro.
3: Pero bueno, después tuve la oportunidad a los 4 años, cuando tenía 18 años, a verlo en el Vicente Calderón, que ya es estadio, ya no existe, que es donde jugaba el Atlético Madrid. Sí. Ahora el Atlético Madrid pasó al Wanda Metropolitano y ahí tuve la oportunidad de verlo. Y a partir de ahí ya, pues claro, ya tuve después la oportunidad de conocer a los hermanos personalmente, estuve con ellos, tal. Lo vi a Michael Jackson en esa ocasión. Y bueno, a partir de ahí ya pues fue creciendo el club de fans. Ahora mismo somos más de 2.500 personas. Y bueno, al final se trata de eso, un poco de pasar un poco la figura de Michael Jackson. Uh-huh. Que ahora con la película, pues imagínate.
1: Hombre, eso te iba a decir, que la película os la sabré ya de memoria. Sí. Sí, ¿qué te ha parecido a ti la película biográfica?
3: A mí genial, porque toca, digamos, desde sus inicios hasta se queda en el 88, que yo entiendo de que va a haber una segunda parte, que está más o menos, entre comillas, confirmada, pero no está del todo, pero sí que va a haber una segunda parte.
1: Sí, sí.
3: Y ahí en el 80 se queda en la gira del back, que es cuando más o menos termina la época con los Jackson 5,
1: sí,
3: del 84, que hace su última gira con los hermanos, y ya en el 88 ya él empieza en solitario. Y ahí más o menos donde se queda.
1: Se queda
3: la película.
1: Sí, sí.
3: Claro, porque todavía queda mucha...
1: Queda muchísima historia que contar,
3: Queda mucha historia.
1: Claro,
3: exacto,
1: por eso en una segunda parte seguro, vamos, que
3: claro,
1: eso va a estar.
3: Claro, seguro.
1: Oye,
3: seguro,
1: y la actuación de Gus Jackson, sí, el mejor doble, como tú bien has dicho, ¿lo hace él en solitario, trae un grupo de bailarines con él? ¿Cómo es la actuación?
3: Él hace su espectáculo solo y normalmente le acompañan dos bailarines, pero en algunas ocasiones viene él solo, porque es que este chico llena el escenario.
1: Sí.
3: Hace como 8 o 9 cambios de vestuario, es idéntico a Michael Jackson, que lo estás viendo y estás viendo a Michael Jackson. Impresionante, vamos. Es que llena el escenario él solo.
1: Yeah.
3: Si viene con los dos bailarines, pues mucho más, ¿no? Pero
1: claro,
3: como que es súper recomendable el espectáculo, porque es genial. Es genial.
1: Pues sí, supongo que será muy emocionante para vosotros, sí, escuchar las músicas, sí, ver, sí, y toquetear y tener ahí delante, sí, pues todo lo que tenéis suyo, porque como bien dice, son, sí, artículos originales, personales,
3: exacto,
1: certificados,
3: exacto,
1: y quiera que no, exacto, eso siempre, pues lógicamente, para vosotros es muy importante.
3: Sí, es una manera de sentirte un poco más cerca de él, ¿no? Sabiéndolo de que esos artículos le han pertenecido. Así que muy, muy emocionado. Muy bien.
1: Muy bien, pues nos alegramos mucho, Juan Diego, de que tengáis esos días para disfrutar tanto, para que hagáis disfrutar a tantos fans de Michael Jackson. Vamos a repetir que vais a estar desde el 30 de agosto hasta el 6 de septiembre en el Hotel Utopía de Cádiz. Que ya sepan todos los fans que pueden ir hasta allí y disfrutarlo también en directo con vosotros. Y con la actuación de Gus Jackson, que ahí es nada.
3: Gus Jackson actúa el 4 y el 5.
1: Gus Jackson es el 4 y el 5, la exposición.

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0: Javi Vargas, buenas tardes.
1: Buenas tardes, ¿qué tal?
0: Pues nada, aquí pensando en el rinconcito del arte.
1: Ay, que se nos acaba.
0: Porque se acaba agosto, nada más.
1: Se acaba agosto.
0: Solo por eso.
1: Se acaba agosto.
0: Vamos a pensar en eso.
1: Vengo triste hoy, ¿eh? Hoy va a ser un programa triste, vamos a llorar todo
0: no.
1: el mundo, vamos a poner a Leo Vago un montón de veces y vamos a disfrutar
0: aquí
1: de la tristeza.
0: Aquí a Leo Vago no suena esta tarde, te lo prometo, por encima de mi cadáver.
1: No, que va, que va. Mira, de verdad que hoy venía un poquito triste porque vengo pensando ya que es el último programita mío. Si queréis que me renueven podéis mandar un SMS al... No, no, es que no. Pero se me ha quitado la pena. Bueno, lo primero que quiero hacer es daros las gracias a Ana, a Mariló, a todo el equipo, a Dani, a toda la gente que hemos estado aquí estos 5 programas, que nos hemos pasado muy bien, hemos disfrutado, nos hemos sentido en familia y en casa. Y lo segundo es que venía triste, pero se me ha quitado la tristeza por el invitado que traemos hoy. Que
0: Oye, eso, broche de oro, ¿no? Tenemos.
1: El broche de oro para cerrar agosto.
0: Fenomenal.
1: Eso ha sido tremendo. Así que, bueno, os cuento un poquito, ¿no?
0: Venga,
1: allá por el año 2008 yo encontré una webserie por YouTube cuando no era tan habitual, cuando no nos dominaban todavía las redes sociales, y a mí y a muchos de mis amigos nos embaucaron unos chavales que se lanzaron a la piscina y crearon una de las mejores series que a día de hoy todavía sigo diciendo que es de las mejores que he visto, en mi opinión, ¿eh? Hoy tenemos la suerte de tener aquí a uno de sus creadores. Deciros que no he visto la serie ni una, ni dos, ni tres veces, sino tres. Y esperamos que nuestro invitado hoy no rompa los micros ni rompa nada del estudio, porque tenemos aquí a la persona que hacía el papel del zurdo en Malviviendo, el gran Antonio Velasque. Buenas tardes.
2: Buenas tardes, vaya por Dios, lo de torpe hay que decirlo lo primero, la no vaya a ser que vaya tela.
0: Antonio Velasque, a ver dónde pone las manos, ¿eh? Ten cuidado, ¿eh?
2: Mientras no haya agua por aquí
0: viendo.
2: Cerca mía.
1: Es el zurdo. Antonio no rompe nada, el zurdo, ¿eh?
2: No, te tengo que decir que el personaje está un poco inspirado en la realidad, un poco
1: ¿sí?
2: inspirado, ¿sabes?
1: ¿Ole?
2: Sí, sí, sí.
3: Pero el personaje, no.
0: Ahora tenemos aquí a Antonio.
2: Vamos a ver,
1: Antonio, casi 20 años ya.

0: ¿no? Una pasada, que después de 20 años siga la gente acordándose, estemos aquí hablando ahora mismo de Malviviendo. Digo. Ahora, con el paso de tiempo, ¿eres consciente de la que el IAT tiene en aquel momento? ¿Tú?
1: Sí, no, fuimos conscientes casi al empezar, porque la verdad que fue tal el aluvión, ¿no? de mensajes, el aluvión de gente que se interesó solo por la serie, el aluvión de medios de comunicación y tal, que nos dimos cuenta muy pronto de la que estábamos liando. La verdad, ahora con perspectiva uno lo ve con, bueno, primero con añoranza, ¿no? Porque aquellos tiempos fueron muy chulos, ¿no? Y éramos jóvenes también, que eso siempre importa. Pero lo ve con esa perspectiva de, joder, qué guapo fue y cómo... Y eso, la que liamos en aquel momento.
0: ¿Os lo esperabais ustedes eso?
1: Que vamos a esperar, ¿no? ¿Cómo no vamos a esperar eso?
0: No. ¿Ustedes viste y el capítulo todo junto y no esperabais que la gente fuera a reaccionar de esa manera?
1: No, que va, para nada. Nosotros lo colgamos en internet gracias al wifi del vecino, que fíjate tú cómo era la cosa en ese momento. Teníamos que enchufarnos al wifi del vecino, que a veces funcionaba, a veces no. Y lo colgamos ahí en internet y nada, empezamos a ver las reacciones de la gente y nada, pues las primeras 24 horas fueron una locura. Qué guay.
2: Eran otros tiempos, Antonio. Hay que reconocer que hoy en día las cosas han cambiado, pero no había redes sociales, no había IA, YouTube acababa prácticamente de empezar. ¿Tú crees que Malviviendo hubiera funcionado con toda esta parafernalia que tenemos hoy en día? ¿O crees que se hubiera evaporado y se hubiera difuminado, no?
1: No, yo estoy seguro de que estuvimos en el sitio adecuado en el momento justo y creo que si lo hubiéramos hecho un poquito antes, quizás pues no hubiéramos llegado a tanta gente, porque Internet o YouTube estaba muy en sus inicios, ¿no? Y ahora mismo, pues seguramente... quién sabe, ¿no? Pero seguramente nos hubiéramos diluido entre toda la cantidad de información y de posibilidades que hay, ¿no? Yo creo que tuvimos la suerte de estar en el momento de wow, en ese instante.
3: ¿Cómo, dónde, de qué manera nace Malviviendo? ¿Vosotros conocíais ya?
1: Sí.
3: ¿Os conocíais?
1: Sí, sí, nosotros nos conocimos aquí al lado, en la CEA, en un curso para jóvenes desempleados de audiovisuales. Ahí los conocimos los cuatro protagonistas de la serie, David, Carlos, Tomás y yo. Y ahí empezamos, pues nada, a hacer las típicas tonterías que hace uno con esa edad en un curso audiovisual, ¿no? Pues a grabar nuestras cosas y nos hicimos amigos fácilmente, ¿no? Sobre todo a la hora de cuando nos salíamos de clase, básicamente, ¿no? Nos íbamos ahí al parquecito ahí al lado y ahí nos hicimos muy amigos, por lo que sea. Y entonces pues empezamos a hacer cositas grabadas y eso, y en un momento dado, vamos, un año después empezamos a hacer la serie.
0: Qué bien. Bueno, antes teníamos menos información de todo y en los corrillos nuestros, ahora mismo ya por Instagram, y ya ustedes lo habéis dicho más veces, pero me gustaría yo preguntártelo a ti directamente. Siempre hablábamos nosotros, los colegas y todo, de Guillo, me he enterado que han hecho la serie con este presupuesto, de esta manera, de esta forma. Quiero saber qué hay de cierto en todo eso. Y doy por hecho ya de que había poco presupuesto, muy poco. Si el wifi se lo quitaba ya al vecino, creo que había poco presupuesto.
1: Lo compartíamos.
4: Sí, sin saberlo, ¿sabes? ¿No?
1: Claro, era como un coworking, ¿no? ¿Sabes? Sí.
0: Pero además de eso, ¿crees que sí? O sea, ¿es verdad que teníais tan poco medios para hacer la serie? ¿Y crees que si hubierais tenido muchos medios más, o sea, hubiera estado la cosa mucho mejor, la serie hubiera sido igual?
1: A ver, sí, con más medio hubiera estado la serie incluso mejor, ¿no? Yo creo, o sea, era tan básico lo que teníamos que, o sea, grabamos el audio del primer capítulo con micrófonos del Sinestar. O sea, el presupuesto. Me estás hablando del presupuesto, yo te hablo de la ausencia de presupuesto. No teníamos absolutamente nada. Lo de los 40 euros del primer capítulo, es que no había ni 40 euros. Los 40 euros estaban metidos en mi coche en forma de gasolina, porque mi padre me echaba gasolina. Toda la semana en forma de ayuda, pues me llevaba a la gasolinera, le entraba él, cogía 40 euros, se lo daba al tío de la gasolinera, me echaba los 40 euros de gasolina y yo lo dejaba en su casa y yo me iba, en plan, te ayudo con esto. Y yo le dije a David, tengo el coche recién llenito de gasolina.
0: Vamos a hacer una serie.
1: Nos cogemos la cámara y hacemos la tontería esta que y nos pusimos a grabar. O sea que era 40 euros, pero en especie. Bueno.
0: Oye, eso es súper inspirador para la gente joven que quiera hacer cosas y todo rollo, que muchas veces pensamos que todo es la pasta. Es verdad que la pasta hoy en día es muy importante, hay que tener pasta para iniciar un proyecto y todo, pero que al final la idea y el ser capaz de tirar para adelante, la imaginación, la idea y todo, es lo que vale. Aquí lo tenemos claro.
3: La imaginación y las ganas.
1: A ver, ahora creo que sí que es verdad que hay una ola de gente que está pues creando mucho, porque las posibilidades de grabar y demás pues están a la orden del día. Quien no tiene un móvil que grabe bien y demás, en fin, ahora todo es más fácil y da pie también a la gente a crear más. Yo creo que es un buen momento para la creatividad. Tanto buena como no tan buena.
3: Bueno, había música, ¿no?
0: Vamos a intentarlo hoy, Ana. Yo te prometo que hemos intentado. Yo he estado malillo un par de días, lo tengo que decir aquí para excusarme. Ya voy a poner, voy a poner la tirita ya, porque cuando yo voy a cantar algo mío no pongo tirita nunca. Pero voy a poner la tirita ya porque es que vamos a intentar hacer un tema que se llama Malviviendo, que es de SFDK, que hizo para la serie y que sale la serie y todo. Y lo hemos tenido que ver muy a la ligera y muy todo. Probablemente tengamos que equivocarnos y que todas las cosas...
3: No pasa nada.
0: Eso la gente lo sabe ya. José, tú sabes ya que tú te vas a equivocar, ¿no? Eso es.
2: En el directo pasan estas cosas.
0: Lo tenemos claro, pero bueno. Nosotros lo vamos a intentar.
3: Ven.
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0: Wow.
1: Han metido en un jardín interesante ahí con la canción, la verdad.
2: Bastante,
1: que,
2: bastante, o sea, que,
1: bueno, pues nada, ha sido un placer estar aquí. Sí. No lo digo porque esta canción siempre la, pues, es el final de la serie, es la última canción, y siempre que la escuchas en plan, bueno, pues ya ha acabado, ¿no? La cosa, ¿no?
2: Hasta que voy a llegar.
3: Pero vamos ahora por la segunda temporada.
0: Sí, sí, okay. No hay ningún problema. Oye, por cierto, Antonio, no sé si me equivoco, pero no lo recuerde bien, pero me parece que fueron 30 capítulos
1: 30.
0: Y 3 temporadas, ¿lo ves? ¿No? Sí. Efectivamente, eso fue. Bueno, algún mini capítulo, ¿no? Que
1: sí, había cositas en medio, un par de mini capítulos también. Un par de cosas de, sí.
0: ¿Y hay alguno que tú digas, este es mi niño bonito?
1: A ver, me gustan muchos, odio otros pocos y
2: odio otros pocos.
1: Sí, sí. Hay alguno que me da un poco de coraje por las circunstancias y tal cual, pero uno que siempre me gustó, y si me hacen esta pregunta lo tengo claro, es el 1x0. ¿Cuál era? ¿Qué número era? No, perdona, 2x04. El 2x04 es Mala Vida Sana, que uh-huh. es un capítulo que jugábamos un partido de fútbol, y es como la típica historia de tienes que hacer tu propio equipo, buscar a los mejores del barrio, y nada, pues al final nos metían una goleada el otro equipo, pero era ese capítulo a mí me gusta mucho porque además es futbolero, yo soy futbolero, y ese capítulo me gusta.
0: ¿Como la vida misma?
1: Sí, uh-huh. Mala Vida Sana.
3: Antonio, canción de FDK, pero si hablamos de los actores de la serie, comenzáis, bueno, básicamente vosotros, claro, pero fue tan grande el impacto que terminaron viviendo en Malviviendo actores como Antonio de Chent, un grande además que tenía un papel fijo, ¿no?
1: Sí.
3: Como Don Luis.
1: Sí.
3: También estuvieron los Morancos, Jorge y César, Ken Appledon, Juan y Medio, Lucía Hoyos, entre otros, pero Josh Radnor.
1: Sí, sí, Josh Radnor también, sí, sí, eso fue una pasada, la verdad. Eso fue.
3: Pero ¿cómo conseguíais atraer a toda esta gente?
1: Bueno, cada uno tiene su historia. Lo de Juan y Medio fue súper chulo porque además grabó en mi casa, o sea, estuvo sentado en mi sofá, ¿verdad? Que, eso lo tengo, lo recuerdo.
0: Le hiciste foto,
1: lo
0: tiene.
2: Todavía huele a Juan y Medio.
1: Digo, no, ya olía. No a Juan y Medio, pero ese sofá olía. Pero que yo flipé cuando estábamos grabando, y estaba mirando a Juan y Medio en plan, loco, es Juan y Medio, mira qué bigote. Es una pasada. Sí, de hecho, yo llevo el bigote desde ese día llevo bigote.
0: Qué bueno, por favor.
3: Qué bueno.
2: Además trae a ese hombre en ese momento que era como sí. que la serie suya, la de Cómo conocí a vuestra madre, estaba como en apogeo, ¿no? En ese tiempo.
1: Sí, acababa de terminar.
2: A
1: Josh Radnor lo cogimos un poco de suerte porque una de las actrices que salió en Malviviendo, por lo que sea, lo conoció en algún sí. sitio y se hizo amiga de ella y nos dijo, conozco a Josh Radnor y nosotros,
3: qué bueno, bien.
1: Y puede grabarnos un vídeo para la serie o algo y lo grabó. Dijo,
2: es como que la gente bueno. que veíamos la serie de Cómo conocí a vuestra madre también, cuando está de buena primera, saliendo gente diciendo lo de Banquero Cerrado, si te cojo cuesta, y sale el Ted Mosby, que yo no sabía ni cómo se llamaba la actor en ese momento.
3: También.
2: Y sale diciéndolo, fue muy gracioso. A ver, yo tengo ahora aquí un juego, si tú te apetece, si quieres, que es de, si yo te digo, a ver cómo te conoces tú tu propia serie,
1: vale.
2: que has estado ahí en todo metido. Si yo te digo a ti alguna cosita de algún capítulo, alguna frase, alguna cosa que a mí me ha hecho mucha gracia, ¿tú eres capaz de decirme el capítulo, de identificarlo?
1: Lo podemos intentar.
2: Lo que pasa es que
1: hay mucha gente que sabe más de Malviviendo que nosotros.
0: No lo
1: demuestran muchas veces, ¿sabes?
2: Me lo imagino.
1: Pero bueno, venga, vamos
2: a
1: meter.
2: A ver, yo el primero, vamos a ir con uno más complicado, yo el primero. Hay una expresión que yo me meaba de risa que dice, hostia, el vencejo triste y furioso. Esa técnica en esta comarca es la primera vez que la veo.
1: Creo que de Juan el Esparto, ¿no?
2: Juan
1: si no me equivoco,
2: Esparto.
1: En el capítulo yo diría el 2x05. Puede ser el de 23 días los banderilleros, o el 205 o el 206, tiene que ser.
2: El 6, ole.
1: Porque era un capítulo doble.
2: Vale. Te traía más, detallar de la brocheta indigna y es bueno, sí. Ya con ese la
1: tenía. Sabes lo que son, ¿no? Esos nombres,
2: sí,
1: ¿no? Vale,
2: sí.
1: Posturas eróticas, ¿vale?
2: Pero me hace muchísima gracia el nombre de la postura, me hizo muchísima gracia. Hay uno, la tengo que tener por aquí, que la busqué. Ah, este Joseda y yo, nosotros que tenemos un grupo que vamos a tocar mucho por ahí, esto lo hablamos mucho, lo mencionamos mucho nosotros en el coche, lo decimos de cachondeo.
1: A ver.
2: Anda que no es grande la ciudad esta, la bien. Yo te digo una cosa, a mí me suelta que ahora mismo y me hincho de llorar. Ajá. Aunque te digo también que a lo mejor si me pongo a buscar, llego al Río del Tirón, ¿sabes?
1: A ver, es Antonio Manuel, evidentemente.
4: Atraviejo,
1: oye, no bruto tú. Pues ahí me has pillado, yo creo que tercera temporada, voy a decir el 3x04 o 3x3.
2: Y 2x03, mi amigo
1: Wal. Sabía que era uno del Postilla, y como los del Postilla eran el 3 o el 4 de cada temporada. Bueno,
2: fallo y no pasa nada. 1-1. Vamos a desempatar. Con esta desempatamos a ver qué es lo que pasa. Tengo aquí dos, voy a coger esta que creo que me hace más gracia. Esta que dice: yo no lo quería decir hasta que no lo supiera claro, pero yo me voy al Club Deportivo Badajoz a hacer una prueba para dar un salto ya en mi carrera.
1: Hostia. ¿Ese sale en la serie? No sale. ¿Sale en serio?
2: Sí, sale en la serie.
1: No. Hostia, ahí me has pillado, ¿eh?
2: Además, yo, pero eso es.
1: No sé.
2: Carlos Ruiz.
1: CR7. Ah, CR7, hostia. Wow. Me ha pillado totalmente.
2: En la despedida, ¿no? En la despedida en el 3x9, en asignaturas pendientes, ¿no? Cuando me estáis despidiendo todos de que ya tú, te casas, sí. El rato se va a México, creo. Que era.
3: Javi contándole la serie,
2: Yo le estoy contando. Sí. Yo me lo estoy pasando aquí como un chiquillo.
1: Es que en esos momentos estábamos un poco perjudicados, quizás.
0: No, pero yo creo que más o menos lo ha hecho bien.
1: No, lo ha hecho fatal, lo ha hecho fatal. Pero es que ha ido.
0: Por lo menos reconocía el personaje, ¿no?
2: En esta última es verdad que he ido a coger porque CR7 tiene como otras cositas por ahí. Es más complicado coger.
1: Ha ido a dejarme aquí en ridículo delante de toda Andalucía. Bueno, pues nada.
2: Perdón.
0: Un poquito más complicado. Bueno, vamos a dejar ya este examen que te ha hecho, que ya era demasiado. Oye, una pregunta, porque bueno, aparte de los personajes base y de los personajes que aparecían esporádicamente, todos estupendos, con gran imaginación y todo lo demás, ¿se os quedaron a vosotros personajes en el cajón que no llegasteis a sacar en la serie? Y que tú dices, qué pena que este no...
1: Bueno, más que personajes, creo que personajes no, porque personajes creo que sacamos un montón. La serie es súper coral, ¿no? Hay personajes de todo tipo, y como en ese momento hacíamos lo que queríamos y nadie nos decía lo que teníamos que hacer, y teníamos una libertad absoluta, yo creo que metíamos todo. Yo creo que más que personajes se nos quedaron actores. O personas que nos hubiera gustado, que nos dijeron que querían salir en la serie o que teníamos... por cuestiones de fechas o lo que sea, nunca pudieron salir, aunque teníamos su beneplácito y tal. Y sí que se nos quedaron algunos en el tintero, pero en cuanto a personajes, que la serie metíamos a todo el mundo.
3: Uh-huh. Bueno, buenas noticias. Ahora comenzáis la gira, Malviviendo, el repaso.
1: El repaso.
3: Para tenerlo fresquito, para que no se olvide.
1: Nos hace falta.
3: Con un montón de fechas. 4 de septiembre en Gran Canaria, 5 de septiembre en Tenerife. Esa nos coge lejos, Pero 1 de octubre en Huelva, uh-huh. 8 de octubre San Fernando, 9 de octubre en Málaga y 15 de octubre en Granada.
1: Así es.
3: ¿Qué vais a hacer ahí?
1: Bueno, Malviviendo el repaso, como su nombre indica, es pues rememorar la serie de arriba abajo. Estamos David y yo y algunas veces algunos invitados, ¿no? De algunos personajes de la serie. En cada ciudad pues intentaremos que vaya pues el que está en cada ciudad, por ejemplo en Gran Canaria. Esto como es spoiler, pero como él en Gran Canaria no nos va a escuchar nadie, pero en Gran
3: Canaria. Hay oyentes de Gran Canaria,
1: ¿sí?
3: Pero bueno.
1: Bueno. Pues mira, eso que se llevan.
3: Por el cambio de hora, a lo mejor.
1: En Gran Canaria puede que esté el Kaki, en Gran Canaria, en Tenerife, puede que esté el Kaki, porque él vive ahora mismo allá, aunque es de Chiclana, pero vive en La Palma y puede que se pase por allí. Y en otros sitios pues habrá otro tipo de personas de la serie que nos guardamos. Entonces hacemos pues... entrevistas, anécdotas de la serie, hablamos con este invitado, vídeos inéditos, bueno, hay de todo, hay incluso un concurso. O sea, es un poco interactivo con el público, lo hacemos con pantalla grande por detrás para poder proyectar todos los vídeos de la serie y yo creo que está bastante guay. Lo hicimos aquí en Sevilla un par de veces este año y dijimos, creo que esto se puede extrapolar porque hay gente de toda España que nos quiere ver.
0: Pues yo creo que después de la gira podríais hacer otra cosa y ya vais con un camino totalmente andado, con gente ya fieles absolutamente, y cualquier cosa que hicierais ahora, para las redes incluso, yo creo que seguirían.
1: A ver, sí que es verdad que ahora, porque tenemos las redes de la serie, pues evidentemente llevan bastante parada porque paramos en 2014 de hacerla y bueno, más o menos se paró ahí. pero ver otra vez el bombardeo que nos llega de, sí, de gente pidiéndonos que vayamos por favor a su ciudad, o gente de Latinoamérica, incluso en Chile nos piden todos los días que vayamos a Chile, y hombre, es complicado, ¿no? Pero ojalá. Pero sí que es verdad que ver otra vez a la reacción de toda esta gente, pues es muy bonito.
3: Todo es ponerse.
1: Sí.
2: Qué guay. Bueno, y una pregunta obligada, que sabiendo la gente, amigos míos, que venía tú hoy para acá, que le había contado yo a la gente y eso, ¿no hay ninguna posibilidad de Malviviendo el regreso?
1: Malviviendo el regreso,
2: como película, como serie, como...
1: Sabía que alguna de estas iba a caer. A ver.
3: ¿Has estudiado?
1: Si me lo hubieras preguntado, si nos lo hubieras preguntado hace un año, te hubiéramos dicho un no categórico. Ahora mismo... acercándose los 20 años del inicio de la serie, que sería en 2028, haríamos 20 años del estreno del primer capítulo. Hombre, no te voy a decir que vayamos a hacer una temporada o que se nos antoje hacer una temporada, pero ya ha pasado el tiempo suficiente como para tener otra vez ganas de ir a los banderilleros. No sé si va a suceder o no, pero no.
0: ¿Una secuela, una precuela, un biopic de algún personaje? Hombre,
1: precuela está complicado porque hacernos a nosotros más jóvenes, o sea, mucha IA le tienes que meter al asunto, ¿no? pero no sé, algo puede que no, vamos, básicamente que nos gustaría hacerlo, porque nosotros lo que no hemos querido desde que acabó la serie era estirar el chicle mucho de Malviviendo, claro, ni darle muchas vueltas a esto. Acabamos y nos pusimos a hacer otro tipo de cosas, y ahora sí, lo que te he dicho, que sí que ha pasado el tiempo suficiente como para que ya se nos antoje un poquito.
2: Me encanta la respuesta, me encanta. Yo esperaba un no, y me quedo con la puerta abierta.
1: Respuesta corta, no. Respuesta larga, la que he hecho, ¿vale?
3: Bueno, hay un puede ser.
1: No, pero quizás...
0: Vamos a abrir la puerta. Eso está bien.
2: Quedamos bueno, pues, Antonio, muchísimas gracias por estar aquí esta tarde con nosotros.
1: Nada,
2: por aportar
1: placer,
2: tu granito de arena a esta sesión, que bueno, además el día de la despedida, el último día que estamos por aquí.
1: Habéis dejado lo peor para el final, que siempre...
2: Al revés. Hemos terminado aquí arribita. No sabemos si volveremos o no, ni cuándo, pero sí sabemos que hemos disfrutado muchísimo charlando con uno de los creadores de, ya te digo, para mí una de las mejores series que he visto. Y mucha suerte, que vaya bien esa gira y que vaya bien en todo lo que os embarqué y todo lo que os metáis, pues, porque lo merecéis.
1: Pues muchas gracias, me ha encantado estar aquí y nada, ojalá escucharte otra vez cantar la canción de CFDK, la verdad, ha sido un puntazo, no me lo esperaba.
2: Eso es por lo del juego, ¿no? Eso es por lo de...
1: No, está muy bien.
0: Bueno, pero no nos iréis a dejar así, ¿no?
2: Bueno, nosotros ahí podemos intentar rematar algo.
0: Hombre, sin duda. Aquí hay que rematar siempre con música, Javi, tú lo sabes.

0: Pues lo dicho, Antonio Velázquez, muchísimas gracias por estar esta tarde con nosotros. Y también gracias a vosotros, José, da gracias. Como siempre, siempre ahí, al pie del cañón. Qué gustazo oírte. Javi Vargas, te lo reitero. Gracias,
1: gracias
0: por habernos acompañado todo el mes de agosto.
1: Olé.
0: Con tantas ganas. Gracias por toda la gente que nos has traído aquí. Ha sido un verdadero placer. Besitos.
1: Gracias.
0: Grandes. Y nosotros también nos tenemos que marchar.
2: Que sí, me temo que sí. Que a 3 minutitos nos quedan, ¿no?
0: Exacto, te he visto hacer así. Digo, ¿nos ha faltado alguien?
2: No, nos ha faltado a nadie.
0: No nos ha faltado nadie, ¿está todo correcto?
2: Todo correcto, todo perfecto.
0: Vale, pues entonces solamente me queda dar las gracias a Francis Gómez, a Ryan Gosto, a nuestro queridísimo Dani Piñero, que lo ha hecho posible y que todo esto suene maravillosamente bien. Y por supuesto a Bernardo Ruiz, a Patricia Torres.
3: Gracias,
0: y a
3: esta mañana.
0: Queridísima Ana Carvajal.
3: Muchas gracias, buenas tardes.
1: Gracias a ti.
3: Hasta mañana.
0: Y a nuestros oyentes decirles que mañana estamos aquí, es nuestro último día y esperamos que no nos falte nadie, por favor. Os queremos a todos ahí, que queremos daros un abrazo enorme. A las 5 en punto de la tarde. Esto parece una corrida de toros, pero no lo es. A las 5 en punto de la tarde estaremos aquí con todos para darnos un último abrazo. Gracias. Un beso grande.

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2: Muy buenas tardes, bienvenidos un día más al Mirador de Andalucía. Estamos ya a 27 de agosto, jueves, momentos de mucha tensión a esta hora en Ceuta, incluso con cargas policiales en la playa contra los ceutíes. Todo ha comenzado cuando vecinos de la ciudad autónoma se han concentrado a la hora en la que la Cruz Roja acude a repartir las cenas a los inmigrantes que acampan en la playa del Trampolín y han cortado el paso del convoy de ayuda humanitaria compuesto por un camión de emergencias, cuatro ambulancias y dos furgones policiales. Los manifestantes han bloqueado el acceso a estos vehículos para impedir el reparto de la comida y del agua. Bueno, el convoy de la Cruz Roja ha llegado finalmente a la playa por un itinerario alternativo, mientras la policía ha intentado impedir que los manifestantes, cada vez más llegados desde todos los puntos de la ciudad, pues accedan a la playa. Algunos lo han conseguido y han destruido los campamentos improvisados de los inmigrantes, lo que ha provocado varias cargas policiales y algunos heridos. Estas movilizaciones de los ceutíes son la continuación de la protesta de ayer, una concentración, luego manifestación que recorrió distintas zonas de la ciudad. Y luego vinieron graves incidentes de madrugada cuando un vehículo militar fue emboscado por inmigrantes, causándoles heridas a los agentes. Tanto el gobierno de Ceuta como los ministros que hoy han pasado por el Congreso han reiterado la llamada a la vuelta a la calma. El responsable del mando único, Ángel Víctor Torres, ha denunciado esta tarde, precisamente horas antes de lo que ha ocurrido en el Congreso, las amenazas que están sufriendo voluntarios de la Cruz Roja por prestar asistencia a los migrantes.
3: Creo que sería bueno que hoy a todos se sumaran a un mensaje claro de no a la violencia. No se puede atacar a ceutíes musulmanes por nadie. No puede ser que voluntarios de Cruz Roja que son de Ceuta se sientan amenazados por entregar comida en la playa del Trampolín.
2: El portavoz del Partido Popular, Borja Sémper, lo que ha pedido al gobierno es que los militares puedan hacer uso de la fuerza proporcionada después de lo que ha ocurrido esta pasada madrugada, cuatro agentes heridos.
4: Presentado una proposición no de ley en el Congreso de los Diputados, en la que exigimos y pedimos al gobierno que, con carácter urgente, tome y dé las órdenes necesarias para que el ejército pueda hacer labores de seguridad ciudadana, por tanto pueda defenderse y pueda también perseguir el delito, cosa que ahora no puede.
2: Lo mismo que piden ya los militares desplazados y desplegados en Ceuta, poder hacer un uso proporcionado de la fuerza ante las agresiones. Iván Alcántara, secretario de organización de la Asociación Unificada de Militares, en El Mirador.
5: Un uso de la fuerza de manera siempre proporcionada y racional, ¿vale? Tal y como establece el Código Penal.
2: Tal y como establece el Código Penal. En este momento no pueden hacer ese uso. En Andalucía, el Infoca trabaja en la extinción definitiva de tres incendios que están evolucionando muy bien. Otro incendio forestal preocupa más fuera de nuestra tierra. En Valencia sigue sin control. Se ha ordenado la evacuación del Saler, de los campings cercanos y de las playas. La UME se desplaza ya a la zona. Jorge Dayas.
6: Emergencias de la Generalitat ha activado la situación 2 del Plan Especial de Incendios Forestales ante el avance del fuego declarado este jueves en la Gola de Pujol, en el Saler, donde ya ha quemado 50 hectáreas. El Ayuntamiento de Valencia ha movilizado autobuses para la evacuación de los vecinos. En la zona trabajan más de 200 efectivos apoyados por 12 medios aéreos. Y en Andalucía, el Infoca ha dado por estabilizados los incendios del paraje de Costa Esuri en el municipio nubense de Ayamonte y el de La Taa en Granada, mientras da por controlado el del paraje Sierra del Híjar en el término gaditano de Algodonales.
2: La Consejería de Sanidad ha confirmado el fallecimiento de un hombre por fiebre del Nilo en la pedanía sevillana de Guadalema de los Quinteros. El paciente de 89 años con patologías previas permanecía ingresado en el Hospital Universitario Virgen del Rocío. Con este son ya dos las personas fallecidas este año por esta causa, la fiebre del Nilo en Andalucía. Ambos con patologías previas y ambos en la provincia de Sevilla. Un tercer fallecido se ha registrado en la comunidad de Extremadura.
7: ¡Ay, banda!
2: Enrique Soto Sordera, voz esencial del flamenco andaluz jerezano, ha fallecido hoy a los 74 años. Nacido en el barrio de Santiago, destacó por su dominio del compás, su trabajo con grandes figuras del baile y la defensa de su legado familiar, una auténtica saga. Aquí lo escuchamos cantando Soleá, acompañado al toque por Manuel Parrilla. Es una grabación de Canal Andalucía Flamenco. Descanse en paz, Enrique Soto Sordera. La noticia de la que todo el mundo habla hoy es, como no, un robo que es millonario. Pero es que lo que se han llevado del Museo de Villena en Alicante en solo 4 minutos no es solo eso. Es parte de nuestra historia. Piezas de oro, plata, hierro y ámbar fabricados hace más de 3.000 años y consideradas uno de los grandes tesoros de la Edad de Bronce en Europa. Ahora la Guardia Civil busca a los autores y, sobre todo, intenta recuperar estas piezas de valor incalculable antes de que puedan ser fundidas. ¿Quién sabe qué querrán hacer con ellas? Bueno, el viernes llega con cielos nubosos en las provincias orientales andaluzas y posibles lluvias, incluso moderadas, por la mañana en Almería. No se descartan tormentas de madrugada. En el resto de Andalucía, cielos despejados, con un ligero ascenso ya de las temperaturas, que bajan de forma acusada en el tercio oriental, donde más calor ha estado haciendo esta semana. Vamos con las carreteras, Darío Carnicero, buenas tardes.
8: Buenas tardes, Natalia. En estos momentos situación tranquila en las carreteras andaluzas, ya que tan solo encontrarán complicaciones en la provincia de Cádiz por un alcance en la A381 en Alcalá de los Gazules, ya en dirección a Jerez de la Frontera, que provoca el corte del carril derecho en el punto kilométrico 39, mientras que en el resto de carreteras principales y secundarias se circula sin complicaciones.
2: Realiza José Galeana, produce Ray Angosto, este Mirador de Andalucía.
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2: Por tercer día consecutivo, Ceuta esta tarde se echa a las calles de la ciudad. Los vecinos protestan por la crisis migratoria, que está a punto de cumplir un mes y que mantiene la tensión en la ciudad después de los incidentes de las últimas horas, con 4 militares heridos en una emboscada. Hoy el gobierno insiste en que trabaja para recuperar cuanto antes la normalidad, pero esa normalidad los ceutíes la ven muy lejos y empiezan a manifestarlo.
10: Básicamente estamos parando el camión de Cruz Roja porque lo que hacen es suministrarles a ellos comida y que se queden más tiempo aquí, y eso no puede ser.
11: Que aquella gente, que los que están allí no coman. La gente, claro.
12: Para que no pasen, para que no tengan los alimentos, porque ya estamos cansados de que ese dinero vayan para ellos.
2: Ya les hemos contado la última hora, vuelve una relativa calma, tensa calma, podría decirse, a la playa del Trampolín, que se encuentra tomada en este momento por efectivos antidisturbios de la Policía Nacional, que han llegado incluso a cargar contra un grupo de ceutíes que querían impedir el reparto de las cenas a los inmigrantes que allí acampan, y han llegado a destruir parte de esas viviendas tan precarias, tan provisionales, que una y otra vez levantan los inmigrantes que entraron el pasado 30 de julio en la ciudad autónoma y que se encuentran en su mayoría, como les digo, en la playa del Trampolín. Antes de hacer esa destrucción de los enseres, otra vez, de los inmigrantes que acampan en el Trampolín, pues un grupo de ceutíes ha cortado el acceso a la playa cuando el convoy de la Cruz Roja se disponía precisamente a hacer ese reparto diario que hace todos los días a la misma hora en esa playa a los decenas, cientos de inmigrantes que allí siguen malviviendo. La tensión va en aumento, como les digo, entre los inmigrantes y la policía, entre los ceutíes y los inmigrantes, esta tarde entre la policía y los propios ceutíes. Los vecinos salen a las calles a protestar porque cada vez tienen menos paciencia y menos esperanza en una solución. Miles de inmigrantes llevan un mes hacinados en las playas, malviviendo en las calles, esperando a que el gobierno habilite los prometidos nuevos espacios para atenderles, y empiezan a atacar a las fuerzas de seguridad. Les contaba, hay 4 militares heridos después de que un grupo de marroquíes lanzara piedras contra su vehículo la pasada madrugada. Resultaron, como les digo, heridos y tuvieron que huir a pie. Además, los agentes desplegados en Ceuta han tenido que frenar a un grupo de ceutíes que también de noche se enfrentaban contra los migrantes en las playas del Trampolín y Benítez. Es decir, es la segunda vez que ocurre esta tarde, después de la indignación y el hartazgo, ciudadanos desbordados por sus calles que están ocupadas y para denunciar la situación que viven en su propia casa después de casi un mes desde la entrada masiva de los inmigrantes. Beatriz Galeano.
13: En Ceuta, las sirenas de la policía se mezclan con los gritos, por un lado, de quienes quieren que los migrantes se vayan. ¡Vamos, vamos! Y por otro, de los marroquíes que gritan ¡vivas a España! Y en medio, un altercado que ha disparado las alarmas sobre la situación en Ceuta. Un grupo de unos 40 marroquíes ha rodeado un vehículo del ejército y le han lanzado piedras. Esto los ha obligado a salir corriendo y huir del lugar. Los 4 han resultado heridos, según la delegación del gobierno en Ceuta. Posteriormente, la Policía Nacional y la Guardia Civil han actuado en el barrio de Benzú y han detenido a 12 migrantes por estos hechos. La Asociación de Tropa y Marinería Española califica el hecho de gravísimo. Marco Antonio Gómez es su portavoz.
14: Nuestros compañeros tuvieron que salir corriendo para salvaguardar su vida. Gracias a la Policía Nacional, Guardia Civil y Servicio Marítimo pudieron ser socorridos. Esto es gravísimo, gravísimo que cerca de 40 personas agrediesen a nuestros militares que estaban cumpliendo con su obligación.
13: Esto en una zona de la ciudad autónoma, en otra, en la playa del Trampolín, otro grupo de personas ha atacado a los migrantes que estaban en la playa, les han destruido algunas chabolas y han lanzado al agua lo poco que tienen como colchones o mantas. La policía ha intervenido disparando al aire. Tanto la Asociación Unificada de Guardias Civiles como la Unión de Militares de Tropa y la Asociación de Tropa y Marinería Española han condenado ya la agresión a los 4 militares españoles.
2: La Asociación Unificada de Militares Españoles ha manifestado su profunda preocupación por la situación de desprotección, dicen, en que se encuentran los agentes de las Fuerzas Armadas que se encuentran destinados en Ceuta. La UME exige al gobierno que permita el uso proporcional de la fuerza para poder defenderse, cosa que no pudieron hacer cuando esta madrugada, como contaba Beatriz Galeano, una patrulla era atacada con piedras a unos militares que resultaron heridos y tuvieron que abandonar su vehículo y huir a pie. Marilo Rico.
15: Ante la violenta agresión con piedras, los militares tuvieron que llamar a las fuerzas y cuerpos de seguridad del Estado para que les defendieran. Los militares, al no ser agentes de la autoridad, no están legitimados para hacer uso de la fuerza. Según la Asociación Unificada de Militares Españoles, esta situación de desprotección es inaceptable y por ello piden al gobierno un marco jurídico adecuado, más medios de protección y poder hacer un uso proporcionado de la fuerza. Iván Alcántara es secretario de organización de la AUME.
5: Lo que estamos solicitando es que se pongan los medios necesarios para que puedan usar siempre en defensa propia un uso de la fuerza de manera siempre proporcionada y racional, ¿vale? Tal y como establece el Código Penal.
15: Desde la asociación aseguran que seguirán cumpliendo con su misión al tiempo que exigirán los medios adecuados.
2: Fíjense algo hemos conocido esta tarde. Algeciras ha recibido 42 detenidos y presos trasladados desde Ceuta en los últimos 3 días tras el incremento de la presión policial y judicial en la ciudad autónoma por la entrada masiva de personas desde Marruecos a finales de julio. Los traslados se han producido de manera escalonada. Por ejemplo, 14 llegaron el martes, 12 el miércoles y 16 este jueves. Los desplazamientos se han realizado en el autobús de detenidos de la Guardia Civil, con Algeciras como punto de destino. Carmen Carmen Márquez.
16: Dentro de este grupo se encuentran 22 presos inmigrantes cuyo traslado a la cárcel de Botafuegos ha sido ordenado por el Ministerio del Interior para aliviar la presión sobre el centro penitenciario de Ceuta. Algunos de estos internos habían llegado a la ciudad autónoma desde Marruecos, aprovechando la entrada masiva. Durante un mes de agosto normal, los juzgados de la ciudad recibían 2 o 3 detenidos al día. Tras la entrada masiva, se están registrando entre 15 y 20 casos diarios. El 95% estaría relacionado con personas que entraron en Ceuta.
2: El 8 de septiembre, unos 13.400 niños y adolescentes ceutíes deberían regresar a las aulas. Ese día empieza el curso, pero a 2 semanas los padres, madres, abuelos se preguntan con mucha preocupación si van a estar los colegios y la ciudad preparados. De momento hay algunos centros que han servido de espacios temporales. El gobierno asegura que trabaja para reubicar a los menores que han estado allí alojados, vaciar las instalaciones, limpiarlas, acondicionarlas para darles su función educativa. El Ministerio de Educación ha anunciado que va a desplegar Policía Local, Nacional, Guardia Civil y Fuerzas Armadas a las entradas y salidas de los colegios y en las rutas del transporte escolar. El secretario de Estado de Educación, Abelardo de la Rosa, asegura que los centros serán seguros.
17: Que confíen en las fuerzas y cuerpos de seguridad, que les aseguramos la tranquilidad necesaria para que sus hijos e hijas puedan incorporarse a esa actividad educativa. Es un derecho y un deber del alumnado y de las familias. No se puede ni se debe interrumpir y nuestra responsabilidad es asegurar las condiciones.
2: Lola Cuadra es delegada de Educación del sindicato CESIF en la ciudad de Ceuta y nos atiende a esta hora aquí en el Mirador de Andalucía. Señora Cuadra, ¿qué tal? Muy buenas tardes.
18: Hola, buenas tardes.
2: Bueno, ¿cuál es el estado de ánimo y la disposición para el inicio de curso de, bueno, pues de la comunidad docente?
18: Bueno, pues vivimos bajo un clima de preocupación, de mucha incertidumbre con respecto a, bueno, pues a los compañeros y compañeras que el día 1 tenemos que empezar nuestra jornada laboral en un entorno muy complicado.
2: ¿Son partidarios los profesores de que se pueda mover el calendario escolar, como están pidiendo, incluso movilizándose en redes sociales algunas comunidades de padres y madres, para retrasarlo?
18: Vamos a ver, nosotros desde el sindicato CESIR reivindicamos y exigimos un comienzo de curso para todo la comunidad educativa, nuestros alumnos, nuestros compañeros, profesores, profesoras, en el que haya un entorno y medidas de seguridad, limpieza, refuerzo de personal y que esté plenamente operativo antes del día 1 de septiembre. No nos gustaría para nada que nuestros derechos se vieran otra vez vulnerados, tanto el de los trabajadores como el de los alumnos, y no se pudieran comenzar las clases como en el resto del territorio español.
2: Por lo tanto, confían, tienen confianza en que las medidas que ha anunciado el gobierno pues sean efectivas, que por ejemplo los colegios que se han destinado como acogimiento temporal para menores llegados desde Marruecos estén limpios, estén habilitados de nuevo para la actividad lectiva.
18: Me consta que están limpiándose, me consta que están poniéndose al día esos y todos los centros, pero bueno, entendemos que tienen que ser unas garantías reales, que necesitamos desde el profesorado, necesitamos garantías reales para que nos incorporemos en nuestros centros, que sean centros seguros, que sean centros en los que nos encontremos como pudiera ser el 1 de septiembre del año pasado. Que el entorno no va a ser el mismo, por supuesto, que está muy complicado y que esperemos que las medidas que se han dicho, consideramos siempre que estas medidas, bueno, que son insuficientes, pero que tienen que el compromiso no se puede traducir sino en situaciones concretas. Si es necesario que haya presencia de las fuerzas de seguridad, llámese policía, llámese ejército, que no es lo que nos gustaría, por supuesto que no, pero que ahora mismo es necesario, por supuesto que sí.
2: ¿Temen que el movimiento de madres y padres, movidos por el miedo, por supuesto, genere absentismo escolar?
18: Es que este miedo, yo soy madre de 2 niñas y una está en edad de instituto aquí en Ceuta, y yo tengo ese miedo como madre, pero también quiero como madre que mi hija no pierda ni un día de colegio. Mi hija y todos los niños de esta ciudad llevan un mes encerrados en casa o medio saliendo con nosotros, con sus padres, haciendo una vida que no es la que les corresponde, y como poco, como madre, entiendo perfectamente y está justificada esa preocupación, pero me gustaría que pudiéramos comenzar el curso.
2: Gracias, Lola Cuadra, delegada de Educación del CESIF en la ciudad de Ceuta. Que vaya todo a mejor. Un abrazo.
18: Muchas gracias.
2: Hemos conocido esta tarde que el presidente ceutí, Juan Jesús Vivas, viaja a Bruselas el 8 de septiembre para trasladar a las instituciones comunitarias la situación de su ciudad. Está previsto que mantenga reuniones con los altos cargos de la Comisión Europea y el Parlamento Europeo, a los que va a trasladar sus reclamaciones, que por otra parte ya las conocemos, que quienes llegaron a la ciudad en la entrada masiva y todavía están en ella regresen a Marruecos cuanto antes, sin excepciones, para que los ceutíes puedan recuperar la normalidad, la tranquilidad. El presidente de Ceuta también viene reclamando un blindaje seguro de la frontera por parte de España para que no vuelva a repetirse lo ocurrido. Pedro Sánchez finalmente ha decidido suspender sus vacaciones a Andorra, que iba a comenzar hoy mismo, el día en que tres de sus ministros, Justicia, Sanidad y Política Territorial, han comparecido en el Congreso para rendir cuentas sobre esta crisis. La cita más esperada era la del ministro Félix Bolaños, que ha dado la razón a Fernando Grande Marlaska, asegurando que el gobierno no tuvo información previa de la entrada de los inmigrantes en Ceuta, desautorizando las explicaciones de la titular de Defensa, Margarita Robles. Esta, el martes, afirmaba que el CNI alertó de lo que podía pasar en la frontera de Ceuta con Marruecos el 30 de julio.
19: No teníamos información ni previa ni precisa de la magnitud del fenómeno que ocurrió el 30 y 31 de julio cuando entraron 70.000 personas en Ceuta. Esta es la realidad.
2: Muchos portavoces parlamentarios han recriminado al gobierno que haya dos versiones sobre si el Centro Nacional de Inteligencia alertó de esa posible entrada masiva de inmigrantes, que luego se materializó. Félix Bolaños no ha reconocido ninguna responsabilidad por lo que está ocurriendo, por lo que ocurrió el 30 y 31 de julio, recupera el argumento de los bulos y culpa a los medios.
19: La situación que vivimos el 30 de julio y 31 de julio se vio agravada por la publicación de una sentencia del Tribunal Supremo que fue tergiversada en las redes sociales. Esa tergiversación dio lugar a dos bulos, que la frontera estaba abierta. El segundo de los bulos es que si entrabas sanado en España no te podían devolver. Dos bulos que provocó, entre otras circunstancias, la entrada masiva de personas en Ceuta.
2: La portavoz del Partido Popular, Cuca Gamarra, ha recordado al ministro los ataques contra los militares en Ceuta hoy por parte de inmigrantes y le ha criticado por quitar importancia al número de marroquíes y subsaharianos que siguen en la ciudad.
20: No podemos permitir que la imagen hacia el exterior, hacia el mundo, sea que en España, en nuestro propio país, se tienden emboscadas a nuestros militares. Y usted dice, si hemos conseguido que el 90% de los que nos invadieron salieran, ¿le parece poco que se haya quedado como mínimo el 10.000? Si es que usted sabe realmente cuántos entraron, cuántos se han quedado y cuántos están hoy deambulando por la ciudad de Ceuta.
2: También ha comparecido el ministro Ángel Víctor Torres, que además es el mando único del comité ministerial para esta crisis. Torres ha reiterado su llamamiento a la no violencia y ha avanzado que se buscarán espacios alternativos a los polideportivos de la ciudad. Marisa del Barrio.
21: Como se pactó en la primera reunión del comité interministerial, se eliminará a los polideportivos como espacios susceptibles para acoger migrantes, pero el ministro advierte que se tardarían meses en preparar los que ha ofrecido el gobierno ceutí.
22: Vamos a tardar meses en poder habilitarlos o incluso con toda la buena voluntad de proponerlos. No tienen saneamiento, no tienen red de alcantarillado.
21: El Partido Popular cree que Torres no tiene suficiente peso político para resolver esta situación. Se lo ha dicho la portavoz popular en la comisión mixta, la senadora ceutí Cristina Díaz.
23: No le concede una sola facultad adicional, no moviliza un número concreto de efectivos y no establece plazos y no determina la financiación. Entonces, señor Torres, ¿realmente usted manda o esto al final pues se ha convertido en un interlocutor?
21: Ángel Víctor Torres ha reiterado su llamada a controlar la violencia en la ciudad autónoma tras las agresiones a militares por parte de los migrantes que han sido detenidos.
22: Ha habido ataques a personas que son ceutíes, pensando que son inmigrantes llegados después del 30 de julio, y eso lo tenemos que parar, lo tenemos que parar, porque avivar la violencia solo lleva consigo a más violencia.
21: Además, Torres ha acusado de mentira a quienes afirman que es posible la devolución inmediata de migrantes.
2: Y la ministra de Sanidad también ha comparecido y ha vuelto a negar que el sistema sanitario esté colapsado en Ceuta, solo tensionado, ha dicho. Mónica García, de quien depende la sanidad de la ciudad autónoma, cree que los ceutíes tienen que estar contentos, orgullosos con su gestión.
24: Así que los ceutíes pueden estar orgullosos y contentos de tener un equipo directivo que va a responder, que está comprometido y que va a saber qué es lo que tiene que hacer en cada momento.
2: Por el Partido Popular le ha respondido Alma Ezcurra.
0: Usted ha venido a justificar su relato y no ha venido a asumir ningún tipo de responsabilidades. Y nuestra conclusión sigue siendo la misma después de escucharla. Y es que usted llegó tarde antes, durante y después de la crisis.
2: Mañana es el turno para que comparezcan, sí, mañana viernes hay comparecencias de los ministros de Exteriores, Álvarez, también de Grande Marlaska, de Interior y de Elma Saiz, la responsable de Migraciones.
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2: En las visitas de apoyo al presidente Vivas y a los ceutíes, hoy el expresidente del gobierno, José María Aznar, ha mostrado desde allí, desde Ceuta, con Juan Vivas al lado, su total apoyo y solidaridad a los vecinos de la ciudad. Aznar ha arremetido también contra la pasividad del gobierno ante la crisis.
3: Quien asalta nuestra frontera no puede permanecer en territorio nacional. Debo recordar que la soberanía nacional no tiene vacaciones. Una vez agredida, solo cabe restaurarla. Pero defender la integridad nacional no es inventarse un relato. Lo que debe ocuparnos es lo que piensan y sienten los ceutíes, no lo que se piense o se diga al otro lado de la frontera.
2: Ha estado también en Ceuta Teresa Peramato, fiscal general del Estado. 17 víctimas de agresiones sexuales en Ceuta desde la entrada masiva son los datos que ha ofrecido en su visita a la ciudad autónoma. Ha anunciado también que trabaja para conseguir el refuerzo de la Fiscalía Ceutí con la incorporación de 3 nuevos fiscales internos. Se ha reunido con Juan Vivas y ha hecho balance de las actuaciones que se han llevado a cabo desde el asalto fronterizo.
4: Se ha producido un incremento de algunas categorías delictivas. En el último informe que hemos recibido se habían registrado 16 agresiones sexuales con 17 víctimas, 16 de ellas mujeres, la mayoría menores de edad. Estamos hablando de una especial vulnerabilidad de los migrantes menores que pertenecen al sexo femenino. También parece que se ha registrado un incremento en los delitos contra el patrimonio y los delitos de atentado y resistencia a los agentes de autoridad.
2: Hablando de menores, 14 comunidades autónomas han votado a favor de transferir 25 millones a Ceuta para atender a niños y adolescentes no acompañados que entraron en la ciudad el 30 de julio. Todas las comunidades del PP, menos Aragón, Castilla y León y Extremadura, que son regiones presididas por el PP, pero donde las políticas de infancia están en manos de Vox, y ni siquiera han acudido estos a la reunión con la ministra Sira Rego. La transferencia permitirá a Ceuta sufragar los gastos que ya se están produciendo en la atención a estos menores, pero advierten desde Ceuta que es insuficiente y que tan solo alcanzará ese dinero, 25 millones de euros, para 2 meses. Las comunidades se abren a seguir apoyando al gobierno, pero solo eso, al gobierno ceutí. Las comunidades del PP han frenado la intención de la ministra de abordar hoy el traslado de esos menores a la península. De hecho, en la reunión, Sira Rego ha asegurado que la acogida se llevaría a cabo por parte de organizaciones privadas, por lo que los centros autonómicos no se verían afectados, y se está valorando el acogimiento en familias.
6: Hay también otro mecanismo a través de una entidad que se haría cargo de los niños y niñas con la tutela en manos de Ceuta. Ya hemos hablado con alguna entidad y estaríamos hablando de unas 500 plazas. Y luego nos parece muy importante la vía, y ahí la dejamos, aunque la estamos explorando, del acogimiento familiar, puesto que hemos tenido bastantes mensajes de familias.
2: El diario El Confidencial publica que el Partido Socialista está tratando de controlar la presión que llegará de cara al próximo 2 de septiembre desde los ayuntamientos sobre la gestión que el gobierno ha hecho de esta crisis en Ceuta. Grupos municipales en Andalucía han recibido un mensaje que les anima a no respaldar las protestas, las concentraciones convocadas por la Federación Española de Municipios y Provincias para el 2 de septiembre, el día de la ciudad de Ceuta. Son concentraciones pensadas para apoyar precisamente a los ceutíes. Y noticia de esta tarde, noticia realmente impactante. El exgeneral serbobosnio Ratko Mladic ha muerto. Ha muerto en prisión en La Haya, 83 años de edad. Se le llamaba el carnicero de los Balcanes. Fue uno de los mayores criminales de las guerras yugoslavas. Cumplía una condena de cadena perpetua por genocidio, crímenes de guerra y crímenes de lesa humanidad. La noticia de su muerte nos ha hecho recordar lo que fue la guerra de los Balcanes. Marilo Rico.
15: Mladic fue responsable de miles de muertes durante el conflicto en la antigua Yugoslavia y permaneció prófugo durante 16 años, hasta su captura en 2011. En 2017 fue condenado a cadena perpetua por una decena de cargos, incluida la responsabilidad en el asedio de Sarajevo y la masacre de Srebrenica, donde fueron asesinados más de 8.000 musulmanes bosnios en una zona designada previamente como segura por la ONU. Aquella fue la peor atrocidad cometida en Europa desde la Segunda Guerra Mundial. Aquí oímos a Mladic el 11 de julio de 1995 en Srebrenica. En vísperas de otra festividad serbia, decía, hacemos entrega de regalos al pueblo serbio. Los muertos de Srebrenica fueron enterrados con excavadoras en fosas comunes. El objetivo no era otro que la limpieza étnica.

0: Alonso Rivero, buenas tardes.
1: Natalia, uf, vaya tarde.
0: ¿Cómo nos ha ido con el sorteo?
1: Bueno, pues a ver, ya se esperaba un sorteo complicado.
0: Complicado, durito.
1: Bombo 2, sí, duro. Y bueno, el Betis que ha quedado, ya te adelanto, emparejado Arsenal, Oporto, Feyenoord y como italiano van a venir a la Cartuja. Así que complicado y bonito para Bartra. Ahora lo vamos a escuchar. El Bayern, el Borussia Dortmund, el Lille y el Slovan Bratislava fuera. Así que
0: bueno,
1: complicado, pero
0: ¿es un reto?
1: ¿Por qué no? Bueno,
0: es un reto,
1: es
0: y
1: un
0: ya
1: reto.
0: Está. El reto hay que asumirlo.
1: Pero esto viene. Ahora vamos a estar en Granada. Ha habido presentación de 8 jugadores.
0: Anda.
1: Territorio cadista informa de que Suso, que es el capitán del Cádiz, podría marcharse de la entidad. Es decir, la tarde está siendo.
0: Bueno,
1: para.
0: Así te veo llegar sudando.
1: No, hombre, es que
0: te
1: ya
0: veo llegar sudando de la redacción.
1: Toda la redacción. Todos los que estamos en la redacción de deportes
0: han sudado tinta.
1: Que no damos abasto. Esta es la realidad. Hasta ahora.
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0: con José Galeana a los mandos técnicos, a ver cómo ponemos en orden todo lo que tenemos en este pelotazo contundente. Hasta las 9 de la noche les vamos a acompañar aquí en tu casa, en Canal Sur Radio. Y vamos a ir rápidamente, nos marchamos a Granada. Miguel López, buenas tardes.
1: ¿Qué tal? Buenas tardes. Está Alberto Flores ya, uno de los 8 fichajes, Alonso.
0: Pues escuchamos, sí, lo podemos escuchar, vamos hacia adelante.
1: Venga.
2: Y bueno, el rol obviamente Raúl lo está haciendo muy bien. Estamos aquí esperando para cuando cede. Le deseo lo mejor porque es un porterazo y en el día a día trabajamos muy bien y nos hacemos mejor el uno al otro y preparado para todo, pero sin un rol.
1: Alberto, en directo para el pelotazo de Canal Sur Radio. Llegas al Granada, como comentabas antes, vienes de una cantera potente como es la del Sevilla, otro equipo andaluz. Imagino que, bueno, muy ilusionado, ¿no? Y sobre todo, pues ese destino que es Andalucía.
2: Pues totalmente, totalmente. Al final estoy cerca de casa y para mí, para la adaptación y todo, está siendo espectacular. Me estoy sintiendo como en casa. Me he encontrado un club familiar, me he encontrado un club cercano, la gente que envuelve al club, los trabajadores, todos oficios, utilleros, todo es magnífico y la verdad que muy contento de haber estado aquí.
3: ¿Cómo te definirías como portero, también en contraposición a Raúl Lizoain, ¿no? ¿Qué características crees que os diferencia?
2: Pues bueno, al final él tiene esa experiencia, ¿no? Tiene muchos años a la espalda en esta categoría y yo lo que intento es pura juventud, pura hambre, pura ambición, pura ganas de seguir aprendiendo, de seguir mejorando y sobre todo de aprender de Raúl y de los veteranos.
1: Eso es lo que ha dicho Alberto Flores, el portero canterano del Sevilla que recala en el Granada. Y le preguntaban por Raúl Lizoain, Alonso. Ahora está Sergio López, el nuevo lateral del Granada. Van a ir pasando los que hablan español uno por uno. No sé si los escuchamos,
0: bueno,
1: también.
0: Vamos a escuchar un poquito, pero cuéntale a la gente del pelotazo y Canal Sur Radio qué hace Miguel López y por qué tantos futbolistas.
1: Bueno, pues 8 jugadores ha presentado el Granada esta tarde en Los Cármenes, los 8 fichajes, que son 7 más Chinaza, el jugador del Recreativo, incorporado en este mercado de verano desde el Plasencia, pero al que se le ha hecho ficha del primer equipo. Y ha sido una presentación ante la afición, una apuesta de largo bonita, como suele ser habitual. Los jugadores han hablado uno a uno y luego han saludado a la afición, han firmado autógrafos. La verdad que buena sintonía. Ha empezado la temporada ilusionante para el equipo rojiblanco después de esos 4 puntos de 6 posibles. ¿Alguno lo ha intentado con el español con más o menos?

0: Fortuna, porque Benedict Kimber es alemán, Chinaza es nigeriano, he hablado inglés, y luego Kader Bamba pues se ha defendido un poquito en español, pero su lengua materna es el francés, y Sergio López, que está ahora atendiendo a los medios, que es hispano-alemán, pues ha hecho también de traductor de Benedict Kimber. Así que, como te decía, buen ambiente, y si te parece ahora sí, podemos escuchar a Kimber.
1: Escuchamos. Perdona, en directo, Sergio. 8:35.
2: Y a ver si seguimos.
3: Ese lateral derecho, perdona, Fejudo, en ese lateral derecho ahora mismo lesionado Pau Casadesús. Hoy también se ha producido la marcha de Óscar Nasey. ¿Cómo ha sido la despedida de Óscar para fichar por el Real Madrid?
2: Bueno, pues ha sido, yo creo, rápido con nosotros, se ha despedido de nosotros, y nada, pues desearle todo lo mejor, si es algo para crecer, si el club ha decidido que es una buena opción, pues lo será, y nada, desearle mucha suerte, es un fenómeno como persona y también como futbolista, y que le vaya todo muy bien.
0: Sergio, el otro día demostraste que eres un gran lateral derecho y hoy que eres un gran traductor de alemán, ¿no? Porque con Benedict Kimber has estado también haciendo un poquito de intérprete.
2: Sí, al final, bueno, creo que ha tenido ahí suerte de que justo estaba yo en el equipo y le puedo traducir, pero sí, al final, pues sabiendo alemán y el chaval pues me pide ayuda, pues se la voy a dar. Lo que pasa es que está estudiando mucho, ¿eh? O sea, yo creo que va a aprender rápido.
0: Bueno, eso es bueno. Hay ilusión, ¿no?, en el grupo después del buen arranque de temporada.
2: Sí, la ilusión está ahí. Creo que puede ser un año bonito, tenemos que seguir trabajando, al final llevamos dos jornadas que no dice nada, pero creo que esa ilusión, creo que la afición lo vio, cómo salimos al partido, cómo estuvimos durante los 90 minutos, y nosotros vimos cómo la afición y la ciudad también tiene esa ilusión de que vayan las cosas bien, de hacer una buena temporada, y creo que si remamos todos juntos en la misma dirección, yo creo que va a ser un año bonito para todos.
4: Habéis hablado de las diferencias entre el fútbol alemán y el español. ¿Coincides con las declaraciones de tu compañero o quieres hacer alguna matización?
2: Sí, coincido, porque ya en el primer partido contra Oviedo y tanto en el segundo contra el Mallorca ya vi que, pues que somos nosotros y ellos también equipos más tácticos, por así decirlo, con más control de pelota, y eso en Alemania pues es un poco más alocado. Al final ellos buscan ahí ese físico, esa ida y vuelta, ese contraataque, y bueno, creo que ahí está, como he dicho y como ha dicho Gimbert, la mayor diferencia de ligas.
5: Ángelo, ¿no?, que es ahora quien queda como lateral derecho alternativo, por lo menos mientras se recupere Pau. ¿Cómo le ves para competir y con la dificultad añadida que tiene hacerlo a pie cambiado en el fútbol profesional, ahora que, bueno, últimamente te venía relevando Óscar, ¿no?, a falta de los últimos minutos? ¿Cómo lo ves a él para esa labor?
2: Yo le veo preparado. Al final, todos los chicos jóvenes que han irrumpido aquí en el primer equipo están aquí por algo, no están de paso, y creo que nos van a aportar mucho durante la temporada. Al final son 42 partidos, son muchos partidos, muchos minutos, y vamos a necesitar de todos los jugadores, y yo les veo preparados, y en este caso Ángelo igual, ya sea por derecha, por izquierda, creo que es un gran jugador, y si tiene que salir y jugar lo va a hacer bien.
0: Pues eso decía, termina Sergio López, van a ir pasando a la vina Kader Bamba, que es hablar en francés, es harina de otro costal.
1: Antes,
0: pero bueno,
1: de despedirte,
0: decía,
1: Miguel,
0: dime.
1: Un poco inverosímil, ¿no?, porque la agencia de Nasey ha hecho oficial un traspaso que todavía no había hecho oficial ni el Granada ni el Real Madrid, el central, que se marcha, no sé por qué cantidad, y que era algo esperado en los últimos días, ¿no?
0: Bueno, lo que se ha publicado según los periodistas especializados es que estaría en torno a los 2 millones de euros. Y como tú decías, un rara vis, ¿no?, que una agencia tire la foto, tire el comunicado sin que haya todavía el preceptivo permiso de los clubes. Pero bueno, yo entiendo que cuando un futbolista da un salto, aunque al final va a jugar, parece ser que en el Real Madrid-Castilla, pero es el Real Madrid, pues hay alguno que se puede venir arriba y olvidar de... un poco los métodos, ¿no?, los protocolos habituales en este tipo de casos, porque no le encuentro otra explicación. En cualquier caso, era un secreto a voces y de alguna forma pues ya es oficial también.
1: Sí, algo sin sentido. Miguel, te dejamos recabando más sonidos. Un abrazo, amigo, gracias, gran trabajo.
0: Un abrazo.
1: Gracias. Esto en Granada, tenemos que conocer, tienen que conocer, ¿cuáles son los emparejamientos, no solo del Betis que hemos adelantado, sino del resto de equipos españoles? Madrid, Jerónimo Alonso, muy buenas.
6: Hola, muy buenas.
1: Porque, bueno, el Betis, no sé qué te parece. Creo que un grupo complicado, pero ahora vamos a escuchar a Ramón Alarcón, al CEO, que decía que esperado, ¿no? Por aquello de que, evidentemente, hay muchos rivales potentes en este nuevo formato y que, además, en el Bombo 2, pues era esperado que te pudiera tocar, ¿no?
6: Sí, yo creo que más o menos era lo que le podía tocar al Betis. Yo creo que también hay partidos muy bonitos para el aficionado, sobre todo los partidos en casa, ¿no? Fíjate que el Betis va a recibir al Arsenal, subcampeón de Europa, al Oporto, al Feyenoord y al Como de Cesc Fàbregas, equipos atractivos. Luego también hay viajes bonitos para los aficionados verde y blancos que se animen a salir a la aventura europea, ir al campo del Bayern de Múnich, al Allianz Arena, ir a Dortmund, que es uno de los campos con más ambiente del fútbol europeo. El campo del Lille también tiene muchísimo ambiente, y Slovan de Bratislava, una ciudad muy bonita a orillas del Danubio como es Bratislava. También son cuatro viajes apetecibles para la afición verde y blanca, así que bueno, yo creo que es un sorteo más o menos dentro de lo que podía ser. Ahora con este formato de que llevamos ya de un par de años de la Champions, de jugar con ocho equipos, se ha deshecho un poco aquello de los grupos de la muerte, ¿no? Que cuando había cuatro equipos, es verdad que si te tocaban dos fuertes era mucho más claro. Ahora yo creo que jugando ocho partidos, cuatro en casa, cuatro fuera, está la cosa, me parece, más justa y más igualada, ¿eh?
1: Recuérdanos también cuáles son el resto de rivales que van a tener los equipos españoles.
6: Venga, presten atención que son muchos, pero vamos despacito y con buena letra. El Real Madrid va a jugar, les voy diciendo en casa y fuera para que la gente se apañe. En casa va a recibir al Inter de Milán, al PSV, al Leipzig y al Lansk, que es un equipo austriaco. Fuera de casa, el Madrid viajará a Arsenal, al campo del Arsenal, a Londres, a Roma para jugar contra la Roma, a Donetsk para jugar con el Shakhtar Donetsk. Veremos dónde se juega ese partido.
1: Pero en el campo del Chelsea va a ser
6: definitivamente. Sí, seguramente en Inglaterra, porque evidentemente en Ucrania con la guerra no se puede jugar, y a Atenas para jugar contra el AEK. El Fútbol Club Barcelona en casa contra el City. Ya no está Guardiola, qué pena, ¿no? La vuelta de Guardiola habría sido bonito. El City de Enzo Maresca. También irán al Camp Nou el Aston Villa, el Feyenoord holandés y el Como de Cesc Fàbregas. Este sí que tendrá una vuelta de un hijo pródigo a casa. Fuera, ojo a este partido, frente al PSG, el campeón, el Barça, se enfrentará al Paris Saint-Germain, su bestia negra en los últimos años. También viajará a Lisboa para enfrentarse al Sporting de Portugal, a Turquía para jugar contra el Galatasaray y a Sabah. Este equipo, hay que mirarlo casi en Google, es un equipo de Azerbaiyán. El Atlético de Madrid recibe en casa Bayern de Múnich, Manchester United, Fenerbahce y el Viking Noruega. Juega fuera contra el Liverpool, PSV Eindhoven, ojo este viaje, Bodo Glimt, hasta el Círculo Polar Ártico. Veremos en qué época del año cae ese partido cuando sepamos mañana los horarios. Y contra el Stuttgart alemán. Ya hemos repasado los rivales del Betis, pero los vuelvo a decir para los distraídos. En casa, Arsenal, Oporto, Feyenoord y Como. Fuera, Bayern, Dortmund, Lille y Slovan de Bratislava. Y nos quedan los rivales del quinto equipo español, que es el Villarreal, que va a recibir en la cerámica al Paris Saint-Germain, al campeón, al Nápoles, al Manchester United y al Sabah, que como digo es un equipo de Azerbaiyán. Fuera, jugará en Anfield contra el Liverpool, contra el Dortmund también en Alemania, contra el Fenerbahce turco y en Praga frente al Slavia.
1: Pues estos son los rivales de los equipos españoles que hemos escuchado en la voz de Jerónimo Alonso, y habrá por delante jornada maravillosa. Sobre todo aquí nos va a coger cerquita y vamos a ver por qué.
6: Empieza ya, ¿eh?
1: Sí, el calendario.
6: Entre el
1: 8
6: y el 10 de septiembre, la primera jornada.
1: Eso, el sábado sí. Sabrán ya los aficionados y empezarán el movimiento, Jero, habitual de vuelos. No queda otra. Esto es quedar lo más rápido posible para que no suban los precios.
6: Hoteles y aviones habrá que ir reservando. El sábado sabremos a qué hora y qué día se jugará cada partido. Ya digo que esto arranca ya. Entre el 8 y el 10 se va a jugar la primera jornada de la Champions. Empieza ya casi con, bueno, iba a decir en manga corta, aunque hoy con el frío que hace estamos casi ya con abrigo. Pero seguro que el 8 de septiembre estamos todavía en manga corta.
1: Pues vete preparando. Un abrazo, amigo.
6: Adiós, hasta luego.
1: Esto decía Ramón Alarcón allí en el Forum Grimaldi en Mónaco sobre el sorteo del Betis, el CEO del equipo verdiblanco.
7: Bueno, sorteo duro, que es lo que esperábamos, ¿no? Porque esta es la mayor competición de club del mundo. Pero bueno, yo creo que es un sorteo muy bonito. Los partidos de fuera para los béticos, bueno, vamos a dos templos, como son el campo del Bayern y el muro amarillo de Dortmund, y luego por viajar a Bratislava a Lille, y en casa nada más nada menos que un campeón de la Premier, el vecino del Oporto, Feyenoord, que el año pasado pudimos ganar Europa League, y bueno, y el Como, que es como nosotros de 1907, vínculo especial especial de que tienen allí a Jesús Rodríguez, Santiago, dos jugadores criados en la cantera del Betis, ¿no? Que será un día de reencuentro. Entonces yo creo que muy muy bonito, un camino muy bonito por delante, que yo creo que vamos a poder competir y con nuestra afición en casa va a responder a tope y seguro que también de viaje.
1: Del CEO del equipo de blanco al secretario técnico Álvaro Ladrón de Guevara, que hablaba de la ilusión y confianza en este equipo.
8: Pues nosotros vamos a ir partido a partido con muchísima ilusión, compitiendo siempre desde el primer minuto hasta el último. Somos capaces de absolutamente todo, así que confianza máxima en este grupo, en este cuerpo técnico, con nuestra afición. Estoy seguro de que nos vamos a hacer muy fuertes en casa. Fuera vamos a tener desplazamientos béticos masivos, segurísimos. Así que bueno, vamos a ir partido a partido disfrutando del camino y ojalá podamos alargar el camino de la Champions lo máximo posible.
1: Y si ilusión tiene evidentemente el beticismo, el club, los dirigentes, va a ser tremendamente especial para un futbolista del Betis, para Mar Bartra.
9: Mira, dices eso, que vuelvo a Dortmund y se me pone la piel de gallina. La verdad que, bueno, volver a Dortmund es volver a una parte muy importante de mi vida. Allí viví momentos increíbles, conseguimos un título después de tantos años. Y mi última vez jugando en Champions fue con el Dortmund y además pues bueno, también pasaron momentos muy muy duros y de alguna manera pues es eso, volver a no simplemente regresar a un estadio, a una ciudad, sino que es volver a algo que forma parte de mí y de quién soy, y después de tantos años es muy especial. Y luego sí que es verdad que bueno, me reencontraré también a nivel personal pues con excompañeros que he jugado con ellos, que ya son entrenadores también, como Cesc, como Yaya Touré, que está en el Bratislava. Bueno, la verdad que muy, muy especial el sorteo y estoy muy con muchísimas ganas de que el Betis vuelva a jugar la Champions.
1: Pues toda la suerte del mundo para el Real Betis Balompié, que vamos a acompañar, como no puede ser de otra manera, aquí en Canal Sur Radio, en la gran jugada. Redacción del diario ABC, Samuel Silva, muy buenas.
10: Muy buenas, Alonso. ¿Qué tal?
1: Lo primero que voy a preguntarte es, en ese grupo, Arsenal, Oporto, Feyenoord, como en casa, Bayern, Dortmund, Lille, Slovan. ¿Qué te parece a ti? ¿Qué valoración haces? ¿Complicado?
10: Pues sí, bueno, complicado. Se sabía que iba a ser la Champions, ¿no? Creo que podría haber sido peor, pero bueno, creo que hay tres rivales que parecen por encima de todos, ¿no? Bayern de Múnich, Arsenal y Dortmund son tres clásicos de la Champions, de llegar lejos en la Champions, que parecen por encima, y luego Oporto, que es un campeón de Europa y también un habitual de las competiciones europeas, pero bueno, que tiene que venir a la Cartuja, que creo que va a ser donde el Betis pues tiene que jugarse esas opciones de conseguir esos puntos necesarios para intentar soñar con pasar, ¿no? Oporto, Como, Feyenoord, esos tres partidos en casa, y después a ver qué hacen las salidas a Lille o a Bratislava. Ahí puede quedar marcado las posibilidades del Betis. Creo que puede rivales bonitos, hay historias casi con todos ellos, historias entrelazadas entre el Betis con los rivales. Así que, bueno, una Champions bonita la que tiene por delante el Betis y el beticismo, ¿no?
1: Oye, y en el mercado, ¿con qué plantilla va a disponer el Betis? ¿Se confirma lo que nos contabas ayer? Decía Fidalgo que no tiene intención de marcharse, y es verdad que el Betis, como tú nos contabas, pues tampoco es que le moleste por la ficha que tiene el futbolista mexicano. Y a partir de aquí, la gente se está preguntando, porque se ha hablado mucho hoy, si no sale nadie en el centro del campo, no llega nadie, ni un pivote, ni Ceballos, la gente está un poco desconcertada, Samu.
10: Sí, bueno, a ver, eso se transmite desde el club como un mensaje de que es verdad que hay overbooking en las posiciones. Siempre se habla de, o incluso el propio entrenador, ¿no?, de posiciones dobladas, ¿no? Y en el caso del centro del campo lo estarían numéricamente. Pero bueno, yo escuchando a Pellegrini decir el otro día que hacen falta dos retoques y sabiendo la ilusión que hay por delante de la temporada de Champions, me extrañaría mucho que el Betis no hiciera algún movimiento de aquí al cierre del mercado para darle un caramelo al entrenador y también para aumentar un poco más el nivel de la plantilla. Ya veremos si con Dani Ceballos, ya veremos si con el pivote o si con los dos, ¿no? Con las dos opciones que sería, yo creo, que lo que quieren todos los béticos, ¿no?
1: Pues estaremos atentos en Canal Sur Radio y en el diario ABC a Samuel Silva para que nos cuente la última hora de este mercado del Betis en una temporada y en un inicio de temporada que debe ser tremendamente ilusionante. Samu, amigo,
10: va
1: gracias.
10: Va a serlo, ¿eh? Va a serlo. Sí. También va a ser apasionante este cierre de mercado, ¿eh?
1: Ahora tengo a otro protagonista, que este es el que tiene que decidir que Samuel Silva viaje a alguno de los partidos de Champions. Vamos a apretarle. Samu, gracias.
10: Venga, un abrazo.
1: Y en el Sevilla, al margen del mercado, hoy se ha despedido el que ha sido su capitán.
11: Hola, sevillistas. No ha sido nada fácil encontrar un momento para decir estas palabras. Han pasado días y la verdad es que necesitaba tiempo, porque sabía que en el momento en que las dijera estaría aceptando que una de las etapas más importantes de mi vida llegaba a su fin. Y cuando un lugar ha sido tu casa durante 7 años, cuando has vivido tanto, has sentido tanto y has compartido momentos que nunca vas a olvidar, despedirse no es fácil. Pero creo que ha llegado el momento. Después de 7 años, toca despedirme del Sevilla Fútbol Club. Prefiero decir hasta luego, porque estoy convencido de que algún día volveré a mi casa, a mi templo, y que nadie piense que al cerrar esta puerta me voy sin más. La cierro, sí, pero la copia de la llave me la llevo. Gracias por absolutamente todo. Os quiero, familia rojiblanca. Vuestro soldado para siempre, Nema.
1: Ahí está Nemanja Gudel. Ya les avanzo que entre mañana y pasado, me contaban, va a hacer oficial dónde va a jugar. Ahí sigue el Málaga, ahí sigue el Mallorca, hay otras propuestas. El Cádiz yo no lo acabo de ver, pero bueno, a ver qué ocurre en el asunto de Gudel. Alberto Fernández, Diario ABC, jefe de deportes, muy buenas tardes.
12: Buenas tardes, Alonso, ¿qué tal?
1: Bueno, había que cerrar esta etapa y le ha explicado que ha necesitado su tiempo para tomárselo con tranquilidad, porque también contábamos el otro día, Alberto, que tanto él como su entorno no están contentos, ¿no?, con cómo el Sevilla ha llevado su despedida, ni tan siquiera abriéndole la puerta para negociar, a plantearle alguna continuidad. No ha habido ninguna posibilidad y se va a tener que marchar, pero es lógico, ¿no?
12: Sí, casi ni un acto de despedida, ¿no? Ha sido todo un poco frío, ¿no? Yo creo que se terminó la temporada con mucha dificultad y ni se pensó en esta opción. Y la verdad que, bueno, creo que el Gudel le ha dado mucho al Sevilla como para que se vaya por la puerta atrás, pero ya sabemos cómo funcionan las cosas en el fútbol y actualmente en el Sevilla.
1: Bueno, en el mercado sigue el Sevilla tremendamente activo. Hoy los compañeros del Chiringuito publicaban esa noticia de que el Sevilla alcanzaba un acuerdo con el Estrasburgo para la venta de Oso. 10 millones de euros. Conocíamos también en Canal Sur Radio que el Sevilla se guarda un 10% de una futura plusvalía, tanto que está de moda este tipo de cosas. Y es una venta, para algunos del club, algo inesperada. Es verdad que no había renovado, es verdad que se iba a tratar en septiembre esa renovación. Es verdad que esa ampliación de contrato, dejarla para septiembre, Alberto, era un riesgo, solo le quedaba un año. ¿Pero te ha sorprendido esta venta?
12: A mí sí me ha sorprendido por lo poco que queda, ¿no? A ver, dando el contexto de que le quedaba un año de contrato, es lógico que en este mercado se pudiera mover. De hecho, el Sevilla negoció con el Olympiacos, que ahora quiere a Vargas, la salida de Oso, antes de que saliera Corada. En ese momento que Corada se estaba decidiendo por salir, porque necesitaba generar espacio salarial y plusvalía. No se dio esa salida, sí salió a Corada finalmente, y eso se quedó en pause. Es verdad que Oso y también Castril le queda un año de contrato. El club quería empezar a hablar con ellos en septiembre, una vez que hubiera cerrado su límite salarial y su plantilla, para poder ver cuánto le quedaba y cuánto podía darle a estos jugadores que ya tienen ficha del primer equipo, pero ha aparecido una posibilidad por Oso. Reclaman una ficha muy alta para renovar y el club ha entendido que era el momento de darle salida. ¿Qué ocurre? Que quizás saliendo él y saliendo Vargas, que es lo que pretende el Sevilla, se desprende de dos presumibles titulares, o dos titulares, sobre todo Oso estaba en este inicio de temporada, y tiene que buscar dos extremos, tiene que buscar delantero, tiene que buscar un centrocampista, que han 5 días de mercado. O sea, yo entiendo que todas esas...
1: quiere un central, o sea que...
12: Claro, todas las posiciones están tocadas y que estos jugadores van a dar margen para firmar. Pero es verdad que si José Ignacio Navarro había hecho un buen trabajo hasta ahora, va a tener que hacer el mismo buen trabajo en 5 días, porque es que tiene que firmar más o menos medio equipo titular. Y eso no es fácil, ¿eh?
1: Sí, yo creo que si se concreta hoy no se va a hacer nada oficial. Evidentemente el Sevilla va a activar alguna de las cosas que tiene en la cartera para, bueno, traer rápidamente a jugadores. Pero creo que el Sevilla, queriendo, y me consta que el presidente, también el director deportivo, y deseando la continuidad, han dado con sus agentes, Alberto. Y sus agentes desde el primer momento han mostrado un interés mayor en traspasarlo que en quedarse en el Sevilla. Esa es la realidad.
12: Sí, ¿no? Y pidiendo un contrato de jugador ya contratado en el primer equipo, un salario alto, y el Sevilla entendía que Oso todavía no había llegado a ese escalón. Es verdad que desde que irrumpió en el primer equipo tuvo mucha continuidad, ha tenido partidos y ha tenido actuaciones destacadas en la temporada pasada y a inicio de esta, pero aún no tiene el cuajo de un jugador que tú puedas pensar que tiene que tener un contrato de 5 años a 2 millones de euros. Bueno, pues quizás no, ¿no? Pero los agentes lo pedían, el mercado sí se lo ofrecía y han buscado una salida en el mercado, que ya sabemos cómo funciona, por ejemplo, clubes como el Estrasburgo, ¿no? Que es el puente hacia el Chelsea. Valentín Vargas hasta allí un año ya está en el Chelsea. Pues Oso pensará que con ese contrato nuevo podrá pegar un salto a la Premier a no mucho tardar, bueno, y solucionar su carrera, porque ahora mismo estaba con más o menos un salario de filial o de jugador que acaba de pasar al primer equipo y pasará a cobrar mucho más.
1: Echevarría es la misma agencia de representación que ha llevado al Chelsea, también al lateral del Rayo Vallecano. Alberto, para terminar, evidentemente se busca delantero, eso está claro, en el club, y tú manejas esa información. Sí, lo de Raskov es un objetivo más que está en esa lista. Yo sigo diciendo que lo de Ilenikena, el delantero de en Arabia, el galo, yo creo que no está del todo olvidado. Pero algo tienen que traer ya, ¿no?
12: Sí, a ver, la cuestión es, una vez que ha salido Oso y si se termina haciendo la operación de Vargas, no es lo mismo acudir al mercado con una disposición económica que con otra. Si salen estas dos operaciones, el Sevilla podrá acudir a por un delantero mejor, más caro, y si no hubiera salido ninguno de los dos, pues solo tenía dinero para un jugador cedido. Bueno, pues lo mismo puedes invertir o puedes apostar por Ilenikena comprando la mitad del pase y apostando más dinero que ahora mismo no tienes. Con la venta de Oso, si tienes algo más, y evidentemente si vendes a Vargas, ya pueden desatarse todas esas operaciones que serán importantes, pero sobre todo la del delantero. Yo creo que el Sevilla va a apostar fuerte por otros 9. Sabe que con Robi Ure tiene un delantero que se va a hacer, pero todavía lo ve, digamos, haciéndose y necesita alguien que le pueda garantizar también goles en el caso de que el escocés no rompa, ¿no? Entonces, ahí se va a apostar mucho y estoy seguro de que el Sevilla, si vende a Vargas, va a firmar a 4 jugadores en 5 días y el más importante será el delantero.
1: Alberto Fernández, ABC, gracias.
12: Un abrazo.
1: Publica nuestro Jimmy que Suso no va a seguir en el Cádiz. Nos confirman que es verdad que se trabaja y una opción en la rescisión del contrato. Y ya les digo que están las cosas muy revueltas. Se ha marchado Iker Recio. Juan Cala, y digo Juan Cala porque es el que ha hablado con los agentes como director deportivo, quería 300.000 euros a toda costa por él. Finalmente se va gratis al Eldense, 2 temporadas. No lo ha hecho oficial todavía el Cádiz. Y ya les digo que no hay muy buen rollo entre muchos de los agentes de los jugadores del Cádiz con Juan Cala. Está muy dañada su figura, ¿eh? A ver qué sucede. Y escuchen este sonido potente, Gil Marín, preguntado por el futuro de Julián.
13: Sí, lo cierto es que nos indigna aún más, porque nos repugna la falsedad, la falta de ética, la falta de transparencia, la falta de profesionalidad. Y no podemos más que insistir en que no vamos a negociar con el Fútbol Club Barcelona bajo ningún concepto. Soy el máximo responsable de la gestión del club como consejo delegado, tengo el soporte, el apoyo de toda la gente que está trabajando conmigo a nivel de accionistas, a nivel de directores, y la única decisión segura y firme es que no vamos a negociar con el Fútbol Club Barcelona bajo ningún concepto. Y llevo 30 y tantos años en fútbol, es mi palabra, que es de las pocas cosas que tengo. Estando yo como consejo delegado, el jugador no va a ser transferido al Fútbol Club Barcelona con total seguridad.
1: Le abro otro escenario si no quiere continuar en Atlético de Madrid, pero ya lo saben, nunca al Fútbol Club Barcelona. Por cierto, recordarles que hay partido en Primera División, que el Celta está jugando ante Osasuna y que va ganando 1-0, gol de Iago Aspas, y que a partir de las 9 de la noche se va a jugar también el Fútbol Club Barcelona Athletic Club. Recuerden que no va a haber homenaje que estaba previsto a petición de la Federación Española de Fútbol para los 8 campeones del mundo con la selección española. Gracias a José Galeana, a toda la redacción de deportes de Canal Sur Radio. Ahora les dejamos con la mejor información, edición de bolsillo, y luego les invitamos a permanecer con nosotros en tu casa, en Canal Sur Radio. Adiós.
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2: Resumen de noticias del Mirador. Manifestantes ceutíes se concentran a la hora en la que Cruz Roja acude a repartir las cenas a los migrantes que acampan en la playa del Trampolín. Han cortado el paso al convoy de ayuda humanitaria.
3: Básicamente estamos parando el camión de Cruz Roja porque lo que hacen es suministrarles a ellos comida y que se queden más tiempo aquí, y eso no puede ser.
4: Que aquella gente, que los que están allí no coman. La gente, claro.
5: Para que no pasen, para que no tengan los alimentos, porque ya estamos cansados de que ese dinero vayan para ellos.
6: Nietos no pueden salir y yo voy por la calle, pero tengo que ir con cuatro ojos.
7: Y pedimos y solicitamos que venga Felipe VI, que venga como rey, que venga como capitán general o que venga como español, hasta donde haga falta.
2: Son algunas de las manifestaciones que hemos escuchado de ese grupo de manifestantes. La Asociación Unificada de Militares Españoles ha manifestado hoy su profunda preocupación por la situación de desprotección en la que se encuentran los efectivos de las Fuerzas Armadas desplegados o destinados en Ceuta. La AUME exige al gobierno que permita el uso proporcional de la fuerza para poder defenderse. Ayer una patrulla fue atacada con piedras y cuatro militares heridos tuvieron que abandonar el vehículo y huir a pie.
8: Lo que estamos solicitando es que se pongan los medios necesarios para que puedan usar siempre en defensa propia un uso de la fuerza de manera siempre proporcionada y racional, ¿vale? Tal y como establece el Código Penal.
2: Era el portavoz de la asociación, Iván Alcántara. Algeciras ha recibido 442 detenidos y presos trasladados desde Ceuta. Los traslados se han producido de forma escalonada. Y la Fiscalía, mientras tanto, informa de que se han producido 17 víctimas de agresiones sexuales en Ceuta desde la entrada masiva. Así lo ha indicado la fiscal general del Estado, Teresa Peramato.
9: Se ha producido un incremento de algunas categorías delictivas. En el último informe que hemos recibido se habían registrado 16 agresiones sexuales con 17 víctimas, 16 de ellas mujeres, la mayoría menores de edad. Estamos hablando de una especial vulnerabilidad de los migrantes menores que pertenecen al sexo femenino. También parece que se ha registrado un incremento en los delitos contra el patrimonio y los delitos de atentado y resistencia a los agentes de autoridad.
2: La Consejería de Sanidad ha confirmado el fallecimiento del hombre con fiebre del Nilo Occidental de la pedanía sevillana de Guadalema de los Quinteros, perteneciente al municipio de Utrera. El paciente de 89 años permanecía ingresado en el Hospital Virgen del Rocío con patologías previas. Cuatro españoles permanecen desaparecidos en Nepal por la riada que ha arrasado un puesto fronterizo entre ese país y China. Exteriores ha confirmado que no hay fallecidos nacionales entre las 392 víctimas mortales. Enrique Soto Sordera, voz esencial del flamenco jerezano, ha fallecido hoy a los 74 años. El cantaor, nacido en el barrio de Santiago, destacó por su dominio del compás, su trabajo con grandes figuras del baile y la defensa del legado familiar. Y el incendio declarado a mediodía de este jueves en el Parque Natural del Saler, en Valencia, ha obligado a declarar la situación 2 del Plan Especial de Incendios Forestales y desalojar el pueblo y los campings cercanos. Es todo, son las 9 y 3 minutos.
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10: Houston, tenemos un problema. 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

0: Eso de Houston, tenemos un problema. ¿Es de una película? ¿Es una película? ¿O es verdad que cuando ocurre algo, esa voz, esa frase tan tremenda resuena, querido amigo?
1: Bueno, es verdad que durante la misión de Apolo 13, cuando tuvieron la explosión de uno de los tanques de oxígeno, pues estaban en el espacio llegando a la Luna, la nave empezó a dar vueltas casi, y lo primero que dijeron fue: Houston, tenemos un problema. Y de ahí se ha hecho ya la frase famosa, y de vez en cuando lo dicen los astronautas.
0: Son 6 horas antes, estamos en Houston, donde no hay ahora mismo un problema, ni mucho menos, pero hay un andaluz que es protagonista de nuestro programa de hoy, porque hoy en la Sal de la Tierra miramos hacia el cielo, y que para nuestro invitado no ha sido solo un paisaje, sino un destino y ahora una profesión. Nos acompaña, y para nosotros es un honor, un lujo, Carlos García Galán, ingeniero malagueño y una de las figuras españolas más relevantes dentro de la NASA, que no es poco. Su trayectoria, la de Carlos García Galán, este andaluz universal, otro más, forma parte de esa historia silenciosa, exigente, casi invisible, que hay detrás de cada gran aventura espacial. Años de estudio, miles de horas de trabajo, equipos internacionales, decisiones técnicas de enorme responsabilidad, falta de sueño, malos ratos y una idea que parece de ciencia ficción pero que ya forma parte del presente. Vamos a volver a la Luna, pero no para plantar una bandera, no para pegar 3 saltos de la yenca, sino para aprender a vivir allí. Carlos García Galán es actualmente un andaluz universal, porque es el responsable, o en inglés, que yo soy muy malo para el inglés, lo siento y me perdonan, Program Executive for the Moon Base de la NASA, o sea, ejecutivo del programa para la base lunar de la NASA. Es decir, el que más manda de lo que va a ser la futura base lunar. La propia NASA destaca que lleva más de 27 años de experiencia en vuelos espaciales tripulados y que su trabajo se centra en el desarrollo de la iniciativa Moonbase, base lunar, pieza clave de la campaña Artemis, pensada para hacer posible una exploración lunar sostenible y preparar el camino hacia Marte. Casi nada, don Carlos, yo no sé qué decirte, me tienes apabullado.
1: Hombre, cuando lo dices así parece mucho, pero...
0: ¿Pero qué?
1: Para mí es una cosa...
0: Vamos, igual es que yo me venga aquí con mi Manolo. Hace un programa que tú has preparado la base lunar. Venga, ya. Hay que... Oye, que te damos la bienvenida a la Sal de la Tierra, Conversaciones desde Andalucía. Estamos muy felices de tenerte. Desde que te dieron el premio malagueño del año, teníamos pendiente esto. Ha habido mucho trabajo, ha estado esta misión espacial que ha sido tan histórica, que ha batido todos los récords habidos y por haber, donde Carlos García Galán pues es el gran jefe, el gran POC, el gran capo. La NASA quiere regresar a la Luna y dentro del programa Artemis se quiere regresar, pero para permanecer. ¿No es eso como ciencia ficción todavía, Carlos?
1: Hombre, todavía lo es, porque no hemos hecho nada parecido. Vamos, hace 50 y pico años... llegamos a la Luna, pero fueron 6 misiones bastante cortas y además eran solo, estamos restringidos a una zona muy pequeña de la Luna y no teníamos, el objetivo era llegar. Ahora llegar es simplemente el primer paso. Pero es en un momento en el que se están alineando las estrellas, tenemos el apoyo de la administración. Desde la Casa Blanca hasta el administrador de la NASA, el Congreso, la industria ha estado esperando este momento, quieren apoyarnos también, quieren participar. La tecnología la tenemos, simplemente tenemos que experimentar con ella y desarrollar cosas puntuales y nosotros estamos preparados, así que a por ello.
0: Y escúchame, Carlos, tú eres, con tu humildad habitual, porque es un tipo entrañable, lo poco que te hemos tratado, que bueno, casi más que los alienígenas te hemos tratado ya, me pareces un tío fantástico. ¿Tú algunas veces, no por la mañana, cuando estás ahí en Houston para llegar a tu oficina, no te pellizca y dices: madre mía, ¿dónde estoy? ¿Dónde he llegado? ¿Qué estoy haciendo?
1: De vez en cuando, sí, sobre todo hay momentos. Por ejemplo, cuando estábamos haciendo la misión Artemis 2, que es algo que yo en ella he estado trabajando muchísimo y salió todo casi perfecto con los planes que teníamos. Pero algo que no me imaginaba fue la respuesta del mundo.
0: Sí, sí.
1: O sea,
0: sí.
1: Una energía increíble, un interés bestial. Y en momentos como ese dije, pues ahora tengo yo la responsabilidad de dar el siguiente paso. Y el mundo va a estar mirando, el mundo va a estar observando y siguiéndonos.
0: ¿No crees que en estos momentos de fricción internacional, de desapego, de guerras, de histerismos, de populismos, que haya una cosa que una a todo el planeta es lo mejor que puede ocurrir, ¿no? Y que esto puede ser una de esas cosas?
1: Es fantástico. Y además lo necesitábamos. La humanidad, yo creo.
0: La humanidad saber, lo necesitaba, efectivamente.
1: Sí, ver a cuatro humanos, uno de ellos canadiense, y que todo el mundo se refleje en ellos, y como que nos teletransporten a la luna, fue algo increíble.
0: Carlos, me ha dicho un pajarito que a ti te hubiera encantado estar dentro de la nave.
1: A mí me hubiera encantado.
0: Tú ves, que eres un vicioso, es que eres un vicioso.
1: Pero sabes que todavía está cambiando el campo del espacio muchísimo. Ayer, por ejemplo, estuve en Boca Chica, donde SpaceX construye sus naves, el Starship.
0: Sí.
1: Y yo creo que de aquí a 10 años vamos a ver una transformación bestial de lo que es poder ir al espacio. Entonces, nunca se sabe. Igual dentro de aquí a 20 años... es muchísimo más fácil para gente normal como nosotros poder ir al espacio.
0: Cuando Armstrong pisó la luna, tú no habías nacido.
1: No.
0: ¡Oh!
1: Yo no vi el programa Apolo.
0: ¿No viste el programa? Pues yo lo vi, fíjate tú, una televisión en blanco y negro. ¿Sabes lo que dijo mi abuelo? Mi abuelo Pedro, el famoso abuelo Pedro del Camino Antequera, digo famoso porque lo cito mucho. Eso es mentira. Tú sabes que ha habido mucha gente que lo ha dicho.
1: Mucha gente lo ha dicho. Sí.
0: Mi abuelo dijo, eso es mentira. Bueno, para empezar, que mi abuelo no creía ni que hubiese una caja en mitad de un salón y se vieran cosas, ¿no? Y se viera una imagen y cosas de estas, ¿no? Es normal, ¿no? Me decía un estudioso de Picasso, tú que eres copaisano de Pablo Picasso, y de otro andaluz universal, como tú, como Bandera, como Quevedo, como Góngora, como tantos, García Lorca, como tantos andaluces universales. Yo ya te meto en ese grupo selecto, Carlos. Me decía que una de las claves de la transformación y del éxito de Picasso es que nació en 1881, cuando no había luz en las calles, no había luces en las calles de ningún tipo, y cuando murió ya el hombre había pisado la luna. Que esa evolución mental hizo que el artista, muy por encima del resto, evolucionara a ritmo trepidante. ¿Tú crees que eso pudo ocurrir también?
1: Por supuesto. Hacer algo como lo de ir a la luna, cuando ni siquiera sabíamos cómo era trabajar en el espacio, y decir vamos a ir a la luna en menos de 10 años, o sea, eso es lo que debe hacer la NASA. Tiene que ser la intención que debemos de tener en todos los proyectos. Hacer algo que parece totalmente imposible, pero que cuando lo analizas... con mucho trabajo y con lo mejor de la humanidad lo podemos conseguir. Eso es lo que tenemos que dedicarnos nosotros. Y yo creo que desde el programa Apolo hemos hecho muchísimas cosas muy difíciles. Por ejemplo, construir la Estación Espacial Internacional, increíble. Una cosa de ingeniería bestial. Pero no hemos hecho algo que es ciencia ficción, y yo creo que la base lunar es ese siguiente paso.
0: Pues un pajarito, querido Carlos, nos ha dicho a Manolo y a mí que eres un seguidor empedernido de un gran rapero como es De La Osa. Pues aquí tenemos uno de los temas que esta vez, como tú estabas tan liado y no has tenido tiempo de decirnos la música que ibas a elegir, la elige nuestro Manuel Ruiz, responsable técnico de este programa.
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1: Pero la guerra que yo hoy estoy luchando es una sola. Esa es la más importante en este momento. Es una guerra que me toca pelear contra mí mismo. Es una guerra difícil, varón, porque el enemigo no está fuera. ¿En dónde está? Está adentro. Está dentro de mí.
0: Y si cogí un avión para verme al ingreso, la mamá de

0: ha sabido salir de todas las situaciones de forma airosa y de alguna manera ha sido un superviviente al fin y al cabo, ¿no? Yo creí que tú ibas a hacer lo mismo que hemos hecho todos, una carrera, estudiar en una universidad, como hizo tu hermano, como hizo tu hermana, y siempre pensamos que tú ibas a hacer lo mismo, ibas a sacar tu carrera, ibas a vivir del oficio. Pero no, no fue una sorpresa saber que tenías ese alma de poeta. Siempre has escrito cosas, y eso es muy importante, pero bueno, llevarlas a la música parece ser que se te da mucho mejor que estudiar. Fue una sorpresa, desde luego, saber que podía vivir de tu arte, y eso sí que realmente es una tranquilidad y un agradecimiento a todos los que nos gusta la música y que creemos que la música es uno de los mejores inventos de la humanidad. ¿Qué sería del mundo sin la música?
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2: Bueno, Carlos García Galán está en Houston, nosotros estamos en Andalucía, esto es La Sal de la Tierra, programa de entrevistas de la Radio Pública Andaluza, de Canal Sur Radio. Estamos encantados de tener al gran jefe, al gran chef del programa que va a llevar al hombre a poner una base lunar, va a estar viviendo en la luna. Al final acabaremos viviendo en la luna, querido. Pero de forma, mira, pues esta es la Málaga lunar, la Sevilla lunar, el Toledo lunar, el Washington lunar. ¿Tú crees que eso llegará a ser alguna vez?
3: Depende de lo que podamos conseguir en la luna. Yo creo que como humanidad, en nuestro futuro tenemos que dar ese paso. Vivir en otros planetas, aprender a cómo progresar, cómo trabajar, progresar. Pero en la luna específicamente depende de lo que encontremos allí, la verdad. Por ejemplo, si encontramos materiales para minar y desarrollamos una economía alrededor de eso, estoy convencido de que de aquí a 20 años hay vida permanente en la luna, pero vamos, muy desarrollada. Si no encontramos así nada, por ejemplo, si... Uh-huh. Vamos allí simplemente y no estamos haciendo minería ni nada de eso, pues igual lo utilizamos como campo de pruebas y el objetivo sería desarrollar vida permanente en Marte.
2: En Marte, ¿no?
3: Por eso.
2: Que es, sí. Que es a donde vamos en el fondo, ¿no?
3: Es a donde vamos en el fondo.
2: En el fondo sí. Y en la forma, creo yo que es donde vamos. ¿Tú te imaginas tú de alcalde de Torre del Mar de la Luna?
3: No, la verdad es que no, pero ya veremos.
2: Ya veremos. Tú estás en Houston, ¿vives en Houston habitualmente o dónde vives?
3: Sí, en Houston.
2: En Houston. Estás a 6 horas de diferencia respecto al horario andaluz, al horario español. Y yo ahora empezaría la entrevista de la siguiente manera, que posiblemente es la que tendríamos que haber comenzado. ¿Tú soñabas de pequeño, de niño, ser esto, de lo que eres ahora?
3: Bueno, mi padre era piloto, mi madre era azafata, entonces siempre tenía como un ojo ahí en viajes, aviones, máquinas que eran de exploración. Y desde muy pequeñito como que me hice un poco adicto a cosas del espacio.
2: A cosas del espacio.
3: En aquel momento el transbordador espacial era lo que acabamos de lanzar, el transbordador espacial por primera vez en el 1981-82. Y lo que era esa máquina que llevaba astronautas al espacio, que capturaron satélites para arreglarlos, todo eso me fascinaba. Y yo me imaginaba trabajar en eso, pero no me imaginaba...
2: Que ibas a llegar donde has llegado.
3: Liderar el proyecto más ambicioso de la NASA desde el programa Apolo.
2: Cuéntame, por cierto, has hablado de tu padre. Tu padre, fíjate lo que es la vida. El otro día, pues documentándome y demás para hablar contigo hoy, a pesar de que ya te digo, te conocí en la fiesta que hubo en el Palacio de Ferias y Exposiciones con la entrega de los malagueños del año del Diario Sur, pues donde la gente se quedó alucinada contigo, obviamente quedó alucinada contigo. Y ahora, cuando escuchen este programa, todos los andaluces, resulta que tu padre... gran piloto de largo recorrido iba con frecuencia a Miami, donde un primo mío era el jefe de operaciones y el jefe táctico de Iberia en el sur de América, que era Pepe Criado. Y yo comía con tu padre cuando yo iba a Miami, que mi primo me metía ahí detrás y en primera, cuando podía. O sea, que fíjate tú.
3: Sí, sí.
2: Lo que es, el mundo es un pañuelo.
3: Es un pañuelo,
2: Carlos,
3: sí.
2: De verdad, el mundo es un pañuelo. Vamos a ver, tú, ¿cuál es tu vida? ¿Tú, dónde estudias? ¿Qué haces? ¿Qué universidad? ¿A qué universidad? Cuéntanos un poco de ti, anda.
3: Pues mira, yo nací en Málaga porque con mi padre siendo piloto y mi madre azafata, mi madre nació en Málaga también y ajá, toda su familia estaba allí. Ahora casi toda mi familia ha terminado en Málaga, mi madre vive en Madrid. Pero en fin, que íbamos todos los veranos, todas las vacaciones
2: a Torre del Mar.
3: A Torre del Mar. Entonces, yo sabía que quería trabajar en la NASA, pues empecé a enfocarme a buscar una universidad en Estados Unidos para estar cerca de la NASA. Entonces,
2: porque tú, ¿dónde estudias el bachillerato y todo esto?
3: En Madrid.
2: En Madrid. O sea, tú ya ibas un poco mirando una ingeniería y tal, y empiezas a buscar universidades porque tú ya tenías la idea. Mire usted, yo no sé esto, porque tú a mí me dices ahora, Pedro, tú, si pudiera, bueno, yo lo firmaba ahora mismo que tuviera 20 años ahora, ¿quieres estudiar para la NASA? Digo, ¿qué tengo que estudiar? ¿Dónde tengo que ir? ¿Qué tengo que hacer? No lo sé, te pregunto, ¿tú cómo lo tenías claro eso, no?
3: Pues sí, lo tenía claro, o sea, estuve investigando un poco qué tipo de carreras me acercarían. En aquel momento era pues teleco, aeronáuticas, y quería estar cerca de la NASA porque la verdad es que creciendo en España parecía una cosa imposible.
2: Una utopía.
3: Una utopía, y la verdad es que no sabía cómo lo iba a hacer, pero simplemente pensaba en el objetivo final, estar enfocado en eso y dar pasos y no preocuparme mucho del paso número 10, preocuparme del paso número... El siguiente y el siguiente después y el siguiente después. Entonces, digo, bueno, si llego a Estados Unidos, estuve una carrera allí y estoy cerca de la NASA, igual conozco a gente de la NASA dando clases, uh-huh, igual hay alguna conexión así y me informarán más de lo que puedo hacer para eventualmente llegar ahí. Entonces, terminé en una universidad en Florida, se llama el Instituto Tecnológico de Florida, uh-huh, ahora lo llaman Florida Tech, y hice ciencias espaciales. Era una carrera nueva, uh-huh, y estaba muy alineado a lo que me gustaba a mí. Y también empecé otra carrera a la vez, más o menos, que era más o menos teleco.
2: Teleco,
3: ingeniería, ¿no?, eléctrica, le llaman allí. Total, que hice las dos y la verdad es que conocí a mucha gente y di clases dentro de la NASA que me permitieron estar un poco más cerca. Y una vez que me gradué de la universidad, muchos de mis compañeros, porque era el tiempo de empezar a construir la Estación Espacial Internacional, y muchos de mis compañeros terminaron la NASA. Yo estuve un verano extra terminando la segunda carrera y... O sea, fue graduarme y tenía muchos contactos ya aquí en el Johnson Space Center y me contrataron y como controlador de vuelo, y a partir de ahí ya empezó mi carrera aquí en la NASA.
2: O sea, tú eras una lumbrera, perdóname, querido, porque aprobar dos carreras al unísono, teleco, el nivel de teleco, y lo del Florida Tech Park, como se llame eso, en la carrera de ciencias espaciales, perdóname, tú es que estabas preparado para esto, ¿qué quieres que te diga? O sea, tú, a una persona normalita como, vamos, ahí me hubiera querido ver yo.
3: La verdad es que yo, o sea, nunca he sido así súper...
2: ¿No eras un empollón? ¿No eras un empollón?
3: La clase.
2: ¿No eras un empollón?
3: O sea, lo hacía bien, pero no tenía las mejores notas, y eso es... Yo creo que mucho de esto es el enfoque. A mí me pregunta mucha gente qué es lo que hay que hacer para llegar a algo tan alto, y lo primero que tienes que hacer es elegir algo que te apasione. Y si lo haces algo que te apasione... pones muchísimo más energía en eso y estás mucho más enfocado Y yo creo que es lo que me pasó a mí.
2: Vamos, tú dices que no eres un pollón. Mira, yo voy a lo práctico. Yo nada más que te puedo hablar de lo práctico. Yo estudié en Madrid, mis tiempos que estudié en Madrid, ciencia de la información, periodismo, vivía en un piso con cuatro compañeros, de cada uno hijo de su padre y de su madre, de un sitio diferente, que estudiaban obras públicas, que era entonces una carrera de 3 años en aquella época. El que menos tardó, tardó 8. Y tú me dices que no era un empollón, que no era una eminencia, y te cepillas dos carreras de esas características, pues, ¿qué quieres que te diga? ¿Qué quieres que te diga?
3: Sí, fue difícil, fue difícil. Fue, o sea, mucho esfuerzo, seguro. No son fáciles.
2: ¿Y sacrificaste mucho para... ¿Has sacrificado mucho para llegar donde has llegado?
3: Bueno, primero, no vivir en España.
2: Eso es lo primero, no respirar Andalucía, ¿no? Que eso me imagino que será grave.
3: Me he perdido muchos partidos de mi Real Madrid,
2: ajá,
3: que podía haber estado allí, aunque también he visto muchos y muchas finales de Champions. pero yo era una parte muy importante de mi vida, y tener que verlo todo de la distancia fue difícil.
2: ¿Te veo llevando una camiseta del Madrid a la luna o qué? ¿Eres capaz? Claro.
3: Va, nunca se sabe.
2: Nunca se sabe, no quiere decirlo. Y tú no eras del Málaga, ni del Sevilla, ni del Betis. Hombre, de alguno sería. Del Málaga sería.
3: También. El Málaga es el número 2.
2: El número 2, bueno, número menos mal, pues hay que llevarse.
3: Le sigo mucho.
2: Mira, Carlos García Galán, ¿cómo explicarías de forma sencilla? Vamos a suponer, tú imagínate que te van a presentar a los padres del novio o de la novia de tu hijo o de tu hija. Y entonces tu consuegro te pregunta, ¿y tú a qué te dedicas? ¿Qué le dices tú? ¿Qué le dices tú a ese señor cuando te he sentado contigo? ¿El tú a qué te dedicas, cómo lo contestas?
3: Yo ahora mismo diría, pues soy el responsable de la construcción de la primera base lunar de la humanidad.
2: Y entonces tu consuegro se levanta y se va, que lo sepa. ¿Tú sabes lo que le pasó? ¿Sabes lo que le pasó al Papa León XIV? Que han estado contaron el domingo en una homilía en una iglesia de Chicago, donde él estuvo ejerciendo y tal, pues que cuando lo nombran papa, él lógicamente tenía en Chicago su vida, sus cuentas corrientes, su vida. Y cuando lo nombran papa, llama por teléfono desde el Vaticano al banco para decirle que la nueva dirección que tiene, le dice el del banco, sí, perfecto. Vale, ¿qué dirección? Dice, mire usted, el Vaticano, Plaza de San Pedro, no sé cuánto, Roma, y sé su nombre, y digo, Papa León XIV, plop, y le colgaron el teléfono al pobre hombre, pues igual harían contigo, vamos. No, yo voy a
3: hacer... Hombre, esto. No, yo no llego a eso.
2: ¿Cuál es la diferencia del espíritu del programa Artemis, el que tú diriges ahora, y el programa Apolo? ¿Cuál es la gran diferencia? ¿La permanencia? ¿Que se busca la permanencia o qué?
3: Hay dos cosas diferentes. Por ejemplo, en el programa Apolo... yo creo que, o sea, todos los días de mi trabajo, todos los días, estamos trabajando en uno de los, cualquier desafío técnico, programático, de financiación, lo que sea, y todos los días como que reflejo un poco en lo que hicieron en el programa Apolo y digo, ¿cómo es posible que pudieran hacer esto?
2: Con aquellos medios, ¿no? Con aquellos medios.
3: Con aquellos medios. Y además sin conocimientos. O sea, aparte de los medios tecnológicos, es que no conocían nada de la Luna. Casi nada, muy poquito.
2: ¿Fue un poco suicida aquello, Carlos?
3: Yo creo que no, porque lo hicieron bastante metódicamente. O sea, hicieron un programa muy bueno de

0: Parece que simplemente vamos a volver a hacer lo mismo, pero no es verdad. Lo que vamos a hacer ahora es algo que ni nos imaginamos que podemos hacer. O sea, conocemos muy poco de la Luna y llegar allí y montar una estructura para tener a gente permanentemente en la superficie y trabajar allí, yo creo que es algo equivalente a lo que hicimos en los años 60, 70 con el programa Apolo. Entonces, lo de llegar es simplemente un pasito y construir una base allí y experimentar y desarrollar infraestructura. Por ejemplo, en el programa Apolo, la tecnología como poder poner un ordenador en una caja y meterlo en la nave, eso era, o sea, casi ciencia ficción, porque los ordenadores eran como una habitación entera. Para nosotros hay cosas similares como, por ejemplo, poner un reactor nuclear en la superficie para generar electricidad. Y ahora imagínate una central nuclear, tener que condensarlo en algo que podamos poner en la nave y poner en la superficie. Entonces, ahí, y de eso tenemos como 5 o 6 desafíos parecidos. O
1: Parecido.
0: sea.
1: Claro, porque yo, perdóname, mi ignorancia es absoluta. ¿Cómo se construye una base lunar? Que estamos hablando de hábitat, o sea, vivir permanentemente, por tanto, se necesita energía, comunicaciones, movilidad, protección frente a la radiación, logística. No sé, Carlos García Galán, ¿cuáles son los grandes retos de verdad?
0: Pues, bueno, primero es que queremos hacer una secuencia de misiones muy rápido, porque lo que no podemos hacer es, o sea, sabemos que volando mucho y intentando cosas y probando cosas es como vamos a desarrollar el conocimiento para seguir creciendo y hacer la infraestructura que necesitamos. Entonces, queremos, por ejemplo, volar, hacer 10 misiones robóticas a la Luna el año que viene,
1: 10,
0: que
1: nada
0: no es
1: más.
0: nada, 10 y al año siguiente 12. Entonces, eso es mucho más de lo que hemos estado haciendo hasta ahora. Entonces, el primer desafío es que la industria y nosotros mismos podamos construir ese número de naves. Y todo lo que es la logística, todas las piezas que se necesitan, todas las pruebas que tenemos que hacer con esas naves. Entonces tenemos que desarrollar la infraestructura industrial para poder hacer eso. Eso es el número uno. Y después, una vez que tengamos eso y podamos llegar a la superficie lunar de una manera fiable y rutinaria, tenemos varios grupos que están trabajando en lo que es la movilidad a la superficie, poner una constelación de satélites de comunicación, otro equipo que está trabajando en lo que son los módulos habitables y otro equipo que está trabajando en lo que es la infraestructura. Por ejemplo, si haces un campamento en la Antártida, ¿qué es lo que necesitas? La planificación esa de necesitas electricidad, necesitas poner cables de aquí a allí, necesitas comida, la logística, todo eso. Tenemos varios grupos ya trabajando en ello.
1: Ya tenéis grupos trabajando en eso, ¿no?
0: Sí.
1: Y se está avanzando bastante. ¿Tú te sorprendes de los avances que tenéis día a día o no?
0: Sí, yo, de hecho, desde que me nombraron, bueno, llevaba un mes preparando eso antes del día en que lo anunciamos todo. Desde el día que lo anunciamos, no he estado aquí en Houston una semana entera desde entonces. He estado yendo y visitando diferentes empresas, otros centros de la NASA, reclutando a gente también. Y hablando del proyecto y estamos avanzando ya bastante. De hecho, muchas empresas grandes, por ejemplo, SpaceX, Blue Origin y otras empresas más pequeñas que están involucradas en hacer naves de alunizaje, por ejemplo, ese día cambiaron sus planes y empezaron a establecer más capacidades, incrementaron su volumen de sitio donde pueden trabajar. Compraron muchas partes que se necesitan para hacer naves. O sea, ya hay bastante energía en este proyecto y la industria nos está apoyando totalmente.
1: Pues que estamos gravitando por el espacio y seguimos por el espacio, estamos en el espacio, seguimos, nos vamos con David Bowie, nada más. Hay que ver lo que me. Que no me sale, es que el inglés no me cuesta mucho trabajo, Carlos. Yo no puedo ir allí a trabajar contigo, a la NASA, no puedo.

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1: Carlos García Galán, de nuevo gracias por estar atendiéndonos. Dedicarnos una hora es para nosotros es un privilegio. Mira, una pregunta que siempre, ¿por qué se habla tanto, con tanto susto, con tanto respeto del polo sur lunar? ¿Por qué interesa tanto esa zona de la Luna, Carlos? ¿Qué es lo que puede ofrecer desde el punto de vista científico y operativo ese enigma que es el polo sur lunar?
2: Todo está enfocado en el punto de vista científico, porque el polo sur hay cráteres, muchos cráteres que tienen sombras permanentes. Y como en la Luna no hay atmósfera que erosiona los materiales y todo eso, hay materiales ahí y quizás hielo de hace miles de millones de años que se depositó ahí. Puede estar intacto. Entonces imagínate si podemos acceder a esos materiales y analizarlos, nos darían una... sería como una cápsula del tiempo de hace miles de millones de años que nos puede dar información de cómo se formó el sistema solar, cómo se formó la Tierra, cómo se formó la Luna, cómo se formó el universo. Y nos daría muchísima información de lo que es donde vivimos. Entonces ahí... Y también, aparte de eso, podemos utilizar esos materiales, por ejemplo, si encontramos hielo, que sabemos que está ahí, podemos utilizar eso para hacer agua, para hacer combustible, probar tecnologías para convertir los materiales que hay allí en cosas que podemos utilizar para hacer misiones futuras en Marte y todo eso. Entonces, objetivos científicos y tecnológicos hay muchos, pero esos mismos cráteres, en el Polo Sur, por ejemplo, el Sol sale muy poquito. Y cuando sale, más o menos como 1 o 2 grados del horizonte, y después se mueve horizontalmente. Entonces, el Sol da de una forma muy, muy, no muy directa, y horizontalmente, y después hay noches que pueden durar hasta 14 días. Entonces, el desafío, y cuando hay una noche lunar, por ejemplo, cuando hay sombra en la Luna, las temperaturas son bajísimas, como menos 200 grados, centígrados.
1: ¿Menos 200 grados? ¿Y quién, cómo se aguanta eso, Carlos? ¿Con qué trajes se aguanta eso?
2: Hay que desarrollar sistemas, te estoy diciendo un número aproximado, pero hay que desarrollar sistemas con calentadores, y los calentadores necesitan energía eléctrica. Claro. Entonces, tenemos que resolver el problema de que igual no hay un impacto directo del sol. Por ejemplo, en paneles solares, entonces hay que generar electricidad en la sombra, claro, durante mucho tiempo para poder calentar los sistemas y que no dejen de
1: y poder sobrevivir, en cierta manera. Tú, en el fondo, estudias también cómo se planta una lechuga en la Luna.
2: Sí, hombre, en la Luna sí directamente no, pero parte de lo que queremos, o sea, no es uno de nuestros objetivos principales e inmediato, pero parte de estar en la Luna es aprender a cómo vivir allí permanentemente.
1: Claro. Entonces,
2: y aprender a la Luna podemos tener logística en la que estamos más o menos a 4 días de la Tierra. Entonces no es súper complicado, es más difícil que lo que tenemos que hacer la Estación Espacial Internacional, pero no es súper complicado. Pero es un sitio perfecto para aprender a cómo vivir muy lejos de la Tierra. Por ejemplo, en Marte se puede tardar 6 meses en llegar a Marte. Claro. Entonces, tenemos que no depender de la logística directa de la Tierra, y parte de eso es poder generar nuestra propia comida, regenerar el oxígeno con sistemas que reciclen el oxígeno y el agua y todo eso. Y todo eso lo queremos probar en la Luna. Es un buen sitio para, Luna, ¿no?, para tener un campo de pruebas.
1: Cuando se habla de todo esto y se habla de un vamos a la Luna, de lo que hizo el Artemis y demás, lo tomamos como muy, no te voy a decir a la ligera, pero con mucha seguridad, no pasa nada. Pero yo creo que en un viaje tripulado de esas características hay momentos muy delicados, de mucho riesgo, ¿no? Porque parece que no nada nunca, pero madre, no sé.
2: No, y de hecho hay cosas que sí pasan.
1: Que
2: y
1: sí pasan.
2: Lo que pasa es que, claro,
1: no se enteran.
2: Por ejemplo, en la misión de Artemis 2 salió fenomenal, pero hubo algunas cosas que vamos a tener que estudiar y cambiar en la nave. No fue nada que en la que la tripulación corriese un riesgo, pero cuando estás en el espacio, con esas temperaturas tan drásticas de calor, si te está dando el sol o frío, si estás en la sombra, con sistemas que tienen que mantener a la tripulación viva, los sistemas de soporte vitales, porque no hay atmósfera, y la presión, no hay presión. Entonces, todo eso requiere que todos los sistemas funcionen perfectamente y tienes que diseñar esos sistemas, primero, para que puedan sobrevivir en el espacio, con radiación, que no tenemos la protección de los cinturones de Van Allen. Entonces, tienen que sobrevivir y después, si fallan, tienes que tener un sistema que pueda soportar esos fallos. Por ejemplo, tener 2 o 3 o 4 computadoras en vez de una, por si falla la primera. Tener sistemas de que si fallan hay un segundo sistema que puede mantener esa... Entonces, todo eso lo tenemos que pensar, y también entre el entrenamiento del equipo de control y la tripulación en sí, los astronautas, para que ellos puedan resolver problemas si surgen algunos.
1: Haznos que nos sintamos todavía más orgullosos de ti, mucho más. ¿Cuánta gente trabaja a tus órdenes?
2: Pues, por ejemplo, ayer hicimos, o hace un par de días hicimos dimos un estatus a todos nuestros equipos para informarles de cómo iba la formación del programa y tal, y había 1.400 personas en la llamada. Pero es como que hay gente, o sea, son los equipos nuestros de la NASA, que serán menos, y después la gente que trabaja en compañía, en empresas de soporte nuestra, y después las empresas que contrataremos para construir los sistemas. Y después serán las agencias internacionales, por ejemplo, la Agencia Espacial Europea, la Agencia Espacial Española, que hagan componentes que los utilizaremos en la base lunar, desde módulos de habitables hasta rovers o también satélites de comunicación. Entonces, habrá miles igual decenas de miles de personas que estén involucradas en hacer algo relacionado con la base lunar.
1: ¿No nos da imagen eso que tú estás haciendo, que somos muy frágiles y que no nos damos cuenta de lo importante que es la vida aquí en la Tierra?
2: 100%. De hecho, una de las imágenes icónicas de la misión Artemis II, y de esto hablaron los astronautas de esa misión, fue cuando estaban ya, o sea, el primer día era una órbita de 24 horas de la Tierra, pero después ya se fueron a la Luna y empezaron a mandarnos fotos de la Tierra como una esfera flotando en el espacio, y una muy oscuro todo, y de repente ves ahí un oasis que es una esfera, que es nuestro planeta Tierra, y cuando lo ves desde la distancia, que parece como un balón de fútbol flotando en un abismo de oscuridad, te das cuenta de lo frágil que es nuestro oasis, nuestra casa, que se llama el planeta Tierra. No pensamos mucho en eso cuando estamos aquí y estamos debatiendo si tenemos que proteger el medio ambiente o las guerras, todo eso, pero cuando lo ves desde la distancia, como lo hizo la tripulación, y comentaron que lo frágil que parecía y cómo tenemos que proteger nuestro pequeño mundo.
1: No nos damos cuenta de eso y no cuidamos lo que tenemos, yo creo. Pero claro, tú ahora lo ves desde un punto de vista sobrenatural, porque es que claro, es que lo estás viendo de una forma tremenda. Ahora te haré unas cuantas preguntas un poco extrañas, como de estas tipo de la sal de la Tierra de vez en cuando, pero ¿qué le diría Carlos García Galán a cualquier andaluz, de cualquier pueblo, de cualquier ciudad andaluza, que sueñe con dedicarse a la ciencia o la ingeniería aeroespacial? ¿Lo animas? ¿Le dices es muy complicado? ¿Le dices vente a Estados Unidos? ¿Le dices qué le dirías tú?
2: Le diría que no hay mejor momento para tener ese sueño que ahora mismo.
1: Que ahora mismo.
2: O sea, estamos en el nacimiento de una nueva era espacial que nos va a llevar a hacer cosas que la humanidad no ha hecho, y además lo estamos haciendo como humanidad, no como Estados Unidos o la Agencia
1: Espacial. Sí, efectivamente, efectivamente, como humanidad, efectivamente. Pero escúchame.
2: Entonces, no hay mejor momento para involucrarse
1: que
2: en
1: este, ¿no? Les diría. Y que se aventure, que se esfuerce, que merece la pena, ¿no? Que el resultado va a haber, que trabajo va a haber, que no es una utopía, ¿no? Por decirlo de alguna manera, ¿no, Carlos?
2: Y que lo pueden hacer desde España.
1: Y desde España.
2: No tienen que viajar a ningún
1: sitio. No tienen que viajar a ningún sitio. Fíjate qué alegría. ¿La inteligencia artificial juega mucho en esta historia?
2: Va a jugar un papel muy
1: importante. Va a jugar, o sea que es otro campo a desarrollar, ¿no?
2: Sí, ahora mismo lo que estamos haciendo requiere determinismo y la inteligencia artificial, estamos todavía aprendiendo de ella, pero nos da una capacidad importantísima para poder analizar datos, hacer que los robots que vamos a mandar a la Luna sean más autónomos. Tendrá un papel muy importante.
1: Carlos, ¿cómo podemos involucrar a los parques tecnológicos de Málaga y Sevilla en tu historia? ¿Cómo puedes arrimar tú el asco a tu sardina, a nuestra sardina? Tú que eres andaluz, ¿qué podemos hacer? No sé, nos
2: pueden... Bueno, estamos pensando en eso. ¿Y? Porque está claro que quiero... Si quiero dejar un poco mi marca, aparte de hacerlo directamente con mi trabajo y desarrollar la base lunar, también quiero... No quiero que todo el mundo que esté interesado en esto, desde Málaga o Andalucía o España o Europa, que tenga la oportunidad y todas las facilidades que le podemos dar. Hay varios programas que estoy intentando exportar. Uno de ellos es un programa en el que chicos y chicas de institutos pueden trabajar en construir piezas que van en naves espaciales, quizás a la base lunar. Y estamos viendo a ver cómo podemos montar este programa en España o en Andalucía o en Málaga para que se pueda haber colaboración directa con las zonas educativas para poder montar esto. Eso es una de muchas cosas que estoy pensando y si hay gente que tiene ideas, pues nada, que te las manden.
1: Oye, y cuando te ofrecieron llevar la imagen de la Virgen del Rocío de Málaga a la Luna, ¿tú le vas a hacer caso a los que te la dieron, a Antonio Pino y compañía, que te dieron la foto en el Palacio de Feria y le dijeron métela en el cohete? ¿O esas cosas no se permiten allí?
2: El interés de que quieran proyectar algo en lo que tienen tanta fe en nosotros y que lo podamos llevar a la Luna me parece genial. Ya veremos si lo podemos hacer. De hecho, hay muchas
1: peticiones.
2: Hay restricciones, pero técnicas y también de otro tipo de cosas. Pero bueno, ya veremos si eso se puede hacer.
1: Tengo unas preguntas cortas. ¿Te gustaría vivir en la Luna?
2: Me encantaría, igual no permanentemente, pero pasarme allí un tiempo, por supuesto.
1: O sea, como aquel que dice, voy a viajar a Torres del Mar, paso unas vacaciones, no, ahora me voy a la Luna, ¿no? A pasar unas vacaciones.
2: Exacto.
1: ¿Qué es lo que más echas de menos de Andalucía?
2: La gente.
1: La gente.
2: El clima después, la alegría.
1: ¿Y la comida?
2: La comida también.
1: ¿Volverás a Andalucía de forma definitiva, Carlos, o no lo tienes ya previsto?
2: Me encantaría. No sé cuándo, pero...
1: Bueno, eres muy joven, ¿no? Edad.
2: Bueno, no soy.
1: Venga, déjate de rollo, que te digo la mía, te digo con la mía y te hincha de reír.
2: Tengo 51 años.
1: Madre mía, qué mayores. Claro, no, pero yo lo sabía la edad, pero quería que me lo dijeras tú para ver qué decía. Porque claro, es que yo te pregunté antes, acuérdate, cuando Astron, tú no habías nacido, Carlos, y me dices, pues no había nacido. Y digo, Dios mío, y claro, yo me he quedado, si es que yo lo recuerdo como si hoy fuera. Exactamente.
2: Verdad es que me siento... Igual que con la energía que tenía cuando tenía 20 años y ahora incluso más por la capacidad y la influencia que puedo tener en algo histórico para la humanidad. Entonces
1: eso te iba a decir, Carlos. ¿La sabiduría da energía?
2: Yo creo que sí. Y también la capacidad de estar en una posición en la que puedes tener tanta influencia en algo tan importante me da muchísima energía. Y de hecho... Yendo por todo Estados Unidos, por Europa, por otros países, tenemos acuerdos con la Agencia Espacial Japonesa, Emiratos Árabes, varios países en Europa, Y viajar a estos países y ver toda la energía, toda la, cuando hablo en España, en universidades, o sea, hay tantísima energía que me contagia. Y eso me hace seguir muy fuerte.
1: Una pregunta indiscreta y posiblemente difícil, y si no quieres contestarla, la respeto totalmente. Cuando uno está en esos umbrales de la inmensidad del espacio, ¿cree en lo sobrenatural o no? ¿O cree menos? ¿Cree más o cree menos?
2: Yo creo más.
1: ¿Crees
2: porque
1: más?
2: Porque es muy difícil, sobre todo nuestra capacidad mental de humanos, imaginarnos que no hay nada que haya dirigido esta inmensidad de, sí, de la creación del mundo. O sea, no hace falta que creas en una religión o lo
1: no,
2: que sea,
1: no, algo superior,
2: algo más,
1: algo
2: allá,
1: superior. Hombre,
2: difícil ver el espacio y no el universo y no pensar en eso.
1: En eso, claro, yo como soy católico, creo que es Dios, yo le pongo el nombre de Dios, pero que cada uno le puede poner el que quiera. Pero te voy a decir una cosa, me tienes que prometer que el primer programa de radio que haga alguien desde la Luna sea con Canal Sur Radio. Y con la sal de la tierra. ¿Te parece?
2: Ok. ¿Eh? Vamos a intentarlo. No es mi decisión, pero ya.
1: ¿Cómo
2: ya
1: que no es tu decisión? Si tú eres el capo de grupo, tú eres ahí el jefe de todo. Oye, Carlos, que ha sido un placer. Yo estaría contigo hablando 2 o 3 horas más. Un andaluz que triunfa en la NASA, jefe de todo el operativo para crear una base permanente en la Luna. Un hombre lleno de felicidad, andaluz de los pies a la cabeza, que va a intentar meter a Andalucía en el proyecto espacial, que se va a llevar la bandera, que se va a llevar Pedro Luis, al Manolo Ruiz para allí para hacer un programa, y que es un fenómeno. Eres un fenómeno, Carlos, te admiramos, y creo que el día 27 de febrero, 26, 27 de febrero y 28 de febrero debías de dejarte la agenda libre el año que viene, ¿eh?
2: Lo intentaremos.
1: Inténtalo y déjala, ¿eh? Que merece la pena, ¿eh? Te lo garantizo.
2: Sí, sí.
1: Gracias, sé feliz.
2: Muchas gracias, igualmente.

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2: Andalucía, 10 de la noche.
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3: El paciente de 89 años de Utrera, que permanecía ingresado en el Hospital Virgen del Rocío de Sevilla, es la segunda víctima mortal en Andalucía a consecuencia de la fiebre del Nilo. Tenía patologías previas, al igual que el primer fallecido de 82 años, vecino de Dos Hermanas. Durante 2026 se han declarado en Andalucía 54 casos de virus del Nilo y esta madrugada está prevista la aplicación de biocidas contra los mosquitos adultos en el municipio sevillano de Villamanrique de la Condesa. Los trabajos se efectuarán entre las 2:30 y las 8:30 de la mañana. La vuelta al colegio en Ceuta se prevé complicada tras la entrada irregular a la ciudad de miles de migrantes. El 8 de septiembre unos 13.400 niños y adolescentes deberían regresar a sus aulas, pero a 2 semanas los padres se preguntan si los colegios y la ciudad estarán preparados. Lola Cuadra es delegada sindical del CESIF y es madre de 2 niñas en Ceuta. Nos ha contado a Canal Sur Radio que quieren seguridad para sus hijos.
4: Me consta que están limpiándose, me consta que están poniéndose al día esos y todos los centros, pero bueno, entendemos que tienen que ser unas garantías reales, que necesitamos desde el profesorado, necesitamos garantías reales para que nos incorporemos en nuestros centros, que sean centros seguros.
3: La Policía Nacional ha detenido en Sevilla a un hombre que disparó 2 veces contra otro tras tener una discusión cuando circulaba en patinete. Pilar González.
5: Cuenta la portavoz de la policía, Macarena de la Palma, que los disparos se produjeron cerca del puente de la Barqueta, con un arma larga de cañones recortados y tras una discusión entre víctima y agresor.
6: El presunto autor iba a bordo de un patinete y tuvo una discusión con la víctima y tras la misma se dirigió a su domicilio a recoger un arma larga de fuego con los cañones recortados y regresó al lugar donde efectuó hasta 2 disparos en la pierna de la víctima, que resultó gravemente herida.
5: La víctima sufrió heridas de gravedad e incluso se temió por su vida. En 10 días, la policía ha podido identificar y localizar al agresor, que está acusado ahora de homicidio en grado de tentativa.
3: En el campo de Gibraltar existe una gran falta de infraestructuras necesarias para atraer inversiones que den un impulso definitivo a esta zona. Es la principal conclusión del encuentro mantenido por el alcalde de los barrios y los responsables de la Asociación de Grandes Industrias, en la que están integradas Acerinox o Moeve, entre otras. Susana Torrejón.
7: El alcalde de los barrios, Miguel Alconchel, asegura que es necesario impulsar el crecimiento industrial, pero para ello hay que mejorar las infraestructuras. De ahí la necesidad de que todos los sectores implicados, tanto desde el ámbito público como el privado, establezcan un frente de acción común.
8: Hay una falta clara y notoria de infraestructura, una de las grandes reclamaciones no solo de los ayuntamientos, sino de la AGI, y creo que entre todos tenemos que hacer el esfuerzo para que esa industria, que tanto futuro y prosperidad da a la comarca, se mantenga e incluso podamos seguir atrayendo nuevas inversiones.
7: Todos los actores coinciden en señalar que hay que propiciar el escenario idóneo para mantener las inversiones en la zona y para atraer otras nuevas.
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3: 24 grados en Málaga a esta hora, 23 en Córdoba, 22 grados en el resto de capitales de provincia. Andalucía, 10 de la noche y 3 minutos.
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1: Hola, hola, hola, hola, buenas noches. Qué maravilla, qué maravilla, qué maravilla. Calambres, ¿qué tal? Muy buenas, ¿cómo estáis? Bien. Estamos fresquitos aquí, ¿verdad? Nos estamos resguardando de la calor que hace en la calle. Que viniendo para acá de Jerez, los gorriones picaban en la ventanilla ahí pidiendo acuario, acuario, decían los gorriones. Qué calor, Dios mío. Esta noche dormí yo en un asador de pollo que se estaba más calentito en la calle que dentro del asador. Me cago en la mano. No vea, ¿eh? Qué calor. Pero bueno, está bien, es lo que tienen las fechas, que estamos cerca del verano, ¿verdad? Ya. Y claro, cerca del verano, pues, ¿qué es lo que vamos a...? Pues sí, hoy vamos a tener música de la buena. ¡Qué maravilla de energía! ¡Power! Totalmente. Oye, en el programa del show del Comandante Lara de hoy, que vamos a comenzar contando chistes. Chistes como, por ejemplo, dice, Paco, a ver cuándo te ponen un horario fijo ya. Y dice, sí, hombre, ahora va a ser culpa mía de que yo te pille siempre con otro en la cama. Dice que yo estoy emocionado, tío, estoy emocionado. Tengo una emoción. Esta mañana, Quillo, mi hijo se ha levantado y se ha preparado el desayuno él solito por primera vez. Dice, ¿cuá? ¿El que tiene 35 años o el mayor? Y dice, doctor, doctor, le he dejado la muestra de heces encima de su mesa, como usted me dijo. Dice, muy bien, ¿y habrá puesto usted el nombre suyo y los apellidos en el bote, no? Dice, ¿qué bote? Dice, Guillo, pues yo para ligar lo que hago es me acerco a la muchacha y empiezo a hablarle de la bajamar, la pleamar y de las mareas y de, bueno, más bien la aburro. Dice, Guillo, ¿cómo le va a tu hijo con el violín? Dice, pues mira, ahora le van a dar una beca para que termine sus estudios de música en Viena. Dice, ¿quién? ¿El gobierno? Dice, no, los vecinos del bloque. Dios mío, mi arma. Dice, Guillo, te voy a preguntar una cosa muy difícil. Dice, pregunta que yo lo sé todo. Dice, venga, vale. ¿Cuál es el logro más grande del mundo? Dice, Shrek. Dice, Guillo, me voy a ir a Córcega y voy a montar un aserradero. Dice, ¿vas a hacer leña? Dice, no, no, a Córcega. Dice, Paco, hijo, llevo 3 semanas diciéndote que ponga la persiana. Dice, ahora mismo la pongo, Charo. Ahora mismo, en cuanto termine este crucigrama que estoy haciendo. Dice, habitantes de Laponia. Dice, ¿la pones? Dice, que sí, espérate que termine el crucigrama. Hijo, tengo que contar una cosa. Dice, dime, papá, ¿fuiste adoptado? Dice, ¿qué me está diciendo? Yo quiero conocer a mis padres biológicos. Dice, tus padres biológicos somos nosotros. Los nuevos vienen a recogerte esta noche.

0: Fuerte el aplauso para Chema Tagua, por favor.
1: ¡Chema!
2: Buenas noches, Luis. Buenas noches, Andalucía.
0: ¿Qué tal, Chema? ¿Cómo estás?
2: Muy bien, acalorado como todo el mundo, pero
0: sí,
2: no pasa nada.
0: Sí, sí, sí, está haciendo calor. Vamos, en mi casa, abre el grifo rojo y sale agua caliente. Y abre el azul y sale más caliente.
2: ¿Se contagia?
0: Es horrible, Guillo, lo de la calor ya, ¿eh? Voy hasta noviembre, así, por lo menos.
2: Hoy es el Día Mundial de Salir Antes del Trabajo.
0: El Día Mundial de Salir Antes del Trabajo.
2: En el National Calendar Day.
0: Digo.
2: Hay gente que está desde las 9 de la mañana celebrando.
0: Bueno, pues venga, hasta luego entonces, vea, o dale antes del trabajo.
3: Felicidades.
2: Gracias.
0: Dice, Guillo, hay que ver que siempre llega tarde al trabajo. Dice, pues cuando me voy el primero no me dice nada.
2: Qué poca vergüenza.
0: Cuando me voy el primero.
2: El trabajo.
0: Los que trabajan bien saben quiénes son los calambres. Vamos, de hecho va a empezar a cantar ya con este tema de calambres. Vamos a conocer a las invitadas.

0: Marabella.
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0: Pues sin más dilación, por favor, que se rompa el auditorio en una tremebunda ovación para recibir a Lidia Lagore. Micro.
2: Bienvenida.
0: Arrancamos. Lidia, bienvenida nuevamente. Lo primero que hacemos en este programa es un test. Un test. Le hacemos unas preguntas a los invitados y los conocemos un poco en base. La primera pregunta para Lidia Lagore es la siguiente. La personalidad artística consiste en saber de dónde vienes, pero conviene recordar que las raíces sirven para sostenerte, no para dejarte enterrado en el mismo sitio toda la vida. De las siguientes reflexiones profundamente enraizadas, ¿cuál te parece más sabia, Lidia? A. Soy tan ecologista que en lugar de decir púdrete, digo biodegrádate. Y tenemos la opción B, Lidia, que dice voy a aprovechar para correr los Sanfermines ahora que no hay nadie, que luego me pilla el toro. ¿Cuál te ha gustado, Lidia?
3: A ver, yo prefiero correr, pero la persiana.
0: La persiana, sí, como el de...
3: Pero con la primera.
0: Bien,
3: es la biodegradable.
0: La biodegrádate. La siguiente pregunta la va a llevar a cabo Chema Tagua.
2: Dice así, la actitud punk está muy bien, pero el verdadero acto de rebeldía adulta es mezclar ropa blanca y ropa de color en la misma lavadora y asumir que si aquello sale rosa, era el destino. De las siguientes pamplinas rebeldes, ¿cuál te gusta más? A. Dice, doctor, vengo con mi marido que hace unos cuantos días que no da de vientre. Dice, estreñido. Dice, no, es rubio natural.
0: Estreñido.
2: Para pa, para pa. Y la B. Buen currículum, sí señor, es usted una persona muy brillante. Y dice, no es para tanto, es por el sudor.
0: Es por el sudor. Claro, dice, tiene usted un currículum muy brillante. Y dice, claro, es que lo he plastificado.
2: De otra manera, cada una hace lo que puede.
3: Hombre, claro. Si viene plastificado, elijo lado.
0: Lado, venga, plastificado, la B. Venga. Y la última pregunta para Lidia Lagore dice lo siguiente, el flamenco tiene misterio. La noche tiene misterio y la electrónica también. Sobre todo cuando no sabes si lo que está sonando es una base experimental o una lavadora centrifugando con un zapato dentro. De los siguientes enigmas, ¿cuál te suena mejor, Lidia? A. Si te dibujas a ti mismo en el váter, ¿es un autorretrete? Y B. ¿Un trasplante capilar que sale mal es un calvario? Ya teníamos la respuesta, la última, ¿no?
3: La del Carvario.
0: Sin
2: duda, el Calvario.
0: Pues después de las respuestas, Chema Tagua ha llegado a la siguiente conclusión glosística.
2: Hay una belleza que no se domestica. Una belleza con brillo, descaro e ironía. Con la capacidad salvaje de convertir cualquier etiqueta en confeti. Porque cuando alguien intenta definirte, tú ya estás en otra parte. Cantando, riendo, provocando, jugando con los límites y recordándonos que la libertad no necesita permiso sobre un escenario. No haces ruido por hacer ruido. Ocupas tu sitio con el descaro y la gracia de quien sabe que ser diferente no es una rareza. Es una forma muy valiente de estar viva. Lidia Navarro, Lagore, el show del comandante Lara te recibe hoy con una indomable intención. Compartir una hora de radio y risas contigo para celebrar la rebeldía de convertir el mundo en un lugar un poquito menos obediente. Bienvenida, amiga.
0: ¡Olé! ¡Vamos!
3: ¡Qué bonito, por favor! ¡Qué bonito!
0: ¡Qué chulo, Lidia!
3: ¡Qué bonito, bonito!
0: ¡Qué guay!
3: ¡Por favor!
0: Digo, qué bonitas palabras, ¿eh? Como siempre, muy inspiradoras, ¿eh? Como inspiradoras, sin duda, son las disertaciones de nuestro catedrático. Sobre todo te inspiran a pegarle con un ladrillo. Ahora se va a venir un poquito abajo el programa, Lidia. Estábamos aquí riéndonos. Ahora estas palabras tan bonitas, pero ahora va a hacer acto de presencia nuestro catedrático Horribilis Causa por la Universidad Italiana de Climatología de Torino, que es un toro chiquinino. Catedrático que viene a exponer su disertación sobre las cuatro estaciones titulada El tiempo climatológico se divide en cuatro estaciones que se alternan en una secuencia que parece no tener fin. Lo mismo que hacer el Camino de Santiago en una bicicleta sin sillín.
2: Esto no se acaba nunca.
0: Fuerte el aplauso para Mark Lenders. Esto es lo más gore que tenemos nosotros en el programa, Lidia.
3: Vamos, hombre.
0: Tenemos aquí a...
4: ¿Qué pasa, hombre?
0: La camita no te
3: va
0: la
3: deslumbrando.
0: No te la había visto. No te la había visto. Entonces, que es brillante, ¿eh, Lidia? Mira.
3: Me ha dejado ciega.
0: Dios, no veas.
4: Buenas noches, su primo. Ya está aquí el verano. Y de eso voy a hablar hoy. El verano, de la calor, de los mosquitos, de la playa. A mí me encanta la playa. Cuando llega esta fecha, yo me enfundo mi tanga fluorescente, mi paquete de Ducado. Me pongo la chancla esa Dadis, que la he comprado en el Timu. Y unos cajetines de esos de raquetita. Y para el siringuito del tirón. No reírse, que a mí el tanga me queda mejor que a Leticia Zapaté. Yo por lo menos voy depilado. Mira, un año no me depilé y hubo alguno que de espalda me confundió con el Cigala. Bueno, sigo con el verano. El verano es una de las cuatro estaciones que, aparte de ser mi pizza favorita, son las estaciones del año. Las cuatro estaciones son primavera, que florecen las flores y te suda la fardiquera. Verano, que florece en salmorejo y te sudan hasta las manos. Otoño, que florece en los roteoños y te suda hasta el moño. Y en invierno, que no suda, pero sí flores de algunos que inundan nuestras calles. Los saquetones sin manga de Álvaro Moreno. Y hablando de enseñar el moño, dice en Villanueva de... Bueno, en Villaboina de la frontera. Le dice un niño al padre, dice, opa, ¿qué es cecina? Y dice, niño, ¿tú te acuerdas la película Instinto Básico? Y dice, sí. Y dice, por la rubia que cruzaba las piernas, esa es la cecina.
0: De estos chistes tan guapos, ¿eh? Lo de los dobles sentidos. Dice, papá, papá, ¿qué es paliar? Dice, ¿tú te acuerdas cuando subieron el precio del tabaco en el estanco? Y dice, sí. Y dice, pues ahí me pasé yo al tabaco paliar.
4: Es de más malo todavía, ¿eh? Sigo con las estaciones. Las cuatro estaciones tienen un origen mitológico. Y es que se dice que en la antigua Grecia, allá por el siglo X palito palito, A.C, que significa antes de Cristina Almeida, pues en la antigua Grecia, la diosa de la agricultura, Deméter, que así se llamaba, al ser raptada a su hija, Perséfone, se enfadó e hizo que la tierra se sumiera en el otoño e invierno. Y cuando su hija fue liberada, pues de pura alegría, instauró la primavera y el verano, haciendo de oro a los fabricantes de antihistamínico y el aire acondicionado. Y hablando de cotilla, dice, ¿cuál es su mayor defecto? Y dice, mira que me meto en las conversaciones ajenas. Y dice, perdone, le estoy preguntando a él. Señores, con Mark Lenders.
0: ¡Se aprende! ¡Fuerte el aplauso para Mark Lenders! ¡Sí, señor! ¡Mira, mira, mira! ¡Se va con Tony Tether, tío! ¡Mira, mira, mira, mira!
5: ¡Qué poca vergüenza! ¡Qué poca vergüenza! ¡Qué poca vergüenza!

0: Fuerte el aplauso también ahora para Lucy Paradise y Carlos Granadero con la publicidad.
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0: Fuerte el aplauso para Lucy Paradise y Carlos Granadero. Bueno, pues ya estamos sentados aquí en estos comodísimos sofales de nuestro rinconcito de las entrevistas en profundidad. Lidia Navarro, ¿verdad? El apellido, sí.
3: Correcto.
0: Y el segundo apellido, que es de Mumá, también hay que decirlo.
3: Navarro Acosta.
0: También, Navarro Acosta. Siempre que a mí me gusta decir el apellido también de la madre, ¿verdad? Porque claro, normalmente esto se queda Lidia Navarro. ¿Y tu madre? Acosta. Ah, ¿vale?
3: Besito, mamá.
0: Venga, besito.
3: Papá.
0: A los dos también, claro.
3: A los dos.
0: Lidia Navarro, dice Lidia Navarro. Ella es conocida como Lagore, de Utrera.
3: ¿De Utrera, de Utrera?
0: Una tierra de grandes flamencos, pero no solo flamencos, porque claro, ella tiene un estilo que la ven, ella vestía, y dice, pues mira, parece que esta muchacha por bulería no va a cantar, parece, pero solo parece, porque luego a lo mejor te canta por bulería, pero con una base por detrás que hace que aquello sea una bulería, pero dice tú, ¿esto qué es lo que es, Dios mío? Por bulería no baila uno, sino que empieza uno a pegar botes. Ustedes la van a ver luego, yo flipo, vamos, yo... ¿De dónde saca tanta energía, Lidia? Que yo te vi la última vez que viniste aquí, te veo en los vídeos y te veo en internet y me canso de verte.
3: Es que soy una bobina de hilo, retengo ahí energía y no paro.
0: ¡Qué maravilla!
3: Es que el escenario me puede, el directo y la música que va en mí. Y
0: la adrenalina. ¡Wow! Sí, sí, sí. Oye, ¿cómo surge este proyecto de Lagore?
3: Pues yo empecé experimentando en el 2018-2019, porque yo tenía otros proyectos de metal, de rock, de pop, pero ahí me dio por experimentar un poco. No lo tenía como afianzado hasta que vino la pandemia.
0: Entonces, en la pandemia... ¿Se te encendió?
3: Me cambió el chip. Yo dije, mira, aquí vamos a caer esto. Es lo primero que pensé. Digo, mira, aquí vamos a caer esto. Y yo, pues yo voy a hacer lo que me dé la gana con la música y voy a sacar mi quejillo flamenco que yo tenía de chica. Yo cantaba de chica flamenco y bien. Mi familia es muy flamenca.
0: Bien.
3: Y yo dije, pues yo voy a sacar quejillo y que salga por donde quiera, que me posea el quejillo, ¿no?
0: Bien.
3: Con la electrónica, con lo que sea, con el rock, con la guitarra. Y ahí empezó todo.
0: Qué maravilla.
3: Y ya empezamos a revolucionar la cosa.
0: Qué guay. Oye, ha paseado su arte esta niña por infinidad de festivales, hasta en el Playa Sonora, en el Alameda, en el Mado, en Madrid, un larguísimo etcétera. ¿Cómo se presenta ahora que viene época de festivales? ¿Cómo se presenta la cosita para Lagore?
3: Pues se presenta genial. La verdad es que no, yo no tenía muchas expectativas el año pasado porque empezamos...
0: No te mides valores, valores.
3: No, yo no, te digo lo nunca. Que ha pasado, lo que ha pasado.
0: Vale, vale, vale.
3: Que todo esto se lanzó en octubre de 2024, que di mi primer concierto, que me faltaban canciones del repertorio y todo, bueno. Y ahí fue como un... ¡Tum! ¡Tum para arriba! Claro, claro. Yo esperaba pues, buscar conciertitos, salas, no sé qué. Y ya. Empezaron a abrirse puertas, empecé a currar más, abrí cerrojo y de todo.
0: Se te fue de las manos, pero para bien.
3: Se me fue de las manos, digo, pero y a bien. Nuestro equipo. Entonces, vamos todos a una y este año, pues, cerca de los 40 conciertos.
0: Qué guay.
3: Vamos a Tarragona.
0: Dale un aplauso, un aplauso.
3: A Tarragona, Santa Pola, vamos, que vamos a salir de Andalucía.
0: Ya se están dando cuenta por ahí de Despeñaperro para arriba. Ya han dicho, ya está el geolocalizador diciendo, en Utrera hay una niña que está haciendo unas cosas muy chulas. A Tarragona, Santa Pola, ya te vas para allá, ya te vas para allá.
3: Digo, se han fijado, les ha gustado y nos están dando nuestro sitio. Y la verdad es que eso se agradece y yo me emociono, la verdad, de todo eso,
0: qué
3: de lo que
0: guay,
3: está pasando.
0: Qué guay, claro que sí. Hay que emocionarse porque es una alegría muy gorda que tu proyecto, tu música, esta manera de entender la música, que dices tú, yo he cantado flamenco toda mi vida, pero me gusta este tipo de música electrónica, vamos a fundirla, vamos a hacer un híbrido, y mira lo que ha salido, qué cosa más chula.
3: Coño, que tengo un tema que se llama Salvaje, que al final cojo y añado una tonada.
0: ¿Y ahora qué, eh?
3: Y si no es verdad, y me pongo ahí a cantar una tonada, y dice que la gente, ¿esto qué es? ¿Matrix? Una mezcla entre...
0: Una fragua electrónica.
3: Claro, con sinte, con guitarra, y dice que la gente va diciendo, ¿esto qué, por Dios?
0: Oh, yo creo que ha llegado el momento idóneo, ideal. Vienes acompañada por DJ Alma, que es la que te va a poner las bases ahí detrás, la que va a poner a votar a la gente, tú vas a pegar tus quejíos flamencos ahí.
3: Eso ahí.
0: Vamos a presentar primeros a DJ Alma, por favor, DJ, por favor.
3: Una de mis compañeras, vamos.
0: Qué maravilla, DJ. Bienvenida, bienvenida una vez más. Ahí tienes la mesa. Qué guay. Oye, DJ, qué puntazo acompañar a Lidia, ¿no?
4: Sí, la verdad es que es un placer acompañarla. La que me ha dado una oportunidad enorme de acompañarla como amiga y de estar pues en sitios así como...
3: Y que este. Le mandamos un besito a nuestros músicos de directo.
4: Sí.
0: Un beso enorme.
3: Hay uno por aquí, creo. Nuestro batera está por aquí.
0: Ah, bien, bien. ¿Está ahí el batera?
3: Alberto, te queremos.
0: Oye, DJ Alma, cuando te presentó el proyecto, ¿qué te pareció? De primera dijiste, venga ya, que te va a poner a cantar por tonar, por solear, va a pegar unos quejíos flamencos ahí... Y yo te tengo que poner música electrónica y los músicos de directo también, me imagino que os quedaríais todos. Dime la verdad.
4: Lo que le dije fue, y ya, esto está todo guapo.
0: Pues como está todo guapo, vamos a escuchar en el show del Comandante Lara a Lidia Lagore con DJ Alma, con su tema Majara. ¡Vamos allá! ¡Fuerte el aplauso!
3: Ahora

0: ¿Y ahora qué? ¡Qué maravilla! ¡Qué maravilla, por Dios! Claro, yo estaba avisando. Alguno no habrá cogido de sorpresa, pero al que estaba ahí diciendo, ¿y ahora qué? Claro, yo lo había dicho.
1: Yo he visto que estaban moviendo algunos los dedos de los pies.
0: Que sí, no, algunos han hecho.
2: He visto gente bailando en la primera fila, ¿eh?
0: Han hecho lo que ha podido.
1: Sí.
0: Hombre, pues, tenemos que despedir a DJ Alma. DJ, qué maravilla, ¿eh? Qué gustazo pinchar aquí, poner esos topetazos y ¡bum! ¡Bam! ¡Tucutucutum! Eso es una maravilla. Y además te hemos visto aquí bailando aquí también, haciéndole la segunda voz ahí detrás. Qué maravilla. Señoras, señores, vamos a darle un aplauso a la Gore, pero también a DJ y Alma, claro que sí. Luego nos vemos. ¡Guapa! Yo, no vea. ¿Dónde puede ver la gente dónde estás? En las redes sociales, ¿verdad?
1: Sí, me pueden buscar en la Gore, en las redes sociales, en Instagram, en TikTok, en YouTube o en la página web lagore.es. Y ahí tengo todas las fechas actualizadas y demás, y las entradas.
0: Pues vayan viendo fechas y vayan buscando el lugar concreto en el que van a ir a disfrutar de la música de la Gore, a la que vamos a darle otra ovación, porque es que es una maravilla. ¡Qué energía! ¡Energy! ¡Energy Power! ¡Wow! ¡Oh, yeah!
3: La otra vez que vino Luis, no sé si te acuerdas, la otra vez que vino, todo el mundo le pidió otra, ¿te acuerdas, no?
0: Sí. Al final aquí le pidieron otra, ¿eh?
3: Que no
0: se quedó
3: pasar.
0: La gente tan espectacular, todo. ¡Qué maravilla! Y hoy os está liando la otra vez. Digo, verá, ve hoy, vendrá más bajita. Sí, más bajita.
1: Me falta un petiso
0: y ha puesto las plataformas se las ha puesto. ¿Qué viene ahora, Chema?
2: Vamos a hacer una parodia de nuestro querido Iker Jiménez.
0: Ajá.
2: Y su fantástico programa de misterio, que aquí llamamos La Nave de la Gindama, para conocer el palo más antiguo del flamenco.
0: ¿Y cuál es el palo más antiguo del flamenco?
2: Lo vamos a conocer.
0: Ahora lo vamos a conocer con Iker Jechuras, ¿no?
2: Iker Jechuras.
0: El presentador de La Nave de la Gindama, como
2: sí, señor.
0: Lo llamamos nosotros. Pues, por favor, que venga nuestro cuadro de actores para llevar a cabo esta Nave de la Gindama, en la que también va a participar la Gore, ¿eh? Que vamos a hacer actuar como actriz. Susy Paradise, Carlos Granadero, Vicente Ruido. Buenas noches y bienvenidos al programa de misterio de La Nave de la Gindama. Yo soy Iker Jechuras y hoy vamos a desvelar un misterio aterrador. Aquí a mi lado se encuentra mi compañera y querida esposa Carmen Porquer. Buenas noches, querida.
4: Vete al carajo, Iker.
0: Amor mío, tú tan romántica como siempre.
4: Se afloja.
0: Ha llegado a nuestra redacción una impactante noticia, una noticia más fuerte que los botones de la camisa de Joan Laporta, y es que al parecer ha sido encontrado el palo del flamenco más antiguo de la historia. Hemos mandado a nuestro sabio reportero. Adelante, Mar Lenders.
5: Tengo mucho miedo, Iker.
0: Tranquilo, Mar. Cuéntanos, ¿dónde estás?
5: Estoy en donde, según muchos expertos, es la cuna del flamenco.
0: Todos los datos apuntan a que estás en Jerez de la Frontera.
5: Pues no, Iker. La nueva cuna del flamenco, recientemente bautizada así por la famosa saetera Isabel Ayuso, estoy en Madrid.
0: ¿Y qué haces en Madrid, Marc?
5: Pues lo que todo el mundo, ver el musical de Rey León y comer bocadillo de calamares.
0: Sobrecogedor, ¿verdad? Qué durísimo testimonio.
5: Durísimo los calamares. Con lo bueno que está un choco de Huerva. En fin, lo que sí me he enterado es que, al parecer, unos arqueólogos han descubierto un yacimiento con evidencias claras de flamenco muy antiguo. Aquí tenemos a la arqueóloga jefa, doña Arcadia Lagoreta.
0: Hola, señor.

0: Señora Lagoreta, me encanta que compartamos peluquero.
1: Por un lado, por el otro no.
0: Y cuéntenos, ¿cómo sucedió todo? ¿Cuántos años lleva usted investigando en este yacimiento?
2: Hola, Iker. A 10 minutos no llega. Resulta que esta mañana, al salir del after, me he venido con una colega porque habíamos recibido un chivatazo de que aquí se podía encontrar un antiguo yacimiento de hace miles de años donde estaría ocultada la estampita de primera comunión de Jordi Hurtado. ¡Saluda, canija!
3: ¿Qué hace, Ike? Que tiene toda la cara de Luis Lara.
2: Pues lo que estaba contando. Íbamos buscando las estampitas.
3: Bueno, yo lo que iba buscando en verdad era un sitio para hacer pipí.
2: Y ya, que te calles ya. Pues de repente vi una piedra con una forma rara, sospechosa. Tú sabes, como si tu suegra de repente te diera un beso. Que parece una cosa normal, pero hay algo que no cuadra.
0: Escalofriante. A mí un día la mía me dio un abrazo. ¿Y qué más sucedió?
2: Pues levanté la piedra y escuché un ruido raro, un quejío extraño.
3: Yo creía que había pisado un animalillo, un toro o algo así.
2: Y ya que te calles, ya que lo estoy contando yo. Mira, cogí la brochita, la piocha, la pala y el pico y poca cosa que llevaba en la riñonera por si acaso. Y el primero o segundo brochazo, traca, traca, traca, traca, traca, traca, salió el flamenco para afuera.
0: Espeluznante. Mar, acércate al yacimiento para ver si se puede oír algo.
4: Tengo mucho miedo, Iker, ya se escucha algo.
5: Ay, ay, ay, ay.
0: Sin duda parece flamenco, pero debe ser muy antiguo. Pero aún así suena mejor que Bad Bunny.
5: Toma, que toma.
0: Mar, yo no identifico qué palo es. Pregunta a los arqueólogos.
4: Señor Arcadia, ¿qué dice Iker? Que si sabe qué tipo de flamenco es.
3: La experta en flamenco jurásico soy yo, que por eso vengo siempre vestida como falete, por si me tengo que arrancar a cantar. A ver.
0: Aterrador. ¿Y qué palo cree usted que es?
3: Pues bueno, tendrá que escucharlo más veces, pero estoy casi segura de que se trata de un soniquete flamenco de la época del Homo sapiens.
0: El Homo sapiens. Sin duda estamos hablando del paleontotono más antiguo que se conoce.
3: Así es, y es posible que ya sonara en el bautizo de Carmen Lomana.
0: A Carmen Lomana no ha venido tampoco nunca. Carmen, a ver si viene. ¿Verdad? O sea, puedes venir cuando quieras.
5: Ay, ay, ay, ay, ay.
4: Qué susto, Iker. Suena igual que el llanto de María Patiño. Y se mueve algo. Me voy a asomar al agujero. Hola. Hola. ¿Hay alguien ahí? ¿Es usted flamenco purista o le gusta la sevillana de Omar Montes? ¡Oli!
5: ¡Flamenco, dice! ¡Qué flamenco! Si yo no sé tocar las palmas ni en una rumba. Lo que pasa es que estaba dando un paseo con mi oveja. Mi oveja Florinda. ¡Saluda!
6: ¡Ve!
5: ¡Qué guapa es! ¡Qué piquito de oro! ¡Me tiene ganado! Pues se puso romántica y nos metimos detrás del seto y me caí en ese agujero.
0: Espeluznante.
4: Aterrador.
6: Betty.
2: Desvelado.
3: Oye, pasarme el teléfono de la oveja.
0: Sin duda, hemos descubierto con gran éxito otro misterio más en la nave de la Gindama. La semana que viene trataremos el terrorífico misterio sobre si es cierto que Luka Modric y Mercedes Milá son la misma persona. ¡Fuerte el aplauso para Lagore, para todos!

0: Uka-uka!
1: Me ha asustado, coño.
2: Es que los terroristas eran así, así, la sobea.
0: ¡Uka-uka!
2: Ese era el remate.
3: Qué poca vergüenza el Pablo Feria este. Bueno, vamos a dejarnos de cachondeo y vamos a escuchar música de la buena otra vez. Ahora sí te va a acompañar Calambre, Gore.
1: Ahora me voy a apuntar con él para divertirme un rato, sí, a ver qué hacemos.
3: Te hemos visto también el ensayo antes del programa y habéis preparado el temita Calor Rock, ¿verdad? De Estopa. Pues nada, va a ser un cover, la Gore con Calambres del tema Calor Rock de Estopa, y verá qué chulo va a sonar. Fuerte el aplauso para ellos, venga.

0: contigo, Pablo. Más guapo es.
1: ¡Gol en la línea, por favor!
2: ¡Calambre! ¡Wow! ¡Wow!
0: ¡Qué chulo!
3: ¡Qué chulo, eh!
4: Un gusto con
0: ella. ¿Te ha gustado? Oh, le hemos metido escarro, hombre.
3: Ahí estábamos otra vez, todo el mundo ahí bailando otra vez. Me cago en la madre.
4: Qué gusto, vamos.
2: Otro aplauso para la Gore y para Calambre.
0: Para ellos.
2: Con el tema Calor Rock de Estopa.
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2: Bueno, pues sí, si no la conocían, pues aquí tienen a la Gore, que está derrumbando muros. Para arriba. 400.000 conciertos. Y dentro de nada, verás tú, dentro de nada vamos a tener que pedirle permiso al guardaespaldas para poder hablar con ella. Quítate, que la conozco, que yo la conozco.
3: Es que tranquila, por favor, Alivia, que la conozco.
2: Y no nos va a dejar, porque es que verás tú, qué maravilla.
0: Yo que con que no me falte para cantar, que es lo que me gusta, que el público se divierta y lo pase bien con nosotros, a mí eso.
2: No va a faltar porque hay que tener suerte, pero si no tiene talento. Y claro, una vez que tiene talento, la suerte ya viene sola. Eso es como el imán. Eso hace así y empiezan a llamarte. Ya te están llamando de Peñapero para arriba. Dentro de nada ya, de los Pirineos para arriba. Y ya dentro de nada, pues la vemos en los festivales por ahí, ¿eh?
0: No,
2: y vemos
0: no
2: ahí,
0: me lleve tan lejos, que hace mucho frío.
2: No, pero te imaginas ya por ahí fuera, en un festival bueno, en Estados
0: Rusia.
2: Unidos, en Rusia, en Madagascar, y digan, venga, el cartel Prodigy y la Gore abajo, ¿eh? Pues puede ocurrir, los Prodigy de telonero tuyo.
0: Vamos a pedir un deseo, a ver si se cumple.
2: Ahí queda eso, a los organizadores de festivales.
4: Hay que proyectar.
2: O al Mundial, ¿te imaginas que te llevan a cantar Mundial ahora? A la gala de cierre de broche final. Tenemos aquí a Shakira, a no sé quién, al otro y a la Gore. Y sale tú allí, ¿eh? Y pone todo el mundo ya pegabota allí. ¡Qué guay, ¿eh? Ah, mira, que ahora viene el Mundial. ¿Te gusta el fútbol, Lina?
0: A mí me gusta jugarlo, me encanta jugarlo. Ah, y además lo jugaba de chica.
2: Sí, pero,
0: bueno, de chica, cuando tenía menos edad. que te conozco, no, que viene. Digo, no, me voy a anticipar por si acaso.
2: La ha dicho tú sola, a todos.
0: Pero dice que me gustaba jugarlo.
2: ¿Qué te gustaba
0: me
2: jugarlo?
0: Me encantaba jugarlo.
2: Qué guay, tía, qué guay. Ahora viene el Mundial. Pues mira, entre el público tenemos hoy a un querido amigo de este programa, que este señor ha conseguido un logro en el fútbol espectacular. Además, el tío de aquí es andaluz, es de nosotros, y se fue a Rusia a entrenar a un equipo en la segunda división en Rusia, el Rodina de Moscú. Y jugando en la segunda división, lo ha cogido este señor, lo ha preparado este señor, lo ha entrenado este señor y lo ha subido a la primera división de Rusia. Así que, por favor, vamos a darle un aplauso a este maravilloso andaluz, a este entrenador andaluz con muchísimo talento. Fuerte el aplauso, por favor, para Juan Díaz, que va a subir aquí a charlar un poquito con nosotros. Ahí está Juan. Juanito, ¿qué pasa, tío? Bienvenido. Qué guay, ¿cómo se dice bienvenido en ruso, Juan?
7: Sé cómo se dice hola.
2: Ah, hola nomás.
7: Hola, hay dos formas de decirlo. De forma así, en plan más colega, se dice privia.
2: Privia.
7: Y de forma más respetuosa, se dice izdrastuite.
2: Ah, claro. Izdrastuite. Izdrastuite tú, pelean allí los dos. Yo sé decir en ruso, suegra. Se dice estorba. Besito para mi suegra, que tú no estorbas, hija, tú no estorbas. Estorban las demás, suegra, tú no. Oye, Juan, se formó en el Sevilla Fútbol Club, ¿verdad?
7: Sí.
2: Tú estuviste con Mendilibar cuando ganó la UEFA, estaba tú en el cuerpo técnico del Sevilla Fútbol Club, pero un día a Juan le da un cirocazo como... ¿Cómo te va a Rusia a entrenar, chiquillo? ¿Quién te calentó? ¿Quién te llamó? Dijeron que yo te viene a Moscú.
7: la verdad que después de, como tú bien has dicho, ¿no?, de mucho tiempo en el Sevilla, en la cantera, después tuve la oportunidad de estar en el primer equipo, donde conseguimos ese logro tan bonito. Y bueno, después, como ha dicho aquí Lagore, de que se sube al escenario y le pica, pues yo tengo ese picor de entrenador dentro. Y bueno, cuando salió la oportunidad de esta aventura, la verdad que me llamaban loco. Pero bueno, al final me eché la manta para frío.
3: Sí, claro, sí, claro, una manta zamorana que tiene que ser.
7: Y nos fuimos para allá, ya está. Asumimos el reto y junto con 5 compañeros más que de aquí de Sevilla que me han acompañado en el cuerpo técnico, pues hemos conseguido un logro importante y bonito para el club y para nosotros.
3: Claro. La temporada que viene en primera, ¿no, tío?
7: La verdad que, hombre, que es bonito, ¿no? Y estamos ilusionados.
3: El Rodina.
7: El Rodina.
3: Ah, el Rodina. El Rodina es el otro de... el pueblo de al lado. Oye, escúchame, ¿cómo es el día a día en Rusia, Juan? Para los que nos cojan aquí tan lejos, que estamos aquí en Sevilla, que estamos aquí en Andalucía. El día a día en Rusia. Yo sé que tú estarás harto de ensaladilla, de filete ruso, de...
7: Bueno, nosotros tenemos la oportunidad o la suerte de que hemos caído en Moscú, que Moscú es una ciudad espectacular, increíble. Pero bueno, un día a día para mí, por ejemplo, como entrenador de fútbol, es un día muy sencillito. Salir de casa a las 8 de la mañana.
3: Abrigarte.
7: Abrigarme mucho, claro. Mucho. Y volver a las 7 o las 8 de la tarde. Que aquí quiero pararme y agradecerte una cosa, que de forma indirecta, tú imagínate, Luis, yo, como te he dicho, salgo a las 7, 8 de la mañana de casa, llego a la ciudad deportiva y vuelvo a las 8 de la tarde. De fútbol hasta aquí. Lo que menos me apetece es llegar a casa y ponerme algún partido de Champions ni de Europa League, nada. Lo único que me apetece es desconectar. Y evidentemente la tele allí es imposible verla porque no entiendo absolutamente nada.
3: Claro, la serie de allí, no vea, a Rayán de Rusia, no. No se entiende.
7: Y bueno, y el 90% de los días te digo que me has hecho de forma indirecta muchísima compañía.
3: Sí.
7: Y los momentos de desconexión ha sido la persona que más me ha acompañado, ha sido el comandante Lara.
3: ¡Qué maravilla! Un fuerte el aplauso para Juan Díaz, Lara. ¡Qué chulo! ¡Qué guay! Oye, Juan, ¿en el equipo tiene alguien hispanoparlante?
7: Sí, tenemos 2 jugadores, que es un peruano Reina y Teo Arce, un paraguayo. Pero bueno, el 90% son rusos porque...
3: Son lugareños.
7: Es que la segunda división de Rusia no permite nada más que 4 extranjeros en la plantilla. Entonces el grueso gordo de la plantilla es ruso.
3: Ahora en primera se abre un poquito el abanico para traer...
7: Ahí puedes traer lo que quieras, ya ahí no hay límite de extranjeros.
3: Muy bien, muy bien. Pues te deseamos toda la suerte del mundo para el año que viene en la primera. Seguiremos la primera de Rusia como nunca la he seguido, para ver cómo está el Rodina de Moscú, diciendo a ver el equipo de Juan. Oye, Juan, y una última preguntita. Ahora está el Mundial, ahora viene el Mundial. España va como favorita. ¿Es verdad esa vitola de favorita que nos dan para un entendido, más entendido que cualquier ciudadano de a pie? ¿Esa vitola de favorita es verdadera o a quién ves tú que nos pueda echar cojones en el Mundial? Hombre, de Rusia?
7: Hay muchas...
3: De Rusia no, el Mundial de Estados Unidos, de México, en Rusia estás tú.
7: Hay muchas selecciones que son muy buenas, pero yo creo que los que nos dan con la vitola de favorito tienen mucha razón. Creo que nosotros tenemos algo que no tiene ninguna otra selección, que es un modelo de juego muy marcado y que, por cierto, todas esas selecciones están tratando de imitar. Por eso no les va tan bien, porque quieren imitar el modelo que tenemos en España y es difícil. Ha costado muchos años, ha costado mucha formación de muchísimos entrenadores que han conseguido implantar ese modelo y hoy día, bueno, por ejemplo, por Rusia, yo voy en el taxi, todo el mundo piensa que España es la favorita. Hay muchas camisetas de la selección española por Rusia porque la gente idolatra y quiere parecerse a lo que el fútbol español está implantando en el mundo, ¿no?
3: ¡Qué maravilla! Pues nada, pues a ver si nos ponemos la segunda estrellita. Ojalá, este ojalá. Verano en el Mundial. Señoras y señores, ya tenemos equipo en la Liga Rusa para seguir el Rodina de Moscú. Sí, fuerte el aplauso para Juan Díaz, sí señor, entrenador andaluz, triunfando en Rusia. ¡Qué maravilla! Bueno, Lidia, Juan,
2: Que se acabó el programa. Que yo me llevaba una hora más escuchándote a ti cantar, a ti escuchándote hablar de furbo, que a mí me encanta el furbo. Señoras y señores, yo creo que hemos hecho un programa muy redondito. Un programa que ha sido posible gracias a gente tan maravillosa como Vicente Ruidos, Lucy Paradise, Carlos Radero, Chema Tagua, Rubén Ergueta, David Ladrón de Guevara, Pablo Feria, Alberto Moreno, el Cucharilla, el Dani Escortel, Dani Marcos, Moy, Paco Estrada, Alberto Ortiz, Nando Delgado, Dani Piñero, Manuel Granadero, Javier Rosado, Rafa Jiménez, Dani González, Marta Sánchez, Elena Correro, cómo no, Juan Díaz, DJ Alma, por favor, también fuerte el aplauso para DJ Alma, y cómo no, Lidia Lagones.

con DJ Alma y Juan Díaz, nuestro entrenador de Rusia. ¡Ah!

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1: Andalucía, 11 de la noche.
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3: El Ayuntamiento de Granada celebra este viernes un pleno extraordinario para la toma de medidas relacionadas con el enjambre sísmico que viene sufriendo la ciudad y su área metropolitana desde el 15 de agosto. Hoy mismo se han registrado 40 temblores, 5 de ellos con intensidad por encima de los 2 grados y sentidos por la población. Mientras, empresarios y administraciones han acordado la puesta en marcha de una campaña que potencie la imagen de la provincia y contribuya a recuperar la normalidad. La iniciativa se desarrollará a través de Granada Global, la oficina creada por la Cámara de Comercio, el Ayuntamiento, la Diputación y la Universidad de Granada. Marifran Carazo, alcaldesa.
4: Va a ser una campaña fijándonos en el mercado europeo desde el punto de vista patrimonial, cultural y científico, pero también internacional.
3: En Ceuta se siguen viviendo momentos tensos después de las cargas policiales contra ciudadanos que han destrozado enseres de los inmigrantes en la playa de Benítez. Antes, estas personas han cortado el tráfico para evitar que dos vehículos de Cruz Roja llevaran alimentos a los inmigrantes que malviven en la playa o en las calles.
5: Básicamente estamos parando el camión de Cruz Roja porque lo que hacen es suministrarles a ellos comida y que se queden más tiempo aquí, y eso no puede ser.
6: Que aquella gente, que los que están allí no coman. ¿La gente, claro?
7: Para que no pasen, para que no tengan los alimentos, porque ya estamos cansados de que ese dinero vayan para ellos.
8: Mis nietos no pueden salir y yo voy por la calle, pero tengo que ir con cuatro ojos.
9: Y pedimos y solicitamos que venga Felipe VI, que venga como rey, que venga como capitán general o que venga como español, hasta donde haga falta.
3: Al final han sido los agentes de la Policía Nacional los que han llevado la comida a los migrantes dejándola en la arena de la playa, lo que ha provocado un nuevo tumulto entre ellos para recoger esta comida. A esta hora se están dispersando de la zona. En redes sociales, el secretario de Estado de Sanidad, Javier Padilla, asegura que también se ha paralizado la asistencia sanitaria de Cruz Roja con el dispositivo de apoyo de Ingesa. Y en Madrid continúa la reunión de mediación celebrada este jueves en el Servicio Interconfederal de Mediación y Arbitraje entre la dirección de Airbus y los sindicatos. Tras 11 horas sigue sin que haya trascendido si hay acuerdo. Esto en un día en el que hemos conocido que la Marina de Estados Unidos ha suspendido de forma repentina la reparación de su primer destructor en el astillero de Cádiz, unos trabajos que estaban programados para esta semana. No se han anunciado una nueva fecha para realizar estas tareas. Cádiz, Teresa Iribarren.
10: Navantia sostiene que la cancelación de la reparación del buque se debe a motivos externos. La empresa pública subraya que mantiene un contrato blindado hasta 2028 y considera que el aplazamiento responde a necesidades de la agenda militar estadounidense y no a un fallo de gestión. Por operatividad, esta operación tenía previsto desarrollarse en Cádiz. Precisamente el dique flotante del astillero gaditano ha realizado una serie de obras de mejora para poder adaptarse así a las medidas de este tipo de naves norteamericanas.
3: En cuanto a las temperaturas, tenemos a esta hora 26 grados en Málaga, 23 en Córdoba y Sevilla, 22 en Almería y Cádiz y 21 en Granada, Huelva y Jaén. Andalucía, 11 de la noche y 3 minutos.
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16: Buenas noches y bienvenidos a este nuevo episodio de Patrimonio Andaluz, un espacio que la radio pública dedica íntegramente a divulgar y profundizar en los tesoros acumulados a lo largo de la historia relacionados con el arte, los monumentos, la arqueología, la pintura o la literatura, así como a un legado inmaterial que está vivo y se manifiesta en sus tradiciones y en su manera de concebir la vida. Hoy visitaremos los alrededores de Jerez de la Frontera, donde se encuentran algunos de los vestigios más interesantes de la península de época fenicia, un espacio único que después de muchos años de pasividad y de algunas prospecciones con técnicas poco invasivas, va a ser ampliado dada la complejidad, la abundancia y la importancia de los hallazgos que se han ido descubriendo allí. Nos referimos al poblado o pedanía conocido como Mesas de Asta o Asta Regia. Para ello estará con nosotros el director del Museo Municipal de Jerez, Francisco Barrio Nuevo. Desvelaremos también esta noche nuestro mejor tesoro y más oculto hasta la fecha, el regreso a este programa del querido compañero Raimundo de Ita, al que las circunstancias han mantenido fuera de juego durante casi 6 largos meses, después de un desgraciado accidente en la calle con una caída y un insólito golpe en la cabeza que le tuvo primero casi en coma y sin memoria, aunque milagrosamente y con su incansable esfuerzo ha logrado recuperarse y vuelve para adentrarse en el misterio de un tesoro escondido. Dos cuadros de Lucas Valdés desaparecidos en 1929 y que han reaparecido repentinamente tras casi un siglo sin conocer su paradero. Hablaremos con la sin par cartelista de este año de las carreras de caballos, Mariló Rivera, cuya obra presentada hace varias semanas en Sanlúcar de Barrameda correrá muy pronto la misma suerte en el Salón de Carteles de la Real Maestranza de Sevilla y que ha despertado de un entusiasmo y unanimidad inusitadas para estos casos. Entre santos y demonios, el señor Liñán nos trae la figura de un alfarero y una familia de ceramistas que resultaron esenciales para la configuración estética del concepto de lo andaluz, el empresario José Mensaque y Vera. Para el cierre, como de costumbre, el profesor Roldán nos adornará la noche con una luminaria en forma de perla. En el control técnico lo tiene todo listo Fernando Peña, así que comenzamos.
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0: La ciudad de Asta Regia, a unos 10 kilómetros de Jerez de la Frontera, en la carretera que conduce hacia el norte hasta Trebujena, está ubicada bajo el poblado de Mesas de Asta, una pedanía o barriada rural levantada en los años 40 del pasado siglo sobre unas lomas y que se asienta sobre dicho yacimiento arqueológico. Se encuentra en el interior de una finca privada y, aunque fue declarado bien de interés cultural en el año 2000, todo ello ha dificultado enormemente que avanzasen los trabajos de prospección. Ahora, la Consejería de Cultura de la Junta de Andalucía ha acometido la adquisición de una parte mayor de dicha finca y ha elaborado un plan director, lo que permitirá ahondar en la excavación de un tesoro que, a pesar de las dificultades, no ha cesado de aportar descubrimientos cada vez más sorprendentes y de épocas muy diversas, con hasta 3.000 años de antigüedad, desde Tartesos a época fenicia, turdetana, romana o islámica, incluyendo esculturas, cerámicas y mucha otra información muy variada que hace exclamar a los especialistas que Asta Regia llegó a tener en época romana una importancia superior a ciudades como Itálica o Baelo Claudia, y algunos especulan incluso con la Atlántida. Para hablar de ello nos acompaña Francisco Barrio Nuevo, director del Museo Arqueológico Municipal, el primero de los de su clase en Andalucía y presidente del Centro de Estudios Históricos de Jerez. Buenas noches y bienvenido, Paco.
1: Hola, buenas noches. Muy buenas noches a todos.
0: Gracias por estar con nosotros y para hablar de Asta Regia, que decimos que es un punto muy desconocido, descubierto hace tiempo, hasta el punto de que se declaró bien de interés cultural en el año 2000, pero muy desconocido porque se han hecho pocos trabajos allí todavía.
1: Bueno, sí, se han hecho pocos trabajos de excavación. Uh-huh. Se han hecho otro tipo de trabajos de investigación, de estudio de materiales, de prospecciones, ¿eh? Y la verdad que sí, que es poco conocido porque ha sido poco accesible hasta ahora, claro. al ser propiedad privada, ¿eh?
0: Quizá lo que primero que llama la atención, Paco, es la ubicación del lugar, porque está, su propio nombre indica, en unas mesas, unas lomas, digamos así, ¿no? Una especie de mesetas, pero desde esas lomas se ve prácticamente lo que había sido el mar, porque se supone que estaba a orillas casi del mar, ¿no?
1: Sí, eso es lo que más llama, lo puede llamar la atención. Lo que más ha cambiado en Mesas de Asta es el paisaje. Ha cambiado el paisaje porque se encuentra en una ubicación cercana a la desembocadura del Guadalquivir, y la antigua desembocadura del Guadalquivir formaba un gran lago o una ensenada marina, el Lago Ligustino, y Mesas de Asta estaba en ese entorno y le permitió tener zona portuaria. Eso es uno de los detalles importantes. Hoy día la antigua ciudad dista de la línea de costa y del río prácticamente 20-30 kilómetros, mientras que durante gran parte de su historia estuvo bañada prácticamente por todos sus lados por lo que se llaman los esteros o marismas, ¿eh? Los antiguos esteros que ya se mencionan en los textos antiguos, ¿eh? En los textos antiguos de en época romana, de un autor, de Estrabón, que menciona cómo los tartesios, ¿no? Aprovechaban estas circunstancias de estos canales, de estos esteros, para ubicar sus ciudades próximas a los mismos, que les permitían la navegación a muchos puntos, ¿no? Es un sitio muy importante en ese sentido y ha cambiado mucho.
0: Es fácil de imaginar el agua allí presente, ¿verdad?
1: Sí, de hecho en esta temporada, cuando ha llovido este invierno, igual que en otras ocasiones, solemos aprovechar para hacer fotos en directo. No necesitamos hacer recreaciones virtuales para ver cuál sería el aspecto de Mesas de Asta prácticamente rodeada por todos sus lados de agua. O sea, las marismas al pie del yacimiento se siguen llenando de agua en temporadas de lluvia. Es fácil imaginar el paisaje.
0: El nombre de Mesas de Asta viene dado de muy antiguo, y el apelativo de Regia marca quizá, da idea de la importancia que llegó a tener, ¿no?
1: Sí, ahí hay ahora más recientemente otra posible interpretación. Siempre se ha hablado de que si ese apelativo Regia, que es el que recibe la colonia romana, ¿eh? Es como se conoce, ¿no? Asta Regia, a partir del siglo I después de Cristo. Y siempre se ha pensado que podía ser una alusión a los antiguos reyes tartésicos, porque la investigación se ha movido durante mucho tiempo buscando esa mítica ciudad tartésica, o capital de Tartesos, que hoy día la investigación discurre por otros lados, ¿no? Porque sabemos que hay muchas ciudades tartésicas Sabemos que unas son un poco más importantes que la otra, pero no se busca una capital como tal porque no sabemos si eso realmente existió. Eso es
0: Existió
1: una
0: una ciudad.
1: tradición historiográfica que depende de cada época, ¿no? La investigación se vincula más en un sentido o en otro. Y el nombre como tal, Regia, también podría venir, según las últimas interpretaciones, de la familia de Julio César. Lo que se instala en época romana en Mesas de Asta es una colonia y posiblemente de época de César y haga ilusión a parte de la familia de César, que son los Marsi Reyes, ¿no? Es como el epíteto, ¿no? Igual que Augusta Emérita, ¿no? Por Augusto, ¿no? Por las ciudades o las colonias romanas que están relacionadas con César, le hacen un guiño en el nombre, ¿no? En relación a la figura de Julio César.
0: En todo caso, todas las hipótesis hablan de esa importancia indudable que debió tener esa ciudad y en muy distintas épocas. Estamos hablando de, pues no sé, desde el año, podríamos situarlo quizá en el año 1000 antes de Cristo, ¿no?
1: No, un poquito anterior incluso. O
0: incluso
1: bastante
0: anterior.
1: anterior, prácticamente en el Neolítico. En el Neolítico, como hace casi unos 6.000 años, ¿eh?
0: ¡Qué
1: Ya de esas
0: barbaridad!
1: épocas prehistóricas hay documentada población en Mesas de Asta, ¿eh? Desde hace unos 6.000 años, vinculada a lo que son los orígenes de la agricultura en el entorno del río Guadalquivir, ¿eh?
0: Entiendo.
1: Porque Mesas de Asta, aunque hablamos que es Jerez, ¿no? Es término de Jerez, pero está en el agua vertiente o en la cuenca del Guadalquivir, junto al río Guadalquivir.
0: ¿Qué extensión, de qué extensión estamos hablando después de las prospecciones por georradar que se han hecho más o menos recientemente?
1: Sí, la extensión se conocen desde la declaración de Vic. De hecho, la declaración de Vic del año 2000 viene un poco condicionada por el descubrimiento de lo que fue en ese momento la necrópolis oeste de la ciudad, con una extensión considerable de 32 hectáreas y con posibles enterramientos desde la Edad del Cobre, desde hace unos 4.000 años hasta época tardorromana, ¿no? La extensión que se delimita en el Bien de Interés Cultural son 253 hectáreas, ¿no?
0: Que es
1: De
0: una
1: yacimiento,
0: barbaridad,
1: claro. Sí, es grande. Ahora hay que ver que esas 253 hectáreas es la zona arqueológica del conjunto, donde se identifican elementos arqueológicos en superficie, donde se encuentran también las antiguas excavaciones de Manuel Esteve Guerrero de los años
0: Años 20, quizá, ¿no?
1: de mediados del siglo XX. En 1940, él
0: Ah,
1: hace
0: cuarenta.
1: cinco campañas de excavación, cinco campañas, pero hoy día serían como sondeos. Aprovecha un borde antiguo de cantera que hay en la zona suroeste y aprovecha ese perfil para hacer una serie de catas a lo largo de los años. En principio empieza con muy buena pinta los trabajos de Manuel Esteve, porque en ese momento sí está en auge el intento de localizar la mítica ciudad de Tartessos por Adolf Schulten, que había hecho ya sus primeras, bueno, había hecho ya las excavaciones en el Coto de Doñana y le había dado negativo. Entonces empiezan a buscar todavía en el entorno de los años 30, 40, otras posibles sedes, otros yacimientos que pudieran haber sido capital del mítico reino de Tartessos. Entonces, entre los principales sitios que ya se barajan en los años 40 está también Asta Regia, ¿no? Y justo hay algunas intervenciones o algún intento de intervención previo a la guerra civil, incluso. Pero bueno, ya se suceden los hechos históricos y no es hasta justo después de la guerra civil, hasta el año 42, cuando empiezan las intervenciones en Asta Regia, en este caso auspiciadas por el nuevo régimen, que una vez que ha fracasado Schulten en esa búsqueda de Tartessos, premia considerablemente la iniciativa de intervenir en Mesas de Asta, porque sería un equipo de investigadores españoles, entre ellos el antiguo director del museo, Manuel Esteve Guerrero o César Pemán, en Cádiz los que estarían encabezando esta investigación. Entonces se prima bastante bien, no que empiece sin dificultades, y es de ese año, del año 42, entre las excavaciones mejor dotadas por el ministerio.
0: Que curiosamente quizás fue lo que dio origen a cronológicamente al Museo Municipal de Jerez, ¿no?
1: Sí, de hecho, exactamente hasta los años 80, prácticamente el Museo de Jerez eran los restos de las excavaciones de Manuel Esteves en Asta Regia. Luego ya la investigación se ha desarrollado hasta hasta hoy día por otro, por otras líneas. Y a nivel histórico sí sigue teniendo el mismo peso Mesas de Asta dentro del museo, pero ya a nivel material la sobrepasa con mucho la ciudad medieval islámica y moderna, de Jerez, y otros muchos yacimientos del término municipal.
0: En el museo hay, recuerdo, una escultura de un león de época prerromana, ¿no?
1: Sí.
0: Qué precioso. Sí, vienen... Muy llamativo. Hay torsos de estatuas romanas.
1: Sí, esas piezas espectaculares proceden prácticamente de todos, de hasta Regia, de antiguos hallazgos, incluso
0: fortuitos. Bueno, todo indica que probablemente haya más de eso allí abajo, ¿no?
1: Sí, bueno, son épocas distintas, pero es probable que sí, que siga manifestándose igual. Hasta época reciente hay algún hallazgo fortuito también que marca esa línea. Y es muy importante esa época en Mesas de Asta, el final de la época republicana, en torno al año cero, por situarnos, ¿no?, de época romana, sí, en la cual parece que hay una gran transformación de la ciudad, y a ese momento pertenece esa escultura del león, que es un león de un monumento funerario, el togao, algunos retratos de personajes importantes, sí, y parece que también hay un auge de transformación de la ciudad en ese momento.
0: Hemos dicho que hay una pedanía en Mesas de Asta que está construida en parte, se construyó en los años 40, sí, también, en parte también sobre el propio yacimiento arqueológico, ¿no?
1: Sí, realmente ocupa casi una posición central, aunque no está ubicada sobre el yacimiento principal. Yo mencionaba que son 253 hectáreas de zona arqueológica y ahora se distinguen distintas zonas. Hay una parte que es la ciudad o la ciudad amurallada, otra parte que son las necrópolis, otra parte que son zonas portuarias y luego ya como zonas industriales de hornos para cerámica y villas agrícolas como cortijos, que están también en y huertas que están en el entorno inmediato de la ciudad.
0: Entiendo.
1: Lo que es la ciudad, lo que es la aldea actual, lo que es la barriada rural de Mesas de Asta, está junto a la ciudad amurallada, pero no está encima de la ciudad amurallada, está como en una zona periférica, en una zona de huertas y de hornos antiguos, pero está directamente sobre la zona arqueológica.
0: Comprendo. En todo caso, la ampliación de la adquisición de nuevos terrenos, ¿no?, de parte de esa finca, porque decimos que es una finca privada, la Junta de Andalucía creo que ha adquirido más terrenos para poder elaborar un plan director que ya está hecho, ¿no?, y que esto es lo que va a permitir, digamos, emprender campañas más constantes y profundas en prospecciones ya físicas, reales, en el yacimiento.
1: Sí, en eso estamos ahora mismo. La zona que ha adquirido la Junta son unas 90 hectáreas y abarcan lo que es la ciudad amurallada, la zona principal donde se desarrolla desde el Neolítico hasta época medieval islámica, Y la necrópolis, un total de 90 hectáreas de las 253, y son las zonas principales. Sobre ya diseños, proyectos y demás, desde el propio Ayuntamiento de Jerez se lleva trabajando mucho tiempo, prácticamente desde los años 90, y esperemos, ¿no?, con otros grupos de investigación también de varias universidades, de la Universidad de Cádiz, de la Universidad de Sevilla, del Instituto Arqueológico Alemán de Madrid, incluso ya estamos intentando plantear algunos proyectos de intervención.
0: Hay una expectación grande entre los especialistas desde hace tiempo para ver qué va a suceder. Las expectativas son inmejorables, ¿no?, de que aquello puede convertirse en un centro de atracción histórico, científico desde luego, pero también de gran interés turístico, ¿no?, si empiezan a ponerse en valor toda esa zona.
1: Sí, la idea que tenemos de que sea así, lo ocurre también que las investigaciones actuales o las musealizaciones actuales corren por un tema distinto a otros yacimientos clásicos como que se han excavado desde hace mucho tiempo, ¿no? Entonces, lo que es Mesas de Asta, hasta tener elementos visibles en extensión vamos a tardar tiempo, porque también la investigación que se hace ahora no es excavar mucho para obtener mucha información, sino que excavando pequeños espacios, pero muy bien analizados, a través de analíticas actuales, de datación, de contenidos, de pólenes, se obtiene mucha información. Con lo cual, lo primero que se podrá hacer en Mesas de Asta seguramente será visitar, pero captar lo que es el paisaje y las diferentes áreas en las que se distribuye la ciudad amurallada, parte de la muralla para donde discurre, las zonas portuarias, ¿no? Y esperemos que pronto, bueno, pues se pueda visitar este entorno y se puedan comenzar a hacer ya algunas excavaciones.
0: Amén, así sea. Somos muy impacientes los legos en la materia, porque nos apetece mucho ya pisar el terreno y ver exactamente, hacernos una idea de lo que hay allí. Pero en cualquier caso, sepan que en la zona alrededor de Jerez hay un yacimiento arqueológico fundamental que va a ser el futuro atractivo científico, histórico, arqueológico del sur, o al menos del suroeste de España. Y que además, es precioso porque ya digo que geográficamente, ¿no?, la panorámica que ofrece el paisaje, uno llega allí y se da uno perfecta cuenta de dónde estaba el lago Ligustino y cómo ha cambiado todo eso. Uno llena de agua con la imaginación todo lo que se ve allí a los pies de Mesas de Aza y se hace una perfecta idea de cómo era, o aproximada de cómo era la idea de la desembocadura del Guadalquivir, y que algunos todavía incluso ya relacionan o especulan con la posibilidad de la ubicación de la Atlántica, de la mítica Atlántida, perdón. Paco, muchísimas gracias por contarnos todo esto, y por supuesto que vamos a volver, ¿eh? Vamos a dar el coñazo
1: muy
0: y vamos
1: bien,
0: a perseguir.
1: Esperemos vernos pronto y que nos veamos pronto incluso sobre el propio yacimiento.
0: Muchas gracias. Un abrazo, Paco.
1: Muchas gracias a vosotros. Gracias.

0: Durante casi 6 meses hemos mirado al cielo y padecido la ausencia de nuestro querido colaborador, al que llamamos cariñosamente Trota Raimundo de Ita. Raimundo sufrió un estúpido accidente muy grave cuando caminaba por Triana. Hoy ha vuelto, está con nosotros y queremos celebrar su regreso a su lugar habitual, el recinto donde hallamos y descubrimos siempre tesoros escondidos como el que hoy nos trae en su reingreso. El de 2 cuadros de Lucas Valdés que se perdieron, vamos a decirlo así, tras la celebración de la Exposición Iberoamericana de 1929, a donde fueron trasladados desde el Hospital de los Venerables. Al terminar aquel evento, alguien los distrajo o los sustrajo y ambas obras desaparecieron sin saber en qué manos han estado hasta ahora. La reaparición asombrosa de las 2 obras que ocupaban un lugar destacado en aquella venerable institución continúa siendo un misterio porque su devolución ha estado, al parecer, condicionada por una suerte de secreto de confesión que concederá impunidad, al menos por ahora, al autor o los autores de aquella fechoría. Nos lo cuenta Trota Raimundo de Ita como
1: Tesoros Escondidos.
0: Buenas noches, Raimundo.
2: Hola, Pepe, ¿qué tal?
0: Bienvenido.
2: Un
0: feliz,
2: placer
0: feliz
2: de tener este
0: regreso.
2: Micrófono delante. Muchas gracias, muchas gracias. Yo creo que está bien esta alegría de esta canción para ilustrar el principio del reportaje.
0: Vamos a ello.
2: Hoy, queridos amigos, estamos en la capital de Andalucía, en Sevilla, y en uno de sus barrios más señeros, el barrio de Santa Cruz, porque en su abigarrado conjunto monumental destaca poderosamente un edificio concebido en el siglo XVII, en 1698. Hablamos del Hospital de Venerables Sacerdotes, una soberbia construcción en la esquina de la calle Jamerdana y la Plaza de los Venerables. Se ha puesto esta construcción de moda otra vez, digamos, porque se están haciendo unas obras para reacondicionar ese majestuoso edificio e instalar allí el Museo de la Catedral. Los Venerables tiene varios siglos de pujante historia y muchas características que lo hacen un edificio único. Fue construido a finales del 17 por orden de Justino de Neve, con el objetivo definido desde el principio de que fuera la residencia de los sacerdotes ancianos que se retirasen obligados por la edad. Alguna cosa más. 2 figuras importantes en su historia son nada más y nada menos que Justino de Neve, del que ya hemos hablado, y Bartolomé Esteban Murillo.
0: Ahí es nada.
2: Ahí está. Uno canónigo de la catedral, el otro pintor universal, respectivamente ellos dos. Ellos dieron ocasión con sus trabajos desde la iglesia y desde su estudio a que ahora, siglos después, sean considerados sobresalientes sevillanos del 17 que entraron en la historia de España por sus obras y por cómo se tomaban la vida y la ejercían. Los arquitectos del Hospital de los Venerables, Juan Domínguez y Leonardo de Figueroa, lo concibieron de traza barroca, planta cuadrangular y un patio con recogida fuente de 7 círculos concéntricos que se van elevando y, por supuesto, a su alrededor, sus estancias principales. Y ocupando un lugar primordial en el edificio, la iglesia del hospital. No sabemos si fue inmediatamente después de la fundación o con el paso de los años, pero tanto por su historia como por sus contenidos, ha acabado convertido en un referente para todo el que llega a Sevilla atraído por la historia de la capital de Andalucía, que para los tópicos, pues ya habrá tiempo más adelante. Y hace algunos meses, el Cabildo Catedral decidió que aún le estaban quedando muchas cosas y muchas utilidades al edificio del Hospital de los Venerables.
3: El Hospital de los Venerables lo está rehabilitando el Cabildo de la Catedral para convertirlo en un museo, donde exponer parte del rico patrimonio que custodia la Catedral, de pinturas, de esculturas, objetos históricos, manuscritos, libros, textiles, de orfebrería, que resumen la historia de la Iglesia de Sevilla y, por tanto, la historia de la ciudad. El museo va a ser una experiencia, un edificio que por su valor arquitectónico y artístico supone uno de los ejemplos más importantes del barroco español. Y la colección también es importante porque significa no solamente hablar de los diferentes estilos artísticos y su evolución, sino también de la proyección de Sevilla en el mundo.
2: Bueno, pues acabamos de escuchar a Luis Méndez, profesor en la Universidad de Sevilla y una de las opiniones más autorizadas para hablar de los venerables, edificio que no ha dejado de deparar sorpresas que podemos traer a estos tesoros escondidos. ¿Sabían ustedes que durante las obras han aparecido valiosísimos cuadros?
3: Tras permanecer desaparecida durante casi un siglo, se han recuperado dos obras de Lucas Valdés que formaban parte del altar mayor de Francisco de Barahona, que fueron ejecutadas entre 1698 y 1700. Dos óleos de formato ovalado, donde Lucas Valdés pinta a Sansón sacando el panal de la boca del león y a David recibiendo los panes de la proposición. Estos cuadros estuvieron en la Iberoamericana de Sevilla de 1929 y después de casi un siglo desaparecidos, pues han vuelto al hospital.
2: Bueno, pues no faltan alicientes, como pueden ustedes ver, para ir a los venerables. En este caso, cuadros de ida a la exposición del 29 y de vuelta un siglo después a su casa, a los venerables. Obras de Lucas Valdés. Vamos a dejarlo ahí, que yo creo que nos conviene. Sí. ¿Eh? Yo creo que nos conviene dejarlo ahí. Avancemos un poco. El paradigma de los venerables es una obra maestra de Murillo, La Inmaculada, presente en un cuadro con

0: disfrutarla en el lugar en el que fue pintada.
1: Bueno, y ahora tengo que decir que yo a esa exposición fue maravillosa, es una de las muchas veces que he ido a Los Venerables, pero además tengo que reconocer que ahora mismo estoy haciendo un esfuerzo para seguir avanzando, porque el cuerpo lo que nos pide es darle más leña azul a los franceses por mangarnos obras de nuestro pintor más universal y quedarse tan tranquilo. Pero
2: animalito,
1: bueno,
2: animalito.
1: Vamos a ver. En los trabajos que se hacen en Los Venerables han aparecido algunos tesoros escondidos más, como hemos comentado. Eso sí, es muy posible que muchos de ustedes se estén preguntando algo que podría ser el origen o la conclusión de todo. ¿Cómo es que a la catedral le ha dado por rehabilitar este soberbio edificio en seña del barroco sevillano? Hay una curiosa historia de la época en que Monseñor Asenjo Pellegrina era arzobispo de Sevilla a principios de este siglo. Escribió una carta a una institución de Liverpool, en Inglaterra, solicitando la devolución de un cuadro, pero la respuesta fue la que podemos imaginar si hablamos de unos restillos de una apalizada tropa formada por ingleses y franceses. Mandaron a Sevilla una copia sin valor reconocido, que merece solamente lo que merece cualquier cuadro que representa a la Virgen María.

0: Sí, podemos informar, vamos a seguir dando pildoritas de información, que es posible que se esté construyendo el escenario ideal para que volvamos a ver la Inmaculada de Murillo aquí en Los Venerables, como ya pasó en 2013.
1: Durante el mes de junio, por las mañanas, el Cabildo de la Catedral abre la iglesia del Hospital de los Venerables. Quien no la conozca, es una magnífica oportunidad para visitar uno de los conjuntos barrocos más importantes, tanto por su arquitectura, la que hace Juan Domínguez y Leonardo de Figueroa, como por la riqueza de las obras en su interior, sobre todo el programa iconográfico de unas pinturas murales que realiza Juan Valdés Leal y Lucas Valdés.
0: Las obras de adecuación están prácticamente ya finalizadas y se puede visitar la espectacular iglesia que era donde estaba la Inmaculada de Murillo, la que se llevó Soult. Durante lo que queda de junio se están dando conciertos de órgano en la iglesia, aunque las entradas se agotan casi siempre. De todas formas, pueden ustedes probar en la web catedraldesevilla.es. Igual tienen suerte. Por otra parte, cualquier motivo es especial y merece la plena, si además te permite pasear por esa joya que es el Hospital de los Venerables y ahora además el Museo de la Catedral de Sevilla. Último apunte. La Fundación Focus Loyola sigue relacionada con los Venerables, aunque su vinculación no llega al nivel de casi propiedad en la gestión que disfrutó durante unos 40 años cuando dependía de Abengoa. El Cabildo Catedral, es decir, la Archidiócesis de Sevilla, propietario del edificio, trabaja ya en la elaboración de un plan director del edificio y de la zona que contemple la forma de llevar adelante todos los proyectos necesarios en los Venerables. La existencia del Hospital de Venerables Sacerdote altera el pulso a Sevilla, pero lo que está pasando allí es algo muy especial. Ni siquiera el anuncio en la cuenta de Facebook de la Catedral de Sevilla se recató, dando a entender que el Hospital de Venerables Sacerdotes abriría sus puertas entre el 30 de mayo y el 30 de julio, de lunes a domingo, de 10 a 13 horas. Yo sé que me he extendido un poco, pero quiero una despedida casi tan especial como las semanas que he vivido desde que tuve un accidente desgraciado a primeros de febrero. Cuando las papas te queman, te das cuenta de muchas cosas, y es de justicia devolver humildemente ahora el cariño y la ayuda recibidos por amigos como Begoña López Lozano, José Faustino y Antonio de la Banda, Quique Rambla, Manuel Vidal, Ángel Cervantes, Marco Fernández, Javier y Carlos Mora y toda su familia, Fernando Alcaide, Antonio Galleta y, por supuesto, Pepe Arenzana, Javier Compás, Juan Ramón Carballido y todos los compañeros del programa Patrimonio Andaluz. Igual me he dejado alguno fuera, pero no por haberlos olvidado. Muchas, muchísimas gracias y abrazos muy fuertes a todos, incluidos mis imprescindibles amigos de Badajoz y de Isla Cristina. Yo soy Raimundo de Ita, soy periodista. Quiero seguir currando en esto y este ha sido el primer paso, el de volver a los Venerables, que es un consejo

0: más que agradecido.
1: Y aquí nuestra felicidad compartida con Raimundo de Hita, nuestra felicidad de, sobre todo, de tu regreso. Gracias, Raimundo.
0: Muchas gracias a todos vosotros.
1: Seguiremos en la próxima temporada que comenzamos, recomenzaremos en septiembre.
0: A ver si hacemos algo.
1: Fuerte abrazo.

0: Los carteles que anuncian fiestas y celebraciones por toda nuestra geografía suelen ser una fuente casi constante de polémicas y desacuerdos, cada cual sus gustos y para gustos los colores. Ocurre, sin embargo, y esta es quizá la mejor noticia, desde luego lo es para su autora, Mariló Rivera, que el cartel anunciador este año de las carreras de caballos que tienen lugar cada verano en Sanlúcar durante el mes de agosto, coincidiendo con los ciclos de mareas bajas, ha despertado un entusiasmo y una unanimidad generalizada que ha sorprendido a propios y a extraños. No solo a quienes lo encargaron, es decir, los miembros directivos de la Real Sociedad de Carreras de Caballos de Sanlúcar, sino incluso a la propia autora del mismo, una procuradora sevillana cuyo tiempo lo dedica mayormente a enredarse entre juzgados y detalles procesales, pero cuya otra dedicación en sus horas libres es la de formarse y esforzarse en retratar con los pinceles la realidad que le rodea y la que sueña. Pronto, dentro de unos días, dicho cartel va a ser presentado, como viene siendo habitual, en el Salón de Carteles de la Real Maestranza de Caballería de Sevilla. Buenas noches, Mariló, gracias por atendernos.
1: Hola, buenas noches, Pepe, gracias a vosotros.
0: Es un placer tenerte aquí. Decía yo que un entusiasmo y una unanimidad desconocidos, inusitados.
1: Así es, y vuelvo a repetir la frase que constantemente estoy diciendo de unos meses hacia acá. No me lo puedo creer, no. Con lo cual, sí, porque yo decía, bueno, a la gente que me tiene cariño le gustará, ¿no? Ya. Pero cuál ha sido mi sorpresa, que por Sanlúcar, pues los vecinos, algunos, me paran para decirme que qué cartel más bonito y felicitarme, y yo sigo diciendo, no me lo puedo creer, ya. Estoy súper feliz, no te lo imaginas, vamos, la felicidad que tengo.
0: Ya, bueno, ¿y a qué atribuirías tú, que haya coincidido en la visión, en la observación, con la contemplación de la obra, que haya coincidido todo el mundo y decir, ah, pues esto sí me gusta? ¿Cómo lo resumirías tú, esa unanimidad?
1: Bueno, en primer lugar voy a ser un poquito cursi. Yo creo que he transmitido el amor que yo siento por Sanlúcar de Barrameda y mi pasión por todo lo que allí se hace y especialmente por las carreras de caballo. Vale. Partiendo de ahí, que algo ha quedado en las pinceladas de ese amor y ese cariño, partiendo de ahí, después, bueno, yo creo que es una imagen un poco, poco vista por ese impacto de verte con los caballos corriendo hacia ti de frente. Es como si el espectador se colara en la playa, ¿no?
0: Es verdad, porque no es la visión que uno tiene normalmente, claro, no uno se pone delante de los caballos para ver cómo vienen, ¿no? Y en este caso, esta es una visión un poco forzada, digamos, en el sentido que uno, para tener esa visión, tendría que ponerse en medio de la pista, por así decirlo, ¿no?
1: Bueno, y te quita la policía, con lo cual tampoco la podría tener por nuestra seguridad.
0: Con la policía, efectivamente, con la Guardia Civil.
1: Te descoloca, ¿no? Dice, ¿dónde estaba la pintora que ha captado el caballo que se la va a comer? Uh-huh. Bueno, pues partiendo de eso, después los trazos están así, hechos con mucha fuerza, hay mucho colorido, y creo que también ha gustado bastante el hecho de integrar ese presente de estas carreras que estamos anunciando con ese pasado tan histórico.
0: Ahí vamos, hay un símbolo, esto hay que decirlo, para quienes no hayan visto el cartel, confundido con los supuestos charcos, ¿no? Las charcas que se forman en la marea baja por donde transcurre la carrera de caballos, ahí confundido de alguna manera a los pies de los caballos hay un símbolo tartésico, el símbolo del bronce carriazo.
1: Exacto, en ese charco, esas aguas y esas arenas han querido hablar y han dicho que aquí estamos nosotros, porque yo estoy convencida, vamos. De hecho, en Sanlúcar tenemos el tesoro de Évora, el tesorillo de la Algaida, tantos años allí, una se va quedando con esas historias y esa copla, uh-huh. Y me apetecía mucho reflejarlo en este cartel, uh-huh. Quería hacer, integrar, ¿no? Uh-huh. Esto que estamos viviendo, que disfrutamos con todo lo que ha ido quedando, uh-huh. en esa tierra.
0: Uh-huh. Ay, sin duda, el toque cultureta que tenemos, el toque histórico ahí que no hay en patrimonio andaluz, claro, somos especialmente sensibles a este tipo de cosas, pero en sí misma la obra a nosotros nos entusiasma porque refleja un movimiento, una dinámica, digamos, de esa escena que no es lo que habitualmente uno contempla en un cartel o en los carteles de las carreras de caballo. Hay movimiento, parece que está vivo la situación, que a pesar de que es una obra no estrictamente figurativa, ni muchísimo menos.
1: Yo creo que yo tenía tantas ganas de ser cartelista, como conté en la presentación, que era un sueño, que yo creo que todos los veranos veía los carteles y yo quería ser cartelista, que le he echado tantas ganas.
0: Mamá, yo quiero ser artista, no, mamá, yo quiero ser cartelista.
1: Sí, tal cual. Entonces mis neuronas se esgrimieron y dijeron, Rivera, tú tienes que hacer algo.
0: Vale, vale.
1: Que lo quieran.
0: Vale, yo quiero ser cartelista y mato, mato. Muchas gracias, Mariló, por todo esto. Atención a la presentación aquí en Sevilla, donde cobrará de nuevo más difusión, ¿no? La imagen de ese cartel, que desde luego estará presente en nuestras vidas a lo largo de este verano, porque lo veremos repetido hasta la extenuación. Mil gracias, Mariló, y mucha suerte y enhorabuena por ese reconocimiento al trabajo bien hecho.
1: Gracias a vosotros, un fuerte abrazo.
0: Adiós.

0: La cerámica es desde la prehistoria un elemento identificativo de la cultura de un pueblo. Cuando aún no existían registros escritos, la cerámica y la alfarería son como trozos de una enciclopedia que nos hablan de una civilización perdida o de la que sabemos poco. En nuestra tierra cobró una especial relevancia estética y ornamental a partir de la etapa andalusí y luego con el Renacimiento, cuando ceramistas italianos como Niculoso Pisano, pero también los holandeses que fraguaron la cultura de la cerámica azulada portuguesa, inundaron la vida de aquel tiempo con sus incorporaciones técnicas y sus creaciones. Así llegó hasta el siglo XX la tradición alfarera de Triana y antes con las facturas inglesas de la cartuja de Pickman, gracias a emprendedores de corte tradicional como don José Mensaque y Vera, familia cuya fama en el oficio alcanzó el rango de leyenda y se extiende hasta nuestros días. Nos lo cuenta el señor Liñán.
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0: hacían los afines. La historia de las ciudades no siempre se escribe a través de grandes acontecimientos o de figuras que traspasan fronteras. También existe una historia profunda y duradera encarnada en aquellos que contribuyen a modelar el carácter de una comunidad y a definir su identidad cultural. Entre estas personalidades destaca José Mensaque y Vera, paradigma de una generación de sevillanos que supieron armonizar tradición y modernidad en una época de intensas transformaciones.
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0: Perteneció a una familia estrechamente ligada a la cultura material de Triana, un barrio donde durante siglos habían florecido los alfares y hornos que dieron fama universal a la cerámica sevillana. En José Mensaque convergía la herencia de una tradición artesanal transmitida por generaciones y el espíritu emprendedor propio de una burguesía industrial emergente. Asumió que el futuro de la artesanía dependía en gran medida de su capacidad para adaptarse a los nuevos tiempos sin renunciar a su memoria histórica, y su trayectoria empresarial es buen ejemplo de ello.

0: En una España marcada por las dificultades de la industrialización y la desigualdad entre territorios, en el desarrollo económico, José Mensaque logró situar la fábrica de cerámica asociada a su nombre entre las más prestigiosas de finales del XIX. No se trataba de producir únicamente objetos decorativos, se trataba de desarrollar una auténtica concepción cultural de la cerámica, al recuperar repertorios ornamentales del legado mudéjar, renacentista o barroco de Andalucía. Se trataba de convertir el azulejo en un vehículo de continuidad histórica.
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0: Para José Mensaque, cada retablo, cada composición cerámica trascendía el mero valor utilitario para convertirse en voluntad de permanencia histórica. De sus talleres salieron obras tan singulares como la azulejería del sevillano convento de Capuchinos, los bancos del Museo Sorolla de Madrid o la que para muchos es la obra que mejor representa la historia de Sevilla, el azulejo del reón que preside la puerta de acceso al patio de la Montería en los Reales Alcázares.
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0: José Mensaque puede ser interpretado como uno de los máximos exponentes del regionalismo cultural andaluz frente a las tendencias uniformadoras de la modernidad industrial, al reivindicar el valor de las formas artísticas locales como expresión de una identidad colectiva. No perseguía un inmovilismo nostálgico. La tradición no era para él una reliquia destinada a la contemplación pasiva, sino una fuente viva de inspiración capaz de adaptarse a las exigencias contemporáneas. Siempre buscó la síntesis entre memoria e innovación. Para José Mensaque, la cerámica dejó de ser un simple complemento arquitectónico para convertirse en un lenguaje visual mediante el cual la ciudad cualquiera podía expresar su personalidad histórica. Sin duda, su labor excede el ámbito empresarial y se aproxima al mecenazgo cultural.

Hombre comprometido con su ciudad, participó en la política municipal. Llegó a ser teniente de alcalde y afrontó los desafíos de una expansión urbana imparable y las necesidades y demandas de una sociedad cada vez más compleja. Fue José Mensaque, un hombre de la restauración, convencido que la prosperidad económica lleva asociada una responsabilidad cívica. Un hombre convencido que la influencia social encuentra su legitimidad en el servicio a la comunidad. No fue un ideólogo ni un teórico, ni siquiera un político profesional de los que hoy existen. Fue un emprendedor cuya autoridad procedía de la obra realizada y del prestigio adquirido mediante el trabajo. Nada que ver con el panorama actual. La vida de José Mensaque transcurrió en un tiempo en que Sevilla buscaba redefinir su lugar en la España contemporánea y que, una vez perdido el protagonismo económico que había disfrutado durante siglos, impulsó a sectores de la sociedad a explorar nuevas formas de afirmación cultural. Su contribución fue decisiva en ese esfuerzo colectivo al demostrar que la excelencia artesanal podría convertirse en un factor de prestigio internacional.

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1: Con su fallecimiento en 1916, desaparece la figura más representativa de una sociedad que había encontrado en la cultura y la tradición un instrumento de renovación. José Mensaje dejó el mensaje de que una ciudad solo alcanza su plenitud cuando es capaz de conciliar el respeto a su pasado con la construcción consciente de su futuro.

0: José Mensaje y Vera, una familia, una saga en realidad, porque luego continuó a lo largo del tiempo.
1: Sí, estuvimos continuando hasta hace pocos años. Realmente la fábrica Mensaje tuvo actividad.
0: Con cambios de nombre, sobrinos, herederos, viudas, etcétera, etcétera, pero...
1: Socios externos y tal, pero sí que siguió teniendo su actividad. Quizás sobre la base de ese gran mensaje que dejó José Mensaje y Vera.
0: Claro, y que luego encontró un recurso importantísimo. Si él murió en 1916, encontró un recurso importantísimo en la continuidad hacia la exposición del 29 y todo lo que se utilizó, ¿no? Con los arquitectos regionalistas.
1: Exactamente, ¿no? Así fue.
0: Gracias, José María.
1: Buenas noches.
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0: Una perla es un eslabón en una cadena de emociones. Una perla es la distinguida manera de trazar una firma en el aire. 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
2: La conversión de San Francisco de Borja o convención del Duque de Gandía. El hombre ante la calavera que nos recuerda a la muerte. Sin duda una de las obras más destacadas del pintor malagueño José Moreno Carbonero y ejemplo sobresaliente de la pintura de historia española del siglo XIX. Realizada en 1884 durante la estancia del artista en Roma, la obra refleja el gusto académico de la época por los grandes episodios históricos, tratados con un intenso dramatismo narrativo. Un lienzo de enormes dimensiones, 5 metros de largo, que representa el momento decisivo que cambió la vida de Francisco de Borja, menino de Carlos V y futuro santo. La escena se inspira en un episodio ocurrido en 1539. Francisco de Borja, entonces marqués de Lombay y duque de Gandía, fue encargado de acompañar el cortejo fúnebre de la emperatriz Isabel de Portugal hasta Granada. Cuando el féretro fue abierto para verificar la identidad del cadáver, Borja contempló el avanzado estado de descomposición del cuerpo de quien había sido una de las mujeres más admiradas de su tiempo. La visión le produjo una profunda conmoción espiritual y le llevó a pronunciar la célebre reflexión según la cual no volvería a servir a un señor que pudiera morir. Aquel acontecimiento marcó el inicio de un proceso de conversión religiosa que culminaría con su ingreso en la Compañía de Jesús y su posterior canonización. El malagueño Moreno Carbonero eligió precisamente ese instante culminante para construir una composición de gran fuerza emocional. En el centro del cuadro aparece Borja, visiblemente afectado por la visión del cadáver. Su figura parece vacilar. Alrededor de él, los demás personajes reaccionan de diferentes maneras. Unos expresan horror, otros tristeza y otros recogimiento. La variedad de gestos y actitudes contribuye a intensificar el carácter dramático de la escena. Destaca en el cuadro el tratamiento de la luz. El pintor ilumina intensamente el féretro, la mortaja y los elementos blancos que rodean el cadáver de la emperatriz, creando un fuerte contraste con las zonas oscuras del fondo. Este recurso no solo aumenta la teatralidad de la composición, sino que también simboliza el enfrentamiento entre la gloria terrenal y la inevitable muerte. La precisión en los detalles, la riqueza de los colores y la cuidada representación de tejidos y ornamentos muestran la extraordinaria destreza técnica del artista. La obra fue muy celebrada en su tiempo y consolidó el prestigio de Moreno Carbonero como uno de los grandes pintores de historia españoles. Más allá de su valor artístico, el cuadro transmite una profunda reflexión sobre la fugacidad de la belleza, el poder y la vida humana, tema central en la espiritualidad de San Francisco de Borja. Actualmente la obra se conserva en el Museo Nacional del Prado, una pérdida para nuestra región. Allí nos sigue recordando aquello de «Nunca más servir a Señor que pueda morir».
0: Hemos llegado hasta el final de nuestro recorrido, no solo por hoy, sino de nuestra temporada. Pero Patrimonio Andaluz no se despide. Durante el verano estaremos de lunes a jueves cada día a las 23 horas. Y una novedad, todos los episodios de Callejón del Rock Andaluz estarán ahora en emisión en la antena en horario de tarde los fines de semana. Muchas gracias por la contribución decisiva de todos ustedes, nuestros queridos seguidores, que son la base sobre la que se asienta todo nuestro interés y nuestro esfuerzo. Nos preparamos con nuevos bríos para regresar en septiembre. Hasta entonces, disfruten.

0: Le acabamos de ofrecer la redifusión del programa
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2: Andalucía, 12 de la noche.
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3: Extinguidos los incendios forestales de Costa Esuri en Ayamonte, Huelva, y en la Sierra de Líjar, en Algodonales, en Cádiz. Se trata de dos de las nueve intervenciones a las que se han enfrentado hoy los efectivos del Plan Infoca. Han sido cuatro incendios, tres conatos y dos fuegos no forestales. En Valencia continúa activo el incendio del Parque Natural del Saler, que ha obligado a activar la situación 2 del Plan Especial de Incendios Forestales y a evacuar a vecinos de la pedanía del mismo nombre, de la Torre 1 de la Gola de Puyol y varios campings de la zona. La predicción para la noche es de viento cambiante de poniente y humedad alta, que puede dificultar las labores de extinción. La alcaldesa de Valencia, María José Catalá, explica que todas las dotaciones de bomberos están actuando, pero que, vista la gravedad, ha sido necesario recurrir a la unidad militar de emergencias.
4: Nosotros hemos puesto a trabajar todas las dotaciones disponibles de todos los parques de bomberos del Ayuntamiento de Valencia, también los del consorcio. Hemos activado a la UME, yo he podido hablar pues a primera hora de la tarde ya con el conseller, diciéndoles que veíamos oportuno y necesario pasar al nivel 2 y activar la UME en ese momento, porque veíamos que la situación al cambiar el viento era más compleja.
3: Por ahora el incendio ha afectado a 31 hectáreas, pero como decimos, sigue activo. Y como les venimos contando, Andalucía ha registrado este jueves su segunda víctima mortal por la fiebre del Nilo. Un hombre de 89 años con patologías previas y que estaba en el hospital. Era vecino de la pedanía sevillana de Guadalema de los Quinteros, perteneciente al municipio de Utrera, informa Manuel García.
5: El paciente de 89 años permanecía ingresado en el Hospital Virgen del Rocío. Tenía patologías previas, igual que el primer fallecido, de 82 años, vecino de dos hermanas. Son las dos personas fallecidas este año por virus del Nilo en Andalucía, ambos en la provincia de Sevilla. Un tercer fallecido se ha registrado en la comunidad de Extremadura. Cuatro personas permanecen hospitalizadas en Andalucía por esta causa y durante 2026 se han declarado en la comunidad 54 casos de virus del Nilo. Esta madrugada se han aplicado biocidas contra los mosquitos adultos en el municipio sevillano de Villamanrique de la Condesa.
3: Y cuatro españoles permanecen desaparecidos en Nepal por la riada que ha arrasado un puesto fronterizo entre este país y China. Exteriores ha confirmado que no hay fallecidos nacionales entre las 392 víctimas mortales. La riada deja cerca de 1.500 desaparecidos. Se ha confirmado que el desastre lo ha provocado el desprendimiento de un glaciar en el que se habrían producido filtraciones de agua y que ha ido arrasando todo a su paso. Marta Guinau, profesora de Geología de la Universidad de Barcelona.
6: Y ese proceso ha desencadenado toda una serie de cadenas de procesos, como desprendimientos de roca, deslizamientos, erosión del propio cauce del río, del material del propio cauce, que han incrementado la capacidad destructiva del fenómeno.
3: Y esta noche tendrá lugar un eclipse parcial de la luna que será visible en Andalucía. A diferencia del eclipse solar, no hay riesgo para la vista. El fenómeno comenzará sobre las 4 y 34 de esta madrugada. El experto y divulgador Carlos Javier Rodríguez explica qué podemos esperar.
7: Pero sí que vamos a ver algo muy curioso, y es esa mordida, y esa parte, casi en un 93%, el disco va a estar en esa parte umbral de que le facilita la Tierra. Es decir, que hace 2.300 años esa fue la prueba de Aristóteles para demostrar que la Tierra era circular, que era redonda, que era una esfera.
3: En cuanto a los termómetros, ahora tenemos 26 grados en Málaga, 22 en Almería, Cádiz, Córdoba y Sevilla y 20 en Granada, Huelva y Jaén. Andalucía, 12 de la noche y 3 minutos.
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0: 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A continuación, escucharán una redifusión del programa El Flexo, de Paco Reyero.

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1: ¿Qué tal? Buenas noches. Estamos con la línea editorial del programa muy obstinados, muy pesados, incluso con el tema del verano. Pero hemos llegado al verano y a mí me parece que hace un rato estábamos en el verano, pero de 1982, porque el tiempo corre, que es una barbaridad. Esto es como todo, se dice en la voz popular. Bueno, ¿y qué es como todo? Pues que es como todo. Esto es como todo, no tiene mucha explicación, pero se dice habitualmente. Oye, y lo dices y la gente se calla. Ah, es verdad, sí, es como todo. Bueno, pues encadenando veranos, ya hemos llegado a esta noche y tan rápido ha ido la cosa que el primer teléfono móvil en España se vendió precisamente en 1982 y hay que decir que solo servía para hablar. 11 años después, en 1991, ya había 100.000 teléfonos, aquellos teléfonos de los yuppies que eran un armatoste para lucirlo en el coche y luego uno lo llevaba como si fuera una hormigonera de un sitio para otro, en el restaurante, en el club de golf, ese teléfono móvil pesado como un saco de cemento. Hoy hay más, muchos más, millones de unidades de teléfonos móviles. ¿Verdad que hay yayofones que nos gustan mucho, los yayofones, los teléfonos de teclas grandes que solo reciben llamadas, que están orientados a ese sector de población, pero de los que somos muy partidarios en el flexo? Pero mayormente la gente utiliza teléfonos inteligentes, iPhones o lo que sea. Hay gente que busca el teléfono pensando que lo ha perdido y lo tiene en la mano. Se ha dado el caso, se ha dado también en su caso, querido oyente, ¿dónde está el teléfono? Y resulta que lo tiene usted en la mano. ¿Quién guarda hoy una guía telefónica de 1982 u 83? ¿Cómo explicar a un niño de 5 años lo que era una cabina? Aquello que comentaba el gran Juan Herrera sobre cuando él levantaba el auricular del teléfono para ver qué hora era. O sea, a este punto llegaba Juan Herrera, que no lleva reloj, como se sabe, y que tampoco tiene, ni tiene ni va a tener móvil, porque es absolutamente ajeno a ese tipo de tecnología. Los teléfonos de hoy que hacen de todo, incluso tanto que siguen haciendo llamadas. En el mundo, si en España hay más millones de teléfonos que habitantes, en el mundo hay más líneas móviles que habitantes también. Hasta 1988, un médico podía fumar en la consulta. Hasta 1988. E incluso si era generoso, el doctor le ofrecía al paciente un cigarrillo. ¿Quiere usted fumar? En la consulta, los dos fumando, el paciente y el médico. Pero a partir de ese año ya se dejó de fumar en las consultas. Sí se podía seguir echando un pitillo en restaurantes, en la parte trasera de un autocar, en la parte trasera de un autocar, como para diferenciar, o en parques infantiles. Dos padres que a la espera del nacimiento de su hijo esperaban fumando en los pasillos del hospital. La prohibición del tabaco, en todos los trabajos se fuma, en el espacio público, la prohibición, decimos, del espacio público, se llegó a procurar en 2010, hace ya 16 años, y hoy sería impensable que nos acostumbráramos o nos volviéramos a habituar que en discotecas incluso o en lugares cerrados la gente fumara. Pero se fumó en el cine, se fumó en el teatro, se fumó en los autobuses, en los trenes y en los aviones. Aquello que decía Joaquín Sabina, que cuando tomaba un vuelo transoceánico, lo primero que hacía era encenderse un cigarrillo cuando ya había despegado, porque no lo podían tirar del avión. Todavía se sigue fumando en los coches, ya veremos hasta cuándo. Donde además, en 1982, ponerse el cinturón de seguridad o el casco no era obligatorio. Uno podía conducir sin ningún tipo de medida de seguridad que luego ha resultado ser absolutamente fundamental y obligatoria. Y en el nuevo siglo, ya en el siglo XXI, en estos años, en estos meses, subirse a un coche y no ponerse un cinturón lleva aparejada, claro, la reprimenda mecánica, el zumbido automático que suena hasta que te lo pones o efectivamente te lo pones. La expresión "en mis tiempos", en nuestra época, resulta inexplicable porque todo lo que hemos vivido está coloreado o en su defecto envilecido por la memoria. Ninguna época es enteramente mejor o peor que otra, pero claro, ya no la podemos elegir. Hemos pasado de un verano a otro verano, de otro al siguiente, y hemos llegado hasta esta noche que tenemos el privilegio de comenzar el flexo.
2: Oh, daría cualquier cosa por una caladita, por una sola caladita.
3: ¿Te encuentras bien?
2: ¿Quién eres? ¿Y por qué me persigues? ¿Quién te ha enviado? ¿Quién te ha enviado? Déjame en paz. ¡Déjame en paz! ¡Déjame en paz!
1: Qué larga se hace la vida, se quejaba la mariposa. Es un aforismo de Javier Salvago. Y este otro también dijo: el problema frente a la solución me multiplico. También este otro. Hay quienes confunden volar alto con trepar. Me escuchan a Javier Salvago Calderón aquí recitando este poema titulado Parábola de los Talentos.
4: Como un rico heredero que derrocha alegremente su fortuna como si le quemara, así he vivido. Como un rico heredero arruinado que no lamenta lo perdido, porque todo se acaba, todo es pasto de las llamas del tiempo, sobrevivo.
1: La vejez del poeta, una estupenda colección de poemas de Javier Salvago, aquí pieza a pieza en el flexo, para la noche de Andalucía.
5: ¡Recuta Cobo y recuta Bufón!
6: ¡Señor, sí, señor!
7: ¡Señor, sí, señor!
5: En cuanto acabáis con las literas, quiero que limpiéis los retretes, cagarrutas.
7: ¡Señor, sí, señor!
5: Quiero que esos retretes queden tan limpios y estén tan higiénicos que la mismísima Virgen María pueda descargar allí con la cabeza muy alta.
7: ¡Señor, sí, señor!
5: ¡Recluta Bufón! ¿Tú crees en la Virgen María?
7: ¡Señor, no, señor!
5: A ver, recluta Bufón, creo que no te he entendido bien.
7: ¡Señor, lo que dije es no, señor, señor!
5: ¡Con que no, capullo! ¡Me das ganas de vomitar! ¡Maldito pagano comunista! Como no digas en voz alta que adoras a la Virgen María, voy a hacer papillas con tus tripas. Así que, ¿adoras a la Virgen María? ¿No es verdad?
7: ¡Señor, negativo, señor!
5: ¡Recluta, bufón! ¿Qué quieres, ofenderme?
7: ¡Señor, negativo, señor! Señor, el recluta opina que será incorrecta cualquier respuesta que dé y el instructor jefe le golpeará más fuerte si se le ocurre cambiar de opinión, señor.
5: ¿Quién es el jefe de tu pelotón?
7: Señor, el jefe del pelotón es el recluta Copo de Nieve, señor.
5: ¡Recluta Copo de Nieve!
7: Señor, se presenta el recluta Copo de Nieve a sus órdenes, señor.
5: Ha sido destituido. El recluta bufón asciende a jefe de pelotón.
7: ¡Señor, sí, señor!
5: ¡Desaparece, pichafloja!
7: ¡Señor, sí, señor!
1: Vamos, vamos, vamos con las singularísimas y originales viñetas de Tom Gault, que pueden tener conocimiento de su talento en publicaciones tan prestigiosas como The Guardian, The New York Times o The New Yorker. Es autor de muchos libros. Estas viñetas están tomadas de La venganza de los bibliotecarios, un libro de recopilación de viñetas de Tom Gaul. Y en la primera vemos a un enorme canario, fíjense qué imagen, un enorme canario que lleva sobre su lomo a un gato que apunta con una suerte de arma galáctica, arma láser, colocada encima de su pico y manejada como si fuera la cincha de un caballo por el propio gato, que es como el jinete de ese canario gigante, una suerte de jinete, decimos. Y este láser apunta a tres investigadoras. Están en un laboratorio, las tres investigadoras llevan su bata blanca y una de las científicas dice: ha resultado ser mucho peor de lo que esperaba. Y el gato le dice: calla, humana. Y en la siguiente viñeta vemos lo que sucedió previamente en ese mismo laboratorio 3 semanas antes para que haya un canario gigante y un felino que está manejando un arma láser gigante. Hace 3 semanas que una de las investigadoras entró en el laboratorio y dijo: debido al recorte de fondos, nosotras tres tenemos que compartir este laboratorio. Yo estoy investigando sobre crecimiento aviar. Otra de las científicas dijo: yo sobre tecnología láser. Y la última dijo: y yo sobre la inteligencia felina. Y así, 3 semanas después, salió un canario gigante, un gato que habla apuntando con una sofisticada arma láser. Lo que tiene los recortes de fondos en las cuestiones científicas. El perspicaz y divertido Tom Gaul nos presenta a un libro que se hace humano, un libro que decide irse de su casa. Vemos al libro andando con piernas, cara y ojos y una maleta en la mano, yendo de camino a la puerta de la vivienda y dice: tuviste tu oportunidad, Carol. Se está refiriendo a la dueña de la casa. Voy a sentarme en la acera, le dice el libro, y a esperar a que venga un lector más considerado y atento que tú. Y la dueña, sentada en un sillón al fondo del salón, un salón que está siendo abandonado por el libro, dice: no te vayas, yo todavía puedo cambiar. Vamos con la última de las viñetas de Tom Gaul. Un escritor habla con su editora tratando de explicarle las bondades de su nuevo libro y le dice, mientras están sentados frente a frente y ella ojea ese manuscrito, esa propuesta. Esta va a ser, dice el escritor, mi obra magna. El libro por el que fui enviado a la Tierra para escribir, la culminación épica de mi obra y la cúspide de mi escritura, y también de tu carrera como editora. El escritor hace una pausa y espera la respuesta de la editora. Ella sigue leyendo y entonces el escritor, ante sus dudas, dice: a menos que no te guste el libro, es entonces una de las muchas ideas a la que le estoy dando vueltas. Viñetas en esta ocasión de Tom Gaul para la noche del flexo.
3: Estamos aquí en Málaga otra vez y hay mucha lluvia. Son las 10 de la mañana. Son las 10 de la mañana, estamos muy preocupados. Por favor.
1: Ella es una reconocida psicóloga clínica, es terapeuta de pareja, destacada como referente en temas de adicción emocional, autoestima y desarrollo personal. Lara Ferreiro da un paso al frente y hoy, esta noche, contesta en el cuestionario Proust el flexo. Es una música puede resultar inquietante. En algún caso. Señora Ferreiro, ¿qué le hace levantarse por las mañanas?
6: Pues a mí la pasión por el trabajo que tengo. O sea, me hace muy, muy feliz. Y el poder ayudar a los demás. Con mis libros, Adicto a un Gilipollas y con todo lo que tengo. Me encanta.
1: ¿Se levanta usted de buen tono? ¿Con fuerza?
6: Sí, sí. Siempre estoy como contenta. Me encanta. Las mañanas, y lo primero que hago es voy a por mi cafecito. O sea, me encanta el café. Os reconozco, soy adicta al café. Entonces me lo preparo y para mí es como un ritual. ¿Sabes? Como el café, estar en la cocina, ese olor. Me encanta ese momento.
1: ¿Y duerme usted a pierna suelta?
6: A pierna suelta. O sea, gasto tanta energía a lo largo del día que a mí lo que me pasa es me meto en la cama y en 3 minutos estoy ya durmiendo. Incluso tengo un anillo que me mide la qué tipo de sueño tengo. Entonces llego hasta el sueño profundo, al REM, al profundo, y duermo un montón de horas. Duermo, suelo dormir unas 8. Necesito mucho.
1: El anillo mide el número de horas. ¿Tiene usted un récord? ¿Ha dormido, no sé, 18 horas seguidas, por ejemplo? ¿O 20?
6: Pero mi récord es, pues cuando volví del sudeste asiático, que estuve un mes, antes justo el COVID, llegué tan cansada con el de sus horarios que estuve durmiendo 16 horas del tirón. O sea, yo soy un lirón.
1: 16 horas, luego ya superaría incluso en esa atacada, superaría el jet lag, ¿no?
6: Pues ya, claro, lo supero todo, o sea, todas las franjas,
1: desde luego que sí. Vamos con la segunda, ¿cuenta hasta 10 en situaciones tensas?
6: Bueno, muchísimo, de hecho mi gente me llama el Dalai Lala de Lara, porque soy como, o sea, no me altero por nada, ya puede pasar cualquier cosa, que yo incluso lo que hago destenso las situaciones, o sea, no llego nunca a la ira, estoy muy muy trabajada, o sea, yo siempre le pongo como humor a la vida, y oye, en cualquier cosa pues tiro de ahí o miro para otro lado, tal, intento no meterme en conflictos.
1: Es usted muy joven, pero ayúdenos a completar esta frase, con la edad, puntos suspensivos.
6: Yo creo que te vuelves más sabia. Como con... Yo ahora tengo 38 años y creo que estoy en el mejor momento de mi vida, y creo que haces como con la edad un balance de lo que quieres, de lo que no quieres, dónde vas a invertir tu energía, y lo importante es estar con la gente que quieres. Entonces a mí me ha dado un punto de reflexión personal. Me he vuelto más sabia con la edad.
1: Si pudiera, ¿a quién resucitaría?
6: A mis abuelos. Concretamente a todos los que tenía, a uno no le pude conocer, pero a mi abuela Consuelo, era de Salamanca y murió con 95 años y era como todo para mí. O sea, me encantaba estar con ella, era súper divertida. Entonces yo creo que la rescataría, y luego a Cleopatra. O sea, me interesa muchísimo la historia y las mujeres fuertes que ha habido en el periodo de la humanidad. Entonces me gustaría tener una conversación con ella de qué le pasó con los emperadores romanos.
1: Con Marco Antonio también, ¿no?
6: Con Marco Antonio, estuvo ahí con varios. Entonces me gustaría en plan hablar con ella.
1: Estuvo con varios a un mismo tiempo. Quiero decir, negoció su independencia como jerarca, manejándose con mucha astucia en las relaciones, vamos a decir, político-personales, ¿no?
6: Sí, sí, me gustaría resucitarla.
1: Le interesa, sí, ¿no? Digamos, como tino histórico, me parece muy interesante. Se habla mucho, señora Ferreiro, de la felicidad. No sé si es un concepto muy manoseado o no, en su opinión. Hay mucho libro sobre alcanzar la felicidad prácticamente al instante. ¿Tendría usted alguna receta para eso que, entre comillas, se llama la felicidad?
6: Sí, yo tengo los 4 ingredientes de la felicidad, de mi felicidad, y esta es mi receta, que os la quiero compartir. Primero es la mente del monje, tienes que estar en el presente, ¿vale? Que esto, los monjes son los más felices del mundo. De hecho, el hombre más feliz, yo le conocí en un congreso de la felicidad, y habla de esto, ¿vale? La gente que vive en el futuro tiende a la ansiedad, Dios mío, mi pareja me va a dejar, y te pones ansiosa, y la gente que vive en el pasado tiende a la depresión, tendría que haber estudiado otra carrera. Entonces, la felicidad es presente, estar en el aquí, en el ahora. La gente no está viviendo el momento actual. El segundo ingrediente es tener mucha oxitocina, que es la hormona del amor. O sea, rodearte de gente que te quiere, que te dé un abrazo de más de 10 segundos a lo largo del día. O sea, todo lo que es la gente vitamina. El tercer ingrediente, autocuidado, ¿vale? O sea, yo intento ir al gimnasio, voy mucho, de hecho, a hacer ejercicios de fuerza y tal. Si hacemos deporte 3 veces a la semana, de unos 40 minutos, podemos vivir más de 5 años, ¿vale? O sea, aumenta nuestra esperanza de vida. Y luego fuera las relaciones tóxicas, ¿vale? Saber poner límites, creo que es otro, el último ingrediente. Y yo, que en Adicto a Gilipollas y todos mis libros lo cuento, precisamente para decir que no a gente que te roba la energía.
1: Ese número, por su experiencia profesional, es creciente. Hay más personas que roban la energía. ¿Permanece estable ese número o crece, Lara?
6: No, ha crecido. O sea, es decir, en los últimos años, y sobre todo desde la pandemia, tendemos a una sociedad cada vez más individualista, narcisista y egoísta. O sea, es decir, los valores de la solidaridad y, ¿no?, en España, que éramos como muy de compartir, se están perdiendo. Y esto, cuando tú te miras el ombligo a ti mismo, hace que pierdas el punto de vista del otro. Ya no segregas las neuronas espejo, las de la empatía. Entonces ahora se dice que 8 cada 10 personas en algún momento van a vivir una relación tóxica. Con lo cual estamos en una pandemia de relaciones tóxicas, sea con la pareja, con tu familia, con tu suegra, con tu pareja, con tu jefe. O sea, hay mucho, muchísimo.
1: Estamos a la mitad del cuestionario. ¿Cuál es su gran miedo?
6: A la enfermedad y a la muerte de mis seres queridos. O sea, es como, yo creo, ¿no?, que es un miedo. O sea, no me da miedo mi propia muerte, nada. Pero sí que la enfermedad, o sea, yo siempre digo, por favor, que no. Voy a intentar hacer todo posible que no, o de, obviamente, la gente que amo y que quiero, pues que eso al final sería muy doloroso.
1: ¿Y cuál considera que es su gran logro?
6: Yo creo el poder ayudar a las personas desde mi profesión, que es la psicología. Creo que ha sido lo más bonito, porque yo empecé a estudiar ingeniería industrial con 18 años y lo odiaba. O sea, se me iban a caer los puentes. Entonces, gracias a Dios, no se me ha caído ningún puente, porque con 22 años dejé la ingeniería, dejé la relación tóxica y dije, nunca más, nunca más. O sea, me juré a la Escarlata O'Hara, y entonces tengo una vida que me encanta lo que hago, me apasiona, y no tengo ni gente tóxica ni se me han caído puentes. Entonces, es mi gran logro, vivir de mi pasión y ayudar.
1: Bueno, puede ser la primera ingeniera reconocida por prudencia. O sea, me parecería una cosa. O sea, tomó la medida al su debido tiempo, y de esa forma evitó. Sí. Primero corrigió el rumbo adecuadamente, y luego evitó efectivamente que hubiera un problema con puentes u otras infraestructuras. ¿Cuál es el periodo más largo en el que, a su juicio, se puede estar enamorada o enamorado? No sé si por experiencia personal o no, pero eso que es la locura de amor, la pérdida del juicio analítico, ver todas las virtudes en la otra persona, qué maravilla, cómo es este muchacho, cómo es esta muchacha. Lara, ¿cuánto dura eso?
6: Bueno, la ciencia dice 15 meses. Está hiperestudiado el periodo de enamoramiento, donde no pones los cuernos, te encanta la persona, se te anula la inteligencia, la zona lógica, no le ves defectos, de 1 a 2 años, ¿vale? Claro, luego ya va bajando la vasopresina, la hormona de la fidelidad, ¿vale? De hecho, hay una aplicación que se llama Slim Madison, que es la aplicación de los infieles y la discreción ética, que habla de esto, que una vez que se te va del enamoramiento, o sea, luego va la pantalla de tranquilidad, de la crisis, muchas veces con los hijos, y ahí, pues claro, se te va ese enamoramiento, y por eso en España 1 de cada 4 personas con pareja son infieles. La media es 8,5 millones de hombres y 7,5 millones de mujeres infieles. Y entonces ahí ya no hay enamoramiento ni nada. O sea, que es... Y entonces esto suele durar. Hay personas, por ejemplo, mis padres llevan casados 45 años y yo los veo enamorados. Pero esto es la excepción, no suele ser algo habitual. O sea, la mayoría de las personas al 1 o 2 años pues ya se le baja esa bioquímica. Pero la buena noticia es que si tú lo trabajas con tu pareja, tienes tu salud sexual. En España hay dos relaciones, la gente tiene en media cada 15 días relaciones íntimas, ¿vale? Aunque lo ideal por salud sexual sería una vez a la semana. Si cultivas eso, cultivas el hablar con tu pareja, etcétera, puedes prolongar el enamoramiento. O sea, es una bioquímica que puedes hacerlo, o sea, con trabajo y esfuerzo.
1: Uh-huh. Es interesante todo esto que nos ha dicho, los 15 meses que marcan ese plazo y luego la posibilidad o bien de excepciones o bien de que efectivamente se den casos de sincronía en la evolución de la vida y la longevidad en esa relación de pareja. ¿Podría mencionar algunos recuerdos que le hagan estar de buen punto, recuperar alegría?
6: Bueno, totalmente. Me voy al 2017 cuando viví en Nueva York. O sea, ese periodo de mi vida es tipiquísimo y mítico porque, claro, o sea, de repente vas, cruzas una calle y te encuentras a Cameron Díaz. De repente era todo como súper interesante y aprendí muchísimo y probablemente sea la época o de las épocas más bonitas de mi vida.
1: Ya que estamos hablando de Nueva York, podemos hablar del dólar, el dinero que es mercancía principal. Para la marca de agua de un billete de 500 euros, ¿usted a quién propondría? Aquí ha habido de todo. Hay algunos entrevistados que han dicho filósofos, otros grandes defraudadores, ministros de Hacienda con la posibilidad de subir los impuestos de manera extenuante. ¿A quién elegiría usted, Lara?
6: Pues yo creo que a Margaret Thatcher.
1: Uh-huh. ¿Y por...?
6: Bueno, porque yo creo que también representa, o sea, como esa dama de hierro, y hay que recordar, o sea, en los tiempos que corren, pues no a la corrupción. Bueno, o sea, sería como mano dura con aquellas personas, que tiene que caer todo el peso de la ley con aquellas personas que nos roben, sean del color que sean, ¿vale? O sea, no a la corrupción. Entonces, para mí el símbolo es ella.
1: Vamos con la penúltima. ¿Cómo preferiría, y entiéndanos el verbo, cómo preferiría morir?
6: Pues yo rodeados de mis seres queridos y de un infarto, que no me enteré. O sea, eso ya lo he pensado, e incinerada. O sea, eso lo tengo ya pensado desde que era pequeña.
1: Y vamos con la última, Lara Ferreiro, agradeciéndole mucho su amabilidad y su capacidad de esgrima. Si al abandonar la vida se encuentra con Dios, ¿qué le diría?
6: Yo le diría gracias. Gracias por muchísima gratitud por la vida que me ha tocado, que estoy muy agradecida por estar viva y valoro mucho el estar hoy aquí en este mundo y que, bueno, que todos son aprendizajes.
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1: Está pasando ahora Eustaquio, camino de Sanlúcar la Mayor, ya saben, en el Aljarafe sevillano, camino del Aljarafe sevillano, ahí está el, bueno, todo el entorno. San Eustaquio es el patrón de Sanlúcar la Mayor, la Venta Pazo, la antigua carretera de Huelva, tantos alicientes que hay, incluso también a esta hora de la noche está uno tentado, me voy a Sanlúcar la Mayor mientras... dejamos en sintonía este clásico escrito por Randy Newman que tiene tanta fuerza y que habla de un muchacho que ciertamente tiene un toque de aparguelamiento, está realmente atolondrado, llega a Los Ángeles y su madre le advierte: niño, no te metas.

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0: No sé si han sido advertidos por sus madres, si su mamá les decía, a ver dónde te vas a meter. Esta canción habla de eso, pero en un tono socarrón. Y nos sirve para abrir bocado en la noche. El recreo del flexo. Qué bien está Sanlúcar la Mayor. Y que me tenga que ir yo de Sanlúcar para volver al estudio. Pero el compromiso es el compromiso. Estoy en el estudio, delante del micro.
1: Mira, yo aquí no pinto nada, pero nada de nada. Y yo voy a coger y me voy a ir a mi cortijo, para que te entere.
2: Space, the final frontier.
0: Si alguien representa el garbo,
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0: Las buenas maneras.
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0: algo parecido al savoir-faire.
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0: Es sin duda el hombre aquí representado por esta sintonía espacial. Hombre que camina con los pies pegados al suelo, pero con la mirada puesta en el cosmos. Salazar Herrera Juan.

0: Juan, ¿qué es el estilo?
1: Pues el estilo es uno de los asuntos que menos importa al público y, sin embargo, está en el alma de la evolución de la cultura. O sea, normalmente se suele decir que el estilo es la persona. Esto es una de las claves. Por lo tanto, lo que nosotros llamamos ahora moda, ¿eh?

0: lógicamente solamente hace referencia al exterior. O sea, uno se viste de verde, uno se viste de azul, uno lleva unos zapatos de un tipo, o un pantalón más estrecho, más ancho, la manga corta, más, más. Bien, eso es lo que llaman ahora estilismo, lo llaman. Es decir, estilo, como si el estilo fuera lo mismo que la moda. Y es evidente que no, porque ¿qué relación hay entre el estilo dórico, jónico, corintio, neoclásico, barroco, el renacentismo, el cubismo, el impresionismo, el fobismo, el dadaísmo, el expresionismo? Pues, lógicamente, si no hubiera pensamiento debajo, eso no podrían ser modas. Lo que diferencia el estilo dórico del expresionismo es que responden a pensamientos, digamos, de la realidad, uh-huh, puestas en una clave. Uh-huh. Y entonces, cuando se habla de que tal persona tiene estilo, se quería decir que era una expresión de su personalidad concreta, diferente a de los demás. De ahí que luego, lógicamente, eso también se expresaba en la ropa. Pero en los tiempos de ahora, donde es lo que se divide a la persona es si es un boomer, si es de la generación X, si es de mileurista, si es milenarista, si es terraplanista. Claro, lógicamente estamos en una degradación de lo que eran categorías casi filosóficas, ¿no? La contrarreforma dio lugar al arte barroco español y detrás pues había una visión del mundo. ¿Qué visión del mundo hay porque te digan, ah, pero tú eres un boomer? Ya, ¿y qué quieres decir con eso? Porque me estás hablando de la edad que tengo, pero no me estás diciendo nada, porque yo puedo ser un boomer y tener unas ideas extraordinariamente modernas, y por contra, una persona de la generación X, pues a lo mejor tiene un pensamiento no ya paleolítico, sino incluso más allá, ¿no? Por tanto, ahora se ha degradado todo y se ha llevado a lo superficial. El estilo ahora es la moda, ya nadie habla del estilo como una manera de caminar, como una manera de mirar, como una forma de sentarse. Esta expresión del arma de las personas está completamente ausente del mercado. El mercado no busca que una persona tenga un estilo. Al revés, lo que busca es uniformizar a la masa. Que todo el mundo lleve los mismos pantalones, lleve las mismas... Porque de esa manera se simplifica todo el sistema de producción, que es de lo que se trata. O sea, no se trata de dar elegancia, no se trata de dar belleza, aportar belleza, se trata de vender. Y lógicamente lo primero que hay que hacer es confundir, cambiar el concepto de estilo, que era mucho más exigente, por el concepto de, digamos, consumo, ¿no?, en masa. Si lo aplicamos, por ejemplo, al terreno de la realidad, es evidente que Roger Federer tenía un estilo muy diferente al de Nadal, siendo los dos extraordinarios tenistas. Pero en Federer había una elegancia, una belleza, una facilidad, una gracia, podemos decir, en su modo de desplazarse por la pista, en su modo de restar o en el modo de atracar con el drive, muy diferente al estilo mucho más agresivo, de fuerza física, que tenía Nadal. Los dos eran tenistas. En el tenis, por ejemplo, en Wimbledon, estaba obligado a vestir de blanco, que es una de las cosas más interesantes que yo he visto, porque de esa manera no se crean dos bandos. Es decir, los dos tenistas visten el mismo uniforme, lo cual quiere decir que los dos anteponen el jugar a algo a establecer diferencias. Ah, mira, este es el que viste de verde y el otro... No, en el tenis, en Wimbledon, todos visten de blanco. Esto es una idea que a mí me parece que es muy deportiva, ¿no? No olvidemos que los ingleses fueron los inventores del sport. Y esta idea de que los jugadores son personas que visten todas iguales y que no buscan enemigos, sino que buscan adversarios, de ahí la relación de amistad tan frecuente que hay entre los tenistas. Ahora mismo nuestro Alcaraz, nuestro tenista, es amigo del italiano, que es el otro, el rival, y sin embargo son amigos personales que juegan al tenis, como pasaba con Federer y Nadal. Esto, por ejemplo, en los deportes más guerreros, como puede ser el fútbol, no es concebible. No es concebible que dos equipos enemigos visten igual. Es imposible. ¿Entiendes? Entonces, a mí me parece que es importante en ese sentido distinguir cuándo se está potenciando el estilo y cuándo se está potenciando el uniforme, ¿eh? Claro. Que son terrenos bastante diferentes.
1: Totalmente diferentes. ¿Tú crees que el estilo se puede mejorar, se puede aprender, es algo que tiene que ver con el nacimiento, con la genética, es algo desde el punto de vista personal, no me refiero a un estilo artístico parte, o a un movimiento, claro, sino a la representación personal de un estilo.
0: Sí. Claro, yo creo que en la parte que sí, pero mira, cada persona tiene un cuerpo, una longitud de pierna, una longitud de brazos, tiene una cabeza más o menos pequeña, más o menos grande, y una persona que tenga un poco de inteligencia no lo aplica solo a escribir cosas más o menos bien escritas, etcétera, a comportarte bien en sociedad, saludar, besar a los niños, saludar a los ancianos, etcétera, sino que se manifiesta también en su forma de vestir, y por tanto, si es una persona medianamente culta, tenderá a observar su propia anatomía y ponerse ropa que le armonice, le lime en lo posible los defectos que tiene su cuerpo para crear un efecto más armónico y más bello, ¿no? Entonces, esto, por ejemplo, la gente que viste bien suele hacer eso. Ahora bien, esa observación, la gente no tiene esa capacidad y lo que hace es que se pone lo que está de moda. Te venga bien a ti o te venga mal. Tenga algún tipo de empatía con tu cuerpo o por el contrario sea como ponerle a un santo dos pistolas, que es lo más frecuente. La gente se pone cualquier cosa simplemente porque está justificado, porque se lleva, ¿no? Este año se lleva. No se fijan si a él le va bien o le va mal. Lo mismo ocurre con las ideas. Hay gente que dice que es del Partido Comunista de las Orcas Claudinas, ¿no? Y entonces no piensa por sí mismo, sino que piensa lo que dice el Partido Comunista de las Orcas Claudinas, ¿no? Sin reflexionar sobre si eso te va a ti, si es coherente con el tipo de vida que tú llevas, etcétera. La gente cree que eso es una cosa como el que se pone un gorro, ¿no? Te pones el gorro que está de moda y punto. Si hay que votar a este, me lo pongo, y si mañana me pongo otro y punto. Como si eso fuera una cosa completamente anecdótica, ¿no? Y, bueno, esto es el problema, que lógicamente el estilo requiere un refinamiento, requiere un análisis, ¿no? O sea, mira, por ejemplo, hablando del mundo del toro, ¿no? Los toreros se dividen en principio en dos tipos, lo que llaman chaquetilla cerrada y chaquetilla abierta. Antonio Bienvenida, por ejemplo, o Morante de la Puebla, son toreros de chaquetilla abierta, porque son anchos de pecho y la chaquetilla no les cierra. Entonces, tratan de hacer unos bordados bonitos en el chaleco para que se justifique que la chaqueta está abierta, porque es que si no, el pobrecito no podría respirar. ¿Entiendes? Y hay otros toreros que son muy delgados y a ellos les sienta muchísimo mejor que la chaquetilla sea estrecha, ¿no? Porque le da una gracilidad, le da una gracia a su figura, a sus movimientos, que si llevaran la chaqueta abierta no les quedaría bien, ¿no? Entonces, y esto es el estilo, sin duda alguna. O sea, pero en este caso viene condicionado por su físico, ¿no? O sea, Morante tiene una cintura ancha, no es un hombre de cintura estrecha. Y no porque esté excesivamente gordo, sino porque es ancho de cadera. Y eso es inevitable, ahí no se puede hacer nada. Entonces, el traje tendrá que ser adecuado a esa estructura y también a su forma de moverse, porque un traje de torero es casi una funda milimétrica. No le debe hacer herida, no le debe molestar, aunque va apretado, pero está hecho para que lo mueva un atleta. ¿Entiendes? Por eso ser sastre taurino es tan difícil, claro. El mundo de todo lo que tiene que ver con la tradición, por ejemplo, el mundo del flamenco con su forma de vestir, tanto en hombres como en mujer, todo eso hay que estudiarlo muy bien en función del físico de las personas para que sea natural, no quede forzado, no sea una cárcel para el cuerpo y que al mismo tiempo refuerce la personalidad del bailador, en este caso la bailadora, ¿no? Sin duda.
1: ¡Qué maravilla, Juan! ¿Te quieres despedir?
0: Yo voy a ver si hago aquí un intento.
1: Espérate, que te voy a poner una música muy adecuada. Es una cobertura musical que suena habitualmente en los desfiles de moda que tú protagonizas. Ha quedado muy clara la diferencia entre la realidad del estilo y algo puramente sartorial, algo complementario, algo que tiene que ver con la estética superficial, si se quiere. Pero Juan Herrera desfila muestra su elegancia en el vestir, prendas que a veces no llegan, un armario imperecedero. Solo él lleva el chaleco con estilo Herrera. Hay dos Herrera en este ámbito, Carolina y Juan. ¿Lo ven ustedes paseando? ¿Lo ven ustedes llegando al desfile de moda de París? Adelante, Juan.
0: Buenos días, buenas noches, buenas tardes.

0: píldoras de filosofía tecnológica que nos entrega Antonio Diéguez, el catedrático de Lógica y Filosofía de la Ciencia de la Universidad de Málaga. Neuralink, Neuramatrix, que suenan a ciencia ficción, son realmente sociedades estadounidenses y chinas que abordan, que buscan la conexión de la máquina con el cerebro para, dicen, mejorar las capacidades del ser humano. ¿Cuáles serían las consecuencias, profesor Diéguez, y cuál es el momento del desarrollo de estas investigaciones, profesor Diéguez?
1: Plantea interesantes problemas de tipo filosófico y ético. Por ejemplo, ¿se preservará la identidad personal a través del uso de estas interfaces? ¿No cabe la posibilidad de que estas conexiones con la máquina produzcan experiencias inauténticas? Hay pacientes que tienen prótesis biónicas y que han señalado que esta prótesis se ha movido en ocasiones sin su consentimiento, es decir, no por su propia voluntad. La potenciación enorme de capacidades que supuestamente estas interfaces podrían traer en el futuro, ¿no modificaría nuestra identidad personal si son capaces de extender nuestra memoria en un grado muy superior al que tenemos en la actualidad? ¿No modificaría eso nuestra personalidad? También está la cuestión de si podemos controlarlas completamente, los resultados de las acciones de estas interfaces, o si de alguna manera pueden tomar cierta autonomía. El problema de la destrucción de la privacidad, esto preocupa mucho al neurocientífico español Rafael Juste, como si podemos conectar nuestra mente a una máquina, esta máquina también puede acceder a nuestra mente y cabe la posibilidad de hackeo, es decir, de que alguien hackee la máquina para acceder a nuestros pensamientos más íntimos. Por eso Rafael Juste viene proponiendo desde hace tiempo la protección de los neuroderechos, es decir, la protección de la privacidad de nuestra mente frente a la posibilidad de que los contenidos mentales queden a la intemperie para disposición de cualquiera. Hay también un problema que es el de la reducción de la diversidad cognitiva. Cabe la posibilidad de que el uso de estas interfaces nos uniformice en relación con la información que nos llega desde el exterior y el modo en que tendemos a ver las cosas. Y luego, pues claro, todo esto introduciría probablemente una comercialización del cuerpo y de las aplicaciones con las que potenciar nuestra mente, que llevaría a una carrera parecida a la que hoy día tenemos con los teléfonos móviles, pero con efectos mucho más duraderos y mucho más dañinos potencialmente para el ser humano.
0: Píldoras de filosofía tecnológica. ¿Pero esto se dispensa? Sí, se dispensa aquí en el Flexo, solo en horario de guardia. Antonio Diéguez, Lógica y Filosofía de la Ciencia de la Universidad de Málaga.
2: Rosemary, vuelva a la cama, ya sabe usted que todavía no puede levantarse.
0: La zorra ha vuelto. The bitch is back.

La zorra ha vuelto. No querían radiarla. Era demasiado procaz, muy explícita.

por cierto, que la canción se refiere al propio Elton John, al que ni siquiera hemos presentado, que era llamado así, Zorra, por la mujer de su letrista, Darnie

0: decían de él que era insoportable. Y la mujer de Topping dijo, es una zorra. Cada vez que se pone así, no lo aguanto. Y de ahí salió esta letra. Y después la canción prohibida en las emisoras estadounidenses. En algunas de ellas. Y decía Elton John, son un poco puritanos. The Beach is Back. Caña moderada para ir alcanzando los últimos metros del flexo de esta noche, hay que decir, con la dirección técnica de Dani Piñero. Yo soy Paco Reyero. Es el momento de desaparecer.
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1: Andalucía, 1 de la madrugada.
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3: 5 playas de la provincia de Cádiz están cerradas al baño desde este jueves. La Delegación Territorial de Sanidad ha decretado la prohibición del baño en La Cachucha, en Puerto Real, en el Aculadero Puerto Cherry y Fuente Babría, en el puerto de Santa María, en la Punta de Candor, en el término municipal de Rota y en la playa de Micaela, en Chipiona. La Junta ha detectado la presencia de bacterias, principalmente E. coli, en estas playas. Y el gobierno de Ceuta ha hecho un llamamiento a la calma a través de sus redes sociales después de la segunda jornada de altercados en las calles de la ciudad autónoma. Decenas de ciudadanos han impedido que la Cruz Roja entregara alimentos a los migrantes que malviven en la playa y otras zonas, y luego han derribado y quemado las chabolas. La Policía Nacional ha tenido que cargar contra ellos y ha acordonado la zona para evitar enfrentamientos entre ceutíes e inmigrantes. Este jueves por la mañana, el ministro de Justicia, Félix Bolaño, pedía calma y confianza en la Comisión de Seguridad del Congreso.
4: Y enviar un mensaje de confianza a la ciudadanía de Ceuta, de confianza y de tranquilidad. El Estado está volcado para devolver cuanto antes la normalidad a la ciudad autónoma de Ceuta. Y quiero trasladárselo directamente a los ciudadanos de Ceuta.
3: Precisamente hoy el presidente Pedro Sánchez presidirá desde la Moncloa una videoconferencia la reunión del Comité de Crisis, en la que intervendrá desde Ceuta el ministro Ángel Víctor Torres al frente del mando único y el presidente de la ciudad autónoma, Juan Jesús Vivas. Y 14 comunidades autónomas, entre las que se encuentra Andalucía, han votado a favor de transferir 25 millones de euros a Ceuta para atender a los menores no acompañados que se encuentran en la ciudad autónoma tras la entrada masiva del 30 de julio. Todas menos en las que Vox tiene las competencias de infancia, es decir, Aragón, Castilla y León y Extremadura. Y la fiscal general del Estado, Teresa Peramato, ha visitado este jueves Ceuta. Allí ha anunciado que se trabaja para reforzar la fiscalía ceutí con 3 nuevos fiscales interinos. Según datos ofrecidos por Peramato, se han producido 17 víctimas de agresiones sexuales en Ceuta desde la entrada masiva.
5: Se ha producido un incremento de algunas categorías delictivas.
3: Eso te va a decir.
5: En el último informe que hemos recibido se habían registrado 16 agresiones sexuales con 17 víctimas, 16 de ellas mujeres, la mayoría menores de edad. Estamos hablando de una especial vulnerabilidad de los migrantes menores que pertenecen al sexo femenino. También parece que se ha registrado un incremento en los delitos contra el patrimonio y los delitos de atentado y resistencia a los agentes de autoridad.
3: Y hoy arranca la operación retorno de la Dirección General de Tráfico, en la que se esperan 1,5 millones de desplazamientos de largo recorrido en Andalucía. La operación se pone en marcha a las 3 de la tarde y hasta el lunes 31 de agosto a medianoche. Además, Enrique Soto Sordera, voz esencial del flamenco jerezano, ha fallecido este jueves a los 74 años. El cantaor, nacido en el barrio de Santiago, destacó por su dominio del compás, su trabajo con grandes figuras del baile y la defensa del legado familiar. En cuanto a los termómetros, ahora tenemos 25 grados en Málaga, 22 en Almería y Cádiz, 21 en Sevilla y 20 en Córdoba y Jaén. Por otro lado, tenemos también 19 en Granada y Huelva. Andalucía, 1 de la madrugada y 3 minutos.
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6: Pablo García Baena fue el poeta que en un mismo verso reunió pasión, penitencia, oración, deseo, naturaleza, liturgia y amor, que a fin de cuentas es el argumento del que está hecha la mejor literatura, porque pocas veces acaba bien. García Baena nació en Córdoba en 1931, murió allí también en 2018 a los 96 años. Fue autor de 10 libros escritos a lo largo de 7 décadas, unas 200 poesías más o menos, que no es una obra desmesurada, pero que contiene todo cuanto es perpetuo e importante en el género literario más difícil. Fue uno de los creadores del grupo Cántico, que nació en 1947, cuando junto a él, sus colegas y amigos, los poetas cordobeses Juan Bernier, Ricardo Molina, Julio Omente y Mario López, se presentaron al premio Adonais y ninguno fue reconocido. Aquel año, otra vez, los poetas de Castilla y del Norte salieron victoriosos. Cántico es la respuesta a aquel desdén, un camino que une el modernismo y la generación del 27 y a la vez un segundo sendero que pone rumbo a la modernidad de la lírica española hasta alcanzar, años después, la génesis de los novísimos y otras corrientes contemporáneas. A pesar de que la obra de Pablo García Baena fue breve y concisa, como él mismo decía, su poesía destella por encima del resto de amigos. Fue el más esclarecedor y brillante autor del grupo, comprensivo, respetuoso con sus lecturas de adolescente frente a las obras de San Juan de la Cruz y de Juan Ramón Jiménez, lector aventajado ante la profundidad y distancia de Cernuda, un viajero bien alimentado con la poesía europea de la primera mitad del siglo pasado. Su amigo, el psiquiatra Carlos Castilla del Pino, lo calificó de poeta sin premura. Los grandes poemarios de García Baena son Rumor Oculto, el primer libro donde transparenta la tentación y el arrepentimiento que acompañará buena parte de la obra, Mientras cantan los pájaros, Antiguo muchacho, Julio, Óleo, Antes que el tiempo acabe, Fieles guirnaldas fugitivas y Los campos elíseos. La editorial Renacimiento y la Universidad de Córdoba compilaron toda su obra literaria, su poesía en los dos primeros tomos, la prosa en los tres siguientes y un anexo a modo de cronología en marcha. Al frente de esa aventura ha estado el escritor y editor Rafael Inglada, riguroso, sensible como siempre. Desde Antiguo muchacho, García Baena convierte sus versos en procesiones por las calles de Córdoba y junto a esa sagrada liturgia desata la pasión amorosa que anida dentro de él, la sensualidad homosexual que haya en la figura desnuda de un Cristo expirante, motivos para orar con sincera contrición y encontrar en él la belleza anhelada que solo sacia la caricia y el acto íntimo y sin testigos. Sean todos bienvenidos. Cántico será el argumento de nuestra primera hora en La Mirada Desatada.
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1: Cántico es el grupo poético que a mitad del siglo pasado quiso prorrogar las ansias de la generación del 27, y hoy día Cántico es también una editorial admirada, con una inequívoca vocación lírica de recuperación de textos inmerecidamente olvidados y de nuevas voces con las que tratar, de algún modo, de definir el mundo en el que vivimos. Al frente de la editorial Cántico está, como no podía ser de otro modo, un poeta, Raúl Alonso, que esta noche nos acompaña en La mirada desatada. Raúl, bienvenido.
2: Hola, muchas gracias, Manuel. Encantado de estar en tu programa.
1: Comencemos por el principio, Raúl. ¿Qué es la editorial Cántico y qué se propone?
2: Bueno, la editorial Cántico la fundé en el año 2009. Yo venía de la editorial Pretextos, había estado trabajando con ellos en Valencia y tenía ganas de fundar mi propio sello, ¿no? Para mí el grupo Cántico ha sido un referente desde siempre, ¿no? Me gustaba especialmente de ellos que había una valentía que combinaba de una manera inusitada un gusto por el esteticismo y la tradición, pero al mismo tiempo con una actitud vitalista, pues, heterodoxa, ¿no? Entonces, esa combinación entre vitalismo, heterodoxia y al mismo tiempo también tradición, yo quería de alguna forma contagiarla, inculcarla también en el proyecto del catálogo, ¿no? De Cántico. Hablé tanto con Pablo García Baena como con Ginés Liébana para preguntarles si ellos tenían algún inconveniente en que yo utilizara el nombre de Cántico para la editorial. Y aparte de que nos unía una bonita amistad, lo celebraron, me dieron su bendición, como quien dice. Y nada, y con su venia pues puse en marcha este sello.
1: Valentía, heterodoxia, esteticismo, vitalidad en el fondo, son adjetivos que en efecto caracterizan a aquel heterodoxo grupo de poetas de la mitad del siglo pasado. A día de hoy, ¿qué es lo que más se proyecta de la herencia de aquellos hombres?
2: Creo que el grupo Cántico es un testimonio y una anécdota cultural, poética, que todavía no ha adquirido el merecido reconocimiento, ¿no? Aunque Pablo García Baena, por ejemplo, ha sido un poeta laureado con el Premio Príncipe Asturias de las Letras, por ejemplo, y también el Premio Iberoamericano de Poesía Reina Sofía, ¿no? Lo cierto es que el grupo Cántico es algo así como un fenómeno literario y artístico de culto, o sea, solamente es conocido por un público muy especializado, ¿no? Muy, muy, muy culto, muy formado, pero no es un grupo que haya llegado al gran público, ¿no? Entonces, creo que sobre todo gracias a la labor de poetas como Guillermo Carnero, como Luis Antonio de Villena, incluso como el sobrino nieto de Juan Bernier, que es Juan Antonio Bernier, ¿no? En las últimas décadas se ha ido trabajando poco a poco y cada vez se está abriendo más, ¿no? El grupo Cántico, sobre todo a las jóvenes generaciones. Y también creo que en la actualidad está habiendo un interés, una vuelta desde las generaciones de poetas emergentes hacia valores que estaban muy presentes y que caracterizan la identidad del grupo Cántico. Y es algo, creo que, muy favorable, ¿no? Así que, bueno, nosotros en la editorial Cántico intentamos que en el catálogo esté muy presente esos valores, ¿no? Que haya un gusto y un respeto por la tradición, pero que también haya una actitud pues como decíamos antes, ¿no? Valiente, una actitud incluso que guste de una cierta provocación, pero una provocación elegante, ¿no? Fina, ¿no? Y también que haya un pulso vital en todas las obras, ¿no? En todos los libros, ¿no?
1: De alguna manera, lo que es cierto es que la editorial Cántico está muy interesada en recuperar buena parte de aquella herencia. Fíjese, uno de sus últimos títulos es el libro dedicado a Julio Aumente y firmado por Luis Antonio de Villena.
2: Sí, es una auténtica joya. La verdad que me llamó un día por teléfono comentándome que tenía, digamos, un libro, ¿no? Donde él vertía los recuerdos, ¿no? Una semblanza personal de su experiencia con Julio Aumente, ¿no? Julio Aumente, una de las figuras más interesantes de la poesía española contemporánea, pero también más desconocida, ¿no? En él había una extraordinaria capacidad de integrar en su formación y en su estilo cuasi aristocrático y muy clásico, estilos y formas de expresión absolutamente juveniles, ¿no? Entonces, a mí me lo comentó Luis Antonio, que me parecía, él había pensado en la editorial Cántico, como no podía ser de otra forma, para publicar este libro, y yo muy contento, ¿no? Pero también hemos publicado otros libros relacionados con la herencia de Cántico, ¿no? Por ejemplo, hay un ensayo muy, muy bonito sobre el grupo Cántico de Córdoba y también cómo ha influido el salto que hubo entre la generación del 27 y la poesía de medio siglo en España, ¿no? También hemos publicado recientemente la poesía completa de Rafael de León, que aunque él no era del grupo Cántico, sí hay resonancia, ¿no? Tanto en el tiempo como en la forma, ¿no? con el grupo Cántico. Y, en fin, en nuestro catálogo, muy sensible a la poesía y sobre todo a este tiempo, sí que procuramos recuperar esa poesía, esa tradición soterrada y olvidada.
1: Hace unas semanas, de hecho, tuvimos en este mismo espacio a Luis Antonio de Villena, viejo amigo de La Mirada Desatada, presentando su último libro sobre Julio Aumente. Hoy tenemos la fortuna de tener a su editor, al editor de Cántico. Dígame una cosa, Raúl, ¿quién a su juicio representa para usted la vigencia, la modernidad, la obligación de una lectura actual del grupo Cántico?
2: La verdad, no sabría muy bien qué decirle o decantarme por un único nombre del grupo. La verdad, es un grupo muy, muy interesante porque todos ellos tenían una sensibilidad muy exquisita, pero al mismo tiempo muy diversa. Había, o sea, cada una de sus voces es una voz muy personal, ¿no? Desde ese senequismo hondo y desgarrado de Juan Bernier, ¿no? Hasta esa intensidad, ¿no? emocional, muy, muy ligada también con el flamenco de Ricardo Molina, Mario López, una voz también muy, muy interesante y quizá la más desconocida del grupo Cántico, ¿no? También a mí me interesó mucho el universo y el imaginario onírico, muy, muy, muy profundo, muy, muy visual también, de Ginés Liébana. No solamente ya en los registros de su pintura, sino también en su propia poesía y sus textos dramáticos, ¿no? Con ecos que resonaban mucho con el surrealismo también, ¿no? Y con el postismo. Como decíamos antes, ¿no? El caso de Julio Aumente, ¿no? Un caso también muy especial porque en los últimos años de su vida, como que gracias a Leo Antonio de Villena, que lo animó a volver a la poesía, ofreció una obra muy sorprendente, ¿no? En fin, todas las voces del grupo Cántico para mí son muy especiales, y lo que realmente merece la pena es sumergirse en cada una de ellas con detenimiento y con curiosidad.

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1: Dígame una cosa, Raúl. Usted sabe que nosotros somos grandes y viejos admiradores de la editorial Cántico, que muchos de sus autores han pasado por este espacio, por estas ondas. Publica usted ahora libros que a nosotros nos resultan profundamente interesantes: El Dios Vivo, El Sueño de Pyrmont Sanglier, Los Comentarios al Evangelio de Juan, La Otra Manzana de Eva. ¿Qué une a un catálogo dentro de argumentos tan en apariencia diferentes, Raúl?
2: Pues sí, eso es también una de las cuestiones que a mí como editor incluso le diría que me preocupan, ¿no? Porque es posible que el catálogo en algún momento pudiera parecer hasta incoherente, ¿no? Tenemos, por ejemplo, usted mencionaba El Dios Vivo, ¿no? O El Comentario al Evangelio de Juan, que pertenecen a una colección, que es la colección Llama de Amor Viva, una colección dedicada al pensamiento cristiano y a libros de mística cristiana, ¿no? Y digamos a todos esos valores, ¿no? Que convive, por ejemplo, con otra colección, que es la colección Culpable, que es una colección pues provocativa, contracultural, incluso contestataria, ¿no? Entonces, es verdad que en el catálogo de Cántico se pueden encontrar propuestas muy diversas. Creo que eso, de alguna manera, también caracterizaba al grupo Cántico, ¿no? Que tenían ese lado, como decíamos antes, exquisito, sensible, muy respetuoso con la tradición, pero que al mismo tiempo también participaba de una cierta picardía en muchos momentos, de un gusto también por la provocación, ¿no? Entonces, bueno, es verdad que en nuestro catálogo conviven propuestas muy diversas, pero si de una cosa me puedo sentir contento, ¿no? Al frente del sello, es de que no es un catálogo comercial ni vulgar. O sea, todas las propuestas son propuestas muy serias, muy cuidadas. La nómina de autores y autoras que pueblan las páginas de Cántico es exquisita, la verdad. Son grandes autores. Y bueno, hay mucha seriedad, ¿no? O sea, no, la edición es un oficio que también exige responsabilidad, cuidado, ¿no? Y nosotros procuramos que todos los libros que sacamos a la luz y que distribuimos aporten no solamente a la actualidad cultural o al debate literario, sino que también aporten al propio lector, ¿no? Que sean capaces de nutrir, de inspirar y de alimentar, ¿no? El intelecto y el corazón también, claro.
1: Dígame una cosa, Raúl, ¿qué persigue o qué debería perseguir hoy día, en un tiempo tan complejo como el que nos toca vivir, una editorial? ¿A qué está obligada una editorial?
2: Bueno, el panorama editorial contemporáneo está viviendo un momento interesantísimo, ¿no? Hay, digamos, muchos modelos de negocio en torno a la industria, muchos proyectos, ¿no? Hay editoriales ideológicas, editoriales simplemente de tendencias, ¿no? Que lo que buscan es el target del bestseller. Hay editoriales independientes, pequeñitas, con proyectos muy, muy singulares, ¿no? Que apuestan por la rareza, ¿no? Estamos en un escenario lleno de actividad, ¿no? y de creatividad. Todo esto ha sido propiciado, entre otras cosas, por la irrupción de nuevas tecnologías, ¿no? Por ejemplo, la impresión bajo demanda, la posibilidad de hacer tiradas cortas, ¿no? No como antes, que el editor estaba obligado a sacar tiradas, pues, a partir de 3.000 ejemplares en adelante para que la tirada o la propuesta comercial fuera viable, ¿no? Ahora, con la impresión digital, que tiene unos acabados y unas terminaciones idénticas a las del offset, como la distribución digital, la aparición también de los e-books, el libro electrónico, el audiolibro, todo este tipo de nuevos formatos, nuevas formas también de comunicación, ¿no? Todo esto ha generado la irrupción de nuevos sellos, de nuevas aventuras, ¿no? En el mundo editorial. Entonces, estamos en un momento en el que hay una gran oferta. Conviven en el mercado multitud de sellos, ¿no? Aparte de los dos grandes grupos, ¿no? De Planeta y de Random, una infinidad de sellos independientes, ¿no? Muy, muy interesantes. Pero, obviamente, esa presión tan grande que hay en el mercado, unido también a la cada vez mayor dificultad de las librerías independientes de salir adelante, ¿no? Obliga al editor, debería obligarle a editar con más conciencia. Es decir, eso de que todo vale, ¿no? También he visto que hay muchos editores que caen en el error, creo, de disfrazar de editorial tradicional actuaciones que son más propias

0: Creo muy correcto. Lo que no me parece tan correcto es que un modelo de negocio de un sello se presente de una manera cuando en realidad es de otra. Y también creo que hay una responsabilidad en los sellos literarios, sobre todo aquellos que están muy sostenidos por premios, ¿no? Que no se vendan tampoco a la institucionalización, es decir, que mantengan una independencia, que tampoco vale a cambio de subvenciones o a cambio de convenio editar lo que sea para sobrevivir, ¿no? Entonces creo que el mundo editorial hoy día requiere por parte del editor una responsabilidad clara a la hora de apostar por crear una masa crítica muy consciente, ¿no? También es cierto que las redes sociales, todo esto, distrae mucho al público, ¿no? Y tenemos que ser muy cuidadosos para que los canales por los que presentamos al mercado nuestras propuestas sean canales también serios, ¿no? Que canales legítimos, ¿no? Que haya en todo momento una responsabilidad también desde la información, ¿no?
1: Dígame una cosa, Raúl, ¿en qué ayuda estar bajo el paraguas de un grupo importante como el grupo Almuzara?
0: Ayuda muchísimo, ¿no? Llegó un momento en el que yo como autónomo o sea, yo fundé el sello en el año 2009 y en el año 2022 yo me vi en una tesitura complicada porque, por ejemplo, Enrique Bunbury, cuando nos envió su segundo libro de poesía para que lo publicáramos nosotros, Microdosis, ¿no? Nos hacía una serie de exigencias, ¿no? Pues, claro, al nivel de su proyección comercial a nivel internacional, ¿no? Y yo como autónomo pues no tenía esa capacidad de poder atender todas esas condiciones de distribución global en todos los mercados, lanzamiento el mismo día, etcétera, etcétera, ¿no? Entonces, para no rechazar esa propuesta, que me parecía muy interesante, pues tuve que buscar el apoyo para ver si podíamos llegar a algún acuerdo. En el que Cántico tuviera continuidad y no solo continuidad, sino que también pudiera seguir creciendo, ¿no? Y la verdad es que pensé directamente en Manuel Pimentel. Yo, claro, también soy de Córdoba y seguía muy de cerca desde hacía años la ingente labor de Manuel Pimentel, uno de los editores más importantes de nuestro país. Veo en Manuel Pimentel una gran sagacidad editorial, ¿no? Es también un hombre ambicioso, ¿no? En el sentido de que hace una apuesta muy fuerte, ¿no? Por los sellos que están bajo el paraguas de Almuzara, ¿no? Y también es un hombre que a mí me inspira mucha confianza. Por su calidad humana, ¿no? Es un hombre muy serio, muy, en fin, intachable, ¿no? En ese sentido. Entonces, pues directamente me dirigí a él. Yo no le conocía personalmente, no había tratado nunca con él personalmente, pero nos seguíamos mutuamente en LinkedIn y le escribí un mensaje privado por LinkedIn. La historia es así de prosaica, no hay más misterio. Le comenté la situación, que me gustaría hablar con él para ver las posibilidades que había de que Cántico se sumara a Almuzara o en fin, de contar con su apoyo, con su ayuda. Y enseguida quedamos para comer y a partir de ahí, pues, la verdad que he gozado, ¿no? No solamente de un apoyo logístico y de infraestructura, sino también que he aprendido mucho con Manuel Pimentel, muchísimo, ¿no? He aprendido mucho sobre marketing editorial, sobre responsabilidad editorial, como hablábamos antes. diseño y también algo que a mí me faltaba, ¿no? Que es una visión de empresa.

0: sea, ya no solamente un proyecto literario que a los editores independientes nos puede entusiasmar en un momento dado, sino además inculcarles esa capa, ¿no?, de racionalidad, de análisis y de conciencia empresarial, ¿no? Entonces, pues, desde el año 2022 yo he visto cómo el grupo, Editorial Cántico ha multiplicado su facturación y ha ido adquiriendo cada vez más respeto y consideración en las librerías e incluso en los medios de comunicación. Yo estoy, la verdad, muy agradecido a Manolo por su apoyo y también por todo lo que está significando, ¿no?, en la solvencia del sello, ¿no?, y en su proyección.
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1: Raúl Alonso, dígame una cosa, ¿cuándo termina el editor y cuándo comienza el poeta?
2: Pues para mí es muy difícil porque hace años que no escribo poesía. De hecho, incluso tengo un libro de poesía ahí casi terminado, pero que no llego nunca a terminar, porque requiere cambiar ese lugar, ¿no? Y yo tengo muy asimilado el trabajo editorial. El trabajo editorial requiere muchísimas horas. Yo me paso las 24 horas trabajando, incluso mientras duermo, creo que estoy soñando con libros, mucha lectura, estar también muy atento, ¿no?, a las voces que están irrumpiendo, los problemas o las cosas que le importan a la actualidad, que etcétera, etcétera, ¿no? Y tener la atención en este tipo de cosas te impide dedicarte al otro, o sea, a la creatividad, ¿no? Cuando uno está leyendo, analizando, corrigiendo, hablando con autores, informándose, ¿no?, en todos los medios sobre lo que se está cociendo, las tendencias y todos los nuevos las nuevas formas, ¿no?, que están irrumpiendo en la industria, etcétera, etcétera. La verdad es que eso me consume toda la energía. Entonces, llevo años ahí como dejando al poeta pues en silencio, ¿no?, y dejándolo un poco de lado. Yo no consigo escribir y dedicarme como me gustaría a la poesía, estando como estoy totalmente volcado con la editorial. Para mí es muy complicado. Sé que hay editores que lo hacen muy bien, y yo lo admiro, pero yo personalmente ahí tengo un bloqueo que me impide, en lo personal, me impide escribir poesía, a pesar de que muchos amigos pues me lo recuerdan habitualmente, ¿no? Oye, Raúl, que tú antes de ser editor eras poeta, ¿no? Pero la verdad es que, al menos en el momento actual, yo no consigo sentarme a terminar el libro este que tengo empezado hace años, y estoy absolutamente volcado con el tema de la adicción.
1: Aparte de esa prórroga que usted se ha tomado en su vida como editor ahora, ¿usted se ha parado a pensar, en Raúl, por qué una ciudad como la suya, por qué una ciudad que tanto queremos como Córdoba, ha tenido y tiene una vocación literaria tan acusada?
2: Claro, Córdoba dispone de un legado, ¿no?, tan maravilloso, ¿no? Haber sido lo que fue, ¿no?, en el tiempo del califato, ¿no?, incluso en antes, ¿no?, en el mundo, en la civilización romana, ¿no?, todo lo que fue y significó Córdoba, ¿no?, toda la sabiduría que ha confluido en Córdoba, ¿no?, también la idiosincrasia de la ciudad, ¿no?, que es una ciudad muy, muy, muy volcada hacia el interior, ¿no? No es una ciudad digamos que celebra la exterioridad, ¿no?, sino que es una ciudad intimista, ¿no? Entonces creo que todo eso, que ese estilo, esos sedimentos, ¿no?, de la filosofía que hubo, que brilló, ¿no?, de toda la ciencia que trajeron, todo el conocimiento que había sido ya olvidado en Occidente, ¿no?, y que trajeron los el califato, ¿no?, los árabes, ¿no? Creo que todo esto está presente en Córdoba y en la forma de ser y de vivir de Córdoba, ¿no? Y el grupo Almuzara, ¿no?, con Manolo a la cabeza, como estábamos hablando antes, Creo que lo ha sabido mantener, ¿no? Hay como o sea, tenemos, por ejemplo, en Granada la editorial Comares, ¿no? Maravillosa, ¿no? Tenemos en Sevilla la editorial Renacimiento, ¿no? Por ejemplo, ¿no? Entre otras muchas, ¿no? Pero en Córdoba, la verdad es que faltaba una identidad editorial, ¿no? Que hiciera honor a todo el patrimonio de sabiduría, ¿no? Que tiene la ciudad, ¿no? Y creo que Manuel Pimentel, que es un apasionado por el conocimiento y también por Córdoba, creo que lo ha construido muy bien, ¿no? Con este gran proyecto, que aunque es un gran grupo, pero realmente él siempre nos lo dice, a los editores que trabajamos con él, que somos, en realidad somos muy pequeñitos, o sea, que tenemos mucho trabajo por delante y que al final esto es una labor del día a día, ¿no? De no dejar de trabajar, ¿no? En fin.
1: Raúl Alonso es el editor de uno de nuestros sellos favoritos, de Cántico, heredero de uno de los grandes grupos poéticos de la mitad del siglo pasado. Esta noche ha estado con nosotros. Por cierto, Raúl, ¿qué nos espera en septiembre? ¿Qué novedades editoriales tiene usted guardado bajo la manga?
2: Pues estamos trabajando en varios proyectos maravillosos. Uno de ellos es una nueva traducción de las memorias de Goethe, ¿no? Que fueron traducidas y editadas por Austral a mediados del siglo XX con el título Memorias de un joven escritor, aunque el título original de esta obra de Goethe era Poesía y Verdad, ¿no? Y esta nueva traducción, pues, se la hemos encargado también a un gran poeta y amigo, que es Rafael Antúnez. También ha traducido la autobiografía de Wagner, que también hemos publicado recientemente, ¿no? Y es uno de los proyectos que a mí me parecen más interesantes, ¿no? Vamos también a publicar un ensayo de Jorge Richman, ¿no? Y bueno, tenemos ahí varias cosas interesantes que tampoco me gusta mucho hablar de los proyectos que van a salir hasta que no esté ya el libro fuera, ¿no? Hasta que no esté ya el libro en el mercado. Pero sí, la segunda mitad del año será muy potente, la verdad.
1: Bueno, estaremos muy atentos, como siempre hacemos, a todas las novedades editoriales que traiga el Grupo Cántico. Raúl Alonso, ha sido un placer tenerlo esta noche en La Mirada Desatada. Le mando un abrazo y confío en que volvamos a vernos pronto en Córdoba, en su Córdoba natal.
2: Manuel, muchísimas gracias. Ha sido un verdadero placer.

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1: Luis de Góngora regresó a Córdoba viejo y pobre, pero Pablo García Baena fue reconocido en vida como uno de los poetas fundamentales del pasado siglo. Ganó todos los premios importantes y cuando en 1984 Jaime Gil de Viedma lo llama por teléfono para comunicarle que ha sido laureado con el Príncipe de Asturias, le confía que el jurado lo ha premiado por su persistente actitud de independencia estética y por la influencia de su obra en las nuevas generaciones de poetas jóvenes. Poco antes de morir, frente a los periodistas que lo molestan solicitándole sin descanso entrevistas y pregones, el poeta reconoce: mi obra es un solo libro, como mis días son una sola vida. No fue su epitafio, pero muchos lo hubieran firmado. Termina nuestra primera hora con el recuerdo del grupo Cántico, aquel intento cordobés por extender la generación del 27 más allá de la tristeza que arrastró la posguerra. Pero aún nos falta una segunda hora en La mirada desatada. No se vayan muy lejos. Regresamos en unos minutos tras los informativos.
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3: 5 terremotos de 2 grados de intensidad o más han vuelto a sentirse este jueves en Granada. Los de mayor magnitud, de 2,4, han tenido el epicentro en Otura y en Churriana de la Vega. El Instituto Geográfico Nacional registró ayer otros 50 temblores de baja intensidad en la provincia y desde esta medianoche se han sucedido 6. La serie sísmica, por tanto, sigue activa. Empresarios de Granada y administraciones se han reunido este jueves para diseñar una campaña que devuelva una imagen de seguridad a la provincia y contribuya a recuperar la normalidad. La iniciativa se desarrollará a través de Granada Global, la oficina creada por la Cámara de Comercio, el Ayuntamiento, la Diputación y la Universidad de Granada. Lo explicaba la alcaldesa Marifran Carazo.
4: Va a ser una campaña fijándonos en el mercado europeo desde el punto de vista patrimonial, cultural y científico, pero también internacional.
3: Ha muerto en Sevilla un hombre por el virus del Nilo, la segunda víctima este año en Andalucía. Tenía 89 años, vivía en Guadalema de los Quinteros, perteneciente a Utrera, y sufría patologías previas, como la primera víctima de 82 años. 4 personas permanecen hospitalizadas por esta causa. Durante 2026 se han declarado en Andalucía 54 casos de virus del Nilo. Y sepan que 5 playas de la provincia de Cádiz están cerradas al baño desde este jueves por presencia de la bacteria E. coli y otras. Son las de La Cachucha, en Puerto Real, en el Aculadero Puerto Sherry Fuente Bravía, en el puerto de Santa María, la de Punta Candor, en el término municipal de Rota, y la playa de Micaela, en Chipiona. Volverán a abrir cuando los análisis detecten que ya no hay bacterias ni riesgos. Y en Ceuta la convivencia se deteriora día a día. Las manifestaciones de los ceutíes se han vuelto a saldar con cargas policiales. Decenas de ciudadanos se han adentrado en la playa de Benítez y han destrozado y quemado los enseres de los migrantes que duermen allí. A la Cruz Roja le han impedido el reparto de alimentos.
5: Básicamente estamos parando el camión de Cruz Roja porque lo que hacen es suministrarles a ellos comida y que se queden más tiempo aquí, y eso no puede ser.
6: Que aquella gente, que los que están allí no coman. La gente, claro.
7: Para que no pasen, para que no tengan los alimentos, porque ya estamos cansados de que ese dinero vayan para ellos.
8: Mis nietos no pueden salir. Y yo voy por la calle, pero tengo que ir con 4 ojos.
9: Y pedimos y solicitamos que venga.
3: Pedro Sánchez preside este viernes una reunión del Comité Especializado sobre Ceuta con la participación de 11 ministros en una jornada en la que comparecen en el Congreso los titulares de Interior, Exteriores e Inclusión y Seguridad Social para dar cuenta de su gestión en la crisis. Y Donald Trump ha firmado esta noche una orden para cambiar el nombre del lago que comparten Estados Unidos y Canadá, el Ontario. Lo renombra como Lago América, decisión que toma tras el fracaso de las negociaciones comerciales entre los dos países vecinos.
10: We're going to be changing the name of Lake Ontario, effective immediately to Lake.
3: Vamos a cambiar el nombre del lago Ontario con efecto inmediato a Lago América. Esto tendrá lugar ahora mismo, mientras firmo la orden. Los funcionarios canadienses nos han tratado muy mal. Son gente desagradable. Los termómetros marcan a esta hora 24 grados en Málaga, 22 en Cádiz, 21 en Jaén y Almería, 20 en Sevilla, 19 en Huelva y Córdoba, 18 grados en Granada capital. Andalucía, son las 2 y 4 minutos.
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